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12: 7:05 PM, comenzamos con información urgente que llega desde la Fiscalía y desde Interpol, porque se acaba de reactivar oficialmente la circular roja de Interpol en contra de Diego Marín, alias Papá Pitufo, considerado como el zar del contrabando y quien hoy es prófugo de la justicia colombiana. La información que entregan hasta ahora desde la sede en Francia de la Interpol es que ya activó para los 196 países que integran esta organización internacional que está activada nuevamente la circular roja en contra de Diego Marín, alias Papá Pitufo, señalado y buscado por las autoridades colombianas por el delito de contrabando y otros delitos en nuestro país. Esta decisión, según la Fiscalía, se da luego de un estudio realizado por la Organización Internacional desde el pasado 21 de febrero de 2025, el cual concluyó que ya se cumplieron nuevamente todos los requisitos y se cumplió con la documentación necesaria para reactivar esta circular roja internacional, esta orden de captura internacional. internacional. La última información que se ha tenido es que este hombre estaría en Portugal, sin embargo, esta hora será parte entonces de las investigaciones y también de las autoridades y las policías que hacen parte de este organismo internacional. También hay una orden vigente de extradición por parte del Estado colombiano, pero que no se había podido materializar, teniendo en cuenta los trámites que estaba adelantando este hombre en Portugal, precisamente para evitar ser regresado hacia Colombia para responder ante la justicia de nuestro país. Reiteramos entonces, acaba de ser reactivada la notificación, la circular roja de Interpol para la captura, para agilizar la captura de Diego Marín alias Papá Pitufo, considerado el zar del contrabando. Una circular roja que en su momento se había suspendido por los diferentes procesos que había hecho la defensa, los abogados de este delincuente que hoy es buscado precisamente por las autoridades ya de todo el mundo. Y a las 7 de la noche, 8 minutos, hablamos de otras noticias, la que tienen que ver con el gobierno que expidió un decreto con el cual reglamenta la actualización del componente de sexo en los documentos de identidad y suma dos nuevas categorías. Rocío Franco con los detalles.
0: Mucha atención, que el Gobierno Nacional acaba de expedir el decreto 0732 de este año, mediante el cual reglamenta la actualización del componente sexo en los documentos de identidad. Amplía al sexo femenino y masculino el no binario identificado con las letras NB y transgénero con la letra T. El decreto amplía el esquema binario femenino masculino e incorpora estas letras. Atiende esto, dice el Ministerio de Justicia, al llamado que hizo la Corte Constitucional en uno de sus fallos con el propósito de garantizar el reconocimiento de la identidad de género en estos documentos. El trámite notarial para la corrección del componente sexo será gratuito para quienes lo realicen por primera vez. Reconoce el nombre identitario durante el trámite notarial, garantizando un trato digno y respetuoso, dice el decreto, a cada una de las personas según cómo se considere identificado. Según las cifras de la Registraduría Nacional del Estado Civil, entre el 1 de enero del 2015 y el 31 de enero del 2026, se realizaron por lo menos 7.916 correcciones del componente sexo para personas mayores de edad con identidades de género diversas.
12: Gracias, Rocío. Y en el Valle del Cauca están buscando a los responsables de haber asesinado a una lideresa, Alejandro Muñoz.
13: Hay preocupación en el Valle del Cauca luego del asesinato de la lideresa social Diana Milena Pescador, que se registró en las últimas horas en el municipio de La Victoria. La mujer era delegada de la Mesa de Participación de las Víctimas e integraba la Fundación Humanitaria de Derechos Humanos, Desplazados y Víctimas Nuevo Amanecer. Leonardo González, director de Indepaz, señaló que con este crimen ya son 77 los líderes sociales y defensores de derechos humanos asesinados en Colombia.
14: Hoy tenemos que lamentar un nuevo asesinato de una persona líder social en Colombia, mostrando que ejercer el liderazgo social continúa siendo una actividad de alto riesgo en muchas regiones del país, en especial en el suroccidente colombiano. Diana Milena dedicó su vida a acompañar a las víctimas del conflicto armado y a defender sus derechos.
13: Asimismo, manifestó que la Defensoría del Pueblo ya había advertido sobre los riesgos para los líderes y defensores de derechos humanos mediante una alerta temprana en el municipio de La Victoria, donde hay bandas criminales de carácter local que se disputan el control territorial de las economías ilegales.
12: Y cerramos con información política, porque ya fue radicada por parte del magistrado Alfonso Campo del Consejo Nacional Electoral la ponencia que propone dar vía libre al reconocimiento de la personería jurídica del partido político Defensores de la Patria, para pasar de ser movimiento a partido político oficialmente. Esto tras concluir que el movimiento que llevó a la presidencia Abelardo de la Espriella cumple los requisitos requeridos, entre ellos haber acumulado y acreditado un respaldo ciudadano ampliamente mayoritario durante las pasadas elecciones presidenciales. 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Los dejamos con la nube.
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19: Hola, muy buenas noches, amigas y amigos de Blue Radio. Bienvenidos a esta edición de La Nube. Hoy es jueves, ya está casi acabándose la semana. Y estamos acompañándolos, como decía Juanita ayer, desde diferentes partes de la geografía mundial. En este caso, yo sigo en Dallas, en Texas, cubriendo el Mundial de Fútbol que se reinició el día de hoy. Y también Miguel Garzón, que me acompaña esta noche, está en la ciudad de Bogotá, después de haber estado también como parte de del público del Mundial, ¿no? Hay que hablar también de eso. Miguel, buenas
20: sí.
19: noches.
20: Doble buenas noches a usted, a todos los oyentes y las personas que nos están viendo. Sí, en este momento en la ciudad de Bogotá, hace 15 días, más precisamente el 27 de junio, estuve, sí señor, en la ciudad de Miami, en el estadio, en el Hard Rock Stadium, o el estadio de Miami, como dice la FIFA, que hay que decirle.
19: Sí, hay que decirle así.
20: Viendo el robo de Miami, el partido Colombia-Portugal. Yo lo bauticé así.
19: ¿Y por qué dice que es un robo?
20: El robo de Miami, no es posible cobrar un fuera de lugar por el largo de una uña de pie. O sea, no.
19: Ah, sí, ese, no, el gol de Davinson.
20: Ese, por eso digo que para mí, pero mire, es una experiencia, ¿verdad? Que usted que estaba allá todos estos días, yo solamente estuve en uno, eso es una vaina de verdad que indescriptible. Es demasiado, algo, demasiado es emocionante.
19: Créame que a pesar de que mucha gente dice que es extremadamente costoso, es de esos momentos o de esas experiencias en los que vale la pena invertir.
20: Sí.
19: En los que vale la pena hacer algún tipo de ahorro. Vea, quedan 4 años para el siguiente, así que vaya pensándolo, vaya pensando en cómo se va a organizar.
20: Eso es verlo como una inversión. Eso es verlo como una inversión. Sí. Y hay muchos bancos, muchas de esas aplicaciones, muchas de estas entidades dedicadas a las, ¿cómo se llama esto? A los bolsillos, a todas esas cosas. Usted arma un bolsillo ya y le mete un pedacito de la quincena a el mundial, el próximo mundial. O la copa, o por ejemplo, la próxima Copa América. De pronto también, una cosa así. Sí, pero sí, lo que usted dice, sí puede que mucho se vea como un gran esfuerzo económico, pero es un esfuerzo económico que vale totalmente la pena y así esté una horitica a punta de arroz con huevo, el resto de la quincena, no importa, vale la pena.
19: se vivió sí, bien, debió haberse quedado para ir al partido, para haber estado en el partido de Suiza, con eso nos hubiera traído suerte, porque usted fue el que ha traído suerte a la selección Colombia. Pero bueno.
20: Empate, pero bueno, en fin. Bueno, hablemos de tecnología más bien.
19: En fin, hablemos y arranquemos como arrancamos siempre hablando de inteligencia artificial. La idea de 49 expertos se concretó en algo que se va a llamar Flow Reporting for AI, algo así como la manera en que se reporta a un centro específico cualquier fallo que se tenga con la inteligencia artificial. ¿De qué va todo esto? Hemos hablado mucho acerca de cómo, por ejemplo, plataformas como Down Detector, ¿se acuerda? Ajá, sí. Es la que en la que uno reporta cuando algo no funciona, si se cae Instagram, si se cae Twitter, se cae
20: cuando alguna algo no plataforma funciona, bancaria. El primero que uno le apunta es Down Detector, muestra qué está diciendo.
19: Exactamente. Es si a usted de pronto abre Instagram y no le carga, lo primero que hace es ir a Down Detector, exactamente, uh-huh, y mirar a ver si la plataforma se encuentra activa o no. En este caso, lo que quieren hacer es crear una plataforma en donde la gente pueda reportar cuando una inteligencia artificial no solo se cae, no solo no funciona, sino cuando reporta algún tipo de error. Normalmente hemos hablado de las alucinaciones de la inteligencia artificial, que a veces como uh-huh, que toma información rápidamente, incluso información que no es real o que no es relevante, y la integra al modelo de lenguaje que está procesando para poder entregar una respuesta. A veces esas respuestas lo llevan a cometer algún tipo de errores, como por ejemplo, se volvió viral en estos días famoso el tema de que ya la inteligencia artificial había adelantado el desarrollo del mundial. Y realmente no fue así, realmente fue primero una coincidencia del partido de Argentina, y segundo, fue integrando información del mundial anterior. Entonces, como que al integrar todo, ya daba como resultado que iba a pasar a Argentina y que iba a llegar incluso hasta la final. Pero eso terminó siendo una alucinación de la inteligencia artificial. Hay muchas virtudes, obviamente, de los modelos de generación automáticos, pero también está enfocado en los fallos, en los daños, y cuando los sistemas generan información que puede resultar peligrosa o incluso poner en riesgo la privacidad de los usuarios. Por eso, un grupo internacional de investigadores desarrolló esto que se llama Flow Reporting for AI o FLAIR AI, una plataforma uh-huh, colaborativa que se diseña para reportar y hacer seguimiento a los daños ocasionados por modelos de inteligencia artificial como pues los más famosos, los que utilizamos siempre, ChatGPT, Claude, Gemini. El sitio funciona de manera similar, como le decía, a Down Detector, y cuando lo que hace la gente es que cuando encuentra algún modelo que proporciona información sensible pero errónea, como por ejemplo, digamos que si hay alguien que tenga temas de algún desequilibrio mental, desequilibrio en su salud mental, y que, no sé, por decir algo, busque algo como instrucciones para quitarse la vida o para desvivirse, como dicen ahora en redes uh-huh, sociales, porque, uh-huh, porque no se puede utilizar ese tipo de palabras, inmediatamente haya una alerta a ese sistema, a ese sitio, para que las personas que tengan algún tipo de o que busquen a través de inteligencia artificial alguna cosa como terrorismo, como, por decir algo, instrucciones para fabricar un explosivo casero, inmediatamente habría un reporte a este tipo de plataformas. ¿Cuál es la idea? La idea es que no solo cuando se generen errores prácticos como el de que se está caída la plataforma, sino cuando se generen errores de respuestas y cuando se hagan preguntas que tengan que ver con este tipo de situaciones, se va a llevar un informe o un reporte automático a FLAIR AI. Esta plataforma inmediatamente va a alertar a la gente que son como los que controlan el tipo de contenido que se puede mover a través de estas plataformas, así como cuando llega a los agentes automáticos de Instagram cuando uno publica fotos que no debe publicar o con derechos de autor, etcétera, etcétera. De la misma manera, se alertaría a la plataforma, se alertaría a un grupo específico de personas que van a reaccionar o que van a poder responder ante esto y hacer seguimiento de cuáles son o hacer como una trazabilidad de cuáles han sido las consultas de este tipo de personas. Entonces, es bueno en el sentido de que también, por un lado es automático, por otro lado también le permite al usuario poder hacer reportes y va a poder entregarle resultados claros y claves, sobre todo a las personas que gestionan el control de cualquier contenido sensible dentro de las plataformas. Son 49 expertos en inteligencia artificial pertenecientes a 32 organizaciones diferentes, y la idea es que esta plataforma, con el paso del tiempo y justamente impulsada por inteligencia artificial, se vuelva autónoma. Es decir, que en el momento en el que el universo, digámoslo así, que se crea a partir de las conversaciones en redes, en las plataformas de inteligencia artificial, se llegue a detectar algo que corresponda a una bandera roja, por decirlo así, va a ir directamente al reporte, la respuesta va a ser automática, la información a los entes de control va a ser automática y se va a poder llegar rápidamente para proporcionar ayuda o vigilancia, dependiendo del caso, a las personas que están utilizando los modelos de inteligencia artificial para esos fines. Están buscando también prevenir daños psicológicos, discriminación, están buscando evitar sesgos algorítmicos, la difusión de información falsa. Todo esto está siendo evaluado para poder incluirlo dentro de los reportes. Así que es posible que también esto ayude a lo que mucha gente ha querido, y es un control sobre la desinformación cuando circula por plataformas de redes sociales, por ejemplo. Y es el hecho de que si alguien quiere filtrar a través de una información o a través de inteligencia artificial una información para saber si es falsa o es real, pues que la misma plataforma ayude a contrarrestar cualquier efecto que tenga el hecho de difundir información falsa a través de cualquier plataforma. Usted ya sabe, como decíamos ayer con Juanita, muchas de las informaciones que ya usted busca en cualquier parte, en cualquier buscador tradicional, ya tienen inteligencia artificial detrás. Ya están propulsadas por inteligencia artificial, así que usted tiene contacto con ellas todo el tiempo.
20: Sí, todo el tiempo, y además que estos casos de, ¿cómo se puede decir?, como de alertas por parte de las inteligencias artificiales me llaman mucho la atención, porque es que mire, no me acuerdo ayer qué fue lo que estaba yo con ChatGPT hablando, alguna cosa, y como que, hola Miguel, ¿cómo estás? Entonces yo le respondí a ChatGPT, no, pues triste porque sacaron a Colombia del Mundial. Y responde algo así como, sí, es una pérdida, no sé qué, ya sabía que había perdido contra Suiza por penales y todo, pero esa tristeza, ¿cómo te está haciendo sentir? ¿Estás bien? ¿Necesitas hablar con alguien? Yo como que, ve, ok, o sea, esto está prediciendo, como que se dio cuenta de que alguien que le hable de tristeza o algo puede significar algo más grave, ¿cierto?
19: Más profundo.
20: Más profundo, y pues empieza como a ahondar en el tema. Obviamente sí puede ser una gran ayuda, pero pues no hay que quedarse en las inteligencias artificiales. Esto es como automedicarse, es mejor siempre buscar ayuda, es mejor siempre las líneas telefónicas como que porque quiero estar bien.com y toda esa cosa que ayudan, son ayudas psicológicas, pues que son personas que están detrás. Hay que tener en la cabeza que esto es una máquina, y por más que hable como un humano, nunca va a ser un humano.
19: No lo es.
20: No lo es. Entonces siempre es mejor buscar este tipo de ayudas. Entonces ayer me llamó la atención que estaba triste por la selección Colombia, y ChatGPT me preguntó que hasta dónde me llegaba la tristeza. Entonces eso puede ser un gran, digamos que un paso importante para una persona que de verdad pueda de pronto estar pensando alguna otra cosa. Y pues bueno, me llamó mucho la atención que una inteligencia artificial vaya así.
19: Sí, y van a estar cada vez más involucradas con las sensaciones y con la alerta acerca de cualquier situación que se pueda presentar con la salud mental de la gente. Es que realmente, si bien ha sido una ayuda grandísima tener tanta tecnología disponible, también la salud mental de la gente está en peligro, de todos nosotros está como en riesgo, de acuerdo al uso de la tecnología. Y qué bueno que la tecnología también proponga un puente, no la ayuda final, no la ayuda real a lo que usted tenga, sino un puente para poder identificarlo más rápido y que usted pueda llegar a un profesional. Así que pues esa es nuestra información sobre inteligencia artificial correspondiente a La Nube de esta noche de jueves.
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2: Avanzamos en esta noche de jueves en La Nube de Blue Radio. Bueno, Miguel, hemos compartido mucha información de lo que ha sucedido durante los últimos días aquí en el Mundial de Fútbol. Los partidos, y ayer estuvimos hablando con la gente de Lenovo, hablando acerca de toda la data y de todo lo que hay de tecnología acá, pero hay datos que también son interesantes sobre el Mundial, ¿no es verdad?
3: Sí, y que los entrega directamente la FIFA, y sobre todo de cómo la gente ha hecho que el Mundial sea el tema de conversación en redes sociales, y cuánto ha consumido en cuanto a datos, en cuanto a ancho de banda, en todo esto. La FIFA está entregando las siguientes cifras. Mire, dice que el torneo alcanzó un hito sin precedentes en participación digital, con 20 mil millones de visualizaciones de videos en todas las plataformas. O sea, 20 mil millones de visualizaciones. ¿Usted se imagina cuánto tiempo es eso? O sea, multiplique lo que cada video sea, que cada una de esas reproducciones sea de un minuto. O sea, son 20 mil millones de minutos consumidos por la gente con contenido que tiene que ver con el Mundial de Fútbol. Llámese el gol, llámese la celebración, llámese la rueda de prensa, llámese lo que sea. Todos esos minutos, todos esos videos se han consumido 20 mil millones de veces. Eso es demasiada, ¿cómo se puede decir? Mucha información la que se está moviendo alrededor del Mundial. Dice también que hay 161 mil kilómetros de fibra óptica desplegados para cubrir, para ayudar a transmitir todo el Mundial. O sea, 161 mil kilómetros, eso es la frontera entre, no sé, cuando eso que ¿qué distancia puede ser? Es que 161 mil kilómetros de cable.
2: Yo creo que alcanza a darle la vuelta a la Tierra un par de veces. Si no estoy mal.
3: Y 13 millones de gigas de datos transportados a través de esas redes de fibra óptica. 13 millones de gigas. 13 millones de gigas. O sea, esto es una cosa y de verdad que como que se le sale a uno de la cabeza la cifra. Es una vaina demasiado... O sea, es muy difícil contarla. Mire, la celebración, el video que se ha vuelto más viral en TikTok, dicen que es el del Viking Row, que es el de el de los vikingos, el de la selección de Noruega, Roo, haciendo el Hu. Exacto, ese mismo. Ha tenido 172 millones de visualizaciones en TikTok. 172 millones de visualizaciones. Eso es una cosa demasiado... O sea, de verdad que es muy... Yo no logro, o sea, como meterme en la cabeza una cifra de esas. 172 millones de visualizaciones. O sea, es algo que lo deja como a uno pensando, porque además que este es el Mundial, yo creo que es uno de los mundiales, o no, sino el más tecnológico que ha habido, tanto desde el VAR y la tecnología que tiene el Trionda, hasta toda la facilidad de las personas de poder ver los partidos, porque es que ahorita, por ejemplo, ya hay plataformas de contenido que están ofreciendo los partidos del Mundial. Es mucha información doble, definitivamente. Mire, aquí sí confirman la gente de la FIFA, son 13 millones de gigabytes de datos los que se mueven a través de estas redes, que le podrían dar cuatro vueltas a la Tierra. O sea, se le podría dar cuatro vueltas a la Tierra con todo ese cable, imagínese.
2: Le dije.
3: Y además dicen que han mitigado con éxito más de 1.000 millones de amenazas cibernéticas durante esta Copa Mundo. Entonces, imagínese que hasta los hackers intentaron hacer fiesta con toda la parte tecnológica de la Copa del Mundo.
2: Obviamente.
3: Y aparte que pues todas las transacciones son electrónicas, las boletas son electrónicas, todo, sí, claro, esta tiene todo el sentido y están todas las puertas abiertas para que estos señores quieran hacer de las suyas.
2: Le quiero hacer una confesión. Vea, dos cosas. La primera, ayer hablábamos también con Juanita acerca de la posibilidad que han encontrado los ciberdelincuentes de atacar gracias a lo que la gente está buscando constantemente en redes sociales y en internet acerca del Mundial de Fútbol. Y pues la prevención obviamente nunca sobra. Traten de evitar hacer clics en ofertas relámpago de los patrocinadores, de regalos o de premios sin que ustedes hayan participado, se hayan inscrito en nada. O además, eviten buscar dónde ver el Mundial si no es de una forma legal, es decir, eviten buscar links, plataformas, etcétera, etcétera, para verlo. Si quiere verlo por internet, ya sabe que tiene Ditu. Si quiere oírlo y ver la emoción de los narradores, ya sabe que tiene el canal de YouTube de Blue Radio.
3: Buenísimo.
2: Usted ya sabe que tiene la información a través de Caracol Televisión, etcétera. No tiene que buscar eso. Eso por el lado A. Por el lado B le hago una confesión. he tenido algunos rollos para pagar cosas acá en Estados Unidos, porque ahora todo se maneja con transacciones electrónicas. Sí. Es decir, si usted no tiene una billetera digital, o sea, su tarjeta metida en las billeteras digitales de los celulares, o no tiene su tarjeta débito o crédito física, le va a costar mucho pagar cosas.
3: Lo miran raro si paga
2: con... Ya son pocos los lugares,
3: con efectivo.
2: Son pocos los lugares en donde usted puede pagar con efectivo actualmente. De hecho, no sé, en el 7-Eleven de la esquina o en las tiendas puede usted pagar con efectivo, pero realmente ya
3: 50 centavos efectivo a lo que circulando. Lo que cueste la desde 50 centavos a lo que cueste la cuenta, no importa, todo con tarjeta. Yo creo que en algún momento vamos a llegar a ese punto, porque es que es para donde va el mundo, y realmente ya ahorita es muy raro cargar efectivo. Las personas que cargan efectivo se vara uno por 2,000 pesos para pagar un parqueadero muchas veces, porque no reciben o tarjeta de débito, o porque no reciben alguno de estos bolsillos, o bla, bla, no sé. O sea, si uno no, muchas veces acá todavía, si andamos sin efectivo, nos varamos.
2: Sí, en algún punto no se vara, pero realmente ya mucha gente ha adoptado los pagos electrónicos como una forma más habitual de poder recibir dinero, recibir pagos, pero acá es constante. Acá dentro del lugar en donde yo me encuentro, en el IBC, que hay restaurantes, que hay cafeterías, que hay lugares de entrega, de compras de regalos, no es que les esté anunciando, aunque sí.
3: Ay, qué bueno, no se hubiera molestado W, de verdad.
2: Porque pues no les voy a poder llevar nada, porque en serio solo reciben tarjetas, no reciben, acá dentro no hay ningún lugar en donde le reciban a usted efectivo. Entonces también ahí hay que tener cuidado. Sí, es muy buena la tecnología y muy bueno el avance, pero hay que tener cuidado, porque dar ese tipo de información a través de chats, por ejemplo, o poner sus datos bancarios en links solamente para entrar a una promoción supuestamente, o ganarse un premio, recibir un premio supuestamente, ya sabe que también tiene problemas. Ahora, en Colombia también el tema se ha dado con las llaves de breve.
3: Sí.
2: Porque las llaves también se han vuelto una manera, si usted no maneja bien sus llaves, las llaves las tiene que manejar justo como una tarjeta, justo como una transacción. Las llaves, no, usted no puede dar sus datos de sus llaves fácilmente, porque es posible que si de pronto lo contactan a través de un mensaje de WhatsApp diciendo que hay un problema con su llave bancaria y que le van a cerrar la cuenta, entonces que la envíe. Ojo, que obviamente todo eso es una estafa, así que tengan cuidado con eso. Pero sí, la parte de seguridad del Mundial de Fútbol y de la cantidad de ciberseguridad que debe existir en este tipo de eventos, sobre todo con tanta tecnología involucrada, pues obviamente sí hay que tenerlo en cuenta. Así que pues bueno, hablando de fútbol y hablando del Mundial, vamos a darle paso a uno de nuestros compañeros que está aquí en esta sede en Dallas cubriendo el Mundial de Fútbol. Santi Saray se da la tarea de averiguar temas tecnológicos unidos a lo deportivo. Y obviamente, qué bien que un periodista deportivo
3: que sabe de fútbol
2: y el mundo del deporte en la cabeza, exactamente, tenga la oportunidad de hablar acerca de tecnología y de lo que ha visto de tecnología.
3: Sí, con Santiago Saray, definitivamente. Gran trabajo, Santiago. ¿Cómo le ha ido usted con la tecnología y el fútbol allá en el Mundial?
4: Hola amigos de La Nube, este mundial, como el resto de los que se han desarrollado a lo largo de la historia, no ha estado exento de la polémica, más allá de que se usa tecnología de punta para que los árbitros sean lo más correctos y sobre todo justos a la hora de tomar decisiones. El VAR, por ejemplo, se creó precisamente para reducir el margen de error arbitral en cancha. Sin embargo, se sigue generando debate sobre jugadas que para muchos eran sancionables y para otros no. Joana Chaparro, analista arbitral de Blu Radio, nos explica cómo puede interferir el VAR durante el compromiso.
5: Hay cuatro situaciones en las cuales el VAR tiene línea de intervención. La primera, cuando se presentan goles precedidos por una falta en la misma fase de ataque o de un fuera de juego en la que se interfiere al guardameta o un adversario. La segunda, cuando se presenta confusión de identidades. La tercera, cuando se expulsa a un jugador por acciones de juego brusco grave o conducta violenta. La cuarta, cuando se sanciona un penalti y el árbitro comete un error claro y manifiesto. Hay otro tipo de situaciones en las que el VAR efectúa un chequeo silencioso. Entre estas se encuentran tiros de esquina concedidos erróneamente. Segunda amonestación para un jugador mostrada equivocadamente. Y cuando se presentan faltas en reanudaciones como tiros libres o tiros de esquina. Estas acciones revisadas por el VAR son de carácter fáctico y no dejan lugar a la equivocación.
4: Y es que entre los puntos en los que se ha tratado de mejorar el arbitraje con la ayuda del VAR es el del fuera de juego. Ahora se utiliza uno semiautomático. Son 16 cámaras directas que registran la posición del balón y de todos los jugadores a una velocidad de 50 veces por segundo. El sistema analiza más de 20 puntos corporales de cada futbolista para que la precisión sea perfecta al determinar el fuera de juego. Por eso el gol de Davinson Sánchez ante Portugal no subió al marcador, porque su pie estaba ligeramente adelantado. Además, el balón tiene un chip en el que se registra cada toque del jugador. Por tal motivo, se invalidó el gol de Croacia ante Portugal luego de que el atacante rozara levemente la pelota en una

0: asistida por el central previamente.
1: Por ejemplo, en el partido de Argentina, una jugada un minuto antes, un toque leve, que vayas hacia atrás, yo creo que le quita toda la esencia a lo que es el fútbol y lo que nos ha enamorado en más de 100 años este deporte. Yo, para mí, en contra de este tipo de tecnología.
0: ¿Pero por qué continúa la polémica en el fútbol incluso teniendo VAR? Eduardo Iturralde, exárbitro español y analista para la cadena SER, nos dio su impresión al respecto.
2: No, si es que no hay polémica que valga. Lo que pasa es que el fútbol es polémica. ¿Por qué? Porque genera polémica en las jugadas de interpretación. Y estando un VAR o estando lo que sea, ¿el VAR quién lo interpreta al final? Un ser humano. Y generalmente cuando nos vemos afectados, todo el mundo tiene un sesgo. Alguno les parecerá bien y otro les parecerá mal, pero la tecnología de por sí sola no piensa, a excepción de cuando es una cosa objetiva como el fuera de juego o si el balón ha entrado o no ha entrado. Pero fíjate que ya hasta nos quejamos si anulamos un gol porque hay medio milímetro adelantado, es decir, una vez de que tú pones la herramienta al VAR y pones la tecnología, el fuera de juego, si es fuera de juego, es fuera de juego. Si es que no hay polémica, la polémica la crean los medios de comunicación, no hay ninguna polémica, pero... Es que no sé dónde vemos la polémica. Hablamos del pisotón del otro día de Argentina. Pues si preguntas a los argentinos dirán que ese pisotón es falta. Preguntas a los egipcios y dices ese pisotón no es falta. ¿Quién tiene de los dos razón? Pues claro, pero ¿por qué? Porque es de interpretación. Y el que interpreta está de ahí en esa sala, aquí detrás, en esa sala está. Pues si él interpreta que esa jugada puede ser de merecedora de que entre el VAR, si es así, si es que no hay que darle más vueltas. ¿Queríamos tecnología o querían tecnología para el fútbol? Pues ahí tenéis la tecnología. Eso sí, la tecnología nunca va a interpretar. Y mientras haya una jugada de interpretación, pues es la misma palabra lo dice, interpretar un hecho. A ti te parecerá una cosa, a mí otra.
0: La conclusión, amigos de la nube, es que por más dinero que se invierta en tecnología para el arbitraje en el fútbol, siempre y cuando todo termine en interpretación humana, el debate continuará y la polémica no acabará. Santiago Saray desde Dallas con todos los detalles de la Copa del Mundo.
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2: En Colombia son las 7:40 a.m. Continuamos en La Nube.
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6: Y a esta hora de la noche continuamos en La Nube con una invitada muy especial. Ella se trata de Laura Velázquez Herrera. Ella es la presidenta y cofundadora de Arcángel AI, que es una tecnología de la salud para que la inteligencia artificial trabaje en pro de la salud y de los pacientes. Laura, muy buenas noches. Bienvenida a La Nube. ¿Y por qué no nos cuenta un poquitico qué es este Arcángel AI?
7: Bueno, les cuento un poco y bueno, gracias por la invitación. Digamos que Arcángel es una herramienta de inteligencia artificial que lo que hace es analizar fuentes de datos que no tienen estructura, como puede ser la historia clínica, para poder identificar qué pacientes pueden tener alto riesgo de una enfermedad y así ayudar al sistema de salud como a enrutarlos clínicamente.

0: forma más adecuada. Y además, con esa misma tecnología, poder analizar como una auditoría financiera dentro de los centros de salud para ser mucho más eficientes, aumentar el revenue y disminuir como el gasto, por decirlo así.
1: Pero eso es importantísimo, sobre todo en este momento en el que pues la salud en Colombia está atravesando pues como una situación bien complicada, bastante difícil. Esto puede ayudar a predecir, a prevenir muchos de los gastos y de las cosas que inclusive no solamente para las EPS o para las clínicas, sino también para el paciente.
0: Exactamente, lo que buscamos es que todos dentro de este ecosistema, todos los players puedan ganar, desde el paciente principalmente, poder ser identificado a tiempo, pero también el hospital, el asegurador y en este caso pues también nosotros, para ir ese paso adelante y gestionar mejor la salud del paciente.
1: ¿En qué casos específicos de pacientes de salud de pronto ustedes tienen o han registrado o han de pronto visto que les funciona más Arcángel que en otros seguramente?
0: Pues hoy en día lo estamos haciendo en diferentes patologías, desde diferentes tipos de cáncer hasta enfermedad renal crónica, cáncer gástrico, leucemias, EPOC, asma, enfermedades raras también, diferentes temas cardiovasculares, donde lo que hacemos es poder identificar esos patrones que hay de la historia clínica y poder decir, oiga, de pronto Laura puede tener este riesgo, hay que revisar y hacer doble clic y enrutarlo clínicamente. Entonces, los categoriza.
1: Claro, o sea, esta es una inteligencia artificial que ve mi historia clínica, ¿cierto? Y dice, bueno, Miguel de pronto tiene, él se tronchó, se partió una mano a los 18 años. Eso de pronto ahorita a los 40 y pico ya le puede generar alguna cosa o échele ojo a esto que de pronto le puede estar generando algún problema. Sí, es como, entiendo que explique que eso funciona más o menos acá.
0: Lo que hacemos es que, imagina, lo que hace un médico hoy normalmente es coger la historia clínica, cuando tú llegas al hospital es que coge la historia clínica y analiza qué es lo que está pasando contigo. ¿Me estás escuchando?
1: Y, pero entonces, si es solamente, o sea, si yo, por ejemplo, esta inteligencia artificial podría identificar lo que se llama como pacientes de algo de alto riesgo, pacientes que de pronto ya por su edad o por las diferentes patologías que tengan ya es difícil prestarles un servicio de salud o algo así, o va directamente al core a lo que es tema de salud.
0: O sea, solamente es tema de salud y puede ser que tú como paciente no tienes alta edad, pues no estás en tu vejez, pero puedes tener alto riesgo de una enfermedad. Lo que hacemos es clasificar tu riesgo para decir, oiga, estas personas pueden tener muy alto riesgo, riesgo mediano o bajo riesgo de un sinfín de enfermedades. Entonces, por ejemplo, la institución puede categorizar la enfermedad y dice, bueno, hoy vamos a mirar temas de cáncer gástrico, revisemos qué está pasando con nuestros pacientes que puedan tener una alta probabilidad de un cáncer gástrico o de una enfermedad renal o de un cáncer de próstata o de mama o en fin.
1: Pero buenísimo, porque primero pues esto es como como dicen, medicina predictiva, que es lo que a lo que se le ha apuntado mucho recientemente. Y además cuando por ejemplo le encuentran un riesgo a alguien, ¿qué alerta manda Arcángel? ¿Cómo muestra o le dice al médico, mire, ojo que esto puede estar funcionando mal, o mire, le recomiendo esto? ¿Cómo funciona? O sea, ¿cómo funciona ahí bien esta inteligencia artificial?
0: Digamos que lo que hacemos es que nosotros nos conectamos directamente con los diferentes hospitales y lo que hace el hospital es por cohortes analizar el riesgo de los pacientes. Entonces esto lo que hace es, no sé, analizamos 10.000 pacientes y de esos 10.000 pacientes, ¿cuántos tienen alto riesgo o muy alto riesgo de un, por ejemplo, de un cáncer gástrico? Y lo que hace es que lo segmenta y prioriza los que tienen muy alto riesgo para que ahí la institución de salud ya pueda hacer una gestión de diagnóstico final y los pueda tratar a tiempo y enrutar clínicamente en el momento correcto.
1: ¿Y cómo les ha ido a ustedes con las instituciones de salud en este momento? ¿Cómo está funcionando? ¿Cómo van ustedes? ¿Cómo trabajan de la mano con las instituciones de salud?
0: Pues digamos que con unas nos ha ido supremamente bien y con otras siento que es un tema más como de eliminar esas barreras que son más como del miedo y de la voluntad, de decir, venga, en efecto, esto nos puede funcionar, empecemos pequeño y lo vamos escalando. Pero de alguna u otra forma creo que cada vez es menor la barrera y cada vez se está abriendo más esa oportunidad de poder hacerlo. Lo más importante es como cumplir con esos requisitos regulatorios y de seguridad de la información para que esa barrera de la confianza se pueda eliminar.
1: la confianza en la tecnología, que en últimas tenemos todos que, sean lo, a lo que sea que nos dediquemos, tenemos que ir muy de la mano con la tecnología. Y justamente eso me llama la atención, porque ¿cómo nace la idea de este Arcángel, Laura? Porque primero que todo, Arcángel para mí es un nombre así como fuerte, como una cosa así, como rara. ¿De dónde nace el nombre? ¿Dónde nace la idea de hacer este ¿cómo es? Un software, ¿cierto? Predictivo, sí. En salud.
0: Digamos que esto nace por un problema familiar, tanto como mi socio como yo perdimos varias personas de nuestro core de la familia en menos de un mes y medio. O sea, tres de ellos en mi caso, pues murieron por no ser identificado a tiempo esa patología que tenían. Entonces ahí empezamos a decir cómo podemos ayudar a nuestra familia para evitar que esto vuelva a suceder. Y en ese proceso de ayudar a nuestra familia, ahí empezamos a entender que esto era un problema no de Laura o no de José, sino que era un problema del mundo. Y que más de... Nosotros lanzamos un bot y ese bot se volvió viral. En menos de un mes y medio teníamos más de 9.000 usuarios. Y ahí empezamos a decir, venga, esto no es un problema de Laura ni de José. Esto es un problema que está pasando al mundo. Venga, hagamos doble clic y entendamos cómo podemos ayudar al sistema de salud. Y así es que nace. Y luego empezamos a ponerle Arcángel para responderte la siguiente pregunta, porque yo vivía en Nueva York y trabajaba con una empresa gigante que creo que todos conocemos, que se llama Netflix. Y en ese proceso estaban lanzando Black Mirror. Black Mirror tiene un episodio que se llama Arcángel o Archangel en inglés. Y es un episodio que habla de cómo la inteligencia artificial puede ser cosas negativas en salud. Y nosotros empezamos a nombrarlo así, pero hacia lo positivo. Cómo realmente puede trascender esa barrera de ayudar al sistema a ser más eficiente, incrementar el acceso y ayudar a toda la población, que al final del día todos aquí somos pacientes.
1: Y lo vamos a hacer en algún momento, todos vamos a tener que, y justamente y seguramente todos en nuestra familia tenemos alguien también que necesita mucho de estos sistemas de salud. Pues Laura, una última pregunta antes de irnos. ¿Ustedes de pronto tienen ya algún porcentaje o tienen medido de en qué o en cuántos casos logran acertar estas predicciones o este tipo como de no quiero decirlo como adivinanza, sino sí, predicción de síntomas?
0: Sí, digamos que nosotros tenemos muchísima evidencia científica, inclusive con Mayo Clinic, con el Sevier, con como estas grandes revistas científicas que validan nuestra tecnología. Todo lo que nosotros hacemos debe su, o sea, todos los modelos predictivos que nosotros hacemos o nuestro core tecnológico para poder salir a campo debe superar el 96% de asertividad para poder pues estar ahí. Ahora, depende mucho de la población que nosotros tratemos, depende el número de pacientes que salgan positivos o no positivos, voy a cambiar la palabra, sino con alto o muy alto riesgo de la enfermedad. ¿Por qué? Porque si tú tratas una población sana, pues muy probablemente van a ser muy pocos los que pueden salir con muy alto riesgo, porque sus factores de riesgo pues están sanos. Pero si tú tratas una población que ya tiene una enfermedad de base, pues muy seguramente ahí vamos a encontrar pacientes que pueden tener muy alto riesgo de desarrollar esas otras enfermedades y volverse pacientes que se vuelven pluripatológicos, que daña su calidad de vida, si no son detectados a tiempo, afecta al sistema de salud porque sale muchísimo más costoso. Y pues al final del día lo que buscamos es que todos aquí pues ganemos, vayamos ese paso adelante.
1: Importantísimo intentar ir un paso adelante, sobre todo en estos temas de salud y la salud de la mano con la tecnología y de las inteligencias artificiales. Laura, muchísimas gracias por estos minutos aquí en La Nube, cofundadora y presidenta de Arcángel AI. Esta empresa, este software con el que se busca predecir o por lo menos ver qué riesgos son los que están más latentes en los pacientes en Colombia y también en el mundo, o por ahora solamente en Colombia.
0: No, ahorita lo hacemos en más de 11 países en Latinoamérica y ahorita entrando a Estados Unidos también.
1: Pues buenísimo, Laura, felicitaciones, muchas gracias por estos minutos aquí en La Nube y nosotros vamos a hacer una pequeña pausa y ya regresamos aquí en Blue Radio.
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7: Seguimos a esta hora de la noche en La Nube, ya casi llegando al final de nuestro programa por el día de hoy. Pero ayer, hablando con Juanita, y nos contaba que se iba de vacaciones por unos días.
1: Merecidísimas.
7: Miguel acompañándonos. Exactamente, merecidísimas vacaciones. Ella me compartía una información, o anunció que iba a compartir una información acerca de lo que puede suceder en estas vacaciones. Porque, según Norton, las estafas de dinero inesperado aumentaron en un 213% en Colombia durante lo que llevamos de vacaciones de mitad de año. O sea, si usted todavía tiene vacaciones porque sus hijos entran al colegio en 1 o 2 semanas y todavía quiere disfrutar de estos días con ellos, pues bueno, esas vacaciones representan obviamente muchos gastos y muchas reservaciones, pagos anticipados y también fraudes. Así que tenga cuidado porque la gente de Norton nos comparte estos datos y estas, digámoslo así, esas maneras de protegernos para cuando vamos a estar de vacaciones. Esta época, como les decía, es una época muy apetecida por los ciberdelincuentes para poder hacer ataques de estos tipos, para que lo tenga en cuenta. Ataques de secuestro de reservas. Uh-huh. Es decir, utilizan el nombre real de su hotel, las fechas reales de las reservaciones que usted hizo, un número de confirmación auténtico para poder redirigir su pago hacia una página falsa. Tenga en cuenta que siempre al principio de la web, de la URL en donde usted está entrando para poder reservar o hacer sus compras, tiene que estar el certificado autenticado y vigente para que usted sepa que exactamente está comunicándose con la empresa con la que usted está haciendo la compra, porque es posible que sea un sitio web que está suplantándolo y usted esté enviando información a estos delincuentes. Acuérdese que sitios web falsos de venta de entradas para conciertos, para festivales, para eventos como el Mundial de Fútbol,
1: claro,
7: también exactamente tienen que estar protegidos. Así que tenga en cuenta que no puede llegar a través de mensajes de texto, a través de links que le llegue por WhatsApp, a través de mensajes directos de Instagram, por ahí no llegan las comunicaciones oficiales. Si usted quiere hacer una compra, vaya directamente al sitio, escriba el sitio de la página donde usted quiere entrar. Digamos que sí está bien que usted entre a través de un buscador, pero los primeros mensajes, los primeros resultados van a ser patrocinados.
1: Uh-huh.
7: Exacto, van a ser patrocinados. Y los patrocinados, a veces, los mismos ciberdelincuentes pagan para que aparezcan ahí.
1: No,
7: así
1: no,
7: que
1: no.
7: Vaya usted al sitio oficial o escriba el nombre del sitio oficial para que pueda llegar ahí directamente. Ojo con esto. Curiosamente, las estafas románticas impulsadas por inteligencia artificial pueden llegar a causarle problemas. ¿De qué vamos o de qué hablamos en
1: define
7: este caso?
1: Estafa romántica, por favor.
7: Sí, es que el problema es que, como dicen por ahí, no es por nada, pero de eso tan bueno no dan tanto tampoco.
1: Completamente,
7: así que
1: sí.
7: Tengan en cuenta que si a usted, por ejemplo, empiezan a chatear con usted, empiezan a ver que tienen personalidades compatibles.
1: Hola, amor.
7: ¿Dónde estabas que no te había encontrado antes? Las cuentas de Instagram perfectamente armadas, los mensajitos así como medio de doble sentido, las respuestas rápidas, normalmente puede que sea real y puede que usted consiga el amor a través de estos mensajes, pero también puede ser que le estén haciendo un grooming para poder llevarlo a una estafa.
1: Sí. Y es lo más probable.
7: Claro, y ahora como usted sabe, se puede crear una imagen generada por inteligencia artificial realista muy, muy rápido y puede ser que la mujer de sus sueños o el hombre de sus sueños esté llevándolo por un camino romántico a través de los mensajes de inteligencia artificial que al final terminan siendo, oye, estoy en un problema económico.
1: Necesito, tú no tienes ahí que me ayudes.
7: Ay, sí, ayúdame, por favor, con algunos millones. Ayúdame a sacar este préstamo. Sírveme de fiador para esto.
1: No.
7: Y uno cuando ya está encarretado, digámoslo así, tiende a dar el clic fácilmente.
1: Ay, Dios
7: en
1: mío.
7: Este caso no hay que dar el clic tan rápido.
1: No.
7: Y ese clic se puede dar muy rápido. Y bueno, lo último para poder terminar esta noche de jueves en La Nube, sitios de apuestas creados específicamente para eventos como este, en el Mundial. Hay muchas casas de apuestas que son legales y sí, que están trabajando, algunas en colaboración con FIFA, en otro lado, en otros con colaboración con las federaciones de fútbol. En Colombia ya sabemos y lo hemos oído, hay muchas casas de apuestas que son oficiales, que están bien montadas para que usted pueda hacer sus apuestas ahí, pero también se han creado muchos eventos, muchos sitios fraudulentos para este evento, diseñados para que obviamente después de que de que usted entre, ingrese, haga su apuesta o participe, invierta dinero, pues se lo quiten y obviamente usted nunca ve absolutamente nada. Muchos de ellos se van a dar cuenta, para los que quieran comprobación de esto, si usted entra a un sitio que no sea de estos reconocidos y le proponen apuestas fantásticas en donde usted pueda va a triplicar su dinero, cuadruplicar su dinero rápidamente.
1: Eso tan bueno tampoco dan tanto.
7: Va a ver que ahorita en agosto van a estar cerradas, así que tenga en cuenta que mucho de eso va a ser que usted pierda su dinero. Así que en medio de todo esto, las vacaciones y eventos como este causan o dan mucha oportunidad a los ciberdelincuentes para poder robar no solo identidades, sino también dinero. Así que pendientes de eso.
1: No dar ciberpapaya.
7: Exactamente, la ciberpapaya no hay que darla tampoco. Vamos a terminar la nube de esta noche y los dejamos hasta mañana a las 7:15 cuando regresaremos con más información de tecnología e innovación en el lenguaje que todos entienden. Miguel, muchas gracias por esta compañía la noche.
1: No, señor Doble, nos vemos mañana.
7: Así es, que la pasen bien. Chao.
1: Chao.
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14: 8 de la noche, un minuto. Es un gusto saludarlos a esta hora. Empieza Recap Blue. Hacemos una recapitulación de los hechos más importantes de Colombia y el mundo en esta noche de jueves. Noche en la que volvimos, o día en el que volvimos, Lucas, a sentir la emoción que genera el Mundial de Fútbol.
15: Sin Colombia, pero sí.
14: Sí, sin Colombia.
15: Y le voy a decir una cosa. Me decepcionó un poquito del partido.
14: No, pero ¿cómo?
15: Porque creí que iba a estar más reñido.
14: Usted estaba esperando que un empate, Marruecos-Francia.
15: Unos 2-1. Y la verdad es que Mbappé se comió un penalti.
14: Mbappé,
15: no,
14: sí.
15: Es muy buen jugador.
14: Pero Mbappé es Mbappé.
15: O sea, pudo terminar 3-0, es lo que quiero decir.
14: Okay.
15: Porque se comió un penalti, también el arquero de Marruecos atajó varios. Entonces, sí, no sé, esperaba de pronto algo...
14: Un poquito más reñido.
15: Bueno. Tenía más fe a Marruecos, por así decirlo.
14: Mañana partidazo también.
15: España-Bélgica.
14: Súper mega buen partido. Y luego el sábado.
15: No, el sábado. Ese sábado, para mí.
14: El sábado es brutal.
15: Partidazo.
14: Es porque es Inglaterra-Noruega. Y luego Argentina-Suiza.
15: 8 de la noche.
14: Exacto.
15: Sí,
14: bueno, también vamos a contarles en esta noche de jueves, todo alrededor de cómo se sigue moviendo. Y se van acomodando todas las fichas del nuevo gobierno, el que arranca el 7 de agosto de Abelardo de la Espriella. En minutos les vamos a contar qué decisión han tomado con respecto a quiénes van a dar información alrededor de lo que pase con este nuevo gobierno.
15: Sí, señora, se sigue moviendo la conformación del gabinete. Uh-huh. Hoy no tuvimos anuncio de nuevos ministros, todavía quedan 7 por nombrar. Como les hemos dicho a los oyentes, sí se mantienen finalmente las carteras que hoy están en el país, porque ha habido anuncios en campaña, lo ha dicho también el ministro de Hacienda, pues que los planes sería fusionar algunos. Entonces, si se mantienen las 18 carteras, faltarían 7 nombramientos, de los cuales al menos 6 deberían ser mujeres, de acuerdo con la ley de paridad aprobada en el año 2024. Estuvo hoy reunido el presidente electo Abelardo de la Espriella con el encargado de negocios de Estados Unidos en Colombia. Estuvo también en Chiquinquirá, porque hoy justamente pues es el día de conmemoración de la Virgen de Chiquinquirá. Uh-huh. Y también estuvo reunido con la Junta Directiva del Banco de la República, junto por supuesto al ministro de Hacienda, el vicepresidente José Manuel Restrepo.
14: 8 de la noche, 3 minutos. Hay problemas de movilidad a esta hora en Bogotá, sobre la Avenida El Dorado, en dirección hacia el aeropuerto a la altura de la Universidad Nacional. Hay un plantón que bloquea la calzada mixta como el paso de Transmilenio. Así que información de servicio que les contamos a esta hora. Las estaciones Corferias y Consejo de Bogotá están fuera de servicio. A las 8 de la noche, 4 minutos, también vamos a hablar de la gravísima crisis de la salud. Todavía, usted lo decía, Lucas, faltan 7 ministros, uno de ellos, uh-huh, o una de ellas de la salud, que va a ser uno de los grandes retos de este nuevo gobierno que arranca el 7 de agosto. Así que les damos la bienvenida, vamos a hablar de todos esos temas en esta noche. Hacemos un recap a los hechos más importantes de Colombia y el mundo.
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14: La crisis en la nueva EPS aumenta luego de que hoy se revelaran los estados financieros de 2023 y 2024 con pérdidas por 4.8 billones de pesos y deudas por 22.5 billones. Mientras tanto, más de 10 millones de usuarios y de pacientes enfrentan las consecuencias del grave panorama financiero de la entidad que hoy está intervenida por el gobierno del presidente Gustavo Petro. Las largas filas para reclamar medicamentos, las demoras en la asignación de citas y las dificultades para acceder a tratamientos se han convertido en el reflejo de una crisis que ya no solamente se mide en balances contables, sino también en la atención que están recibiendo los usuarios.
15: La presidenta de ACEMI, Ana María Vesga, aseguró que la publicación de los estados financieros de nueva EPS correspondientes a 2023 y 2024 representa un avance, pero advirtió que aún falta conocer la información de 2025 y de parte de 2026 para poder tener un panorama completo.
16: Sin la información del año 2025 y parcial del 2026, aún no se puede conocer la verdadera realidad financiera y operativa de la nueva EPS. No obstante, los números que conocemos hoy, que corresponden a 12 de los 30 meses que ha estado la EPS en intervención, pues hablan de una situación financiera muy crítica, con pérdidas acumuladas de cercanas a los 11 billones de pesos, pasivos superiores a los 22 billones, y que son la explicación de por qué los 11.8 millones de colombianos afiliados a la entidad es donde mayor mayor represa de atenciones se está presentando.
14: Según datos del Banco de la República, la deuda externa del país llegó a 247.669 millones de dólares, lo que equivale al 51.6% del Producto Interno Bruto. La deuda externa del país aumentó 8.6% en el último año, impulsada principalmente por las mayores deudas del gobierno nacional a largo plazo.
15: El ministro de Defensa, Pedro Sánchez, aseguró que las elecciones se desarrollaron con total seguridad y afirmó que las autoridades ya definieron quién asumirá la presidencia de la República a partir del 7 de agosto. Reiteró que la fuerza pública respetará la Constitución y recordó que el actual mandatario sigue siendo Gustavo Petro hasta este 6 de agosto.
17: Y ya las autoridades electorales dijeron quién es el presidente de Colombia a partir del 7 de agosto del 2026 y es el doctor de la Espriella. Y también es claro quién es el presidente actual hasta el 6 de agosto y es el presidente Gustavo Petro. Eso es lo que cumpliremos nosotros. Respetar esa decisión de una autoridad electoral, respetar esa decisión que tuvieron los colombianos en las urnas y eso confirma aún más que la fuerza pública, el sector defensa, es un garante de la democracia.
14: En otras noticias, alrededor de 2 horas duró la reunión entre el presidente electo Abelardo de la Espriella y su equipo con la Junta Directiva del Banco de la República. El ministro del Interior designado, Rodrigo Lara, dijo que el compromiso será respetar la autonomía del emisor.
18: El presidente electo Abelardo de la Espriella le pudo mandar un mensaje a la Junta del Banco de la República de respeto, de consideración y respeto por la autonomía del banco, que es un elemento fundamental dentro de nuestro sistema democrático. Claramente el gobierno puede estar de acuerdo o en desacuerdo, porque todos los gobiernos quieren que baje la tasa de interés, a veces no se puede, pero pues de todas maneras, así no le guste la decisión al gobierno, se va a respetar. Y con eso queremos marcar un contraste con este gobierno saliente, que no reconoce los resultados de las elecciones, que desconoce la voluntad de los colombianos en las urnas, que desconoce la separación de poderes, que desconoce el Estado de Derecho y desconoce naturalmente la autonomía de organismos como el Banco de la República.
15: Por otra parte, de la Espriella declaró como objetivo de alto valor a alias Bendito Menor, cabecilla de las autodefensas conquistadoras de la Sierra Nevada, y ordenó al designado ministro de Defensa, el general en retiro Jorge Eduardo Mora López, capturarlo o darlo de baja si se resiste.
14: Mañana viernes a las 6 de la tarde será el primer consejo de ministros del presidente electo Abelardo de la Espriella en Barranquilla. Asistirán los 11 designados. Aún faltan 7 jefes de cartera, entre ellos los de Salud, Minas, Energía y Trabajo. Sobre el tema habló el ministro del Interior designado, Rodrigo Lara.
19: Primera reunión de los ministros designados. Como ustedes han podido ver, este es un gobierno que empezó a trabajar antes de posesionarse, que empezó a recopilar información de empalme 6 meses antes. Es un proyecto de gobierno muy serio, nos tomamos muy en serio el trabajo, de manera muy profesional, sin caos y sin desorden, como hemos visto en estos años.
15: El ministro de Comercio designado, Mauricio Gómez Amín, y el presidente electo Abelardo de la Espriella se reunieron con el embajador de Japón en Colombia, Shimizu Toru. Durante el encuentro se revisó una hoja de ruta para ampliar, diversificar y profundizar la cooperación bilateral, fortalecer el intercambio comercial, atraer nuevas inversiones, promover el turismo, impulsar la innovación y también abrir nuevos mercados de alto valor para los productos colombianos.
14: A propósito de temas relacionados al extranjero, el nuevo canciller designado Marbula Escobar anunció que la próxima administración llevará a cabo una revisión minuciosa de los compromisos internacionales del país. En entrevista con Mañanas Blue, dijo que la relación de Colombia con el sistema de Naciones Unidas, la OEA y otros organismos multilaterales estará sujeta a una evaluación basada estrictamente en el interés nacional y los criterios de eficiencia.
20: Lo que vamos a hacer es un análisis muy, muy minucioso y riguroso de nuestro relacionamiento con cada uno de los organismos internacionales. No se trata simplemente de abandonar la comunidad internacional, esa no es la intención del presidente en ningún momento, pero sí de una revisión de los acuerdos que ya están, que siguen vigentes, y con base en ese análisis muy riguroso de que todo sea en función de nuestro interés nacional. Aquí no hay sometimiento a nadie, ni a las organizaciones multilaterales, ni a los Estados Unidos.
15: La superintendente de Industria y Comercio, Cielo Rusinca, asumirá como ministra de Justicia encargada durante el tiempo restante del gobierno Petro. Está previsto que tome posesión de sus funciones en esa cartera en los próximos días, en reemplazo de Jorge Iván Cuervo, quien dejó el cargo tras presentar su renuncia.
14: En más noticias, a cuatro días de que vence el plazo para que miles de colombianos realicen sus traslados de régimen pensional, la plataforma de Colpensiones presenta graves fallas de estabilidad. Andrés Velasco, presidente de Asofondos, dijo en Blue Radio que Colpensiones está haciendo una migración de su centro de datos que ha generado indisponibilidad desde el 1 de julio.
0: Lo que tenemos entendido es que Colpensiones está realizando una migración de su centro de datos de una plataforma a otra. Desde principios de julio estamos identificando que al parecer ese proceso ha presentado problemas y Colpensiones ha estado indisponible en muchos periodos desde el 1 de julio. Y ha estado con sistemas inestables desde el punto de vista del funcionamiento en muchos otros periodos. Entonces estamos con una preocupación enorme porque, como usted bien decía, quedan cuatro días para que los colombianos a quienes les conviene hacer este traslado lo hagan, que son aquellos que están a menos de 10 años de pensión.
15: La Corte Suprema de Justicia llamará a juicio al exsenador Arturo Char para que responda por los delitos de concierto para delinquir y corrupción al sufragante en medio del proceso por irregularidades y compra de votos en las elecciones al Congreso en 2017, en el caso conocido como Casa Blanca, por el que ya fue condenada la excongresista Aida Merlano.
14: Hoy el CTI de la Fiscalía hizo una serie de allanamientos a locales que estarían ofreciendo y realizando procedimientos estéticos invasivos en Bogotá sin los permisos necesarios. Las autoridades identificaron el uso de medicamentos vencidos, dispositivos médicos sin registro INVIMA y de importación y posibles alteraciones en las historias clínicas.
15: La autorización que la JEP, la Jurisdicción Especial para la Paz, concedió a Rodrigo Londoño Timochenko para viajar a Madrid, España, ha causado cuestionamientos de distintos sectores políticos. Sin embargo, la decisión no estaría contradiciendo lo dispuesto por las sanciones contra los máximos responsables del antiguo secretariado de las FARC dentro de la sentencia del pasado 25 de junio.
14: Luego de más de 20 años en proceso y de conocerse la decisión del juzgado primero penal del Circuito Especializado de Extinción de Dominio de Medellín, que comprobó que la controvertida propiedad del exfutbolista René Higuita en El Poblado hizo parte de un esquema de testaferros, pues el deportista y el ex arquero de la Selección Colombia se defendió. Dijo en Mañanas Blue que en el momento de la adquisición de la vivienda se cumplía con todos los requisitos para poder adquirirla.
21: No, es que de haber sabido que esa casa yo no hubiera hecho ningún negocio. Y además tampoco sabía. Es que mire que en las últimas entrevistas que yo tengo con el juez, precisamente va una de las hijas del señor. Y ni ella pues sabía los antecedentes de su papá, lo voy a saber yo. Los iba a saber yo. Sí, yo vengo a saber estando ya en el proceso.
15: Según el Centro Africano para el Control y la Prevención de Enfermedades, el brote de ébola en el Congo es el de más rápido crecimiento en la historia y se propaga más rápido que los medios para controlar la situación. Desde el inicio del actual brote se registraron 600 fallecimientos y 1.759 casos confirmados en la República Democrática del Congo.
14: También en el mundo se conoció la nueva cifra de personas fallecidas tras el doble terremoto en Venezuela ocurrido el pasado 24 de junio en el país. De acuerdo con las autoridades venezolanas, 3.889 personas perdieron la vida, 16.740 resultaron heridas y hay más de 6.460 rescatados.
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14: 8 de la noche, 15 minutos. ¿Cómo entender la situación de salud en Colombia? Esa crisis, el famoso Lucas Chuchuchu del presidente saliente Gustavo Petro. No hemos sabido nada del ministro Jaramillo, ¿sabe?
15: Sí, y de hecho, pues hemos hablado, Silvia, de que va a ser uno de los chicharrones que va a recibir el gobierno entrante. Está, por ejemplo, por supuesto, el fenómeno del Niño, está entonces ahí el Ministerio de Minas, pero otro gran reto, será el del próximo ministro o ministra de salud, porque pues tenemos un sistema de salud muy deteriorado, con muchísimas deudas, y donde aquí les hemos venido contando, Silvia, a los oyentes desde hace muchísimos meses, el calvario por el que pasan los pacientes esperando citas, esperando recibir medicamentos, y muchas veces les dicen, no, es que no está el medicamento, está agotado, no se lo podemos dar.
14: Claro, y aquí lo que está en juego, usted tiene toda la razón, es la atención a los pacientes, que son los que tienen que pagar los platos rotos por toda esta situación. Jessica, hoy se conocieron los estados financieros de la nueva EPS y por supuesto las cifras son preocupantes.
4: Recientemente se conocieron los estados financieros de nueva EPS que reflejan un complejo panorama para esta entidad, pues según el informe durante 2024 registró ingresos ordinarios por 22,2 billones, mientras que el costo de la prestación de los servicios de salud ascendieron a 26,4 billones de pesos. Y es que esta situación no solo está afectando a clínicas, hospitales y gestores farmacéuticos que siguen esperando el pago de sus servicios, sino que está perjudicando es a los pacientes, quienes todos los días se enfrentan a largas filas, retrasos en la entrega de medicamentos y dificultades para poder conseguir una cita médica. Por esa razón estuvimos en un dispensario de nueva EPS para conocer de primera mano lo que están viviendo los usuarios.
5: Esta fórmula que tengo ya se venció. Esta, yo vine la semana pasada como 3-4 veces y el medicamento no lo había. Y ahora que vengo me dice ya está vencido. Entonces, de todas maneras, ¿qué hacemos? No hacemos nada. Y...
6: va uno a pedir una cita, no hay agenda. Para una cirugía, cualquier vaina, no hay agenda. Venga tal día. Vaya, me mandaba una hasta. Yo vivo en el norte, ayer en el 33. Andaba a San Carlos, que ya me iba a hacer esa vaina. No. Que no hay agenda.
23: Se vencieron todas las fórmulas de nombre y este año no me han dado sino una sola pedida nomás y ya se va a acabar el año ya.
4: Por otro lado, la presidenta de ASEMI, Ana María Vesga, explicó que los estados financieros conocidos corresponden a apenas 12 de los 30 meses que nueva EPS ha estado intervenida por el gobierno del presidente Gustavo Petro, por lo que consideró prematuro sacar conclusiones definitivas sobre esta entidad.
16: Sin duda, no está completa la película. Sin la información del año 2025 y parcial del 2026, aún no se puede conocer la verdadera realidad financiera y operativa de la nueva EPS.
4: Otra de las reacciones fue la de Jorge Toro, quien es el presidente de la Unión de las IPS y quien indicó que la situación financiera de nueva EPS está representando un riesgo sistemático para la prestación de los servicios de salud en Colombia.
24: Esto deja un gran riesgo para toda la red prestadora de servicios de salud, como para los usuarios. Después, que el gobierno entrante, como el gobierno saliente, deben de generar la hoja de ruta que permita generar confianza tanto para los usuarios como para la red prestadora.
4: Por otro lado, también tenemos al director de la Asociación Colombiana de Hospitales y Clínicas, Juan Carlos Giraldo, aseguró que conocer los estados financieros de la EPS permite avanzar en decisiones para su recuperación. Y también indicó unas propuestas y una de ellas es la capitalización de esta entidad.
25: Y yo vuelvo a insistir en algo para finalizar, y eso lo puede hacer la superintendencia en cualquier momento. Hay que mirar cuál es el número que cada EPS puede soportar de afiliado, es decir, puede responder adecuadamente. Ese es un asunto que es del inmediato plazo.
4: Y es que este es solo una parte del programa que está enfrentando la EPS más grande del país. Todavía falta conocer los estados financieros de 2025 y los del primer semestre de este 2026, que permitirán tener una visión más completa de la situación que atraviesa esta entidad.
14: Jessica, gracias. 8:20 p.m. Es un gusto saludar a Ana María Vesga, es presidenta de ASEMI. Gracias por estar con nosotros esta noche aquí en Recap Blue.
26: Bueno, buenas noches para ti y para todos los oyentes.
14: Mire, decía el presidente Gustavo Petro, después de que se conocieran estos estados financieros, que como nos contaba Jessica, pues están incluso, no están completos, están incompletos porque falta todo el 2025 y parte de 2026, pero decía el presidente que lo que tiene el estado que pagar a esta nueva EPS son 11 billones de pesos, a pesar de que las deudas son por 22.5 billones. ¿Qué va a pasar y qué puede pasar con los usuarios frente a este panorama, que está incompleto, pero que sí da luces sobre la gravísima crisis que tiene la EPS más grande del país?
26: Pues bueno, yo diría lo primero es que la nueva EPS está en una situación hoy en donde está debiendo un año de operación, es decir, los ingresos, la deuda de la nueva EPS se corresponde con los ingresos de un año. Eso hablaría de una entidad con una muy difícil viabilidad financiera, pero sobre la cual, y como ustedes bien lo dicen, estamos hablando de usuarios, estamos hablando de pacientes, decisiones que no se pueden tomar en frío sin tener la totalidad de la información completa, como lo hemos dicho. Lo segundo es que es paradójico que el interventor en la publicación de los estados financieros confirma lo que hemos insistido durante los 4 años de este gobierno que termina, y es que la razón de este desbalance es simplemente porque los ingresos que recibió la nueva EPS para cubrir su costo médico fueron inferiores durante estas vigencias. Entonces, ¿eso de qué nos habla? De una insuficiencia de la unidad de pago por capitación, que fue la discusión durante, repito, todo el gobierno sin que se accediera a un diálogo técnico. Lo tercero es, el Estado es dueño de más de la mitad de la entidad. Eso lo hace responsable no solamente por eso, sino por la responsabilidad de la gestión de esta intervención, que ha representado un deterioro patrimonial que, como ustedes bien lo dicen, pues deja 22 billones de pesos al 2024 en pasivos. Entonces, la reingeniería es mayúscula, pero va a tener que hacerse, y es una de las primeras acciones que tendrá que acometer el nuevo gobierno.
14: 8:22. Mire, tal vez una de las frases más polémicas del presidente Gustavo Petro fue la del famoso chu-chu-chu. Con estos, con estos informes financieros y con esta situación que ya empieza a revelar pues la dificultad que se está presentando desde hace varios años, usted lo decía, los últimos 4 años en la nueva EPS, uno podría decir que finalmente sí logró el presidente ese tan famoso y polémico chu-chu-chu.
26: Pues en la actualidad hay 8 EPS que acogen a más de 22 millones de colombianos. Eso nos habla de que prácticamente la mitad del sistema está bajo el control del Estado, y esto ha tenido un riesgo sistémico, porque pensemos que no se trata solamente de las EPS intervenidas, sino que estamos hablando del impacto sobre la red de prestación, estamos hablando del impacto sobre los proveedores y de una afectación real para millones de usuarios y pacientes. El sistema termina el gobierno, la era del presidente Petro, en su mayor crisis de atención, en una crisis financiera inédita y en una crisis de confianza mayor. Esos son los 3 principales retos que tendrá el nuevo gobierno.
15: Justamente quiero preguntarle por eso, presidenta Vesga, ¿qué debe pasar ahora con la nueva EPS? Que por supuesto son muchísimos los usuarios que nos oyen y son afiliados a la nueva EPS, porque hoy en día es la más grande que hay en el país. Hoy en día, para usted, ¿cuáles son las medidas que debe tomar el gobierno entrante, el ministro, la ministra de Salud que llegue? Porque pues incluso en su momento se habló de la posibilidad de liquidar la nueva EPS.
26: No, tomar decisiones sobre la nueva EPS sin conocer la totalidad de su información financiera, de entender qué pasó en el 2025, cómo está a agosto del 2026, pues es prematuro. ¿Qué hay que hacer? Pues hay que parar el sufrimiento de los pacientes. Tenemos un rezago, una represa de atención muy importante, no solamente en la nueva EPS, sino en las demás EPS intervenidas. Entonces, lo que se ha planteado es, hay que llegar con soluciones concretas para priorizar esas atenciones, identificar dónde están aquellos pacientes que están en riesgo vital, disponer de unos recursos extraordinarios para asegurar esas atenciones en los primeros días y empezar a hacer una reingeniería total y absoluta de esas entidades, que muy seguramente en algunos casos pues pueden derivar en liquidaciones, pero que ojalá se logren recuperar para bien del aseguramiento y sobre todo para evitar traslados masivos de usuarios, que pues ya nos ha demostrado históricamente termina afectando a la red de prestación y afectando esencialmente al la atención de los pacientes.
14: Claro. Y si hubiera un traslado masivo, la nueva EPS tiene más de 10 millones de usuarios, ¿para dónde irían? Porque la capacidad del sistema, honestamente, pues está casi que agotada.
26: No, mire, yo realmente no creo que la alternativa de liquidar la nueva EPS deba deba considerarse. Creo que más bien tenemos que pensar en cómo entender muy bien su realidad operativa y financiera, en cómo buscar de forma activa y creativa también soluciones que pasan no solamente por mecanismos de financiamiento, sino también de participación de otros actores, de seguramente de reducción de la población que atiende actualmente la entidad, porque no es lo mismo hacer un traslado de 10, 11 millones de usuarios a pensar que se puede ir reduciendo paulatinamente en su tamaño. Entonces, creo que con calma, entender la realidad completa y echar mano de recursos de financiamiento, pero sobre todo del acuerdo de todos los actores alrededor de la necesidad de salvar la EPS de la nación.
15: Doctora Huesga, cuando uno ve en detalle este informe, pues los ingresos de la nueva EPS crecieron, pero pese a que aumentaron los afiliados, pese a que aumentan los ingresos, la pérdida es de casi 4.8 billones, casi 5 billones de pesos, y esto pone sobre la mesa pues algo que hemos venido hablando desde hace mucho tiempo y que ustedes desde hace me han alertado, y es la insuficiencia de la UPC. De cara al nuevo gobierno, ¿es necesario revisar esa UPC? ¿Usted qué cree que va a empezar a pasar y qué es lo que le pediría al gobierno entrante y bueno, al ministro de Salud, ministra de Salud entrante?
26: Recordemos que tenemos una orden de la Corte Constitucional que ya va a cumplir 2 años en diciembre de este año, que obliga al gobierno a hacer el recálculo, no solamente la revisión retrospectiva de la UPC desde el año 2021 hasta el 24, sino que le dice que en adelante, y estábamos parados en ese momento en el inicio del 2025, que en adelante tenía que hacerse un cálculo con una metodología ajustada que tampoco se realizó. Entonces, tenemos dos temas muy concretos que ya se plantearon en el marco de la campaña y esperamos pues poderlos conversar con el gobierno a partir del 7 de agosto. Y es que hay que acatar desde luego la orden de la Corte, lo cual supone, uno, hacer esa revisión retrospectiva para identificar cuál fue esa insuficiencia entre los años 21 y 24, pero también y de manera inmediata hay que buscar el ajuste de la UPC del año 2026 que quedó subestimada en el régimen contributivo. Recordemos que para el régimen contributivo el aumento fue apenas del 9%, mientras para el subsidiado lo fue del 16%, y ese menor aumento en el régimen contributivo nos está mostrando hoy una siniestralidad mayor en ese régimen, que supone que va a tener que hacerse un ajuste, por lo menos mientras se hace la revisión estructural del financiamiento, una revisión para el año 2026.
14: Mire, con honestidad, ¿este sistema tal cual está, como funciona hoy, se puede salvar?
26: No es sostenible si no lo hacemos, si la financiación no es la correcta, pero tampoco si no buscamos eficiencias y tampoco si no trabajamos en transparencia. Este es un sistema de salud que se ha construido sobre un plan de beneficios que ha venido creciendo y garantizando cada vez más coberturas a la población, pero que no ha crecido en la misma proporción en los ingresos y que cada vez nos demanda más porque nos estamos haciendo viejos, porque hay más presión de tecnologías, porque la carga de enfermedad aumenta. Como sociedad tenemos que hacer un acuerdo de qué podemos pagar, porque podemos quererlo todo, pero no podemos pagarlo todo. Entonces, eso supone también mejorar la forma en la que se contrata, mejorar la forma en que se paga, alinear correctamente los incentivos entre los agentes. Si tú me preguntas, así como está hoy el sistema, en la manera en la que ya hoy nos muestra una crisis mayor, pues solo terminará deteriorándose más y con una consecuencia que es paradójica, y más en este gobierno: un incremento inédito del gasto de bolsillo. Simplemente el que puede pagar un seguro lo paga, el que puede pagar un medicamento lo paga, y cada vez nos alejamos más de esa seguridad social que ha sido un éxito y un logro social sustantivo en los últimos 30 años de este país.
14: Claro, y lo veíamos incluso con las cifras que presentó esta semana el DANE. Uno de los mayores jalonadores, sí, de la inflación, pues fue el tema de la salud y de la compra de medicamentos. Si a la gente no se los da, pues eventualmente tiene que buscar la manera de meterse la mano al bolsillo para poder adquirirlos.
26: Sí, y es paradójico. Nunca habíamos tenido Vemos un crecimiento en planes voluntarios de salud, ya más de 4 millones de personas han ido a comprar un seguro, una póliza, un plan complementario de salud. Tenemos un crecimiento en el gasto de bolsillo de medicamentos superior al 20% interanual. O sea, la gente está saliendo a pagar, y está muy bien si esa disposición a pagar se da en los estratos que tienen capacidad, pero lo que estamos viendo es que esto está afectando a las familias más pobres.
14: Muy bien, es Ana María Vesga, presidenta de ACEMI, gracias por estar con nosotros esta noche aquí en Recap Blue, hablando sobre este tema que sin duda ha sido un dolor de cabeza para los pacientes, un viacrucis, pero también va a ser uno de los más grandes retos que asuma el gobierno que llegue el 7 de agosto. Gracias.
26: Gracias, buenas noches para ustedes.
14: Feliz noche, 8 de la noche, 31 minutos, ahí está Lucas. Lo que hemos hablado finalmente, y lo dicen los estudios, no solamente la gente se tiene que meter la mano al bolsillo para poder pagar los medicamentos, sino que muchos que no tienen la forma, la posibilidad, pues terminan acudiendo a otro tipo de medicinas alternativas, masajes, qué sé yo, para tratar de aliviar el problema.
15: Y digamos, como lo decía la presidenta Vesga, pues hay un punto, Silvia, donde usted un mes puede decir, oiga, no está disponible el medicamento, saco de mi bolsillo.
14: Sí.
15: Pero hay medicamentos
14: pues en enfermedades
15: raras, en enfermedades huérfanas, en tratamientos para el cáncer, que pueden costar 30, 40, 50 millones de pesos, y por supuesto eso es inviable. Y también para una persona, de pronto, una vez que le toca hacerlo, pues puede hacerlo, pero ya cada mes Silvia se vuelve insostenible.
14: Se vuelve imposible. Jorge Iván Ospina es el agente interventora de la nueva EPS. Gracias por estar con nosotros esta noche en Recap Blue.
21: Buenas noches, Silvia. Un saludo muy especial para usted, para Lucas y para toda la comunidad que nos escucha.
14: Bueno, el país conoció los estados financieros, pero hasta 2024. ¿Cuándo van a revelar ustedes la situación de 2025 y parte de 2026, doctor Ospina?
21: Durante este mes de julio y los primeros días de agosto máximo, tendremos el primer semestre del 2026. Sí. Lo más difícil ya se ha adelantado, que era la reconstrucción de toda la estructura de facturas que se tenían del 2020, 2019 al 2023 y que se reportan en los estados financieros del 2023 y 2024.
14: ¿Y el del 2025?
21: El del 2025, como le decía, en este mes de julio del 2026 lo vamos a tener.
14: Muy bien. 8 de la noche, 33 minutos. Doctor Jorge Iván, con estos estados financieros, usted como agente interventor, ¿cómo ve la situación de la nueva EPS?
21: Bueno, yo pienso que ha sido un daño importantísimo que hayamos que tener en los estados financieros y en un impacto financiero para la empresa facturas atrasadas, no reportadas, de servicios prestados por nuestra red pública y privada. Digamos que en la medida en que estas facturas se acumulan y no se reportan oportunamente, se genera un daño muy importante para la red y un daño importante para la propia EPS. De alguna manera, lo que se debe hacer,
15: sí,
21: y no dejar acumular como dejó una proporción de servicios prestados tan alto, estamos hablando de 10 millones de facturas.
15: Sí, doctor Ospina, cuando uno va a ver el balance de los estados que entregan ustedes en las últimas horas, pues hay una pérdida anual de 4.8 billones de pesos, pese a que aumentaron los afiliados, pese a que aumentaron también los ingresos, pero al mismo tiempo aumentaron los costos. Y esto, por supuesto, lo lleva uno al debate que desde hace mucho tiempo vienen pidiendo varios de los gremios, y es el recálculo de la UPC, porque dicen que es insuficiente. Para usted hoy, ¿es suficiente la UPC? ¿O esto demuestra que han aumentado los costos, que han aumentado los gastos y que efectivamente la UPC se está quedando corta?
21: Yo lo que pienso es que no puede ser motivo de evaluación ni el 2023 ni el 2024, porque son dos años que recogen facturas no cargadas del 2019, 2018, 2020, 2021. Es imposible la UPC. Calcularla a partir de un año cuando usted carga lo de otras vigencias.
1: Sí, pero también creo que la unidad de capitación no se puede ver como la única medida frente al sistema de seguridad social. Si usted sigue facturando altos costos, desviaciones hacia arriba muy elevadas, si usted esté prestando servicios sin una nota técnica adecuada, o si usted sigue planificando el país sin entender las determinantes sociales y económicas por región, pues va a seguir teniendo dificultades como las que hoy se tienen.
14: Sí, doctor Jorge Iván, ¿de quién es la responsabilidad de esta crisis que está viviendo hoy la nueva EPS?
1: No le escuché, ¿de quién es la responsabilidad?
14: Sí, ¿de quién es la responsabilidad de esta crisis que está viviendo la nueva EPS? Es una crisis muy complicada. Usted dice que no se pueden tomar decisiones con los estados financieros de 2024 porque recogen facturas de 2019, de 2020, pero seguramente usted ya tiene una idea de los estados financieros de 2025 y 2026. ¿De quién es la responsabilidad? ¿Del gobierno del presidente Gustavo Petro?
1: No, ¿cómo se le ocurre? La responsabilidad es de un sistema que tiene unos incentivos perversos, que hace muy poco en términos de prevención de la enfermedad y de promoción de hábitos saludables, que debe entender que la salud debe ser vista no solamente como la ausencia de enfermedad, sino como un estado integral de bienestar, y que solamente la solución en una ecuación de todos pone. Y ecuación de todos ponen significa intervenir determinantes ambientales, intervenir los altos costos que tienen algunos prestadores de servicios, racionalizar.

0: Caprecon, Café Salud, entre otras muchas. Lo que nos demanda a todos los colombianos a hacer unos ajustes y una reforma al sistema de salud. Porque si lo seguimos dejando como hoy está, vamos a tener sistemáticamente nuevas empresas promotoras de salud cerradas. Pero usted decía, se han incrementado los costos de la nueva EPS porque tiene más afiliados. Pues precisamente, si tiene más afiliados, más personas demandarán bienes y servicios de salud y mayores recursos se demandarán para poder pagar la atención de los mismos. Por eso yo no creo que es apropiado pensar que se han aumentado los gastos en salud. Pues claro, se aumentan los gastos de salud porque pasamos a tener 11.500.000 usuarios y eso significa que se aumenten los gastos de salud. Sin embargo, cuando usted evalúa el 2023, 2024, 2025 y 2026, hay una clara tendencia en la reducción del costo médico, seguramente a partir de las actividades que han adelantado distintos interventores.
1: Sí, mire, usted dice que se han a lo largo de los años intervenido más de 100 EPS y tiene toda la razón, pero esta crisis no había ocurrido, o por lo menos no que yo tenga memoria, sino que empezó pues en los últimos 4 años con el gobierno del presidente Gustavo Petro. Le preguntaba de quién es la responsabilidad, porque aquí hay varios actores, por supuesto, no solamente el gobierno, también está el Congreso, que hundió 2 veces una reforma a la salud. Pero los colombianos, ¿a quién deberían entonces pedirle cuentas de este desastre que está ocurriendo? La nueva EPS es la que tiene más usuarios, más de 11 millones de personas desesperadas porque no les dan los medicamentos, porque no tienen acceso a los servicios médicos, porque se demoran las citas.
0: Usted es muy joven para poder entender los diversos momentos y por tanto hay un déjà vu que no alcanzas a revisar.
1: Pero joven sí soy, historia, sí soy, doctor Bolívar.
0: Escúchame, que yo te escuché atentamente.
1: No, claro, pero...
0: Se vivió en el 2010, se vivió en el 2006, se vivió en el año 2000. Es decir, hemos tenido por lo menos 5 episodios, lo que representa una crisis crónica. Y es altamente irresponsable señalar que esta crisis crónica tiene nombre en el presidente Gustavo Petro. Eso falta a la evidencia, falta a lo que ha sido la situación de salud en nuestro país desde que se adelantó el modelo de la ley 100. Y falta al sentido común de montones de momentos de crisis. Se vivió cierres de hospitales públicos, se vio crisis de instituciones prestadoras de servicio, se vieron liquidadas 100 empresas promotoras de salud. Y lo que yo le planteo fácilmente puede ser evidenciado, no solamente por los ajustes a la ley, sino por las empresas promotoras de salud que ya hoy no existen.
1: Sí, pero quien decidió arbitrariamente no subir la UPS fue el gobierno.
0: No. Porque el modelo de salud no se puede ver a partir de un incremento permanente de la UPC, porque no habrá Estado que lo pueda financiar. Lo que se tiene que ver, intervenir aquellas situaciones que producen la enfermedad e incorporar sustancialmente más tecnología y más talento humano para poder abaratar los servicios de salud. Si usted lo ve solamente bajo esa lógica, de pensar que el presidente Petro es el que ha provocado esta situación, pues se falta a una memoria histórica.
1: No, pero es que yo me da pena, doctor Espina, pero yo no estoy señalando al gobierno del presidente Gustavo Petro, le estoy preguntando quién tiene la responsabilidad en este problema.
0: Pues yo hace un segundo la escuché y vi calificando como causante de esta problemática al presidente Gustavo Petro.
1: No, señor, me da pena con usted, pero esa no es mi posición. Yo tengo que hacerle preguntas. Mi posición no es hacer acusaciones.
0: Bueno, mi posición es defender una postura seria y responsable frente al modelo.
1: Está bien,
0: y la responsabilidad. Y lo que tenemos que hacer nosotros, todos los colombianos, es comprender que necesitamos primero una ecuación de todos pone, de las empresas promotoras de salud, de los entes territoriales y el gobierno nacional y de los prestadores de servicio para poder superar este escollo. Lo segundo que nosotros necesitamos es un ajuste y una reforma. Entender que este modelo con incentivos perversos no puede ser financiado y que estará sistemáticamente en nuevas crisis. Y lo tercero que tenemos que adelantar es recuperar una medicina basada en la evidencia.

0: de mandarle a los prestadores de servicio una contención del gasto y adelantar un proceso que elabore una nota técnica de acuerdo a las regiones y de acuerdo a ello la contratación con los distintos proveedores. Adicionalmente, una territorialización de la salud y significativamente y sin duda una formación de talento humano de aquellas áreas que están deficitarias para tratar de bajar costos y una incorporación de tecnología en elementos sensibles. Eso progresivamente nos podría ayudar a nosotros a tener un sistema de salud muchísimo más estable.
1: Muy bien, son las 8:43. Ha sido un gusto poder conversar con usted, doctor Jorge Iván. ¿Qué va a pasar con los más de 11 millones de usuarios que tiene la nueva EPS?
0: Lo que va a pasar es que, como en esta empresa progresivamente está buscando la estabilización y en la medida en que se encuentre una capitalización por parte del Estado Nacional y por parte de las cajas de compensación, se garantizará la salud de los ciudadanos hacia futuro. Cada una de las acciones adelantadas durante estos últimos tres meses del 2026, y diría yo que durante toda la intervención, va hacia ese sentido. Por eso se ha reducido el déficit, por eso va caminando progresivamente en la estabilización y viene mejorando sus indicadores de menores PQRs, menores tutelas y sistemas de atención oportunos para la comunidad.
1: Muy bien, gracias por estar esta noche con nosotros. Es el exalcalde de Cali, hoy interventor de la nueva EPS, Jorge Iván Ospina. Feliz noche, doctor Ospina.
0: Bueno, muchas gracias, usted muy amable.
1: Que esté muy bien. 8:44, en segundos regresamos. 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

0: 8:47 minutos, Justin Bieber. Óyame, está larguísima, Lucas. Y con esto le damos la bienvenida. Entran los aplausos a nuestro querido Miguel Garzón.
1: La ola como la que está grabando, la ola que están pidiendo los oyentes para hablar, la podemos.
2: ¿Ya grabó la suya? Esto.
1: Hace rato.
2: Está ahí. Muy bien.
1: Por ahí debe estar.
0: Bueno, pues le iba a decir, Lucas, que la verdad, la cantidad de artistas que se van a presentar en la final del mundial.
2: No, eso parece un festival.
0: Eso le iba a decir. Es eso más, parece
2: mi pregunta
0: festival.
2: Es, no sé si estoy escuchando.
0: ¿En qué
2: a Miguel,
0: momento van a meter tanta gente?
1: Eso le iba a decir yo. Es que yo no sé en cuánto tiempo, cómo van a hacer,
0: no,
1: para incluirlos todos.
0: Les voy a decir que creo que van a meter unos artistas al comienzo.
1: Como hacen en el Super Bowl, que hacen un show chiquito al principio.
0: Como un pre-show, que si mi memoria no me falla. Exacto. Ocurrió en la Copa América. Si mi memoria no me falla, ocurrió en la boxera. O no, o me lo estoy soñando. En todo caso, yo creo.
2: Me acuerdo de Shakira.
0: Que meterán unos al comienzo, luego los primeros 45 minutos, que en realidad no son 45, sino que es la pausa esa de hidratación y todo ese rollo.
1: Sí, o a menos que en la pausa de hidratación pongan a alguien a cantar un rato. No, hombre.
0: Esa pausa, además, bien polémica, ¿no? ¿No?
2: Muy polémica, a mí no me gusta.
1: No, aparte que...
0: No, si porque además es que los equipos están con toda, primeros 25 minutos frenan el juego.
1: ¿Ha visto la gráfica de las estadísticas que sacan en los partidos? Sí, que sí, muestran sí, cómo sí. Va...
0: Las montañitas, les
1: las
0: digo
1: montañitas. Pues usted, si usted se fija, después de la pausa de hidratación, la montañita cambia radicalmente, claro, del equipo, claro, que está manejando el partido.
0: Sí.
1: Al otro, bueno, menos Colombia, que no. Pero bueno,
0: no hablemos de Colombia.
1: Pero bueno, pero sí, esa pausa de hidratación. Y lo que le digo, yo no sé cómo van a hacer para meterlos, porque es que son, vea, 1, 2, 3. Bueno, al principio eran solamente Madonna,
2: sí.
1: Shakira,
0: sí,
1: y Coldplay.
0: Hasta ahí.
1: Listo. Hasta ahí los teníamos en principio. Pero ahora ya...
0: No, pero BTS no estaba también.
1: Ah, bueno, perdón, no era Coldplay, sino BTS. Y por ahí con colaboración de Coldplay.
2: Porque es que creo que la produce Coldplay.
0: Es que exacto. El productor, exacto.
1: Ahora ya le metieron a Burna Boy, que es el que canta también el Die Die con Shakira.
0: Ah, bueno, pero ese uno, ¿cierto?, lo puede entender.
1: Digamos que bueno, sí.
0: Pues Shakira con Burna Boy tiene sentido.
1: Gustavo Dudamel, que es el director de orquesta venezolano, sí, muy bueno, importantísimo, se metió también ahí a la fiesta. Me imagino que irá a dirigir en algún momento alguna orquesta, que tendrá que aparecer, porque si no, no sé qué lo van a poner a hacer ahí. Y Justin Bieber, que es el que estamos escuchando.
0: Eso es un montón de gente.
1: Y aparte Justin Bieber, que pues... No sé ahorita cuál será la relevancia de Justin Bieber.
0: Pero ¿cómo así? ¿Cuál es la...? Lucas, ¿va a llevar usted computador? ¿Puede contar que el señor,
2: a yo tengo pregunta, computador, ¿va a llevar computador?
0: De YouTube fue un éxito en el...
1: Es canadiense, sí, pero pues es que si, sí, por ejemplo, recordamos lo que hizo en Coachella, que fue poner el YouTube, que menos mal era YouTube pago, porque si no hubieran salido los comerciales de reggaetón.
0: Sí, pero fue un éxito.
2: Eso le fue súper bien, y todas estas canciones que estamos oyendo, que ya tienen, no sé, 10, 15 años, estuvieron nuevamente en el número uno por muchas semanas.
0: Sí,
2: o sea, lo volvió a poner en el mapa, por así decirlo.
1: Bueno, digamos que sí. El todo es que quién sabe en qué momento lo iban a poner, quién sabe cuántos 40, 50 segundos irá a cantar.
0: Me falta como la cuota mexicana.
1: ¿Cierto? Porque, por ejemplo, también va a estar, bueno, Coldplay va a estar con un grupo de niños que llaman los P22. P22. Son unos niños de colegio, uh-huh, que armaron un coro, se volvieron virales en internet y Coldplay los escogió también para...
0: Y apuesto que ese coro seguramente va de la mano de Dudamel.
1: Con Dudamel, yo también digo lo mismo. Pues, y por ahí con Chris Martin de Coldplay, por ahí también cantando en algún momento alguna cosa. Shakira también haciendo lo suyo. ¿Cuántos son? ¿12, 25 de BTS? No sé cuántos son los que van a...
0: Son como 7 o 6.
1: Por eso. Y entonces aparte toca tener una tarima bien grande para que quepan todos.
2: Y el computador de Justin Bieber.
0: Pues lo que ocupan los BTS se compensa con lo que ocupa el computador de Justin Bieber.
2: Sí, no, nada.
1: Bueno, sí. O a menos que también pongan a BTS a hacer coreografía con Justin Bieber. Bueno, yo no sé, seguramente va a ser un espectáculo de esos que nos tienen acostumbrados los estadounidenses. Seguramente va a estar también muy por el estilo de los espectáculos que se hacen en el Super Bowl, que recordemos que Bad Bunny fue el protagonista más reciente y que tuvo hasta nominaciones al Emmy y toda la cosa. Entonces, pues vamos a ver. Yo digo que con Madonna, Shakira y BTS estaba bien la cosa.
0: Pues sí, hasta ahí todo.
1: Hasta ahí.
0: Todo perfecto.
1: Y vamos bien. O sea, chévere, los tres. Ahora vuelvo y le cuento. 1, 2, 3.
0: Volvamos.
1: 1, 2, 3, 4, 5, 6, 7, 7. Sí, son 7.
0: Bueno, eso es un montón de gente. Honestamente, si yo
1: 7 por 2, 14, porque son los de BTS me dice que son 7, ¿no?
0: Sí, son 6.
1: Entonces ya
0: siete.
1: Son 14.
0: 2, 4, son 7, sí.
1: Entonces, bueno, no sé. Lo importante es que yo digo que es una final de fútbol, va a ser una final de fútbol diferente.
0: Sí.
1: Con show y todo, como no
0: ha sido
1: estamos
0: mundial,
1: acostumbrados.
0: Un mundial un poquito distinto también, muchas cosas.
1: Sí, ¿no? Sí, pues empezando por lo que le decía, lo de los Queen Break. Me encontré un video alguna vez, un video que se volvió viral al principio del mundial, decían que Infantino le hizo caso a Ricardo Arjona.
2: ¿Por qué?
0: ¿Cómo?
1: Porque Ricardo Arjona tiene una canción de 1996-95, una cosa así, que habla cómo Estados Unidos empieza a cambiar todas las cosas en América Latina a su acomodo y empieza a hablar de que el fútbol va a empezar a tener 4 tiempos.
0: No me diga que como los Simpson, Arjona predijo
1: el Mundial de Fútbol
0: el
1: de 2026. Y lo peor de todo es que tenía razón. O sea, nos tocó darle la razón a Arjona.
0: Ay, ay, ay.
1: Pero
0: 8:53.
1: Sí, ahí está. Show de medio tiempo, Justin Bieber. Shakira, Madonna, BTS, Dudamel, Coldplay, todo el mundo.
0: Sí.
1: Todos. Pero lo que usted dice, faltó el mexicano.
0: Sí, a mí me falta la cuota mexicana. Vamos a ver qué pasa, porque pues como siguen añadiendo gente, vaya.
1: Ah, pues sí, no sabemos. O sea, sí. Todavía faltan que eso, la final va a ser el 19 de julio.
0: Sí,
1: ¿cierto?
0: Este domingo en 8.
1: De este domingo en 8. O sea, y es por la tarde y la cosa, no mentiras, el show puede arrancar por la tarde, la final creo que va a ser como a las 8 de la noche. Entonces sí, seguramente en cualquier momento anuncian a otro maná.
2: O sí. 2 de la tarde es la final.
1: ¿2 de la tarde? ¿No era por la noche?
2: No, es que creo que ya el último partido que tenemos por la noche es el de este sábado. Argentina-Suiza.
1: El que debía ser de Colombia.
2: De sí, resto, 2 de la tarde la semifinal de Francia versus el que quede, 2 de la tarde el miércoles, 4 de la tarde el tercer lugar y 2 de la tarde del domingo 19 de julio.
1: Bueno, ahí lo importante, ¿sabes qué es? Que Blue Radio los transmite todos.
2: Ahí estaremos.
0: Eso, sí. Eso es y lo
1: por,
0: más importante.
1: Y por Dito también.
0: Óigame, a propósito, quiero hacer una pregunta importantísima porque, no sé si ustedes se acuerdan, el presidente Petro, que tiene tantas facetas, una de ellas la de actor de reparto.
1: Sí,
0: es actor de reparto o es el bulto que meten ahí para
1: rellenar. Es cameo. Acuérdese que ya se explicó, aparecieron fotos y todo, que puede llegar a ser, que aparece fugazmente en cámara, haciendo así, como asintiendo alguna cosa. No sabemos. Lo que pasa es que,
0: no, pero yo pensé que usted ya sabía porque usted fue a ver el tráiler. Entonces,
1: exacto, es que ya
0: mi pregunta importantísima,
2: o sea, ¿eso
0: era...
2: ¿Eso se debe su elegancia del día de hoy?
1: Mi elegancia...
2: ¿Está usted en una alfombra roja?
1: Primero que todo, la elegancia es la que me caracteriza, señor, lo que le quiero decir. Por favor, quiero que quede esto claro. No, mentiras, vea, lo que pasa es que hoy se lanzó ya oficialmente el tráiler de la película de Padilla. ¿Ustedes se acuerdan que... Es la película que financió el gobierno colombiano,
0: sí.
1: ¿Cierto? Inspirada en la vida del almirante José Padilla, que es el almirante afrocolombiano que pues fue héroe de la independencia, el héroe de los mares, como le dicen algunos historiadores. Y esa película, pues primero que generó controversia, porque trajeron a Cuba Gooding Jr. para protagonizarla. También pues por ahí después se supo que el presidente Gustavo Petro había hecho un cameo. Pues hoy finalmente la Armada Nacional hizo un evento en el que se presentó el tráiler oficial, un tráiler que dura 3 minutos 34 segundos. Entonces el tráiler muestra cómo, yo la verdad vi el tráiler y luego me mostraron ya básicamente toda la película, pero pues es que también es una película biográfica, entonces pues digamos que ya sabemos qué va a pasar al final. Uh-huh. Este evento lo realizaron hace poquito, fue en el norte de la ciudad de Bogotá, en el Club Naval de Antares, que es el club de la Armada Nacional, y allí pues hicieron presencia a varios miembros de la cúpula de la Armada, también estuvo el director que se llama Andrés Valencia, y justamente tuvimos la oportunidad de hablar con él. Y le preguntamos cuál es la importancia de esta película, por qué es tan importante exaltar la vida, exaltar el legado.
0: Pero usted, antes de que le dé paso a la voz,
1: ¿qué pasó?
0: No me ha respondido si el presidente Petro sale o no en el tráiler.
1: Escuchemos al director y le cuento ahorita.
0: Listo.
3: Bueno, esta es una película que llevamos 7 años trabajando. El guion es de Mauricio Navas, codirector mío. Y Esto es un documento histórico, es un documento de nuestro héroe. Es un héroe que fue borrado hace 200 años, su historia fue borrada y lleva la Armada reconstruyéndolo 15 años, creo que un poco más, lleva reconstruyendo toda la historia de este héroe y fue la persona que selló la independencia del continente. Es que ese es un dato muy importante, porque todos nos quedamos con algunas fechas, algunos datos, digamos, de nuestra historia, pero lo que hizo la Armada fue reconstruir esa historia y nosotros esto lo llevamos a una película de cine. Entonces, es una película hecha para el mundo entero, no es solo para los colombianos, es de Colombia para el mundo entero. Creo que eso es importante.
1: De Colombia para el mundo entero, es lo que dice Andrés Valencia, que es el director, que no solamente él también dirige esta película junto a Mauricio Navas, que también es otro director muy reconocido acá en Colombia. Esta película primero tiene que hacer un recorrido por festivales. O sea, todavía no sabemos cuándo se va a estrenar en salas de cine. Primero tiene que hacer un recorrido por festivales porque si se quiere que la película de pronto, inclusive, ¿por qué no?, llegue a estar nominada a un premio Oscar, pues primero tiene que pasar por muchos festivales, después ya estrenarse en salas de cine y después ahí sí ya puede llegar a ser nominada. O sea que antes de diciembre...
0: Falta tiempo.
1: O sea que antes de diciembre no creo que se estrene la película. Pero sí salió, como le decíamos, el tráiler y yo le tengo que decir que se ve con una película de gran factura. Muchas batallas en el mar, sí. Estilo Piratas del Caribe.
0: Ok.
1: Así con cañones y peleas con sables y toda la cosa. Uh-huh. Y pues también con mucho actor colombiano que... Como la película es en inglés, pues digamos que muchas veces de pronto se puede llegar a sentir el acento, pero sí muestra cómo la producción es gigantesca. La producción es fue idea original de la Armada, Silvia.
0: Muy bien.
1: O sea, la Armada los mismos de la Armada los que dijeron queremos hacer una película.
0: Si se hubieran, honestamente, si hubieran evitado el paso de la presidente actor por le hubieran evitado el daño a la película.
1: Pues mire, el almirante Juan Ricardo Rosso es el comandante de la Armada, también estuvo ahí presente en la presentación del tráiler hace unos minutos y le pregunté justamente sobre eso, si él se había pasado por el set de grabación y si de pronto pues también había hecho su cameo. Uh-huh. Y escuche.
4: Almirante, ¿usted alcanzó a ir al set a visitarlo?
5: Sí, estuve en Cartagena en la grabación de algunas escenas, estuve también en Villa de Leyva. En Villa de Leyva se recrea la escena del fusilamiento, sí, la plaza de Villa de Leyva se simula la plaza de Bolívar y se hace ya el fusilamiento. Y también en la Cancillería estuve también en algunas de las escenas que se grabaron.
4: ¿Y va a salir en la película?
5: Ahí hago algún un poco... tiempo. ¿Cómo se llama?
4: Un cameo.
5: Hago un cameo ahí. Voy a estar seguramente nominado a un premio Oscar por ese cameo.
0: Faltó que nos llamara a nosotros. El
1: cameo. Explicaba el almirante que más de...
0: Ahora, lo que pasa es que cameo es una forma muy elegante de decir extra.
1: Sí, una forma de decir como extra, ¿cómo se puede decir?
2: Pero es que creo destacado. Que para que sea un cameo...
1: Eso debe tiene que ser algo destacado, algo, sí. Una personalidad.
2: O sea, si yo así. Estoy en una película, no sería un cameo. Yo sería un extra.
0: Usted sería un extra.
2: Exacto.
0: Y yo sería una extra.
1: Exacto, seríamos entonces ese que de buenas tardes, bienvenido.
2: Pero si es Bad Bunny...
1: Es extra con parlamento. Pero si es Bad Bunny poniéndole la voz a una pizza con gafas, uh-huh. Eso es un gran cameo. Digamos que así nos quedó.
0: No, pero sabe que estoy viendo el tráiler aquí y sí se ve una producción de gran factura.
1: Sí, sí, eso sí es cierto.
0: Honestamente, todo hay que decirlo, es una producción de gran factura. Eso no significa que de pronto se hubieran podido evitar la actuación estelar del
1: Claro, explicaba ya fuera de micrófonos el almirante que sí, que un día el presidente Gustavo Petro llegó allí al set, pues que ellos estaban allí y pues el presidente, como ya se había explicado, dijo pues que quería participar y pidió que si se podía probar algo de vestuario y pues apareció en la película. Lo que pasa es que en el tráiler no lo vemos. Aparece la escena en la que él debería aparecer, pero no se ve todavía, o al menos yo no lo vi. Tendría que verlo frame to frame, cuadro a cuadro, así como cuando uno ve los de los Avengers, a ver uh-huh. en dónde aparece algún
0: no, pero
1: otro personaje.
0: Por el bien de la película, no.
1: Bueno, eso es lo pues que habría no sé, que ver. Eso es lo que habría que ver, cuál es el aporte del cameo del presidente Gustavo Petro en la película de Padilla. Pero lo que sí es cierto es que, mire, después de ver ese tráiler,
0: no,
1: yo sí quedé con ganas de verla.
0: A mí sí me da pena, pero dan ganas de verla.
1: Sí.
2: Creo que está muy bien hecha.
1: Sí, la película de verdad que quedó, como dice uno, quedó muy bien jalada, o por lo menos se ve muy bien jalada. El tráiler quedó muy bien, llama mucho la atención. Y ahora pues.
2: Y es en inglés, ¿no?
1: Es en inglés, es en inglés. Algunos en el tráiler se ven algunos.
0: No, donde hubiera sido en español, el presidente Gustavo Petro le quita el trabajo a.
2: No, era José Prudencio Padilla.
1: Los cameos del presidente y los cameos de Stan Lee, más o menos. No, pero
0: en español el presidente Petro. Mire, quita de ahí al protagonista.
1: Antes de que nos mostraran el tráiler, mostraron también unas escenas de behind the scenes, unos detrás de escenas, sí. ¿Cierto? Y mostraron cómo este equipo gigantesco de producción cogió el buque Escuela Gloria y lo volvió casi que un galeón.
0: Espectacular. Además, ese buenísimo. Buque que es una maravilla.
1: El buque Escuela Gloria es una maravilla y lo volvieron casi que un galeón para poder hacer ahí las escenas, muchas de las escenas.
0: Muy interesante.
1: O sea, muy interesante. Yo digo que está bien, o sea, pinta muy bien. Ahora solamente nos queda pues esperar cuándo la vamos a poder ver en salas de cine y pues de pronto también cómo le va en el recorrido, en el circuito de premios.
0: Sí, sí, claro.
1: Porque seguramente algo se ganará en algún lado, eso sí, tengámoslo por seguro.
0: Muy bien.
1: Entonces, ahí está.
0: Ahí está, 9:03. En segundos regresamos, les vamos a contar a quiénes van a ser los voceros del gobierno del presidente entrante.

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4: En Blue Radio son las...
5: En Colombia, 9 de la noche, 4 minutos.
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10: Pasa a las 9 de la noche, 5 minutos, y se los contamos aquí en Recap Blue. Están listos, Lucas, entonces, los dos voceros del nuevo gobierno del presidente Abelardo de la Espriella. Esto, entonces, ¿será que significa que ya los ministros no van a poder hablar y uno no va a poder llamarlos, sino que todo será un poco con el modelo norteamericano, que es la vocera, la portavoz de la Casa Blanca, Caroline Leavitt, hablando todos los días en una especie de rueda de prensa en la que los periodistas le pueden preguntar pues sobre todos los temas coyunturales?
11: Si le parece, Silvia, vamos por partes, porque sí, yo le respondo lo que usted dice y creo lo mismo. Creo que esto emula en parte a esa figura que tienen en la Casa Blanca, que cada presidente designa a su portavoz, que se reúne con los medios de comunicación y que de hecho esa reunión termina siendo bastante productiva porque cada medio de comunicación puede hacerle una pregunta al vocero o a la portavoz, en este caso pues es una mujer en este momento en los Estados Unidos, sobre el tema de coyuntura, como también hay corresponsales internacionales, pues pueden hacer preguntas sobre lo relacionado con su región o con su país y pueden, digamos, matar varios pájaros de un solo tiro, porque ahí es provechoso. ¿Qué pasa en Estados Unidos? Usted ve a los secretarios, por ejemplo, el secretario de Estado Marco Rubio, igual conversa con los medios de comunicación, por ejemplo, o secretario de Guerra, Pete Hegseth, también da entrevistas con los medios de comunicación. ¿Y qué ha pasado? Javier Milei también lo implementó en Argentina. Manuel Adorni fue su portavoz durante varios meses, ya salió hace algunas semanas del gobierno, también por cuenta de un escándalo, pero también lo intentó implementar en su momento en Argentina.
10: ¿Y funcionó o no funcionó? Es que a mí no sé por qué tengo la sensación de que ese modelo no funciona muy bien para los países latinoamericanos. Puede que sí. Vamos a ver qué pasa, porque además son los voceros los que sientan la posición oficial del gobierno frente a los diferentes temas.
11: Entonces, por un lado, es muy bueno porque usted puede tener rápidamente una declaración del gobierno, pero por el otro, pues también se ha prestado...
10: Se le frena un poquito el acceso a los funcionarios.
11: Exactamente, al resto del gabinete. Pero entonces, la decisión que toma en la noche de hoy el gobierno entrante de Abelardo de la Espriella es designar a dos voceros, a dos portavoces, Silvia, que van a ser Miller Soto Solano, quien es abogado, docente y doctor en Derecho y Economía de la empresa. Tiene experiencia, dicen, desde el equipo del presidente electo en el ámbito jurídico, académico, de la comunicación pública. Y la vocera también será Carolina Gómez Sánchez, quien es periodista, comunicadora, productora y presentadora. Dicen también desde el equipo de Abelardo de la Espriella, que tiene una amplia trayectoria en medios de comunicación, quienes van a ejercer la vocería institucional. Dice este comunicado que en adelante toda la información relacionada con las decisiones, actividades, anuncios y posiciones oficiales del presidente electo, de los ministros y del equipo de gobierno va a ser divulgada de manera exclusiva a través de la Oficina de Vocería Oficial del Gobierno de Colombia y de la Oficina de Prensa. Esta medida, dice el equipo del presidente electo, busca garantizar que la información llegue a los colombianos de manera oportuna, precisa, coherente y por los canales institucionales establecidos. Dice esto que una vez se produzca la posesión el próximo 7 de agosto, el presidente Abelardo de la Espriella, su gabinete y las entidades del gobierno van a mantener este mismo esquema de comunicación, centralizando sus pronunciamientos oficiales a través de la Oficina de Vocería Oficial. Es lo que dicen entonces, Silvia, y esto pues también recuerda a una directiva del presidente Gustavo Petro.
10: Sí.
11: Lo que pasa es que ahí el portavoz era el mismo.
10: De acuerdo.
11: Hace unos meses firma una directiva donde dice que los ministros no podían dar declaraciones porque el único portavoz autorizado iba a ser el presidente Gustavo Petro. En este caso, yo creo que sí se está emulando la figura pues del portavoz, así como lo es Caroline Levitt hoy, quien es portavoz de la Casa Blanca y del gobierno de Donald Trump.
10: Bueno, vamos a ver si el experimento funciona. 9:09, hay más noticias. Está pasando a esta hora y tiene que ver con la reactivación de la circular roja de Interpol contra el zar de el contrabando, contra alias a Papá Pitufo. Rocío Franco.
1: Mucha atención, que la Fiscalía acaba de informar que conjuntamente con la Secretaría de Interpol con sede en Lyon, Francia, activó para los 196 países que la integran la notificación de la circular roja en contra de Diego Marín Buitrago, conocido como Papá Pitufo, el zar del contrabando. La decisión es el resultado, dice la Fiscalía, de un estudio realizado por el organismo internacional desde el 21 de febrero del 2025, el cual concluyó que se cumplieron los requisitos y aportó la documentación necesaria para cumplir los criterios establecidos por Interpol para la búsqueda, ubicación, captura y remisión del indiciado a Colombia. Hay que recordar que ya de por medio había una solicitud de extradición por el Estado colombiano, pero que no se ha podido materializar porque se han interpuesto una serie de recursos en el país de Portugal para evitar su extradición.
11: 9:10, Rocío, gracias. El ejército responsabilizó al ELN del ataque con drones cargados de explosivos contra el aparato de Tibú en el Catatumbo. Allí tres funcionarios resultaron heridos. Cristian Santiago.
12: Tropas del Ejército Nacional pertenecientes a la Fuerza Tarea Vulcano hacen presencia en inmediaciones del aeropuerto del municipio de Tibú en la zona del Catatumbo. En las últimas horas fue víctima de atentado terrorista. En ese lugar los uniformados realizan labores de verificación y aseguramiento del área después de que la infraestructura fuera atacada por un explosivo lanzado desde un dron y, según las autoridades, aeronaves tripuladas por criminales de la guerrilla del ELN. Como resultado de esta acción, tres trabajadores presentan heridas leves ocasionadas por la onda expansiva. Este hecho, según el Ejército Nacional, constituye una clara violación a los derechos humanos y ocurre a pocas horas de reanudarse los vuelos comerciales de la aerolínea Satena, que tienen conexión aérea entre Tibú y la ciudad de Cúcuta, capital del departamento norte de Santander, que habían sido suspendidos hace varias semanas por cuenta de la retención del administrador de los servicios de Satena en esa población de la subregión del Catatumbo. Autoridades municipales han rechazado este lamentable ataque que ocurre en contra de una infraestructura que permite la conexión aérea entre el Catatumbo norte de Santander y el interior del país.
10: 9:11, y mientras tanto las autoridades en Bogotá han sancionado una serie de locales y registrado otros en un operativo contra los famosos centros estéticos de garaje. Alejandra.
13: La Fiscalía General de la Nación allanó 10 inmuebles en Bogotá donde al parecer se realizaban cirugías estéticas sin cumplir con las normas sanitarias. Los operativos fueron adelantados por el CTI en apartamentos y dos clínicas que, según las autoridades, seguían funcionando a pesar de tener órdenes de suspensión. Durante las diligencias fueron encontrados medicamentos vencidos, adulterados o manipulados, fórmulas magistrales sin autorización, equipos médicos sin registro sanitario del INVIMA, historias clínicas que serán verificadas calificadas por posibles irregularidades, además de facturas elaboradas de forma manual y dinero en efectivo. Los operativos contaron con el apoyo de la Secretaría Distrital de Salud, el INVIMA y la Superintendencia Nacional. Aunque no hubo capturas, todos los elementos incautados serán sometidos a análisis para establecer si representaban un riesgo para la salud de los pacientes. Como parte de la investigación, las autoridades también inspeccionaron una IPS que estaría relacionada con la atención de personas intervenidas en algunos de los lugares allanados. La Fiscalía continúa con las investigaciones para determinar los posibles responsables.
5: 9:13, Alejandra, gracias. En una vivienda del barrio Robledo Palenque, en el occidente de Medellín, rescataron a dos hombres que habían sido secuestrados tras robarles algunas de sus pertenencias. Danilo.
14: El operativo se puso en marcha luego de que las autoridades recibieran una alerta a través de la línea de emergencias 123. Con la información suministrada, varias patrullas se desplazaron hasta el inmueble donde, según las primeras indagaciones, las víctimas permanecían secuestradas. De acuerdo con la investigación, los dos hombres víctimas habrían sido abordados horas antes en una vivienda del barrio Aures por individuos armados que los intimidaron para despojarlos de sus pertenencias. Posteriormente, fueron trasladados hasta una casa en Robledo Palenque, donde permanecieron privados de la libertad. El secretario de Seguridad de Medellín es Manuel Villa.
15: Sí, estamos hablando de Mike Kevin Montoya, de 26 años, de Daniel Pérez, de 22 años, y de Alejandro Saldarriaga, de 24 años, presuntos integrantes precisamente de la estructura de ese sector, que es el GDO Robledo. Deberán entonces responder ante la justicia por el delito del porte de armas, pero también y obviamente de manera principal por el secuestro de estos dos ciudadanos.
14: En el lugar de los hechos fueron hallados 14 cartuchos, 5 teléfonos celulares y más de 6 millones de pesos en efectivo, elementos que ahora hacen parte del material probatorio en el proceso judicial.
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10: El día en el mundo, seguimos del lado de los venezolanos que tratan de reponerse de ese doble terremoto ocurrido hace 2 semanas, el pasado 24 de junio. Uno de los más grandes problemas que se están enfrentando hoy allí en La Guaira es el de la remoción y el manejo de los escombros. Son toneladas y toneladas que, por supuesto, no se pueden dejar en cualquier parte. Esto mientras Delcy Rodríguez ya tuvo una serie de conversaciones, entre otras cosas, con el rey Carlos III. Rey emérito, sí, por supuesto, al que le ha pedido ayuda para que Inglaterra entregue el oro venezolano. Dice Delcy, sí, Rodríguez, que con eso se va a reconstruir La Guaira. Ahora, de aquí a que Inglaterra tome esa decisión, pues...
5: Pues eso es lo que han dicho desde el gobierno interino, que debido a las sanciones, pues hay reservas de oro y reservas en Suiza, en Inglaterra, que están congeladas. Entonces lo que están pidiendo es que por favor levanten esas sanciones para poder hacer uso de esa
10: plata. ¿Pero no están vendiendo suficiente petróleo y haciendo negocios con Estados Unidos?
5: Pues eso es lo que están pidiendo desde el gobierno, el régimen interino de Delcy Rodríguez.
10: Vamos a Venezuela. Lo más importante es saber dónde y cuántos son los desaparecidos. No hay cifra oficial de desaparecidos, Lucas. Son más de 3.800 los muertos, más de 16.000 los heridos, y lo más importante, por supuesto, es la gente. Que la gente logre encontrar un lugar donde vivir, que les respondan y que los ayuden a recuperarse de esta situación tan lamentable. Santiago, en Caracas.
16: Hola, Silvia, Lucas, feliz noche. Miren, son estimaciones de Naciones Unidas, el gobierno no ha tocado ese tema aún. Pero la ONU señala que el doble terremoto que en Venezuela del pasado 24 de junio, hace 15 días ya, produjeron o estarían produciendo en este momento 1,2 millones de toneladas de escombros de los cientos de edificios que se desplomaron tanto en Caracas como en La Guaira, pero la mayoría obviamente allí en el estado de La Guaira, y que ahora pues deben ser despejados y removidos para poder empezar la reconstrucción. Les repito la cifra, 1,2 millones de toneladas. Este dato, esta cifra, este número se basa en un diagnóstico desarrollado por el gobierno junto con el PNUD, el cual pues estima que 900.000 toneladas de este 1,2 millones pertenecen a estructuras colapsadas de concreto y acero, mientras que 332.000 toneladas provienen de artículos domésticos y pertenencias personales. Por ahora, los camiones, y lo hemos visto allí en La Guaira, colocan a un lado de la carretera, a un lado de la vía o incluso cerca del mar los escombros a la espera de una decisión de parte de las autoridades. Entre tanto, la presidenta encargada Delcy Rodríguez, acá en Caracas, aprovecha la coyuntura o el momento que vive Venezuela por este terremoto para pedirle al rey de Inglaterra que libere el oro de Venezuela, aquel oro que está en el Banco de Inglaterra, retenido por el tema de las sanciones de hace varios años. Bueno, dice la presidenta encargada que con esos recursos se puede iniciar la reconstrucción de La Guaira luego de los sismos de hace 15 días. Escuchamos lo que decía Delcy Rodríguez.
17: Venezuela tiene recursos bloqueados en el mundo con los cuales atender este proceso de reconstrucción y de recuperación. Y he decidido enviar una carta, entre otros, al rey de Inglaterra para que liberen el oro que está retenido en el Banco de Inglaterra. Ese oro es de nuestro pueblo y ese oro debe estar para atender las consecuencias terribles, trágicas, de este doble terremoto.
16: Por cierto, Delcy Rodríguez también anunció que la ayuda humanitaria que está llegando acá a Venezuela, enviada por otros países, podrá ser rastreada, es decir, podrá saberse exactamente a dónde llegó. No dijo por qué, pero quizás es un poco en respuesta a la polémica ocurrida a comienzos de semana con una ayuda que habría enviado Panamá y que supuestamente habría sido llevada a otro estado donde no habría una emergencia por el terremoto. Esto decía la presidenta encargada, Delcy Rodríguez.
17: Estábamos inspeccionando más de 2.000 toneladas que llegó de ayuda humanitaria desde 28 países y que están a través de un sistema y una plataforma tecnológica se direcciona a los campamentos. De tal manera que también cada país va a poder saber en qué se está usando su ayuda para que el pueblo venezolano sienta la mano amiga de ese país. Es muy importante.
16: A 15 días de los terremotos, igual comentar el último balance oficial entregado este 9 de julio, ubica en 3.889 el número de fallecidos, se mantienen 16.740 los heridos, mientras que las personas sin vivienda o damnificados son 17.907 personas. Silvia Lucas.
11: 9:19, Santiago, gracias. Según la Organización Panamericana de la Salud, la emergencia sanitaria en Venezuela continúa y es crítica dos semanas después de los sismos que dejaron miles de muertos y desplazados, mientras que en África crece la preocupación por el aumento de casos de ébola en la República Democrática del Congo. Esta y más noticias en el mundo las tiene Dana Gabriela Calderón.
18: Buenas noches. La Organización Panamericana de la Salud advirtió que a dos semanas de los fuertes sismos que sacudieron Venezuela, la emergencia sanitaria sigue en marcha y obliga a que durante las próximas semanas las autoridades prioricen aspectos como impedir la interrupción de los servicios médicos, pero también vigilar los campamentos donde se alojan unas 17.000 personas que se quedaron sin hogar. El director de la OPS señaló durante una rueda de prensa que el apoyo a los heridos se está estabilizando, pero las tareas continúan. Por ello, detalló que el organismo envió 6 toneladas de insumos y mantiene 12 equipos operativos desplegados en Venezuela, donde se coordinan con instituciones locales y buscan ampliar las capacidades para atender a quien lo necesite. Abro comillas. Si bien el aumento inicial de casos de trauma ha comenzado a estabilizarse en varios de los establecimientos, la respuesta está entrando ahora en una nueva fase, igualmente crítica, dijo el director. Hasta el corte informativo de hoy, los sismos habían causado la muerte de 3.889 personas y heridas a otras 16.740. A la fecha aún se desconoce el número de desaparecidos. Cambiando de tema, el número de casos confirmados del virus del ébola en República Democrática del Congo aumentó 25% en una semana, indicó el Centro Africano para el Control y la Prevención de Enfermedades, una agencia de la Unión Africana. Abro comillas, desafortunadamente el virus sigue adelantándose a nuestra respuesta. Se propaga más rápido de lo que se despliegan los recursos para controlar la situación, declaró el jefe de preparación y respuesta a emergencias. En total se registra 600 muertes entre 1.759 casos confirmados en República Democrática del Congo desde el inicio de la epidemia actual, indicó la Organización Mundial de la Salud en un informe de situación con fecha del 7 de julio. En la vecina Uganda, el balance se mantiene estable con 2 muertes por 20 casos confirmados. Y finalmente, el presidente de Estados Unidos, Donald Trump, aseguró que España se redimió por completo después de que el gobierno del país ibérico accediera a una importante solicitud de pago a la OTAN, un gesto que el republicano elogió luego de haber criticado fuertemente a la nación europea durante la cumbre de la Alianza Atlántica en Ankara, Turquía. Trump hizo esas declaraciones a bordo del Air Force One durante el vuelo de regreso a Washington desde Ankara al referirse a la decisión de España de acceder a una importante solicitud de pago en el marco de la OTAN sin ofrecer más detalles sobre el acuerdo.
10: Gabriela, gracias. Son las 9:22. Es momento de hacer contacto con nuestra analista internacional, con Teresita Daya, para hablar justamente sobre la alerta máxima que hay hoy en el Golfo Pérsico por la reanudación de los ataques de Estados Unidos contra Irán y de las tensiones entre ambos países.
19: Buenas noches. En el recap de hoy volvemos a hablar de la guerra en Irán. Y es que nuevamente hubo ataques anoche. Ataques de Estados Unidos a instalaciones iraníes y también ataques de Irán a los aliados de Estados Unidos en la zona, aliados árabes. Estamos hablando de Bahrein, Kuwait, Emiratos Árabes, países que, uno, se han visto afectados por el cierre del Estrecho de Hormuz, no pueden sacar su petróleo y están siendo realmente afectados, y dos, países que se han vuelto cada vez más importantes en el juego geopolítico hoy. Países que desde la Guerra Fría y antes eran un colchón entre, antes de la Guerra Fría, los intereses de Rusia y los británicos que estaban en la India y subían por Pakistán y atravesaban Irán, y luego, durante la Guerra Fría, entre los intereses de la Unión Soviética y Estados Unidos en la región. Hoy son aliados de Estados Unidos, pero últimamente se han distanciado por el tema de la guerra en Irán. Y es que si bien Irán es un enemigo común, ellos quieren estabilidad en la zona y no quieren esa guerra. Quieren además vender su petróleo. Entonces vemos una situación muy complicada en la que sigue peleando Estados Unidos con Irán, poniendo en riesgo ambos, Irán y Estados Unidos, la estabilidad en la zona. Una guerra que, como hemos dicho, Estados Unidos quería terminar muy rápidamente, pero se encontró con un enemigo que ha sido algo sorpresivo. No se ha rendido tan fácil como esperaba el presidente Trump, y no solamente eso, sino que ha respondido de par a par, y es que son los herederos del Imperio Persa. Otro punto importante a tener en cuenta en esta contienda, que vemos que está creciendo otra vez, y lo vemos en el precio del petróleo también, es la situación de los europeos. Aquí les cuento, esta semana fue la reunión de la OTAN, la Organización del Tratado del Atlántico Norte, creada para defender a Occidente, Europa, Canadá y Estados Unidos, de la Unión Soviética cuando terminó la Segunda Guerra. Hoy tienen de enemigo común a Rusia en la guerra con Ucrania, pero la reunión, si bien tocó el tema de Ucrania, estuvo centrada en el tema de Irán. Y es que Estados Unidos acusa a sus aliados europeos de no haber ido en su auxilio cuando la guerra en Irán. Pero la OTAN es una organización que se crea para la defensa. Si a mí me atacan, yo te ayudo a defender, pero yo no te ayudo a atacar a un tercero. Y eso es lo que esperaba el presidente Trump y no funcionó. Entonces fue una reunión muy agitada, en la que el presidente Trump salió diciendo son maravillosas personas, pero no saben lo que están haciendo en la geopolítica, y vemos que por lado y lado la guerra se está quedando cada vez más sola, pero creciendo en intensidad entre los dos actores, Estados Unidos e Irán.
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10: Varias noticias hoy relacionadas con el entrante presidente Abelardo de la Espriella, una de ellas, Mateo, su reunión con la Junta Directiva del Banco de la República.
20: Dos horas duró la reunión del presidente electo Abelardo de la Espriella y algunos de sus ministros con la Junta Directiva del Banco de la República. El encuentro se dio en Bogotá hacia las 3 de la tarde. Y hablaron sobre el compromiso que asume el gobierno entrante para respetar las decisiones del Banco de la República, así no estén de acuerdo el ministro del Interior designado Rodrigo Lara.
21: El presidente electo Abelardo de la Espriella le pudo mandar un mensaje a la Junta del Banco de la República de respeto, de consideración y respeto por la autonomía del banco, que es un elemento fundamental dentro de nuestro sistema democrático. Claramente el gobierno puede estar de acuerdo o en desacuerdo, porque todos los gobiernos quieren que baje la tasa de interés, a veces no se puede, pero pues de todas maneras, así no le guste la decisión al gobierno, se va a respetar. Y con eso queremos marcar un contraste con este gobierno saliente, que no reconoce los resultados de las elecciones, que desconoce la voluntad de los colombianos en las urnas, que desconoce la separación de poderes, que desconoce el Estado de Derecho y desconoce naturalmente la autonomía de organismos como el Banco de la República.
20: Recordemos que en los últimos meses ha habido una polémica entre el Banco de la República y el gobierno actual de Gustavo Petro, ya que el emisor ha decidido aumentar las tasas de interés para enfrentar la inflación, una medida que no ha sido compartida por el gobierno e incluso llevó a Germán Ávila, al ministro de Hacienda, a salirse de una de las sesiones de la Junta. De esta manera protestó por el aumento de las tasas de interés y en un momento no se sabía si Ávila iba a volver a las reuniones del banco. Al presidente Abelardo de la Espella lo acompañaron sus ministros de Comercio, de Hacienda, el canciller y el ministro del Interior.
11: 9:27 y el presidente electo Abelardo de la Espriella asistió hoy a la conmemoración de los 107 años de la Virgen de Chiquinquirá. Nicolás Rodríguez.
0: Bajo una incansable lluvia, a las 11:19 de la mañana, el presidente electo Abelardo de la Espriella llegó a la Basílica de Nuestra Señora del Rosario de Chiquinquirá en Boyacá, después de aterrizar en un helicóptero en la base militar Mariscal Sucre. Mientras esto sucedía, cientos de feligreses reunidos bajo una sola motivación esperaban que la procesión con la imagen de la Virgen llegara al altar instalado en plena plaza pública en la Plaza de la Libertad para la misa de la conmemoración de los 107 años de la coronación de la Virgen de Chiquinquirá como la patrona de los colombianos. De la Espriella, junto a su esposa, la primera dama Ana Lucía Pineda, estaban sentados en primera fila y veían el desfile que fue acompañado por honores militares. Quien participó leyendo un salmo fue la primera dama, mientras el presidente electo saludaba a los asistentes invitados a la Eucaristía. Sin embargo, con la presencia de la Espriella, el obispo de Chiquinquirá, Ramón Alberto Rolón, aprovechó para expresar un mensaje, pidiendo al presidente electo que no olvide a las regiones y priorice la seguridad y la unidad.
2: Señor presidente, para que dirija los destinos de esta nación, el pueblo ora por usted.
0: La Eucaristía se prolongó hasta las casi 1:30 de la tarde, pero antes de acabar, en el momento de la comunión, el presidente electo comulgó e hizo un minuto de silencio arrodillado. Después de esto, junto con la primera dama y su equipo, como el recién nombrado ministro de Comercio Mauricio Gómez, entraron a la Basílica para entregar una placa como ofrenda en una ceremonia privada.
22: Yo mismo, Abelardo de la Espriella, indigno de pertenecer al número de tus hijos e hijas, pero lleno del deseo de participar de los beneficios de tu maternal bondad, postrado a tus pies, te consagro mi entendimiento.
0: Mientras esto pasaba, algunos mandatarios regionales hablaban del empalme que se viene y lo que esperan del nuevo gobierno. Uno de estos fue el gobernador de Cundinamarca, Jorge Emilio Rey.
23: Que la propuesta de los bloques de seguridad, de defensa ciudadana en diferentes ciudades capitales, pues se empiece a madurar y se empiece a gestar a partir del mes de agosto.
0: Sobre las 2:30 de la tarde terminó la ceremonia y en el mismo helicóptero en la base militar Mariscal Sucre despegó hacia Bogotá para cumplir una agenda privada en el Banco de la República.
10: 9:30. Mañana nos volvemos a encontrar, por supuesto, como es habitual, a las 8:00 p.m. para hacerles una recapitulación, un recap de los hechos más importantes de Colombia y el mundo. Ya en segundos llega, así va el Mundial, porque hoy se reactivó el Mundial con ese partidazo entre Francia y Marruecos, aunque usted dice que...
11: Y ya se nos está acabando el Mundial.
10: Pero ya se nos está acabando el Mundial, ya llegan nuestros compañeros con Así va el Mundial. Antes, Andrés Carmona, hablemos de toda la polémica que ha suscitado esa idea que tiene el presidente electo Abelardo de la Espriella, no de posesionarse en la Plaza de Bolívar, como es habitual, sino en Popayán. Andrés.
24: Rompiendo cualquier precedente en la historia reciente de Colombia, el presidente electo Abelardo de la Espriella quiere tomar posesión de su cargo el próximo 7 de agosto en una guarnición militar, enviando un mensaje de respaldo a las fuerzas militares. Así lo ratificó el mandatario electo al terminar su primer encuentro de empalme regional en la ciudad de Cúcuta, norte de Santander.
25: Hermano, vamos a hacerlo de manera diferente, como nunca se ha hecho. ¿Cómo? En una guarnición militar. Para rendirle honor a los verdaderos héroes de la patria. Policías y soldados.
24: La ciudad escogida inicialmente para este acto de posesión sería Popayán. Sin embargo, hay que tener en cuenta que la posesión de un presidente de la República está reglado por los artículos 140, 141 y 192 de la Constitución, que establece que el presidente debe tomar juramento ante el Congreso Pleno, que éste sesiona en la ciudad de Bogotá, y que si se deseara trasladar el acto a otra ciudad, debe contar con el visto bueno de ambas cámaras, del Senado y de la Cámara de Representantes. Consultamos con el secretario general del Congreso. Congreso, el doctor Diego González, quien aseguró que para lograr esta aprobación debe presentarse una proposición en la Cámara y en el Senado.
1: De común acuerdo quiere decir que, como todo lo que se hace en el Congreso, se hace a través de la aprobación de las plenarias. Entonces, en ese sentido, lo que habría que hacer para poder concurrir a que el señor presidente se pueda posesionar en una guarnición militar es que las plenarias de una y otra cámara aprueben una proposición y en la proposición se establezca que se autorice a las plenarias de Senado y Cámara para sesionar en una guarnición militar.
24: Y ese se convierte tal vez en el primer reto de la Espriella, garantizar las mayorías en el Congreso suficientes que no solo le aprueben la proposición de traslado del acto de posesión de Bogotá a eventualmente la ciudad de Popayán, sino garantizar que ese 7 de agosto en esa guarnición militar estén presentes más de 52 senadores y 92 representantes a la Cámara, ya que el acto de posesión no es un mero acto formal, es una sesión especial del Congreso de la República en pleno, con la presencia de magistrados de las altas cortes, delegados internacionales y otro tipo de invitados. Sin embargo, el ministro del Interior designado, Rodrigo Lara, ya está trabajando buscando garantizar esa coalición mayoritaria.
11: Pues somos respetuosos de la autonomía del Congreso de la República. Naturalmente que el doctor Alfredo de Luque reúne todas las condiciones. Es un hombre serio, probo, que ha estado y que estuvo cerca de este proyecto, y si el Congreso de la República decide en su autonomía elegirlo, pues lo veríamos con muy buenos ojos. El doctor Briceño también respaldó este proyecto de Abelardo de la Espriella y José Manuel Restrepo, y lo veríamos con muy buenos ojos si esa es la decisión de la Cámara y de su partido.
24: Esto también implica grandes retos económicos, presupuestales, logísticos y de seguridad, porque hay que trasladar no solo a los congresistas o eventualmente a los magistrados de la Corte Suprema de Justicia, ya que la Constitución señala que si el presidente electo no se puede posesionar ante el Congreso, lo podrá hacer ante la Corte Suprema, pero también deberá garantizar el traslado, el hospedaje o eventualmente cualquier comodidad para los delegados internacionales que quieran participar del acto de posesión, invitados especiales y también altos funcionarios del Estado, aunque el presidente electo ha señalado que espera que este evento sea austero en medio de algo que nunca había tenido precedente, ya que los presidentes siempre tomaban posesión en el Capitolio o en la Plaza de Bolívar.
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7: Nueve de la noche, 35 minutos en Dallas. Sigue avanzando la Copa del Mundo. Se ha conocido el primer semifinalista de ese mundial. Repite por tercer año consecutivo. Por tercer año consecutivo, no, por tercera versión de forma consecutiva en las Copas del Mundo semifinal, la selección francesa no termina de ser una sorpresa. Todos teníamos a Francia como la gran candidata a esta Copa del Mundo. Lo que sí de pronto no habíamos

Julián, estamos en aquí, así va el Mundial. Acá les saludamos desde Kansas City. Ya vamos a volver con los compañeros allá en la ciudad de Dallas. Y ya vamos a estar con todo el desarrollo de este programa y por supuesto lo que sucedió hoy en el partido entre la selección de Francia y la selección de Marruecos, que ganó, como se esperaba, la selección de Francia 2-0. Por supuesto es la archifavorita, no solo para vencer a Marruecos, sino la favorita para llevarse todo el campeonato mundial. Recordemos que fue finalista en 2018, fue finalista en 2022, es decir, esta selección quiere llegar a una final por tercer mundial consecutivo, y lo puede lograr, porque es que con ese equipo que tiene y ese tridente con Olise, con Mbappé, con el Balón de Oro, o sea, tiene un equipo fuera de lo normal, un equipo con superestrellas, y se quedaron otras superestrellas.

0: ha levantado la Copa del Mundo, pues por supuesto que es una gran favorita. Y además llegó con aire en la camiseta este partido, porque recordemos que había llegado al top del escalafón de la FIFA luego de desplazar a la selección de Argentina, y en gran parte producto de lo que eso producto de lo que ha hecho en este campeonato mundial. Así que no fue, digamos, que una sorpresa, pero uno esperaba un poquito más de la selección de Marruecos, porque Marruecos tiene jugadores de calidad, porque tiene al mejor lateral derecho del mundo, porque tiene a Brahim, que juega en el Real Madrid. O sea, tiene jugadores que podía de todos modos competir, yo creo que un poco mejor ante la selección francesa de fútbol. Y eso que Francia erró una pena máxima, y la erró el mismo Kylian Mbappé comenzando el partido. Entonces, todo eso por supuesto que mostró por qué Francia superior. Voy a saludar a Marcela Monsalve, que ya está con nosotros. Marcela, ¿cómo estás? Buenas noches.
1: Hola Fabito, fuerte abrazo para todos. Nosotros estamos aquí, son las 7:39. Bueno, ustedes saben que mañana se va a jugar el partido entre España, la selección española, y Bélgica. Y estamos en el FanFest de Los Ángeles. Esto lo han organizado, les voy a mostrar un poquito, me va a correr, porque lo han organizado para los hinchas. Hacer un mini banderazo, un mini fanfest donde se han reunido. Ya salimos del estadio, el SoFi Stadium, donde se hicieron las respectivas conferencias de prensa. Habló de la fuente, también habló del técnico de Bélgica. Y acá estamos porque va a haber una presentación con los hinchas de España, que además están muy motivados. Venga, yo les voy a aprovechar y les voy a preguntar, hola chicos, ¿cómo están? En este momento estamos en vivo para Colombia, para Blue Radio en Colombia. ¿Qué expectativa hay de este partido frente a Bélgica? ¿Será que es el más difícil o este, ustedes lo ven?
2: 4-0.
1: ¿4-0?
2: Ya está, ya hemos terminado la conversación, 4-0. Yo veo un partido fácil, sí, España infinitamente superior a Bélgica.
1: ¿Era más difícil el de Portugal? ¿Ese lo ves más de trámite?
2: Claro, porque Portugal venía entre las cinco favoritas. España, Inglaterra, Francia, Argentina y Portugal. Según la FIFA eran las cinco favoritas.
1: Venga, pero Lukaku le ha ido bien. Entra 10 minutos, 20 minutos y funciona. ¿No les da ni un poquito de susto?
3: A ver, es un buen delantero Lukaku, la verdad. Tiene bastante cuerpo, maneja bien los registros. Pero España tiene una defensa muy buena. No nos han marcado ningún gol todavía. Y mañana lo vamos a anular y vamos a ganar 2-0.
1: ¿Qué pasa con la Miyama? Nosotros desde el exterior, en Colombia y toda la prensa internacional, a veces decimos como que, bueno, no ha despegado del todo, no lo hemos visto en su prime, lo que hemos visto de Lamine. ¿Ustedes cómo lo ven?
3: Pues bueno, viene de una temporada muy larga con su club y está, digamos, como haciendo una pequeña mini pretemporada, va de menos a más. En los primeros partidos ha jugado menos minutos y en este partido ya mañana va a estar al 100%.
1: ¿Y Lamine?
2: Es que ha venido sin jugar un mes y medio. O sea, empezó el Mundial y venía sin jugar. Entonces, eso también hay que dejarlo poco a poco, y aún así hemos pasado como primera del grupo, 9 goles a favor, 0 en contra, y Lamine a medio gas.
1: Bueno, hay una última pregunta, chicos, y es que siempre se hacen comparaciones, a veces las comparaciones son odiosas, pero 2010, generación de Iniesta, el campeonato del mundo, bueno, a esta generación que aún no logra el título, pero ustedes, ¿con cuál se quedan en calidad?
3: Pues la verdad, nos quedamos con las dos porque son, te comento, son diferentes generaciones. Una ha jugado de una forma, un plan tiki-taka, y ahora jugamos de otra forma. También te digo, no tenemos una estrella definida, tenemos un bloque. Y el bloque sale desde la defensa, en bloque bajo, hacia arriba, con jugadores diferenciales. Pero no tenemos una estrella que dependamos de ella. Esa es la gran baza de España.
1: ¿Quién te queda, su?
2: Bueno, la de 2010 es que ha sido una leyenda. O sea que la mayoría de la gente te va a decir la del 2010. Pero porque han ganado un campeonato del mundo y 2 Eurocopas. Esta selección ha ganado una Eurocopa, que está muy bien, pero hasta que no ganen el Mundial no podremos equipararla. Ahora mismo la del 2010.
1: Los resultados mandan. Bueno, chicos, los dejo porque ya arrancó el evento para que lo disfruten. Gracias.
2: Muy bien. Gracias, Colombia.
3: Muchas gracias, Colombia.
1: Bueno, Fabito, ahí están los hinchas aquí haciendo esta presentación. Hay trompeta, hay tambores, están cantando ya. Así que esto se empieza también a calentar para ese partido mañana, pero están bastante confiados los hinchas.
0: Qué bien, Marcela. Así que qué gran fiesta la que se está viviendo en este partido previo por los cuartos de final el día de mañana. Voy a saludar a Juan Carlos Cortés, que también está aquí con nosotros.

0: aquí en Kansas City, preparados también para lo que se viene el próximo sábado con la selección de Argentina ante Suiza. Juan Carlos, ¿qué tal? Buenas noches.
1: Hola, Fabio, buenas noches. Bueno, que curiosamente aquí doble guayabo, ¿no? El que nos toca con la selección argentina, porque aquí en esta ciudad, en Kansas, pues también debimos estar nosotros, al menos así lo pensás, pero bueno, ya hemos debatido hasta el cansancio por qué no estamos, y bueno, le toca la fiesta a ellos enfrentar también a un Suiza que demostró ser un duro rival, pero Argentina también viene bien. Oiga, sobre el tema de España, más allá de las virtudes que ya hemos destacado, este equipo, aparte de todo el buen juego que nos muestra, los jugadores que tiene, de la idea que tiene de la fuente también sobre este equipo, ha sido un equipo que no ha sido vulnerado. Estaba revisando aquí estadística, no le han hecho un solo gol a España, y eso creo que también es uno de los aspectos más fuertes que tiene la selección de España. Recordemos resultados: 0-0 frente a Cabo Verde, que fue sorpresivo, se desquitó contra Arabia, le ganó 4-0, le ganó 1-0 a Uruguay, le metió 3 a Austria y a Portugal le ganó 1-0. Equipo que no ha recibido un solo gol, señor.
0: Bien. Eso habla de la fortaleza defensiva, y fíjese que solo se habla de la fortaleza ofensiva y resulta que no ha recibido ni un gol. Ya tenemos nuevamente a Cristian Marín. Señor director, usted tiene la palabra en Dallas. Aquí seguimos en la ciudad de Kansas City con un calor tremendo, así que dígame usted el camino a seguir.
2: ¿Cómo le va, Fabio? ¿Qué tal? Abrazo especial para usted, para Juan Carlos también, para Marcela. Bueno, yo creo que la noticia hoy es Francia, ¿no? El hecho de que Francia se haya clasificado a la siguiente etapa de la Copa del Mundo, pues no estamos descubriendo nada, ¿no? No estamos descubriendo que el agua moja. Era una realidad, ya todo lo teníamos como gran candidata para este Mundial, para repetir semifinal. Lo viene haciendo hace 3 Copas del Mundo, entonces no termina de ser casualidad. Ya ganó un título de la mano de Champs en 2018. En 2022 estuvieron a puertas de ganarle a la selección argentina. Y en 2026, pues me parece, Santiago, que es la gran candidata por todo lo que viene representando, por el amplio espectro que tiene, por el repertorio, por la nómina, porque saca uno y mete uno mejor, porque hoy me parece a mí, casi que a media marcha, termina de superar con mucha facilidad a Marruecos, y creo que el 2-0 termina siendo muy corto, porque Bono fue la gran figura del conjunto africano.
3: Porque está muy confeccionado, porque está aceitado, porque tiene variedad, tiene materia prima, es un equipo que se entiende, que se nota que no hay una lucha de egos, que se complementan y que además se divierten en el terreno de juego. Allí, en el estadio en el que hoy la selección francesa logró rubricar su clasificación a la semifinal, estamos hablando de lo que fue en el estadio ubicado en Fosbrook, realmente no se despeinó contra una selección de Marruecos de la que se esperaba más, un poco más de agresividad, un poco más de rebeldía, que salir a proponer, porque tenía armas, porque tenía jugadores que saben con la bola, porque tenían argumentos, pero hoy primó ser más cuidadosos que otra cosa, y en el primer tiempo, sin ese 9 de referencia en la parte de ataque, no estuvo Saibari por lesión, Rahimi no fue tenido en cuenta, y prefirió jugar con puro jugón, como en España, con el Canús, con Talbi, con el Ainaoui, con Unaoui. Y realmente no le dio resultado a esta selección, que en lugar de lucir ofensiva, lució bastante inofensiva.
2: Bueno, pero es que yo creo, Cristian, hoy, Marcela, que va a ser muy difícil que una selección trate de cambiar un poco la idea de intentar defenderse, de protegerse y de cuidarse ante una portentosa Francia, ¿no? Porque es la selección más dinámica, más colectiva y con mayor capacidad individual que hemos encontrado en este Mundial, ¿no?
0: Cristian,
4: muchachos, desubica a cualquiera otro de los equipos. Yo sí, la verdad, siento que era un reto muy, muy grande para Marruecos. Yo siento y la verdad estaba segura que iba a pasar la selección de Francia. Todos sabemos del proceso, no solo en esta categoría absoluta, sino en las categorías menores de lo que ha sucedido con Marruecos. Pero en estas instancias sale a relucir lo que hablábamos de la misma Argentina, lo que hablábamos de la misma Francia. Aquí salen a relucir, además del talento que es tremendo de estos jugadores, de ese tridente del que siempre hablamos, pues hablamos de una selección con muchísima jerarquía, de una dinámica diferente, está un escalón más arriba que todas, así que así por lo menos hay una sorpresa durante el partido, al final vuelve y sale a relucir todo ese talento. Entonces yo creo que a mí no me sorprendió, yo no esperaba tampoco más de Marruecos, saben, a pesar de que tenía jugadores talentosos, de que hemos visto los otros partidos, yo sí sabía que una Francia le pone el tate quieto a cualquier selección.
2: Fabio.
0: Cristian, ¿se acuerda que anoche debatíamos el tema del partido ante Marruecos, entre Francia y Marruecos, y usted decía una cosa que era muy cierta, que este Marruecos tiene por lo menos para competir? Pues yo creo que no compitió tanto como se esperaba, o como debía. Uno esperaba que pusiera un poquito más resistencia. Yo no sé si eso es que tuvo poca capacidad Marruecos para hacerlo, o es que Francia está muy por encima de todos los demás?
2: No, es que yo creo que es indudable, ¿no? Yo creo, Fabio, que es indudable que Francia está por encima de todas. Pero, a ver, uno ha visto el nivel de Marruecos, cómo se viene desenvolviendo desde hace rato. Es una selección que le pone el pecho a cualquier otro equipo. Y creo que fueron temerosos. Yo creo que lo respetaron demasiado. Si algo dejó de herencia en esta Copa del Mundo Paraguay, es que a los franceses por momentos hay que tratarlos con rudeza. Y no tratar de sostenerle la pelota, porque ya lo describía bastante bien Santiago. Se llenó de jugones, no puso referencia adelante, jugadores para tratar de tocar un poco en corto, porque ni siquiera tenían la aceleración y el cambio de ritmo en la transición para por lo menos atacar espacios que, entre comillas, podía regalar el equipo francés cuando se iba hacia adelante. Yo creo que debió haber metido a Andrabat, un mediocampista de otras características, que corta más el juego, que baja un poco el ritmo. Un centro atacante que incomodara un poco más adelante, como lo era Rahimi, que entró bastante bien frente a la selección de Canadá ante la lesión de Saibari. Yo creo que fue mal planeado el partido. Creo que desde el tablero no se terminó de patear, se trató de preservar una identidad de toque en corto, de juego colectivo, asociativo. Simplemente hay que mirarlo, Marcela. Siempre la intención de Marruecos desde el fondo era tocar en corto, involucrar a los mediocampistas e intentar penetrar la presión alta por parte del equipo francés, y eso ante un equipo tan rápido, donde perdés una pelota cuando caminas hacia adelante, le regalas espacios y les das capacidad de reacción en corto terreno, te va a marcar siempre diferencia.
4: Pero Cris, sabe que yo siento que, a ver, que la selección de Francia, ser una selección tan revolucionaria en todos los espacios y en todas las líneas del campo, realmente es tan imposible. Es que a mí no me cabe en la cabeza que el entrenador, en este caso de Marruecos, no haya planificado eso, que no le haya salido bien. Bueno, es una cosa, pero yo creo que él planificó plan A, plan B, plan C, y sabe todos los movimientos de cada uno de estos jugadores. Entonces, al yo irme nuevamente al partido, digo... Marruecos sí tiene talento, Marruecos tiene jugadores con proyección, pero también hacen hasta donde pueden. Yo creo que aquí la virtud yo se la doy totalmente a una selección de Francia, que te cambia el ritmo del partido y lo maneja cuando ellos quieran. Es revolucionario, los toques en corto, los cambios de velocidad. Es que es una selección de verdad que yo creo que, no sé si en los pasados mundiales, pero yo no veía una selección tan superior. Bueno, que vimos este partido frente a Paraguay, donde ese bloque prácticamente tan defensivo y tan cerrado no dejó que ellos usaran ese poderío ofensivo, pero al final Francia logra desenvolverse y salir de todos los partidos. Entonces yo la virtud se la doy a Francia.
2: Marce, sabemos que se tiene que ir, sabemos que tiene compromisos, pero usted está muy atenta allí en Los Ángeles, donde mañana va a enfrentarse España y Bélgica. ¿Le gustó el estadio o no? Por ahí vi alguna publicación elogiando el SoFi Stadium.
4: El más lindo que he conocido hasta el momento, la verdad, muchachos.
2: ¿De cuántos?
4: Espectacular. Se hicieron las conferencias de prensa previas y les doy un adelanto de lo de Luis de la Fuente, porque tiene que ver algo en relación también lo que sucedió en los penales con nosotros. Digamos que una de las preguntas que le pudimos hacer ahí en la conferencia de prensa al entrenador era justamente sobre la tanda de penaltis. ¿Qué tanto lo habían trabajado? ¿Si ya tenían definido quién pateaba primero o de acuerdo a los que estuvieran en ese momento en la cancha, o si iba a ser una decisión además también de los jugadores? Entonces, varias cosas interesantes nos dijo el entrenador, pero una de ellas es el tema de la mentalidad. Nos preguntábamos todos y decíamos, bueno, cuando se erra una tanda de penaltis es mentalidad, es jerarquía, pero si repasamos los números todos sabemos que de las 5 tandas de penales que ha cobrado o que ha pateado España en los mundiales, 4 las ha perdido. Entonces ahí decíamos, bueno, ¿de qué se trata? ¿De jerarquía, de mentalidad? Y el entrenador decía, definitivamente es algo que todavía sigue siendo un misterio. Aquí trabajamos para que sea algo lo más efectivo posible, para atinarle. Ellos le huyen a los penales porque no son buenos en los penales, pero nos descartó que fuera un tema netamente de mentalidad, porque si no España tampoco tendría mentalidad. Así que España está esperando mañana resolver esto en los 90 minutos, no le van bien en los penaltis, tienen muy bien referenciado a todos los jugadores de Bélgica, pero nos dicen y nos decían ahora también los hinchas que ellos ven este partido incluso más fácil que el de frente a Portugal, así que están muy convencidos de que mañana van a sacar este resultado.
2: Bueno, Marce, muchas gracias desde Los Ángeles, ojalá mañana tenga muy buen partido. Y bueno, feliz noche. Gracias por acompañarnos en Así va el Mundial acá en Blu Radio.
4: Chao, muchachos. Abrazo a todos.
2: Muy bien. Para volver al tema de Francia, rápidamente, Santiago, ¿le preocupa la lesión de Kylian Mbappé? O el golpe de Kylian Mbappé, porque todavía no se confirma una lesión como tal.
3: A mí no me preocupa, el que le tiene que preocupar es a Deschamps, sí, a los hinchas de la selección de Francia.
2: Se lo pregunto porque usted es hincha declarado del Real Madrid, se lo pregunto por esa línea, entonces de pronto le puede preocupar o no.
3: Tendría tiempo de recuperación para afrontar la temporada con el Madrid, por lo pronto ya el conjunto galo tendrá que mirar qué tan importante es el golpe en el tobillo que el mismo Mbappé argumentó que había recibido en el compromiso. Lo vimos que se puso hielo. Terminado su participación en cancha, después las cámaras lo enfocaron. Entonces escuchemos al mismo Kylian Mbappé, el autor de uno de los goles hoy del triunfo francés.
5: Sí, estoy bien. Recibí un golpe en el tobillo, pero estoy bien. Creo que en ese momento Mateta estaba más apto que yo para jugar los últimos 15 minutos, así que salí y entró él. Y entró bien. Además pude marcar, así que estoy bien. Es positivo.
2: Fabio, le digo una cosa, un jugador tan competitivo, tan ávido de victorias, de goles, retirarse faltando 15 minutos cuando el rival está liquidado, anímicamente destrozado y cuando había posibilidades de seguir ampliando la cuota goleadora en esta Copa del Mundo, creo que el golpe tenía cierta dureza, ¿no? Para que haya tomado esa determinación o por lo menos el dolor para Kylian le preocupaba un poco, por eso pide el cambio.
0: Sí, yo creo que, y lo veo por otro lado, veo por la madurez que tiene, a pesar de todo eso que usted dice, lo veo una decisión muy madura porque sabe que esto continúa. Porque esos logros individuales seguramente los cambia por ser campeón del mundo y por poder jugar una final, ¿no crees tú, Juan Carlos?
1: No, sí, Fabio, pero de todas maneras un jugador con ese ritmo de competencia en un mundial, si en serio, valga la redundancia, no es serio, no se te sale nunca de un partido así lo tengas liquidado, porque evidentemente es un jugador que le gusta ser competitivo, que el tema del récord, más allá de que se pase a un segundo plano, sigue siendo algo por lo que también está peleando, aunque no sea prioridad para él, pero repito, es un mundial, es algo que se juega cada 4 años, son partidos intensos, y si no hubiera sido serio, créame que no se sale.
2: No, y además que a través de la historia, Juan Carlos, usted toca algo importante, ¿no? Kylian siempre ha tenido manifestaciones cuando es relegado, cuando le hacen algún relevo, cuando de pronto lo sustituyen, por lo regular nunca le gusta. Entonces sí sorprende que él mismo haya tomado la determinación de retirarse de la cancha. Bueno, siguió hablando Kylian Mbappé, hablando un poco de lo que viene consiguiendo Francia, del objetivo, de lo que se vienen trazando y lo concentrado que se encuentra el equipo que ya está pensando en semifinales.
5: No sé si es una misión, creo que es el término más fácil de usar. Creo que nosotros somos conscientes de que solo hay una manera de relajarse y es ganar. Mientras no lo hayamos hecho, no veo que tiene de bueno relajarse. Estamos en semifinales, estamos muy contentos, pero aún queda un largo camino por delante. Y somos conscientes de lo que nos espera, es aún más duro de lo que ya hemos pasado. Pero estamos listos para enfrentarnos a cualquier cosa. Ahora vamos a recuperarnos con calma y a ver el partido de mañana para saber contra quién vamos a jugar.
3: Me parece que Mbappé es muy sensato, ¿sabe? Muy sensato, ¿sabe? Es consciente, tiene claro que Francia tiene por delante una difícil prueba en semifinal, bien sea la selección de... Bueno, ya mañana vamos a empezar a conocer el panorama del conjunto galo, pero está mirando semifinal y final en el horizonte, que es más importante que el mismo récord goleador. Así de sencillo.
2: Muy bien, pasemos la página de Francia. Ya Francia ha hecho lo que para muchos estaba casi que escriturado, clasificar a la semifinal y posiblemente pues puede ser finalista por todo lo que representa. Ahora, Juan Carlos, mañana ¿quién la favorita, España o Bélgica?
1: ¡Epa! Es un buen duelo ese, ¿sabe? Porque Bélgica viene creciendo muchísimo. España, por supuesto, que por ser campeona del mundo y por tener esa charretera, por supuesto que el favoritismo inmediatamente se lanza por historia, por antecedentes también, incluso como lo que viene también de un equipo que gana Eurocopa. Entonces, esa chapa de campeón le da el favoritismo inmediatamente a España, porque aparte, desde el arranque también de la Copa Mundial, muchos hacían el podio con Francia y metían sí o sí a España dentro de él. Ahí después variaban con Inglaterra, con Alemania que ya no está, o con Brasil que ya no está, la misma Argentina que puede repetir, pero por lo menos en la mayoría estaba ese podio. Para mí es España, Cristian.
2: Muy bien, Fabio.
0: No, yo creo que las charreteras de un equipo campeón del mundo como España, las estadísticas...
1: Pero está retuiteando, ¿no?
0: No, porque voy a estar retuiteando. Bueno, entonces tengo que pensar diferente para que no piense que está retuiteando. No, entonces, señor director, no le pregunte a los demás, porque los que digan que es España, entonces porque está retuiteando. ¿Será que usted retuiteó lo que dijo Marcelo entonces?
1: No, pero usted está diciendo lo mismo de la charretera, ¿no? Lo mismo que dije yo.
0: No, yo no dije la charretera, simplemente que hay que respetar el recorrido de una campeona del mundo como lo es España. Y eso sí, ahí sí le voy a retuitear. Las estadísticas que usted dio de no recibir ni un solo gol en lo que va del Mundial, eso es una estadística de peso, de peso. Porque ya a estas alturas, que no haya recibido ni un solo gol, dice mucho de lo fuerte que es esa selección. Y fíjese que cuando uno le pregunta por España, uno siempre piensa es en los que hacen los de adelante. Y si es un equipo que no ha recibido goles, imagínese. Entonces, yo no creo que España vaya a salir derrotado. Lo que sí creo es que Bélgica va a ser un rival mucho más duro de lo que fue Marruecos. Eso sí, va a ser un partido más cerrado.
2: Sí, no, seguramente. Aparte que Rudy García, el técnico de la selección de Bélgica, a lo largo de esta Copa del Mundo creo que ha venido encontrando el equipo. Porque él arranca la fase de grupos utilizando a Doku, utiliza también a Kevin De Bruyne, y eso lo ha ido cambiando. Ha ido encontrando otros intérpretes que le han dado un poco más de alegría al juego de Bélgica, la presencia de Luke Bacchio a perfil invertido como extremo por derecha, la presencia de Raskin en ese 4-1-4 que está articulando desde hace dos
0: Lukaku
2: fases
0: cada vez que
2: del Mundial,
0: entra a matar.
2: La presencia de Ketelaar, que a pesar de que Lukaku viene jugando bien cuando lo han metido, lo sostiene, lo mantiene, y aparte de todo, otra cosa, Santiago, que me parece que ha liberado un poco de esa responsabilidad que todavía la tiene que tener, obviamente, a Tielemans. Hoy Tielemans, increíblemente, después de jugar desde primera línea, juega un poquitico más adelantado y le da libertades para que pise el área y para que se encargue de repartir pelota desde zona medular.
3: Juega suelto Tielemans. ¿Y qué tanto le favorece eso a la selección belga? Muchísimo. Porque es un hombre que tiene recorrido, es un hombre que sabe con la pelota, es un hombre que también tiene el carácter para meter la pierna fuerte cuando toca meter la pierna. Pero de igual forma hay que darle mucho valor a Rudy García. Para mí es el técnico con más pantalones de esa Copa del Mundo. No cualquiera, saca los dos jugadores más importantes, tanto en un tiempo como lo hizo en el duelo ante las selecciones Senegal. De Senegal, y después no los pone de titulares en el siguiente partido. Yo quisiera que el de nosotros,
0: Santi,
3: hubiera tenido
0: no
3: esa personalidad.
0: Eso al lado de Cristian. ¿Sí? Santi, no diga eso al lado de Cristian, que lo van a regañar.
2: Interesa para tomar decisiones. Dígame, Fabio.
0: A Santi que no diga eso al lado de usted, porque usted lo va a regañar. Eso de decir que es el técnico de más pantalones, teniendo a Leonel Scaloni con vida. Santi, ¿se puede ganar un regaño de Cristian usted?
2: No, Fabio, pero créame que yo voy por la línea y yo no regaño a nadie, Fabio, y no soy director de nada. Le quería hacer esa claridad, ¿no? Porque, está
0: este
2: vendiendo
0: programa.
2: Cosas que no son, Fabito. Estás vendiendo humo, ¿no?
1: Duró media hora Fabito, la paz.
2: Te quería decir una cosa, Fabito, al respecto. Sí tiene muchos pantalones, porque el hecho de sentar a Kevin De Bruyne en su última Copa del Mundo, a Doku, que es una de las grandes figuras de esa selección de Bélgica, y no solo sentarlos, encontrar revulsivos frente a Senegal, remontar la serie frente a Senegal, clasificarse a la siguiente etapa, y en la siguiente etapa pasar con tanta facilidad por encima de la local Estados Unidos. Aparte de todo, sin Kevin De Bruyne y con Doku ingresando unos minutos en el cierre del partido. Me parece que el técnico entiende que él es el líder y lo respetan como tal, y eso le da mucho valor a lo que viene haciendo la selección de Bélgica, que junto a Portugal, que junto a Países Bajos, a través de la historia, es de esas selecciones que le toca la puerta a la gloria en los mundiales, que le toca la puerta, pero esa puerta todavía no se les termina de abrir. A propósito, el técnico de la selección española, Luis de la Fuente, ya ustedes daban los números de la selección española, dice que contra Bélgica se van a encontrar, para él, al equipo más complicado hasta el momento en este mundial.
6: Construyendo la confianza, va construyendo una base más sólida en la medida que van pasando los partidos, y si vas ganando, evidentemente, pues te da todavía más seguridad, más confianza, ¿no? El partido de Portugal fue muy importante, pero ya veníamos con mucha fortaleza en un crecimiento que nos estaba aportando seguridad en los partidos previos. Llegamos a Portugal creo que muy bien, y mañana va a ser un partido totalmente diferente. Bélgica es una selección muy potente. Jugadores de juegan en España, en Inglaterra, en Portugal, en Francia, en Alemania, acostumbrados a ganar títulos, a pelear por títulos. Un partido muy difícil, y que si estamos los dos en cuartos es porque obviamente hasta este momento estábamos los 8 mejores equipos del mundo. Pues ahora va a ser un partido, insisto, hasta ahora el más difícil de los que nos hemos enfrentado, seguro.
2: Juan Carlos, ¿sabe cuál es el problema con Luis de la Fuente?
1: ¿Cuál, señor?
2: El problema es que cada vez que elogió a una selección, le tiró el ácido. Solo fue que nos diera como favoritas a la selección colombiana, y ya estamos todos de regreso, ¿ah? ¿Eh?
1: Sí. Uno mira los antecedentes, ha sido así, sobre todo con el ahínco que habló de la selección Colombia, ¿no? Y demás selecciones también. Bueno, ahora tendrá un rival, bueno, y puede ser estratégico, ¿no? No lo digo. Aparte, mire, es un técnico que en su diplomacia, porque es muy diplomático, de hecho hoy no solamente elogió a Bélgica, sino que elogió al Faro, bueno, una cantidad de selecciones que ya no están, pero ese es el estilo de él, como muy correcto en ese tipo de frases o de declaraciones, de exacerbar el rival, pero eso también es estratégico, Cristo lo sabe en el fútbol, porque tirarle es como tirarle un poquitico más la, si se quiere, no el favoritismo porque es España, pero sí darle un poquitico más de aire al rival, que se sienta un poquitico superior, para que de alguna manera quitarle presión a los suyos. Yo creo que también es un juego de declaraciones y que puede llegar a ser mental.
2: Con todo y eso, yo creo que esta selección de Bélgica, Fabio, puede ser más complicada que la misma selección de Portugal. Sí. Está en mejor estado de forma, sí. Bélgica va de menos, sí, a más en esta Copa del Mundo. El arranque para ellos frente a Egipto no fue bueno. De ahí para adelante se han convertido en un equipo bastante peligroso e insisto, Rudy García ha encontrado el equipo, encontró el 11 y ese 11 es bastante competitivo, aparte de todo con cambios, con variantes, con soluciones en el vestuario, en el banquillo.
0: Sí, yo estoy de acuerdo. Es decir, esta Bélgica está mejor que lo que mostró Portugal. Portugal no tuvo un buen mundial, no se vio inferior a Colombia, por ejemplo. Tuvo problemas Portugal. Y después terminó perdiendo, por supuesto. Entonces, esta Bélgica sí se ve más fuerte. Y por eso yo le decía a usted, Cristian, que esta Bélgica yo creo que debe competir mucho más que lo que vimos hoy en Marruecos. A pesar de que esperábamos un poco más de Marruecos, pero esta Bélgica estaba para competirle más a la selección de España. La verdad.
2: Muy bien, Fabio. O sea que usted, Santi, también se monta en ese bus de que en Dallas, la primera semifinal del próximo martes, ¿Francia-España o usted va a esperar?
3: No. El partido de mañana es de pronóstico reservado, le digo. Yo todavía no me atrevo a decir si España va a pasar tan fácilmente y tan de camino de rosa como lo está pintando el señor Fabio Poveda Ruiz. Yo creo que eso todavía va, creo que eso se va para largo. No le extraño una definición desde el punto del penal.
0: Pero va a ganar, bueno, España. Puede ser un partido más reñido, pero va a ganar España.
2: Ahí metido y complicado para España. Dígame, Fabio.
0: Digo que puede ser, Santi, o sea, yo no lo estoy poniendo como un camino de rosa, porque le estoy diciendo que sí va a ser una selección de Bélgica difícil, pero creo que va a ganar España, creo que no, es decir, va a ser muy difícil que pueda superar a este campeón del mundo.
1: Ahora, Cristian, me acabo de convencer que entonces el que va a pasar es Bélgica, porque lo mismo estaba diciendo de Colombia-Suiza y bueno, ya todos conocemos los resultados.
2: Bueno, muy bien, señores en Kansas, sigan disfrutando de la antesala de la llave de cuartos de final entre Suiza y Argentina. Estamos atentos y mañana los esperamos puntualito en Así va el Mundial.
0: Sí, que Cristian, tú me permites 30 segundos nada más, y no es por sacar pecho, pero es que estoy, y perdonen el cambio de frente, pero es que estoy leyendo a través de redes sociales una cantidad de medios y de cantidad de colegas, y no estamos en ese plan, pero a veces hay que hacerlo, explicando que en primicia dan que Lorenzo va a continuar al frente de la selección Colombia. Pues queremos recordarles, es más, aquí acabo de ver el tweet, que el 23 de junio, día del segundo partido de Colombia en este campeonato mundial, aquí en esta emisora Blue Radio se entregó la noticia de que Lorenzo continuaba al frente de la selección Colombia. Ramón Yesurún nos los contó, incluso don Javier Hernández Bonet abrió la sección del noticiero de deportes de Noticias Caracol con esa noticia. Entonces, nada más decir que desde el 23 de junio aquí se dijo esa noticia.
2: Muy bien, don Fabio Poveda, usted tiene toda la razón. Esa noticia se generó desde Guadalajara, cuando usted tuvo la oportunidad de hablar con el presidente de la Federación Colombiana de Fútbol. 10 de la noche, 7 minutos, en Dallas, también en Colombia. Hasta acá llegamos en Así va el Mundial. Francia, la primera semifinalista. Mañana se resuelve esta llave, esta línea. ¿Será el rival de Francia, España o en Bélgica? Lo estaremos hablando mañana después de las 9:30 de la noche en Así va el Mundial. Santiago Saray, Fabio Poveda, Juan Carlos Cortés, Marcela Monsalve, Cristian Marín. Abrazo para todos. Viene Bla Bla Blue. Una feliz noche para todos. Chao.
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10: 10 de la noche, 9 minutos, actualizamos las noticias. Comenzamos con información urgente que llega desde Medellín, porque la Fiscalía acaba de confirmar que llamará a imputación de cargos a Miguel Quintero, el hermano del exalcalde de Medellín, Daniel Quintero, y actual superintendente de salud. Miguel Quintero está vinculado a toda esta investigación de presunta corrupción con contratos del área metropolitana del Valle de Aburrá y el cuerpo de bomberos de Itagüí. Danilo Arias tiene los detalles.
11: Mientras que la justicia está por definir varios principios de oportunidad a los que se acogieron investigados por el escándalo de presunta corrupción en contratos entre el área metropolitana y el cuerpo de bomberos voluntarios de Itagüí, nuevos actores cercanos al exalcalde Daniel Quintero se siguen sumando al caso. En las últimas horas la Fiscalía General anunció que radicó la solicitud de audiencia de imputación en contra de Miguel Andrés Quintero Calle, hermano del exmandatario, el exsubdirector de gestión administrativa y financiera del área metropolitana Álvaro Alonso Villada García, la contratista de la misma entidad Vanessa Álvarez Restrepo y el particular Sebastián de Jesús Ortega Durán. Esto por cuenta de elementos probatorios en el proceso que indicarían para el ente acusador que participaron en la desviación de recursos públicos y cobrado comisiones en 6 contratos investigados entre 2020 y 2021 que suman 17.654 millones de pesos y de los cuales habría existido una apropiación irregular de 2.481 millones. Según detalló la Fiscalía, a la espera que la Judicatura fije una fecha para la diligencia, será un fiscal de la seccional Medellín quien imputará a Quintero, Villada, Álvarez y Ortega los delitos de interés indebido en la celebración de contratos y peculado por apropiación.
10: Gracias, Danilo. Y un patrullero de la policía resultó herido en medio de un intercambio de disparos en un corregimiento de Palmira, esto en el Valle del Cauca. Alejandro Muñoz.
12: Un patrullero de la Policía Nacional resultó herido y 2 delincuentes fueron capturados tras un intercambio de disparos registrados durante un intento de hurto en un restaurante en el corregimiento de Rosso, en jurisdicción de Palmira. Los hechos ocurrieron cuando 2 hombres armados ingresaron al establecimiento de comercio e intimidaron a varios de los clientes para despojarlos de sus pertenencias. La general Sandra Liliana Rodríguez, comandante de la Policía del Valle, señaló que en el hecho los uniformados que estaban cerca del lugar reaccionaron de manera inmediata para impedir el robo.
13: 2 individuos ingresaron a un restaurante y estaban intimidando con armas de fuego a una familia con el fin de hurtarle sus pertenencias. Es así que nuestros valerosos uniformados reaccionan frente a esta información y en el restaurante se presenta un intercambio de disparos.
12: El patrullero, que resultó lesionado en medio del procedimiento, está adscrito a la subestación de policía de Rosso y quien tuvo que ser trasladado hasta un centro asistencial a Cali, donde permanece bajo atención médica especializada.
10: Y a Socapitales le está pidiendo al gobierno revisar nuevamente el nuevo marco tarifario de acueducto y alcantarillado. Esto a propósito de los aumentos en las tarifas que ya se están viendo en algunas ciudades principales. Laura Olarte.
14: El aumento en las facturas del servicio de acueducto ya comenzó a sentirse en varias ciudades del país y podría extenderse a millones de hogares. Ante este panorama, Socapitales pidió revisar de manera urgente el nuevo marco tarifario que está dando paso a estos incrementos. La asociación que reúne los alcaldes de las 32 ciudades capitales explicó que los aumentos responden a la nueva metodología de la Comisión de Regulación de Agua Potable y Saneamiento Básico, la CREA. El esquema modifica la fórmula con la que se calcula la tarifa, actualiza los costos con base en la vigencia del 2024, ajusta las tasas de rentabilidad de los prestadores y permite incorporar a la tarifa las inversiones ejecutadas por las empresas. El impacto, sin embargo, será diferente en cada ciudad. Frente a esta situación, Asocapitales advirtió que es necesario revisar la implementación del modelo y evaluar la gradualidad de los incrementos, así como su impacto sobre la capacidad de pago de los hogares colombianos. El gremio recordó, aunque los alcaldes reciben las quejas de los ciudadanos, no tienen competencia legal para modificar las tarifas. Por eso la asociación solicitó al gobierno nacional entrante, a la CRA, a la Superintendencia de Servicios Públicos y a las empresas prestadoras instalar una mesa técnica nacional para revisar el nuevo esquema tarifario.
10: Y la noticia en desarrollo en Blue Radio tiene que ver con la decisión de Satena. Acaba de suspender la reapertura de la ruta Cúcuta-Tibú que tenía prevista para mañana. Esto luego del atentado con drones cargados con explosivos que cometió el ELN contra el aeropuerto del municipio de Tibú, en esa zona del Catatumbo. Se esperaba que mañana retomaran la conexión aérea y que había sido suspendida en un inicio precisamente por los problemas de orden público. Sin embargo, esta conexión por ahora seguirá entonces suspendida. En este ataque de hoy, 3 personas resultaron lesionadas. 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A esta hora, a las 10 de la noche, 14 minutos, los dejamos con Bla Bla Blue.
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26: Buenas noches. Buenas noches y muchísimas gracias por su sintonía. Bienvenidos, bienvenidas a Bla Bla Blue. Si ustedes quieren terminar este jueves y empezar el viernes con tranquilidad, con una buena sonrisa, buena música y eso sí, en medio de grandes conversaciones, se pueden quedar aquí con nosotros porque Bla Bla Blue siempre los estará acompañando de lunes a jueves de 10 de la noche a 1 de la mañana. En la primera hora, siempre invitados de lujo, hoy es jueves de comedia a domicilio. Santi Rodríguez ya está aquí, ya lo vamos a presentar. Y después de las 11, hoy es jueves de numeral TVT jueves para recordar. Vamos a estar desde las 11 de la noche hasta la 1 de la mañana hablando sobre salsa mundialista. Siempre, un día del mes, hablamos de salsa aquí. Y tendremos, como siempre, nuestro queridísimo Sigifredo Turga, creador de arroba Hoy es Salsa. Hoy, salsa mundialista, porque hoy es salsa esta noche en Bla Bla Bla. Así que tendremos un super programa y si ustedes nos lo permiten, los vamos a acompañar hasta la 1 de la mañana. Ya estamos listos. Y antes de presentar a nuestro gran invitado y para ir entrando un poco en el tema de la música mundialista, se ilumina primero el escenario número 2 de Bla Bla Blue para darle la bienvenida a Shakira, salsa mundialista y música del mundial.

0: Y ahí está Shakira, sí, música mundialista, música que nos hace recordar esta competencia maravillosa del mundial. Y hablando de cosas mundiales, pues le damos la bienvenida a nuestro queridísimo Santi Rodríguez para hablar de la vuelta al mundial en 80 risas. Santi, buenas noches y bienvenido.
1: Hola, mi Mauro.
0: ¿Cómo está?
1: Buenas noches, gracias. Muy bien, muchas gracias. Siempre un placer estar acá.
0: ¿Qué más, Santi? ¿Qué ha habido? ¿Cómo va todo?
1: Pues bien, divirtiéndonos, ¿no? Qué bueno es reírse, así sea un ratico, en el ambiente del mundial, en medio de tanto problema que hay en este país, pero bueno, la risa alivia.
0: Sí, la risa alivia, es lo que están haciendo ustedes todas las noches en el canal Caracol con la Vuelta al Mundo en 80 Risas, que está en la... ¿Esta cuál edición es esto? Se llevan como 40 ya. ¿Cuánta llevan?
1: Sí, sí. Estamos gozados felices, no me sacas. Ya llevamos como siete, más o menos.
0: Siete versiones de la vuelta.
1: Siete vueltas, sí. Y dos mundialistas, porque hicimos la de Rusia, que fue en el 2018, Qatar, que no fue Colombia, pues esa no se hizo, y ahorita que volvimos.
0: Qué bien, qué bien. Bueno, y esta que hemos visto todos estos días, bueno, cuando el fútbol lo permite, cuando los espacios lo permiten, pero retomamos esta semana con la vuelta al mundial y ya está saliendo todos los días, ¿no? En las noches.
1: Sí, señor.
0: A las 8 de la noche.
1: Dentro del espacio que obviamente tiene nuestro Gol Caracol y los partidos que ya pues son más pausados, digámoslo, vamos a tener más tiempo al aire, así que la gente se va a divertir mucho con todas las cosas que hacen estos grandes comediantes, sus compañeras que son únicas, porque además hemos notado que también tienen el sentido del humor. Eso no es solamente caras bonitas, son unas berracas para, o sea, lo hacen reír a uno también.
0: Qué bien.
1: Entonces la chispa también la tienen ellas.
0: Qué bien, Santi. Bueno, esto es un formato desarrollado por Caracol Televisión que combina turismo, comedia y fútbol. ¿Cómo funciona eso? ¿Qué es la vuelta al mundial en 80 risas? ¿Qué es?
1: Pues en el caso de la vuelta al mundial es adaptarle lo que dice Mauro, ¿no? El fútbol, pues porque estamos en época de mundial. Al principio, obviamente, la vuelta al mundo era viajes, humor y bueno, conocer un poquito de cada cosa y envuelto de acuerdo a la opinión de cada, o de la manera de ver cada comediante lo que visitaba, ¿no? Pero claro, el fútbol le da un ingrediente diferente porque además uno puede hablar de equipos. Además, esta edición tuvo casi como 100 equipos, hola.
0: Uy, sí.
1: Sí, esta vaina así era llena de gente. Entonces era mucho más divertido. Sin embargo, cabe anotar que, y uno lo nota en el ambiente que está ahí, los más futboleros somos los latinoamericanos.
0: Ajá. O todos son, o sea, futboleros, pero los más ruidosos somos nosotros, ¿no?
1: Sí. Ok. Exacto. Ah. Eso se lleva en la sangre ser latino. Porque si uno se fija mucho en sitios como Canadá o el mismo Estados Unidos, si no es por la migración latina, sobre todo en Estados Unidos, en Canadá, eso no se siente que hay mundial. Entonces, no. Bueno, obviamente México, pues que es refutbolero. Pero ahí también uno se da cuenta un poco cómo las culturas abrazan un poquito todo lo que es un evento tan grande como esto, ¿no?
0: Sí, eso es impresionante. Sobre todo porque Estados Unidos, o sea, para Estados Unidos el soccer es una vaina como que más o menos les importa un carajo. O sea,
1: sí, sí. Además, pues, por el nombre, soccer, ¿no?
0: Sí,
1: como tuvieron que... o le dicen fútbol o qué, o es que no, esa vaina no se entiende. Sí, y bueno, con todos los problemas que también ha habido, acuérdense nomás lo de la tarjeta roja esta que Trump quería borrarle a los gringos. Bueno, en fin. Oye, todo tiene su tinte, ¿no?
0: Oiga, ¿qué tan cierto es, Santi, que Donald Trump pidió el reingreso de un jugador que ya le han sacado tarjeta roja? Porque pensaba que si le sacaban y lo han echado del equipo y dice, el equipo son 11, sí, el equipo quedó con 10. ¿Es cierto o es un meme o es mentira que Donald Trump pensaba que para el siguiente partido iban a jugar 10? ¿O eso es pura carreta?
1: Yo creo que es más bien que la arreglaron, porque no creo que sea pues tan despistado. Claro que la otra vez en una rueda de prensa dijo que la República Islámica de Japón, ¿no? Entonces, buenísimo. Yo creo que a veces también se le va el enchufe. Ajá. Yo creo que debe ser miti miti, porque no creo que conozca muy bien las reglas del fútbol, pero pues digo, tampoco se hace eso. Usted imagínese uno en béisbol o en baloncesto decir, oiga, vuelva y métanme el jugador de que sacaron. No, sí, eso claro. No se puede.
0: Sí, total, total. Bueno, entonces, volviendo a la Vuelta al Mundial en 80 risas. Sí. Bueno, presentador, usted es el mismo piloto que sale ahí. Sale como el piloto de la compañía, ¿no?
1: Sí, el de la agencia.
0: El de la agencia, es el mismo de la agencia todos los años. Lo que sí cambian son los humoristas y las mujeres que se van de viaje con los humoristas, ¿no, Santi?
1: Sí, sí. Esta vez hemos tenido muy buenos invitados en la Vuelta al Mundial. Por ejemplo, hay comediantes o humoristas diferentes, porque está, por ejemplo, JP, que hace parte como de la camada de todo lo que dejó Loquillo en los perros, ahora me fue, ¿cómo se llaman? Los
0: Criollos.
1: Perros...
0: Criollos.
1: Criollos, exacto. Es muy bueno, es muy repentista, así que bueno, le ha ido muy chévere y porque tiene ese toque musical. También de esa misma, digamos, escuela está Cuervo, ¿no?
0: Sí.
1: Que también lo hemos tenido en el programa acá de Caracol y que se une esta vez a Caro Soto otra vez y hacen una pareja chévere. Pero en el caso de las mujeres también hay cosas buenísimas porque se integraron nuevas caras. Está Sofía Ocio, por ejemplo, Ocio, que ella es ex reina de belleza barranquillera. Divina, eso se me ha dicho, usted la puede vestir con un costal y se ve hermosa, mujer. Hermosa. Entonces, también le da el sabor y la cosa diferente. También está Diana Álvarez, que siempre ha estado con nosotros en Canal Internacional, en Caracol, y esta vez viene a acompañar a Boyaco a todos los viajes, sobre todo en Nueva York y todos estos lugares como de la parte este de Estados Unidos. Piroberta, Juan Diego. Obviamente Don Hediondo, que no puede faltar con Carolina, con Carolina Cruz. Entonces ya se volvió como una familia, ¿no, Mauro? Ya todos estamos en el engranaje y nos divertimos muy rico. Yo creo que eso se nota al aire y la gente lo comprende que estamos pasando bueno. Y es un momento de distensionarse, de verlos hablar carreta de estos, de reírse uno. Y vuelvo y le repito, Colombia necesita una dosis como de no pensar en más cosas políticas ni nada, y no. Uy. Reírse, acostarse con una risa.
0: Yo pensaba, Santi de oyentes, que sí, esto se iba a frenar un poco el 21 de junio. Y bueno, ya,
1: sí.
0: El 21 de junio paramos como la vaina. No, es que es todos los días y uno dice, ay, no, necesito reírme un rato, hermano.
1: Uf. Es una cosa que lamentablemente. Y uno pensó que hasta con el fútbol sí se arreglaba o que poniéndole otra cara al país. No, eso no. Estamos polarizados, lamentablemente.
0: Estamos jodidos. Se mete uno a cualquier red social y es como digo yo en mi show de stand-up, que se encuentra uno con ese poco de perros de reja, güey. ¿No?
1: Sí.
0: Uno le ha pasado.
1: Usted lo sabe hacer, hágalo. Sí.
0: Sí. Uy, sí. ¿Se acuerda que uno se mete a una red social y uno escribe: hola, buenos días, ¿cómo están? ¿No? Escribe Santi Rodríguez, sí. Y buenos días, ¿de qué? Buenos días, ¿por qué? Es que usted no conoce las necesidades del pueblo hambriento. No puede decir nada. No, ojalá ganen en Colombia. Colombia ya perdió por cada uno. Ya, uy, no más.
1: Uf. Pero además, cualquier palabra o cualquier movimiento que usted haga, gesticulación, uso de una prenda, todo ya lo asocian a cualquiera de los dos bandos. Entonces, sí, qué mamera.
0: Qué mamera. Todo se volvió político, ¿no, Santi?
1: Uy, todo, ¿no? Sí, todo se politizó.
0: No. Entonces uno, por favor.
1: ¿Usted come aguacate? Facho. Sí.
0: Pero facho, ¿por qué? Sí, porque así le decimos, sí, a los policías, aguacates.
1: Exacto. Sí,
0: sí, pues, qué
1: exacto.
0: Mamera. Uy, qué mamera. Sí. ¿Y usted qué va a pedir? Va a pedir bandeja paisa. Claro, los paisas.
1: Sí.
0: Paraco. Paraco, paisa. Pero no quiero unos frijoles. Quiero frijoles con chicharrón. Claro, el chicharrón es el que tenemos con este gobierno. Y ya no jodan más.
1: Exacto.
0: No jodan, sí, más.
1: Uy. Tampoco, pues. Pónganse un vallenato y para bailar. Claro. Pero,
0: claro.
1: ¿Cómo dice? Abelardista.
0: Abelardista. Claro, usted también es un... ¿Cómo es que le dije corroncho? ¿Cómo fue que le dijeron otra vez ese, a Abelardo que era un corroncho? Que era corroncho, que era qué vaina, sí, exacto. Entonces,
1: Estenazo.
0: Sí, claro.
1: Por eso, usted ya no puede pedir ni siquiera que. ¿Se acuerda de Ojos Azules? La de esa andina.
0: ¿La qué? ¿Cuál? ¿Ojos Azules?
1: La canción sí. Es andina. Sí, ojos, sí, sí. Porque ya los, ya usted es zurdo, mamerto.
2: Claro, entonces qué, entonces ya sirva el carajillo, ya.
1: Sí, el yajé.
2: El yajé. Ah, entonces vas a tomar yajé, entonces.
0: No, es que quiero oír Ojos Azules, por favor. Es que es sí. Mi música. No, claro. Entonces, ¿qué? Vamos a tirar piedra. Entonces.
1: Sí. Exacto.
0: Sí. Sí,
1: es que, ay, ¿se acuerda esa canción de Piero que hacía? ¡No, claro! ¡Mamerto!
2: ¡Claro! ¡Claro, claro! Entonces, música para hacer papabomba, entonces.
1: Las Molotov.
2: Sí, pongamos Molotov. Uno quiere, pongamos música Molotov. ¡Claro, porque usted es un guerrillero!
0: No, es que exacto. Quiero oír la banda mexicana. Me gusta la canción esa de... ¡Claro!
1: ¡Anarco!
0: Sí, claro, exacto. Anarco. Y quiero... ¿Qué va a pedir? ¿Chango o ajiaco? Claro, como usted es una changuita. Uy, no, qué mamera. Qué mamera.
1: ¿Ves? Y uno, hasta, mira, hasta términos gastronómicos, llamamos.
0: Claro. La es que hay, miren, los oyentes que nos hagan propuestas y aquí, si quieren, todos se lo volvemos político esta noche. Cualquier cosa.
1: Oiga,
0: cualquier
1: esa cosa. Es una buena idea. Sí, señor.
0: Sí, sí, cualquier cosa. O sea, tienen cualquier vaina, cualquier tema. El que sea, lo vamos a ver. Entonces, por ejemplo, cojamos un tema de muebles. No sé, el sofá, el comedor, no sé, la sala, el dormitorio, cualquier vaina, el colchón. Claro, porque ahora nos toca meter la plata bajo el colchón, los dólares. Porque con esta crisis de no sé qué vaina. Uy, qué mamera. Yo ya estoy muy mamado. Pero ¿sabe qué es lo peor, Santi? Que uno no puede apartarse de eso porque lo termina rodeando la realidad, ¿no? No,
1: claro, es que estamos metidos, inmersos en eso.
0: Sí, una mamera.
1: Y fíjese usted que así usted quiera ser imparcial o moderado o llamar usted a que no discutan, usted acaba emberracado en la mitad porque es que también la cogen con uno.
0: Sí, claro. Total, total.
1: Ay, muy berraco.
0: ¿Cuántos chats de la familia de uno, cuántos amigos se perdieron y cuánta distancia tenemos unos de otros por culpa de eso? O sea, ¿no?
1: Es horrible, pero es parte de todo esto ya como de la idiosincrasia colombiana. Yo digo, ay, voy a saludar a Mauricio. Ah, pero no le digo nada de política porque para
0: sí,
1: qué,
0: porque... Sí, porque... Sí, todo se malinterpreta. Todo se malinterpreta, sí. Todo se malinterpreta. Pero para eso está el humor y para eso está la comedia. Y ustedes son expertos ahí en hablar acerca de estos temas. En esta edición de La Vuelta al Mundial en 80 Risas, entonces tenemos, por un lado, las duplas que han cambiado y las han organizado. Está Carolina Cruz con Don Hediondo, que hemos hablado de eso. Carolina Cruz con Don Hediondo. Y creo que también está por ciudades, por Houston y Dallas. Ellos son los encargados de esas ciudades. ¿Están así divididos?
1: Sí, ellos nos dividimos por ciudades como para hacerlo más manejable y por países. Ellos les tocó esa parte, digámoslo, de Houston y Dallas. Uh-huh. Cuervo y Caro Soto les tocó como la parte mexicana. Entonces es todo lo que es el DF, Monterrey, Guadalajara.
0: Uh-huh. Ok. Bueno, y ahora, yo el año pasado que fui a México, entonces dice que el DF, no, ya no se les dice el DF, somos ciudades de México.
1: No, Ciudad de México, sí.
0: Le cambiaron, y todos decimos DF.
1: Es como el estadio, ya no es el Estadio Azteca, es el 9 que...
0: Ah, sí. Oye, le cambiaron los nombres a los estadios por el tema de los patrocinios, ¿no?
1: Exacto.
0: Y qué exactamente. Pendejate. Entonces no se puede decir el Hard Rock Stadium, no, el de Miami. No, no sea uno. El Levi's Stadium, no, el de Los Ángeles.
1: No. Sí, en fin. Ay, Dios mío.
0: Oiga, pero qué divertida la vaina cómo aprovecharon las marcas, el tema de que no les dejaban nombrar las marcas en el mundial. O sea, los creativos de las agencias de publicidad se salieron con la suya, ¿no? Con este tema.
1: No, pues es que imagínense, Y todo creo que surgió a raíz de una fotografía de un jugador que sale a reconocer el campo y tiene como los, creo que son las los auriculares, yo no sé qué es lo que tiene, pero tapados con cinta. Entonces todo el mundo era como, ¿y ese man por qué tiene eso tapado?
0: Sí.
1: Claro, que no podía revelar la marca. ¿Qué tal eso?
0: Sí, exactamente. Entonces que, bueno, el estadio de Atlanta, o de Atlanta, como dicen los gringos.
1: Atlanta.
0: Sana, como dicen los gringos, que el, ese, creo que era, ese era el Mercedes-Benz Stadium, porque
1: ¿sí?
0: el estadio de Mercedes-Benz, o sea, ¿qué hacemos si esa marca construyó, o yo no sé, o le metieron un billete, le dijeron, quiere patrocinar?
1: Y tiene un logazo.
0: Y tiene el logo gigante en el techo, gigante. No, toca decirle el estadio de Dallas. Y uno, pero ese es el, pero no es de la marca. No, porque no se puede decir eso, porque es, hay otra marca de carros patrocinando el mundial. Entonces, cállese la jeta, no puede decir eso. Entonces ya. Pero muy divertido lo que hizo, me pareció chévere, porque hay otro que es el Gillette Stadium, ¿no? ¿Usted vio lo que hicieron ellos? ¿Vio lo que hicieron ellos?
1: No, ¿qué pasó?
0: El Gillette Stadium, que es el estadio de Boston, se llama así, que es otro de los escenarios donde se desarrolló el mundial.
1: La parte este, sí, exacto.
0: Exacto, Gillette. Entonces, pues Gillette es una marca ahí de vainas para afeitarse. Entonces los manes, claro. Ah, no, que tienen que tapar el logo, que no sé qué. Los manes, pero ¿cómo así? Pero es que si este estadio se llama... No, que es que por FIFA y por... Que tapen el logo, tapen el logo. ¿Sabe qué hicieron? Pusieron espuma de afeitar encima del logo. Buenísimo.
1: Está muy bueno.
0: Buenísimo.
1: Está muy bueno.
0: Entonces, claro, sale la espuma a afeitar. ¿Y con qué asocia uno la espuma a afeitar?
1: Con Gillette.
0: Con... Ya, o sea, no hay nada que hacer con Gillette. Entonces fue...
1: Está perfecto. Eso.
0: Perfecto, perfecto, perfecto, perfecto. Bueno, y bueno, con el de Levi's, que era el Levi's Stadium. Entonces, claro, taparon el logo, pero es que el logo... O sea, no, taparon el logo, Santi y oyentes,
1: sí.
0: Pero es que ¿quién no reconoce el logo de los jeans? O
1: de
0: sea,
1: Levi's.
0: ¿Quién no sabe qué es Levi's? O sea, uno necesita uno como que vivir por allá, o sea, para no, nunca en su vida haber visto ese, una chaqueta, un par de jeans, así sean chiviados. Porque sí, todos hemos
1: hecho
0: visto...
1: en el hueco.
0: Exacto, comprados en el hueco, chiviados, todos hemos visto el logo, o sea, todos conocemos a Levi's. Entonces les pusieron a tapar el logo ese y pues tapado el logo todo el mundo dice, pues ¿qué hay detrás de ese logo? Pues los jeans. O sea, ¿qué más le tapan? Taparon el logo.
1: Le bajaron los calzones al estadio.
0: No, bueno, exacto. Sí, en mochos, como dicen los costeños. Sí. Que se pone Carlos Vives en mocho. Y los jeans todos cortaditos así, con las tiritas ahí salidas. Pues le taparon el logo. Y lo que hicieron los publicistas, dijeron, ah, nos van a tapar el...

0: tapar el logo. Entonces la agencia puso a tapar muchos lugares del mundo donde está el logo de Levi's y taparon el logo, y lo que hicieron fue llamar más la atención sobre la marca. O sea, el tiro lo salió pues por la culata.
1: Exactamente, por ponerse a tapar.
0: Por ponerse a tapar. Sí. Entonces dijeron, bueno, entonces tapemos el logo, nos van a tapar el logo, listo, tapemos el logo. Y no solamente en el estadio, sino en, tengo entendido, Santi y oyentes, que muchos almacenes taparon el logo. Entonces la gente iba a los centros comerciales o iba al outlet así de la marca y tenía el logo tapado, pues esa vaina llama más la atención que cualquier vaina, y todo el mundo empezó a tomarle fotos a eso y a subir las redes sociales, y fue peor.
1: No sabía.
0: Claro. Sí, fue peor, o sea, el efecto peor. Y después me puse a investigar.
1: ¿Pero todo eso lo hace quién? ¿La FIFA? O sea, en realidad...
0: No, la FIFA dijo, ustedes no pueden usar...
1: La FIFA marca. Y sus promotores, sus...
0: Claro. Sí, la FIFA dijo, no pueden usar esas marcas. ¿Por qué? Pues porque Gillette no patrocina el Mundial. O sea,
1: porque si yo tengo estas.
0: Exacto, sí. Porque ¿cuáles son las marcas del Mundial? Pues Coca-Cola, McDonald's, las que salen ahí siempre en los estadios. Sí. Cuando están entrevistando a los jugadores... ponen el backing con las marcas y los loguitos detrás. Todas esas marcas que uno ve ahí, Kia, que es la marca de carros, todos esos son los patrocinadores oficiales del Mundial, que le pagaron unas trillonadas de dólares a la FIFA porque son marcas patrocinadoras oficiales del Mundial.
1: Bueno, ¿no? Hay una colombiana, ¿no?, que salía Interrapidísimo.
0: Claro, pero ojo,
1: siempre
0: porque...
1: estuvo ahí.
0: Claro, pero ojo, porque mire que hay otra vaina muy divertida con estos antioyentes, y es que las vallas de los partidos de fútbol, imagínense que tienen una inteligencia, pero es una vaina que usted va a decir, ¿qué es esta vaina tan demente? Imagínense que tienen una inteligencia ya desarrollada, como desde, no me acuerdo, 2000, ¿qué? Si 10 o 14, no sé qué mundial, y es que dependiendo del territorio donde usted está, ve la publicidad, Santi.
1: ¿Ah, sí?
0: Claro, o sea...
1: O sea, ¿eso no lo está viendo todo el mundo?
0: Todo el mundo. Entonces, usted ve en Colombia, Interrapidísimo, porque eso es una marca colombiana. Pero si usted está en Buenos Aires, Argentina, no Interrapidísimo, porque la gente va a decir, ¿y vos? ¿Y qué eres Interrapidísimo?
1: Sí, ve Mate el Rey.
0: Claro, claro, no, exacto. O ve Quilmes. ¿Sí entiende?
1: Ah,
0: que
1: vea, pues.
0: Igual la cerveza Quilmes la conocemos en Colombia. Sí, pero no es la más fuerte. Usted aquí ve otras marcas de cerveza mucho más fuertes en Colombia. Y hay una tecnología desarrollada para que salgan las vallas del estadio, salgan los jugadores corriendo delante de las vallas, porque uno ve las vallas allá en el estadio. Los manes salen delante, o sea, si usted ve a todos los jugadores, los que quiera, Messi, el que usted le dé la gana, de la selección Colombia, la selección que sea, usted los ve corriendo delante de las vallas, pero cuando ven el partido de Colombia en Argentina, ven las marcas argentinas o las marcas del Mundial, pero no ven todas las marcas completas, no, ¿se entiende?
1: Sino bueno, me desayuno con eso.
0: No sabía. Es una vaina, Santiago, demente. Demente, sí, demente. Entonces, claro, la FIFA lo que vende es los derechos para que se pasen los partidos y le tiren a usted, de acuerdo a los anunciantes, con las vallas estas, con la publicidad para su país, la que usted quiere que le salga en su país. Porque además las vallas están en el estadio. Entonces, usted se imagina en Boston, ¿qué va a decir un bostoniano leyendo la valla que dice Interrapidísimo? O sea, usted dice... O sea, el man...
1: Primero no puede pronunciarla.
0: No la puede pronunciar y no sabe qué es, y se desperdiciaría la publicidad en el estadio de esa valla. Mientras que el tipo en el estadio sí ve publicidad de cosas, no sé si son locales o gringas o patrocinadores oficiales del Mundial, que les interesa a nivel mundial a la FIFA porque pagaron un billete, pero usted en Colombia ve Interrapidísimo y en Argentina ve... otros productos, Mate, marca tal vaina, o lo que yo le decía, la cerveza Quilmes, o lo que sea. Sí. Y si está en Perú, es Chicha Morada, ¿no? Y Panetón Donofrio.
2: ¡Pollería!
0: Sí, pollería. Claro, o las vainas que uno veía en la Perubólica, acuérdese, Santi, la... Sí,
1: claro.
0: Que uno veía todas esas... ¿no? Panetón Donofrio y toda esa
1: Inca
0: vaina.
1: Cola.
0: Inca Cola presenta... Exacto. Pero claro que obviamente la

0: FIFA también restringe, porque si Coca-Cola es patrocinador, usted no puede meter dentro de su publicidad local, y ellos tienen auditoría, no puede meter otra gaseosa porque compite con Coca-Cola, que es... No, es que esto... ¿Sabe por qué? Porque la danza de los millones en esto es que no, a uno no le caben los números en la cabeza. O sea, Santiago, la calculadora suya se le bloquea haciendo cuentas con esto.
1: Haciendo cuentas.
0: Sí, es que es
1: muy... Entonces metámosle cola y pola.
0: Pues exacto.
1: Eso no saben qué es eso.
0: Sí, exacto. O por allá.
1: Si uno le mete cola y pola, les acaba dando cola cola.
0: Exacto. O un masato, le mete uno un masato ahí bien. Bien potente, exactamente.
1: Guarapo el reyito.
0: Exacto. Exacto, un producto de esos. Entonces, la publicidad es distinta en cada uno de los lugares. ¿Qué tal la tecnología? ¿Ah? ¿Es una vaina?
1: No, pero todo.
0: Descreste absurdo. Y en a usted le pueden pasar la repetición del tipo cayendo, si no sé qué, y detrás la valla, usted dice, pero si es que yo vi publicidad. No, la valla que usted le sale detrás, allá detrás, está diseñada para su país. Es ya increíble. Tienen la tecnología para que eso pase. Es o sea, es una vaina que usted dice...
1: Pero... No, perdón, pero además hablando no solo de tecnología, pero digamos más bien como de emprendimientos, por decirlo de alguna manera. Fíjese lo que hizo Saeta con la camiseta de Haití, ¿no?
0: Claro.
1: Que fue el promotor.
0: Sí, sí.
1: Esa marquita colombiana, hombre, le fue bien, pues por lo menos salió ahí. No le fue bien a Haití, pero la camiseta se destacó.
0: Salió ahí, pues, bueno, claro. Eso sí sale. Eso sí sale. O sea, las marcas Saeta, que es una marca colombiana,
1: claro.
0: Cuando jugó Haití, esa sí sale. Ah, o sea, eso es un lujo, ¿no?
1: A todo el mundo.
0: Claro, a todo el mundo. Esa sí no se la cambian. Esa sí sale perfecta.
1: Sí.
0: Se sale perfecta. Bueno, pero ahí están las vainas de la publicidad. Otra es, ¿usted se dio cuenta por qué los guayos de casi todos los futbolistas eran rosados?
1: Oiga, ¿qué era la cosa con los guayos rosados? Yo nunca entendí. ¿Era por determinada marca o por el color?
0: Y una marca de guayos le dio por hacer guayos rosados. A una.
1: Sí.
0: Y entonces dijo, no, está la nueva tendencia de guayos rosados y no sé qué. Entonces todos, usted sabe cómo son las modas y la vaina, ¿no? Que apenas se pega una vaina, todos se le pegan. Todo el mundo. Y entonces una marca, que no me pregunte cuál fue la primera, dijo, guayos, los guayos son rosados. Todas las marcas empezaron a sacar guayos rosados. O sea, guayos como para la Barbie.
1: Un rosado suacha.
0: No, para la Barbie, o sea. Era una vaina
1: fuerte, hola.
0: Fuerte, fuerte. Y resulta que entonces todas las marcas de guayos rosados, entonces ya nadie distinguía si era marca esta, marca la otra, o marca la de las rayas, o marca la del chulito, o marca la del tigre, el felino ese saltando. No, nadie sabía, porque todas eran igualiticas.
1: Sí, sí.
0: Todas eran igualiticas. Entonces empezaron fue a destacar las que no estaban alineadas con el color rosado, que además se veían chistosísimas, porque muchos jugadores de fútbol o árbitros salían con los guayos negros y usted decía, uy, que matan ochentero. Esos guayos todos negros.
1: Pero ¿no? Se veían bacanos, no sé.
0: Bacanísimo. Bacanísimo.
1: Sí, era muy retro, pero se ve chévere.
0: Muy chévere. O sea, si yo fuera jugador de fútbol, me hubiera puesto el guayo negro. Retro. Y habría salido a jugar con la pelota esa con la que uno jugaba con el balón ese de mi casa FT5. ¿Se acuerdan?
1: Sí.
0: O con un.
1: Y con bigote y patilla.
0: Eso. O con la pantaloneta esa cortica. ¿Se acuerdan la pantaloneta ochentera que era toda cortica?
1: Como la de Calixto.
0: Eso. Toda chiquita la pantaloneta.
1: Toda
0: pegadita que uno se le ve el paquete.
1: Eso. El paquete chileno.
0: Exacto, el paquete chileno. Bueno, entonces se veían súper retro, divertidísimo. Aquí un oyente de nuestra línea de Bla Bla Blue dice que los primeros que sacaron los guayos rosados fueron Nike, que esos fueron los que se inventaron la moda. ¿No?
1: Y ahí se les pegaron las otras marcas.
0: Todas las marcas se les pegaron. Y hubo otra vaina también chévere de las marcas, no sé si la pilló Santi, que Adidas tiene dos líneas. Una es la Adidas, que es como el loguito con el triángulo, ¿no? Que esa es la nueva. Pero hablando de retro...
1: Ah, es diferente, ¿no?
0: Es diferente. ¿Vio?
1: ¿Pero qué, en qué consistía la diferencia? Es que esas vainas, hombre.
0: Mire, es que una era las Adidas, que era el triángulo, el loguito que es el triángulo, ¿no?
1: El normal.
0: El
1: que conocemos.
0: Claro, pero acuérdese, Santi de oyentes, que el logo viejo de Adidas eran como unas vainas, como unas hojitas que parecían un trébol. Que eso es retro. Porque era de nuestra época, señor. Santi. ¿Se acuerda?
1: Sí, señor.
0: ¿Qué? ¿Usted se acuerda de los tenis? Hablando de marcas locales, ¿cuál era la marca colombiana de Adidas? Acuérdese. Los tenis.
1: Dairo.
0: No, Darío.
1: Dairo.
0: Sí, Darío. Exacto. Dairo no. Dairo era el jugador ese que no convocaron. Sí, sí, por eso. Bueno, ahí está. Entonces.
1: Claro que si usted lleva lleva a Dairo para que corre los penales, hasta borracho los mete.
0: No tiene problema. Además, porque uno borracho está menos nervioso, entonces cobra y mete gol. Claro.
1: Que va a jugar contra los suizos, suelte, eso, güey, madre.
0: Suelte, yo también. Sí, a mí me gusta la ginebra, que es la que toman en Suiza. Sí, claro. Hubiera entrado con unos traguetes. Bueno, entonces ponle cuidado. El logo este de Adidas, el viejito, el que parece como un trébol, ese es el retro. Y ese es el que nos tocó a usted y a mí en nuestra época, claro, cuando usted y yo éramos pelados, que el rico del barrio tenía Adidas, ¿se acuerda que tenía Adidas? El pudiente.
1: Es totalmente setentero.
0: Claro, el pudiente. ¿Se acuerda el que tenía, uno tenía un primo que el tío era como de billete? El que es el acomodado, ¿no?
1: Siempre tiene uno le miraba la ropa al otro. Uy.
0: Claro, Adidas. Entonces uno le tocaba la marquilla y esa marquilla era, son originales. Entonces resulta, bueno, entonces esa marca era como un trébol. Y la marca, la del triángulo, es la de las camisetas nuevas que sacaron este año para esta edición. Entonces, ubíquense, oyentes, en la camiseta de este año de la Selección Colombia, esas tres rayas eran todas gorditas en los hombros.
1: Sí. Gruesas, pero sí, exacto.
0: Gruesas, más gruesas. O sea, esta marca tiene tres rayas. Esta marca eran gruesas. Pero en los equipos que tenían el loguito todavía retro del Mundial, eran delgaditas. ¿Sabe dónde me la pillé? Con la selección de México. En México. Con la de México.
1: Muy bonita. Esa camiseta siempre será linda.
0: Claro. Entonces México tenía dos ediciones de camiseta. Una, que era la de las rayas gordas, que es el triángulo, el loguito en triángulo, que es el mismo que tiene la Selección Colombia, que uno ve la de ellas con el loguito en triángulo. Pero ellos, sí, en cierto partido, jugaron con la camiseta que tenía el loguito, que era de tréboles. Y cuando era de tréboles, las lineacitas de los hombros eran más delgaditas.
1: Ah, vea pues.
0: Y yo vi esa vaina, le decía a mi esposa, mira esa belleza de camiseta, casi me la compra. Y yo no. No, venga, tampoco, nos vamos a un montonón de plata en la camiseta y no, además sí.
1: Y se me va la quincena.
0: No voy a invertir mi quincena en la camiseta de México, muy bonita y todo, pero tampoco. Y esa era la versión retro. Muchos equipos, y para que se la pillen de aquí en adelante los oyentes, muchos equipos a veces salen con la retro y a veces se ponen la otra. Para que se la pillen.
1: Vea pues.
0: Sí, bueno, sí, sí. Y si pueden googlear, queridos oyentes, camiseta de México, se van a pillar que una es la de la ramita, la del el trébol. Y esa era como
1: la antigua.
0: Pero esa además la usaban de visitante. Porque la de local era la verde. Con la que perdió contra Inglaterra, era la verde, que es la que tienen todos los hinchas en el estadio. Pero cuando a ellos les tocaba jugar un partido, así estuviera en México, de visitantes, se ponían la otra, la de los tréboles.
1: Uh-huh. Vea, pues, ¿qué tal esa vuelta? Aprendí cosas de la marca nueva, la marca vieja y la otra.
0: otra vaina era que resulta que la FIFA les prohibió a todos los anunciantes y a todo el mundo, pues se no podía asociar nada de su marca. Digamos que usted tuviera un emprendimiento, Santi. ¿Qué le gustaría tener de emprendimiento? Invéntese alguna vaina, cualquier vaina. Invéntese aquí, un restaurante.
1: ¿De fútbol? O sea,
0: o lo que, no, de lo que quiera. Vaina. Lo que quiera, un emprendimiento suyo, de su marca.
1: Bueno, pan. No sé, perros calientes. Sí.
0: Perros calientes, perfecto. Perros
1: calientes,
0: Santi. Santi, sí, vamos a poner Santi Perros, ¿no? Resulta que usted no podía subir a sus redes sociales nada que tuviera la vaina de mundial, mundial de fútbol, mundial 2026, nada. No podía asociar nada, ni puede, ¿no? El mundial no se ha acabado, ojo, pila.
1: Sí, sí.
0: Porque si usted lo rastrean y usted utiliza la palabra mundial o mundial de fútbol o FIFA o Copa Mundo, digamos en español, o World Cup en inglés, le caen en plancha en redes sociales y le tumban las publicaciones suyas en redes sociales. Que tengan esos hashtags o que usted está hablando de cosas del mundial. No se puede.
1: Hola, pero perdón, pero entonces ahí a más de un restaurante, un bar, en le Colombia toca otra, le cae.
0: Ponga porque... otra cosa. No, ponga, vea a Colombia, el partido Colombia, ya. Listo. Y le mamó.
1: Sí, pero de todos modos ponen una copa ahí flotando, unas banderitas y...
0: Pero no era tan fácil. Bueno, de pronto no a los santiperros, ¿no? De pronto no. Pero de pronto piense en una marca más grande. Piense en una marca de perros calientes, que sea como... no sé, cualquier marca, para no nombrar aquí marcas al aire. Pero aquí, digamos, aquí hay cosas de hamburguesas en Colombia y hay cadenas de hamburguesas. Ninguna, porque hay una que es McDonald's, que es la patrocinadora mundial. Sí, ninguna sí. Podía utilizar nada de eso. Ninguna. Nada en mundial, ni en esa vaina de, uy, tenemos hamburguesas mundialistas. Nada de eso. Nada de esa vaina. Nada. Ni
1: increíble.
0: Sí, porque está totalmente restringido para todos los anunciantes. Y sobre todo para esos que eran competencia. Pues imagínense que como no se podía, digamos, decir la palabra, póngale mundial.
1: Sí. Mundial.
0: O por ejemplo, FIFA. No se podía. Ni FIFA, ¿cierto? Ni Copa Mundo. Digamos aquí, es que la estoy escribiendo, Mundo. Imagínense.
1: El que no, va por las noches y van de las fufas. No, son de la
0: no,
1: misma.
0: No. Es que, vean la Copa FIFA donde las fufas.
1: Donde las fufas.
0: En pantalla gigante.
1: Les caen los de la FIFA.
0: Les cae la FIFA a la casa del enocinio. Mandan un árbitro y le saca tarjeta roja a las fufas. Sí. ¿Sabe qué hizo una reconocida marca de hamburguesas que es la competencia de McDonald's? ¿Sabe qué hizo? Escribió en los individuales las palabras al revés. En los individuales.
1: ¿Para no caer?
0: Para no caer, no, pues para sacarle el cuerpo, pero súper chistoso.
1: Claro.
0: O sea, para burlarse de eso. Entonces, es que me tocó escribirlo. Cuando le dije mundial, entonces los manes escribieron, claro, acuérdense, queridos oyentes, que uno le venden la hamburguesa y le pasan a uno la bandeja. Con la hamburguesa, sí. Pedí número 37. Y el papelito que es el individual. En el individual no decía mundial, sino decía Dial Mu. Y decía Fa Fi, que era mundial de la FIFA. Sí, la Fafi. Y no decía Copa, sino Paco. Y no decía Mundo, sino Domun. Imagínese la vaina.
1: Está muy buena esa investigación que hizo.
0: Lo máximo. No, es que yo, o sea, esto no lo investigué, es pura red social, porque me, o sea, vainas que, esto que yo a veces subo memes y pendejadas a mis redes sociales. Sí, claro. Y cuando yo empecé a ver esas vainas, yo dije, ni qué cabezazo, qué vaina tan buena, qué vaina está tan buena, muy buena. Eso creo que, si no estoy mal, lo hizo Burger King, que es la competencia de McDonald's.
1: De McDonald's, pero es muy bueno.
0: Muy bueno.
1: Pero juro que usted pide la hamburguesa y no se fija en el papel. Pues ¿quién se va a poner a mirar el...
0: Claro, pero después de que alguien...
1: Bien,
0: claro, pero ahora todo funciona en redes sociales. Si usted va y se come una hamburguesa porque por alguna extraña razón fue y comió allá y le sirven con ese papel, usted antes de comerse la hamburguesa y de untar el individual ese de papel, no le tomo una foto de esa vaina y no le mama gallo y no le sube a sus redes sociales, Santiago.
1: Sí, no lo hace. Yo. Es para hacerlo, claro.
0: Claro.
1: De una.
0: Entonces lo que hicieron fue producir el efecto contrario de esa vaina.
1: Está muy bueno.
0: Muy bueno.
1: La gente le busca la trampa.
0: Y también leí en redes sociales también, me paso navegando y leyendo pendejadas, leí que esa vaina se llama el efecto Streisand. ¿Se acuerda de Barbara Streisand?
1: Claro, Barbara Streisand es la cantante.
0: La cantante y toda esa vaina, y también es actriz, la que salía en ¿cómo es? En los Fokkers, ¿no? ¿De qué? Que es una legendaria ahí, ochentera, noventera, ya está vieja. Imagínese que ella, en algún momento, no sé por qué razón, no sé si fue con Google Earth, que uno se puede meter y puede ver desde el espacio cómo se ve, no sé, cualquier ciudad. Usted puede meterse, querido oyente, escriba Manizales, y ahí le sale el mapa y se le sale la foto, y usted puede ver su casa, puede ver el techo de su casa, si quieren, ya se puede meter. Ya. Resulta que no sé por qué carajos.
1: Es verdad, uno puede. Sí,
0: claro. Todo, Santi. ¿No? Puede ver todo.
1: Sí, sí, Santi, todo.
0: Todo, lo que quiera. Resulta que por alguna extraña razón sacaron
1: en
0: alguna red social, en alguna vaina, una mansión o no sé qué carajos que tenía la señora Barbara Streisand en California, porque es multimillonaria, actriz y cantante y la vaina.
1: Ajá.
0: Y resulta que le sacaron la vieja toda, metió una demanda ni la berraca para que no saliera a la casa de ella. Yo no sé si fue en eso, en Google Earth o en no sé qué carajos. Metió una demanda y resulta que la vieja produjo el efecto totalmente contrario. Todo el mundo ignoraba la mansión de ella con playa ahí en California, yo iba a decir en Los Ángeles. No, en el estado de California, cuenta la supermillonaria que tiene una mansión al lado de la playa gigantesca, porque tiene mucha plata desde hace muchos años, es actriz y cantante. Y entonces dijeron, ah, bueno, listo, entonces en este pedazo tapemos donde ella, su casa, se la tapamos. Yo no sé si la tapó o una inmobiliaria o Google Earth, o no sé qué tal. Pero como se puso a joder con eso, adivine qué pasó, Santi. Como tapó eso, adivine qué pasó. ¿Qué? Pues que todo,
1: o sea,
0: el mundo dijo,
1: la imagen se veía una cosa tapada,
0: sí,
1: y lo demás ahí normal. Sí.
0: Pues todo el mundo quiso averiguar cómo era la casa de esa vieja. O sea, la vieja por tapar,
1: y
0: lo único que
1: caía ahí,
0: pues claro, alborotar a todo el mundo para mostrar la berraca casa. Ay, de la vieja. Por eso, a este efecto del tema del mundial, le pusieron el efecto Streisand. Porque es por querer tapar.
1: Tapar las cosas, exacto.
0: Genera más interés en lo que usted quería tapar. Y así le pasó a esas marcas.
1: Increíble.
0: Increíble.
1: Increíble. Hola.
0: Increíble.
1: Qué buen tema, además, este que ha buscado Mauro para hablar hoy, porque
0: sí,
1: tiene que ver un poco, claro, con la onda de las nuevas tecnologías, de la nueva forma de hacer publicidad, pero sí, además en un evento tan grande como el Mundial. Eso es
0: claro, claro, donde están todos los ojos del mundo entero puestos encima. Como están puestos todos los ojos de los colombianos, sí, que compramos en Interrapidísimo. Bueno, en las marcas de acá. Las que nos salen acá. Las que nos salen acá. Todos los ojos puestos en la vuelta al mundo en 80 risas. Santi, horario entonces de la vuelta al mundo para estar pendientes y recordarles a los oyentes que no se pierdan ese programa que usted comanda ahí, porque usted es el capitán en tierra del programa. Cuente.
1: Sí, pues no se lo pueden perder. A las 8 de la noche, después de noticias, siempre vamos a estar. Claro, ya ahorita los partidos van más
0: más tranquilos.
1: Pues ya estamos en la parte final, sí, exacto, sí. No son tantos. Así que vamos con toda y con las sorpresas que les tenemos preparados, que no solo están nuestros comediantes y nuestras grandes invitadas, sino también gente que vino al avión y nos habló un poquito de fútbol. Futbolistas, técnicos, periodistas. Entonces, también ha sido muy chévere y muy, muy oxigenante ver a todas estas grandes estrellas del fútbol, pues compartiendo un momento de risa y mamando gallo con nosotros.
0: Bueno, arrancó esta semana, ¿no? Tengo entendido, arrancó el lunes pasado,
1: sí,
0: ¿no? El lunes pasado.
1: Sí, sí.
0: ¿Y hasta cuándo? ¿Hasta que se acabe el Mundial o despuesito también van a seguir otro poquito?
1: Hasta que acabe, porque ya después sigue Yo Me Llamo.
0: Claro, vuelve a la programación habitual del Mundial de Fútbol. Bueno, buenísimo. Ahí estaremos pendientes entonces, mi queridísimo Santi, de la vuelta al Mundial en 80 risas. Hermano, siempre es un placer tenerlo aquí en Bla Bla Blue y escucharlo en las tardes en Voz Populi. Ahí lo escucho todo el tiempo.
1: Gracias, mi madre.
0: Sí, con Juan Mamerto. ¿Dónde es que está?
2: estoy aquí. ¡Ey, Mauro, estoy aquí!
0: ¡Qué bueno, qué bueno, qué bueno! Bueno, ahí estaremos.
1: Oiga,
0: pendientes.
1: Mauro.
0: Señor.
1: Me gustó mucho, de verdad, hoy porque es que hablamos de esas vainas de fútbol que no tenía yo conocimiento y todo eso de la publicidad estuvo buenísimo.
0: Sí,
1: fue un programa fue un programa mundial.
0: Exacto, la idea era que fuera un programa mundial. Exacto, como la vuelta al mundial en 80 risas. Mi hermano, estaremos pendientes entonces siguiéndolo ahí todas las noches en las pantallas del canal Caracol y pendientes además de su voz maravillosa, su creatividad, su humor y su bacanería en Voz Populi. Hermano, mil gracias por hacer parte de Bla Bla Blu.
1: Mauro, no, muchas gracias siempre, siempre por la invitación. Hablamos rico, nos reímos, disfrutamos este tema de hoy, como dije, que está buenísimo. Así que un abrazo grandote y siempre gracias por invitarme.
0: Es Santiago Rodríguez esta noche en Bla Bla Blu. Señor, feliz noche, muchas gracias.
1: Gracias.

Pues siempre es un placer tener a grandes conversadores y grandes seres humanos como Santiago Rodríguez. Ya estamos listos para Voces y Sonidos. Vamos a tener una actualización de las noticias más importantes de Colombia y el mundo. Pero al regreso, hoy es salsa en Bla Bla Blue. En minutos estará nuestro queridísimo Sigifredo Turga, creador de arroba Hoy es Salsa, hablándonos de salsa mundialista. Salsa mundialista, muchas canciones para todos ustedes. Hasta la una de la mañana lo estaremos acompañando. Esto es Bla Bla Blue. Ya regresamos, ya volvemos. ¡Vamos!

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9: Ya son las 11 de la noche y 7 minutos. Actualizamos las noticias en Blue Radio. Una incapacidad médica alterada terminó en una condena penal y puso al descubierto un presunto fraude al sistema de salud. La EPS Salud Total afirma haber presentado más de 4.000 denuncias por irregularidades que comprometerían los recursos destinados a la atención de los pacientes. La historia completa con Jessica Gutiérrez.
10: La falsificación y alteración de incapacidades médicas continúa siendo una de las modalidades de fraude que más preocupa al sistema de salud. La EPS Salud Total informó que a la fecha ha presentado más de 4.000 denuncias relacionadas con presuntos delitos como falsificación documental, alteración de incapacidades médicas y otras conductas que comprometen los recursos públicos destinados a la atención de los afiliados. El pronunciamiento se dio luego de que la entidad destacara la sentencia condenatoria emitida por el juzgado tercero penal del circuito de Manizales contra una de sus afiliadas, quien fue hallada responsable del delito de falsedad en documento privado tras modificar una incapacidad médica para ampliar el tiempo de incapacidad o otorgado por el profesional de salud. Pues la EPS explicó que su equipo jurídico acompañó la investigación aportando información y documentación que permitió esclarecer los hechos y asimismo señalar que este fallo envía un mensaje sobre las consecuencias penales de alterar documentos relacionados con la prestación de los servicios de salud.
9: Gracias, Jessica. 11 de la noche, 9 minutos. Ahora hacemos un recorrido por diferentes ciudades del país. Empezamos en Pereira, porque allí las autoridades confirmaron el hallazgo de una fosa común en la que habría sido utilizada por la estructura criminal La Cordillera para ocultar cuerpos de víctimas de sicariato. Cristian Zuluaga.
11: El hallazgo hace parte de la Operación Enigma, una investigación liderada por la Policía Nacional y la Fiscalía General de la Nación, que también permitió capturar a dos presuntos integrantes de esa red criminal conocidos con los alias de Johanna y Colas. Ambos deberán responder por los delitos de homicidio agravado, desaparición forzada y tortura. El coronel Oscar Leonel Ochoa Sánchez, comandante de la Policía Metropolitana de Pereira, manifestó que la investigación permitió establecer que la organización criminal habría participado en homicidios selectivos, desapariciones forzadas, desmembramiento de cuerpos y el traslado de las víctimas hasta el lugar donde ocultaban los cuerpos.
12: Llegamos a una fosa común en Dos Quebradas, donde fueron materialidades para determinar que estas dos personas, alias Colas y alias Johanna, están vinculadas con los desmembramientos y desapariciones de personas en el año 2025.
11: Esta es la primera fase de la Operación Enigma, pues el comandante de la Policía Metropolitana de Pereira indicó que hay en curso ya otras dos fases transnacionales, una en Centroamérica y otra en Europa.
9: 11 de la noche y 10 minutos, un duro golpe dieron las autoridades a la delincuencia en la ciudad de Cali. Tres estructuras criminales fueron desarticuladas y 24 delincuentes capturados por parte de las autoridades. Alejandro Muñoz.
4: En las últimas horas las autoridades desarticularon tres estructuras dedicadas al hurto en Cali y capturó a 24 personas integrantes de estos grupos durante 30 allanamientos que se realizaron en diferentes sectores de la ciudad. Los operativos dejaron capturas de las bandas Los Blindados, Los del Valle y Los Herederos, señalados de cometer fleteos, robos a personas, vehículos, comercios y conductores de plataformas digitales. Así lo indicó el general Herbert Benavides, comandante de la Policía Metropolitana de Cali.
2: Una muy importante ofensiva contra el delito del hurto hemos desarrollado en la ciudad de Cali. 24 capturas por diferentes delitos.
4: Hay que indicar que fueron además incautadas armas de fuego, estupefacientes, autopartes de vehículos, mientras que otros 7 automotores reportados como hurtados fueron recuperados que estaban en poder de estas bandas delincuenciales.
9: 11 de la noche, 11 minutos, una ofensiva contra una banda criminal que opera en el área metropolitana de Barranquilla. Las autoridades capturaron a uno de los principales sicarios de esta estructura, que era buscado por Interpol e investigado por 3 homicidios y 2 intentos de asesinato. José Palma.
3: La policía y la fiscalía allanaron una serie de inmuebles que eran utilizados como centros de operaciones delictivas y de acopio de armas de fuego y estupefacientes al servicio de la banda La Nueva Generación en el área metropolitana de Barranquilla. Operativos en los que se logró la captura de alias Jesucito, quien sería uno de los principales sicarios de esta estructura criminal. Al respecto habla el coronel Diego Mora, subcomandante de la policía metropolitana en esta ciudad.
13: Logró la captura por orden judicial de alias Jesucito por los delitos de concierto para delinquir, homicidio y extorsión.
3: La policía informó que alias Jesucito estaría vinculado a 3 asesinatos y 2 tentativas de homicidio registrados entre 2025 y 2026 y que su presunto accionar delictivo estaría relacionado con las disputas por el control territorial.
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9: Y la noticia internacional en desarrollo, Israel entregó a Estados Unidos información de inteligencia sobre un complot de Irán para asesinar al presidente Donald Trump, según The Wall Street Journal. Trump aseguró que es un objetivo de Irán y afirmó estar en todas las listas de posibles blancos. Donald Trump decidió regresar a Washington desde la cumbre de la OTAN en Turquía utilizando el antiguo Air Force One en lugar del nuevo Boeing 747-8, que fue donado por el gobierno de Qatar. El cambio de aeronave fue solicitado por el servicio secreto debido a motivos de seguridad. Y quedamos atentos porque el gobierno nacional insiste en presentar el próximo 20 de julio una reforma tributaria con la que se espera obtener más recursos para financiar los gastos. Se espera que esta reforma pueda obtener, si es aprobada por el Congreso, 21,8 billones de pesos para el 2027, más de 32 billones para el 2028 y 34,9 billones, 35 billones para el 2029, de acuerdo con el proyecto que será presentado en los próximos días. El desarrollo de estas y otras noticias en BluRadio.com. 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

0: noche, 17 minutos. Bienvenidos, bienvenidas a esta segunda hora de Bla Bla Blue. Arrancamos con esta muy buena canción de Marc Anthony porque hoy es salsa en Bla Bla Blue. Y una vez al mes invitamos a nuestro queridísimo Sigifredo Turga Ramírez, que es el creador de Hoy es Salsa, que es una propuesta para redes sociales donde las buenas historias y la buena música son protagonistas. Sigifredo nació en México, pero se formó en Popayán, en Cauca. Es comunicador social de la Pontificia Universidad Javeriana y estudió gerencia estratégica de mercadeo en la Universidad Externa de Colombia. Sigifredo nos acompaña los jueves de Numeral TVT en Bla Bla Blue cuando es salsa. Y hoy nos va a hablar acerca de salsa mundialista. Y a él le damos la bienvenida esta noche. Sigifredo, muy buenas noches. Bienvenido, hermano, a Bla Bla Blue, a su casa.
1: Buenas noches, Mauricio. Buenas noches, Ricardo. Germán, buenas noches para los oyentes. Qué gusto estar a esta hora con ustedes. 11 de la noche, 18 minutos. Ya, Mauricio, esto se va rapidito, ¿no? No hemos empezado, ya se va pasando el tiempo, ¿no?
0: Ya, sí. Pasando el tiempo. Como los años que se le pasan a usted. Recordemos que usted nació en el 71. Sí. Ya va a cumplir 55 este año. Bueno, está bien. Las canas no mienten, ¿no, señor?
1: Claro, no, yo lo tengo clarísimo, los oyentes también, pero bueno, para mí es un gusto a estos 54 años estar aquí con los oyentes.
0: 54 años. Yo con 34 y miren.
1: Sí, claro. Sí, eso lo vamos a ir explorando a lo largo del programa, ¿sabe, Mauricio? Porque le tengo sorpresitas, le tengo y una propuesta a los oyentes. Qué bien. Maravillosa. Imagínense que cogimos y investigamos cuáles son las 48 canciones más escuchadas en la era digital de la salsa.
0: ¿Sí? ¡Ay, qué bien!
1: Y encontramos a través de una mezcla de IAs, logramos revisar en Spotify, fuimos a YouTube y encontramos esas 48 canciones. Lo primero es invitarlos a que ya las pueden ver, escuchar mejor en Spotify esa lista con las 48, porque es que al Mundial clasificaron 48 equipos, ¿no?
0: Ah, entonces, sí, señor.
1: Nosotros teníamos que tener las 48 canciones que clasificaron. Criterio de esa clasificación, Mauricio, que está en Spotify. Todas tienen más de 70 millones de reproducciones sumadas.
0: Uy, qué Spotify. Barbaridad.
1: Sí, es sumadas Spotify y sumadas YouTube. Pero el día de hoy, a esta hora, vamos a presentar las 16 canciones que llegaron a los octavos de finales. ¿Qué se llaman?
0: ¿Octavos de finales? Sí, yo desde el martes ya no estoy... Como me desilusionado, pero bueno, ¿entonces qué?
1: Y esas 16 canciones, solamente la que menos tiene, que va a ser la 16, que es buenísima y con la que vamos a cerrar el programa, tiene más de 530 millones de reproducciones esa canción. Ay, no, solita. La sumatoria, oyentes, de todas las canciones mundialistas que vamos a escuchar la noche de hoy, suman 17 mil millones de reproducciones.
0: Uy, qué barbaridad.
1: Es que Mauricio, la era digital cambió la manera de escuchar la música.
0: Sí, pero es que la salsa también es que es muy atractiva para todo el mundo. Entonces, ¿qué
1: eso? Sí, señor. Sí, señor, y es atractiva para todo el mundo, cruza fronteras, se vuelve viral una canción, esos fragmentos que han sacado de un tiempo para acá han hecho que los jóvenes conozcan nueva música, se meten en las listas de las personas. Bueno, la salsa es parte de la cultura y no solamente la latinoamericana. Porque es que lo que vamos a ver también es que la salsa la escuchan en todo el mundo. Por eso llamamos al programa de hoy Salsa Mundialista, Mauricio.
0: Qué bueno, qué buen título entonces. Y arrancamos con esta canción maravilla. Me encanta esta canción. Sí, me fascina. Sí. Me fascina.
1: ¿A usted le gusta Marc Anthony, Mauricio? ¿A usted
0: sí,
1: le gusta
0: pero Marc Anthony? Y me está acordando esa gente purista de salsa de, no, Marc Anthony no es salsa. Ay, hermano, ¿sabe cuánto le importa a Marc Anthony esa opinión? No, pues es que en este momento él está súper triste con la gente que dice eso allá en la sala de la casa.
1: Es que Mauricio oyentes, él es el campeón. O sea, si ya tenemos, todavía no tenemos el campeón del mundo este año, ¿no? Pero no, ya tenemos no. El campeón, porque es que Vivir mi vida demuestra que Marc Anthony poco le importa eso que usted está diciendo.
0: No.
1: Es que esta es la canción más escuchada en la era digital. Empecemos por ahí. Okay. Esta canción la publican en YouTube primero por allá en el año 2013 y tiene, imagínense, el video supera 1.310 millones de reproducciones. Lo repito. 1.310 millones de reproducciones. Entonces, Marc Anthony, mire, ratifico lo que usted está diciendo, y durante este programa vamos a darnos cuenta que no solamente Marc Anthony va a sonar ahorita, sino que después va a volver a tener espacio, no solamente una ni dos, después se darán cuenta cuántas veces más Marc Anthony va a estar acá. Pero es que Vivir Mi Vida, La Conocemos, se convirtió en un himno, Mauricio. Yo creo que usted en el 2013, que ya en esa época pues le tocaba cuidarse de tantas vainas y ya tomaba medicamentos, pues de alguna manera...
0: 2013 creo que estaba graduando en la universidad, no me acuerdo. Refésqueme la memoria.
1: Claro, en ese 2013 que usted estaba tan juicioso ya cuidándose, porque la trasnochada no era lo mismo, pues Marc Anthony ya estaba siendo súper exitoso en la era digital. Y lo más increíble, Mauricio oyentes, era que la historia no comenzó en Nueva York de esta canción, no comenzó en el Caribe, comenzó en Argelia. Sí, Argelia.
0: ¿Esta canción?
1: Sí, claro, Mauricio. Esta canción es de Argelia. Esta canción, Argelia clasificó al Mundial y creo que ¿quién fue que lo sacó? Bueno, pero ya no está por... Ya, este sí no quedó ni en los 16avos ni en los 8avos de final. Ajá. Pero sí nos dejó esta canción, porque la canción original es del 2012 de un señor que se llama Chep Khaled. Chep Khaled es el que hizo la primera canción, la primera versión de esta canción, la crearon. Los invitamos a los oyentes para que la escuchen. No es salsa, por supuesto, se llama C'est la vie. Nadie imaginaba que terminaría transformada en una salsa, y en la salsa más escuchada del mundo, Mauricio. Las cifras son impresionantes, ya mencionábamos 1.310 millones en YouTube. Pero es que, como dijimos, que aquí es la mezcla de YouTube y Spotify, en Spotify está... Imagínense, 835 millones. Esta canción solamente ha tenido 2.145 millones de reproducciones, y por eso llamamos que la canción es una canción mundialista, que es una canción que es la campeona del mundo, y pues en esto fue clave Sergio George. Esa es la invitación al programa de hoy para usted y los oyentes, Mauricio. Vamos a explorar 16 canciones, vamos a compartir historias relacionadas con cada canción, y pues estaremos con esta salsa que tanto nos gusta.

0: para mi copia de derecho, hermano. Esa sí. canción es que me fascina. Parece muy chévere. No, Marc Anthony.
1: Sí, parece que sí, es muy a usted crack. Le gusta Marc Anthony, mucho. Como a muchos de los oyentes, es un mucho. Personaje clave.
0: Muy bueno.
1: Y en eso Sergio George ha hecho un trabajo maravilloso. Tiene un olfato, él escucha las canciones originales, él ve el potencial y las ayuda a convertir en fenómenos. Ha sido clave, no solamente porque él sabe que le gusta el latino, él le gusta, uh-huh. él sabe que le gusta el europeo, que le gusta el americano, y pues este himno, que era esta canción, se convirtió en uno de esos clásicos que le dio, yo creo que, el impulso a Marc Anthony en la era digital.
0: Jueves de Numeral TVT con Sigifredo Turga, arroba Hoy es Salsa, para que lo sigan en todas sus redes sociales, arroba Hoy es Salsa, y estén siguiéndonos esta noche aquí hasta la 1 de la mañana. Jueves de Numeral TVT, que se va a volver viernes, acerca de hablando acerca de salsa mundialista. Bueno, del año 2013, ¿a cuál año nos quiere llevar, señor?
1: A uno muy reciente, 2025, porque este señor marcó la historia de la música definitivamente, y también la historia de la salsa, la canción Baile Inolvidable.

0: dicen que si canta, que no canta, que si le gusta, que si genera controversia, que las letras. Lo cierto es que este señor, el señor Benito Antonio Martínez Ocasio o Bad Bunny, es un hit. Le llega a las audiencias, Mauricio. Sí, es capaz, claro, de sorprender al mundo haciendo música típica de nuestra Latinoamérica y por supuesto la salsa. Y esta canción, pues Baile Inolvidable, es uno de esos clásicos que ya suenan a clásico. Es que imagínense, 2013 Marc Anthony y tiene, decíamos hace un rato, que 2145 reproducciones. Y esa es la número uno. La número dos, ya en número de reproducciones de la salsa, es esta canción. Los puristas dirán, pero es que si es salsa, no es salsa. Sí, es una canción que se cataloga como salsa, que sorprendió, que le llega al bailador, que conecta con esa nostalgia al bailador. El video, Mauricio, es muy especial. Y es un video donde va al pasado, va al presente, pero está presente la música. Y por supuesto, el homenaje a Puerto Rico está ahí. Yo no sé, Mauricio, ¿qué estaba haciendo el 10 de marzo de 1994? ¿Usted recuerda? Porque en esa época usted ya estaba haciendo muchas cosas.
1: 94, sí, seguramente estaba, no sé, llegando al jardín infantil a la casa, seguramente. El 94, sí.
0: No, tendría yo que estaba en la universidad.
1: Cuatro años tendría yo.
0: No, ya tenía claro que iba a hacer publicidad. Oiga, buenísimo lo que contó hace un rato del todo el tema de publicidad del mundial. Buenísimo.
1: Qué interesante eso, ¿no?
0: Sí, es muy interesante. Pues usted en esa época ya tenía claro, en ese 94, que el énfasis era publicidad, que iba a trabajar. Bueno, ya trabajaba en radio también, ¿no?
1: Trabajaba en McCann Erickson.
0: En el 94. Sí. Ah, sí, ve. Entonces, pues en ese momento estaba naciendo Benito Antonio, imagínese. Bad Bunny estaba naciendo el 10 de marzo mientras usted estaba definiendo qué iba a hacer con su vida. O sea, al final, Mauricio, este personaje nace generaciones después de nosotros, retoma un ritmo como la salsa y llega a las siguientes cifras. Imagínense, la canción más escuchada en Spotify de la salsa es esta. 1.600 millones de reproducciones. 1.600 millones. Y en YouTube, el video oficial tiene 470, o sea que suma la módica suma, valga la redundancia, de 2.088 millones de reproducciones.
1: Uy, no, qué barbaridad.
0: Pero es que hagamos la cuenta, Marc Anthony del 2013 se demoró todos estos años para llegar a 2.100 largos. Y este personaje, Benito Antonio, en año y medio, 2.000 millones de reproducciones. Yo creo que el conejo malo, como le dicen, tiene su tumbao y ha hecho cosas espectaculares. O sea, al final, más allá de la música, invitar a los jóvenes músicos de la Escuela Libre de Música de Puerto Rico a participar del álbum, a participar de las presentaciones que sea en Puerto Rico. Esto genera trabajo, genera oportunidades, genera disciplina y pues ahí están presentes. Definitivamente este puesto 2 de esta salsa mundialista nos muestra que la música, que la salsa puede tener sonidos frescos, diferentes, que nos guste o no la voz, eso es otra cosa, pero le llegó a audiencias, Mauricio, oyentes como Brasil. Es que Brasil empezó a gustarle la salsa, uno mira los indicadores de Brasil y se da cuenta que en Brasil está sonando Bad Bunny y suena con su Baile Inolvidable.

0: Si uno se vuelve purista en el tema de la música, pues uno dice, no, ese solo está un poquito simple, pero de alguna manera pues evoca la salsa, evoca el sonido de la percusión que tanto nos gusta, y caigamos en cuenta que es que son jóvenes los que están haciendo la música, y ahí está Bad Bunny de director Mauricio. No sé, ¿a usted le gusta Baile Inolvidable esta canción, Mauricio?
1: No, me gusta la canción, o sea, no me gusta Bad Bunny, me gusta esta canción, me pareció raro porque al principio entró con una vaina que si no lo digo, yo dije que se metió voces y sonidos ahí, yo pensé que era Javier Segura que estaba ahí como mandando un audio. Pero estaba pensando también, ¿sabe qué? Que las cosas evolucionan, la música evoluciona, y en algún momento a muchas personas seguramente les pareció horrible la salsa romántica, y yo me la gocé toda completica, la salsa de Alcoba y la cosa tan, y pues ocurrió, y seguramente muchos decían, no, qué cosa tan horrible, no sé qué, ahorita lo mismo que estamos hablando. A mí me parece que es chévere Marc Anthony, y muchos puristas, no, qué cosa tan fea. Pues así con todas las variaciones de la salsa. Y esta propuesta de Bad Bunny, a uno les gustará y a otros no. Esta me parece que está muy chévere. Muy chévere. Y el artista no me gusta tanto, pero la canción me parece bacán. Yo le quitaría un poco el ruidajo ese al principio. Porque tanta parafernalia ahí de intro. Cuando ya entra la canción, está muy chévere. Y el pianito aquí, chévere, el solo. Sí. No, está bien. A mí me gusta. Está bien.
0: Súper chévere, y yo sigo peleando con la voz de Bad Bunny en la interpretación. A mí como que me genera
1: como raro,
0: un ruidito ahí como raro, pero la verdad, pues hay algo que llega, le gusta a las nuevas generaciones. Insistimos en tener más de 2,000 millones de reproducciones solo esta canción de ese álbum, Debí Tirar Más Fotos, del 2025. Pues dice que le llega a la gente, y uno en eso, pues de alguna manera lo que dice Mauricio, ¿no? Es, están haciendo cosas frescas, están haciendo cosas distintas, y le llegan a las audiencias, y lo mejor, y logramos que la salsa le llegue a nuevas generaciones.

0: Mientras uno está vivo.
1: Vea,
0: uno
1: ahí está.
2: Lo más sí, que eso, eso ese, es.
1: Ese, yo, aquí le metí voces y sonidos. Ah, no, es que. Oiga, qué bueno, qué bueno. Muy,
2: Mauricio,
1: muy chévere.
2: Quiero aprovechar para compartirle toda esta música, todas estas 17 mil millones de reproducciones que tienen estas 16 canciones, la distribución por países, Mauricio. Vea, el 23% en México, el 21% de todas las 17 mil millones, Estados Unidos. Colombia es la tercera en la posición, 15%. Perú, el 10% con el 10% en el puesto 4. Y República Dominicana está en el puesto 5 con el 8%. De ahí para abajo, del 6 hasta el 2, de alguna manera hay una distribución equitativa. Pero me impactó ver que Colombia, tercer lugar, nosotros consumimos salsa, consumimos música y consumimos este tipo de música que estamos escuchando el día de hoy, Mauricio.
1: Ahí está, 11 de la noche, 35 minutos. Estamos en Bla Bla Blue con Sigifredo Turga. Salsa mundialista. Bueno, señor, ¿a cuál año nos quiere llevar?
2: Pues vámonos a una del 2016, un personaje que se llama Gillo Zarante, la canción Corazón de Acero.

vemos una tendencia, Mauricio. Vemos que hay una canción que está en el puesto 3. Es una canción que cuando yo veía las cifras, yo decía, venga, repítame, ¿cómo así? ¿No está el cantante? ¿No es el cantante? ¿No es Pedro Navaja? No, es Corazón de Acero de Gillo Zarante. Porque es que si uno dice Gillo Zarante, esto tiene, Mauricio oyentes, 1.231 millones de reproducciones. Imagínese eso. Es una canción que suma muchísimas vistas. Entonces uno dice, venga, ¿pero qué pudo haber pasado acá? No, es que Gillo Zarante, de República Dominicana, sabemos que República Dominicana es tierra de grandes referentes, no solamente de la música del merengue que tanto nos gusta a Mauricio, sobre todo a Mauricio, pero pues tenemos aquí a Johnny Pacheco, tenemos a Johnny Pacheco también dominicano, y tenemos, bueno, más artistas. Pues este Gillo Zarante es de allá, Eduardo Alberto Zarante, y en algún momento en el año 2016 sacó el video de la canción de ese álbum Corazón de Acero y se pegó. La canción se pegó y uno empieza a entender, y lo vamos a explorar en la lista, que es que al consumidor de salsa le gusta la salsa romántica. Y le gusta ese tipo de letras y de alguna manera le permite pues como identificarse. Entonces Corazón de Acero, pues 484 millones de reproducciones en Spotify no más, y el video que se da en YouTube es fascinante, 1.231, esto nos da 1.700 mal contadas reproducciones, de millones de reproducciones. Entonces, venga, pero uno dice, ¿cómo así? Entonces yo digo, ¿y dónde está el cantante? Entonces yo me puse a mirar, venga, el cantante no aparece por ningún lado, porque es que el cantante, comparémoslo con Gillo Zarante, tiene 300.

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1: Pedro Navaja o el cantante estarían ahí primeras. No, las nuevas generaciones les gusta otro tipo de música. No dejan de escuchar, porque hablar de 306 para el cantante o Pedro Navaja 251, pues son cifras representativas, pero no al nivel de Corazón de Acero de este Gillo Zarante.
2: Qué bueno.

0: En nuestra línea de Bla Bla Blue ya están, señor, aquí nuestros oyentes conectados. Dice, el tema musical de la salsa escuchada en todo el mundo es de mi compatriota venezolano Oscar de León. ¿Llorarás? El mensaje lo manda el ingeniero Freddy, sí, Omar Beltrán, que nos está oyendo desde Toronto, Canadá. Saludos para Sigfredo Turbo. Por favor, ingeniero, le voy a pedir un favor. No nos haga spoiler, hermano, porque sí.
1: Ay, no, sí, efectivamente, eso es un eso es uno de los casos excepcionales.
0: Por ahí viene, ¿no? Por ahí
1: sí,
0: viene.
1: Sí, sí, claro, por claro. Y Mauricio, frente a esta canción, datos claves. México es el país donde más se escucha la canción. Allá dicen que es un himno, que en todos los sitios donde ponen salsa tiene que sonar Corazón de Acero. Y Corazón de Acero era una más dentro de ese álbum. Pero el mundo digital la convirtió en ese clásico que es hoy, en esa canción que sigue, crece como por mes. Yo estuve monitoreando más o menos en 5 millones de reproducciones al mes. Esto es un tema excepcional. Sí. Que yo diga, oiga, me gusta Corazón de Acero de Gillo Zarante, pues la verdad, no mucho, pero es la número 3 y algo bueno debe tener para que esté ahí en este listado de las 16 más escuchadas en la era digital en todo el mundo.
0: Bueno, señor, vámonos para la número, ¿qué? La número 4 de estas 16. ¿Qué nos tiene?
1: Vámonos con su amigo Marc Anthony, Flor Pálida. Claro,
0: qué bueno.

0: es una canción sota, Mauricio. No hay nada que hacer.
1: No hay nada que hacer.
0: Y está en el mismo álbum de Vivir Mi Vida, en ese álbum 3.0 del 2013. Y la canción pues nos demuestra que cuando la música se hace bien, cuando suena nostalgia, cuando cruza generaciones también, porque la canción la había compuesto Polo Montañez y la había interpretado hacia el año 2002, por supuesto, pues antes de morirse hizo una versión y la composición es de él, pero la coge Marc Anthony, la coge Sergio George y hace este clásico. Esto es un clásico de la música que está en el número 4 de las 16. O sea, esta es otra de las canciones más escuchadas en todo el mundo en el género de la salsa. Marc lo que hace es tomar esa esencia campesina.

cocina, la lleva a la salsa que nosotros conocemos de él, la lleva con intensidad, esto se siente elegante, hay sentimiento de por medio y nos deja esta canción sota, Mauricio.

0: y acá nos toca hablar de las cifras puntuales. Es que vea, vamos a mirar. Video oficial, esta canción nació con un video oficial muy bonito. Superó los 1,000 millones, las 1,000 millones de vistas. Y específicamente pues tiene 1,130 millones de vistas. Y en Spotify tiene 390 millones. O sea, es una canción que mal contada llega a los 1,500 millones de reproducciones. Canta, es una canción cantidad. que es hartísimo. O sea, sí, mire, en estas cuatro llevamos ¿cuántas de Marc Anthony? O sea, lo que usted decía al principio del programa, Mauricio. Sí. Uno puede decir de Marc Anthony lo que quiera. Pero es el rey Midas, por supuesto, frente a Sergio George, primero de que lo escuchen, de que le compren su música, de que vayan de que escuchen su música, de que vayan y compren las boletas de los conciertos, y que permanentemente sigue sonando muy bien, Mauricio Oyentes.
1: Señor, ¿para qué año nos quiere llevar?
0: Bueno, vámonos al año 2001. Vamos con una orquesta venezolana que se llama Adolescentes Orquesta. La canción Virgen.

El año 2001, la agrupación Adolescentes Orquesta, pues llevaba ya como 10 años en el mercado. Esta es una agrupación que nace de Porfi Balboa, un ex de la Dimensión Latina, ¿sí? La Dimensión Latina de Oscar de León, de César Monge, pues Porfi Balboa estuvo allá. Y desde que empezó en los años 90 se dio cuenta que la salsa romántica, que la salsa que le cantaba al amor, vendía y que tenía los cupos de las presentaciones llenas. Y aparece en este 2001 y saca esta Virgen, que es una canción que es un fenómeno de la salsa romántica, Mauricio. La historia gira alrededor de un amor marcado por la inocencia, la experiencia, el desamor. Y Porfi Balboa fue el mismo compositor de la canción, o sea, dueño de la orquesta, productor general, compuso la canción, toda la plática para él, ¿no? O sea, la plática, completico el paquete. Mm. Y Porfi Balboa llega a esta posición número 5, porque es que la canción Virgen tiene 454 millones de vistas en YouTube y más de 616 millones de reproducciones en Spotify. Pasa los 1,000 millones de reproducciones la canción. Entonces, uno al analizar este tipo de situaciones llega, ya empieza a aclarar más el panorama de qué le gusta a la gente. Reiteramos, el romanticismo, la salsa suave, digamos que esos sonidos fuertes no son tanto del agrado de las nuevas generaciones que escuchan la música, pero ahí está detrás la salsa, está el golpe, está la clave, y es la música pues que estamos compartiendo el día de hoy, porque está la número 5 de las 16 que tenemos para Hoy es Salsa aquí en BlaBla.

0: nuestra línea de bla bla bla sigue nuestros oyentes aquí escribiendo. Dice, buenas noches. No sé si me salgo un poco del contexto, pero la canción con más reproducción es Despacito de Luis Fonsi, con 9,000,000,000 en YouTube y en Spotify, 2,165,000,000,000 de reproducciones. Sí, pues se sale porque no es una salsa, pero sí, creo que es la que batió el récord en YouTube cuando la lanzaron, ¿no? Se reventó YouTube.
1: Esa reventó YouTube y el concepto de los videos musicales y de... Sí. Pero las cifras exactas no las tengo, pero sí debe estar
0: por ahí. Le manda al oyente que las tiene, pero sí, se sale un poco... Dice, no sé si me salgo un poco del contexto, dice el oyente.
1: Sí,
0: sí, porque estamos viendo canciones de salsa. Ahí para contarles a los oyentes, pero gracias al oyente por el aporte, Despacito.
1: Claro,
0: es una buena canción. Esta canción me gustó mucho.
1: Sí,
0: todavía me gusta. La oigo y me parece que está muy chévere todavía.
1: Sí, Mauricio. Pues Mauricio, vámonos con la número 6. Esta usted la conoce, yo sé que le gusta. Gilberto Santa Rosa, Conteo Regresivo.

0: Compositor de esta canción es Juan José Hernández, un cubano que es como de nuestra generación, Mauricio. Y la canción se la presentó a Gilberto, su gran amigo Jerry Rivas. Le dijo, venga, esta canción es distinta y yo sé que le va a gustar. Efectivamente, Gilberto la escuchó, le encantó el juego de palabras y los números, y se convirtió pues en uno de sus grandes éxitos. Para Gilberto Santa Rosa, los resultados en números, él siempre cuenta en las entrevistas que para él eso es sorpresa. Lo que sí sabía era que la canción iba a ser exitosa porque se tocó por primera vez en Panamá y apenas la tocó, fue un hit desde ese día. Los resultados para Gilberto Santa Rosa son más de 1,000 millones de reproducciones, Mauricio. O sea, hablar que Spotify 388 millones y 631 en YouTube de ese video de conteo regresivo, que es que no es nuevo. Usted va a ver ahí a Gilberto Santa Rosa con bigotico, gordito, bueno, un poquito distinto a lo que está hoy, porque es que es del 2007. Sí, es que el álbum era Contrastes, es que ya
1: casi tiene 20 años.
0: Casi 20 años, Mauricio, ya es, y sigue siendo, y esta canción, cada día que suena, suena mejor, o sea, uno la escucha, y es una canción sota, y reitera lo que hablábamos hace un momento, esta canción es suave, es una salsa suave, con una letra romántica, y aquí con una creatividad súper especial que la hace ser conteo regresivo, pues la número 6, y la canción para Gilberto Santa Rosa, sorpresa en el resultado en la era digital.

0: con esos números y con esa canción del conteo, ¿cómo denota que usted estudió gerencia estratégica de mercadeo, no? Que los suyos son las tablas de Excel y los cuadros y el, la facturación y...
1: Claro, y eran, ¿no?, los cuadros que hice. Y no, las, claro, proyecciones.
0: Obvio, pero es que no lo dudo un minuto. Me lo vino con el computador y haciendo todo con inteligencia artificial de... Bueno, ¿y qué pasaría si los, para el 2030 estaba a tener 1.600 millones? Sí. Y además diciéndole a Gilberto Santa Rosa, bueno, estamos colgados. Yo, mire, hoy es 9, ya está empezando el mes. Por favor, sí, ya vamos para la quincena la otra semana. Yo quiero que el 15 tengamos más reproducción. Me imagino ahí chancleteando a Gilberto.
1: ¿Ah? No, Mauricio, le puedo contar a usted algo y a los oyentes, es que según lo que alcanzo a prever que va a pasar en menos de 2 meses, la más escuchada va a ser la canción de Bad Bunny. Esa es la canción, ¿vio?, que va a llegar rapidito.
0: Lo sabía. Yo sabía. Yo conozco a mi gente. Te invito aquí al programa.
1: Bueno, Mauricio, más bien lo invito a que escuchemos la número 7, que es una canción también muy hermosa de Luis Enrique, que se llama Yo no sé mañana.
0: Yo no sé mañana. Esto sí es.
1: Esa es.

2009 regresaba Luis Enrique con el álbum Ciclos, después de una para, un tiempo que no estuvo haciendo música como sus álbumes personales, pero era un productor y un músico que hacía trabajo para otros. Regresa con este álbum, con este Yo No Sé Mañana, que es una canción sota. A mí me encanta porque siempre me recuerda lo importante que es vivir en el presente, que uno no debe prometer aquello que no puede garantizar, que definitivamente es Yo No Sé Mañana, hay que vivir simplemente hoy. Y la historia de Yo No Sé Mañana nace de una confesión personal. Jorge Villamizar, el colombiano, creo que de Cali, le hizo un día en una cena a Jorge Luis Piloto, le contó que le estaban diciendo, venga, pero es que necesito que resolvamos esto con una pareja, o sea, que o nos casamos o no nos casamos, pero tenemos que tomar decisiones. Entonces él no estaba convencido y apareció ahí la canción. La hace a dos manos Jorge Villamizar con Piloto, y después, dentro de lo que le propusieron para ese álbum Ciclos a Luis Enrique, pues le llevaron la canción, le gustó a Luis Enrique, le hizo unos ajustes y se convirtió en este éxito que todos conocemos.

está en el puesto 7 porque es que suma 287 millones de vistas en YouTube y 717 reproducciones, 717 millones, por supuesto, y 287 millones en Spotify. Total, 1004, pasa ya, esta es la última que está en ese grupo de los 1000 reproducciones, 1000 millones de reproducciones. Es una canción que ya estando desde el 2009, pues mantiene como una cantidad de escuchas que no son tan altas como otras que ya hemos compartido el día de hoy, pero que es siempre la gente la busca para escucharla, porque es de las que más les llega a ellos. Y definitivamente, pues, menos promesas eternas y más música para disfrutar el hoy, lo que tenemos aquí en esta salsa mundialista, aquí en Hoy es Salsa en Bla Bla Blu.

0: Pues muchos oyentes conectados con nuestra línea de BlaBlaBlu, el 316-692-5274. La línea de BlaBlaBlu, donde hablamos todos y hablamos de todo, y salsa mundialista. Dice aquí un oyente: señores, de lo mejor de la salsa que he oído es Fuego en el 23. ¿No es así? Sí, sí. Habría que averiguar, que es muy buena canción, pero estás mirando entonces los rankings en las plataformas de streaming. Obviamente, sí. Obviamente, una cosa es que la gente le haga clic a las canciones y las oiga,
1: sí.
0: Y que de pronto alguien diga, no, pero a mí esa canción no me parece la mejor, o que suene muchas veces no quiere decir que sea buena. Bueno, de pronto no quiere decir que sea buena para usted, o para mí, sí. Digamos, preguntan a mí las de Bad Bunny, la de las salsas que usted puso me parece chévere, pero las otras de Bad Bunny no me parecen a mí, que sean, sí, buenas. No estoy diciendo que la gente que las oye la deberían meter a la cárcel, y que la gente que oye eso huele feo, ¿no? Cada uno oye lo que le da la gana. Lo que sí yo tengo clarísimo es que los miles y miles y millones de reproducciones de esa música están diciendo algo. Están, claro, diciendo que hay un grupo, claro, que le encanta esa canción y que esa canción le despierta unos sentimientos muy bacanos. Porque nadie, estoy seguro de que nadie pone una canción para decir, uy, esa canción es inmunda, venga, la oigo. Sí. Esa canción, me la odio, esta canción, venga, la, sí, voy a oír. Uno no hace eso jamás, nunca.
1: Es que, Mauricio, por ejemplo, uno dice, venga, el gran varón de Willy Colón, hablando, uh-huh, de clásicos de la salsa.
0: Sí.
1: Nuestro rasero para llegar a las 16 eran 530 millones de reproducciones. Sí. Pues el gran varón, 384 millones.
0: O sea, sí, que es una, pero que es una cantidad grande.
1: Pero representativa, ¿sí?
0: Sí, pero por supuesto, por supuesto.
1: Y otra, bien, La vida es un carnaval de Celia Cruz.
0: Ah, Celia Cruz, sí,
1: señor. 445 millones de reproducciones.
0: Bueno, sí, además hay que entender también que esas otras canciones llegaron a las plataformas, sí, son más viejas, ¿no? Seguramente las oímos, si dice, ¿cuántas veces las reprodujo usted cuando tenía un cassette hace 30 años? Sí, claro. ¿Cuántas veces la puso en el CD?
1: Sí.
0: No, pues que yo tenía una USB y esa la ponía sin parar, bueno. Estamos hablando de las plataformas. 12 de la noche, sí, dos, sí, minutos, sí. Ya estamos listos para Voces y Sonidos. Javier Segura nos traerá una actualización de las noticias más importantes de Colombia y del mundo. Pero al regreso, sigue Sigifredo Turga, arroba Hoy es Salsa, para que lo sigan en sus redes sociales. Arroba Hoy es Salsa, seguirá en minutos aquí con Salsa Mundialista en Bla Bla Blu. Ya regresamos.

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7: 12 de la noche, 5 minutos, actualizamos las noticias en Blue Radio. El alcalde de Cali, Alejandro Eder, respondió al senador Iván Cepeda, quien lo acusó de ser un alcalde autoritario y de ser además cómplice de la represión que prepara el presidente electo Abelardo de la Esprilla contra la protesta social. Alejandro Muñoz.
8: El alcalde de Cali, Alejandro Eder, le respondió al senador Iván Cepeda la acusación que el ex candidato presidencial hizo en las últimas horas, donde lo señaló como un alcalde autoritario que pretendía desatar una represión de las protestas sociales que puedan generarse desde el próximo 7 de agosto. El mandatario caleño aseguró que lo dicho por Cepeda es una acusación rastrera y anunció que tomará medidas legales.
9: Francamente, eso es una acusación rastrera. Vamos a tomar medidas. Eso es un ataque, primero que todo, mentiroso. Y no es aceptable. Ese es el tipo de polarización que Colombia no necesita más. Aquí nosotros necesitamos más odio, no necesitamos más dividir a la sociedad. Lo que nosotros hemos buscado en Cali es unir a Cali y reconciliar a Cali.
8: El alcalde Eder indicó que siempre velará por el respeto al derecho de la protesta pacífica. Sin embargo, manifestó que no permitirá que esta sea utilizada como excusa para fomentar actos de violencia en la ciudad.
7: 12 de la noche y 6 minutos, Santander está listando varios proyectos para presentar este 14 de julio el presidente electo Abelardo de la Esprilla en el marco de los empalmes regionales. Las iniciativas que considera estratégicas la gobernación de Santander para el desarrollo del departamento se encuentran proyectos de infraestructura vial, saneamiento básico, agua potable y también el fortalecimiento del programa de alimentación escolar. Más detalles con Julián Patiño.
10: El presidente electo de Colombia, Abelardo de la Esprilla, confirmó su visita a Bucaramanga para el próximo martes 14 de julio y desde el gobierno departamental ya se prepara una agenda de proyectos estratégicos con el propósito de gestionar respaldo del nuevo gobierno nacional para su ejecución. Eduard Sánchez es el gobernador encargado de Santander.
11: Se está priorizando aquellos proyectos que están en fase 3 y que sabemos que son estratégicos para el desarrollo del departamento de Santander en temas de infraestructura vial, en temas de saneamiento básico, en temas de alimentación escolar como el PAE, que buscamos una mayor financiación.
10: La expectativa de las autoridades departamentales es que este primer encuentro con el presidente electo permita definir una hoja de ruta para impulsar inversiones que beneficien a los 87 municipios de Santander y contribuyan a acelerar la ejecución de obras consideradas prioritarias para el desarrollo del departamento.
7: Gracias, Julián. 12 de la noche y 7 minutos. Un delincuente de origen canadiense fue capturado en un exclusivo sector de la ciudad de Medellín. Estaba intentando realizar negocios criminales con el Clan del Golfo. Felipe García Solano.
12: Según explicaron las autoridades de Medellín, Arif Human, el canadiense capturado en un exclusivo sector de Medellín y que es conocido con el alias de Gilani, no solo era buscado por las autoridades estadounidenses y canadienses, también al parecer, según destacó el secretario de Seguridad de Medellín, Manuel Villa, estaba en la ciudad haciendo negocios con el Clan del Golfo.
13: Estaría aquí año y medio, casi 2 años, y se dice que estaría también analizando algunas alianzas posibles con el Clan del Golfo para seguir precisamente en esa actividad criminal y delictiva del tráfico de armas.
12: El extranjero fue puesto a disposición de las autoridades competentes para adelantar su proceso de extradición solicitado por autoridades en Estados Unidos.
7: 12 de la noche y 8 minutos, un nuevo atentado en la ciudad de Barranquilla deja un muerto y un herido. La víctima mortal es un cobra diario que, según las autoridades, era la pareja sentimental de alias Gloria Freseo, la mujer asesinada en Soledad el pasado 27 de junio. José Palma.
2: Cuando se encontraba comprando gasolina en una estación de servicio ubicada en el suroriente de Barranquilla, sicarios asesinaron a Roynel José Pérez, un cobradiario de 22 años. Allí resultó herido Brian Eduardo de la Cruz, de 23 años, quien acompañaba a la víctima. Ya son 8 los cobradiarios asesinados entre junio y lo corrido de julio en Barranquilla y su área metropolitana, y en este caso específico, las autoridades indicaron que la víctima era la pareja sentimental de Gloria Vanessa Triviño, alias Gloria Freseo, quien fue asesinada el pasado 27 de junio en Soledad. Esta mujer, vale recordar, según las autoridades, era la mano derecha y jefa financiera de alias El Menor, máximo cabecilla del grupo delincuencial La Nueva Generación. Así las cosas, no se descarta que los hechos obedezcan a la disputa criminal entre bandas.
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7: En la noticia internacional en desarrollo, al menos 12 personas murieron por un incendio forestal en la provincia de Almería, en el sur de España. El fuego, avivado por una intensa ola de calor, dejó además varios heridos y obligó a evacuar a decenas de residentes. Y quedamos atentos porque la Interpol emitió una circular roja contra Diego Marín Buitrago, alias Papa Pitufo, para que los 196 países miembros apoyen la búsqueda, captura y extradición hacia Colombia. Esta noche el presidente Gustavo Petro dijo en su cuenta de X que entregará a la vez las verdaderas razones, según él, por las cuales la Fiscalía decidió no ordenar su captura en abril de 2024. El desarrollo de esas y otras noticias en BluRadio.com. 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
4: Su opinión, ¿y usted cómo ve la propuesta del presidente de que sea el Estado quien pague 11 billones de la deuda y que el resto lo asuman los privados?
6: Petro sostiene que no puede ser que las entidades privadas se queden con las utilidades y cuando hay pérdidas las tenga que pagar el Estado, porque son lo una o lo otro. Y que como ha habido tanta corrupción, pues tiene que haber cierta responsabilidad, porque lo que ha venido pasando es que muchas EPS eran sujetos de corrupción, se quebraban, dejaban las deudas para que las pague el Estado, y a los dueños no se les exigía responder por esas obligaciones. Entonces ahí hay una zona gris.
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0: 12 de la noche y 13 minutos. Bienvenidos, bienvenidas a esta tercera hora de Bla Bla Blue. Estamos en jueves de Numeral TVT, que se vuelve viernes de Numeral TVT para hablar de salsa mundialista. Y estamos, como siempre, cada jueves del mes, un jueves del mes, lo destinamos para hablar de salsa. Porque hoy es salsa, arroba hoy es salsa en Bla Bla Blue. Y estamos con Sigifredo Turga Ramírez, el creador de y director de Hoy es Salsa, una propuesta para redes sociales donde las buenas historias y la buena música son protagonistas. Sigifredo nació en México, se formó en Popayán, Cauca, es comunicador social de la Universidad Javeriana y estudió gerencia estratégica de mercadeo en la Universidad Externado de Colombia. Él nos acompaña los jueves de Numeral TVT porque hoy es salsa en Bla Bla Blue y propuso un tema que dije maravilloso. Salsa mundialista. Y como los números no mienten y como él trabaja en todo ese sector de que echa números todo el berraco día, eso es allá regañando gente, que porque no estamos cumpliendo con las metas, muchachos. Bueno, entonces dije, le vamos a meter los números porque además los números hablan por sí solos, ¿no, Sigifredo?
1: Claro que sí, Mauricio, y pues esta segunda hora es la oportunidad para seguir recorriendo esas canciones y esos números que tanto nos gustan, porque también los números, así como la salsa, nos gustan muchísimo. Pues esta canción de Eddie Santiago sigue ratificándonos que la música salsa balada, pues es la que coronó, la que llega a los oyentes, la que llega a las reproducciones, y Eddie Santiago, pues, le apostó en ese 1986 a iniciar su carrera solo, como solista, y empezó, pues, después de haber salido del conjunto Chaney, donde tuvo la oportunidad y le fue muy bien, pero decidió irse solo, y eso es como cualquier emprendedor, Mauricio. Eso tuvo que pasarla un ratico mal. Buscaba oportunidades, buscaba que le grabaran el álbum, teniendo esa voz y teniendo ideas muy buenas, logró pues que le grabaran su primer álbum. Y el primer éxito de ese álbum no fue Qué locura enamorarme de ti, que es la canción mundialista que está en la posición número 8, fue Tú me quemas. Mauricio, ¿recuerda Tú me quemas?
0: Claro,
1: o sea, buenísimo. Clásico.
0: Clasicazo.
1: Ese era esos que se bailaba por allá en los años 80 como muy suavecito y
0: sí,
1: como...
0: Sí,
1: bueno, era uno de esos clásicos maravillosos. Pero la canción que realmente se pegó en la era digital con las nuevas generaciones fue este Qué locura enamorarme de ti. Una canción que tiene a la fecha más o mejor, está llegando a los 800 millones de reproducciones. Uy. De los cuales 261 millones en YouTube y 539 en Spotify. Uno ve cómo Spotify ha ido poco a poco coronando el streaming en el mundo, ¿no? Cómo la gente cuando decide escuchar música en stream va más a Spotify, que esa es otra cosa, que a otras plataformas. Y cuando quiere ver videos, pues se va a YouTube. ¿Sí? Ese es como el camino que tenemos, señor.
0: Y tengo entendido que la gente de Spotify está muy afanada. Sí. Porque dijeron, oiga, se nos hizo tarde para meternos en el tema del video, pero es que ahora uno se mete a Spotify y le salen videos de todo. Sí. Le embuten unos videos de todo porque dijeron, no, tenemos que ser como YouTube. Pero reaccionaron un poco tarde, como 10 años tarde, pero igual, ahí lo están haciendo. Ahí lo están haciendo, haciendo podcast y la vaina, tan, porque quieren ser muy duros en video. Es que desplazar a YouTube me parece que es jodido.
1: Muy difícil.
0: Muy difícil.
1: Muy difícil porque culturalmente pues está súper radicado el tema en cada uno de nosotros. Y mire, Mauricio, ¿cómo es la vida? Tú me quemas fue el primer éxito de Eddie Santiago que le permitió pues arrancar su carrera como solista. La que pegó, la que se volvió exitosa en toda América Latina. Pero si comparamos con Qué locura enamorarme de ti, Tú me quemas solo tiene 100 millones de reproducciones en la era digital. O sea, la que coronó, la que llegó, la que está en el gusto de las nuevas generaciones que le hacen, que escuchan en la música digital, pues fue Qué locura enamorarme.

0: Imagínese toda la cantidad de años que pasan. Sí. 40 años y la canción, ahora que está en las plataformas, sí. Dele. Sí, es que es muy buena.
1: Sí,
0: es muy buena esta canción, muy chévere.
1: Y hay un dato ahí que solamente pues se lo dejo ahí a los oyentes y a usted. En el álbum hay una canción que se llama Quiero amarte en la hierba. La repito el nombre, Quiero amarte en la hierba.
0: ¿Cómo que? Miren, ¿cómo en el pasto? ¿Qué en el pasto?
1: Sí, quiero amarte en la hierba. Bueno. O sea, uno cuando mira el álbum encuentra, qué locura enamorarme de ti, tú me quemas. Son títulos que todos como que identificamos. Sí. Pero cuando uno mira la cara, tú le dices, quiero amarte en la hierba. Bueno, es un tema ahí muy particular. Pero...
0: muy bonito, de todas maneras.
1: Sí, es muy bonito y muy poético, ¿no? Muy poético. Claro.
0: No, es el picnic, en el picnic. Para ser un poco más decentes. Bueno,
1: sí, en señor. El picnic. Bueno,
0: siguiente canción.
1: Vámonos con la nueva, Mauricio. Venezuela, Dimensión Latina, Oscar de León, y este es un caso excepcional. Llorará.

0: Es una verdadera salsa mundialista, Mauricio Oyentes. Nacida en Venezuela, con la fuerza de la dimensión latina, la voz de Oscar de León. Todavía sigue encendiendo las pistas y lo que más alegría me da es que para las nuevas generaciones es una de esas canciones que tienen que o tener en su lista de canciones o poner en la fiesta o solicitar en el sitio donde están en ese momento en la rumba, Mauricio.
1: Muy buena.
0: Y sí, es que es muy buena. Y entonces uno mira las cifras, ¿no? Uh-huh. Salsa mundialista, ¿por qué? 155 millones de vistas en YouTube. Bueno, ahí digamos que está como en un promedio. Pero son 635 millones de reproducciones en Spotify. O sea, es la reina de Spotify. En el caso de la salsa clásica, esa que conocemos como el guaguancó, como ese sonido fuerte que tanto nos gusta a muchos de los amantes de la salsa, pues 635 millones de reproducciones. Eso nos da, mal contados, 790 millones de reproducciones. Es una marca enorme, diría yo, para un clásico de los años 70. Y si yo me pongo a comparar, por ejemplo, con el Gran Combo, que yo soy un fanático del Gran Combo, Mauricio, entonces me puse, busqué, venga, el Gran Combo, ¿cuál es la primera que está por ahí? Pues Brujería, Mauricio, que sé que a usted también le gusta.
1: Sí, bueno.
0: Pero Brujería tiene 213 millones de reproducciones y es la canción más escuchada del Gran Combo de Puerto Rico. Este Oscar de León acá la sacó del estadio. Es una canción que llega muy fácil, que se escucha mucho en Latinoamérica y por supuesto pues en México, que es el, lo veíamos en la primera hora, que es el sitio donde más se escucha la salsa en el mundo.
2: Oiga, y esta fue la que nos recomendó, nos recordó el ingeniero Freddy Omar Beltrán, que está en Toronto, en Canadá. Es que él es venezolano. Y esta canción, obviamente, sus artistas, pero yo no soy venezolano, pero a mí esta canción me fascina. O sea, yo he colaborado, esos millones de millones de reproducciones.
0: Sí.
2: Yo por lo menos por ahí me he mandado unas 30.000 esta. Buenísima, me encanta.
0: Oiga, Mauricio, y a propósito, un saludo y un abrazo muy especial para todos los venezolanos. Pronta recuperación a todo ese proceso tan difícil que están viviendo. Mucho apoyo. No sé, que las cadenas de radio y televisión se unieron y con el Banco de Alimentos, ¿no? El Banco
2: de Alimentos. Claro. Sí, sí, sí.
0: Hay un caminito ahí para colaborar todos los que estamos con la posibilidad de hacerlo, Mauricio.
2: Un abrazo. Aquí los acompañamos y los informamos y les ponemos música y canciones y todas las noches estamos aquí con ustedes apoyándolos. Son nuestros hermanos. Hay una división de ríos, departamentos o los estados, como en Venezuela no hay departamentos sino estados, están divididos ahí, pero nosotros somos hermanos de ustedes, aquí estamos firmes.
0: Sí, señor. Y precisamente de este Llorarás, que es una canción de nuestros hermanos los venezolanos, lo más increíble es que uno se pone a mirar, venga, pero qué estrategia digital de reinventar la canción tuvieron. Yo no encontré nada especial. Es que ni siquiera tiene un video hecho, actualizado, como si lo tiene, por ejemplo, Cali Pachanguero, que no llega a esas cifras, pero logra conquistar. Yo diría, el análisis que uno puede hacer simplemente con lo que ve, su fuerza está en el despecho y en el tumbao que todos conocemos de esta canción. La introducción nos invita a bailar y logra así conquistar generaciones. Y a propósito de nuestro próximo programa, Mauricio, esta canción casi no entra al álbum Dimensión Latina 75, Mauricio. Les faltaba una. Les faltaba una en ese 1974 que lo estaban produciendo y Oscar de León tenía guardada esa canción allá metida y le tenían ya que terminar porque el estudio les cobraban más y él la había compuesto cuando vivía en el barrio Antímona, que es un barrio de Caracas. Allá vivía, un barrio un poquito difícil, y de allá salió Oscar de León a punta de trabajo, de esfuerzo, de conducir un taxi, de hacer muchas cosas, hasta que llegó a la música a los 28 años, pues la tenía guardada la canción, fue la última que incluyeron y es este clásico que hoy está en la posición número 9 de las 16 más escuchadas de la salsa mundialista.

0: esta es la evidencia de lo que decíamos hace un rato, ¿no? Es que Marc Anthony es el rey. Es sí, el que, claro. Pues que cuántas lleva. Entonces, Vivir mi vida, que, bueno, la de Polo Montañés.
1: Flor pálida.
0: Esta Flor pálida, que ahora quién. Bueno, y faltan dos todavía, Mauricio. Y esto... Es que Marc Anthony, bueno, y esto estamos hablando de 760 millones de reproducciones, ¿no? Estamos hablando de 538 millones de reproducciones en YouTube y 226 en Spotify. Y esto es, pues, definitivamente un hit de canción. Él ha ayudado a llevar la música salsa definitivamente a otro nivel, por más que le guste a unos y a otros no. La presencia de Marc Anthony, la música conecta con la gente. Y este relato es un apego intenso haciéndose esa pregunta clave para empezar a sanar, ¿no? La composición, Mauricio, es de Julio Reyes Copelo, un colombiano.
1: Un colombiano,
0: creo que famoso. Bogotano, muy famoso productor que se radicó en Miami y a través de Sergio George llegaron a esta canción tan especial, que es la número 10 de esta salsa mundialista que estamos escuchando el día de hoy. Mauricio, una invitación. Estamos en...
1: Es cucuteño, ya lo googleé.
0: Ah, ¿es cucuteño?
1: Sí.
0: Y bueno, estamos en este momento en X, sí, compartiéndole a todos los oyentes lo que va pasando en este programa. Nos siguen en @hoyesalsa y todo lo que dijimos en la primera y segunda hora, lo que dijimos en la primera hora y lo que estamos diciendo ahorita, lo pueden leer y ver todo el resumen de lo que estamos haciendo. También estamos en Instagram. @hoyesalsa nos van a encontrar, ahí estamos con todas las historias que compartimos, estamos por supuesto en TikTok y en Spotify con nuestro listado de las 48 mundialistas, las 48 que clasificaron, porque son todas esas 48 canciones tienen más de 70 millones de reproducciones y pues los invitamos a que exploren esa lista, la conozcan, la escuchen, van a escuchar también otras listas que tenemos de los otros programas que hemos hecho aquí en Bla Bla Blue y bueno, propuestas especiales para cada uno de los oyentes, Mauricio.

0: 12 de la noche, 30 minutos, estamos en Bla Bla Blue con Salsa Mundialista. Muchos mensajes en nuestra línea de Bla Bla Blue. Dicen por acá, muy buen día y noche, conciencia, Gilberto Santa Rosa. ¿Por qué les mientes, Marc Anthony y Tito el Bambino? Ahora, ¿quién? Marc Anthony, si ya sonó. Entonces, su amigo desde Brits, Michael Blackberry, nos está mandando este mensaje. Y como yo le estaba mencionando en la hora pasada, que el cassette y que el cassette, obviamente, claro, porque usted se la pasa montándome que yo soy viejito, brotó a nuestro oyente Daniel en Londres y dice, Mauricio sigue con el cassette. Él ya es un clásico, o sea, que odia a Bad Bunny. Entonces dice, buenos días desde Londres, Daniel.
1: Ya lo alborotó.
2: Yo lo alboroté. Sí, fui yo. Claro,
0: por supuesto.
2: Bueno, más bien lo invito a que escuchemos a Frankie Ruiz, porque esta es la posición número 11, Mauricio, de una canción que a mí me encanta. Se llama Tú con él.

gusta esa canción, Mauricio Oyentes. Es una de mis canciones favoritas de la salsa romántica. Frankie Ruiz, el papá de la salsa, 1985, el álbum Solista, pero no solo. Yo no sé qué pensaría Eduardo Franco, el compositor, porque Eduardo Franco es de los iracundos, que había hecho esa canción en versión balada un año antes, en el año 84, le había ido súper bien, y decía, bueno, este éxito lo logramos, pero llega un año después y la saca Frankie Ruiz y desde ese momento se volvió una canción exitosa. Pero yo no sé qué pensaría ahorita en la era digital ver a esta canción en el puesto número 11, porque los jóvenes la escuchan. Y aquí tenemos que agradecerle también a las versiones de otras personas de esta canción. David Zaque es un imitador de Frankie Ruiz, que en muchas de las canciones que ha imitado de Frankie Ruiz tiene más visualizaciones que el mismo Frankie. Pues es uno de los que ha llevado a que la música de Frankie Ruiz se escuche. Y también Raúl Alejandro. Raúl Alejandro ha hecho una versión de esta canción. Tiene 120 millones de reproducciones la canción. Y pues también la ha popularizado. Pero ojo, Mauricio. Frankie Ruiz con Tú con Él tiene en salsa mundialista más de 170 millones de vistas en YouTube. Y 575 millones de reproducciones en Spotify. O sea, esto es una canción que la gente la pone, así como hace usted con Llorarás, hay muchos, igualito, hay muchos que hacen esto para que sume ya 745 millones de reproducciones. También vale la pena recordar que fue una apuesta, así como la de Eddie Santiago fue una apuesta para ese álbum que hizo Atrevido y Diferente en su momento, pues Frankie Ruiz con este Solista, pero no solo, tuvo muchos nervios porque era lanzarse también como solista, después de haber estado muy bien con la orquesta de Tommy Olivencia, y al final pues la mamá, que fue tan importante en su vida, le dijo, no señor, de miedo no vive nadie, usted lo va a hacer, va a lograrlo y le va a ir muy bien. Y efectivamente así fue. Más allá de todos los temas personales que después vivió, Frankie Ruiz se convirtió en uno de los grandes referentes de esto que conocemos como

0: 316-692-5274, la línea de Bla Bla Blue, donde hablamos todos y hablamos de todo. Hoy con Sigifredo Turga, arroba Oye Salsa, para que lo sigan en sus redes sociales. Estamos hablando de salsa mundialista. Y aquí hay un mensaje. Buenos días, Mauricio y Sigifredo. Gracias por la música y las métricas.
1: Uy.
0: Dice por acá. Dice, una pregunta, ¿cómo se calculan esos datos en el caso de las plantas que existen donde ponen cientos de teléfonos reproduciendo música y videos, algo así como la piratería de la reproducción? Yo creo que eso lo hacen para cierto tipo de música. Yo no creo que lo hagan para la salsa. Porque esta canción, por ejemplo, Tú con él, de 1985, Frankie Ruiz ya se murió, quedan los herederos. Sí. ¿Quién se va a poner a hacer una granja, meterle a reproducir esta canción? Ah, esos somos puros oyentes fanáticos que nos gusta y la ponemos, ¿no?
1: Sí, estoy de acuerdo, Mauricio, sí. Completamente. Esto es una música que es, yo diría, como de tradición, de la familia, de los amigos, y que poco a poco ha ido llegándole a las nuevas generaciones. Uno ve a los jóvenes, a mí me fascina. Hay sitios aquí en Bogotá donde con cierta frecuencia vamos con mi esposa y vemos los jóvenes bailando y escuchando y cantando esas canciones de los 80 que usted se sabe muy bien, Mauricio. Y cantando con 20 años, yo digo, ¿de dónde se aprendió esta música? Ahí está. Yo creo que esto es natural, lo que ocurre en la música como la salsa.
0: Así es. Bueno, 12:37. Bueno, señor, siguiente canción, siguiente año. ¿Cuál nos vamos?
1: Vámonos al 2021. Fresto, un personaje de Cuba que vivía en Ecuador. Me hace daño verte.

le cambió definitivamente la vida a Fresto o a Freddy Ernesto Gamboa Pérez, como decíamos hace un rato, un cubano, porque es que él era un profesor de música de un colegio privado en Cuenca, Ecuador, y pues llegó la pandemia y grabó esta canción. Allá en medio de la pandemia le hizo una versión súper casera, grabó la canción, era una composición de él que en algún momento un grupo la había grabado antes, pero en pandemia muchos nos pusimos a hacer cosas para ver qué más nos ocupábamos, y eso hizo el profesor, que no tenía que ir al colegio. El señor Fresto hace una presentación.

0: grabaron en uno de los eventos cantando un fragmento de la canción y hasta llorando, y eso se convirtió en viral. Y la canción se empezó a regar por todo el mundo. Y hoy este saxofonista y cantautor, que es el señor Fresto, se convierte en un músico que está recorriendo el mundo con su música. Yo diría que todavía él es un one hit wonder, Mauricio, más o menos. Todavía
1: sí, como artista con un solo éxito.
0: Hasta ahora, él está trabajando, él dice que ha compuesto más de 100 canciones, pero que haya pegado, que en el mercado se escuche música del señor Fresto, esta. Aunque él decía también que pues para llegar a tener un éxito uno tiene que hacer 100. Y definitivamente pues es salsa mundialista, porque miremos las cifras. Más de 435 millones de vistas en YouTube, 292 millones de reproducciones en Spotify, 727 en total, 727 millones en total tiene esta canción. Recordemos que la base de estas 16 arranca en 530, por supuesto está en el 12 con 727 millones. Una canción del 2021 que también la gente escucha mucho, que gusta y que se convierte, yo creo que, en uno de los clásicos de la música que conocemos como salsa.

0: aquí en esta línea hablado, dice, buenas, sí. Hola, ¿qué me dicen del periódico de ayer? Tengo 57 años, cuando era niña se la dedicaron a mi hermana mayor. No entiendo cómo dedican una de esas, porque menos mal, yo era pequeña y que no era para mí, dice aquí.
1: Está muy bueno.
0: Que le dedican el periódico de ayer, estaba horrible. Sí, sí, sí.
1: Y para qué leer, no, mejor dicho, ni cantemos ese pedacito, Mauricio.
0: Ay, ay, ay.
1: Ay, Mauricio. Bueno, vámonos con la número 13.
0: A ver.
1: Marc Anthony. Ah, Marc Anthony. Valió la pena.

sí que valió la pena hacer este álbum, definitivamente. El álbum valió la pena del 2004. ¿Y qué hicieron? Había hecho un año antes Marc Anthony un álbum de baladas y Sergio George cogió todas las canciones que estaban ahí y las convirtió en salsa. Había composiciones, como decíamos hace un rato, de Julio Reyes Copelo, de Stefano, y definitivamente pues con ese toque que hacía el Rey Midas, Sergio George, pues lograron convertir ese álbum en una cantidad de éxitos que todavía siguen sonando. Las cifras que tienen esta canción como salsa mundialista en el puesto 13, pues son 408 millones de vistas en YouTube, ¿no? Desde el 2004, o sea, desde el 2004 se subió la canción y ahí está. Y 314 millones de reproducciones en Spotify, y creciendo en Spotify, ahí se ve que hay una tendencia a crecer en Spotify, no tanto en YouTube. Esto hace que tenga más de 700 millones de reproducciones, Mauricio. O sea, si hablamos de Marc Anthony, que todavía nos falta escuchar una, pues es un personaje que en las 16 está arriba, que la cantidad de reproducciones que tiene son millones de reproducciones, y que las canciones se siguen escuchando por todo el mundo.

0: 12:46. Y siguen llegando los mensajes. Aquí está otro mensaje en nuestra línea, 316-692-5274, la línea de Bla Bla Blue, donde hablamos todos y hablamos de todo. Es Gifredo Turga, arroba Hoy Es Salsa. Síganlo, síganlo en sus redes sociales. Hoy nos está hablando acerca de canciones mundialistas, canciones que le dan clic, clic en todo el mundo las oye. En las plataformas que no tienen ninguna frontera, ningún límite, pues las personas les damos clic y las escuchamos alrededor de todo el mundo. Y eso dicen las cifras de reproducción. Señor, ¿cuál es la siguiente?
1: Bueno, vámonos con la número 14, que es una canción también de Gillo Zarante, Mauricio. En la primera hora escuchamos una canción de Gillo Zarante y vuelve a aparecer este dominicano con Manos de Tijera.
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0: es la oportunidad de conocer más música de Gillo Zarante, ¿no? Es la oportunidad de descubrir a este artista dominicano que yo diría que le pegó al perrito, Mauricio. Que a través del mundo digital hizo conocer su música. Este es un sencillo del 2021. Es una canción de esas como de cortarse las venas, diría yo, como de esos, esas tristezas profundas que puede sentir el artista que lo transmite mejor ahí. Y bueno, con Corazón de Acero pues lograron ubicarse en este puesto número 14 porque lo escucha mucho la gente, porque es salsa dominicana y aquí la canción se reproduce muchísimo en México y también en su natal República Dominicana. Hablando de las cifras, esta canción impresiona porque tiene 252 millones de reproducciones en Spotify y el video en YouTube 350 millones para un total de 602 millones de reproducciones. Yo quisiera ver ahí, por ejemplo, al Joey Arroyo. Porque yo decía, pero es que el Joe, entonces me puse a mirar el Joe, Barranquilla me quedo, 272 millones, claro, eso es representativo y es la canción más escuchada del Joe Arroyo en todo el mundo, pero también Rebelión, porque uno dice, Rebelión es muy popular en América Latina y en Colombia, pero tiene 75 millones en YouTube, en Spotify y 32 millones en YouTube, para un total de 107. Uh-huh. Entonces, comparar esos dos, ese artista con Manos de Tijera de Gillo Zarante, pues no aparece en este listado, claro, pero sí aparece dentro de las 48 porque es una de las canciones más escuchadas. Gillo Zarante definitivamente con esta música logró llegarle a la gente, algo tiene Gillo Zarante, algo hace bien y la salsa pues a través de él hace que la conozcan nuevas generaciones.
1: Sí, señor. Oiga, más oyentes acá dice, buenas noches, Nada Sin Ti de Jerry Rivera. Es una canción que las redes la volvieron a catapultar, sí, siendo tan antigua, dice aquí, dice, yo ni sabía que existía y apareció gracias a que la volvieron mediática, es muy buena, dice aquí un oyente, sí, gracias por el aporte. Por aquí otro dice, en Turmequé, Boyacá, gozando de la mejor salsa con Sigifredo y Mauricio, dicen por acá. Y dice, más despiertos que nada, esperando a ver quién gasta la primera. Jorge Vega nos manda el mensaje.
0: Hola, desde Turmeque.
1: Le gastamos la oreja un ratico aquí poniéndole canciones.
0: Sí, señor, sí, señor. Pues Mauricio, vamos a la número 15. Adivine, perfecto, qué artista es.
1: A ver.
0: Adivine qué
1: artista. Suéltela. Marc
0: Anthony. Marc Anthony.
1: Uy.
0: Sí, claro. Tu amor me hace bien.

0: la canción número 5 de Marc Anthony. O sea, de las 16 hay 5 de Marc Anthony. Este es Tu Amor Me Hace Bien, también del álbum Valió la Pena de ese 2004, la producción de Sergio George. Y las cifras, como nos gusta. Uh-huh. Acumula Marc Anthony en este, de esas 17 mil millones de reproducciones que tienen las 16 canciones más escuchadas de la salsa en todo el mundo, Marc Anthony solito hace 5.700 millones de reproducciones, Mauricio. Uf. Solito, él solito, él
1: uy,
0: solito.
1: No, qué barbaridad.
0: Sí, sí es. Es un personaje que pasó a la historia, que lo seguirán escuchando, y pues Con Tu Amor Me Hace Bien, pesa por la historia, por todo lo que representa. La canción es de Estéfano, ¿no? Es un compositor de Cali, y la canción nace como balada originalmente, pero lo que decíamos, ¿no? Sergio George hace la magia. Y ahora las cifras, 154 millones de vistas en YouTube, 396 millones de reproducciones en Spotify, más de 550. Esta ya es la número 15, 550.
1: Es muy buena.
0: Sí,
1: es muy buena.
0: Y pensando, por ejemplo, en otra que también es buena, que hemos escuchado muchas veces y hemos compartido historias de esa canción aquí en Bla Bla Blue, Talento en Televisión, Mauricio.
1: Ah, claro.
0: Tiene, está súper cerquita al listado, 521 millones de reproducciones. Esa se nos quedó por fuera, pero por poquito. Pero Marc Anthony suma y suma y suma, y pues Tu Amor Me Hace Bien es ese clásico que yo sé que a muchos de los oyentes que están a esta hora con nosotros les encanta.

0: 12 de la noche, 55 minutos. Aquí dice un oyente, pregunta, con esas cifras de reproducciones, ¿cuánto le paga YouTube a Marc Anthony? Entonces, pues, me le puse a la inteligencia artificial la pregunta. Ahí está pensando, thinking about your request.
1: ¿A cuál le preguntó? ¿A cuál?
0: A Grok. Dice, entre 1.5 millones y 3.5 millones de dólares brutos en total aproximado antes de descuentos. Esto es una estimación realista para un cantante, artista o sus derechos holders. El pago varía mucho según si el artista independiente o con sello grande, el país de la reproducción es tipo cuenta premium o gratis distribuidora, etcétera. El artista suele recibir entre el 20 y el 50% de eso neto en muchos casos. Desglose aproximado, tan, factores importantes que cambian el monto. No voy a poner a leerle todo esto.
1: Ya, claro.
0: Pero ya se va haciendo la idea. Pero sí lo voy a leer un mensaje de un oyente que nos siempre está pendiente y nos sigue desde Inglaterra. Diana, la queremos mucho aquí en Bla Bla Bla. Dice, hola, buen día. Uf, muchas gracias por este espectacular especial de Salsa Mundialista. Me gustaría mucho que hiciera un especial de Marc Anthony. Siempre muy agradecida por sus programas. Diana desde Inglaterra. Esto es una gran idea de Diana.
1: Sí, hagámoslo.
0: ¿Sí o qué? Claro. Aguanta Marc Anthony. Lo que pasa es que toca decirle a los oyentes que nuestro queridísimo Sigifredo, que es el rey de la tabla en Excel, ya tiene programado Bla Bla Blue los siguientes meses. Pues para que se den cuenta con la clase de cuadriculado que andamos, ya publicó, o sea, ya tiene apartados. Este es julio, hoy es julio. 9-10, ¿no? 9-10, arrancó, sí, el 9, arrancamos 9, el 9, 10,
1: sí.
0: con esta Salsa Mundialista. Pero ya apartó el 13, el jueves 13 de agosto, porque va a hacer un especial de la última del álbum, que es la última canción que metieron al álbum, como la que ya nos mencionaba hace un ratico, que nos decía que Oscar de León metió la de Llorarás, no la tenía pensado meter, y la metió, y fue un hit. Entonces va a ser un especial para ustedes el jueves 13 de agosto de la última del álbum.
1: Sí.
0: Pero ni corto ni perezoso, ya reservó el jueves 10 de septiembre. Y va a ser salsa versus merengue. Entonces, como quiere ver totalmente humillado, la vez pasada hicimos un mano a mano entre salsa y merengue. Yo pensé que él iba a dar por la cabeza y los oyentes votaron por todas las de salsa y a mí las del merengue me dejaron, pero me volvieron, fue un merengue ahí total.
1: No, pero yo sé que puede, Mauricio, yo sé que puede.
0: Usted me imagino que para octubre ya va a reservar la fecha, mi queridísimo Sigifredo, de especial de Marc Anthony, pero yo lo dejo en sus tablas de Excel, con sus números, con sus tablas comparativas y sus proyecciones tipo 2027.
1: Bueno, muy bien. Ya estamos haciendo planeación, entre otras cosas. No, pues vámonos con la última, Mauricio, va a ser 12:58. ¿Sí o no?
0: Pues que son los números, imagínense, ya son las 12:58.
1: Bueno, vámonos con el grupo Niche, la colombialísima canción muy reciente del 2020, Algo que

Muchos pensaban que los grandes clásicos, muchos pensaban que esos grandes clásicos del grupo Niche eran insuperables. Llegó algo que se quede y rompió todos los pronósticos. Se convirtió en la salsa colombiana más escuchada de la era digital. Esto definitivamente es salsa de talla internacional. Este ya es el grupo Niche sin Jairo Varela, con Yanila Varela en la dirección del grupo y por supuesto en la parte musical con José Aguirre. Pero es que el reto era grande. Este fue un álbum que se hizo para celebrar los 40 años del grupo Niche, y pues ya sin Jairo tenían que ser algo muy bueno. Y el álbum en general es maravilloso. Es un álbum lleno de composiciones de José Aguirre. Es un álbum con una muy buena producción musical. Es más, tuvo premio Grammy Latino, tuvo premio Grammy también. Este fue la oportunidad para el grupo Niche de ya cerrar esos ciclos de muchas veces haberse postulado al Grammy y no haber quedado. Y yo les decía que esta era con la que cerrábamos, porque esta es la última de las canciones de la salsa mundialista. ¿Y por qué? Porque está en el puesto 16. Tiene más de 321 millones de vistas en YouTube y 214 millones de reproducciones en Spotify, para sumar 535 millones de reproducciones. Esta canción colombianísima del grupo Niche, nacida en la era digital, y se convierte esta canción en ese clásico de la salsa colombiana que se escucha en todo el mundo.

0: Señor.
1: ¿Qué es la salsa en la era digital? ¿Qué nos muestra la salsa en la era digital?
0: Mauricio oyentes, la salsa en la era digital nos muestra que Marc Anthony es el líder indiscutible de la era digital. 5 canciones entre las primeras 16 más escuchadas lo hacen el campeón del mundo, ya que estamos hablando de campeones del mundo dentro de poquito. También nos dice la salsa en la era digital, o nos muestra mejor, que las canciones que superan los 1,000 millones de reproducciones son 7 y concentran gran parte del consumo. En conjunto suman 9.550 millones de reproducciones de las 17.000 millones que tenemos. También nos encontramos que la salsa en la era digital, para el caso de Spotify y YouTube, presentan un consumo muy equilibrado. Encontramos que YouTube, de las 17.000 millones, el 52% son en Spotify y el 48% en YouTube. Y por supuesto también encontramos que la salsa romántica y las nuevas interpretaciones impulsan el crecimiento del género. Baile Inolvidable de Bad Bunny nos muestra que las nuevas generaciones siguen ampliando la audiencia de la salsa y que este sonido también puede llegar con fuerza hasta Brasil. Y por supuesto, hoy la salsa le pone sabor a la vida de todas las generaciones, gracias también a la era digital.

0: Pues mi queridísimo Sigifredo, le queremos agradecer muchísimo su presencia en Bla Bla Bla y sobre todo el cariño que usted le pone a este programa y a nuestros queridos oyentes que disfrutan sus historias de salsa, esta vez con cuadros de Excel, con proyecciones y con esos números que usted tanto le apasiona, hermano. Mil y mil gracias. A propósito de números, mil y millones de gracias. Y pues, mil y mil millones de reproducciones en gracias.
1: Pues Mauricio, gracias a usted por la invitación, gracias a Ricardo, gracias a Germán, sobre todo gracias a los oyentes por estar ahí, por escuchar estas historias que les traemos cuando Hoy es Salsa llega a Bla Bla Blue. Y pues nos vemos, ya usted contó cómo es el plan de trabajo de los próximos 2 meses.
0: No, usted fue el que lo puso. haciendo caso, que eso es distinto.
1: Un abrazo para todos los oyentes y los que se están levantando, que trabajen, que les vaya muy bien, los que se están acostando, que duerman, que descansen y que sigan viviendo, porque la vida es hoy y hoy es salsa.
0: Con Sigifredo Turga esta noche en Bla Bla Bla. Muchas gracias. Y a ustedes muchísimas gracias por su sintonía. Nos encontramos el próximo lunes, que es festivo. Recuerden que es un festivo nuevo. Estamos estrenando el lunes festivo en Colombia. El próximo lunes 13 de julio es festivo. Se conmemora el Día de la Virgen de Chiquinquirá, pero es por la ley Emiliani. Se va a pasar al próximo lunes 13. O sea, correspondía al jueves 9, pero se va a pasar al lunes 13. Así que el próximo lunes es festivo. Pero así sea festivo, vamos a estar aquí firmes en Bla Bla Blu para todos ustedes. Tendremos programa, así que los invitamos para que se conecten el próximo lunes después de las 10 de la noche aquí en Bla Bla Blue. Ya estamos listos para Voces y Sonidos. Javier Segura nos traerá una actualización de las noticias más importantes de Colombia y el mundo. En el control máster, el señor Germán García. La producción es de Ricardo Acevedo y mi nombre es Mauricio Quintero, quien los espera el próximo lunes aquí muy juiciositos en Bla Bla Blue. Conversaciones para gente que echa número. Conversaciones para gente que echa número y baila. Conversaciones para gente despierta. Hasta entonces, muchas gracias por su sintonía. Chao, chao.

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5: 1 de la mañana y 8 minutos, actualizamos las noticias en Blue Radio. En el sur de Barranquilla, el distrito puso en funcionamiento su primera comunidad energética con instalación de 2.000 paneles solares que benefician a 700 familias de estratos 1 y 2. José Palma.
6: Está lista la comunidad energética Las Gardeñas, un proyecto que marca un hito decisivo hacia la transición a energías limpias en Barranquilla y el cual beneficiará a unas 700 familias de trato 1 y 2. Esta infraestructura cuenta con cerca de 2.000 paneles solares de doble cara y 180 paneles traslúcidos, alcanzando una capacidad instalada de 1.330 vatios. Esto dijo el alcalde Alejandro Char tras supervisar las obras.
7: Este sitio era un basurero. Aquí tiraban perros muertos, basura. Se convirtió de un sitio poco deseado, malos olores, y hoy nos genera energía.
6: También fue ampliada la cobertura del alumbrado público en esa zona. Para ello, se instalaron 19 postes y 37 luminarias.
5: 1 de la mañana y 9 minutos, y del Departamento del Atlántico nos vamos para el Departamento de Antioquia con dos noticias de infraestructura. La primera de ellas tiene que ver con el ensamblaje de los nuevos trenes del Metro de Medellín, que de momento presenta un progreso del 30%. María José Bermúdez.
8: La ampliación del Metro de Medellín alcanza un 30% de ejecución y con la llegada de 13 trenes nuevos, es decir, 39 vagones, el sistema de transporte público de la capital de Antioquia espera mejorar así la calidad del servicio. Con el ensamblaje de los nuevos trenes, la compañía Paisa tendrá una capacidad aumentada para el sistema cercana a un 20%. Esto permitirá reducir los intervalos de espera entre estaciones, pasando de 3 minutos a 2,20. De manera paralela, en Huehuetoca, México, avanza la construcción de un tren prototipo, el primero de la flota. Esta unidad llegará próximamente al país para continuar su armado en los talleres del metro en el municipio de Bello.
5: Y continuamos en esa misma región del país, porque Puerto Antioquia completó la llegada de 100 buques desde el inicio de sus operaciones. Se alcanzó un récord de productividad en el Urabá antioqueño. El proyecto ha generado cerca de 7.000 empleos directos e indirectos. Felipe García Solano.
9: La embarcación que permitió llegar a este nuevo hito de Puerto Antioquia fue Polar México, cuya atención estuvo acompañada por un desempeño operativo sin precedentes para esta terminal del Urabá antioqueño. Se realizaron 401 movimientos de contenedores y se registró una productividad neta de 31,42 movimientos por hora. Hay que mencionar que Puerto Antioquia tiene 6 servicios regulares de contenedores, consolidándose como una plataforma estratégica para la economía colombiana. El impacto de esta mega obra también se refleja en la generación del empleo. Durante la fase de construcción se crearon 1.900 puestos de trabajo y con la puesta en operación desde febrero de este año ya son más de 7.000 empleos entre directos e indirectos.
5: Gracias, Felipe. 1 de la mañana y 11 minutos. La alcaldía de Bucaramanga está alertando sobre la circulación de avisos que ofrecen la compra de medicamentos, incluso de uso especializado, y advirtió que esta práctica pone en riesgo la salud por la posible comercialización de productos falsificados o de origen desconocido. Julián Patiño.
10: En las últimas horas aparecieron en Bucaramanga avisos en los que se ofrece la compra de medicamentos, incluidos aquellos destinados a tratamientos oncológicos, trasplantes y otros de uso especializado. La Secretaría de Salud Municipal, Gloria Orduz, advirtió que esta práctica es sumamente peligrosa, pues no se conoce la procedencia de los medicamentos, e invitó a denunciar estos hechos ante las autoridades.
11: Es importante que todos denunciemos al INVIMA y a las autoridades competentes para que realicen la investigación pertinente.
10: La funcionaria recordó recordó que los medicamentos deben adquirirse únicamente a través de establecimientos autorizados y que aquellos vencidos o que ya no se utilicen deben ser entregados en los puntos de recolección autorizados para su correcta disposición final.
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5: La noticia internacional en desarrollo: Estados Unidos aseguró que Irán no está controlando el estrecho de Hormuz. Afirmó que sus fuerzas han garantizado el paso seguro de más de 800 buques comerciales desde mayo por esa ruta estratégica para el comercio mundial. Y quedamos atentos al saliente ministro de Defensa, Pedro Sánchez, porque se convirtió en el primer jefe de cartera del gobierno del presidente Gustavo Petro en reconocer a Abelardo de la Espriella como el presidente de Colombia. El anuncio se produjo en la entrega de un informe de rendición de cuentas del sector defensa. El desarrollo de estas y otras noticias en BluRadio.com. 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Y a las 4 de la mañana los actualizamos con las noticias de Colombia y el mundo en la primera edición de Mañanas Blu.
13: 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En Blu Radio son las
5: 1:13.
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1: Estamos en Voz Populi. Bueno,
2: soy ya de Francia, digo yo, ¿no? Yo
3: creo. ¿Estamos listos?
4: Sí, señor, estoy ya en mío.
5: No, vicepresidente, estamos hablando.
4: 12 millones de colombianos votaron por mí, gústele a quien le guste.
5: Sí, señora, pero primero que todo, su periodo ya está terminando.
2: Sí, ya.
5: Y segundo, no estamos hablando de ustedes, dice. Estamos hablando del equipo francés.
2: De la France, claro.
5: Del equipo de Kylian Mbappé, de Olise, de Dembélé. Que no tiene nada que ver con usted, así usted habla, Sohili. No tiene nada que ver con él.
4: Que era yo entonces la que no estaba atenta.
2: No, estuvo despistada 4 años, pues ya que más da un día más.
5: Un día más.
2: Sí, no, ya que ya.
4: ¿Cuándo juega Colombia?
2: No, ya nos sacaron.
5: No nos acuerde eso. Colombia, le tengo que confesar, Esteban, que, bueno, pues este título de Francia, yo también creo que el campeón va a ser Francia.
6: Bueno, no, señores, perdón.
2: Ah, bueno, aparecieron los argentinos.
6: Vamos despacito.
5: Pedro, le tengo que confesar algo.
6: Señor.
5: ¿Voy tan mal en la polla?
2: ¿Está mal de polla?
5: No, pero digamos, ando mal de polla.
4: Hablamos por interno. ¿Qué necesitas?
5: Voy tan mal que tuve que preguntarle a hacer como 14 simulaciones con inteligencia artificial. Y al final resultó que la única manera de que yo pueda remontar esa polla es que me tocó poner a Francia campeón, a Argentina campeón.
2: ¿A Argentina?
4: No, de verdad.
6: Pues, señores, calma, tranquilos, todavía no coronen a nadie, esto falta mucho tiempo. Ahí está Argentina, está el mejor jugador del mundo en la historia del planeta fútbol, se llama Lionel Andrés Messi Cuchitín.
4: Ay, ya, Cuchitín.
5: Pues yo espero que... espero que Argentina le entregue el título a Francia y que en esa final hagan el empalme para que reciba uno el título de manos del otro.
2: En todo caso, metámosle plata,
6: que
2: yo creo.
6: El mundial en América quede en América.
2: Pues
6: y el único
2: bonito
6: equipo americano que hay ahí es Argentina.
2: Claro, sería bonito. Lo único malo, Pedro, es los últimos temas que han empañado el tema de la selección argentina, los problemitas, y que de paso empañan también la carrera de Messi, que ha sido tan brillante.
6: Pero,
2: entonces, mucha gente le está haciendo fuerza a Francia.
6: Venga, no, pero ¿cuáles problemitas? Unos señores egipcios que perdieron el partido en 13 minutos. Y le echan la culpa un poco de cosas. En 13 minutos iban ganando 2-0.
2: Se sabe que las teorías de conspiración
5: existen y aún
6: se desconcentraron.
5: Y hay un montón por redes en este momento.
6: Y perdieron. ¿Y qué hacemos?
5: Bueno,
4: ay, Gordy, pero les hay ayuditas, Gordy, hay ayuditas. Hay cosas que se pitan y otras que no. ¿O qué?
5: Pues sí.
4: ¿Sí o no? Yo que no sé de fútbol, ustedes que sí.
5: Uno lo ve medio raro, pero.
2: Profe Johanna, ¿usted qué opina, digamos, del arbitraje?
4: Pues yo pienso que fue una acción temeraria. Fue una acción temeraria la que se dio en el campo y por esa misma razón, digamos que hay que esperar en estos casos que se dé el pitazo final para saber exactamente a qué nos lleva el balance de los árbitros. Yo diría que se dio un 9 sobre 10.
5: Muy bien, profe. Pues no sabemos entonces todavía cuál será el desempeño de la selección francesa en este mundial. Va muy bien. No sabemos si será campeón. No sabemos si en la final hará o no empalme de campeones con Argentina. Donde definitivamente no habrá empalme.
4: Ay, Dios.
5: Es entre el gobierno de Gustavo Petro y el de Abelardo de la Espriella. Sobre ese tema, nuestro cuentico del día.
7: Abuelito, ¿cómo se llama el cuentico de hoy?
1: El cuento de hoy se llama El Empalmito Mentiroso.
3: ¿Qué mentiroso?
1: Porque a punta de cuentos quieren esconder las cuentas. El cuento de hoy se llama Empalmito Mentiroso, porque no empalman las cuentas de dos superpoderosos, pues son un jaguar y un tigre que están haciendo el oso.
3: ¿Y quién es ese señor que bruje como un tigre, pero se viste como un lobo?
7: Soy el nuevo presidente, y si Petro con su historia no acepta que legalmente yo conseguí la victoria, se lo mando a Trump, que quiere recibirlo con euforia.
3: ¿Y ese señor que se vistió como para hacer la primera comunión? ¿Por qué está tan bravo?
8: ¿Por qué no voy a aceptar que un tigre me arme un enredo? Y aunque no soy elefante, decir muy tranquilo puedo que todo fue a mis espaldas. Y aquí estoy y aquí me quedo.
3: Abuelito, ¿y quién es ese señor que parece que fuera para el baño porque a toda hora anda con un papelito en la mano?
9: Soy quien respeta opiniones del amigo y enemigo, un demócrata ejemplar que solo le da su abrigo al civil desobediente que esté de acuerdo conmigo.
3: ¿Y será que al fin sí logran cuadrar todo y hacer el empalme?
1: Yo no creo que se logre por tanta actitud mezquina. Pues con esos dos peleando, no se llega ni a la esquina. Más fácil juega Colombia en cuartos contra Argentina. Y colorín colorado, este cuento no ha acabado.
5: Silvia, tenemos una información de última hora.
10: Hay información importante y tiene que ver con las autoridades que buscan a esta hora los responsables de un ataque terrorista al aeropuerto de Tibú, en norte de Santander. El ataque fue realizado con drones cargados con explosivos y el hecho deja hasta el momento dos personas heridas. Usted está allí en el lugar de la noticia, Richard. Buenas tardes, ¿qué fue lo que pasó?
11: Así es, un ataque con dron cargado con explosivos se registró hace pocos minutos en contra del aeródromo del municipio de Tibú, en norte de Santander, zona de Catatumbo, donde funciona el aeropuerto de esa población. El artefacto fue lanzado sobre el área donde habitualmente los pasajeros esperan para abordar los vuelos. El ataque dejó dos personas heridas, un guardia de seguridad sufrió lesiones leves por la onda expansiva y también algunos vidrios, mientras que otra persona resultó gravemente herida. Ambos fueron trasladados hacia el hospital del municipio de Tibú. El hecho ocurre apenas un día antes de la reanudación de los vuelos hacia este municipio, suspendidos durante varios meses tras el secuestro de Edinson Balaguer Gamboa, administrador de operaciones de Satena. En la zona hacen presencia unidades del Ejército Nacional y de la Policía, que reforzaron la seguridad y adelantan las investigaciones para determinar quiénes son los responsables de este nuevo hecho violento.
5: Muy bien, Richard, muchas gracias. Estaremos pendientes de la actualización de esta información más adelante. Mientras tanto, Silvia, ¿cuál ha sido el hecho del día en Colombia?
10: Pues el hecho del día en Colombia sin duda tiene que ver con la salud, que es uno de los temas que más preocupa a los colombianos. La nueva EPS recibirá al cambio de gobierno con pérdidas superiores a los 4.8 billones de pesos.
5: Ese es usualmente, Silvia, un número que a la gente no le cabe en la cabeza. 4.8, digamos, redondeemos, 5 billones de pesos.
10: Billones de pesos en pérdidas, pero eso no es lo más grave. Lo más grave es que las deudas están por 22.5 billones de pesos.
5: Millones de millones.
10: Millones de millones. En medio de esto, son más de 10 millones los pacientes que tiene la nueva EPS, así que, por supuesto, es la gente la que está enfrentando las consecuencias mucho más graves en medio de este panorama financiero de la entidad, que hoy está intervenida por el gobierno, por donde han pasado una serie de interventores, el último de ellos el exalcalde de Cali, Jorge Iván Ospina.
5: ¿Esto, Silvia, hace parte del chuchuchú del que hablaba el presidente Gustavo Petro?
10: Pues parecería, entre otras cosas, porque el presidente Petro muy temprano empezó a reaccionar luego de que se conocieran estos estados financieros y dijo que pues lo que tiene que hacer el Estado y, digamos, lo que va a pagar el gobierno son 11 billones de pesos, pero la deuda es por 22.5 billones. El presidente Petro pues tiene una pelea casada, por supuesto, con la CPS. Intentó dos veces en el Congreso de la República sacar adelante una reforma a la salud. Eso no fue posible. Y al final, Pani, lo más importante, además de todas estas cuentas, es quienes pagan los platos rotos.
5: La gente.
10: Y los platos rotos los paga la gente haciendo filas larguísimas para reclamar medicamentos, viviendo un viacrucis, padeciendo un viacrucis para que les den las citas, dificultades para acceder a tratamientos médicos. Todo esto es reflejo de una crisis que ya no solamente se mide en balances contables, en números, en tablas de Excel, sino también en la atención que están recibiendo los usuarios. Más de 10 millones de personas que están afiliadas a esa nueva EPS, Jessica.
12: Recientemente se conocieron los estados financieros de Nueva EPS, que refleja un complejo panorama para esta entidad. Pues según este informe, durante 2024 registró ingresos ordinarios por 22,2 billones, mientras que el costo de la prestación de los servicios de salud ascendió a 26,4 billones. Cabe recordar que estos estados financieros solamente es de 2023 y 2024. Aún falta los de 2025 y el primer semestre de 2026. Sin embargo, esta situación no solo está afectando a las clínicas, hospitales y gestores farmacéuticos. A los que más está golpeando esta crisis en Nueva EPS es a los pacientes, quienes tienen que todos los días enfrentar las largas filas, los retrasos en la entrega de medicamentos y las dificultades para conseguir una cita médica.
13: Bueno, esto es una lucha, un pereque, porque no entregan remedios. Y a veces haciendo filas, tres digan horas de una vez no hay, pero no. Le hacen hacer fila mediodía y al mediodía miran, que no hay.
14: Va uno a pedir una cita, no hay agenda. Para una cirugía, cualquier vaina, no hay agenda.
12: Y es que la publicación de los estados financieros de Nueva EPS abrió un nuevo capítulo en el debate sobre el futuro de esta entidad. Por lo que la Asociación Colombiana de Hospitales y Clínicas están haciendo un llamado a avanzar en la capitalización de Nueva EPS y también le hace ese mismo llamado a las cajas de compensación que hacen parte de la propiedad de Nueva EPS.
2: Jessica, gracias. Y además lo que falta por descubrir, porque apenas está empezando el gobierno entrante de Abelardo de la Espriella, a conocer el estado financiero de muchas cosas en el país. Tengo al ministro de Salud de Voz Populi en la línea para preguntarle precisamente sobre este tema y sobre este platal. Además, de verdad que se está debiendo. Ministro, buenas tardes, ¿cómo le va?
15: Menos mal pagaron el empalme, porque donde sigan esculcando van a terminar necesitando atención psicológica y no hay citas para psicología.
2: Ministro, ¿está hablando conmigo o con nosotros o con quién?
5: Lo cogimos en otra conversación.
4: Nos dejó ahí en espera.
2: Además, quisiera saber dónde está, porque si ustedes entran a YouTube en este momento van a ver que está, dónde está metido, ministro.
5: ¿Dónde está? ¿Está en cita? ¿Está atendiendo? ¿O está en su oficina?
2: Aló, ministro,
15: su llamada es muy importante para nosotros. Si es para citas, ya le toca sacar con el próximo gobierno.
4: Ay, ¿qué tal?
2: ¿Qué tal? Ahí está pintado. Ministro, ¿dónde está?
15: Reserva del sumario,
2: pero se ve ahí unos artículos médicos, digamos, no sé.
4: Una camilla.
2: Ministro, mire, no es para citas, es para preguntarle varios temas.
15: Pues recuerde que yo soy médico, si usted necesita una cita, pues entonces venga y sáquela conmigo, pero no tengo, si quiere le abro un huequito para la próxima semana.
2: No, déjelo el huequito así, gracias, tan querido ministro, más bien porque no hablamos del tema importante hoy. No es pasitas que lo llamamos, ministro de Salud de Voz Populi, es para preguntarle cómo recibe la noticia que la nueva EPS está reportando pérdidas por 4,8 billones, billones de pesos.
15: Pues lo tomamos con mucha tranquilidad.
4: Ah, bueno.
15: Lo preocupante habría sido que aparecieran utilidades, porque ahí sí nos tocaría abrir una investigación, porque en salud perder plata ya hace parte del tratamiento.
2: No, pues a ver, ministro, si eso no suena muy alentador que digamos, ¿no?
15: Yo sé, Esteban, pero es que esto es un problema del gobierno anterior.
2: ¿Cómo así? O sea, el presidente Duque se refiere.
15: No, del nuestro, porque prácticamente ya se...

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1: Velas, música romántica,
2: está bien,
1: para que la experiencia sea un poco más agradable.
3: No, pues no es mala idea en todo caso, porque igual ese es muy...
4: Ya estando en esas.
3: Pero es muy tremendo, ministro, bueno, del examen de la próstata.
1: Si quiere, venga, por eso estoy diciendo
3: no, pues
1: que
3: es
1: estoy
3: que en el consultorio. Todavía no me toca, ministro.
1: No tengo agenda, pero si quiere le abro un hueco, como
3: no,
1: le digo.
3: No,
5: pues con el examen de la próstata, seguro.
4: No sé imitar ese rollo,
3: muy,
4: por favor.
3: Muy amable, ministro, pero todavía no me toca. Voy a esperar unos añitos y ahí sí le caigo. Gracias, tan querido, muy
1: y
3: formal.
1: Y recuerden que la desobediencia civil será
6: lo último que haga.
3: Desobediencia ni que nada. Chao, ministro.
7: Ay, ministro. Pero mire, hablando en serio, esta crisis de la salud, pues por supuesto... son unos números muy altos, son unos números como hablábamos ahora con Silvia que ni siquiera caben en la cabeza.
3: Es que uno no sabe cómo imaginárselos o cómo buscar un símil de a qué es equivalente. Es
7: 22
3: una cantidad,
7: billones de pesos.
3: Una vulgaridad.
7: La pregunta que le quiero hacer a Álvaro Forero es, primero, ¿quién es el responsable de esta crisis? ¿Por qué llegamos hasta este punto? ¿Y usted cómo ve la propuesta del presidente de que el Estado pague 11 millones y los privados paguen los otros 11? ¿Es viable eso? Bueno, ya más adelante estaremos con don Álvaro. Pedro, tengo a Pedro en la línea.
3: Es que Álvaro está pidiendo una cita. No
5: me está llamando al conmutador de salud de Voz Populi.
7: ¿Cómo está, don Pedro? ¿Cómo va?
5: Compartir gastos, más o menos.
7: Muy bien, sí, señor.
5: Hacer.
7: Oiga,
5: sí.
7: Déjeme, le repito la pregunta. ¿En qué momento llegamos a esta crisis? ¿Quién es el responsable de que estemos en este rollo? ¿Y usted cómo ve la propuesta del presidente de que sea el Estado quien pague 11 billones de la deuda y que el resto lo asuman los privados?
8: Pues mire, Paniagua, por supuesto que aquí hubo muchas personas o muchas empresas de las prestadoras de servicio de salud que cometieron una cantidad de hechos que los conocimos históricamente en Colombia y que por eso han sido investigados y por supuesto tienen... diferentes sanciones porque lo hicieron y lo hicieron mal. Pero hay otras resolviendo problemas de salud en el país en un sistema que antes de este era totalmente estatizado, como era el Seguro Social. En ese orden de ideas, cuando se eleva esa deuda o se incrementa de una manera exponencial, en mi opinión es durante el gobierno de Gustavo Petro, porque le ganó la ideología a la solución de una política pública que, si bien tenía inconvenientes, lo que tenía que hacer el gobierno era sentarse, sincerar las cifras y no comenzar como comenzó el gobierno del presidente Petro. Es que el presidente Petro inició el gobierno con una serie de amenazas, con unos proyectos de ley que eran muy complejos, con unos ministros y unas ministras en el sector de la salud con un lenguaje bastante pugnaz y no generó el espacio para resolverlo, porque es que, repito, ya él había ganado la presidencia, pero continuó con la ideología en el gobierno para tratar de quedarse con la razón ideológica, pero no con la solución del problema. Al final del gobierno, mire, usted encuentra, por ejemplo, un monopolio en una entidad que se llama el ADRES, que uno no sabe ya con qué se va a encontrar el gobierno que viene, porque le entregaron la capacidad de pago, monopoliza todo lo que tiene que ver con las finanzas del sector. Vamos a ver allá con qué se encuentra el próximo ministro y la gente que trabaje, porque ahí hubo una condensación de todos los recursos, de todos los actores del sistema en una sola oficina. Y a mí me parece que ahí puede haber unos inconvenientes muy graves que más adelante seguramente el que llegue va a terminar denunciándolos. Y por otro lado, para resolverlo, pues la propuesta ya de un presidente que está de salida,
7: claro, fácil,
8: creería,
7: ¿no?,
8: yo que no va a ser, sí, tan fuerte como la que le corresponde al que llega. Que imagino yo, sí tiene que sentarse con todos los actores y ver cómo lo resuelve, pero que no gane la ideología, Paniagua, sino que gane la solución a la política pública que está en crisis, es verdad, pero no lo resolvieron por la vía eficiente, sino

0: no que se quedaron con la ideología.
1: Y tiene usted razón, ¿qué tan fácil proponer el pago ya cuando está a un mes de irse?
2: No, facilísimo. No,
1: paguemos.
2: No, ¿por qué no hacemos así? Es que el presidente, pero todo tarde, le salió todo tarde a Álvaro, al presidente Petro. Realmente le cogió la tarde y sí, decidió trabajar al final.
3: Ese pronunciamiento de Petro va al corazón de la diferencia. La oposición considera que el problema es simplemente de plata y que hay que entregarle dinero a las EPS para solucionar la crisis. Petro sostiene que no puede ser que las entidades privadas se queden con las utilidades y cuando hay pérdidas las tenga que pagar el Estado, porque son lo una o lo otro. Y que como ha habido tanta corrupción, pues tiene que haber cierta responsabilidad, porque lo que ha venido pasando es que muchas EPS eran sujetos de corrupción, se quebraban, dejaban las deudas para que las pague el Estado y a los dueños no se les exigía responder por esas obligaciones. Entonces ahí hay una zona gris. Yo creo que hay una razón compartida, pero el hecho de que la nueva EPS, no sea totalmente privada y haya estado en manos del gobierno durante un buen tiempo y tenga los mismos problemas financieros, es decir, no ha habido corrupción ahora, pues quiere decir que el problema sí es financiero, sí afecta a todas las EPS. Entonces, sí hay que meterle plata. Y la pregunta es, ¿qué hacer con las deudas anteriores? ¿Por qué no responder los privados? Pues porque la verdad es que el sistema ha estado así. Es privado, porque hay mucha ideología también del otro lado, que el Estado no sirve para hacer nada, que si el Estado se mete es volver al Seguro Social, que el sector privado es maravilloso. Pero esas EPS pues también han tenido muchos problemas de eficiencia, de transparencia. Entonces, claro, la solución está un poco en ambas partes. Lo que quiere hacer Petro con esto es decir, si llega un nuevo gobierno y paga las deudas de todas las EPS, sin cobrarle a los privados, pues está entregando una plata pública a privados porque le está cubriendo las deudas, y con eso pues va a ser un cuestionamiento político grande.
2: ¿Sabe que yo les propongo una cosa? Yo creo que hay que preguntárselo directamente al Petro de Voz Populi.
4: ¿Ah, será?
2: Sí, claro, sí, además ya tenemos conexión a esta hora. No sé si está todavía en la casa de Nariño. Presidente Petro, ¿cómo le va? ¿Me escucha?
5: Por aquí en la nueva EPS, me da una citica por acá.
2: ¿En dónde está? Citas. Ah, está en la nueva EPS.
1: ¿Y el presidente está malito?
4: Prefirió irse.
5: Estamos haciendo filita, a ver si. No,
1: pero.
4: ¿Para la gastritis?
1: Pero debe ser una fila preferencial gastritis, porque no hay mucha gente.
2: No, no hay mucha gente. Debe ser una sede para él.
5: Es la sede suya. Estando la gastritis, porque como no me he podido tomar ni un whisky.
2: Tranquilo, que va a tener mucho tiempo para tomarse varios, en todo caso.
1: Claro, ya no tiene que subir a tarima a decir nada.
2: Sí, claro, de todas maneras.
5: El whiskycito, ¿por qué el whiskycito?
1: ¿Qué pasa con el whisky?
5: El whisky es peor que la cocaína.
2: Sí, presidente.
5: Es una cosa horrible.
1: Y yo supongo que no engorda, porque usted, miren, no tiene, este es un flacucho.
2: Sí, es un flacucho.
5: Porque a las mujeres les gustan los flacuchos, no los corpulentos.
2: No.
5: Claro. Esos hombres mastodontes.
2: ¿Se ha visto corpulentos así como Oscar Iván Castaño, nuestro imitador?
1: A las mujeres no le gusta.
5: No conozco al señor Castaño.
1: A las mujeres no les gusta.
5: Tengo el placer de conocerlo.
2: Ah, pero el placer, dice, en todo caso, ¿no? ¿Sabe que va a estar en Medellín pronto por allá, Oscar Iván?
5: Ahí me dijeron que iba a presentar por allá. En un bar por allá. Él sí puede tomar whisky.
2: Presidente.
5: Puede tomar un whiskycito allá en mero bar, seguramente.
2: Sí, presidente. En todo caso, muy divertido y todo, pero le tengo que hablar de un tema serio, presidente. ¿Qué opina de la crisis de la nueva EPS? Estamos muy preocupados.
5: Mi opinión al respecto es corta, clara y precisa.
2: ¿Cuál?
5: Y lo voy a consignar en un pequeño trino de 24 páginas.
1: No, presidente, no.
5: Si quieres, me esperas para que lo leamos.
2: No, que me esperas ni que nada, ni no mete usted. No, presidente, mejor respóndame por acá, a ver si al fin, aunque sea en el último mes, deja de gobernar por post, por trinos, por tweets.
5: Bueno, luego de evaluar todo y pensar bien las cosas, yo también te tengo otra pregunta.
2: A mí, yo no soy el presidente, ¿cómo así?
1: ¿Se tutea? Sí.
2: Es que él tustea. Ah, el tusteo, permítame explicarle, Pani, el tusteo es cuando la gente ustea y después tutea.
6: Entonces, ¿cómo se me le ha ido?
2: Claro, y el presidente le pasó mucho eso. Pues el presidente, eso sí, no fue, no abrió un yo mucho por la gramática y la ortografía en Twitter, en X ahora. Bueno. Y él tustea, presidente, a ver, pero ¿por qué me va a preguntar?
5: La otra pregunta que te iba a hacer ¿a es, ¿qué fue lo que me preguntaste?
2: Ay, presidente, ¿qué, cuál es su opinión con lo que está pasando con la crisis financiera de la nueva EPS?
5: A ver, lo resumimos.
2: Sí, pues, pero
5: analizando profundamente la situación, que seguramente tiene sus raíces en la desigualdad colonialista de hace 200 años.
2: No, ya no fuimos dos siglos atrás.
5: Y en la expansión narcoguerrillera paramilitar. No. De las últimas dos semanas estoy entre dos respuestas.
2: Ah, bueno, pero al menos hay dos opciones. ¿Cuáles, presidente? Sí, pues,
5: no sé y no me importa.
2: No, pero esto sí no.
1: Una belleza grande. No, pero esto sí no.
5: Y como el nuevo tendero de este barrio llamado Colombia acepta al tigre.
2: No, tendero.
5: Es el que tiene tienda que la tienda. Además, él es el principal culpable de que la nueva EPS esté como esté.
2: No, presidente, ahí sí, no, pero este es el colmo del descaro. Pues me da pena, presidente, pero es que la espiral no ha empezado a gobernar, presidente. Y los análisis que hemos conocido, además, dicen nuestros que este problema, sí, nuestros analistas, además, mira, este problema principalmente es de su gobierno, claro, presidente. Se gestó en su gobierno.
5: Qué pena contigo, compañero, pero desconozco los análisis, porque seguramente hechos fueron por el software de los hermanos Bautista.
1: ¿Qué tiene que ver, qué tiene que ver el software en esos análisis?
5: Hijos vástagos descendientes directos de Juan el Bautista.
1: No tiene nada que ver ellos con eso.
5: Que bautizó a Jesús en el río Jordán.
1: No, Jordán.
5: ¿Y quién fue Jordán?
1: No, es Jordán.
5: Número 23 de los Chicago
2: Bulls.
5: Cinco veces MVP, se ganó seis anillos en la NBA.
1: No, está enredado.
5: Un hombre que flotaba en el aire cuando saltaba porque tenía 4% de grasa magra. Lo cual le permitía rebotar prácticamente.
4: Qué barbaridad.
5: Claro, él era un flacucho.
1: Sí,
2: no era un flacucho.
5: Jordan era flacucho. No, que era. Rebotaba y el hombre se elevaba a las alturas.
4: Flacucho inolvidable.
2: Flacucho no, pero, el porcentaje de grasa que era 4%. No sé,
5: hombre, en la cama Jordan pensaba.
1: ¿Qué?
4: ¿Así?
5: Por eso hacía sus tiros desde tres puntos.
2: Él conectaba
5: la cabeza con el balón.
1: Ah, claro, muy bien.
5: Ay, pensaron que iba a decir que con el perro.
1: No, ojo.
5: Jordan, que es deportista del imperialismo yanqui.
1: Pero ¿en qué momento nos fuimos a Jordan si estábamos hablando?
5: No, siquiera hablamos de este Curry.
1: De no, no,
5: o de Magic Johnson.
1: Magic Johnson.
5: O de Karina Abdul-Jabbar.
1: Sí, pero ¿por qué tenemos que ir a hablar de
5: un experto en baloncesto?
1: No lo dudamos, presidente, pero no tiene nada que ver con la nueva EPS, que es de lo que estamos hablando.
5: Sí, ¿sabe también quién tiene ya varios anillos? Pastor López.
1: Sí, pero ¿y qué tiene que ver Pastor López?
5: Cantante venezolano que fue el inspirador de todo el paroceso de la nueva EPS. ¿Qué?
1: No, hombre, ¿cómo Pastor López?
5: Porque si me la sigue montando, golpe con golpe yo pago.
1: Ah, está cantando. Eso,
5: con beso devuelvo.
2: Es en la ley. No, presidente, hombre.
4: ¿Cómo baila?
5: Yo bailaba, es que yo bailo.
1: Pero usted, su papá dijo que usted no bailaba.
5: Usted queda bailando.
1: Claro, sí, usted no.
2: Usted queda bailar y no baila. De verdad. Ay, presidente, venga. Sáquenos de una hora porque además nos queda un mesecito apenas con usted. ¿Cómo lo vamos a extrañar? ¿Cómo nos va a hacer de falta? ¿Pero de dónde sacó esa dichosa ley del amor?
1: No, Esteban, no.
5: ¿De dónde va a ser?
2: No, es que tengo esa duda hace 4 años.
5: Yo ya lo he contado varias veces de Queens.
1: ¿Para qué le va otra vez?
5: Yo estaba allá las parejas pegándole el peluche. Yo pensé que eran que le estaban pegando el peluche.
2: ¿Cómo era la historia? Es que usted estaba en Queens y se quedó como en un hostal.
5: Ellos se quejaban, le decían,
1: ¿qué?
4: ¿Qué?
5: Era de los callos que de tanto trabajar llegaban los jóvenes con sus pies descalzos.
2: Sí.
5: Y a quejarse de todo el latín, entonces no tenían tiempo para hacer el amor.
2: Pero
5: y yo decía, se va a formar la orgía.
2: No.
1: A ver.
2: Presidente, de verdad, ¿no puede decirlo de otra forma más suavecito?
5: Vea, en vez de estarse preocupando ustedes por el sistema de salud que anda jodido.
1: Sí, anda así, bueno, listo, estamos de acuerdo. Listo.
5: Mejor evítense. Yo les doy consejos.
2: A ver, ¿cuál? Sí.
5: Para que mejoren su salud.
1: A ver.
5: ¿Qué mejora la salud? El cardio.
1: Sí. Eso es verdad.
5: Sí, ¿verdad? ¿Cómo se hace cardio?
1: Pues caminando. Pero...
5: haciendo el amor.
1: No.
5: ¿Cuántas calorías se queman en un cuchicuchi?
2: ¿Cuántos presidentes?
4: Fantástico.
5: Eso toca, depende del reloj que tengas tú para medir las pulsaciones.
1: Claro.
5: Porque las pulsaciones son las que te dan el ritmo cardíaco.
1: Sí, es cierto.
5: Entonces, y eso te mide las calorías.
1: Y también hay un anillo.
2: Hay un anillo que mide eso. ¿Sabía que con el anillo se puede medir, presidente?
5: No, y si es con el anillo, pues se suben más las calorías, compañero.
1: Pero,
2: ¿ah, sí?
4: Que mida.
5: Entonces, haciendo el amor, el culerín calambroso.
1: No, vamos a empezar con eso.
2: El culerín calambroso.
5: Haciendo el tome pa' que lleve.
1: No, a ver, presidente, no.
2: El tome pa' que lleve me gusta.
1: No, pero
2: espere que va a notar.
5: El amor, haciendo el deli riqui chimbi fruti sabroso.
2: No, espere, dígamelo más despacio. El deli riqui.
1: No, no lo va a repetir.
5: ¿Dónde vas a decir que tú no has hecho el deli riqui chimbi fruti sabrosón?
2: No, yo sí hago el deli riqui chimbi fruti sabrosón seguido, pero no.
5: Pero no hay que darle a eso como a carne con cuchillo de plástico.
1: Presidente nomás.
4: Sí,
1: presidente nomás.
2: Es que él con el cuchillo de plástico.
5: Hay que darle a eso como a chicharrón de mueco.
1: No, ya, Esteban.
2: ¿Por qué los muecos mastican mucho chicharrón?
1: No
5: hay que darle. Como a bobo estrenando flauta.
1: Presidente, ya.
2: Y le dan esa flauta durísimo.
1: Yo creo que ya, pero yo creo que ya.
5: Hay que menear el precan.
1: No, señor.
2: Ay, cariño, ya lo era. El del Ricky, ¿cómo era, presidente?
5: Hay que utilizar la boa.
1: Presidente, nomás. Córtelo ahí ya, Esteban.
2: No, pero es que ya espero a matar tampoquito. Ya se va, ya en un
1: sí,
2: mes.
1: Sí, pero si cada vez que lo llamemos, el señor se va a poner a decir estas cosas.
2: Láncese las dos últimas.
5: Bueno, compañero, ahí los dejo porque seguimos hablando del amor. Un abrazo para todos. Yo me voy a hacer el deli riqui chimbi fruti sabroso.
1: Ya, presidente, que vaya bien.
2: Ay, chao, presidente.
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1: Hacemos una actualización de noticias. Pese a que el presidente Gustavo Petro sigue mencionando en algunos de sus trinos la posibilidad de un fraude en las elecciones presidenciales, un miembro de su gabinete, un importante miembro de su gabinete, ya lo reconoció como presidente electo. ¿De quién se trata?
12: Nada más ni nada menos que del ministro de Defensa, Pedro Sánchez. Hoy hubo una rendición de cuentas que fue pública, porque ya queda menos de un mes, para que este ministro le entregue al nuevo jefe de la cartera de defensa, que va a ser el general Mora. Pues durante esa rendición de cuentas, el ministro dijo que las autoridades ya determinaron que el presidente de Colombia, a partir del 7 de agosto, es Abelardo de la Espriella. Dijo que las fuerzas militares respetan los resultados, pero también la Constitución.
13: Y ya las autoridades electorales dijeron quién es el presidente de Colombia a partir del 7 de agosto del 2026 y es el doctor de la Espriella. Y también es claro quién es el presidente actual hasta el 6 de agosto y es el presidente Gustavo Petro. Eso es lo que cumpliremos nosotros, respetar esa decisión de una autoridad electoral, respetar esa decisión que tuvieron los colombianos en las urnas y eso confirma aún más que la fuerza pública, el sector defensa, es un garante de la democracia. Y respecto a esta transición, ¿cuál es el papel de la fuerza pública? Pues cumplir la Constitución y la ley. ¿Cuál es el papel del sector defensa? Pues apegado a la Constitución y la ley. Nada más. Es cumplir lo que diga el señor presidente dentro de sus facultades legales y acorde a la Constitución y la ley hasta el 6 de agosto y cumplir las órdenes acorde a las facultades legales y respondiendo a la Constitución y la ley, del nuevo presidente.
1: Así que, a Álvaro, esta es una declaración muy importante, porque de alguna manera da un parte de tranquilidad frente a la idea de que las fuerzas militares pues no van a intentar nada distinto a respetar las decisiones que tomó el pueblo en las urnas.
12: Y esto con un tema muy importante, Pani, es que acuérdense que a principios de esta semana el electo presidente Abelardo de la Espriella habló de un posible golpe de Estado.
1: Y hizo un llamado a las fuerzas militares a decirles, hagan respetar la Constitución. Y lo que está haciendo ahorita el ministro pues da un parte de tranquilidad, Álvaro.
3: Sí, sí, es una declaración importante, aparentemente pues muy contradictoria con la posición del presidente Petro, pero el punto importante es que el presidente electo ha acudido a hacerle un llamado a las fuerzas militares. Con esto el ministro de Defensa lo que está diciendo es, las fuerzas no van a actuar de ninguna manera distinta a aceptar esta situación. Entonces, pues, las teorías de que hay golpe de Estado son infundadas. Y eso da estabilidad y tranquilidad. La pregunta es qué va a hacer el presidente Petro frente a esto. Yo creo que en el fondo está de acuerdo y considera que una cosa es lo que él dice de cuestionamiento político de la elección y otra cosa el riesgo institucional de que eso, pues, llegue a las fuerzas militares. Entonces, esto es positivo y yo calcularía que Petro lo autorizó.
1: Pues habla muy bien de las instituciones colombianas, Pedro, que como hemos dicho varias veces, son muy fuertes en Colombia y son las que nos permiten garantizar que aquí hay una democracia.
14: Paniagua, mire, la semana pasada, en dos ocasiones, el máximo general de las fuerzas militares dijo que se iba a cumplir la Constitución. Yo recuerdo eso muy bien. Fue noticia nacional donde los generales dijeron que ellos actuaban respetando la Constitución y la Constitución dice que el señor que gane la segunda vuelta con una mayoría simple es el presidente de Colombia y eso fue lo que ocurrió el 21 de junio. Y esta es la ratificación de que hay mucha pelea y mucho estrés político, Paniagua, pero la transición constitucional en Colombia se va a dar y se va a respetar. Eso es lo que está diciendo el... Imagínese usted que un militar retirado da más lecciones de respeto en la Constitución que el presidente y el candidato derrotado. A mí me parece que eso es un gran anuncio, porque quiere decir que hay personas dentro de las fuerzas militares más respetuosas y apegadas a la Constitución que unos políticos que quieren seguir estresando la sociedad como el presidente Petro y el doctor Iván Cepeda.
1: Y mientras el ministro de Defensa reconoce a Abelardo de la Espriella como presidente electo, pues el presidente electo se reúne con la Junta del Banco de la República. ¿Cómo salió esa reunión, Silvia?
12: Hubo encuentro con la Junta Directiva del Banco de la República en medio además de las muy tensas relaciones que en los últimos meses ha sostenido el gobierno del saliente presidente Gustavo Petro con el emisor. Todo esto por las decisiones alrededor de subir las tasas de interés. Pues habló el ministro del Interior designado Rodrigo Lara tras este encuentro allí en el centro de Bogotá, Mateo Piñeros. ¿Qué dijo y cuál fue el balance que entregó el ministro Lara, quien entre otras cosas dijo que el presidente electo Abelardo de la Espriella pues le pudo mandar un mensaje importante al Banco de la República y que serán respetuosos de las decisiones independientes que tome este organismo?
15: El gobierno entrante de Abelardo de la Espriella va a respetar las decisiones que tome el Banco de la República si no las comparta. Eso fue lo que dijo el ministro del Interior designado Rodrigo Lara tras la reunión del presidente Abelardo de la Espriella, el vicepresidente José Manuel Restrepo y algunos de sus ministros con la Junta Directiva del Emisor. Recordemos que con el Banco de la República ha habido algunas polémicas durante este gobierno, pues el ministro de Hacienda Germán Ávila decidió salirse de una de las juntas porque no compartía la decisión del banco de subir las tasas de interés. Esto fue lo que dijo el ministro Rodrigo Lara al terminar la reunión.
16: El presidente electo Abelardo de la Espriella le pudo mandar un mensaje a la Junta del Banco de la República de respeto, de consideración y respeto por la autonomía del banco, que es un elemento fundamental dentro de nuestro sistema democrático. Claramente el gobierno puede estar de acuerdo o en desacuerdo, porque todos los gobiernos quieren que baje la tasa de interés, a veces no se puede, pero pues de todas maneras, así no le guste la decisión al gobierno, se va a respetar. Y con eso queremos marcar un contraste con este gobierno saliente.
15: La reunión se dio en Bogotá y duró aproximadamente 2 horas. A Abelardo de la Espella lo acompañaron sus ministros de Comercio, de Hacienda, también estuvo el canciller y el ministro del Interior.
1: Bueno, muy bien, Mateo, gracias.
2: Pues, hombre, precisamente sobre todo lo que está pasando en el clima político, también les digo que el clima en Colombia está preocupante. Hay una alerta del IDEAM por un posible golpe de calor en varias zonas del país. ¿Qué pasa, tía?
17: Aurora.
18: Yo llevo un golpe de calor hace 42 años.
1: No, pero, no, pero eso es otra cosa.
2: Eso es una cosa.
17: He tomado rizoflavona de soya y nada.
2: ¿Qué dijo?
17: Rizoflavona de soya.
2: ¿Qué es eso?
1: ¿Qué es eso?
17: Para la... nosotros ya la posmenopausia, ¿cierto?
2: No, pero ya la menopausia, ustedes pasó hace rato ya.
17: Ya los calores en afuera.
1: Ya se les olvidaron, además.
17: Ya me sabe, Mari.
18: Muy bueno que ustedes también sufran calor.
2: ¿Cómo así? ¿Pero no, nosotros pero quiénes? ¿Los hombres o los colombianos o qué?
18: Todos.
2: ¿Todos? ¿Por qué?
18: Pues porque no es justa que nosotras solas lo hagamos.
2: Pues precisamente sobre ese golpe de calor en varias zonas del país, aquí llega el estado del tiempo con la meteoróloga en Voz Popular.
19: Iniciamos este informe meteorológico nacional sobre la región deportiva. Se observa un sistema de baja presión sobre el banco técnico de la selección Colombia. Aunque Néstor Lorenzo continúa oficialmente al mando, los radares ya detectan una intensa circulación de nombres para reemplazarlo. Los modelos pronostican que durante las próximas horas aumentarán los... Los vientos. Ya. Los vientos de opinión y las llamadas de representantes y las tormentas de técnicos esperando una oportunidad. Gran parte.
2: El
1: chiflón.
19: En gran parte del territorio nacional persiste una espesa nube de criminalidad, acompañada por un frente cálido de extorsiones. Los satélites registran presencia del llamado impuesto...
2: ¿Qué? ¿Cuál es?
19: Fantasma. Impuesto fantasma en cerca del 70% del país. Fenómeno que está evaporando lentamente los ingresos de comerciantes, transportadores y trabajadores informales. Los expertos recomiendan no sacar la billetera sin consultar cómo está el clima en la zona.
2: ¿Qué fue eso?
19: Y atención, porque sobre el centro político...
1: ¿Ese es el centro político?
19: Ok, acaban de ingresar un frente...
1: ¿Qué?
2: ¿Un frente qué?
19: Un frente frío.
2: Es que yo pensé que era otra cosa, porque
1: yo también, pero no, pero es frío.
19: Un frente frío de críticas luego de que varios líderes cuestionaran al presidente Petro y a Iván Cepeda por sus declaraciones sobre la desobediencia civil. Los modelos muestran fuertes... Fuertes corrientes. Fuertes corrientes cruzadas de opiniones, mientras una masa de aire...
2: ¿Qué es eso? ¿Qué
1: soplador,
2: es?
1: ¿Aire soplador?
19: Caliente.
2: O una papa caliente, claro.
19: Un aire caliente proveniente de las redes sociales amenaza con convertir cualquier comunicado en tormenta tropical. Con alta probabilidad de aguaceros de trinos durante todo el fin de semana. Hasta aquí el informe mentirológico. Y si lo que dije es mentira, que me parte un rayo.
2: Uy.
19: ¿Compré un pararrayos de Itacaños?
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20: Ignorita.
21: ¿Qué dice, Ignorita? ¿Cómo le ha ido? ¿Cómo ha estado?
20: Bien, su merced, don Panicito, a ver dónde es que se va a posicionar al general.
1: Posesionar.
20: Esa joda,
12: posesionar.
1: Posesionar, sí, de la posesión.
2: Sí. Y no está. Si no es de poses ni nada.
20: Que no, que allá en la plaza de Nariño. Ay, no, su merced.
1: Sí, lo que pasa es que el presidente electo Abelardo de las Preyas siempre dijo que él quería trabajar desde las regiones. Incluso una de sus propuestas fue que él no iba a salir del país durante sus 4 años de gobierno.
2: Y lo está cumpliendo, pues.
1: A mandar. No, pues es que imagínese.
2: Pues no arranca a gobernar, pero ya está gobernar, pues, viajando, reuniéndose.
12: No, pero no solamente eso, habrá Consejo de Ministros en Barranquilla este viernes a las 6 de la tarde.
1: Claro.
12: Lo que pasa es que faltan unos ministros importantes, faltan 7 ministros en total, pero.
1: Que además tienen que ser ministras.
12: 6 claro. De ellas tienen que ser ministras y uno podría ser un hombre. Esto para la ley de paridad, que incluso han dicho desde el, pues las personas que asesoran al electo presidente Abelardo de la Espella, que va a respetar esa paridad de género.
1: Claro, pues. Lo cierto es que él ha dicho desde hace ya mucho tiempo, desde que estaba en campaña, que iba a gobernar desde las regiones, y una muestra de eso es la propuesta o el plan que tiene de hacerle la posesión en Popayán. ¿Cómo es ese cuento, Silvia?
12: Pues normalmente lo que ha ocurrido a lo largo de la historia es que el presidente de Colombia se posesiona frente al Congreso.
1: Sí,
12: en pleno,
1: porque así lo exige la ley.
12: Así lo dice la Constitución. Y lo hace pues en la Plaza Bolívar, justamente frente al Capitolio, para no tener que movilizar más de 200 congresistas, etcétera. Nada más y nada menos, Popayán, capital del departamento del Cauca, sería el lugar en donde quiere posesionarse el nuevo presidente de Colombia, por supuesto en una guarnición militar. Hay una serie de requisitos que se necesitarían para ello, entre esos poder trasladar a todo el Congreso y aprobar que sea el Congreso el que pueda sesionar por fuera del Capitolio Nacional. Ya los pormenores están siendo revisados por todo el equipo del futuro presidente de Colombia, pero hay una serie de cosas que podrían entorpecer de alguna manera, don Andrés Carmona, pues el desarrollo de esa idea que tiene el presidente electo Abelardo de la Espella.
21: Un acto sin precedentes, pero buscando cumplir una promesa de campaña, el presidente electo Abelardo de la Espella quiere tomar posesión de su cargo el próximo 7 de agosto en una guarnición militar, enviando un mensaje de respaldo a las fuerzas militares. Y el lugar escogido sería la ciudad de Popayán, buscando también respaldar a una de las regiones más azotadas por la violencia. Sin embargo, lo que quiere hacer el presidente de la Espella no es nada fácil. Los artículos 140, 141 y 192 de la Constitución establecen que el acto de posesión presidencial debe realizarse ante el Congreso Pleno, que el Congreso tiene su sede en la ciudad de Bogotá y que si se quisieran trasladar a otra ciudad deben contar con la aprobación de ambas cámaras, del Senado y de la Cámara de Representantes. Consultamos con el secretario general del Senado, el doctor Diego González, y esto fue lo que le confirmó a Blue Radio.
22: De común acuerdo quiere decir que, como todo lo que se hace en el Congreso, se hace a través de la aprobación de las plenarias. Entonces, en ese sentido, lo que habría que hacer para poder concurrir a que el señor presidente se pueda posesionar en una guarnición militar es que las plenarias de una y otra cámara aprueben una proposición y en la proposición se establezca que se autorice a las plenarias de Senado y Cámara para sesionar en una guarnición militar.
21: Es decir, este se convertiría en uno de los primeros retos de gobernabilidad de la Espriella con el Congreso. Debe garantizar que las mayorías de ambas cámaras aprueben la proposición de traslado y posteriormente debe garantizar un número mayor a 52 senadores y 92 representantes a la Cámara presentes en esa guarnición militar el 7 de agosto para hacer efectivo el acto de posesión, ya que recuerden que esto no es un acto meramente protocolario, es una sesión especial del Congreso reglada por la Constitución. Sin embargo, en eso ya está trabajando el ministro del Interior designado, Rodrigo Lara, y el equipo del empalme y de protocolo del presidente de la Espriella, quien ya envió la solicitud de derecho de petición a la Secretaría del Senado para aclarar los alcances legales de esta propuesta.
20: Oiga, su merced, don Alvarito, ¿vale la pena posesionarse en Popayán con todo lo que eso implica, como dice ahí don Calmonita, su merced?
3: Pues lo de menos es lo logístico, Ignorita. El presidente de la Espriella puede intentar cambiar la tradición e irse para una guarnición militar en el Cauca. Pero eso no, depende de él, porque la posesión no es un acto que él controle, sino que está regulado por la Constitución, porque solemnemente, porque es uno de los ritos y hechos más importantes de la democracia. La transición democrática, pues, se ve en la pompa de esa transición. Eso se hace durante una sesión del Congreso. ¿Y dónde sesiona el Congreso? Lo decide el Congreso, no el presidente. Uno de los problemas de estas cosas es que empieza por mostrar que el Congreso hace lo que dice el presidente. Y en Colombia hay equilibrio de poderes. La Constitución establece que se posesiona ante el Congreso precisamente para mostrar que el presidente se subordina ante las otras ramas, porque son iguales, no está por encima. Aunque se tiende a pensar que el Poder Ejecutivo está por encima, no lo está. Pero como todos sabemos, tiene las mayorías en el Congreso, y los congresistas están detrás de prebendas, entonces le van a decir que sí a todo. Entonces, si quiere llevarlos a cualquier sitio, los va a llevar.
0: Pero Álvaro, ¿y si los del Pacto Histórico se niegan? ¿Qué pasa ahí?
3: Para allá voy. De pronto lo deciden las mayorías, y el Pacto Histórico no tiene suficientes congresistas para impedirlo. Yo creo que hay muchas razones. Una de ellas es evitar que vaya la oposición, porque seguramente se negarán a ir a una guarnición militar. Lo que busca obviamente es transmitir la imagen de que él es duro y que él llega a ejercer la autoridad y el poder de las armas. Pues hasta el cansancio,
0: Álvaro, perdóneme, lo interrumpo,
3: hace el saludo militar, que es una búsqueda de mostrarse duro y militarista, sin tener pues un bagaje en ese tema, pero considera que electoralmente le conviene. Y la verdad es que lo que ha ofrecido desde el principio el presidente de la Espriella es autoridad. Es lo que generalmente ofrece el populismo de derecha. Usted ha visto en personas como Donald Trump, por ejemplo, que siempre trata de mostrar fuerza. En eso consiste mucho el poder de ese tipo de personas. La pregunta es si conviene hacer esa gala de militarismo, porque una cosa es la autoridad y otra cosa es el militarismo. El presidente podría escoger otra situación para honrar a las fuerzas militares, para decir que está cerca a ellas.
2: Que no cueste un billete tan largo como va a costar eso, porque Álvaro dice, bueno, lo logístico es lo de menos, pero Álvaro, eso va a costar una plata.
3: No, eso no vale nada, porque montar en un avión una gente, pues eso no cuesta nada.
2: Montar en un avión una gente,
3: eso no es lo importante.
2: Hospedar,
3: no es lo importante. Tenemos que entender que la democracia es mucho más que $3.
2: No, pero $3 no va a costar.
3: Y si eso fuera muy útil para la democracia, pues se invierte la plata. Pero es un acto de militarismo excesivo. Que en el fondo se puede interpretar como que el presidente está diciendo, yo no me voy a posesionar ante los políticos que desprecio, sino ante las fuerzas militares, porque esas son las que yo respeto. Y las fuerzas militares también deben estar sujetas
0: con ellas, Álvaro,
3: de pronto, a los poderes públicos, al Congreso, a la rama judicial. Entonces, aquí, esto está lleno de simbolismos. Yo no puedo decir que no significan nada o que significan mucho. Si el Congreso lo acepta, como muy seguramente lo va a aceptar, porque repito, pues algunos analistas decían que en Colombia el único partido es el partido presidencial, que se conforma una vez el presidente llega, porque todos los congresistas o muchos congresistas salen a apoyar para que les den prebendas. La pregunta es si está bien ese exceso de militarismo. Una cosa es la autoridad y una cosa es el autoritarismo. Que no hay que darle demasiada trascendencia, entonces ¿para qué irse hasta allá? Normalmente las posesiones se hacían en el recinto del Congreso. Gaviria lo llevó afuera del Congreso al patio Núñez, y luego otros presidentes, yo creo que de la manera correcta, lo están haciendo en la Plaza de Bolívar, porque es ante el Congreso y el pueblo no los militares solamente, el pueblo, que ese es el verdadero jefe del Congreso, del Ejecutivo y del Legislativo. Y la Plaza de Bolívar, pues ahí coinciden el Judicial y el Ejecutivo, el Legislativo. Sí. Entonces, ese es un sitio apropiado. Se puede hacer, pero se pregunta uno por qué. ¿Por qué no hacerle homenaje a las fuerzas militares en otro sitio? Yo creo que uno de los propósitos es que De la Espriella ya sabe que entonces la oposición no va a ir. Y arrancamos un poco con eso que hace el trumpismo, que solo acepta súbditos y enemigos. Y lleva esa polarización hasta el momento mismo de la oposición. La oposición debe hacer un acto de unidad nacional, donde el presidente se hinca ante el poder del Congreso y hay armonía entre las ramas, y si está el pueblo representado en una gente en la plaza, mucho mejor. Esto es un acto de un militarismo excesivo, y está bien que ofrezca autoridad, y hay una parte del país que pide a gritos autoridad. Pero pues una cosa es eso y otra cosa es meterse a las guarniciones militares en el momento de la posesión. La posesión es un rito democrático muy importante, por eso la Constitución establece exactamente cómo se debe hacer. Esto, sí, si se lleva al Congreso allá, aparentemente es lo mismo, pero no es lo mismo.
0: Muy bien.
3: No es lo mismo hacerlo ante el Congreso que meter al Congreso una guarnición militar. A mí me preocupa que esos excesos de militarismo arrancando.
20: Gracias, don Alvarito. Don Pedrito, ¿vale la pena posesionarse en Popayán con todo lo que eso implica, su merced?
14: Mire, Ignorita, yo creo que son varios mensajes. El primero es el tema de la seguridad. El doctor Abelardo de la Espriella en su campaña, el tema prioritario para él era la seguridad. Y recuerde usted lo que pasa en el departamento del Cauca. Ese departamento en estos 4 años fue completamente desmantelado y desprotegido por las autoridades en materia de seguridad. Ese es el laboratorio de la fracasada paz total. Entonces no encontró un mejor sitio el presidente de la Espriella para mandar un mensaje de la recuperación de zonas del conflicto donde estuvo ausente el Estado, sobre todo el gobierno del presidente Gustavo Petro. Ese es un mensaje clarísimo en ese sentido. Va a trabajar por la seguridad. ¿Con quién? Con los militares en zonas críticas donde la paz total fue un fracaso. Ese es el mensaje del presidente de la Espriella. Mire que estuvo ayer en Cúcuta y habló mucho de Tibú y del Catatumbo. De esto que pasó hoy no me cabe la menor duda que es una respuesta a esa visita que hizo ayer la delegación del presidente electo Abelardo de la Espriella, con unos mensajes muy fuertes en otra zona desprotegida por parte del gobierno del presidente Gustavo Petro y la fracasada paz total. Y adicionalmente a eso también hay que ser muy claros. Aquí hay un homenaje muy fuerte a las fuerzas militares que fueron desatendidas en estos 4 años.
0: Es que eso es muy importante.
14: Es que el maltrato,
0: Pedro,
14: que le hicieron a las fuerzas militares en Colombia, eso, la historia, como siempre hemos hablado, con el tiempo los gobiernos se comienzan a evaluar, pero lo que hicieron con las fuerzas militares en este gobierno fue penoso, el maltrato. Entonces, yo creo que lo que está haciendo el doctor Abelardo de la Espriella en su posesión es mandar unos mensajes de recuperación de unos valores que en este gobierno se desatendieron en zonas, le repito, Ignorita y Paniagua,
20: sí, señor,
14: que fueron completamente desatendidas en materia de seguridad. Mire, la feria de cocaína en el Cauca no tiene ningún parangón en la historia de Colombia, y eso se desprotegió. Allá era ese cañón del Micay, era un paso como una autopista de 7 carriles donde pasaba cocaína a tutiplén, como decían los abuelos. Y ese es el mensaje del presidente de la Espriella posesionándose con el Congreso en pleno. Si la oposición no va, eso quiere decir que continúan desprotegiendo al Cauca. Y eso sí va a ser un aprovechamiento muy interesante para el nuevo presidente de Colombia.
0: Bueno, y que no se nos olvide también que hace 4 años en la posesión del presidente Gustavo Petro, si se trata de respetar los protocolos y tal, no, pues acá tocó esperar 2 horas porque el señor quería jurar frente a la espada de Bolívar y tocó esperar a que fueran y la sacaran y de la orden y la gente, bueno, también
2: algunas
0: cositas, ¿no? Quien empezó con el show fue usted, presidente, hace 4 años.
17: Después de la espada de Bolívar. Me sacan la espada de Bolívar.
1: Su primera orden como presidente fue ese.
17: Bolívar me dijo, yo te Bolívar? Lo, no, yo te pero, lo amo, no, presidente.
1: No, pero no era ese Bolívar.
2: No era Gustavo, era otro. Es que eso venía con el bonche que ya habían tenido y el rifirrafe con el saliente presidente Duque por el mismo temita de la espada de Bolívar. Entonces es un poco los políticos siempre con su inmadurez diciendo a ver o mostrando o intentando mostrar quién lo tiene más grande.
1: No, y ahora mando yo.
17: Te parezco inmaduro y que hablando de que lo tiene grande.
2: No, es bastante y deje así.
1: No, presidente, mire, mejor le voy a tomar una cosa. Acompáñeme usted a llamar al edificio
17: Me encanta el edificio.
1: ¿Le gusta el edificio?
17: Me encanta porque lo informan uno de todo lo que pasa allá.
1: Dorita le cae bien.
17: Dorita es maravilloso.
4: El edificio Sálvese Quien Puede habla su administradora, contadora, veedora y ex empalmadora, o sea, ahora la senadora, con quien tengo el gusto muy buenas tardes.
1: Dorita, ¿cómo le va aquí con Hernando Paniagua, Voz Populi? ¿Cómo está?
4: Ay, don Paniaguita, hola. Qué alegría escuchar.
1: Una alegría mía, sí.
5: Hola, su merced, Dorita.
4: Hola, Dorita.
1: Salud. También salió al presidente también.
4: Ay, doctor, ¿cómo me le va el del penthouse?
1: El del penthouse.
17: Tengo alguna cosita por ahí que no ha llegado últimamente.
4: Que si tiene caca le tenemos hartos guardados. O sea, quiero decir domicilios que le han llegado.
17: Ahora paso a revisar.
4: Sí, señor.
1: Qué madurita, ¿cómo le va? Qué rico irla.
4: Don Paniagüita, yo escucho tu voz y todo el cuerpo me tiembla.
1: Ay, tan lindo.
4: Sí, señor. Mejor dicho, yo me siento como los ilegales del Catatumbo escuchando a Don Abelardito.
1: Claro que está miedo.
4: Sí, pero cuéntame, ¿en qué te puedo servir mi salpiconcito de pecera de ciclovía?
1: Uy, queremos salpiconcito.
2: Que es tan oportuno además con el sol dominguero.
1: No, sí, es buenísimo. Claro, además que es que ese salpicón no le meten ningún tipo de jugo de esos en polvo.
2: No tiene aditivos.
1: No, eso no tiene aditivos.
2: No, ni preservantes ni colorantes.
1: Toda la fruta y el agua que papaya,
6: sale. ¿Cómo? 100, extracto de la papaya.
1: Papaya, mango, banano y patilla.
6: Claro.
1: Muy poquita piña y una que otra uva, pero sin pepa.
17: Uva.
1: No importa, claro.
17: Uva
1: pero sin pepa.
2: Uva isabelina, sin pepa.
1: Sí, va sin pepa.
2: Claro,
1: sí.
2: Vea.
1: ¿Qué más? ¿Cómo van las cosas por allá por el edificio, mi querida ahorita?
4: Ay, no, pues que ahora precisamente hablando de don Abelardito, imagínate que aquí en la torre de los grupos ilegales están muy asustados por el ultimátum que les puso en Cúcuta. Tú lo sabes, sí. Imagínate. Y yo los entiendo, pues porque si don Abelardito los encara frente a frente, él les gana como por 5 dedos más o menos.
1: ¿Qué pasó? ¿Una ambulancia?
4: Pues sí, claro, una ambulancia. Yo me imagino que es lo único que les queda en la torre de la nueva EPS, ole.
1: Ay, sí, eso sí están llevados.
4: Que de nuevo, pues lo único que tiene es ese déficit de que carece cada día más, imagínate.
1: Sí,
4: ole, ¿cómo serán las deudas que tienen? Que pues ya no son los celadores los que quieren hacer de médicos, sino los médicos hacer de celadores, a ver si de pronto les pagan.
1: Sí,
4: digo yo, ¿no?
1: El ascensor ya entró a mantenimiento porque está sonando feo, Dorita, no me gusta.
4: No.
1: Va y se queda encerrado alguien ahí.
4: Están haciendo empalme los anteriores del ascensor con los nuevos del ascensor y no han podido. Espérame que llegó don Gustavito.
1: Ay, estaba ahorita por acá.
4: Sí, don Gustavito. El que no se quiere ir del penthouse.
1: No se quiere ir.
4: Véalo, escúchelo.
17: Entonces yo voy, pues yo no me quiero ir de
4: carro. ¿Sí ve?
1: Está mañado.
4: No, y es que estaba en el ascensor porque estaba reclamando unos exámenes de laboratorio, imagínate.
1: No me diga, ¿y cómo le fue?
4: Ay, de más que mal, porque no ha querido aceptar los resultados. Digo yo, ¿no? Pero es que como están las cosas de ese penthouse, lo van a tener que sacar con abogado, no, pues, imagínate, claro. No, y se le va a cumplir el sueño, pues porque va a ser un abogado el que lo va a sacar.
1: Sí, es verdad.
4: Espérame un segundito. Dame un segundito que están
1: timbrando. Pero,
4: bueno, pero ¿qué me van a timbrar? Me van a quemar el timbre, ole, pero ¿qué es esto?
2: Se lo van a dejar vuelto nada.
4: Sí, se pegan de ahí, ole,
1: pero son?
2: Es que... ¿Quién daña? Se funde.
4: Don Paniagüita.
1: ¿Qué pasó?
4: Don Paniagüita, te dejo porque es que imagínate que le llegó un domicilio y es para la torre de Don Tron.
1: ¿Don Tron tiene una torre aquí?
4: Don Tron. Don Tron.
1: ¿Tiene torre? ¿En
2: Colombia? ¿Cómo así?
4: Don tiene torre.
1: ¿Y qué le mandaron?
4: Espérate que yo estoy acá. Estoy supervisando.
1: ¿Pero usted por está abriendo esa caja que le llegó?
4: Pero esto es una inspección.
1: La caja está chiquita, mire, ahí la estoy viendo, ahí en YouTube.
0: ¿Y qué trae la caja? ¿Parece pizza?
4: No, no, mira, es un GPS, imagínate.
0: ¿Qué? ¿GPS para qué?
4: Es un GPS para ponerle a los drones. Claro, aunque yo no sé el para qué pide eso. Si todo el mundo sabe esos drones para dónde irán.
2: Ah, dice usted.
4: ¿Qué más vendrá por acá? De la manera de supervisión de inspección, ¿qué más vendrá por acá? Hola.
0: Chao, ahorita linda.
4: Chao. Entréguese.
0: Entréguese para que
2: entréguese. Chao, ahorita.
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9: Dure. En Colombia son las 3 de la mañana, 30 minutos.
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0: hacemos una actualización de noticias, Silvia. Me cuentan que hubo una llamada entre el presidente Gustavo Petro y el presidente Lula de Brasil.
1: Sí, señor, fue esta mañana, duró 20 minutos, hablaron de temas, por supuesto, coyunturales que tienen que ver con la región, la economía, la seguridad, pero sobre todo, Valentina, hay un punto importante que está informando a esta hora la agencia de noticias EFE, y es que el presidente Gustavo Petro hizo un compromiso con el presidente de Brasil, Lula da Silva.
2: Sí, señora, un presidente que siempre ha tenido como referente en la región, incluso recordemos que fue uno de los mediadores para intentar solucionar la crisis política en Venezuela, y lo que está informando hasta ahora el presidente de Brasil, Lula da Silva, es que el mandatario colombiano en esa conversación se comprometió ante él y ante esa relación diplomática que tienen a dejar el cargo el próximo 6 de agosto y también a promover una transición pacífica de gobierno. Lo está informando tanto el presidente como la misma presidencia de ese país, del país brasileño. Allí, tras indicar que dejará el cargo el próximo 6 de agosto, Petro, dicen los comunicados, reafirmó su compromiso con la democracia y con una transición sin ningún problema en Colombia. Allí también, de acuerdo con la conversación telefónica que sostuvieron en las últimas horas, Petro reafirmó su compromiso de entregar el poder, pese a que ha dicho en varias ocasiones que no reconoce a Abelardo de la Espriella como el ganador de estas elecciones del pasado 21 de junio. Hablaron también en esa conversación para abordar temas sobre la agenda bilateral entre los dos países y sobre la situación política en Colombia, y lo cierto es que entonces ahora es el presidente de Brasil el que también está muy pendiente de la transición política, reiterando que ante él el presidente Gustavo Petro dice que sí va a dejar el poder y que la transición va a ser sin ningún problema.
0: ¿Cómo será el tema con el presidente Esteban, que cuando habla con alguien todo el mundo le dice, ay, no vaya a poner problema ahorita?
3: Sí, venga, por favor, de verdad.
1: No, le están pidiendo una transición democrática, suave, pacífica, ya entregue problema. El poder, ya.
3: No se limpie el... No, sí, hay una frase buenísima que era, si no se mal, déjame garzón, de qué pereza tener que decirle a alguien, oiga, de verdad, por favor, siéntese a la mesa, pero no se limpie el mantel, no se limpie la boca con el mantel, sí, que es lo que pasa seguido con el presidente Petro, que por favor tenga un poquito de comportamiento
4: pero
3: y de
4: Lula
3: modales.
4: Pero Lula también hace su negocio porque él está en campaña y quiere tener buenas relaciones con los Estados Unidos y sabe que Abelardo de la Espella las va a tener. O sea que también Lula tiene ahí su interés.
1: Lo que pasa es que no importa. Que Jair Bolsonaro hubo un intento de golpe de Estado a Lula de parte de Jair Bolsonaro. Entonces, pues cuando ya Abelardo de la Espriella está hablando de golpes de Estado, pues calcule lo que eso significa para la región.
0: Bueno, y además que es que buenas relaciones con Estados Unidos necesita tener todo el mundo. ¿Por qué nos vamos a poner en
4: invitación? Claro. Pues le toca al señor Lula también mandar sus mensajes.
3: Falta ver cómo será la relación de Lula, Pedro y Pani, de Lula con de la Espriella, y si lo invitaron a la posesión y toda la cosa. Pues porque aunque estén en orillas ideológicas diferentes, de pronto van a tener una buena relación. Lula es el único bastión de la izquierda que queda en el cono sur.
1: Hay que ver lo que va a pasar con la posesión, porque el presidente Abelardo de la Espriella, el presidente electo, ha dicho que quiere que sea un evento muy austero.
3: De pronto no invita a
1: presidentes. Pues habría que ver si de la Cancillería ya están trabajando, habría que ver cuántos jefes de Estado, si va a invitar jefes de Estado o si va a ser una posesión más sencilla.
0: Será eso muy disidente. Oiga, ¿cómo así que el señor Timochenko salió del país? Cuénteme eso.
1: Sí, Rodrigo Londoño se fue a España. Esto ha generado una serie de cuestionamientos desde distintos sectores políticos. Sin embargo, la autorización otorgada por la JEP, por la Jurisdicción Especial para la Paz, no habría incumplido las restricciones que tiene Timochenko, Rodrigo Londoño, y que han sido impuestas por ese tribunal. Sofía.
5: La autorización que la Jurisdicción Especial para la Paz concedió a Rodrigo Londoño, conocido como Timochenko, para viajar a España, no contradice las sanciones impuestas a finales de junio a los máximos responsables del antiguo secretariado de las FARC. Aunque la decisión ha generado críticas desde distintos sectores políticos, la propia sentencia establece que los comparecientes pueden solicitar permisos para salir del país. Las sanciones que empezarán a regir el próximo 15 de agosto permiten que los comparecientes se desplacen libremente dentro del espacio territorial donde cumplirán la sanción, y señalan que si necesitan salir del país deberán pedir autorización previa a la sección de reconocimiento de verdad y responsabilidad de la JEP. Precisamente ese fue el procedimiento que siguió Rodrigo Londoño, pues el tribunal autorizó su viaje a Madrid entre el 22 de junio y el 11 de julio, tras verificar que el desplazamiento tenía una justificación válida, que presentó toda la documentación exigida, entre esos la carta de la organización política que lo invitó y los tiquetes de avión, también que no tenía diligencias presenciales pendientes y que ha cumplido con las obligaciones asumidas Salinas ante la justicia transicional. Y aunque tenía una audiencia programada para el 24 de junio, la JEP autorizó que la atendiera de manera virtual. Además, el tribunal concluyó que el viaje no representaba un riesgo para el cumplimiento de sus compromisos ni afectaba a los derechos de las víctimas, por lo que autorizó la salida temporal y le ordenó presentarse nuevamente ante la jurisdicción una vez regresara al país, con fecha límite al 14 de julio.
0: Sofía, gracias. Oiga, don Pedro Viveros, entiendo que usted es un fanático del ciclismo. Me imagino que supo hoy de la muerte de Rafael Antonio Niño, quien fue 6 veces ganador de la Vuelta a Colombia. Oiga, y fue uno de los ciclistas más importantes que tuvo el país.
4: Paniagua, es que mucha gente cree que el ciclismo en Colombia comenzó con Lucho Herrera,
0: y con Fabio Parra,
4: Nairo Quintana y con Fabio Parra y tal. Resulta que antes de ellos hubo gente importantísima en el ciclismo. Y este señor que murió hoy fue el ciclista colombiano más importante de los 70 y comienzos de los 80. Ganó 6 vueltas a Colombia. Participó en el Giro Italia. Es de los primeros que fue allá junto con Cochise Rodríguez. Y era en aquella época la Vuelta a Colombia, Paniagua, un referente en el continente. Venir a correr esa vuelta era complicadísimo. Y en Colombia, los colombianos éramos fanáticos de la Vuelta a Colombia en aquella época. Entonces, ver y oír a Rafael Antonio Niño era un referente. Y hoy, cuando se muere, es muy importante rescatarlo a esas personas que, pues, por la televisión, él no en ese momento no era tanto registro en televisión del ciclismo. Y este señor, de verdad, llegando al Campín en Bogotá, ganaba las Vueltas a Colombia de manera seguida. Era un boyacense y murió el día de hoy en Tunja.
1: El Niño de Cucaita.
0: Sí, señor. Sí. Y además era una época, Pedro, en la que dar la vuelta o correr la Vuelta a Colombia no era solamente montar en bicicleta.
4: No.
0: Había tramos en los que tocaba bajarse de la bicicleta y echársela al hombro.
4: Montársela encima y darle. Era, por eso, venir a los que competían de otros países en Colombia, era una odisea correr la Vuelta a Colombia. Pero fueron unos héroes y este señor era un gran ciclista. Por eso la noticia a mí, por generación y por el deporte, me impactó mucho que la muerte de Rafael Antonio Niño.
0: Pues murió hoy, había nacido el 11 de diciembre del año 49.
3: Estaba... Sí, sí. Uy, claro.
6: Joven.
3: No, sí, Aurorita, haga la cuenta.
4: 76 años.
3: Perdón, ¿me repite la edad, Pedro?
4: 76.
3: Aurorita, no, ¿cómo le voy a preguntar yo eso? Pero se acuerda, obviamente.
6: Sí, ella es el ganador de la Vuelta a Colombia. Yo, pues, prácticamente lo conocí chiquito.
3: Claro. Usted lo conoció chiquito, pero usted estaba ya, digamos, más adulto. No,
6: ya es que a Hermógenes le ha fascinado el ciclismo.
0: Ay, no se ponga así.
1: Ya van a hacer yo.
4: Cámbiale de tema.
3: No, es que además, Aurorita, usted que se iba a imaginar en esa época cómo era el futuro, ¿no?
6: No.
3: Y que, imagínese todo lo que ha visto hoy, las redes sociales.
0: El celular que tiene.
6: Ay, no me hablé de eso y ahora... Que me regaló esa muchacha, ¿cómo es que llama?
3: ¿Cuál?

0: Alexa.
1: Ay, no, pero esa no es una muchacha.
2: No,
1: bueno, no importa, otro día hablamos
2: de eso. Es un sistema, sí. Brorita, pero claro, en esa época usted cómo se iba a imaginar el futuro. ¿Se imagina que hubiera tenido la opción, por ejemplo, de viajar en el tiempo y imaginarse los noticieros del futuro?
0: Pero lo devuelven a uno, lo dejan allá.
1: No, yo va y mira y vuelve si quiere.
0: Que hay que llevar.
2: Como que mejor que lo dejen a uno allá, ¿no? Por eso aquí llega Brorita.
0: Pero todos... ropa para tierra fría.
2: Ay, no, porque el calentamiento global en esa no, en el futuro va a ser terrible. Por eso aquí está el
3: la
2: noticiero.
3: La imagen de Brorita es una maravilla. Es una maravilla.
2: Aurorita, póngale atención a esto, a ver cómo será el futuro. Aquí llega el noticiero del futuro a Voz Populi.
4: Buenas tardes, soy Daniela Pachón y este es el noticiero del futuro. Buenas tardes tengan todos hoy, bienvenidos a la emisión de mañana. Adelante, Juan Roberto, siga usted.
5: Junio del 2030, el candidato alternativo y tiktoker número uno de Latinoamérica, Sergio Fajardo, anuncia que después de la primera vuelta presidencial de mayo, no volverá a su cabaña en Nuquí y preparará su candidatura para las elecciones del 2034, ya que las ballenas están en peligro de extinción y los tigres en peligro de expansión. No. Adelante, Malú.
6: Gracias, Juan Roberto. Año 2044. El presidente de Estados Unidos y monarca mundial, Donald Trump, anuncia que luego de haber anexado a Venezuela, Colombia, Argentina, Ecuador y 45 naciones más, va a mandar a agrandar su bandera para que le quepan los únicos tres estados que le faltan, el líquido, el sólido y el gaseoso. Bueno, vamos ahora con las noticias del entretenimiento. Adelante, linda.
4: Así es, Malú. Año 2034. Maluma anuncia que hará el concierto de conciertos en la capital, lo que significa que va a cantar Johnny Rivera, Morat, Andrés Cepeda, lo poco que queda de Gali Galeano, Guayacán Orquesta, Yo Me Llamo Silva y Villalba, dos de los hijos de Diomedes, el hijo rapero de Diego Trujillo, el grupo Salpicón y por último, Maluma saldrá a saludar y ahí se acabará el concierto.
7: Así es, compañeros, les habla Juan Pablo Hernández de Caracol Sports. Año 2028. La selección Colombia acaba de llegar a Bogotá con la Copa América en sus manos.
2: Si
7: luego de saludar a la hinchada, se dirigirán a la primera empresa de mensajería que encuentren para mandársela a Argentina, porque en la aerolínea se confundieron y trocaron los equipajes de los dos aviones.
3: No, ilusionado.
7: Vuelvo y le doy paso a Juan Roberto Vargas.
5: Año 2038. No. Atención, el candidato de centro izquierda derecha, Juan Daniel Oviedo, ha sido imputado ante la fiscalía por lesiones personales luego de darle un periodicazo en la cabeza a un transeúnte. Sí, claro. Recordemos que los periódicos impresos desaparecieron hace 10 años y hoy solo se leen en tablets y celulares. Marina, ¿qué pasó en el Tour de Francia del 2035?
8: Exactamente, año 2040. El 15 veces campeón del Tour de Francia, Tadej Pogacar, acaba de ganar su tercer título consecutivo del MotoGP. Lo novedoso es que le ganó otros 22 motociclistas a bordo de su bicicleta. Sigue, Malú, adelante, exactamente.
6: Gracias, Marina. Bueno, hasta aquí el noticiero del futuro. Nos veremos en un futuro para seguir contándoles los mismos problemas del pasado.
2: Ay, sí. Chao, Malú.
3: Chao, Malú.
6: Esto no cambia. No.

0: La, escuchen este pedacito inmediatamente, deja un pedacito y ahí lo traduce la negrita.
1: Traduzca.
0: Total eclipse of the heart, eclipse total del corazón. Súbale, súbale. ¿Y qué dice negrita?
2: Que tu cuerpo me ha cobijado.
3: Ay, Dios mío.
2: Quiero
4: sentir
2: tus brazos sobre mi cuerpo.
4: Es que es una canción muy romántica.
0: Es muy romántica.
3: Sí, es muy romántica. Pero,
4: ¿cómo se llama la canción, negrita?
2: Keep me the practice is for the boy.
0: En español, ¿en español qué es?
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0: Y ahí viene el coro. Cántelo, negrita.
2: Cambia.
0: Un homenaje que le hacemos a Bonnie Tyler. Falleció a los 75 años. Por supuesto, conocidísima en todo el mundo por esa canción Total Eclipse of the Heart. Eclipse total del corazón.

0: Bueno, esta sí.
1: Clásico de clásicos. Se nos fue Bonnie Tyler. Trascendió muchas generaciones esta canción sota. Tremendo temazo.
2: ¿Qué pasó? Murió Bonnie.
0: Sí, claro. Murió Negrita. ¿A usted le encantaba esta canción?
3: Ay, me encantaba.
0: Suele un poquito ahí.
1: Vean esto que va a ser una maravilla. La Negrita

0: Silvia, ¿cómo va la relación entre Estados Unidos y Colombia?
1: Pues va bien, pensando en el futuro y pensando en lo que va a pasar a partir del 7 de agosto. Y se lo digo, Pani, porque el encargado de negocios de ese país, Hugo Guevara, calificó de positivo el primer encuentro oficial que sostuvo con el presidente electo Abelardo de la Espriella en Chiquinquirá. Se los contamos ayer aquí en Voz Populi. Hoy es la conmemoración del Día de la Virgen de Chiquinquirá. Allá llegó el presidente de la Espriella con su esposa y entonces ocurrió este encuentro. Lo que dice el encargado de negocios es que está emocionado por el inicio de la misión diplomática. La reunión se hizo, como les he estado contando, allí en Chiquinquirá, y es el primer acercamiento entre el gobierno de Donald Trump oficialmente y ya Abelardo de la Espriella como el presidente electo de Colombia.
0: ¿Hemos logrado, Silvia, solucionar o cambiar algo de cara a la crisis energética que se avecina o...?
1: Pues no parecería, porque Colombia enfrenta un posible déficit de gas natural por el mantenimiento programado de la planta de importación SPEC previsto para el 30 de julio, ya que aún falta cubrir cerca del 7.5% de la demanda nacional. Esta situación podría afectar el suministro para la industria, pero también, y esta es la advertencia, poner en riesgo la operación de plantas térmicas del Caribe, fundamentales para poder evitar interrupciones en el servicio de energía eléctrica.
0: Óigame, ¿qué es lo que está pasando en Colpensiones?
1: Un juez de Antioquia ha tomado una decisión, 5 días de arresto, pero además de eso, una multa de 5 salarios mínimos para el presidente de Colpensiones, Jaime Duzán, y el director de Historia Laboral, José Luis Santaella. ¿Esto por qué? Por haber incumplido una tutela que ordenaba corregir la historia laboral de un ciudadano. El despacho de este juez concluyó que la entidad no acató la decisión judicial dentro del plazo establecido, esto pese a los argumentos que fueron presentados por Colpensiones.
0: Recordamos todavía la muerte de Yulixa Tolosa, la mujer que falleció en medio de un procedimiento estético en un supuesto centro de salud, en un centro estético en Bogotá. ¿Qué ha pasado con ese tema?
1: Pues las autoridades en realidad pareciera que se han puesto juiciosas para encontrar lugares como este en el que murió, en el que fue asesinada Yulixa Tolosa. Por eso la Fiscalía y la Secretaría de Salud de Bogotá han sellado al menos 4 de estos centros estéticos tras encontrar que estaban funcionando sin todos los permisos. Durante la inspección que se ha hecho a lo largo de hoy, encontraron irregularidades en una serie de procedimientos invasivos, el uso de medicamentos vencidos, dispositivos sin registro sanitario del INVIMA.
2: No, una belleza.
1: Imagínese usted. Las diligencias se desarrollan tras el caso, como usted lo mencionaba, Pani, de la muerte de Yulixa Tolosa y buscan establecer posibles responsabilidades por incumplimientos a toda la normativa sanitaria. Me voy a tomar 30 segundos para recordarle a la gente que verifique y verifique bien el lugar en el que se va a hacer algún procedimiento estético, porque estas clínicas de garaje pues terminan generando muertes como la de esta mujer, como la de Yulixa.
0: Tenemos, Silvia, además un grave caso de desplazamiento en el Cauca.
1: Claro, hemos hablado a lo largo de esta tarde del departamento del Cauca, uno de los más afectados por cuenta del terrorismo, de la violencia, la presencia de grupos armados ilegales, uno de ellos las disidencias de las FARC, y es que son al menos 330 las personas, entre ellas 92 menores de edad, los desplazados en Toribío, todo por los enfrentamientos entre la fuerza pública y las disidencias. Así lo está informando la OCHA Colombia. La organización alerta sobre riesgos para las comunidades indígenas, la presencia de posibles explosivos y la necesidad urgente de asistencia humanitaria. Todo esto mientras la alcaldía ha pedido apoyo para poder atender esta emergencia.
0: ¿Hay actualización en la cifra de muertos tras el terremoto en Venezuela?
1: Sí, ya hay actualización. Lo grave, lo complejo, lo complicado es que no se tiene una lista de personas desaparecidas. No hay, eso no existe. Pero los muertos aumentan a 3.899. Los heridos se mantienen en 16.780 personas según el más reciente balance entregado por el gobierno de la presidenta encargada, Delcy Rodríguez. Las autoridades reportan 17.907 personas sin vivienda, 190 edificios colapsados y cerca de 86.800 familias atendidas. Desaparecidos, no sabe, no responde.
0: Estas pues las noticias más importantes deportes a esta hora en Colombia y en el mundo, porque termina la participación de Colombia en el Mundial. ¿Qué? Vemos a nuestra realidad. Sobre eso nos habla Alberto Lima.
2: Alberto.
3: Alguien me decía esta mañana, Alberto, se acabó el Mundial para mí. Al quedar eliminada Colombia, claro. Yo vuelvo a mi realidad.
4: Pues sí.
3: Una realidad donde escucho tantas confrontaciones políticas, insultos, donde escucho tantas polémicas, donde siento la inseguridad, donde vivo momentos difíciles. Yo le decía que lo primero que necesita esa persona es recordar que ella, él, decide con qué actitud enfrentar la vida. Esa es como la decisión última. Nos lo enseñó Víctor Frank. Nadie puede hacernos decidir la actitud con la que vivimos. Esa es nuestra decisión más propia, más personal. Entonces lo primero es, decide vivir de una manera diferente. No dejes tú que la altanería, la grosería, las amenazas sean las que lleguen a tu corazón. Ten una actitud optimista, llena de esperanza. Segundo, necesitamos vivir en la realidad. El fútbol es emocionante. La selección Colombia nos junta y nos hace vibrar. Pero nuestra realidad es esta. Y aquí, tú y yo, tenemos que lograr vivir en ella con un compromiso. Con el compromiso de lograr que sea cada vez mejor. Sin tergiversarla. Sin distorsionarla. Aceptando que hay cosas que no nos gustan, pero dando lo mejor de nosotros.
4: Pues sí.
3: Y lo tercero es concentrarnos en las personas que amamos. Es concentrarnos en lo bueno que pasa. A veces, por estar pensando tanto en la gente que no nos quiere, perdemos el tiempo de esa gente linda, de esa gente bella, que está ahí y que da lo mejor para nosotros. Hoy, cuando todavía continúa el guayabo, yo los invito a reflexionar estas tres ideas, estas tres reflexiones. Tú sabes.
4: Tú sabes. Pues sí, se nos acabó el bálsamo del Mundial, hombre, pero así la vida, toca volver a la realidad, sí. Como está diciendo Alberto. Sobre eso, precisamente, sobre ese regreso a la realidad de barrigazo y todo, es nuestra dedicatoria del día, al estilo Voz Populi.

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0: Bienvenidos, 4 en punto de la mañana, Colombia, buenos días. Aquí comienza Mañanas Blue con las noticias, la información, la opinión, el debate, lo que está pasando en Colombia y el mundo en este viernes. Esto ya es una buena noticia, como nos gusta. Hoy es viernes, es 10 de julio de 2026, inicio además de puente festivo por el primer lunes festivo, producto de la celebración del Día de la Virgen de Chiquinquirá, de lo que también hablaremos en segundos. Operan con normalidad todos los aeropuertos del país. Si usted tiene para hoy un vuelo programado, un vuelo pendiente, dice la Aeronáutica Civil que hay buen tiempo, buen clima de cara a la operación aérea del inicio de este puente festivo. También normalidad en las carreteras de Colombia, ya desplegada la operación Éxodo, como es habitual por la Policía de Tránsito y Transporte. Hoy es 10 de julio, quiere decir que estamos a 27 días de la nueva posesión, de la posesión presidencial de Abelardo de la Espriella, y sigue en veremos la instrucción del nuevo jefe de Estado de posesionarse el próximo 7 de agosto en una guarnición militar en Popayán, en el Cauca, a diferencia de sus antecesores que lo han hecho en el Capitolio Nacional o en la Plaza de Bolívar. Esa decisión, la de una posesión en una guarnición militar en Cauca, está en manos del Congreso. Las plenarias de Senado y Cámara deberán aprobar una proposición en la que se autorice sesionar en la guarnición militar. Por su parte, el ministro de Interior designado, Rodrigo Lara, deberá lograr las mayorías en el Congreso, garantizar el quórum para cumplir así con una sesión especial en el departamento del Cauca. Es decir, este se va a convertir en el primer reto político del gobierno, que deberá garantizar la presencia en el Congreso de más de 52 senadores y 92 representantes a la Cámara para el momento de la votación. A esto se suman también los retos logísticos y presupuestales para tener condiciones de seguridad del traslado de congresistas, miembros de las altas cortes, funcionarios, los delegados e invitados especiales que estarán en la posesión de Abelardo de la Espriella. El presidente electo de Colombia, que ha citado para hoy a las 6 de la tarde la primera reunión de sus ministros. Aunque lo llaman un consejo de ministros, en realidad es la primera reunión para configurar este gabinete al que todavía le faltan nombres por conocer. La reunión será en Barranquilla, la ciudad que cada vez se consolida más como el eje de gobierno de Abelardo de la Espriella. El presidente electo de Colombia, que en las últimas horas cumplió con dos eventos de agenda. El primero fue una reunión con el Banco de la República, la junta directiva del Banco Central, que había estado durante tantos meses de pelea con el actual gobierno nacional. Pues dice de la Espriella que su gobierno será respetuoso de las decisiones del Banco de la República. La conclusión después de una reunión a la que también asistieron el vicepresidente electo José Manuel Restrepo y varios de los ministros delegados, así como las directivas, la junta directiva en pleno del Banco Central. El ministro del Interior, Rodrigo Lara, explicó que el gobierno entrante será respetuoso de las determinaciones del banco, así no le gusten. Explicó que quieren marcar un contraste con el gobierno saliente y que aquí lo más importante será respetar la autonomía del Banco Central. Horas antes, el presidente de la Espriella visitó la Basílica de Nuestra Señora de Chiquinquirá, de la Virgen de Chiquinquirá, donde estuvo en misa para encomendar su administración a la patrona de los colombianos. Desde Chiquinquirá también se reunió con Hugo Guevara, el nuevo encargado de negocios de Estados Unidos en Colombia. El presidente electo Abelardo de la Espriella, que aprovechó esa misa para pedir por Colombia, por su gobierno y por el tránsito, el empalme, que no está haciendo nada fácil. También se espera que Abelardo de la Espriella en las próximas horas entregue los nombres que faltan para completar su gabinete de 18 ministros. En el gobierno que se va, el saliente ministro de Defensa, Pedro Sánchez, se convirtió en el primero de los ministros del gobierno Petro en reconocer a Abelardo de la Espriella como presidente de Colombia. Durante la entrega de un informe de rendición de cuentas del sector defensa, el ministro Sánchez habló de la fuerza pública durante los días de elecciones. Dijo que la fuerza pública es respetuosa de la voluntad del pueblo en las urnas y que tiene la obligación de cumplir las órdenes del presidente electo a partir del 7 de agosto, que también en la cartera de defensa él se encargará de que sea una transición de gobierno a gobierno lo más pacífico posible. A propósito del gobierno entrante, ya hay voceros. El presidente electo Abelardo de las Priestas ya ha escogido al abogado Miller Soto y a la periodista Carolina Gómez como los portavoz oficial de la Casa de Nariño. Otro cambio que llega en el nuevo gobierno. En el gobierno que se va, el de Gustavo Petro, en las últimas horas fue expedida una circular dirigida a ministros, directores de departamentos y representantes legales de entidades para que entreguen requisitos, respondan derechos de petición y le den información al gobierno de Abelardo de las Priestas. El documento les recuerda que es obligatorio entregar información sobre la gestión pública, además tienen que hacerlo cumpliendo los términos de la ley, inclusive así esté suspendido el empalme, así no haya reuniones entre los dos gobiernos. Se mete en este tema la Iglesia Católica a través de Monseñor Héctor Fabio Henao, que es el delegado de la Conferencia Episcopal para la relación entre la Iglesia y el Estado. Hizo un llamado a superar esa tensión institucional después de la ruptura del empalme entre los dos gobiernos. Dijo que es posible tener diferencias o inquietudes, pero que también hay una responsabilidad mayor y es buscar el bien común para Colombia. Hablando del Banco de la República y hablando de economía, el ministro de Hacienda, Germán Ávila, advirtió que el próximo gobierno recibirá las finanzas públicas con restricciones fiscales y menor margen para atender el gasto del Estado. El ministro saliente hizo el balance luego de la suspensión de varias reuniones del proceso de empalme. Ávila aseguró que la próxima administración enfrentará dificultades para cumplir compromisos presupuestales y atribuyó la situación a una supuesta estrategia para asfixiar al actual gobierno. El ministro ratificó que el gobierno Petro, el 20 de julio, en 10 días, va a radicar una nueva reforma tributaria y que esa será con una expectativa de recaudo de 21.8 billones de pesos. Sobre la transición en el poder, también hubo llamada en las últimas horas del presidente Gustavo Petro y el presidente de Brasil, Luis Ignacio Lula da Silva. El presidente Gustavo Petro se comprometió a entregar el poder a que el 6 de agosto sea su último día. Le dijo a Lula que será una transición pacífica en Colombia. El Consejo Nacional Electoral estudiará la próxima semana una ponencia que propone entregarle personería jurídica a defensores de la patria, el partido de Abelardo de las Priestas. Bueno, podría convertirse oficialmente en partido político. Eso dice la ponencia del magistrado Alonso Ocampo, que concluye que Defensores de la Patria cumpliría los requisitos. Así pasaría de ser un movimiento a ser un partido político. También hay noticias de orden público. SATENA tuvo que suspender la reapertura de vuelos de Cúcuta a Tibú por el atentado con drones cargados con explosivos atribuido al ELN contra el aeropuerto de Tibú, que dejó 3 personas heridas y numerosos daños materiales. El comandante de las Fuerzas Militares, el general Hugo Alejandro López, aseguró que hay operaciones en la zona para encontrar a los responsables. Todo apunta al ELN. Fue asesinada la lideresa social Diana Milena Pescador, un ataque armado en el municipio de La Victoria, en Valle del Cauca. Esta es una nueva situación que pone en alerta a las organizaciones defensoras de derechos humanos. Esta mujer era integrante de la Mesa de Víctimas y de la Fundación Humanitaria de Derechos Humanos Nuevo Amanecer. Slobodan Wilches, más noticias. Feliz viernes.
1: Muy buenos días, Camila. Muy buenos días a todos los oyentes de Blue Radio. Hablamos de otras informaciones, esta vez en el tema de salud y otra pelea entre el presidente Gustavo Petro y el presidente Abelardo de la Estrella por la nueva EPS. Publicado los estados financieros de 2024, el presidente electo escribió un trino contundente. Se robaron la nueva EPS, a lo que el presidente saliente, el presidente Gustavo Petro, respondió que quienes se la robaron fueron los amigos del nuevo gobierno y que no pudieron explicárselo al gobierno entrante porque no fue al empalme. En el mensaje, el presidente Petro vuelve a culpar a la familia Vargas Lleras y también al partido Cambio Radical. Sobre este tema, SEMI, el gremio de las EPS del régimen contributivo, aseguró que esa publicación de los estados financieros de la nueva EPS para 2023 y 2024, que reportó pérdidas, recordemos, acumuladas por 11 billones de pesos y deudas superiores a los 22 billones de pesos, dan cuenta de su grave deterioro fiscal de esa entidad. Ana María Vesga, presidenta de ese gremio, aclaró que la verdad verdadera dimensión de la crisis se va a conocer con las cifras de 2025 y lo ocurrido 2026, y pidió al nuevo gobierno realizar un diagnóstico forense para tomar medidas que permitan recuperar a esa EPS que atiende a casi 12 millones de afiliados. Por su parte, Jorge Toro, director de la Unión de Instituciones Prestadoras de Salud, las IPS, aseguró que los resultados de estos estados financieros de la nueva EPS son preocupantes y evidencian que esa entidad es inviable financieramente, lo que agudiza la incertidumbre para toda la red prestadora de servicios de salud y para millones de usuarios, como decimos. Luego de 2 semanas de presentar fallas en su página web, Colpensiones anunció que este fin de semana adelantará jornadas especiales de atención para todos los usuarios. La entidad informó que el sábado 11 y el domingo 12 de julio habrá atención en los puntos presenciales desde las 9 de la mañana hasta las 4 de la tarde. La deuda externa del país llegó a 247 mil millones de dólares, lo que equivale al 51.6% del PIB. La deuda aumentó un 8.6% en el último año, impulsada principalmente por la mayor deuda del gobierno nacional a largo plazo, según los datos que entregó en las últimas horas del Banco de la República. Hablamos del dólar, que sigue cayendo. La tasa representativa del mercado llegó a los 3.305 pesos con 38 centavos. La jornada de ayer por algunos momentos se cotizó por debajo incluso de los 3.300 pesos, hecho que se registró por primera vez desde enero de 2020. La Fiscalía llamó a imputación a Miguel Quintero, hermano del exalcalde de Medellín, Daniel Quintero, y a otros 12 funcionarios de su administración por posible corrupción en contratos suscritos en el área metropolitana del Valle de Aburrá y los bomberos de Itagüí. Según la Fiscalía, estas personas habrían direccionado y cobrado comisiones en estos procesos. Un juzgado de Antioquia ordenó sancionar con 5 días de arresto y una multa equivalente a 5 salarios mínimos legales al presidente de Colpensiones, Jaime Duzán, y al director de Historia Laboral de la entidad, José Luis Santaella, al concluir que incumplieron una orden judicial relacionada con una acción de tutela sobre la corrección de una historia laboral. La defensa del padre y el hermano del exparamilitar Juan Guillermo Monsalvo informaron a la Fiscalía que no van a rendir declaración dentro de la investigación que se adelanta contra el expresidente Álvaro Uribe por las masacres de Laro y La Granja, proceso por el cual el exmandatario fue citado en indagatoria para el próximo 24 de julio. Fue reactivada la circular roja de Interpol contra Diego Marín Buitrago, alias Papá Pitufo, zar del contrabando y prófugo de la justicia colombiana. Marín Buitrago tiene un proceso pendiente, recordemos, por enriquecimiento ilícito a través del contrabando y el presunto soborno a funcionarios y a miembros de la Policía Fiscal Aduanera. Con esta orden de captura internacional, la Fiscalía espera que las autoridades de Portugal, donde está Marín Buitrago, agilicen los trámites de su extradición. Y la Corte Suprema de Justicia llamará a juicio al ex senador Arturo Char para que responda por los delitos de concierto para delinquir y corrupción al sufragante en medio del proceso por presuntas irregularidades en la compra de votos en las elecciones al Congreso de 2017, como conocido con el caso, como el caso de la llamada Casa Blanca. Noticia en el mundo: la cifra de muertos por los terremotos de hace 15 días en Venezuela subió en las últimas horas a 3.899, mientras que la de los heridos se mantuvo en 16.740. Según el último balance oficial, la cifra de personas sin vivienda se mantiene en 17.907 y las rescatadas en 6.462. El primer ministro israelí Benjamín Netanyahu mantuvo una nueva conversación telefónica con el presidente Trump, quien informó al primer ministro sobre las acciones estadounidenses en el Golfo Pérsico. Y hablamos de deportes, porque la selección de Francia se convirtió en el primer semifinalista del Mundial al derrotar 2-0 a Marruecos. Kylian Mbappé anotó uno de los 2 goles y de esta manera iguala a Leo Messi en la tabla de goleadores con 8 tantos. Entre tanto, los franceses esperan al ganador entre España y Bélgica, que se enfrentarán a las 2 de la tarde. Mañana sábado, Noruega se medirá ante Inglaterra a las 4 de la tarde y luego Argentina se enfrentará con Suiza a las 8 de la noche. Y hay una noticia triste para el ciclismo colombiano. El ciclismo está de luto. Murió en Tunja a los 76 años Rafael Antonio Niño, una de las glorias de esta disciplina deportiva, una de las glorias del ciclismo. 6 veces ganador de la Vuelta a Colombia, fue campeón del Clásico RSN en 5 ocasiones, en Europa corrió 2 veces en el Giro de Italia y luego fue entrenador, recordemos, del equipo Café de Colombia, que triunfó en 1987 con Lucho Herrera.
0: Bienvenidos, somos Slobodan Wilches, Camila Carvajal, como siempre, aquí comienza Mañanas Blue.

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1: En Colombia a las 4 de la mañana, 15 minutos, vamos a las calles de Bogotá. Dos noticias, un accidente de tránsito ocurrió en la calle 13 con carrera 50 en la localidad de Kennedy, en el suroccidente de la ciudad. El conductor de una motocicleta cayó y fue arrollado por un camión, lamentablemente falleció, y en otras informaciones fueron rescatados esta madrugada dos personas que se habían perdido en la tarde de ayer en los cerros orientales de Bogotá. Las noticias con el Ojo de la Noche, como siempre, Eduard Borras.
2: Compañeros, muy buenos días para ustedes, buenos días para todos los oyentes de Blue Radio. Aquí está la información con los hechos más importantes ocurridos en esta fría madrugada en Bogotá, 8 grados centígrados, aquí en el suroccidente de la ciudad donde nos encontramos, y desde la localidad de Kennedy les voy a contar de los hechos que fueron noticia en las últimas horas. Comenzamos con otro accidente de tránsito que involucra nuevamente un motociclista que falleció, y esta vez ocurrió en la calle 13 con carrera 50. Dicen los testigos que este motociclista transitaba sentido oriente-occidente, al cambio de semáforo pierde el control, cae en la mitad de la vía y lamentablemente pasa un camión, lo arrolla, fallece en el sitio el hombre de 28 años, y de allí el trabajo de las unidades de criminalística de tránsito para verificar qué fue lo que ocurrió exactamente en este punto de la ciudad. Hablemos ahora del trabajo de los bomberos oficiales que estuvieron durante toda la noche y la madrugada en los cerros orientales de Bogotá buscando a dos personas desaparecidas desde ayer en la tarde. Resulta que estas dos personas subieron por un sendero ecológico, perdieron el sentido en la noche, lograron hacer una llamada y por eso los bomberos llegaron a auxiliarlos. Fue casi a la 1 de la mañana que los encontraron casi a 2 horas y media de este sitio. Estaban con bastante frío, los atendieron, los bajaron hasta una ambulancia y allí el personal médico de la Secretaría de Salud verificó, los llevaron a un centro médico, pero por fortuna están fuera de peligro. En unos minutos vamos a hablar de la visita sorpresa que va a hacer el ministro de Defensa, como también el director de la Policía Nacional, aquí a la central de Abastos. ¿A qué vienen a este punto de la localidad de Kennedy? En unos minutos los detalles, las historias y más noticias con el Ojo de la Noche. Eduard Porras, Blue Radio.
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3: Eduard, quedamos atentos a esa visita que usted nos cuenta a Corabastos. Antes de levantarse, los oyentes deben saber lo que está pasando en Colombia y el mundo. Empecemos hablando de salud. No paran las reacciones a la publicación de los estados financieros de la EPS más grande de Colombia. Les hablo de Nueva EPS, la EPS que tiene casi 12 millones de colombianos, que administra la salud de casi 12 millones de colombianos y que después de 3 años de oscuridad financiera, hoy hay luces de cómo están las finanzas en esa EPS. Publicados los estados financieros de 2024, la entidad tiene una pérdida de 4.8 billones de pesos solo ese año. Acumula deudas superiores a 22 billones y el patrimonio negativo es de 10.6 billones de pesos. Un informe que esta mañana está provocando todo tipo de reacciones, mientras el presidente Gustavo Petro dice que el Estado debe pagar la mitad de esas deudas, al menos 11 billones de pesos. Los prestadores, los aseguradores, las IPS aseguran que faltan datos, que se necesitan los informes financieros de 2025 y 2026 para que la radiografía sea completa. De momento no se pronuncian las cajas de compensación familiar, que son las socias del gobierno del Estado aquí en Nueva EPS. Se habló en las últimas horas el interventor Jorge Iván Ospina. Explica por qué, pese a la crisis financiera que todos vemos con los números, para él la entidad puede recuperarse.
4: Es una situación difícil, pero es una situación con esperanza y camino. Las acciones adelantadas durante los 2 últimos años posibilitan avizorar un espacio de desarrollo y de esperanza. ¿Por qué? Porque se va regularizando la relación con los diferentes proveedores de servicios, porque se va reduciendo esa distorsión que hay en altísimas tarifas en algunos de ellos.
1: Es lo que dice el nuevo, el agente interventor de la EPS, Jorge Iván Espina. Entre tanto, Jorge Toro, director de la Unión de Instituciones Prestadoras de Servicios de Salud, las IPS, expone por qué desde la perspectiva de los prestadores del servicio de salud, la situación financiera de la nueva EPS compromete su viabilidad y también dificulta la atención a todos sus pacientes.
5: Esta foto que nos muestran estos estados financieros es supremamente preocupante, lo que lleva a evidenciar que efectivamente a hoy, para el 2024, la EPS es inviable financieramente. Entonces eso genera una gran incertidumbre para toda la red prestadora de servicios de salud y en especial para los usuarios.
1: Y la presidenta de ASEMI, el gremio de las EPS del sector contributivo, Ana María Vesga, analiza el impacto que tendría precisamente la crisis de la nueva EPS sobre el sistema de salud, los usuarios y los retos que deberá enfrentar el gobierno del presidente Abelardo de la Espriella.
6: No obstante, los números que conocemos hoy, que corresponden a 12 de los 30 meses que ha estado la EPS en intervención, pues hablan de una situación financiera muy crítica, con pérdidas acumuladas de cercanas a los 11 billones de pesos, pasivos superiores a los 22 billones, y que son la explicación de
3: estas
6: por qué.
3: Estas son cifras a 2024. Se compromete Jorge Iván Ospina, el interventor de nueva EPS, a publicar los de 2025 en 15 días. Y terminando el mes de julio, dice él que podrán conocerse los del primer semestre de este año, los de 2026. Y como este es un asunto de plata que tendrá que resolver el próximo gobierno, gobierno que por cierto no ha nombrado a ministro o ministra de salud que manejará semejante chicharrón en los próximos 4 años, pues hablemos de plata y de la alerta que encendió en las últimas horas el ministro de Hacienda, Germán Ávila. Recuerden que el gobierno saliente está haciendo el empalme con el pueblo, el famoso empalme para el país, ese que se hace para mostrar los logros del mandato después de que se cancelaran las reuniones de empalme. Pues en ese contexto, en las últimas horas, el ministro de Hacienda, Germán Ávila, dijo que el próximo gobierno tiene una situación crítica, que tendrá menos dinero disponible para atender los gastos del Estado y que por eso las dificultades para cumplir los compromisos serán mucho mayores. Atribuyó la situación fiscal que le van a entregar al nuevo gobierno a una estrategia para asfixiar a la administración de Gustavo Petro.
7: La estrategia de asfixia no se supera en un corto tiempo y van a tener dificultades en el manejo fiscal porque ha habido una dinámica de asfixia al gobierno que solamente se supera con una estrategia que permita incrementar los ingresos y hacer los ajustes razonables.
3: Y por eso es que el ministro Ávila insiste en que este gobierno, al que le quedan apenas días de mandato, va a radicar el 20 de julio, en 10 días, una reforma tributaria que ellos llaman ley de financiamiento y con la que esperan recaudar 21.8 billones de pesos. Ya que hablamos de economía, Slobodan, también una de las noticias de hoy tiene que ver con la reunión de Abelardo de la Espriella y los ministros designados con la Junta Directiva del Banco de la República, el mismo banco que durante meses estuvo lidiando con la pelea con el gobierno del presidente Gustavo Petro. ¿Cómo salió la reunión?
1: Pues una reunión positiva, una reunión que duró 2 horas en la que quedó claro que el gobierno del presidente electo Abelardo de la Espriella va a respetar la autonomía del Banco de la República, incluso cuando las decisiones que tome en su momento el banco no coincidan con los intereses del gobierno nacional. El ministro del Interior designado, Rodrigo Lara, explicó que ese fue el principal mensaje transmitido durante esta reunión.
8: El presidente electo Abelardo de la Espriella le pudo mandar un mensaje a la Junta del Banco de la República de respeto, de consideración y respeto por la autonomía del banco, que es un elemento fundamental dentro
3: de una reunión que hace parte de la agenda oficial que ya tiene el presidente electo de los colombianos, en cuya agenda para hoy hay la primera reunión con los ministros. Lo han llamado Consejo de Ministros, sin embargo no se ha posesionado. Es una reunión de quienes van a configurar su gabinete. Pese a que no conocemos todos los nombres, este viernes a las 6 de la tarde en Barranquilla será la primera reunión del presidente con los ministros designados para preparar su llegada en un mes al poder a la Casa de Nariño. De ese tema también habló el ministro de Interior designado, Rodrigo Lara.
9: Primera reunión de los ministros designados. No. Como ustedes han podido ver, este es un gobierno que empezó a trabajar antes de posesionarse, que empezó a recopilar información de empalme 6 meses antes. Es un proyecto de gobierno muy serio, nos tomamos muy en serio el trabajo, de manera muy profesional, sin caos y sin desorden, como hemos visto en estos años.
3: Slobodan, y por eso es que todos los ministros designados están dedicados a radicar derechos de petición. Sin empalme, ese se ha convertido en el mecanismo para recibir información.
1: Pues también lo está haciendo el ministro de Vivienda designado, Jaime Andrés Beltrán, el exalcalde de Bucaramanga, que radicó en las últimas horas un derecho de petición para obtener toda la información precisamente sobre la gestión del ministerio durante los últimos 4 años, los 4 años del gobierno de Gustavo Petro. El documento busca conocer el estado de ejecución de los programas de vivienda, de agua potable y de saneamiento básico, así como los beneficios dirigidos a la población más vulnerable del país. Esto dijo el ministro designado de Hacienda, el ministro de Vivienda, Jaime Andrés Beltrán.
10: Hoy, como ministro de Vivienda, Ciudad y Territorio designado, quiero informarle a todos los colombianos que, dada la suspensión del empalme y las reuniones bilaterales, hemos radicado de manera formal un derecho de petición para conocer toda la información.
3: No hay empalme, no hay relación del gobierno que se va con el que llega. Sin embargo, sí hay una noticia muy importante que los relaciona a ambos. El ministro de Defensa de Colombia, el general retirado Pedro Sánchez, se convirtió en las últimas horas en el primer integrante del gabinete del presidente Gustavo Petro en reconocer públicamente a Abelardo de las Priallas como presidente electo. Durante la rendición de cuentas del sector defensa, recordó que las autoridades electorales establecieron que de las Priallas es el ganador y que debe asumir el mando el 7 de agosto. El ministro dijo que las fuerzas militares y de policía respetarán los resultados y están listas para la transición presidencial.
11: Y ya las autoridades electorales dijeron quién es el presidente de Colombia a partir del 7 de agosto del 2026, y es el doctor de las Priallas. Y también es claro quién es el presidente actual hasta el 6 de agosto, y es el presidente Gustavo Petro.
3: Y uno de los temas que tendrá que revisar el presidente Abelardo de las Priallas es la propuesta que comienza a coger forma, que han hecho desde el Departamento del Atlántico. Allí hay gremios como Fenalco Atlántico, pero también dirigentes políticos que le están pidiendo al nuevo gobierno que revise el decreto que restringe el porte de armas. Dicen que es momento para combatir la inseguridad o la extorsión en Barranquilla y su área metropolitana, que se autorice que quienes tienen armas con salvoconducto puedan portarlas. Una propuesta inicial de Fenalco Atlántico que incluso habla de modificar la normativa para que quienes ya tienen el permiso puedan portar el arma sin limitaciones. Una propuesta de Fenalco a la que se sumó el diputado Sergio Barraza, que está del lado de modificar el decreto 1482.
12: Las estadísticas son claras. Ni el 1% de los homicidios que ocurren en el territorio nacional tienen armas legalizadas, armas legalmente. No, son armas que no son legales, armas que son del mercado negro, que son las que hoy pertenecen o hacen parte de todas las estructuras.
1: Y el presidente Gustavo Petro y el senador electo de Salvación Nacional, Germán Rodríguez, protagonizaron un fuerte intercambio de mensajes en X por esa propuesta de flexibilizar el porte legal de armas para comerciantes y ciudadanos. Rodríguez impulsará ese proyecto de ley para permitir que quienes cumplan estrictos requisitos médicos, psiquiátricos y legales puedan aportar armas para defenderse de la delincuencia. Sostiene que más del 95% de los homicidios y hurtos y otros delitos se cometen con armas ilegales. El senador electo por Salvación Nacional, Germán Rodríguez.
13: Claro que vamos a apoyar el porte legal de las armas de fuego. Más del 95% de los crímenes, asesinatos, hurtos en Colombia se realizan con armas ilegales. Y es momento que el tendero, que el carnicero, el dueño de la panadería se pueda defender cuando lo vayan a extorsionar, cuando lo vayan a atracar.
3: Mucha polémica, esta polémica está creciendo, la de modificar ese decreto para el porte de armas. Esto se suma a una que se ha convertido también en las principales propuestas por estos días de Abelardo de las Priallas, la del famoso batallón urbano, la de seguridad en las ciudades capitales. A propósito de la costa caribe, también hay que hablar del fenómeno del Niño y el empalme que está enredado en el Ministerio de Minas y Energía. En las últimas horas, el ministro saliente Edwin Palma cuestionó la decisión del gobierno electo de suspender el empalme en el sector energético. Dijo que es urgente que se tenga la información clara porque el país no da espera con un fenómeno del Niño que va a llegar al nivel severo en las próximas semanas y que sin duda va a afectar la seguridad energética. Esto dice Edwin Palma al nuevo gobierno.
14: Pero el hecho más indicativo de que al gobierno entrante no le interesa el sector energético para nada mientras solo envía a diario globos al aire, es que a estas alturas no ha designado un ministro o una ministra para la cartera, impidiendo compartir en detalle las más de 50 medidas que dejamos estructuradas para enfrentar el próximo fenómeno del Niño.
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3: Recorrido por el mundo a las 4 de la mañana, 30 minutos, con una noticia urgente y en desarrollo. Bomberos siguen luchando contra un incendio que hay en el sur de España. Ya se habla de al menos 11 fallecidos y las llamas siguen sin ser controlados. Noticia que está en desarrollo, Enrique Rodríguez.
15: Una auténtica catástrofe, buenos días Camila, la que se está viviendo en la provincia de Almería, en un municipio conocido como Los Gallardos. Efectivamente, al menos 11 personas han muerto, la mayoría de las cuales podrían ser de nacionalidad extranjera. Hay 4 de ellos de nacionalidad inglesa y una persona de nacionalidad belga entre los fallecidos. Es un incendio muy complejo, muy rápido y muy veloz en un área donde hay muchos barrancos y viviendas diseminadas en zonas forestales. Como digo, este incendio comenzó hace menos de 24 horas, ha calcinado apenas 3.150 hectáreas, pero el balance de muertos es terrible y lo que más preocupa ahora mismo es que hay 19 personas desaparecidas, de las que no se sabe su paradero, y esa es la principal preocupación ahora mismo de las autoridades españolas, que tratan de buscar a esas 19 personas. No necesariamente habrían perecido como consecuencia del incendio, pero son 19 personas de las que no se conoce su paradero, y es ahora mismo, junto a las labores de extinción del fuego, la búsqueda de esas personas, la principal actividad de las autoridades españolas.
3: Enrique, noticia en desarrollo, regreso con usted en cualquier momento, pero a propósito de emergencias y de catástrofes, también vamos a Venezuela, donde los 2 terremotos están dejando consecuencias económicas en todo el país. Se aceleró brutalmente la devaluación de la moneda venezolana frente al dólar, mientras el gobierno actualizó la cifra de muertos, heridos y damnificados. Lo último en Caracas, Santiago Martínez.
16: Hola Camila, buenos días. Mira, la devaluación del Bolívar se ha acelerado en el mercado oficial después del doble terremoto del pasado 24 de junio. Ese día, el dólar costaba 617 bolívares, un precio que 2 semanas después supera ya los 700 bolívares. Es decir, en 16 días del 24 de junio a hoy 10 de julio, el Bolívar perdió 12% de su valor frente a la moneda estadounidense, que se mantiene como pues la principal referencia para fijar precios de bienes y servicios. De hecho, el precio del dólar en el mercado oficial aumentó 14% en 2 semanas. El organismo emisor, es decir, el Banco Central de Venezuela, ya tasó para hoy viernes el precio del dólar y está o abre en 709,69 bolívares por dólar. Igual, la cotización del dólar acumula ya casi 2 años de aumento sostenido desde octubre de 2024, luego de las presidenciales de aquel año, en detrimento pues de la moneda venezolana. Otro dato no menor, Camila, es que en los primeros 5 meses del año la inflación en Venezuela se situó en 102%, un alza que probablemente se mantendrá por la emergencia generada luego del doble terremoto del pasado 24 de junio. Desde Caracas, Santiago Martínez, Blue Radio.
1: Gracias, Santiago. Entre tanto, en Estados Unidos se está conociendo que la agencia ICE realmente no estaba adelantando una operación contra Lorenzo Salgado, el migrante que terminó asesinado a balas, sino en contra de otro de los migrantes que se encontraba en su carro, en su vehículo. Vamos a Washington, Juan Camilo Merlano.
17: Slobodan, buenos días. Es el caso que tiene indignado al estado de Texas y a gran parte de los Estados Unidos. Y lo que se está conociendo ahora es que los agentes de la agencia ICE ni siquiera estaban adelantando una operación que tenía como objetivo al señor Lorenzo Salgado, de 52 años, y que falleció a bala por cuenta de los disparos de un agente de ICE. Lo que han dicho funcionarios de la administración, según lo que revela CNN, es que la agencia ICE estaba en busca de otro de los individuos que se encontraba en el vehículo con Salgado en el momento de la interceptación, precisamente en las calles de uno de los barrios de Houston, donde cerraron la van donde se movilizaba Salgado en compañía de otras personas que trabajaban en su firma de construcción, y que en medio de esa acción de las autoridades se produjo el disparo, según el gobierno de los Estados Unidos, porque Lorenzo Salgado lanzó el vehículo en contra de un agente de ICE y este respondió disparando. La familia ha pedido que se adelante una investigación independiente y que haya justicia para que paguen los responsables de la muerte de Lorenzo Salgado. Desde Washington, Juan Camilo Merlano, Blue Radio.
3: Juan Camilo, vamos ahora a Perú. A diferencia de Colombia, ya hay foto, ya hay encuentro entre la presidenta electa Keiko Fujimori y el presidente saliente José María Balcázar. La primera reunión que marca el inicio del empalme en el vecino país, en Perú. La historia, Andrea Reynosa.
18: Camila, buenos días. A 19 días del traspaso de gobierno, el presidente interino José María Balcázar se reunió con la presidenta electa Keiko Fujimori en el marco del proceso de transferencia de mando que ya iniciaron los equipos técnicos de ambas administraciones. Al término de la reunión, el mandatario expresó públicamente sus deseos de éxito para la próxima jefa de Estado.
19: Yo le deseo el mejor éxito en el futuro para que gobierne en favor de todos los peruanos sin exclusión alguna. De tal manera que agradezco, presidenta Keiko, que me ha recibido y la invitación que le he formulado se ha concretizado, de tal manera que todo el Perú gana.
18: Por su parte, Keiko Fujimori agradeció la disposición mostrada por el gobierno saliente para facilitar una transición transparente y ordenada.
20: Los equipos de transferencia empezaron a hacer su trabajo, están recabando información en cada uno de los ministerios. Presidente, agradecerle también la disposición que hay de parte de los ministros de otorgar la información que se está recogiendo.
18: De esta manera, el inicio del empalme entre el gobierno de José María Balcázar y la administración entrante de Keiko Fujimori coincide con la puesta en marcha de medidas que buscan reducir el impacto del fenómeno del Niño y asegura la continuidad de las políticas de prevención y atención de emergencias. Andrea Reynosa, Blue Radio.
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0: 4:37 cambia el reloj. Bienvenidos quienes se van despertando, quienes se van sumando a Mañanas Blue. En este viernes terminamos semana, arranca Puente Festivo en Colombia. ¿Y qué pasó con Sin Banderas, Lobodan?
1: Pues este dúo Sin Bandera, integrado, recordemos, por Leonel García y Noel Chagris, anunció y está contando más detalles de su gira por los Estados Unidos. En desarrollo de su tour llamado Escena, son 19 conciertos entre el 18 de septiembre de 2026 y el 30 de enero de 2027. Van a recorrer ciudades como El Paso, Los Ángeles, San Diego, Las Vegas, San Antonio, Houston, Dallas, Miami, Washington, Boston, Nueva York y cierran en Chicago.
0: Una gira que ya pasó por Colombia. Acuérdese que estuvieron en Bogotá, en el Movistar Arena, hace un mes, el 4 de junio pasado. Fue el turno para Colombia. Ahora se anuncia esta gira de los mexicanos en Estados Unidos.

0: 4:38, revisamos cómo titula la prensa esta mañana en Colombia. Empezamos como siempre en blueradio.com. De las Prias ya confirmó quiénes serán los voceros oficiales de su gobierno. Hay otros dos nombramientos. Interpol activa circular roja contra Papá Pitufo, el zar del contrabando. Y en deportes, seguimos hablando del Mundial. ¿Cómo no? Francia, primer semifinalista de la Copa del Mundo. Así fue el partido, con Mbappé como protagonista.
1: Vamos con los titulares de la prensa en Colombia. Iniciamos en Bogotá en el diario El Espectador. Saludamos a Maribel Jaimes.
2: Buenos días, Slobodan. El Espectador abre su portada con el titular El fenómeno de Niño. Falleció Rafael Antonio Niño, conocido como el Niño de Cucaita y uno de los deportistas más importantes que ha tenido el país. Por otro lado, en Judicial, Minerales financian a grupos armados, mientras que en Negocios, el menú de la inflación. Finalmente, en Bogotá, Panorama Hídrico de Bogotá. Les informó Maribel Jaimes, periodista del Espectador.
0: Titulares del periódico El Tiempo, David Sánchez.
3: Camila, buenos días. El principal titular, ataques de Estados Unidos e Irán elevan riesgo de escalada en la región. Enseguida tenemos deportes, Francia a semifinales. En la fotografía aparece Mbappé celebrando el primer gol ante Marruecos. Más abajo, en entrevista con El Tiempo, la ministra designada de Transporte, Elsa Noguera, deja este titular. Desde el Estado vamos a honrar los compromisos. También en temas de gobierno, datos que prenden alarmas en medio de transición. En otros temas, la Defensoría hará el monitoreo de agresiones contra periodistas y la Corte Constitucional reitera deber de las EPS de reconocer a cuidadores. Camila, un buen fin de semana.
1: Titulares ahora en el diario El Heraldo de Barranquilla, Álvaro Ortiz.
4: Buen día, Slobodan. Esos son los titulares más importantes del diario El Heraldo para este viernes. De Barranquilla para Aruba. Este jueves se inauguró la ruta directa entre la capital del Atlántico y la isla del Caribe con dos vuelos semanales. Alias Bendito Menor en La Guajira, tercer objetivo del nuevo gobierno. El primer consejo de ministros de Abelardo Lesprilla será ese viernes en la capital del Atlántico. Y para finalizar, la fábrica de cultura suma otro hogar para el arte desde el barrio Villas de San Pablo en Barranquilla. Desde la sala de redacción del Heraldo informó Álvaro Ortiz.
1: Titulares en el diario El Colombiano de Medellín, Carlos Mario Gómez.
5: Slobodan, buenos días. Estos son los principales titulares del Colombiano de este viernes. Estalla el carrusel de Quintero. La Fiscalía imputará al hermano. La Fiscalía radicó solicitud de audiencia de imputación en contra de Miguel Quintero, hermano del exalcalde de Medellín y hoy Supersalud, dos exfuncionarios y un particular por presunto direccionamiento de procesos de contratación. 70 directivos de Ecopetrol se autoatornillaron hasta 2030. Les habló Carlos Mario Gómez.

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1: 4:41, operan con normalidad todos los aeropuertos del país. Bienvenidos al resumen de las noticias más importantes en Colombia en este viernes, inicio de puente festivo. Hoy es 10 de julio. Operan también con normalidad todas las carreteras del país, dice la Policía de Tránsito y Transporte. Bogotá despierta con 11 grados de temperatura, Barranquilla 27, Cali 21, Cartagena 26, Medellín tiene 17 grados, Armenia 19, en Tunja 10 grados de temperatura, Neiva 24, Villavicencio tiene a esta hora 21 grados. Arrancamos con las noticias y con los preparativos.

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1: Presidente electo Abelardo Velas Piella y la Junta Directiva del Banco de la República. El encuentro duró aproximadamente 2 horas y Velas Piella llegó con su vicepresidente José Manuel Restrepo y sus ministros de Comercio, Hacienda, Interior y Relaciones Exteriores. Velas Piella se comprometió en la reunión a respetar la autonomía del Banco de la República. Rodrigo Lara es el ministro del Interior designado.
2: El presidente electo Abelardo Velas Piella le pudo mandar un mensaje a la Junta del Banco de la República de respeto, de consideración y respeto por la autonomía del banco, que es un elemento fundamental dentro de nuestro sistema democrático. Claramente el gobierno puede estar de acuerdo o en desacuerdo, porque todos los gobiernos quieren que baje la tasa de interés, a veces no se puede, pero pues de todas maneras, así no le guste la decisión al gobierno, se va a respetar. Y con eso queremos marcar un contraste con este gobierno saliente, que no reconoce los resultados de las elecciones, que desconoce la voluntad de los colombianos en las urnas, que desconoce el Estado de Derecho y desconoce naturalmente la autonomía de organismos como el Banco de la República.
1: Antes de la reunión con la Junta del Banco de la República, Velas Piella estuvo en una eucaristía en la Basílica de Nuestra Señora del Rosario de Chiquinquirá, acompañado por Hugo Guevara, quien es el encargado de negocios de Estados Unidos en Colombia, quien aseguró que trabajará con el nuevo gobierno por una región más fuerte, segura y próspera. Velas Piella hoy tendrá la primera reunión de su gabinete con sus ministros designados. Será a las 6 de la tarde en Barranquilla y mañana retomará los empalmes territoriales en Yopal para reunirse con los alcaldes del Casanare. Mateo Piñeros, Blue Radio.
3: Gracias, Mateo. Y el saliente ministro de Defensa, Pedro Sánchez, se convirtió en el primer ministro del saliente gobierno de Gustavo Petro en reconocer a Velardo Velas Piella como presidente de la República. En las últimas horas, el ministro dijo que la Fuerza Pública es respetuosa de la voluntad del pueblo en las urnas y que va a garantizar la transición de gobierno a gobierno respetando la Constitución. Alejandra Bello.
4: El Lobo Adán, buenos días. El ministro de Defensa, Pedro Sánchez, aseguró que las fuerzas militares y la policía respetarán las decisiones de las autoridades electorales y cumplirán el mandato expresado por los colombianos en las urnas. El funcionario recordó que, según las autoridades competentes, Gustavo Petro continuará siendo presidente de la República hasta el 6 de agosto, mientras que Abelardo de la Espriella asumirá la presidencia a partir del 7 de agosto.
5: Y ya las autoridades electorales dijeron quién es el presidente de Colombia a partir del 7 de agosto del 2026 y es el doctor de la Espriella. Y también es claro quién es el presidente actual hasta el 6 de agosto y es el presidente Gustavo Petro. Eso es lo que cumpliremos nosotros, respetar esa decisión de una autoridad electoral, respetar esa decisión que tuvieron los colombianos en las urnas. Es cumplir lo que diga el señor presidente dentro de sus facultades legales y acorde a la Constitución y la ley hasta el 6 de agosto y cumplir las órdenes acorde a las facultades legales y respondiendo a la Constitución y la ley del nuevo presidente.
4: El ministro también hizo un llamado a reducir la polarización y a privilegiar el respeto institucional durante el proceso de transición entre gobiernos. Las declaraciones se conocen en medio de la controversia generada por el presidente Gustavo Petro, quien ha insistido en cuestionar la legitimidad del gobierno entrante al denunciar un presunto fraude electoral. Pese a ello, el ministro reiteró que el sector defensa acatará únicamente lo dispuesto por la Constitución y las decisiones de las autoridades electorales. Alejandra Bello, Blue Radio.
6: Alejandra, el que también parece tenerlo claro es el presidente Gustavo Petro. Habló telefónicamente con el presidente de Brasil, Luis Ignacio Lula da Silva. Dijo que va a entregar el poder el 6 de agosto y que hay transición pacífica en Colombia. Valentina Herrera.
7: Hola Camila, buenos días. Fue el presidente de Brasil, Luis Ignacio Lula da Silva, quien reveló que el mandatario colombiano, Gustavo Petro, le aseguró que dejará el poder el próximo 6 de agosto y garantizará una transición pacífica. La conversación telefónica duró cerca de 20 minutos y allí, según Lula, Petro también reiteró que respetará la democracia, pese a que en los últimos días ha cuestionado la elección de Abelardo de la Espriella. Durante la llamada también hablaron de la situación política en Colombia y aprovecharon para agradecerse la cooperación bilateral. Lula, recordemos, ha visitado Colombia en al menos 5 ocasiones

0: mientras Petro ha estado en el poder. Y esta llamada es importante porque recordemos también que Lula da Silva fue uno de los primeros mandatarios latinoamericanos en reconocer a Abelardo de las Priellas su victoria en las elecciones y por eso insistió en la necesidad de mantener las relaciones entre ambos países. Estas declaraciones además cobran relevancia porque Lula buscará la reelección de la presidencia de Brasil en octubre, donde uno de sus principales rivales es el líder de derecha, Flavio Bolsonaro, hijo del expresidente Jair Bolsonaro. Valentina Herrera, Blue Radio.
1: Valentina, y hablamos de una polémica propuesta, la que le están entregando en Barranquilla al presidente electo Abelardo de las Priellas. Fue Fenalco en Atlántico la entidad que propuso flexibilizar el decreto que prohíbe el porte de armas en Colombia. A esa propuesta se sumaron apoyos de sectores políticos desde el Consejo y la Asamblea Departamental que le están pidiendo a Abelardo de las Priellas permitir que los colombianos con un arma legal, es decir, con salvoconducto, puedan portarla en Barranquilla. José Palma.
2: Muy buenos días, Camila. La eventual revisión que se le daría al decreto que restringe el porte de armas en Colombia, propuesta por el ministro de Defensa designado general en retiro, Jorge Mora, no fue vista con malos ojos desde Barranquilla, donde solo este año se suman 341 homicidios, la mayoría de ellos vinculados a extorsiones y enfrentamientos entre bandas criminales. La idea fue respaldada en el Consejo de Barranquilla, donde el cabildante Santiago Arias aseguró que hoy se hace conveniente el porte de armas para complementar las capacidades de las autoridades.
3: A los que debidamente tenemos los documentos que nos permitan autoprotegernos, porque estamos a merced. Aquí a nosotros nos cuesta salir.
2: Del mismo modo, desde el comercio también apuntaron que estarían de acuerdo siempre y cuando no se deje de lado el aumento de la vigilancia. Habla Sandra López, presidenta del Comité Intergremial Unidos por el Atlántico.
4: Debe haber una estrategia integral que debe combinar mayor presencia y capacidad operativa de la fuerza pública, más inteligencia en contra de las estructuras criminales y la extorsión.
2: Así las cosas, Barranquilla estaría de acuerdo a una posible modificación del decreto siempre y cuando el porte de armas venga acompañado de una regulación, control y capacitación de los habitantes. Desde Barranquilla, José Palma, Blue Radio.
1: A propósito de noticias de orden público, el ELN es el responsable del ataque con drones cargados con explosivos a el aeropuerto de Tibú, en el Catatumbo, ayer que se reactivaron vuelos a esa región. 3 personas resultaron heridas. Esta mañana se van a evaluar los daños. Isatena tuvo que suspender de nuevo la ruta Cúcuta-Tibú. Cristian Santiago, está en Ocaña.
5: Camila, un nuevo ataque atribuido a la guerrilla del ELN se presentó este jueves en el municipio de Tibú, en norte de Santander, luego de que explosivos lanzados desde un dron impactaran la sede administrativa del aeropuerto, ubicado en pleno corazón de esta región del Catatumbo. La detonación causó daños en la infraestructura de las instalaciones y dejó 3 funcionarios con heridas leves. Fueron llevados a un hospital para recibir atención médica y ninguno presenta heridas de gravedad. El atentado ocurrió a pocas horas de que se reanudara la conexión aérea y los vuelos comerciales entre Tibú y Cúcuta con la aerolínea programados para este 10 de julio. Tras lo sucedido, la empresa informó mediante un comunicado la suspensión de la reanudación de la operación aérea hasta que no se garanticen las condiciones de seguridad. Por su parte, la Aeronáutica Civil rechazó el ataque y aseguró a través de un comunicado que trabaja de manera articulada con las autoridades competentes para esclarecer los hechos, identificar a los responsables y avanzar en las acciones correspondientes. Mientras tanto, unidades del Ejército Nacional mantienen asegurada la zona, en donde se adelantan los actos urgentes de investigación y las labores de verificación para descartar la presencia de otros artefactos explosivos y la posibilidad de nuevos ataques en el sector. En Ocaña, Cristian Santiago, Blue Radio.
6: Y seguimos hablando sobre la polémica de los resultados financieros de la nueva EPS. En las últimas horas, ASEMI, que es el gremio de las EPS del sector contributivo, alertaron sobre el futuro de esa nueva EPS y alertaron sobre la falta de los resultados de 2025 y 2026 que sugieren la grave crisis en esa entidad. Jessica Gutiérrez.
7: Slobodan, muy buenos días. La publicación de los estados financieros de nueva EPS correspondientes a los años 2023 y 2024 generó la reacción de ASEMI, que calificó el hecho como un avance en materia de transparencia, aunque advirtió que todavía no existe un panorama completo sobre la situación financiera y operativa de esta entidad. Pues la presidenta de ASEMI, Ana María Vesga, explicó que los estados financieros conocidos corresponden a apenas 12 de los 30 meses que nueva EPS ha sido intervenida por el gobierno del presidente Gustavo Petro.
8: Sin duda, no está completa la película. Sin la información del año 2025 y parcial del 2026, aún no se puede conocer la verdadera realidad financiera y operativa de la nueva EPS.
7: Y es que, según Vesga, este deterioro financiero ayuda a explicar las dificultades que actualmente enfrentan los 11,8 millones de afiliados de nueva EPS, quienes registran, según ASEMI, el mayor represamiento en la atención dentro del sistema de salud. Entre las principales afectaciones mencionó las demoras en la asignación de citas médicas, la entrega de medicamentos y otros problemas en la prestación de los servicios de salud. Jessica Gutiérrez, Blue Radio.
1: Jessica, gracias. A propósito de advertencias y alertas, EPM en Medellín está encendiendo una muy importante. Advierte que las protestas de campesinos en el norte y nordeste del departamento podrían afectar la operación de al menos 5 centrales hidroeléctricas, lo que genera riesgo en la generación de energía en estos días del fenómeno del Niño. Danilo Arias.
9: Hola Camila, muy buenos días. En las últimas horas EPM encendió las alarmas sobre posibles bloqueos por parte de comunidades rurales del norte y nordeste de Antioquia. En los próximos días la empresa de servicios públicos advirtió que estas acciones podrían afectar la operación de centrales hidroeléctricas como Porce 2, Porce 3, Guadalupe 3, Guadalupe 4 y Troneras. Las 5 centrales hidroeléctricas representan el 16% de la demanda energética nacional. Las autoridades de seguridad en Antioquia indicaron que hasta ahora no han recibido un pliego de peticiones frente a las inconformidades que expresan las comunidades y desde ya se articulan capacidades para atender en un primer momento desde el diálogo los bloqueos programados para el próximo 14 de julio en 2 puentes del municipio de Guadalupe. No se descarta la intervención de la fuerza pública para garantizar la movilidad por la zona y el adecuado desarrollo de actividades en instalaciones de EPM en Medellín. Danilo Arias, Blue Radio.
6: Gracias Danilo, y ante varias demandas ante la Corte Constitucional se mantiene el día festivo, el Día Nacional de la Virgen de Chiquinquirá, de este lunes 13 de julio. Calila Peña.
10: Slobodan, buenos días. Recientemente se expidió la ley 2578, la cual estableció el 9 de julio como día festivo nacional en homenaje al Día de Nuestra Señora del Rosario de Chiquinquirá. Debido a que este 2026 dicha fecha coincide con un día jueves, el descanso obligatorio se trasladó para este lunes 13 de julio. Sin embargo, surgieron dudas sobre la aplicación del festivo a raíz de una demanda ciudadana ante la Corte Constitucional, en la cual se argumenta que la norma vulnera al carácter laico del Estado por falta de neutralidad religiosa y genera costos adicionales para las micro y pequeñas empresas. No obstante, la ley mantiene plena vigencia ya que la Corte Constitucional no ha emitido ninguna sentencia ni medida cautelar que suspenda sus efectos. Calila Peña, Blue Radio.
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1: La noticia del momento es Francia, ya clasificada gracias a Mbappé, que abrió la cuenta en la victoria 2-0 ante Marruecos. Lo último del Mundial, Fabio Poveda.
12: Hola Camila, buenos días. Tal como se esperaba, Francia ya está instalada en las semifinales por tercer Mundial consecutivo, logro que solo han alcanzado Alemania, que lo hizo en 3 oportunidades, y además ostenta el récord con 4 semifinales consecutivas, y Brasil, que lo ha hecho en 2 oportunidades. Pero Francia no se conforma con esto y quiere llegar a su tercera final de forma consecutiva, campeón en Rusia 2018 y subcampeón en 2022, donde perdió ante la selección de Argentina. Ayer Marruecos no compitió tanto como se esperaba y el 2-0 a favor de Francia pudo haber sido mayor. Kylian Mbappé, autor del primer gol, llegó a 8 anotaciones y comparte el liderato en la tabla de goleadores con Lionel Messi. Yacine Bono, portero de Marruecos, reconoció la superioridad francesa.
13: Decidimos jugarle de tú a tú, muy abierto, y en el ida y vuelta te rompen la cabeza Francia, porque tiene jugadores muy buenos, con ida y vuelta físicamente son mejores que nosotros. Intentamos hacer el juego nuestro y bueno, eso no significa que hubiera salido bien de otra forma de que lo hicimos. Yo creo que el fútbol es así, la única realidad es que el rival fue mejor que nosotros y yo creo que se merece la victoria.
12: Francia jugará la semifinal el próximo martes 14 de julio en Dallas ante el ganador entre España y Bélgica. Desde los Estados Unidos, toda la información del Campeonato Mundial de Fútbol con Fabio Poveda Ruiz para Blue Radio.
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15: Buenos días, aquí están las noticias de la música. La polémica, el éxito, los récords y todo lo que significó el show del medio tiempo del Super Bowl protagonizado por Bad Bunny en febrero pasado sigue teniendo maravillado al mundo del espectáculo. Ahora, un nuevo logro se suma a esta lista. Este miércoles se dieron a conocer las nominaciones a la edición 78 de los premios Emmy, que reconocen lo mejor de la televisión norteamericana. Bad Bunny se convirtió en uno de los grandes protagonistas al conseguir 9 nominaciones gracias a su espectáculo del medio tiempo del Super Bowl 60. Las categorías son Mejor Diseño de Producción para un Especial de Variedades, Mejor Dirección para un Especial de Variedades, Mejor Peinado para un Programa de Variedades No Ficción o Reality, Mejor Dirección Musical, Mejor Especial de Variedades en Vivo, Mejor Coreografía para un Programa de Variedades o Reality, Mejor Mezcla de Sonido para una Serie o Especial de Variedades, Mejor Dirección Técnica y Trabajo de Cámaras para un Especial y Mejor Diseño o Dirección de Iluminación para un Especial. Si bien no es el único halftime show que ha sido nominado en múltiples categorías en los Emmy, sí es el que más nominaciones ha tenido, superando las 6 que obtuvo en su momento el show de Lady Gaga en el Super Bowl del 2017. Ah, y como nota al margen, no es el único latino. El actor colombiano Carlos Manuel Vesga también está nominado como mejor actor de reparto en la fantástica serie Pluribus de Apple TV. Un gran logro para el bogotano. Bad Bunny sigue siendo un fenómeno y su show del Super Bowl sigue siendo un récord para la música latina. Para Mañanas Blue, W. Bernal.
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18: Buenos días, bienvenidos. Son las 5 de la mañana, 30 segundos. Un gusto acompañarlos. Hoy es viernes. Termina una semana llena de hostilidades e incertidumbre en política. Alrededor de la transición hacia un nuevo gobierno, se produce en las últimas horas una histórica declaración del ministro de Defensa, que es el máximo comandante de las fuerzas militares en Colombia, bueno, después del presidente de la República, de ahí su importancia, reconociendo, primer funcionario del gobierno, reconociendo que el ganador de las elecciones es Abelardo de la Estrella, una declaración que pone los puntos sobre las íes. Simultáneamente, el presidente Petro se comprometió ante el presidente Lula de Brasil, que es uno de esos mentores de la izquierda en América Latina, que va a entregar el gobierno y que va a hacer una transición pacífica en nuestro país. Ya le vamos a contar por qué todo ello conduce, que aunque dice que no, el gobierno termina reconociendo al ganador de las elecciones. Y esta semana, entre otras cosas, cancelado el empalme, que fue de tanta animadversión de lado y lado, termina con una buena noticia, que el presidente Petro efectivamente le está comunicando a una figura como Lula, que el ministro de Defensa está anunciando transición, termina por lo menos con este nivel de tranquilidad. Bienvenidos, un gusto saludarlos. A propósito, el presidente de la Espriella se está moviendo, estuvo reunido en las últimas horas aquí en Bogotá con el encargado de negocios de la Embajada de Estados Unidos. Es el embajador encargado, estuvo reunido con la Junta del Banco de la República, estuvo en Chiquinquirá, en la Basílica, agradeciendo ayer que fue el Día de la Virgen de Chiquinquirá. Y está nombrando Germán Calderón, será el director de la Agencia de Defensa Jurídica. El Centro Político emite en las últimas horas un manifiesto en el que, entre otras cosas, dice, reconoce como ganador al presidente de la Estrella, hace un llamado a que no haya desobediencia civil, que es en lo que está Iván Cepeda, dice que es una figura innecesaria e inaplicable en Colombia, pero también le pide al presidente que renuncie a la doble nacionalidad por una condición de posible conflicto de intereses cuando comience el gobierno. Temas de los que hablaremos esta mañana. Bienvenidos, aquí estamos para acompañarlos. La temperatura en Bogotá esta madrugada es de 10 grados centígrados. Están esperando en este momento una visita sorpresa, sorpresa entre comillas, de autoridades de la policía y del ministro de Defensa en Corabastos. Se les filtró la información, saben que van para allá. Hay noticias sobre el escándalo en Estados Unidos, el migrante mexicano que murió otra vez en manos de ICE. Hay declaración de condena, México anuncia demandas contra Estados Unidos y contra los agentes de ICE que mataron a este ciudadano mexicano. Operan todos los aeropuertos en Colombia. Enseguida, buenos días, aquí está el resumen en los titulares en Mañanas Blue.
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6: El ministro de Defensa, el general en retiro Pedro Sánchez, se convirtió en el primer ministro del gobierno del presidente Gustavo Petro en reconocer a Abelardo de la Espella como presidente electo. Dijo que a partir del 7 de agosto habrá un nuevo mandatario y que la función de la fuerza pública es cumplir la Constitución y la ley. En una llamada con el presidente de Brasil, Luis Ignacio Lula da Silva, el presidente de la República, Gustavo Petro, se comprometió a garantizar una transición pacífica del poder. El presidente electo Abelardo de la Espella realizará su primera reunión con los ministros designados hoy en la ciudad de Barranquilla. Asistirán los 11 designados y posiblemente se reconozcan más en las próximas horas. El presidente electo Abelardo de la Espella designó a Miller Soto y a Carolina Gómez Sánchez como voceros oficiales de su gobierno. En adelante, toda la información institucional será divulgada exclusivamente por ellos y la vocería oficial y la oficina de prensa. El abogado Germán Calderón, España, será el director de la Agencia Nacional de Defensa Jurídica del Estado en el gobierno del presidente electo Abelardo de la Espella. El presidente electo Abelardo de la Espella tuvo una reunión con la Junta Directiva del Banco de la República. Estuvo acompañado por parte de ministros designados y desde allí aseguró que respetará la independencia y la autonomía del Banco Central. El ministro de Hacienda, Germán Ávila, reconoció que el gobierno electo tendrá dificultades en el manejo fiscal debido a la estrategia de asfixia que le aplicaron la administración de Gustavo Petro y por eso recordó que el 20 de julio presentará una reforma tributaria para recaudar 21.8 billones de pesos en 2027. La senadora electa Sara Castellanos y la representante de la Cámara electa Carol Borda denunciaron ante la Comisión de Acusación de la Cámara de Representantes al presidente Gustavo Petro por desconocer la elección de Abelardo de la Espriella. El encargado de negocios de Estados Unidos en Colombia, Hugo Guevara, se reunió en las últimas horas con el presidente electo Abelardo de la Espriella en Chiquinquirá. Después del mandatario electo se reunió con el embajador de Japón, Chimizu Toru. La Fiscalía imputará cargos contra Miguel Quintero, hermano del superintendente de salud Daniel Quintero, el subdirector administrativo y financiero del área metropolitana del Valle de Aburrá, Álvaro Alonso Villada, un congresista y un particular, por el presunto direccionamiento de contratos en el Cuerpo de Bomberos Voluntarios de Itagüí entre 2020 y 2021. La Corte Suprema de Justicia llamará a juicio al exsenador Arturo Chalhub para que responda por los delitos de concierto para delinquir y corrupción al sufragante por la presunta compra de votos en 2017 en el caso conocido como Casa Blanca, por el que ya fue condenada Aida Merlano. Ante las fallas presentadas en las plataformas digitales de Colpensiones durante la última semana, la entidad pública informó que tendrá una jornada especial de atención este fin de semana. Será el sábado 11 y domingo 12 de julio de 9 de la mañana a las 4 de la tarde. Con explosivos fue atacado el aeropuerto de Itagüí Norte de Santander. Tres integrantes del equipo de seguridad resultaron afectados y se evalúan los daños en la infraestructura. Por su parte, la Aeronáutica Civil anunció una coordinación con las fuerzas militares y la Policía Nacional para asegurar el perímetro, recolectar material probatorio y avanzar en la identificación de los responsables. Tras el atentado terrorista, Satena suspendió la reapertura de la ruta Cúcuta-Tibú que estaba programada para el día de hoy. La Asociación de las Ciudades Capitales pidió revisar el nuevo marco tarifario del servicio de acueducto tras los incrementos en las facturas de agua registrados en varias ciudades del país. El saliente ministro de Justicia, Jorge Iván Cuervo, firmó el decreto que permite a las personas trans y no binarias cambiar su registro civil de manera gratuita. La Secretaría de Salud de Bogotá, en un operativo con la Fiscalía y autoridades de la ciudad, cerró 8 clínicas estéticas clandestinas en la localidad de Usaquén. La superintendente de Industria y Comercio, Silo Rusinque, asumirá como ministra de Justicia encargada durante lo que resta del gobierno del presidente Gustavo Petro. Un juez condenó a 32 meses de prisión al odontólogo David Santiago Martínez y al anestesiólogo Luis Fernando Ortiz por la muerte de una mujer durante una cirugía maxilofacial realizada el 9 de junio de 2021 en Bogotá. Las fuertes lluvias de las últimas horas provocaron el desbordamiento del río Tocaría y mantienen emergencia la vereda del Pretexto en jurisdicción del municipio de Nunchía, en el departamento del Casanare. Varias familias quedaron aisladas por las inundaciones. Arauca quedó incomunicada por las fuertes lluvias. El desbordamiento del río Tame y las crecientes de otros provocaron el colapso de las principales vías del departamento. Hay cierre hacia Casanare, Boyacá y Norte Santander por afectaciones en corredores como Tame Arauca, Saravena Cubora y la Ruta de la Soberanía. Los fallecidos tras el doble terremoto que afectó a Venezuela subieron a 3.889, según las cifras del gobierno de Venezuela. La cifra de heridos se ubicó en 16.740 y los damnificados en casi 18.000 personas. La selección de Francia clasificó a las semifinales de la Copa Mundial de Fútbol tras vencer 2-0 a Marruecos en el estadio de Boston. Hoy España enfrentará a Bélgica a las 2 de la tarde en el estadio Los Ángeles, en California. Mañana Noruega enfrentará a Inglaterra a las 4 de la tarde en el estadio de Miami y Argentina jugará contra Suiza a las 8 de la noche en el estadio de Kansas City. 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
3: Y efectivamente acaba de llegar a Corabastos el ministro de Defensa con mandos de la policía, con gente del Gaula. El propósito es verificar allí temas alrededor de la extorsión a los comerciantes de Corabastos. Las 5 de la mañana, 9 minutos, allí se encuentra en directo el Ojo de la Noche, Eduard Porras.
4: Néstor, ¿cómo me le va? Muy buenos días para usted, para todos los oyentes de Blue Radio. Efectivamente, el ministro de Defensa, Pedro Sánchez, llegó hace aproximadamente 30 minutos a la central de Abastos. Una visita sorpresa a comerciantes y vendedores que madrugan precisamente a la central de alimentos más importante del país. Ministro, muy buenos días. Bienvenido a Blue Radio y esta visita sorpresa aquí en la madrugada.
5: Gracias, muy buenos días y muy buenos días a quienes nos escuchan en este momento. Hace parte de lo que hace nuestra fuerza pública. Trabaja las 24 horas para proteger a cada colombiano. Aquí nos encontramos con el director general de la policía y queremos garantizar y mejorar aún más las condiciones de seguridad de quienes brindan la seguridad alimentaria, que es aquí en Corabastos. Una entidad adscrita al Ministerio de Agricultura que lleva más de 54 años. Y aquí estamos promoviendo que por favor nos ayuden a combatir el terrorismo, la extorsión. Y la denuncia es la que nos ayuda a mitigar ese crimen.
4: Bueno, evadiendo usted bultos de papa por todo lado, Néstor. Si usted no lo sabe, cargó bultos cuando joven y ya se cargó un bulto al hombro, ministro.
5: Así es. Me acordé de la infancia cuando mi papá y mi mamá en el negocio pues nos ponían a cargar el vehículo con mercancía para llevarla a los otros pueblos. Y pues claro, me acordé cuando tenía que echarme al hombro las arrobas de bultos de arroz, también papa, etcétera. Pero aprendí lo que es servir, lo que hacen los colombianos acá, madrugar para servir con un trabajo digno a todas las demás personas.
4: Agradecido los comerciantes con usted, ministro, sobre todo por el tema de la extorsión, lo que está usted con el Gaula haciendo acá.
5: Así es, uno de los principales problemas que tenemos y hemos visto en estos 4 años es que la extorsión, las denuncias se dispararon. Pero es porque hemos motivado firmemente que denuncien ese delito, pero también el 81% de los casos de extorsión no se paga porque confían en la fuerza pública. El 50% de los municipios del país no tienen ese flagelo y se ha disparado también de alguna manera por el empleo de redes digitales, de la capacidad de extorsión digital, pero entre más conozcamos el fenómeno realmente cómo está, mejor lo podemos combatir.
4: Venga, ministro, ¿ya aceptó usted lo de hablar de las crías ya?
5: No, es que no es una cosa personal, es un tema constitucional, es un tema institucional. Ya ocurrieron unas elecciones, la autoridad electoral ya se pronunció, el señor presidente también, estoy hablando con él hace 2 días y me dijo, yo no sé por qué están diciendo eso, jamás voy a dar una orden inconstitucional. Aquí hay un proceso de transición, inicia, etcétera, y la fuerza pública tiene claro su rol, obedecer a la Constitución y la ley y acatar obviamente los lineamientos del presidente que sé, del actual hasta el 6 de agosto y el que viene a partir del 7 de agosto.
4: Perfecto, lo digo para que siga su recorrido, ministro, muchísimas gracias, general. Buenos días, estamos en directo para Mañana al Blue, ¿cómo me le va, general? A esta policía, el tema de la extorsión, usted me decía que ha disminuido aquí en Corabastos también, general.
6: En Corabastos tenemos una disminución, pero primero permítame saludar a todos los oyentes en esta mañana del día de hoy aquí desde Corabastos. Nos encontramos no solamente haciendo una campaña de sensibilización con todo el tema de lo que es denuncie al que esté extorsionando o al que esté llevando a cabo algún tipo de eventos que generen afectación a la comunidad. Hoy lo que estamos aquí, además de conociendo no solamente cómo es todo el régimen de este maravilloso lugar del país, sino también generando esa confianza y ese acercamiento a toda nuestra comunidad, sobre todo en este sector, para que ellos conozcan un poco más lo que hace la policía, cómo lo están haciendo, cómo lo estamos nosotros trabajando, y por supuesto, cómo los podemos ayudar para cualquier tipo de evento que genere inseguridad.
4: Usted me decía, mucha gente del Gaula, sobre todo, que están presentes aquí para que no extorsionen a los comerciantes en general.
6: Sí, aquí tenemos un grupo especial de Gaula, que está conformado por el cuerpo de élite y también por otras especialidades que lo acompañan como inteligencia y policía judicial, simplemente para que las personas conozcan que si tienen alguna situación de extorsión, se acerquen a nuestro Gaula o llamen a la línea 167 y allí ellos también pueden denunciar y los atenderemos en forma inmediata. Lo importante de esto es que no paguen, Por eso se dice, yo no pago, yo denuncio. Cuando tomamos esta actitud positiva, estamos nosotros evitando que esta gente tenga un movimiento económico.
5: Sí.
6: Y cuando no lo tienen, pues por supuesto lo que hacen ellos es declinar totalmente.
4: Venga, general, también se le va a medir a cargar bultos como el ministro, ¿no?
6: También, yo también he cargado bultos, también en Navidad hemos trabajado en todos los lados y todos los ámbitos. Por supuesto que sí.
4: General, muchísimas gracias, Néstor. Pues continúa el recorrido de las autoridades, el mismo general Rincón, el ministro de Defensa, que van a recorrer todas las bodegas, ante todo, para escuchar a los comerciantes en la central de abastos. Edward Porras.
3: Le pido un favor, ¿tiene al ministro de Defensa, al general Sánchez, a la mano para hacerle una pregunta?
4: Al ministro lo tengo aquí más cerquita, permítame. Ministro, Néstor Morales en directo lo necesita, le va a hacer una pregunta, señor. Ahí lo está escuchando.
3: Vale, gracias, Néstor. Edward, gracias por la molestia. Ministro, buenos
5: días. Néstor, buenos días.
3: Hola,
5: buenos días, Néstor.
3: ¿Cómo va?
5: Muy bien, excelente.
3: Ministro, sé que estamos muy temprano, pero es que usted le acaba de decir a Porras allí que la declaración que usted emitió ayer tarde es una declaración consensuada con el presidente, es una declaración reconociendo el triunfo de Abelardo de la Espriella, y usted me dijo, ¿se la contó, se la consultó al presidente?
5: Es una decisión del pueblo colombiano, es un pronunciamiento de lo que ha dicho el pueblo en las urnas, las autoridades electorales, eso no es un tema personal. Y eso lo hablábamos con el señor presidente hace 2 días, que estuvimos mirando el ambiente de seguridad para esta transición. Y el señor presidente me dijo, ¿por qué están diciendo que golpe de Estado, que no sé qué? Jamás voy a dar una orden constitucional, no le he dado. Perdón, jamás voy a dar una orden anticonstitucional, que vaya en contra de la Constitución y la ley.
3: Ministro, pero digo, me sorprende, señor, un poquito lo que usted está contando, porque el presidente de la República lo que ha dicho en público es lo contrario, que el presidente elegido es Iván Cepeda y que en las elecciones que ganó de la Espriella hubo fraude. ¿Ese tema no lo hablaron? ¿Eso no es lo que hay en el fondo?
5: No, lo que hablábamos con el señor presidente es lo que ustedes también han conocido. Dice, mi mandato termina el 6 de agosto del 2026. Por eso hay unas órdenes que se emitieron de empalme. Quiere decir que hay una transición y debemos garantizar la seguridad, obviamente, del presidente actual, del presidente electo, del ex candidato presidencial y de todo para que ocurra una transición. Yo lo que he visto es una desinformación muy fuerte. Que más bien extrapolan, que llevan a un extremo ciertos apreciaciones, etcétera. Y internamente hablamos con la cúpula militar y policial, diga, pero ¿dónde están sacando esto? Que golpe de Estado, que no se reconoce. No, aquí es claro que ya las elecciones pasaron, aquí es claro que el 7 de agosto hay un nuevo presidente ya tomando posesión de el cargo que va a tener. Aquí lo único que hay es seguridad y tranquilidad de todo este proceso democrático.
3: Sí, yo estoy totalmente de acuerdo con usted, ministro. Si no fuera porque es el presidente de la República, está diciendo que quien ganó las elecciones no lo es y que es el derrotado Iván Cepeda el ganador de las elecciones. ¿Usted le preguntó de casualidad, ministro, al presidente, por qué tiene la teoría de que el perdedor es el ganador?
5: El enfoque que he hablado con el señor presidente ha sido con garantizar la seguridad en esta transición que hay. El señor presidente también ha sido muy claro y ha dicho, mi mandato termina el 6 de agosto y el nuevo comienza el 7 de agosto. Para nosotros es muy sencillo, como fuerza pública, como sector de defensa, ¿qué hacer? Es lo que dice la Constitución y la ley. Simplemente es una transición de presidente y la fuerza pública acatará la Constitución y la ley, obviamente con los lineamientos del presidente que hay en su momento y dentro de sus facultades, y siempre y cuando estén constitucionalmente respaldadas, legalmente soportadas.
3: Ministro, pero lo que usted está informándole a los colombianos, sé que es un poquito raro a esta hora, usted está en Corabastos para otra cosa, pero en medio de este clima de tensión política, usted fue a la Casa de Nariño a decirle al presidente de la República que las fuerzas militares van a hacer respetar la Constitución.
5: Yo voy a la Casa de Nariño a hablar muchos temas con el señor presidente. Y uno de esos temas que hablábamos es el tema de la, ya estos últimos días, de la seguridad, de la transición, y hablamos de otros temas, pero yo no fui a hacer reclamo o algo así, no, es netamente el trabajo que hacemos todos los días, la interacción que tenemos de los temas que le atañen al sector defensa, y uno de ellos tiene que ver con la seguridad de todos los colombianos, sin distinción alguna se deben proteger y se deben acatar todo lo que está estipulado en la Constitución y la ley. Ahí no es de ir allá a hacer reclamo, como algunas personas pudieron hacer la vela. Otras personas han dicho que se aisló, que se separó el sector defensa del Ejecutivo, del presidente. No, el presidente de Colombia es el presidente actual, el doctor Gustavo Petro. A partir del 7 de agosto será el doctor de la Estrella. Y aquí se mantiene la línea de mando. Estamos permanentemente cumpliendo la misión, los lineamientos de este gobierno. El gobierno que llegue pues tendrá sus lineamientos, la fuerza pública deberá obedecer y acatar como está establecido y estipulado en la Constitución y la ley.
3: Entiendo. Ministro, una última duda. Esa reunión que usted tuvo con el presidente Petro coincide con una declaración del presidente electo Abelardo de la Estrella, que dijo que el actual gobierno se estaba portando golpista, que era una actitud golpista no reconocer al candidato ganador de las elecciones. ¿Qué ambiente hay en las fuerzas militares después de ello?
5: Seguir cumpliendo la Constitución y la ley, no ha cambiado en nada. Más bien, diría yo, algo de extrañeza que hagan comentarios que golpistas. Para nosotros el soldado, el policía está pensando en brindar la seguridad a todos los colombianos, en garantizar que hay esta transición. Es más, también hablamos otros temas, no solamente hace dos días, ayer, anoche también hablé con el señor presidente, que fui a hacer el registro del empalme que estamos haciendo, por lo menos informándole a la opinión pública, que nos hubiéramos encantado que quienes reciben el gobierno pues tuviéramos esa interacción que se espera y más en un sector defensa que son 423 mil hombres y mujeres. Y le informé al señor presidente que estuve en una ceremonia, en el ascenso, donde se ascendieron a tres militares que habían sido heridos en combate y que no les estaban permitiendo ascender porque habían perdido una pierna, etcétera. Y los militares me decían, ¿qué delito cometí por haber perdido una pierna en un campo minado combatiendo? Yo quiero seguir en eso. Y le informé que volví a recalcar que el señor presidente actual es hasta el 6 de agosto y a partir del 7 de agosto el nuevo. Y me dijo, sí, así es.
3: Okay.
5: Ahí no hay problema. Entonces no hay ninguna extrañeza al interior de la fuerza pública.
3: Vale.
5: Para nosotros es muy claro, o más bien, hay extrañeza de esos comentarios que se generan en las redes sociales, etcétera, que he visto muchísima desinformación, mucha. Pero no hay extrañeza, no hay confusión en lo que tenemos que hacer nosotros como sector defensa.
3: Vale, ministro, le agradezco estos minutos, estas declaraciones, estas palabras que usted está dando. Gracias por hacerlo a través de Blue. Me parece que tranquilizan mucho el ambiente. Me parece que son un mensaje que hay que leer entre líneas para la historia, como una constancia histórica. Ministro, gracias. Le deseo mucha suerte en su visita a Corabastos esta mañana.
5: Néstor, muy amable. Muchas gracias.
3: Chao, ministro.
5: También. Chao, Néstor. Oiga, Néstor.
3: Señor.
5: ¿Le puedo dar aquí unas cifras de cómo va Bogotá en seguridad?
3: Claro, porque sé que su tema de esta mañana es la extorsión allí en Corabastos.
5: Así es. Aquí en Bogotá, de manera general, el homicidio se ha reducido en 7.7% comparado con el año anterior. El secuestro se redujo en 54%. La extorsión se ha reducido en 12%. Sin embargo, estamos motivando, por favor, a que denuncien la extorsión, porque así podemos neutralizar el 81% de los casos de extorsión. Hemos evitado su pago, que puede representar casi $1 billón de pesos, 800 mil millones de pesos en estos 4 años. Es una plata enorme.
3: Así es.
5: Que evitamos que le llegue ahí. El hurto aquí en comercio se ha reducido en 21%, a personas en 15%, a residencias sí, lamentablemente se ha aumentado en 4%, pero seguimos atacando todas las estructuras criminales. Y ese es nuestro rol, ese es nuestro papel, proteger a todos los colombianos y garantizar también ese pilar fundamental del Estado Social de Derecho, que es la democracia.
3: Vale. Ministro, no lo molesto más. Adelante con su gira en Corabastos, con su visita a los comerciantes de Corabastos. Feliz día, ministro.
5: Feliz día, Néstor, y un saludo muy especial a todos los colombianos.
3: Hoy es viernes. Es viernes, es en directo desde Corabastos, el señor ministro de Defensa, Pedro Sánchez.
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3: Se volvió un lío diplomático. La muerte por el migrante mexicano, llevaba 35 años viviendo en Estados Unidos, lo mató un agente de ICE de un disparo. Una historia repetida que ahora produce la reacción de la presidenta Sheinbaum de México, que anuncia demandas por la muerte de este mexicano que murió en un operativo migratorio. Desde Washington, Juan Camilo Merlano.
11: Néstor, buenos días. Y hay un elemento adicional que hace aún más doloroso este lamentable caso, y es que la agencia ICE está aclarando que se confundieron y que él, Lorenzo Salgado, de 52 años, no era el objetivo de la redada o del operativo que estaban adelantando. Salgado Araujo, de 52 años, era un obrero que llevaba 35 años en Estados Unidos y que fue víctima de un homicidio, de acuerdo al informe forense, tras recibir un disparo de un oficial de la agencia migratoria ICE. Ya decíamos, la agencia en un principio reclamó que Salgado era sujeto de una operación por estar ilegalmente en los Estados Unidos, pero anoche un portavoz del Departamento de Seguridad Nacional hizo un nuevo pronunciamiento en el que corrigieron esa información, y ahora están diciendo que ICE se confundió, que Lorenzo Salgado estaba en una van blanca muy parecida a la que usaba el individuo que estaban buscando y que por eso lo persiguieron. No hemos visto las imágenes de los hechos porque los agentes no llevaban cámaras corporales, pero sí hemos visto algunos videos de transeúntes que grababan por un vecindario en Houston. Esto fue el martes por la mañana, y donde se alcanza a ver el cuerpo de Salgado Araujo, que yace en el suelo, y se escuchan sus gritos, sus quejas. Hay también dos automóviles y varios agentes de ICE. Este es el sonido del video donde se alcanza a escuchar al señor Salgado quejándose del dolor en el suelo. Poco después, Salgado fue trasladado a un centro médico, pero lamentablemente falleció de sus heridas. Estos hechos ocurrieron alrededor de las 6:50 de la mañana del 7 de julio. Salgado estaba saliendo de su casa junto a su equipo de construcción y se dirigían a trabajar en una obra al norte de Houston. ICE ha dicho que esta operación se adelantó de manera rutinaria, que le hicieron múltiples llamados a Salgado para que detuviera su vehículo, que lo cerraron, pero que el individuo hizo caso omiso a sus llamados y que al contrario les lanzó el carro, y que por eso en defensa propia respondieron disparándole. Pero la versión de su familia y amigos es que estos agentes de ICE iban sin ningún tipo de indicativo en el carro, que él llevaba miles de dólares en herramientas en su vehículo y que temían que fueran a ser víctimas de un robo por las condiciones de seguridad en esa área de la ciudad y porque ya se habían presentado otro tipo de robos. Su familia, desconsolada, está pidiendo justicia y una investigación independiente. Habla su hijo, Ronaldo Salgado.
12: I saw a video posted on Facebook that he had been shot. I recognized him immediately. Not from his appearance, but from his voice, crying for help as he lay on the street, bleeding out. I am calling for a full investigation into the events that transpired yesterday, July 7th. He did not deserve to die.
11: Entre lágrimas decía su hijo, vi un video publicado en Facebook de que él había sido disparado. Lo reconocí inmediatamente, no por su apariencia, sino por su voz, llorando y pidiendo ayuda mientras se desangraba en el suelo. Estoy llamando para que se adelante una investigación independiente. Él no merecía morir, es lo que decía su hijo. Y este caso también escaló al más alto nivel diplomático. Salgado era ciudadano mexicano, por eso la misma presidenta Claudia Sheinbaum anunció que su gobierno va a tomar acciones para defender a sus connacionales en Estados Unidos, que están siendo sujetos a estas violaciones por parte de la agencia ICE. Van a presentar demandas aquí, tanto a nivel de distritos estatales como a nivel federal. Escuchemos a la presidenta Sheinbaum.
13: Nuestro objetivo es ir más allá de las notas diplomáticas y lo que planteamos en la Comisión Interamericana de Derechos Humanos, porque no podemos permitir el maltrato a nuestros hermanos que están en Estados Unidos, a los connacionales. Entonces,
11: allí añadía la presidenta Sheinbaum que iban a presentar una serie de demandas tanto a nivel estatal como a nivel federal en contra de la agencia ICE, y también iban a presentar acciones civiles para garantizar reparación de las víctimas de estos hechos, Néstor.
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3: 5:30 a.m, actualizamos las noticias en Blue Radio. El ministro de Defensa, Pedro Sánchez, descartó que exista un intento de golpe de Estado de desconocer el resultado de las elecciones presidenciales y aseguró que la fuerza pública garantizará una transición institucional entre el gobierno de Gustavo Petro y el de Abelardo de la Espriella. Reveló que sostuvo conversación con el presidente Gustavo Petro hace 2 días y nuevamente anoche, en las que abordaron la seguridad del proceso de empalme entre los dos gobiernos. El presidente de la República, Gustavo Petro, se comprometió ante su homólogo brasileño Luis Ignacio Lula da Silva a dejar el cargo el próximo 6 de agosto y a promover una transición pacífica de gobierno, informó la presidencia brasileña a través de un comunicado. El ministro de Hacienda, Germán Ávila, advirtió que el próximo gobierno recibirá unas finanzas públicas con restricciones fiscales y menor margen para atender los gastos del Estado. Ávila aseguró que la próxima administración enfrentará dificultades para cumplir con los compromisos presupuestales y atribuyó la situación a una supuesta estrategia de asfixia contra el gobierno de Gustavo Petro. El ministro ratificó que el gobierno el próximo 20 de julio va a radicar una reforma tributaria con la que espera recaudar 21.8 billones de pesos. Satena suspendió la reapertura de la ruta Cúcuta-Tibú tras el atentado con drones cargados con explosivos atribuido al ELN contra el aeropuerto de Tibú, que dejó 3 personas heridas y daños materiales. Por su parte, el comandante de las fuerzas militares, el general Hugo Alejandro López, aseguró que se mantienen las operaciones en la zona para identificar a los responsables. Las autoridades investigan el asesinato de una lideresa social identificada como Diana Milena Pescador, que se registró en el municipio de La Victoria, en el Valle del Cauca. La víctima era delegada de la Mesa de Participación de las Víctimas e integrada a la Fundación Humanitaria de Derechos Humanos, conocida como Nuevo Amanecer. Con este crimen ya son 77 los líderes sociales y defensores de derechos humanos asesinados en Colombia durante 2026. ASEMI, el gremio de las EPS del régimen contributivo, aseguró que la publicación de los estados financieros de la nueva EPS para 2023 y 2024, que reportó pérdidas acumuladas por 11 billones de pesos y deudas superiores a los 22 billones de pesos, dan cuenta de su grave deterioro fiscal. Ana María Vesga, presidenta de ASEMI, aclaró que la verdadera dimensión de la crisis se conocerá con las cifras de 2025 y las de 2026. Pidió al nuevo gobierno realizar un diagnóstico forense para tomar medidas que permitan recuperar esa EPS que atiende a casi 12 millones de afiliados. Por su parte, Jorge Toro, director de la Unión de las Instituciones Prestadoras de Salud IPS, aseguró que los resultados de los estados financieros de la nueva IPS son preocupantes y evidencian que esa entidad es inviable financieramente. La Fiscalía llamó a imputación de cargos a Miguel Quintero, hermano del exalcalde Daniel Quintero, y a otros 2 exfuncionarios de su administración por posible corrupción en contratos suscritos en el área metropolitana del Valle de Aburrá y los bomberos de Itagüí. Según la Fiscalía, estas personas se habrían direccionado o cobrado comisiones por esos contratos. La defensa del padre y el hermano del jefe paramilitar Juan Guillermo Monsalve informaron a la Fiscalía que no rendirán declaración dentro de la investigación que se adelanta contra el expresidente Álvaro Uribe por las masacres de El Aro y La Granja, proceso por el cual el exmandatario fue citado en indagatoria para el próximo 24 de julio. Ampliación de estas y más noticias en BluRadio.com. 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
5: Hoy es viernes, buenos días, viernes 10 de julio. Vamos a tener festivo nuevo este fin de semana, es el festivo por la Virgen de Chiquinquirá. Un gusto saludarlos para quienes llegan a esta hora desde Mañanas Blue, aquí con Noticias de Colombia y el Mundo. También a esta hora, temas de conversación en las redes sociales. Camila Carvajal.
6: Néstor, oyentes, buenos días. Ya le voy a hablar del Mundial porque el fútbol sigue de tendencia, pero para nosotros en Colombia hay una conversación muy fuerte justo con eso que usted acaba de decir, con el puente festivo, que no está en el calendario, pero que es este lunes por la Virgen de Chiquinquirá. Numeral festivo y numeral Virgen de Chiquinquirá hacen parte de la conversación de hoy de los colombianos, producto del festivo nuevo, el que llegó por el trámite que se hizo en el Congreso para reconocer a la Virgen de Chiquinquirá, patrona de Colombia, como merecedora de ese día festivo. Le repito, no está en el calendario, pero hoy arranca un puente más en este mes de julio.
5: Benditos sean los festivos, Camila. Temas de conversación en las redes sociales, adelante.
6: Bueno, Néstor, uno más serio. También es muy fuerte la conversación alrededor de Nueva EPS. Hay un enfrentamiento por la publicación de los estados financieros que le contamos ayer a los oyentes de la EPS más grande del país. Mientras el gobierno dice que esta es la gran muestra de transparencia en las cifras del manejo de Nueva EPS, hay pronunciamientos de ASEMI, del Colegio Médico, de la Asociación de EPS y de los pacientes mismos, diciendo que eso no es transparencia, que falta 2025 y 2026, y que más allá de los números, esta es la confirmación de que la EPS está quebrada, de que así el presidente Petro diga que va por buen camino y se puede salvar, pues pocos caminos y pocas opciones se han analizado hasta ahora para encontrar la plata que necesita Nueva EPS. Incluso ya en redes sociales se plantea la pregunta de qué va a pasar si los estados financieros de 25 y 26 son peores de los de 2000.
5: El presidente Petro, Camila, está esta madrugada, hace 3-4 horas, estaba tuiteando sobre este tema de la Nueva EPS con lo mismo de siempre, que allí había corrupción, que eso no era viable. Cualquier cosa que diga el presidente, Camila, se estrella contra decisiones judiciales, porque vuelve a hablar de Enrique Vargas Lleras en los trinos de esta mañana.
6: Y de Cambio Radical.
5: Enrique Vargas Lleras le ganó las batallas jurídicas al presidente Petro, que tuvo que rectificar, y supongo que vendrá otra rectificación en camino, porque el presidente Petro tiene una teoría de corrupción que no ha sido demostrada. Y si fuera, a ver, voy a hacer un escenario hipotético, Camila. Que la nueva EPS, que es propiedad de cajas de compensación, no de inescrupulosos empresarios fachos de la ultraderecha en Colombia, las muy respetadas y queridas cajas de compensación, que son las dueñas de la mitad de la nueva EPS, si fuera cierto que estaban tan mal, ¿por qué el gobierno la cogió hace 2 años y pico y no la mejoró, sino que al contrario, empeoró todos los indicadores?
6: Pues Néstor, ese mensaje al que usted se refiere va dirigido al presidente Abelardo de la Espriella, diciéndole, sí señor, se robaron a 9PS, y terminando con el párrafo del señor Vargas Lleras y su partido Cambio Radical, dirigido también por la familia Char, que lo apoyó a usted y a la que le nombra ministros. Solo un detalle, ¿sabe a qué cuenta responde el presidente Petro? A una cuenta de apoyo, no a la cuenta oficial del presidente electo Abelardo de la Espriella. Entonces el presidente cayó ahí, creo que se confundió en la respuesta que hace con este, que se ha convertido en el tema más sensible alrededor del sistema de salud, y es el de Nueva EPS. También hay otra noticia que es tendencia, otros dos nombramientos que oficializa la campaña de Abelardo de la Espriella en las últimas horas. Si usted entra a redes sociales, se va a encontrar con que Miller por Miller Soto y Carolina por Carolina Gómez son tendencia en las redes sociales. Serán a partir de ahora dos nombres a los que los colombianos tendrán que acostumbrarse, porque tienen la figura ahora de portavoz de la Casa de Nariño a partir del 7 de agosto.
5: Quiere decir,
6: se está,
5: Camila,
6: hablando de sus perfiles.
5: No volvemos a escuchar a los ministros del gobierno nuevo, sino que ahora escucharemos a los voceros del gobierno nuevo. Carolina Gómez era presentadora de Red Más Noticias. Sí. Miller Soto es un muy reconocido abogado. también economista, profesor, escritor sobre temas constitucionales y económicos.
6: Sí, señor. ¿Sabes tú a qué se parece? A una figura muy conocida que acaba de salir de un escándalo en Argentina. ¿Se acuerda de Adorni para el presidente Milei? Bueno, esa es la figura que están trayendo ahora,
5: bueno,
6: en el
5: Trump,
6: gobierno. De
5: Trump también tiene una vocera, Caroline Leavitt, en Estados Unidos, en Washington. Así que claro que están importando modelos que seguramente han sido exitosos en otros países. Vamos a ver si les funciona.
6: Ahora sí, con fútbol. Mbappé es la gran tendencia mundial, producto de la clasificación, y todo listo para la jornada de este fin de semana, que es una jornada de fútbol. Yo sé que sin Colombia puede que la expectativa sea menor, pero hay jornada en el mundial y por eso la tendencia gira alrededor de Francia, de Mbappé y de Argentina. Muchas conversaciones abiertas producto justo de eso, de Argentina, que va a intentar clasificar. Hoy hay partido, hoy viernes 7 de la noche, España-Bélgica, y mañana son los otros dos, a las 4 de la tarde Noruega-Inglaterra y a las 8 de la noche Argentina-Suiza, Suiza que eliminó a Colombia.
5: Partidazo los que vienen, partidazo la verdad el de ayer, golazo el de Mbappé, golazo el de Dembélé. Camila, gracias. Francia, que no es sorpresa, eliminó a Marruecos. Ya les vamos a contar por qué hay problemas con la migración marroquí en Europa después de la derrota de su selección a manos de Francia. Desde Estados Unidos, Fabio Poveda.
7: Hola Néstor, buenos días. Por segundo mundial consecutivo, Francia venció a Marruecos 2-0 y lo dejó sin posibilidades de aspirar a una final de un campeonato mundial. La selección africana no mostró la resistencia que se esperaba y trató de defenderse todo el tiempo, en especial los primeros 45 minutos. Al final, la diferencia pudo haber sido mucho mayor si Kylian Mbappé no erra una pena máxima a los 28 minutos de juego. A propósito del goleador del Real Madrid, ya llegó a 8 anotaciones y está cerca de igualar al brasileño Cafú como los únicos de la historia en disputar 3 finales de campeonatos mundiales consecutivos. Mbappé, precisamente, se refirió al golpe que recibió por el que tuvo que ser sustituido.
8: Recibí un golpe en el tobillo, pero estoy bien. Creo que en ese momento Mateta estaba en mejores condiciones que yo para jugar los últimos 15 minutos. Así que yo salgo, él entra y lo hizo muy bien. Además, pudo haber marcado. Así que es bueno, positivo.
7: Con la eliminación de Marruecos, ahora solo quedan con vida 6 selecciones europeas y una sola de este lado del mundo, que es Argentina. Francia se enfrentará al ganador de España y Bélgica en la semifinal el próximo martes 14 de julio. Desde los Estados Unidos, toda la información del Campeonato Mundial de Fútbol con Fabio Poveda Ruiz para Blu Radio.
5: El partido se está jugando simultáneamente en calles en Europa. Pierde Marruecos y de inmediato se desatan disturbios en ciudades francesas, en Londres, en Países Bajos, en donde la situación desde anoche es crítica producto de la reacción a la derrota marroquí. Desde Londres, Silvia Carrasco.
9: Sí, Néstor, hubo celebración. Primero que nada, hay que decir buenos días en Francia. La gente, imagínate la emoción de Francia de llegar a cuartos de final, salió a las calles a cantar la Marsellesa, se escuchaba así. Luego también hubo bocinazos durante toda la noche, hasta muy en la madrugada por los campos elíseos. Toda la gente estaba tremendamente protegida por más de 20.000 policías en toda Francia, 8.000 solo en París, porque ya había habido problemas entre Marruecos y cuando jugó.

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1: Lo que escuchamos son también disparos de la policía que intentaba disuadir a la gente, son disparos de fuegos artificiales, no son balas lo que se disparaba en ese lugar. ¿Qué pasó en Londres? Ahí estaban menos preparados, estaban preparados en Francia, pero en Londres no tanto. Allí tanto la diáspora marroquí como árabe se congregó en áreas como Edward Road, y después del partido los bares y restaurantes que estaban llenos de hinchas salieron a protestar por la eliminación de Marruecos. Este era el sonido de Londres después de la derrota de Marruecos. Fue inmensa esa protesta, al menos un policía fue trasladado al hospital después de esos enfrentamientos, pero en Países Bajos, en ciudades como La Haya, donde el 6% de la población es marroquí, fue absolutamente fuera de control. Y Néstor, en Países Bajos los disturbios se registraron en La Haya, en Ámsterdam, en Rotterdam y en Utrecht, Néstor.
2: Silvia, gracias. Son las 5 de la mañana, 45 minutos. En Colombia está comenzando, sigue haciendo anuncios alrededor de nombramientos, de cambios en Colombia, el presidente Abelardo de la Espriella, que prohibió a sus ministros seguir hablando y seguir entregando declaraciones públicas. En su reemplazo nombró dos voceros, les decíamos, por un lado, el abogado Miller Soto, la periodista Carolina Gómez, a quienes seguramente ustedes escucharán a partir de hoy en condición de voceros del gobierno nuevo. Convocó a los 11 ministros que ha nombrado, faltan todavía 7 de los 18 que integran el gabinete, a lo que él llama, por supuesto no lo es, Consejo de Ministros, porque no ha tomado posesión. Será esta tarde en Barranquilla, a las 6 de la tarde, en donde se encontrará el gabinete parcialmente nombrado por Abelardo de la Espriella, que estuvo en las últimas horas aquí en Bogotá, primero en Chiquinquirá y después reunido con gente de la Embajada de Estados Unidos y con codirectores del Banco de la República, ante quienes expresó que está dispuesto a respetar la autonomía, que ha sido un tema de debate por cuenta de la posición muy crítica, agresiva, del presidente Petro hacia esos codirectores. Al final de la reunión, declaración del nuevo ministro del Interior, Rodrigo Lara.
3: El presidente electo Abelardo de la Espriella le pudo mandar un mensaje a la Junta del Banco de la República de respeto, de consideración y respeto por la autonomía del banco, que es un elemento fundamental dentro de nuestro sistema democrático. Claramente el gobierno puede estar de acuerdo o en desacuerdo, porque todos los gobiernos quieren que baje la tasa de interés, a veces no se puede, pero pues de todas maneras, así no le gusta la decisión al gobierno, se va a respetar.
2: Con el empalme cancelado, el gobierno entrante está recogiendo cifras que van a presentar hoy en esa reunión que han decidido llamar Consejo de Ministros, que es un nombre simbólico porque, por supuesto, no tendrá ningún efecto legal. Es una reunión de quienes han sido nombrados que todavía no tienen mandato constitucional. Están recogiendo información sobre la condición en que encuentran el gobierno a través de derechos de petición. El último, el nuevo ministro de Vivienda, Jaime Andrés Beltrán, exalcalde de Bucaramanga.
4: Hoy como ministro de Vivienda, Ciudad y Territorio designado, quiero informarle a todos los colombianos que dada la suspensión del empalme y las reuniones bilaterales, hemos radicado de manera formal un derecho de petición para conocer toda la información alrededor de la ejecución de estos 4 años en este ministerio. La realidad salta a la vista. En materia de vivienda, de agua potable, de beneficios a la población vulnerable en estos temas que han sido completamente abandonados.
2: Había habido ciertos avances en empalmes individuales, no en el general del gobierno, en un ministerio sí, un poquito de información por allí, sobre el empalme frustrado, declaración del ministro de Hacienda, que había sido nombrado director de empalme del gobierno saliente, Germán Ávila.
5: La estrategia de asfixia no se supera en un corto tiempo y van a tener dificultades en el manejo fiscal porque ha habido una dinámica de asfixia al gobierno que solamente

0: solamente se supera con una estrategia que permita incrementar los ingresos y hacer los ajustes razonables en el gasto.
1: El presidente de la Estrella está ya enviando mensajes de prioridad, por ejemplo, y no por coincidencia, se reunió con el encargado de negocios, el embajador encargado de la Embajada de los Estados Unidos en Bogotá y con la Junta Directiva del Banco de la República. Quiere decir, allí hay mensajes, allí hay guiños y allí hay prioridades. Mateo Piñeros.
2: Néstor, buenos días. En los últimos meses del gobierno Petro hemos visto choques del Ejecutivo con el Banco de la República. El emisor ha tomado la decisión de subir las tasas de interés para hacerle frente a la inflación, pero el gobierno Petro no ha estado de acuerdo con esta medida. Incluso el ministro de Hacienda, Germán Ávila, se retiró de una de las sesiones de la Junta el pasado mes de abril por el aumento en las tasas de interés. En este contexto, el presidente electo Abelardo de la Estrella se reunió por aproximadamente 2 horas con la Junta Directiva del Banco este jueves. El encuentro se dio a las 3 de la tarde y a De la Espriella lo acompañó su vicepresidente José Manuel Restrepo y sus ministros de Comercio, Hacienda, Interior y el Canciller. De la Espriella aseguró en la reunión que su gobierno va a respetar las decisiones que tome el Banco de la República, así no estén de acuerdo. También aseguró que el emisor debe actuar con autonomía. De la Espriella llegó a esta reunión tras su paso por Chiquinquirá. Allí llegó con Hugo Guevara, el encargado de negocios de Estados Unidos en Colombia. Guevara en su cuenta de X escribió: "Estoy emocionado de comenzar a conocer este hermoso país y de trabajar juntos por una región más segura, fuerte y próspera". Tras el encuentro con la Junta del Banco de la República, De la Espriella volvió a Barranquilla, donde hoy a las 6 de la tarde tendrá su primera reunión de gabinete. Todos sus ministros fueron citados para hablar sobre las primeras medidas que tomará el gobierno entrante tras la posesión del 7 de agosto. Mañana De la Espriella retomará los empalmes territoriales y esta vez irá a Yopal, en el Casanare, para reunirse con los alcaldes del departamento. Mateo Piñeros, Blue Radio.
1: Mateo está en Barranquilla, ya el presidente De la Espriella. Desde allí le están pidiendo que replantee la política sobre porte de armas, que permitan el porte de armas en Colombia para temas de defensa. 550, José Palma.
3: Néstor, muy buenos días. Esa fue una idea que fue tomada con buenos ojos por parte de los comerciantes aquí en Barranquilla, que dicen que las solas palabras ya no bastan para combatir la ola de inseguridad. Lo que dice Rafael Marrero, presidente ejecutivo de Fenalco Atlántico, es que se debe permitir que los comerciantes puedan acceder a estas armas, ya que son más de 300 homicidios los que se han registrado en esta ciudad. Escuchemos.
4: Palabras, ni con el discurso, ni mucho menos. Esto se combate con acciones reales, certeras, a efectos de tratar de eliminar este problema en que están los ciudadanos en términos
3: de hecho generales. Solo esta semana, Néstor, le puedo decir que al menos 2 personas han muerto por extorsión. Barranquilla amanece con 27 grados de temperatura.
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1: Esta madrugada, les decíamos, desde su cuenta de Twitter, el presidente Petro, despierto, está escribiendo sobre la nueva EPS, que la entrega a él en una situación calamitosa, con pérdidas de casi 5 billones de pesos, adjudicándole eso, el presidente Petro, a la corrupción y a Enrique Vargas Lleras y a la gente de la Junta Directiva que manejaba antes la nueva EPS cuando era mitad del Estado colombiano, mitad de las cajas de compensación familiar. Pérdidas gigantescas, un patrimonio negativo y ante todo un servicio cada vez más deteriorado según el balance entregado y reconocido ahora por el nuevo interventor, el exalcalde Jorge Iván Ospina.
7: Es una situación difícil, pero es una situación con esperanza y camino. Las acciones adelantadas durante los dos últimos años posibilitan avizorar un espacio de desarrollo y de esperanza. ¿Por qué? Porque se va regularizando la relación con los diferentes proveedores de servicios, porque se va reduciendo esa distorsión que hay en altísimas tarifas en algunos de ellos, porque se va adelantando mejor acción de prevención de enfermedades.
1: El presidente dice que todos son mentiras, que se robaron la nueva EPS. La verdad es que manejada por el gobierno, en los últimos dos años, casi dos años y medio, los indicadores, las quejas, los reclamos alrededor del servicio, la atención a 11.8 millones de colombianos se ha deteriorado. Y con las deudas que no pagan la nueva EPS, por supuesto, el dominó lo sienten los prestadores de salud, las clínicas y los hospitales. Jorge Toro, de las instituciones prestadoras de salud.
8: Esta foto que nos muestran estos estados financieros es supremamente preocupante, lo que lleva a evidenciar que efectivamente a hoy, para el 2024, la EPS es inviable financieramente. Entonces eso genera una gran incertidumbre para toda la red prestadora de servicios de salud y en especial para los usuarios.
1: Es la más grande de las EPS en Colombia, repito la cifra, casi 12 millones de colombianos que dependen de ella. Y el gobierno quería, aún así, sumarle muchos millones más. Quería convertirla en una especie de nuevo seguro social. La presidenta de las EPS, Ana María Vesga.
9: No obstante, los números que conocemos hoy, que corresponden a 12 de los 30 meses que ha estado la EPS en intervención, pues hablan de una situación financiera muy crítica, con pérdidas acumuladas de cercanas a los 11 billones de pesos, pasivos superiores a los 22 billones, y que son la explicación de por qué los 11.8 millones de colombianos afiliados a la entidad es donde mayor represa de atenciones se está presentando, atrasos en la asignación de citas, entrega de medicamentos y en general una afectación muy importante a la red de prestaciones.
1: Lo que pasó en las últimas horas fue efectivamente la revelación de unos estados financieros que no querían publicar, que demuestran que la situación es catastrófica desde el punto de vista financiero. La administración del gobierno Petro va hasta el 7 de agosto. Jessica Gutiérrez.
10: Néstor, buenos días. Los pacientes de nueva EPS siguen siendo quienes más sienten el impacto de la crisis que atraviesa la entidad, mientras miles de usuarios hacen largas filas para reclamar sus medicamentos o esperan durante semanas una cita médica. Los recientes estados financieros evidencian la compleja situación económica de la EPS más grande del país, pues de acuerdo con el informe, en 2024 nueva EPS registró ingresos por 22,2 billones, pero el costo de la atención en salud ascendió a 26,4 billones, una diferencia que refleja el difícil momento financiero que está atravesando esta entidad. Sin embargo, detrás de estas cifras hay una realidad que viven diariamente millones de afiliados, y precisamente para conocer cómo se vive esa situación estuvimos en un dispensario de nueva EPS.
11: Bueno, esto es una lucha, un pereque, porque no entregan remedios, y a veces haciendo filas, digan de una vez no hay. Pero no, le hacen hacer fila mediodía. Y al mediodía miran, no, que no hay.
12: Va uno a pedir una cita, no hay agenda. Para una cirugía, cualquier vaina, no hay agenda.
10: Y es que este panorama aún no está completo. Todavía están pendientes por conocerse los estados financieros correspondientes a 2025 y al primer semestre de este año 2026. Documentos que permitirán establecer con mayor claridad cómo ha evolucionado la situación de la entidad y cuál es el verdadero alcance de la crisis que hoy enfrenta nueva EPS. Jessica Gutiérrez, Blu Radio.
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0: reacción de Javier Hernández Bonet.
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1: Bienvenidos, buenos días, un gusto saludarlos en este viernes, que es víspera de nuevo puente festivo en Colombia. Termina una semana llena de tensiones políticas, con una muy importante, una histórica declaración del ministro de Defensa, Pedro Sánchez, a quien entrevisté esta madrugada muy temprano porque estaba en Corabastos. Fue a Corabastos a hablar con los comerciantes sobre tema de extorsión. Y el ministro cuenta en la entrevista, que voy a presentarles nuevamente dentro de pocos minutos, que habló con el presidente Petro de la transición, del respeto institucional que debe haber en la transición, que el presidente Petro se comprometió a entregar el poder. Esa entrevista del ministro de Defensa saliente con el presidente Petro fue hace dos días. Volvieron a hablar anoche, razón por la cual el ministro de Defensa emite anoche una declaración, me parece histórica, reconociendo que el ganador de las elecciones fue Abelardo de la Espriella y que va a haber una transición pacífica, tema del que dice, habló con el presidente Petro, que le dijo en privado el presidente que por qué no entiende las versiones de un golpe de Estado o por qué las alarmas están encendidas. La verdad es que es fácil entender por qué las alarmas están encendidas, entre otras cosas. Petro, el presidente de saliente de Colombia, habló de este mismo tema con el presidente Lula de Brasil y terminaron hablando de lo mismo, de que debe haber una transición pacífica. La razón por la que estamos, Ricardo, metidos en este berenjenal es porque el presidente Petro sigue diciendo en redes sociales que el ganador de las elecciones es Iván Cepeda y que en las elecciones hubo fraude en favor de Abelardo de la Espriella. Por eso el miedo a que el presidente Petro no reconozca el resultado electoral y entregue el poder.
2: Néstor, buenos días. Sí, en particular hay inquietud por dos mensajes que publicó el presidente Gustavo Petro el pasado lunes, 6 de julio, en sus redes sociales. En uno de ellos, el presidente Petro dice, el presidente de Colombia acepta, de acuerdo a la decisión de los colombianos, es el filósofo Iván Cepeda. Y más abajo dice, el presidente de Colombia no reconoce la legitimidad del gobierno entrante. Abelardo no ganó las elecciones. Y a las 7:25 de la noche de ese mismo día, lunes 6 de julio, Néstor, hace apenas cuatro días, decía lo siguiente, quien ganó las elecciones por voto popular fue Iván Cepeda. El triunfo de Abelardo se hizo con algoritmos desde California y los algoritmos los hicieron empresas de inteligencia privada de Israel.
1: Es la razón por la cual el presidente entrante, Abelardo de la Espriella, ha dicho que el gobierno saliente es de una banda de golpistas y de corruptos. Por eso estamos metidos en estos y por eso me parece que vale la pena reconocer también el valor cívico-civilista del ministro de Defensa, que por primera vez un funcionario del gobierno Petro está reconociendo, y nada menos que el hombre que maneja el Ministerio de Defensa, está reconociendo que el ganador de las elecciones es Abelardo de la Espriella. Ya les vamos a contar, vuelvo a presentar con mucho gusto, para quienes no escucharon, la muy corta entrevista de esta madrugada aquí del ministro de Defensa, que me parece, le sugiero leerla entre líneas. Quiere decir, hubo conversaciones privadas, hubo advertencias de la necesidad de reconocer el cambio de gobierno, tema, y no por coincidencia, del que terminaron hablando Lula da Silva y Gustavo Petro. Lula, por otro lado, es el gran mentor, es el padre intelectual de esta oleada de presidentes de izquierda, y a él, a Lula, el presidente Petro, termina reconociendo que se va del gobierno el 6 de agosto y que va a hacer una transición pacífica. Por supuesto, un mensaje que tranquiliza. Hablando del gobierno, de la transición, hay una carta anoche de la Presidencia de la República que le notifica al gobierno nuevo que no puede posesionarse de Bogotá. Cita un decreto de 1992, una ley vieja que dice que la posesión del presidente debe hacerse en el Congreso de Colombia. Claro, es lo mismo que dice la Constitución. La carta termina diciendo, a no ser que el Congreso autorice, que es la voluntad del presidente de la Espriella, posesionarse en un batallón militar, tal vez en Popayán, esa es la primera intención, o tal vez en Cali. Si no pueden ni Popayán ni Cali, por razones logísticas, sería en Bogotá. De la Espriella necesita, por supuesto, que las plenarias del Congreso de Cámara y Senado aprueben una proposición en la que autorice la sesión del Senado posesionando al presidente en un batallón militar, tema de controversia y en el que se mete el gobierno saliente. Hablando de la posesión, hoy a las 6 de la tarde están citados en Bogotá los 11 ministros a quienes ha nombrado el presidente de la Espriella para lo que han llamado un consejo de ministros, que técnicamente no lo es porque no se han posesionado, porque no hay un mandato legal constitucional que respalde que eso funcione como un consejo de ministros. Le ponen así para hacer una constancia política. Están nombrados 11 de los 18 ministros. En las últimas horas nombraron voceros, una figura nueva en Colombia. Solemos escuchar las explicaciones públicas, políticas, de boca de los ministros, de los funcionarios públicos. Ahora el presidente de la Espriella nombró dos voceros, Miller Soto y Carolina Gómez. El abogado, ella periodista, intentando replicar la fórmula de Trump y del gobierno de cómo funciona la Casa Blanca en Estados Unidos. Les contaré novedades del gobierno. Ha nombrado a Germán Calderón, abogado, como director de la Agencia de Defensa Jurídica. Hablando de política, hay una carta que firman economistas intelectuales de centro, entre ellos exfuncionarios del gobierno Petro, Alejandro Gaviria, José Antonio Campo, por ejemplo, pero también el exrector Moisés Basserman, Pedro Medellín, una cantidad de muy importantes personalidades en la que están confirmando que el ganador de las elecciones de segunda vuelta fue Abelardo de la Espriella, están en desacuerdo con la figura de la desobediencia civil, dicen que no aplica en Colombia, pero en la misma carta recomiendan que el presidente de la Espriella renuncie a la doble nacionalidad, que dicen no es incompatible, no está inhabilitado, pero podría generar conflicto de intereses. Así que hay muchas noticias en esta mañana de viernes. Bienvenidos. Y en segundos, temas de mundial desde los Estados Unidos, en donde ayer comenzaron los cuartos de final. Hoy partidazo y este fin de semana muy buenos partidos en la Copa Mundo en diferentes ciudades de los Estados Unidos. Juan Camilo.
3: Sí, señor Néstor, buenos días para usted y para todos los oyentes. Ya hay un clasificado a las semifinales de la Copa Mundial de la FIFA 2026. Hablamos de la selección de Francia, que quiere repetir final. Recordemos que en Qatar estuvo justamente disputando el título con Argentina. En 2018 fue campeona, así que sería la tercera final consecutiva de un equipo que cuenta con grandes jugadores. Y ayer lo demostró Kylian Mbappé, uno de ellos, que a pesar de que falla un penal, o bueno, Bono, uno de los mejores arqueros del mundo, se lo ataja, termina marcando un gol después al minuto 60 para abrir la cuenta. Y tienen también a Dembélé, que es el Balón de Oro y que marcó el 2-0. Francia espera por España o Bélgica, que se enfrentan hoy en la ciudad de Los Ángeles.
1: En Colombia, hablando de deportes, Juan Camilo, está de luto el mundo deportivo por la muerte de Rafael Antonio Niño. Este fue uno de los grandes deportistas, creo el ganador absoluto, el más grande de los ciclistas, el que más ganó vueltas a Colombia, ¿verdad?
3: Sí, señor, ganó 4, es el hombre que más vueltas a Colombia ganó y falleció ayer lamentablemente, así que como usted lo dice, no solo el ciclismo, el deporte colombiano está de luto.
1: De los años 70.
4: No sabía esa noticia tan triste. Es una noticia muy triste porque Rafael Antonio Niño era un ícono del ciclismo, ganó como fue, creo yo, que es el único ciclista que ganó la Vuelta a Colombia siendo novato, es decir, corriéndola por primera vez, y era pues muy joven antes cuando ocurrió Héctor, eso, el niño de Cucaita, él nació en Cucaita, Boyacá.
3: Seis veces, Néstor,
1: la Vuelta a Colombia. Sí, antes de Lucho Herrera, antes de las glorias de los años 80, hubo Rafael Antonio Niño, que fue uno de los grandes, años 70.
2: Pero agréguele algo adicional, Néstor. Rafael Antonio Niño fue el técnico de Lucho Herrera en el título de la Vuelta a Colombia 1987. Es decir, no solo fue exitoso como ciclista, sino también como técnico de ciclismo. Regresó de Europa y trajo una serie de condiciones, de características cuando que llevaron al éxito del ciclismo colombiano en las carreras internacionales.
1: Un equipo del que ya casi nadie se acuerda, Juan Camilo, que se llamaba Café de Colombia.
3: ¿Se acuerda? Café de Colombia, que fue con el que obtuvo Lucho Herrera la Vuelta a España en 1987.
1: Así que esto es lo que se llama una leyenda.
4: un monumento ahí en la entrada de su municipio, ¿no? En Cucaita hay un municipio de una realmente una escultura muy bonita, porque él está montado en su bicicleta con los brazos en alto, que era como entraba cuando ganaba la carrera. Normalmente le llevaba ventaja al siguiente, y entonces se daba el lujo de que los últimos metros los pedaleaba con los brazos en alto, sin tomar el manillar.
1: 76 años tenía don Rafael Antonio Niño, un hombre de esos precursores, alcanzó a correr algunas vueltas en Europa. Bienvenidos, vamos a hacerle el homenaje que se merece Rafael Antonio Niño, el niño de Cucaita. Un gusto saludarlos, hablaremos de empalme, de los anuncios del nuevo, de las advertencias del viejo, de reconocimientos y del mensaje en segundos de esta madrugada aquí en Blue Radio del ministro de Defensa. Son las 6 de la mañana, 10 minutos. El resumen lo presentamos en Voces y Sonidos en Mañanas Blue.
5: El señor presidente me dijo, ¿por qué están diciendo que golpe de Estado, que no sé qué? Jamás voy a dar una orden anticonstitucional que vaya en contra de la Constitución y la ley.
1: De esta manera, el ministro de Defensa, Pedro Sánchez, descartó que exista un intento de golpe de Estado o de desconocer el resultado de las elecciones presidenciales, y aseguró que la fuerza pública garantizará una transición institucional entre el gobierno del presidente Gustavo Petro y el gobierno entrante de Abelardo de la Espriella.
6: La declaración del saliente ministro de Defensa se produce luego de una reunión con el propio presidente de la República y con la cúpula de las fuerzas militares.
5: Internamente hablamos con la cúpula militar y policial, diga, pero ¿dónde están sacando esto que golpe de Estado, que no se reconoce? No, aquí es claro que ya las elecciones pasaron, aquí es claro que el 7 de agosto hay un nuevo presidente ya tomando posesión del cargo que va a tener. Aquí lo único que hay es seguridad y tranquilidad de todo este proceso democrático.
7: El ministro de Defensa, Pedro Sánchez, aseguró que ya las autoridades electorales definieron el resultado de la elección, reconoce la victoria de Abelardo de la Espriella y asegura que se garantizará una transición ordenada y pacífica en el sector defensa.
5: Ya ocurrieron unas elecciones, la autoridad electoral ya se pronunció, el señor presidente también, estoy hablando con él hace 2 días, y me dijo, yo no sé por qué están diciendo eso, jamás voy a dar una orden inconstitucional. Aquí hay un proceso de transición, e inicia, etcétera, y la fuerza pública tiene claro su rol, obedecer a la Constitución y la ley y acatar obviamente los lineamientos del presidente que esté, del actual hasta el 6 de agosto y el que viene a partir del 7 de agosto.
8: Claramente el gobierno puede estar de acuerdo o en desacuerdo, porque todos los gobiernos quieren que baje la tasa de interés, a veces no se puede, pero pues de todas maneras, así no le guste la decisión al gobierno, se va a respetar. Y con eso queremos marcar un contraste con este gobierno saliente, que no reconoce los resultados de las elecciones, que desconoce la voluntad de los colombianos en las urnas, que desconoce la separación de poderes.
9: El gobierno entrante de Abelardo de la Espriella va a respetar las decisiones que tome el Banco de la República si no las comparta. Eso fue lo que dijo el ministro del Interior designado Rodrigo Lara tras la reunión del presidente Abelardo de la Espriella, el vicepresidente José Manuel Restrepo y algunos de sus ministros con la junta directiva del emisor.
10: Y antes de visitar el Banco de la República, el presidente electo Abelardo de la Espriella estuvo en la Basílica de Nuestra Señora de Chiquinquirá. El mandatario electo aprovechó su visita a esta población de Boyacá para reunirse con Hugo Guevara, quien asumió como encargado de negocios de Estados Unidos en Colombia, con quien conversó sobre varios temas de cooperación.
11: Miller Soto Solano, abogado, docente y doctor en Derecho y Economía, y Carolina Gómez Sánchez, periodista, comunicadora, productora y presentadora, serán los nuevos voceros del gobierno electo. Toda la información relacionada con las decisiones, actividades, anuncios y posiciones oficiales va a ser divulgada exclusivamente a través de la Oficina de Vocería Oficial del Gobierno de Colombia y de la Oficina de Prensa.
6: Y también se confirmó que el abogado Germán Calderón España será el director de la Agencia Nacional de Defensa Jurídica del Estado.
12: Y a propósito, hoy el presidente electo Abelardo de la Espriella tendrá su primer consejo de ministros. Lo va a liderar en la ciudad de Barranquilla con los 11 miembros del gabinete que ya ha designado hasta el momento, y se espera que oficialice nuevos nombres que van a ser parte de su gobierno. Una de las prioridades de este encuentro será revisar cómo se va a adelantar la posesión el 7 de agosto a propósito del interés de que sea en una guarnición militar. Sobre esto habló el ministro del Interior designado, Rodrigo Lara.
13: Primera reunión de los ministros designados. No. Como ustedes han podido ver, este es un gobierno que empezó a trabajar antes de posesionarse, que empezó a recopilar información de empalme 6 meses antes. Es un proyecto de gobierno muy serio, nos tomamos muy en serio el trabajo, de manera muy profesional, sin caos y sin desorden, como hemos visto en estos años.
6: La compañía Satena suspendió la reapertura de la ruta Cúcuta-Tibú luego del atentado con drones cargados con explosivos atribuido al ELN contra el aeropuerto de Tibú, que dejó 3 personas heridas y daños materiales.
12: Rodrigo Londoño, conocido como Timochenko, viajó a España como invitado por la organización Izquierda Unida. Aunque su salida del país generó cuestionamientos desde distintos sectores políticos, la autorización otorgada por la JEP no contradice las sanciones impuestas a finales de junio contra los máximos responsables del antiguo secretariado de las FARC. Esas sanciones establecen que los comparecientes podrán salir del país siempre y cuando soliciten autorización previa de la JEP, como ocurrió en este caso. Ahora, Rodrigo Londoño deberá presentarse nuevamente ante la jurisdicción una vez regrese a Colombia. Tiene plazo para hacerlo hasta el 14 de julio.
14: Fue reactivada la circular roja de Interpol contra Diego Marín Buitrago, alias Papá Pitufo, zar del contrabando y prófugo de la justicia colombiana. Se encuentra en Portugal a la espera de su eventual extradición al país.
15: La presidenta de México, Claudia Sheinbaum, condenó la muerte del inmigrante mexicano Lorenzo Salgado Araújo, quien fue asesinado a tiros por un agente del Servicio de Control de Inmigración y Aduanas, ICE, y también anunció acciones en contra de ICE.
16: Es el caso que tiene indignado al estado de Texas y a gran parte de los Estados Unidos. Y lo que se está conociendo ahora es que los agentes de la agencia ICE ni siquiera estaban adelantando una operación que tenía como objetivo al señor Lorenzo Salgado, de 52 años, y que falleció a bala por cuenta de los disparos de un agente de ICE. Firma de construcción, y que en medio de esa acción de las autoridades se produjo el disparo.
17: Su familia, desconsolada, está pidiendo justicia y una investigación independiente. Habla su hijo, Ronaldo Salgado.
18: I saw a video posted on Facebook that he had been shot. I recognize him immediately.
19: El triunfo de Francia 2-0 sobre Marruecos en el Mundial también se midió en las calles. Los franceses celebraron hasta la madrugada, custodiados por un fuerte dispositivo policial. Aún así, la diáspora marroquí hizo sentir con fuerza su enojo por la derrota en varias ciudades francesas. También en Londres y en Países Bajos se vivió una noche de caos en La Haya, Ámsterdam, Rotterdam y Utrecht.
20: Francia sigue demostrando por qué es una de las grandes favoritas al título. La selección dirigida por Didier Deschamps derrotó 2-0 a Marruecos en los cuartos de final con goles de Kylian Mbappé y el actual balón de oro Ousmane Dembélé para asegurar su clasificación a las semifinales. Ahora los franceses esperan rival. Hoy a las 2 de la tarde España y Bélgica disputarán un boleto a las semifinales. El ganador se enfrentará a la poderosa selección francesa en busca del lugar en la gran final del Mundial. Luis de la Fuente habló sobre Bélgica.
21: Bélgica es una selección muy potente. Jugadores de juegan en España, en Inglaterra, en Portugal, en Francia, en Alemania, acostumbrados a ganar títulos, a pelear por títulos. Un partido muy difícil, y que si estamos los dos en cuartos es porque obviamente hasta este momento estábamos los 8 mejores equipos del mundo. Pues ahora va a ser un partido, insisto, hasta ahora el más difícil de los que nos hemos enfrentado, seguro.
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1: 6 de la mañana, 18 minutos.
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1: Se han movido, como armando fichas de un rompecabezas, se han movido tres actores muy importantes para convencer al presidente Gustavo Petro de que entregue el poder, de que deje el cuento de que el ganador de las elecciones es Iván Cepeda, que no arriesgue la transición democrática, la transición pacífica. Los tres actores son, primero, Estados Unidos, que ha enviado mensajes. Segundo, Lula, que después de hablar con el presidente Petro, emite un comunicado ayer en la tarde, básicamente, Ricardo, diciendo que tranquilos, que todo bien. Lula, que es el mentor, que es el padre ideológico de la izquierda en América Latina, a quien todos le obedecen en, claro, en nuestro continente.
3: Además, con un inusual comunicado desde el Palacio de Planalto de la presidencia brasileña, explicando y recalcando el compromiso del presidente Gustavo Petro de abandonar el poder pacíficamente el 6 de agosto.
1: Primero digo Estados Unidos, segundo Lula y tercero, muy importante, las fuerzas militares de Colombia. La entrevista que ustedes van a escuchar se la hice esta madrugada a las 5 de la mañana al ministro de Defensa, que por una afortunada coincidencia estaba haciendo una visita a Corabastos para hablar con los comerciantes de la central de abastos de Bogotá de temas de seguridad, de temas de extorsión. Y allí lo toma, lo aborda Eduard Porras, el ojo de la noche, me lo pone al teléfono y le hago una pregunta que termina siendo dos o tres sobre esto, Héctor, que es la tesis del presidente Gustavo Petro de que el ganador de las elecciones es Iván Cepeda, de que las elecciones no son reconocidas por él, por su gobierno, porque fueron fraudulentas, porque el presidente Petro sigue, básicamente desde sus redes sociales, alimentando esa teoría del fraude, de no reconocer al ganador de las elecciones, y montó en su teoría a su candidato Iván Cepeda. Por eso, la importancia de esta entrevista, que repito en este momento, que me parece que hay que leer entre líneas. Quiere decir, las fuerzas militares notificando al presidente de la República que es necesario el reconocimiento. Producto de las dos conversaciones, de antier y de ayer con el presidente Petro, el ministro de Defensa termina emitiendo anoche una declaración, primer ministro del gabinete, reconociendo que quien ganó las elecciones fue Abelardo de la Espriella. Así que este es el diálogo de hace algunos minutos aquí con el ministro Pedro Sánchez.
4: Néstor, ¿cómo me le va? Muy buenos días para usted, para todos los oyentes de Blue Radio. Efectivamente, el ministro de Defensa, Pedro Sánchez, llegó hace aproximadamente 30 minutos a la central de abastos. Una visita sorpresa a comerciantes y vendedores que madrugan precisamente a la central de alimentos más importante del país. Ministro, muy buenos días. Bienvenido a Blue Radio y esta visita sorpresa aquí en la madrugada.
5: Gracias, muy buenos días y muy buenos días a quienes nos escuchan en este momento. Hace parte de lo que hace nuestra fuerza pública. Trabaja las 24 horas para proteger a cada colombiano. Aquí nos encontramos con el director general de la policía y queremos garantizar y mejorar aún más las condiciones de seguridad de quienes brindan la seguridad alimentaria, que es aquí en Corabastos. Una entidad adscrita al Ministerio de Agricultura que lleva más de 54 años. Y aquí estamos promoviendo que por favor nos ayuden a combatir el terrorismo, la extorsión. Y la denuncia es la que nos ayuda a mitigar este crimen.
4: Bueno, evadiendo usted bultos de papa por todo lado, Néstor. Si usted no lo sabe, cargó bultos cuando joven y ya se cargó un bulto al hombro, ministro.
5: Así es. Me acordé de la infancia cuando mi papá y mi mamá en el negocio pues nos ponían a cargar el vehículo con mercancía para llevarla a los otros pueblos. Y pues claro, me acordé cuando tenía que echarme al hombro las arrobas de bultos de arroz, también papa, etcétera, pero aprendí lo que es servir, lo que hacen los colombianos acá, madrugar para servir con un trabajo digno a todas las demás personas.
4: Agradecidos los comerciantes con usted, ministro, sobre todo por el tema de la extorsión, lo que está usted con el cable haciendo acá.
5: Así es, uno de los principales problemas que tenemos y hemos visto en estos 4 años es que la extorsión, las denuncias se dispararon, pero es porque hemos motivado firmemente que denuncien ese delito, pero también el 81% de los casos de extorsión no se paga porque confían en la fuerza pública. El 50% de los municipios del país no tienen ese flagelo y se ha disparado también de alguna manera por el empleo de redes digitales, de la capacidad de extorsión digital pero entre más conozcamos el fenómeno realmente cómo está, mejor lo podemos combatir.
4: Venga, ministro, ya aceptó usted lo de hablar de la estrella ya.
5: No, es que no es una cosa personal, es un tema constitucional, es un tema institucional. Ya ocurrieron unas elecciones, la autoridad electoral ya se pronunció, el señor presidente también, estoy hablando con él hace 2 días, y me dijo, yo no sé por qué están diciendo eso, jamás voy a dar una orden inconstitucional. Aquí hay un proceso de transición, e inicia, etcétera, y la fuerza pública tiene claro su rol. Obedecer a la constitución y la ley y acatar obviamente los lineamientos del presidente que esté.
1: Esta es la importancia, esto del ministro de Defensa es lo importante porque cuenta que habló de este tema con el presidente Gustavo Petro. Y ahí, esta madrugada, esta entrevista fue hace un poquito más de una hora, una visita inusual de madrugada, Cora Bastos, que termina en estas preguntas que los invito a escuchar para entender el momento político y la importancia del mensaje que llevó el ministro de Defensa a la Casa de Nariño y en particular al presidente Gustavo Petro. Ministro, buenos
5: días. Néstor, buenos días.
1: Hola,
5: buenos días, Néstor.
1: ¿Cómo va?
5: Muy bien, excelente.
1: Ministro, sé que estamos muy temprano, pero es que usted le acaba de decir a Porras allí que la declaración que usted emitió ayer tarde es una declaración consensuada con el presidente, es una declaración reconociendo el triunfo de Abelardo de la Espriella, y usted me dijo, ¿se la contó, se la consultó al presidente?
5: Es una decisión del pueblo colombiano, es un pronunciamiento de lo que ha dicho el pueblo en las urnas, las autoridades electorales, eso no es un tema personal. Y eso lo hablábamos con el señor presidente hace 2 días, que estuvimos mirando el ambiente de seguridad para esta transición. Y el señor presidente me dijo, ¿por qué están diciendo que golpe de Estado, que no sé qué? Jamás, jamás voy a dar una orden constitucional, no le he dado. Perdón, jamás voy a dar una orden anticonstitucional, que vaya en contra de la Constitución y la ley.
1: Ministro, pero digo, me sorprende, señor, un poquito lo que usted está contando, porque el presidente de la República lo que ha dicho en público es lo contrario, que el presidente elegido es Iván Cepeda y que en las elecciones que ganó de la Espriella hubo fraude. ¿Ese tema no lo hablaron? ¿Eso no es lo que hay en el fondo?
5: No, lo que hablábamos con el señor presidente es lo que ustedes también han conocido. Dice, mi mandato termina el 6 de agosto del 2026. Por eso hay unas órdenes que se emitieron de empalme. Quiere decir que hay una transición y debemos garantizar la seguridad, obviamente, del presidente actual, del presidente electo, del ex candidato presidencial y de todo para que ocurra una transición. Yo lo que he visto es una desinformación muy fuerte. Que más bien extrapolan, que llevan a un extremo ciertos apreciaciones, etcétera. Y internamente hablamos con la cúpula militar y policial, diga, pero ¿dónde están sacando esto? Que golpe de Estado, que no se reconoce. No, aquí es claro que ya las elecciones pasaron, aquí es claro que el 7 de agosto hay un nuevo presidente ya tomando posesión de el cargo que va a tener. Aquí lo único que hay es seguridad y tranquilidad de todo este proceso democrático.
1: Sí, yo estoy totalmente de acuerdo con usted, ministro. Si no fuera porque es el presidente de la República, está diciendo que quien ganó las elecciones no lo es y que es el derrotado Iván Cepeda el ganador de las elecciones. ¿Usted le preguntó de casualidad, ministro, al presidente, por qué tiene la teoría de que el perdedor es el ganador?
5: El enfoque que he hablado con el señor presidente ha sido con garantizar la seguridad en esta transición que hay. El señor presidente también ha sido muy claro y ha dicho, mi mandato termina el 6 de agosto y el nuevo comienza el 7 de agosto. Para nosotros es muy sencillo, como fuerza pública, como sector de defensa, ¿qué hacer? Es lo que dice la Constitución y la ley. Simplemente es una transición de presidente y la fuerza pública acatará la Constitución y la ley, obviamente con los lineamientos del presidente que hay en su momento y dentro de sus facultades, y siempre y cuando estén constitucionalmente respaldadas, legalmente soportadas.
1: Ministro, pero lo que usted está informándole a los colombianos, sé que es un poquito raro a esta hora, usted está en Corabastos para otra cosa, pero en medio de este clima de tensión política, usted fue a la Casa de Nariño a decirle al presidente de la República que las fuerzas militares van a hacer respetar la Constitución.
5: Yo voy a la Casa de Nariño a hablar muchos temas con el señor presidente. Y uno de esos temas que hablábamos es el tema de la, ya estos últimos días, de la seguridad, de la transición, y hablamos de otros temas, pero yo no fui a hacer reclamo o algo así, no, es netamente el trabajo que hacemos todos los días, la interacción que tenemos de los temas que le atañen al sector defensa, y uno de ellos tiene que ver con la seguridad de todos los colombianos. Sin distinción alguna se deben proteger y se deben acatar todo lo que está estipulado en la Constitución y la ley. Ahí no es de ir allá a hacer reclamo, como algunas personas podían hacer la vela. Otras personas han dicho que se aisló, que se separó el sector defensa del Ejecutivo, del presidente. No, el presidente de Colombia es el presidente actual, el doctor Gustavo Petro. A partir del 7 de agosto será el doctor de la Estrella. Y aquí se mantiene la línea de mando, estamos permanentemente cumpliendo la misión, los lineamientos de ese gobierno. El gobierno que llegue pues tendrá sus lineamientos, la fuerza pública deberá obedecer y acatar como está establecido y estipulado en la Constitución y la ley.
1: Entiendo. Ministro, una última duda. ¿Esa reunión que usted tuvo con el presidente Petro coincide con una declaración del presidente electo Abelardo de la Espriella, que dijo que el actual gobierno se estaba portando golpista, que era una actitud golpista no reconocer al candidato ganador de las elecciones? ¿Qué ambiente hay en las fuerzas militares después de ello?
5: Seguir cumpliendo la Constitución y la ley, no ha cambiado nada. Más bien, diría yo, algo de extrañeza que hagan comentarios que golpistas. Para nosotros el soldado, el policía está pensando en brindar la seguridad a todos los colombianos, en garantizar que hay esta transición. Es más, también hablamos otros temas, no solamente hace dos días, ayer, anoche también hablé con el señor presidente, que fui a hacer el registro del empalme que estamos haciendo, por lo menos informándole a la opinión pública, que nos hubiéramos encantado que quienes reciben el gobierno pues tuviéramos esa interacción que se espera y más en un sector defensa que son 423 mil hombres y mujeres. Y le informé al señor presidente que estuve en una ceremonia en el ascenso donde se ascendieron a tres militares que habían sido heridos en combate y que no les estaban permitiendo ascender porque habían perdido una pierna, etcétera, y los militares me decían qué delito cometí por haber perdido una pierna en un campo minado combatiendo. Yo quiero seguir en eso. Y le informé que volví a recalcar que el señor presidente actual es hasta el 6 de agosto y a partir del 7 de agosto el nuevo. Y me dijo, sí, así es.
1: Okay.
5: Ahí no hay problema. Entonces no hay ninguna extrañeza al interior de la fuerza pública.
1: Vale.
5: Para nosotros es muy claro, o más bien, hay extrañeza de esos comentarios que se generan en las redes sociales, etcétera, que he visto muchísima desinformación, mucha, pero no hay extrañeza, no hay confusión en lo que tenemos que hacer nosotros como sector defensa.
1: Vale, ministro, le agradezco estos minutos, estas declaraciones, estas palabras.
6: Esta es la entrevista
1: con el ministro de Defensa. Repito, se la hice a las 5 de la mañana, una hora inusual. La vuelvo a presentar para los oyentes porque me parece, Héctor, que aquí el mensaje de tranquilidad es claro. El presidente Petro, tal vez, si me perdonan la expresión, apretado por Estados Unidos, apretado, presionado por Lula. Y ahora con las fuerzas militares va a entregar el poder y va a terminar reconociendo que el ganador de las elecciones fue Abelardo de la Espriella.
7: Como no podía ser de otra manera, pero es lástima que hubiesen tenido que intervenir otras personas, incluida eventualmente el propio ministro de Defensa, para que el presidente Petro pues acepte que evidentemente se produjo un resultado electoral que hay que respetar. Pero es muy satisfactorio, es muy tranquilizadora la entrevista que acabamos de difundir, Néstor, porque pues sí había pues preocupación, algunos decíamos que nunca que no iba a pasar nada y tal, pero pues obviamente tenía que haber algún grado de preocupación porque era el presidente de la República, que es el comandante de las Fuerzas Armadas, el que está desconociendo el resultado. Y entonces, por supuesto, en la ciudadanía había, digo, uso el pasado, hasta ahora con esta declaración había algo de preocupación de qué va a pasar el 7 de agosto. Y yo creo que ahora pues los colombianos tenemos ya la certeza, la tranquilidad de que el 7 de agosto va a haber una transición pacífica como tiene que haber, y que la fuerza pública colombiana, eso hay que destacarlo, Néstor, pues es una fuerza absolutamente institucionalista y democrática. Realmente no, uno eso, puede tener por cuestionamientos.
6: Por eso es este mensaje y la importancia, Héctor, de lo que acaban de escuchar. Es el ministro de Defensa diciéndole al presidente de la República, hay que reconocer que aquí hay un ganador de las elecciones y hay que reconocer que no hubo fraude.
7: Que y es la propia fuerza pública diciéndole al presidente, que es una cosa pues muy llamativa. Realmente la fuerza pública colombiana, Néstor, siempre ha estado alrededor de las instituciones, incluso en ocasiones en las que no está de acuerdo con las decisiones. Yo recuerdo el proceso de paz, por ejemplo, con la guerrilla de las FARC. Era claro que los miembros de la fuerza pública no estaban de acuerdo con los términos en los que se había pactado ese acuerdo, pero siempre estuvieron dispuestos a cumplirlo. Y eso hay que celebrarlo y agradecer también.
6: Son las 6 de la mañana, 35 minutos.
3: Los mensajes que, como lo anticipamos aquí, enviaron las fuerzas militares, calaron, llegaron, el ministro de Defensa fue depositario de ellos.
6: Creo que está claro.
3: Mensajes tranquilos.
6: Creo que está claro el mensaje en el fondo, Ricardo, de las fuerzas militares. Mismo mensaje que están enviando hoy un grupo de 27 intelectuales. Hay exministros, excancilleres, inclusive exministros del gobierno Petro, que le están diciendo al presidente a través de lo que ellos han llamado un manifiesto del centro político, que no hay necesidad de desconocer el resultado electoral, que no hay necesidad de acudir a la figura de la desobediencia civil. Una carta que tiene seis puntos, en el que le piden, en manifiesto, en el que le piden también al nuevo gobierno gobernar para todos. Así que en este centro político, mensaje para el que se va y mensaje para el gobierno que llega. Son las 6:36 minutos. Andrés Carmona.
8: Sí, señor Néstor, muy buenos días. Por la defensa de la Constitución, la democracia y la estabilidad institucional, esas son las premisas del manifiesto del Centro Político, un documento firmado el día de ayer por algunas personalidades de este sector del espectro político. Hay nombres como los exministros del gobierno Petro, Alejandro Gaviria, José Antonio Campo, Cecilia López, también firma el excandidato vicepresidencial Juan Daniel Oviedo, académicos como Moisés Basserman, Eduardo Pizarro, figuras como Camilo Reyes, Alejandro Reyes, Arturo Saravia, Armando Montenegro, Pilar Gaitán, Andelfo García, José Luis Ramírez, Paula Ruiz, Raúl Baraque, Mónica Fonseca, María Teresa Garcés, Andrés Caro, Mauricio García, Gonzalo Pérez, Rafael Aubat, Pedro Medellín, Guillermo Trujillo, Jorge Humberto Botero y Santiago Pombo. Este manifiesto tiene 6 puntos. Primero, respeto por la voluntad popular. Reconocen que las elecciones del 21 de junio fueron ejemplares y reconocen el resultado que le dio la victoria a Abelardo de la Espriella. Sostienen que desconocer sus resultados es un camino antidemocrático que pone al país al borde de una crisis institucional. Segundo punto, que la oposición tiene las herramientas democráticas para ejercer control político, participación democrática y hacer oposición. Por lo tanto, rechazan la propuesta de desobediencia civil, que ninguna protesta, por más pacífica que sea, está por encima de la Constitución y las leyes de la República. Pero también le envían un mensaje al presidente electo de la Espriella. Le dicen que quien aspire a gobernar debe renunciar a cualquier otra nacionalidad y dedicar su lealtad y su compromiso exclusivamente a Colombia, que debe gobernar para todos, actuar siempre en función del país y de sus ciudadanos, que Colombia está primero por encima de cualquier otra lealtad o interés, y que ambas partes, tanto el gobierno saliente como el gobierno entrante, deben construir acuerdos para proteger la democracia, que la estabilidad constitucional se defiende con diálogo, responsabilidad y grandeza. Pero precisamente este mensaje del centro político llega en medio de los últimos movimientos del presidente electo, reuniones con altos funcionarios del Estado, con delegaciones diplomáticas y también la visita a templos, a una agenda religiosa de agradecimiento y encomienda para su próxima gestión. La siguiente parada de ese peregrinaje por la Patria Milagro fue la Basílica de Nuestra Señora del Rosario de Chiquinquirá para participar en la Eucaristía por la festividad de la patrona de Colombia. Estuvo el presidente de la Estrella acompañado con su esposa Ana Lucía Pineda y el encargado de negocios de la Embajada de Estados Unidos en Colombia, Hugo Guevara. Un guiño al fortalecimiento de las relaciones bilaterales con el principal socio estratégico del país. Pero también tuvo encuentro con el embajador de Japón, Shimizu Toru, para fortalecer el comercio, impulsar el turismo y la colaboración binacional. Pero la última parada el día de ayer fue a la sede del Banco de la República. Tuvo un encuentro de 2 horas con la junta directiva del emisor. Estuvo acompañado del vicepresidente electo José Manuel Restrepo y varios ministros designados, como el de Comercio, Mauricio Gómez, el canciller Omar Bula y el ministro del Interior designado, Rodrigo Lara. Precisamente este último aseguró que en la reunión se manifestó el respeto por la independencia del Banco Central, así tomen decisiones que no sean favorables a los intereses del nuevo Ejecutivo.
9: El presidente electo Abelardo Lespella le pudo mandar un mensaje a la Junta del Banco de la República de respeto, de consideración y respeto por la autonomía del banco, que es un elemento fundamental dentro de nuestro sistema democrático. Claramente el gobierno puede estar de acuerdo o en desacuerdo, porque todos los gobiernos quieren que baje la tasa de interés, a veces no se puede, pero pues de todas maneras, así no le guste la decisión al gobierno, se va a respetar. Y con eso queremos marcar un contraste con este gobierno saliente, que no reconoce los resultados de las elecciones, que desconoce la voluntad de los colombianos en las urnas, que desconoce la separación de poderes, que desconoce el Estado de Derecho y desconoce naturalmente la autonomía.
8: Pero también en esa intensa agenda de trabajo que tiene el gobierno entrante, hoy a las 6 de la tarde se dará un primer encuentro entre el presidente electo y su gabinete designado, una suerte de consejo de ministros. El lugar será Barranquilla y allí se definirán las prioridades de trabajo de estas 4 semanas que vienen previas a la posesión. Así lo anunció el ministro Lara.
10: Primera reunión de los ministros designados. Como ustedes han podido ver, este es un gobierno que empezó a trabajar antes de posesionarse, que empezó a recopilar información de empalme 6 meses antes. Es un proyecto de gobierno muy serio, nos tomamos muy en serio el trabajo, de manera muy profesional, sin caos y sin desorden, como hemos visto en estos años.
8: Se espera que hoy se den más anuncios de nuevos integrantes del gabinete. Hace falta conocer el nombre de 7 jefes de cartera, de los cuales 6 deben ser mujeres por la ley de paridad. Sin embargo, ya hay otros nombramientos en diferentes entidades del Estado o en altos puestos del Ejecutivo. Por ejemplo, el abogado Germán Calderón España asumirá a partir del 7 de agosto la Agencia Jurídica para la Defensa del Estado y se anunció la creación de 2 voceros del gobierno, la designación de 2 voceros del gobierno. El abogado Miller Soto y la periodista Carolina Gómez buscarán ser el único puente y canal de información entre el gobierno entrante, la ciudadanía y los medios de comunicación, buscando emular la figura de portavoz que se usa en distintas partes del mundo, como España o también como Estados Unidos. Néstor.
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24: Avanzamos en la mañana de este viernes aquí en Blue Radio. 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
3: Son las 6:43. En 10 días se posesionará el nuevo Congreso de la República, que será el encargado, entre otras cosas, de tramitar los proyectos que presenta el gobierno del presidente electo Abelardo de la Espriella, cuyos ministros ya están adelantando gestiones para buscar consolidar mayorías. En medio de las definiciones de quiénes podrían ser los nuevos presidentes de Senado y Cámara, fundamentales para la gestión de los proyectos del nuevo gobierno, en las últimas horas se ha conocido que todo pareciera

0: Defensores de la Patria, que fue el movimiento que llevó a Abelardo de la Espriella a la presidencia. La propuesta concluye que el movimiento Defensores de la Patria cumple los requisitos constitucionales, legales y jurisprudenciales para acceder a la personería jurídica al haber acreditado un respaldo ciudadano ampliamente mayoritario en las elecciones presidenciales pasadas, un total de 12.959.542 votos, y satisfacer lo que exige la ley 1475 del 2011. Adicionalmente, la ponencia del magistrado Alfonso Campo desarrolla la argumentación sustentada en la Constitución, la sentencia SU 316 de 2021 y los principios de igualdad, pluralismo, participación democrática y seguridad jurídica. Esa sentencia, la SU 316 de la Corte Constitucional, es clave porque es la que da vía libre a la creación del partido político Colombia Humana luego de las elecciones presidenciales del 2018, en las que fue elegido Iván Duque, pero en las que Gustavo Petro obtuvo 8.300.000 votos. La Corte en ese momento concluyó que tanto las elecciones al Congreso como las elecciones presidenciales son procesos de legitimación democrática y que en ambos escenarios los electores apoyan a determinada propuesta programática. Dice el CNE que a partir de esa equivalencia, la Corte concluye que la votación obtenida en la contienda presidencial resultaba idónea para tener por satisfecho el umbral de representatividad que el constituyente derivado consideró significativo para efectos del reconocimiento de personería jurídica. Esa definición, que cuenta hoy con mayorías en el CNE para la creación del Partido Defensores de la Patria, se da en medio de un enredado ambiente político, tras las afirmaciones del presidente electo Abelardo de la Espriella en Cúcuta, en las que dijo hace dos días que a partir de ahora los alcaldes y gobernadores no necesitarán intermediación de congresistas para llegar al Ejecutivo, algo que no cayó bien entre los congresistas, lo cual se suma al mensaje del pasado 20 de junio en el que Defensores de la Patria advirtió al nuevo Congreso que si no respalda las iniciativas del nuevo gobierno, no deben olvidar que el presidente electo tiene contacto directo con el pueblo, es decir, sin pasar por el Congreso. Hasta ahora se han declarado partidos políticos de gobierno: el Centro Democrático, Salvación Nacional y Cambio Radical. Los otros por ahora guardan silencio.
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2: 6:46. Después de 3 años y medio, la opacidad contable, por fin tenemos estados financieros de nueva EPS, así sea solo los de 2024. Esos estados financieros los presenta el gobierno como un acto de transparencia y dicen inéditos. Sin embargo, el contenido de esos documentos cuenta una historia radicalmente distinta a la que esta mañana está transmitiendo el presidente Gustavo Petro, una historia de triunfalismo del gobierno. El interventor Jorge Iván Ospina dice que en 15 días llegarán las cifras de 2025 y a finales de julio las del primer semestre de 2026, cifras que son, en efecto, demoledoras. Nueva EPS cerró 2024 con una pérdida de 4.8 billones de pesos. Los activos apenas alcanzaron 10.6 billones frente a pasivos de más del doble, de 22.5 billones. Los números no describen una entidad en proceso de saneamiento, como dice el presidente Petro, y como prometió el gobierno desde el día que intervino a Nueva EPS. Describen una aseguradora que administra la salud de 12 millones de colombianos y que está al borde de una insolvencia estructural. La controversia no se limita tampoco a las cifras, también a la validez del informe mismo. Tiene razón la presidenta de ASEMI, Ana María Vesga, advirtiendo que esos estados apenas recogen las finanzas de la EPS en 12 de los 30 meses que Nueva EPS ha estado intervenida y que aquí hay un diagnóstico que debe hacerse de manera completa, con todo el informe, y luego habrá que hacer una auditoría forense. Ahora, ¿qué tan confiables son los números? Si la propia revisora fiscal de Nueva EPS, Gladys Asprilla, dejó constancia de que no necesariamente hay aquí un dictamen, que no son estados financieros certificados, no tienen la opinión de auditoría. Lo que queda claro, más allá de la disputa política, es que esos estados financieros no resuelven la crisis, apenas la hacen viable. Y el gobierno, es cierto, los empieza a publicar, pero publicar los números no significan que la EPS esté mejor. Todo lo contrario, que evidentemente está quebrada.
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3: 6 de la mañana, 48 minutos. La palabra que más se repitió dentro del encuentro que sostuvo ayer en la tarde el presidente electo Abelardo de la Espriella con los codirectores del Banco de la República y su gerente fue respeto, con todas sus conjugaciones. No es una simple palabra, un adorno, es una promesa.

0: El presidente entrante, que de cumplirse cambia del cielo a la tierra la relación institucional entre el gobierno y el emisor frente a lo que ha sucedido recientemente. De la Espriella llegó al icónico edificio del banco en el centro de Bogotá hacia las 3 de la tarde con varios de sus funcionarios de confianza, como su vicepresidente, su ministro de Hacienda, inclusive su ministro del Interior, Rodrigo Lara, y durante casi 2 horas sostuvieron una conversación franca, pero muy cordial, muy amena con los directivos del Banrep. Un encuentro pocas veces visto en el pasado, pero sumamente necesario después de tantas tensiones y ataques a la independencia del Banco Central en los últimos meses. Y claro que en la reunión abordaron temas del momento como la inflación, las altísimas tasas de interés y los problemas fiscales, pero siempre llegaron al mismo punto, a la misma palabra, respeto. Lara, el nuevo ministro del Interior, lo comunicó al país, dijo que el mensaje principal de su jefe es el de marcar un contraste con el gobierno saliente que no reconoce resultados electorales, que desconoce la separación de poderes y la autonomía del Banco de la República. Reconoce que, claro, como gobierno entrante les gustaría que bajen las tasas de interés, pero que si eso no sucede, lo van a aceptar con respeto. Se acaban entonces, por el momento, calificativos como genocidas, fascistas, acusaciones hacia integrantes de la Junta del Banco por supuestamente querer matar a un pueblo de hambre y los intentos de bloquear sus decisiones sobre tasas de interés. Habrá paz en el lenguaje, en el tono y por supuesto que existirán enormes discrepancias entre el nuevo gobierno y el emisor, porque como van las cosas, por la elevada inflación, las tasas de interés del banco van a estar muy altas durante buena parte del gobierno entrante y así será muy difícil que cumpla su promesa de campaña de crecer la economía más del 7%, y seguramente eso va a incomodar muchísimo al presidente de la Espriella, pero esas discrepancias se tramitarán según se comprometió ayer y se recibirán con la palabra que más repitieron todos en la reunión: con respeto por la autonomía del Banco de la República.
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10: Padre, buenos días.
11: Buen día, Néstor. Hoy, como siempre, feliz, contento, dichoso. Es viernes. Entonces los viernes, pati, papi, papi, papi, con los zapaticos blancos que mi mamá me compró.
10: Cálmate. Se cambió los cachumbos, me da la impresión.
11: Sí, sí. Ahí vamos organizando la vaina. Está. Hasta que llegue los mochuelos en la montaña de María.
10: Los mochuelos en la montaña María, quiere decir, se va a cortar el pelo.
11: Ah, llegará, ya estamos ya próximos a los mochuelos en la montaña de María.
10: Los mochuelos se están demorando, quiero decir. Estoy viendo, Felipe, una transición en la melena del padre Linero, así que...
12: Ahí está pasando algo raro, sí.
11: Sí, señor. Felipe.
10: Esos cachumbos.
12: No entramos en detalles.
10: Esos cachumbos, Felipe, los veo en las últimas. Hay una transición pacífica en la...
11: Una transición pacífica, literal.
10: En la melena del padre.
11: Literal.
10: Tema de hoy, padre, buenos días, bienvenido.
11: Néstor, hoy quiero hablar de la actitud con la que enfrentamos la vida. Usted recuerda a Víctor Frankl, ¿verdad? En aquel texto precioso, En Búsqueda del Sentido, sí, donde él dice que a uno le pueden quitar todo, que a uno le pueden quitar todo. Y lo dice después de pasar por los campos de concentración. Pero hay algo que no nos pueden quitar, y es la decisión de cómo enfrentamos la vida. Yo quiero que cada uno de los que me escucha hoy vuelva a pensar en eso, con qué actitud está enfrentando la vida. Que esa es su decisión personal. Yo no te puedo culpar a ti de cómo, yo no puedo culpar a la gente con la que trabajo, con la que vivo, de cómo yo enfrento la vida. Siempre es mi decisión. Entonces, okay, quiero hablar de eso.
10: Ya viene el padre Alberto Linero. Juan Camilo, hoy partidazo en la Copa Mundo de los Estados Unidos.
13: Sí, señor, partidazo a las 2 de la tarde, hora colombiana. Se jugará en Los Ángeles, España, frente a Bélgica, el campeón de la Euro, la selección de España y además finalista de la Liga de Naciones. Enfrenta a un seleccionado de Bélgica que es fuerte, que quizás no llegó tan favorito como a mundiales anteriores, pero que igual ha ido avanzando y que puede estarlo complicando. Bélgica, que cuenta con una baja sin Onana, el mediocampista, que recordemos se rompió el ligamento cruzado en el partido de los octavos de final. Este es un duelo que solo se ha dado 3 veces de manera oficial, 2 veces en mundial, 1 vez en Euro, 2 veces ganó Bélgica, 1 vez ganó España.
10: El partido bueno es el de mañana, o el mejor partido me parece a mí es el de mañana.
13: Noruega-Inglaterra.
10: Noruega-Inglaterra, por supuesto.
11: Pero hoy todos vamos por España, Juan Camilo, imagino, ¿no?
10: Pero digo, no, padre, el partido, me parece que el partidazo del fin de semana es Noruega-Inglaterra.
11: Es duro. Ese partido es más parejo, creo yo.
13: Lo que pasa es que vamos a ver a un Erling Haaland que nació en Inglaterra, prácticamente se crió en Inglaterra, fue a vivir a su país, que es Noruega, un par de años, volvió a Inglaterra para jugar después de su paso por el Borussia Dortmund, y él hablaba en la previa del partido incluso que es un partido nostálgico para él porque es el país de su nacimiento y el país donde juega, y además tiene muchos compañeros ingleses, y se enfrenta a otro gran goleador como Harry Kane. Ese partido va a estar tremendo, porque además Noruega demostró que puede jugarle de tú a tú a cualquier selección grande.
10: Favorito a estas alturas del Mundial, creo, Juan Camilo, no será un descubrimiento Francia, ¿verdad?
13: De acuerdo, Francia y en las casas de apuestas, en las predicciones de los portales de data, es la gran favorita. Salvo alguna catástrofe futbolística, Francia va a ser campeona del mundo, por lo menos va a llegar a la final.
11: Bueno, va a llegar a la final, sí, pero va a enfrentar seguramente a Argentina. Y ahí, bueno, ahí va a ser duro.
10: Como están las llaves en este momento diseñadas, ¿cómo puede ser la final, Juan Camilo?
13: Vea, por un lado, o sea, Francia clasificó a la semifinal. Francia espera por España o Bélgica en la semifinal. Suponiendo la otra semifinal que podría tener a Noruega, Inglaterra, Argentina o a Suiza.
11: Ok, la final puede ser Francia-Argentina.
10: Veo venir una final europea.
11: Señor director.
10: Con tal de llevarle la contraria.
11: Señor director, hombre, por Dios.
10: Voy por Inglaterra. 6:56 PM. A propósito de la derrota de anoche de Marruecos, se desata en 5 ciudades europeas, en 3 diferentes países, en Francia, en el Reino Unido y en Países Bajos, una oleada de protestas de hinchas marroquíes que protagonizaron disturbios en capitales europeas. Por un lado, la escena de los franceses celebrando que están pasando a una nueva instancia en el Mundial. Por el otro lado, los marroquíes, el éxodo marroquí protagonizando disturbios. Silvia Carrasco.
14: Sí, Néstor, porque aquí, claro, era la disputa del deporte que había entre Francia y Marruecos. Por otra parte, las tensiones raciales que hay recientes, pero también, y hay que decirlo, era una batalla entre colonizador y colonizado. O sea, esa es una herida abierta que surge de tanto en tanto. Y claro, en Francia estaban preparados, se desplegaron 20.000 policías, 8.000 de ellos solo en París. La gente salió luego del partido a celebrar, a festejar, pero incluso había marroquíes festejando con los franceses, especialmente los marroquíes franceses, aquellas personas que se han mezclado las familias, los matrimonios, etcétera. Pero también hubo un grupo importante de gente que salió a protestar con la policía, y así se escuchaba la calle solo ahí en París. La policía estaba preparada con drones para detectar los disturbios, estaban con esos 8.000 policías que estuvieron rodeando todos los sitios donde se estaban reuniendo, pero finalmente hubo este enfrentamiento. No hay por ahora un balance de cuántas personas resultaron heridas, se habla de 10 detenidos solamente, pero vamos recorriendo otros sitios. Uno de los más sorprendentes fue lo que pasó en Londres, porque ahí no estaban preparados, y les tengo que recordar que en Londres la policía no lleva armas, entonces entonces no estaban preparados para ello, y los marroquíes y también muchos árabes se congregaron en un área que se llama Edward Road, y ahí en bares y restaurantes llenos vivieron el partido, y después de eso salieron a quemar vehículos, a tirar objetos a la policía. Este era el sonido ahí en Londres. Hay un policía que tuvo que ser trasladado al hospital, que está herido, y claro, todas las imágenes que han transmitido a las cadenas allí muestran a jóvenes de la diáspora que se encaran con la policía, que trataba a la policía, claro, de recuperar el control. El otro país donde la cosa es compleja es en Países Bajos, porque allí 2,4% de la población es marroquí, es una colonia enorme, pero además en ciudades como La Haya llegan al 6%, y allí, claro, son alrededor de 430.000 personas en todo el país. Y ahí hubo disturbios en La Haya, en Ámsterdam, en Rotterdam, en Utrecht. Claro, eso, y eso se veía venir. Y los franceses estaban más preparados porque temían más, porque en partidos anteriores en que había participado Marruecos había habido disturbios. Ayer por lo menos lo pudieron controlar hasta cierto punto en Francia y la gente pudo seguir celebrando hasta la madrugada, Néstor.
10: Silvia, gracias. Son las 7 en punto. Y atención, en los Estados Unidos están informando esta mañana de un plan de Irán para asesinar al presidente Donald Trump, que no sería la primera vez que lo intentan en medio del rompimiento nuevamente de la tregua entre los dos, entre Estados Unidos e Irán, que volvió el conflicto al estrecho de Hormuz. Desde Washington, noticia de última hora, Juan Camilo Merlano.
15: Néstor, buen día. Es información que publica el diario Wall Street Journal citando a fuentes israelíes que fueron precisamente inteligencia de ese país los que hicieron llegar esta información a sus pares estadounidenses sobre un intento fresco, lo califican así, por parte de la República Islámica de Irán de atentar en contra de la vida del presidente Donald Trump. No dan detalles del tipo de atentado, pero esto sí explica varias cosas. La primera de ellas, en materia de medidas de seguridad, tiene que ver con lo que fue el cambio de avión del presidente Trump en las últimas horas en su regreso desde Turquía, donde participó en la cumbre de la OTAN. Recordemos que Trump tomó dos aviones. Él había llegado allá en el nuevo avión Air Force One, el avión presidencial nuevo que le regaló Qatar, pero no se devolvió en el mismo avión, sino que se regresó en el viejo. Llegó a Reino Unido e hizo transbordo de nuevo al avión, al nuevo Air Force One. Y el motivo que se está conociendo, dado por las autoridades, es que el avión nuevo, el regalado por Qatar, no contaría con los protocolos o con las medidas de seguridad más estrictas para poder garantizar que en un escenario de guerra y de confrontación con Irán.
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15: Los Estados Unidos, de nuevo, ellos dicen que es un ensayo rutinario, pero en cualquier caso informaron que iban a estar adelantando ese entrenamiento. Y bueno, en las últimas horas el presidente Trump llamó la atención que mencionó en distintas ocasiones que él podría ser el siguiente en un intento de asesinato.
17: And you know what? I may be gone too, because I'm their number one target. It's out all over the place. I'm their number one because they're scum. That's the way they act, and that's the way they've done it for 47 years.
15: Esto era lo que decía el presidente Trump durante al cierre de la cumbre de la OTAN. Puede que yo me vaya pronto o que acaben conmigo pronto, porque yo soy su objetivo número uno. Así ha sido. Ellos son una basura. Así ha sido durante 47 años y ellos han buscado atentar en contra de mí en repetidas ocasiones. Eso fue lo que dijo el presidente Trump más de una vez durante esta visita a la cumbre de la OTAN, Néstor.
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20: 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En Blue Radio son las
10: 7 de la mañana, 3 minutos.
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10: 7:04 minutos, está conociendo esta mañana Felipe una carta de Raúl Moreno, José Raúl Moreno, que es el jefe del despacho del presidente Gustavo Petro, a sí. quien va a ser jefe de despacho en el gobierno de Abelardo de la Estrella. Que se llama Nicolás Gómez Arenas.
24: Sí.
10: Carta de dos páginas y media, en donde básicamente le está diciendo la Casa de Nariño, el gobierno Petro saliente, al gobierno de la Espriella, así debe ser el acto de posesión el 7 de agosto. ¿Cuáles son los límites? ¿Cuáles son las reglas de juego? ¿Cuál es el protocolo? Me parece intentando enviar un mensaje alrededor de los riesgos de hacer la posesión presidencial el 7 de agosto en un batallón militar, que fue el tema, Felipe, suyo, su chiva de esta semana aquí en Blue Radio, confirmando que efectivamente quieren hacer ya de manera oficial, está en la protocolización de todo eso, que era una versión que ya preguntaron en la Casa de Nariño cómo sería el tema de la posesión presidencial en un batallón militar. Y a eso diciéndole que no se puede, o que no es tan fácil, o que necesita una autorización, es lo que responde el secretario, el jefe del despacho presidencial del gobierno Petro, el señor Raúl Moreno. La carta...
24: Porque la verdad las cosas están poniéndose, digamos, en donde deben estar. Que es importante que el gobierno saliente entienda que el acto de posesión es una sesión formal del Congreso de la República.
10: El gobierno entrante, y dice usted, Héctor.
24: El gobierno entrante, sí, dije saliente, perdón. El gobierno entrante entienda que es una sesión formal del
10: Pero
24: Congreso
10: la carta
24: de la República.
10: Termina, la carta, digo, en dos páginas y media, Héctor, es hay que cumplir con unos protocolos, presentación de cartas credenciales de las misiones extranjeras, tiene que posesionarse ante el Congreso, ceremonia de posesión, cómo se despide el presidente saliente, pero al final dice, si el presidente quiere posesionarse en una guarnición, en un batallón militar, tiene que tener autorización del Congreso de Colombia.
24: Tiene
10: ¿no?
24: que preguntarle al Congreso para que el Congreso pues discuta si acepta reunirse en una sede distinta a Bogotá.
10: ¿Y si lo
24: acepta, pues bueno, podrá hacerlo. Ya después habrá una discusión sobre la simbología de posesionarse ante una guarnición militar y no en el Congreso de la República. Ya eso habrá discusiones, pero desde el punto de vista jurídico es así. Y mientras eso no ocurra, pues evidentemente no puede haber preparativos oficiales para hacerlo.
10: Voy a contarles qué dice la carta para hacer esto al derecho, si me permite, Héctor. La carta dice que no se puede, a no ser que sí se pueda. Juan Camilo, ¿no? ¿Queda claro?
11: Tal cual,
10: sí, claro. Sí, así es.
24: Me alegra que estemos entendiendo cuál es el procedimiento, porque me parece que el procedimiento, que es el que yo había señalado desde el primer día que hablamos del asunto, ustedes lo rechazaban, decían que no, que era la voluntad del presidente de la República, porque ese era el mandato popular.
11: Lo que dijimos era que tenía que ser ante el Congreso,
10: sin regañar,
11: que si el Congreso
12: iba con el presidente electo a la guarnición, se podía posesionar la guarnición con el Congreso. Es
0: que siempre y cuando tuviera el visto bueno del Congreso es que, en es una que sesión la carta, del 20 de julio,
11: la conclusión es la misma. La conclusión es que es después del 20 de julio, es que, antes no. Es que todos, no sabremos.
10: Felipe, creo que todos, para que no se pongan necios, porque hoy estoy en modo víspera de festivo. Hoy estoy en plan de celebrar a la Virgen de Chiquinquirá, festivo nuevo este fin de semana en Colombia. Felipe,
12: yo vengo.
10: Conclusión de la carta. Dice la presidencia, razón. No se puede, a pero no sí ser se que se pueda. Creo. ¿Y cómo se puede? Pues con una autorización del Congreso de Colombia. ¿No es verdad?
12: Correcto, eso no tiene... eso no tiene ciencia. Eso el Congreso de Colombia le dice autorízase, ta, ta, ta, y se van para la brigada en el Cauca, ya, y se posesiona.
10: Entonces, cierra.
12: Los otros son unas arandelas del decreto que usted puede o no puede, porque no son obligatorias.
10: La puerta está en este momento, según el despacho presidencial del gobierno saliente, la puerta para posesionarse en un batallón militar está un poquito cerrada, pero la puerta se abre. Si hay una autorización del Congreso. Juan Camilo Maldonado.
2: Néstor, exactamente. La carta no cierra la puerta a que la posesión ocurra en una instalación militar. Traslada la decisión al Congreso, que según el cronograma institucional se instala el 20 de julio y tendría que aprobar el traslado de su sede antes del 7 de agosto, si esa sigue siendo la voluntad del presidente electo. La pregunta que queda planteada a menos de un mes de la transmisión de mando es si en apenas 2 semanas y media el nuevo Congreso logrará surtir ese trámite o si el gobierno de la Estrella deberá ceder y posesionarse como manda la tradición en el Capitolio Nacional. La respuesta fue enviada al politólogo Nicolás Gómez Arenas, designado jefe de despacho del gobierno entrante e hijo del senador electo Enrique Gómez, en atención a una comunicación previa del 8 de julio en la que el equipo del presidente electo presentó formalmente a su delegación de empalme protocolario y solicitó apoyo para recorrer las instalaciones militares. Según el documento, el gobierno entrante designó a Nicolás Gómez Arenas, Sebastián Restrepo, Rodrigo Pinzón Navarro y al coronel en retiro Jorge Iván Pantoja Mora como representantes autorizados para los efectos protocolarios de esta transición de mando. Esa delegación pidió apoyo para visitar de manera anticipada la 20ª brigada en Popayán, el CAMCON 7, el CANCON militar Pichincha, el Cantón Militar Pichincha en Cali. Esta base, recuerde usted, ha sido protagonista de distintos ataques terroristas, la base de Tolemaida y el Camán en Madrid, Cundinamarca. Los 5 escenarios se han mencionado en las últimas semanas como posibles sedes de la posesión presidencial de 7 de agosto. La jefatura de despacho fue explícita en su respuesta. No tiene competencia.
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2: Para autorizar, avalar ni gestionar que la ceremonia de posesión se realice en una instalación militar o en cualquier sede distinta al Capitolio Nacional. Por lo tanto, calificó la solicitud de visitas como no procedente. El sustento jurídico que invoca la Presidencia de la República se apoya en 3 pilares, Néstor. Primero, esto va a sonar un poquito técnico, pero téngame paciencia. El decreto 770 de 1982, que reglamenta el protocolo y ceremonia y que establece que la posesión debe darse en el Congreso de la República reunido en el Capitolio Nacional. Segundo, los artículos 9 y 33 de la Ley 5 de 1992, el reglamento del Congreso, que fijan que el Senado y la Cámara tienen su sede en la capital de la República y que solo el propio Congreso, mediante un acuerdo entre sus cámaras, puede trasladar esa sede a otro lugar. Ni el gobierno saliente ni el entrante tienen esa facultad, según precisa ese documento. Tercero, y quizás este, Néstor, el argumento más contundente. La carta invoca el artículo 223 de la Constitución, que prohíbe el porte de armas en reuniones políticas, elecciones o sesiones de corporaciones públicas, salvo para los cuerpos de seguridad autorizados bajo control del gobierno. Con esta respuesta, la presidencia de Gustavo Petro no se pronuncia sobre si la idea es constitucional o no en abstracto. Se limita a aclarar que esa decisión escapa a su competencia y a la del propio gobierno entrante, y que la solicitud concreta de logística militar no tiene fundamento para ser tramitada por esa vía.
10: Sí, Juan Camilo, gracias. Felipe, conclusión. Yo creo que técnicamente, constitucionalmente, legalmente se podría con autorización del Congreso. Pero el gobierno saliente tiene un punto que me parece que también hay que ver. Que hay unos temas operativos, se lo he dicho toda esta semana, que son muy difíciles de cumplir. Llevar a las misiones internacionales, por ejemplo, a ese batallón militar en Popayán, ¿no? Llevar el mundo a Popayán, eso es muy difícil, Felipe. La ceremonia de posesión, la condecoración.
12: Eso no es tan complicado, Néstor, eso no...
10: Felipe, pero sí, no, operativamente.
3: ¿Van a llevar a Néstor Rubio a la boca del lobo a Popayán?
12: Van a llevar que, a Marco que Rubio si es a la boca del lobo, sí, señor.
10: Felipe,
0: al rey no, pero España, ¿sabe que sí es complicado, mire, Néstor?
10: Luis Ernesto, mire una cosa, de toda esta carta, ¿sabe qué me llama la atención? Le están recordando a Abelardo de la Espriella que por obligación legal tiene que condecorar a Gustavo Petro. Usted ve a Abelardo de la Espriella poniéndole una condecoración.
0: No se le impone la condecoración.
12: Lo de la condecoración, si nos vamos a centrar en eso, tiene una explicación histórica cultural.
10: Pero más, la transmisión
12: mando de carácter de mando, legal, y es que el presidente de la República tiene que tener todas las condecoraciones, claro, para poder condecorar él.
11: Recuerdo a Iván Duque, el presidente Duque,
12: condecorando al presidente Petro. Si el presidente no recibe la orden de Boyacá de Petro, cosa que no veo al presidente de la estrella haciéndolo,
10: bueno, entonces se lo
12: pues
10: pregunto,
12: no condecora.
10: Felipe, ¿usted ve al presidente Petro condecorando a Abelardo de la Espriella?
12: No, ni veo al presidente de la Espriella recibiendo una condecoración. De
0: se las dejan en el escritorio, eso no tiene misterio.
10: Néstor,
0: ¿sabe que sí tiene misterio?
10: Porque la transición pacífica institucional en Colombia está diseñada para personas, pues...
0: Civilizadas.
10: Y estamos en un escenario, sí, de acuerdo, decentes, y estamos en un escenario tan loco que no está pasando nada, ni civilidad, ni decencia, no, ni
0: Néstor,
10: convivencia.
0: Pero Néstor,
10: ni
0: si hay un detalle.
12: ¿Y quién llevó eso a estos términos? ¿Quién?
0: Las dos partes, creo, Felipe. No, las dos partes han permitido un escalamiento.
12: Petro es el que dijo que no reconoce,
0: reconoce. Hay un detalle en la carta del actual jefe de gabinete, Néstor, que es importante, y es, nos recordaba ahora Juan Camilo, el decreto de 1982, el decreto establece unos procedimientos que obligan a que muchos actos sean físicamente en Bogotá. Un acto en el Capitolio, dice expresamente en el Capitolio, y otro acto en la Casa de Nariño con la misión diplomática. Entonces, claro que un decreto se puede cambiar con otro decreto, pero la gran pregunta es si Gustavo Petro le va a firmar un nuevo decreto.
10: Claro, iba a decir
0: a Abelardo de la Espriella para su capricho. Abelardo puede llegar ya el 7 de agosto posicionado a cambiarlo, pero antes de eso le toca cumplir el decreto vigente.
10: Si se hablaran, si hubiera cierto nivel de interlocución, Felipe, un gobierno le pide al otro, oiga, emita un decreto, facilitando porque tenemos esta intención. Y entonces el gobierno saliente, respetando reglas no escritas, pues emitiría un decreto diciendo si quiere posesionarse, si hay que cambiar un decreto.
24: Ahora, lo mejor sería que el gobierno entrante entendiera la importancia de los símbolos democráticos y se posesionara ante el Congreso de la República y no ante los militares. Pero bueno, pareciera que el capricho presidencial está por encima de esos símbolos democráticos.
10: Le hago una pregunta.
24: Y sobre todo Néstor.
10: Las fuerzas militares en Colombia hacen parte de la Constitución, están regladas por la Constitución. Me describe usted como si posesionarse ante las fuerzas militares fuera el horror institucional en Colombia.
12: Es que no se va a posesionar.
24: Es el horror institucional.
12: ¿Pero quién dijo que iba a hacer el juramento ante el general XX de la brigada no sé qué? Se va a posesionar frente al Congreso dentro de una brigada...
24: Es el horror institucional.
12: Pero bueno, en gracia de discusión. A ver, Felipe.
10: Un segundo.
12: El Congreso no va. Dice, no vamos, no sé qué. Perfecto. Presidente de la República se va para la guarnición y se posiciona frente a los magistrados de la Corte Suprema de Justicia.
24: acaso si no en el cual sería la Corte de la Suprema. Corte de
4: Justicia dice la Constitución no. frente a dos testigos.
24: A ver, Felipe, ah, bueno, entonces bueno, son ganas de bueno, joder. Felipe nos está anticipando que el gobierno entrante realmente lo que se quiere es revelar del orden jurídico. Pero, a ver, porque Héctor, lo que a ver, está,
4: yo no estoy
24: lo que está diciendo.
4: Nada no, no, eso es lo que está de nadie. Estamos
24: pero pareciera, especulando. Primero pareciera que a es ver, el vocero.
4: Como si
24: el
4: yo
24: vocero.
4: Hubiera dicho en
24: y
4: algún
24: segundo,
4: momento cuando usted defendía a Petro que usted nos primero, estaba anticipando. No,
10: a ver, Héctor,
4: estamos especulando.
10: Les pido el favor, si no respetan a los oyentes, Héctor, respétenme un poquito a mí. Los dos hacen parte de esta mesa de trabajo. Les pido el favor públicamente, me da pena, no se descalifiquen. Héctor, le pregunté, si me quiere responder, por favor, ¿cuál es su apreciación, su inquietud, su molestia con que el presidente de la Espriella se posesione en un batallón militar?
24: Es que los funcionarios públicos se posesionan ante quien tienen que rendirles cuentas respecto de quien están subordinados. Uno se posesiona, si lo nombran viceministro, ante el ministro o ante el presidente. Y así, es que es una simbología de subordinación.
10: Pero no se puede posesionar ante el Congreso en una instalación físicamente, geográficamente diferente, no en el Capitolio ante el Congreso. Hablando de que se va a posesionar ante el Congreso en un lugar diferente.
24: Es un símbolo de sujeción institucional. Entonces, debería hacerse en el Congreso y ante el Congreso, en las dos cosas, en el Congreso y ante el Congreso. Pero como estamos frente a un capricho, pues en realidad lo que en mi opinión debería pasar, y yo asumo que va a relativamente pasar, es que cuando alguien proponga esto en el Congreso de la República, pues se va a armar un debate y va a haber unos congresistas que se van a oponer. Aquí teníamos, digamos, unos tambores con los que permanentemente durante 4 años celebrábamos que el Congreso fuera contrapeso del gobierno. Veo que los tambores ahora no celebran que el Congreso sea contrapeso del gobierno, sino todo lo contrario, que sea un subordinado del gobierno y de los caprichos presidenciales.
4: Héctor, no voy a entrar en esa discusión porque él sabe divinamente y conoce mejor las normas que yo.
10: Felipe, no, o sea, le pregunto, Héctor, si de la Espriella se posesiona ante el Congreso, pero en un lugar diferente al Capitolio, ¿no se mantienen esos respetos institucionales de los que usted está hablando?
24: No, pero no la simbología, pero evidentemente, formalmente, legalmente sería válido, claro, haciéndolo como lo advertimos que tenía que hacerse, como lo dijo ayer, entre otras cosas, esa no es una carta y un capricho de un funcionario del gobierno del presidente Petro, sino que yo entiendo que aquí ayer en Blue Radio, porque vi la nota en la página web, pero no oí, me pareció que entrevistaron al secretario del Senado de la República, que es, entre otras cosas, la autoridad real. Que es realmente la autoridad a la que le corresponde decidir cómo proceder frente a una solicitud de esta naturaleza. No es al gobierno ni nada. Yo insisto, es que aquí esta es una sesión formal del presidente del Congreso de la República que la cita la mesa directiva. Solo hay 3 casos. Es absolutamente excepcional que el Congreso se reúna en pleno. Uno de esos es para posesionar al presidente de la República. Es que la sesión tiene unas connotaciones constitucionales muy especiales.
10: Para su sorpresa, el Congreso de la República ya está tramitando esto. Es que claro que es inusual y claro que tiene que tener autorización del Congreso de Colombia.
24: Por eso le digo que es que a los tambores que antes usábamos para celebrar que el Congreso fuera un contrapeso del gobierno, ahora veo que los usamos para invitar a que el Congreso sea un subordinado del gobierno. Bueno, cambian las partituras, está bien.
10: Estamos hablando del acto de posesión. Ya les voy a contar porque hay efectivamente ya notificación, ya el gobierno de la Espriella pidió al Congreso de la República tramitar el tema de los permisos para el acto de posesión. Una tormenta realmente grande, estoy viendo por cuenta del acto de posesión en lugar ante el Congreso, pero diferente.
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10: Frente al Capitolio, señor Aurelio.
6: Ahora, jurídicamente esto puede tener una solución, entiendo yo, que no soy abogado. que si el Congreso el 20 de julio se para por decir algo el senador Andrés Forero o el senador Enrique Gómez y dice, propongo que la posesión sea en el Tolemaida, y entonces el Congreso aprueba y en la Cámara también aprueban, entonces pues se va a posesionar en Tolemaida, vamos a incurrir en mil gastos, en mil problemas, de verdad, lo que dice Héctor tiene razón, es algo caprichoso y algo que a mí me da una impresión, es decir, el Congreso renuncia a su recinto para acogerse a sesionar con este propósito en un batallón militar. Es que el precedente realmente, yo ya lo dije ayer, solamente tiene tres casos, no los voy a mencionar pues para que no me vuelvan a decir que estoy anticipándome a dictaduras, etcétera, pero es una cosa caprichosa de verdad. Y algo más, Néstor, el artículo que tanto hemos hablado, el artículo 6 del decreto 770 de 1982, mejor dicho, ese artículo no se va a cumplir nada, porque usted ya vio el 2, ¿no? El 3, el literal C, ceremonia de despedida del presidente saliente en el Palacio de Nariño, ¿esa también va a tener lugar? Yo creo que esa tampoco va a tener lugar. Es decir, estamos frente a una modificación casi absoluta de ese artículo, en tanto el recinto, dado el permiso que dé el Congreso, y en tanto a la programada ceremonia de despedida, que tampoco va a tener lugar.
10: Felipe,
6: ahora preparémonos porque esto va a ser así cuatro años.
10: A estas alturas, superado el debate jurídico, constitucional, las incomodidades, yo creo que va a ser muy difícil todo este tema operativo y logístico.
4: No, Néstor.
10: Llevar miles de personas a Popayán.
4: Pero es que ¿quién le dijo que van a ir miles de personas?
10: Felipe, son 300 congresistas, primero que todo por ahí.
4: Sí,
10: ahí
4: sí.
10: Y 300 congresistas. Sí, son del cuerpo diplomático, son 120 personas de las delegaciones
4: diplomáticas. No tiene que invitar al cuerpo diplomático.
10: El cuerpo diplomático, Felipe, tiene que presentar cartas
3: pero
10: credenciales.
3: Pero puede hacerlo en Bogotá. Eso puede hacerlo en Bogotá.
4: No tiene que invitar al cuerpo diplomático,
3: sí tiene
4: no tiene que invitar a los lagartos, no tiene que invitar a los que lo apoyaron, no tiene que invitar absolutamente a nadie. Lo único que se exige es que esté el Congreso de la República. Lo demás es lagartería.
10: Felipe,
7: Néstor, es
4: ahí
7: cierto
4: le voy dando pisticas.
7: Que la parte operativa no es tan complicada, pero esto no se hace para facilitar nada por razones prácticas.
10: Y el tema de seguridad.
7: No se hace.
10: O sea, allá.
7: No se hace nada.
10: Yo entiendo,
7: honrar a las fuerzas militares, porque pues eso se puede hacer un minuto después y durante los días que quiera, presidente. Esto es un acto de un enorme simbolismo buscado para decir que yo no me voy a posesionar ante el Congreso, al Congreso. Llevo el Congreso, encierro al Congreso en una guarnición militar donde yo soy comandante de las fuerzas militares. En esa guarnición militar, ahí mando yo, no estoy en el Congreso. Los llevo todos, o algunos, en un avión. La oposición obviamente no va a ir. Y es un acto de militarismo con un tinte autoritario. Es decir, yo le obedezco a las fuerzas militares, yo tengo las fuerzas militares y el Congreso va en un plano segundo. Mientras que la posesión, como la concibe la Constitución, el presidente va a someterse a otra rama del poder para que lo posesiona.
0: ¿Saben qué va a terminar esto, Néstor?
4: Y entonces,
7: aquí,
4: si la oposición
7: aquí lo que
4: no,
7: dice es,
4: entonces, si la oposición
7: es ante los
4: no
7: militares,
4: va, o no
7: y este va a ser un gobierno militarista, militarista
4: no
7: y el comandante.
4: Pues.
10: Bueno, Felipe.
7: Y es, entonces, para, lo primero para, que hace es decirle esto al Congreso, ustedes son los segundones, se me montan en un avión, se van allá,
4: no, sí,
7: los opositores no van.
4: No, mejor que se hubiera posesionado en una tarima en la Plaza de Bolívar,
10: Felipe,
4: con los presos de las cárceles.
10: Felipe,
4: ¿sí?
10: A ver, también,
4: pero pues ese no es el talante,
10: Felipe,
4: del presidente de la República.
10: Felipe,
4: ¿qué hacemos?
10: Hay un punto medio, no tiene que ser un tarimazo con
0: es que sabe cuál va a ser el punto medio, Néstor. Esto va a ser
10: Luis
0: un
10: Ernesto,
0: acto
10: invito a los oyentes a que se integren a esta discusión. Ya escuchan ustedes que hay advertencias desde la Casa de Nariño. Ya les voy a llegar, les voy a contar, porque llegó la solicitud del gobierno nuevo al Congreso de la República.
3: Yo hago una pregunta.
10: Pidiendo el permiso para posesionarse en un batallón militar.
3: Señor,
10: hay cuatro alternativas. La carta de esta mañana revela que están pensando Brigada 20 en Popayán.
3: Sí.
10: El CACOM 7. El CACOM 7 es el Comando Aéreo de Aviación de Cali. Segundo,
3: la Marco Fidel Suárez.
10: Tercero, sí, el Cantón Militar Pichincha en Cali.
3: Sí.
10: Cuarto, Tolemaida, que queda aquí en el departamento de Cundinamarca, cerquita a Girardot. O tercero, el Comando Aéreo de Mantenimiento de Madrid, que es CATAM, que sí. queda al lado del aeropuerto.
3: Pero por la misma razón... ¿Vale la pena esta batalla política sin empezar el gobierno? ¿Vale la pena el desgaste que significa esta discusión en el Congreso de la República, donde necesita tener unas mayorías? ¿Vale la pena darse la pela de empezar a gastar su capital
0: político? Esa es una muy buena pregunta. Esa es una muy buena pregunta, porque Gustavo Petro gastó todo su capital político en pendejadas al comienzo del gobierno, lo mismo que Iván Duque tratando de tumbar la JEP. Entonces, pues hay que ver si eso le sirve o no. Pero Néstor, esto va a terminar siendo un acto político en dos partes.
10: A ver.
0: Un F1 sin efecto jurídico, pero con todo el carácter simbólico que le quiere dar el presidente electo Abelardo de la Espriella, en alguna de esas guarniciones militares, ante los militares, con un juramento, con un acto, pero que no va a tener un efecto jurídico. Y después, por obligación, la segunda parte la va a tener que hacer en Bogotá, por todo lo que dice el decreto y por todo lo que está establecido en la reglamentación colombiana, porque tiene que recibir a las misiones internacionales,
10: entre otras
0: tiene
10: cosas,
0: que hacer el acto en la Casa de Nariño, el acto en el Capitolio.
12: No tiene que hacer, una vez posesionado puede sacar el decreto. Una vez posesionado puede sacar el decreto diciendo que delega en el canciller el saludo al cuerpo diplomático. Felipe, es que, las cosas en derecho se deshacen hacen.
10: Felipe, no, calma ahí. Felipe, no. Viene, por ejemplo, muy probablemente al acto de posesión, como vino con Petro, el rey de España. O Marco Rubio, que es decir, viene posiblemente el presidente Lula de Brasil, el presidente Milei de Argentina, el presidente Kast de Chile, que no me parece que sean delegados lagartos, como acaba de decir usted. Usted le va a decir al rey de España, venga, señor lagarto, rey de España, quédese en Bogotá, vino a la posesión.
12: Yo no estoy diciendo ni que el rey ni que nada sea el lagarto. Yo estoy hablando de otro lagarto, Néstor. ¿Usted de
10: no,
12: quién
10: no, no,
12: estoy
10: pero
12: hablando?
10: Es que no hay...
12: De Felipe, todos los que ya se mandaron a hacer el vestidito para ir a la posesión.
10: Felipe, el acto de posesión también tiene unas maneras internacionales, porque es el reconocimiento. Se hace diplomacia en el acto de posesión. Para un presidente que está anunciando que no va a viajar, pues es la oportunidad de hablar, de conocer al rey de España. Es la oportunidad de hacer una cumbre, qué sé yo. Es decir, también hay unas cosas importantes con los delegados internacionales.
12: Y Marco Rubio y todo, no pueden aterrizar en el aeropuerto de Popayán.
24: Pero en eso
12: no,
24: tiene... Pero además yo creo... Dicen. Pero además Felipe tiene razón en el sentido de que las invitaciones esas no son obligatorias. Lo que es obligatorio es posesionarse ante el Congreso. Eso sí es obligatorio, eso dice la Constitución. Lo demás es protocolo y puede o no cumplirse. Porque usted dice, Néstor, que viene el presidente o el uno o el otro. Vienen si los invitan, pero me imagino que el presidente de la Espriella, pues si quisiera hacer un acto como el que está haciendo, pues invitará a muy poca gente o a ninguno. Porque es lo que quiere dar la sensación entre otras cosas,
10: Héctor,
24: Néstor.
10: ¿Sabe cuál es la solución?
24: Pero déjeme decir esto, Néstor.
10: Le digo solo una cosa muy rápida. ¿Sabe cuál es la solución, Felipe, para todo esto? Una de las alternativas que tienen es hacer la posesión en un batallón militar, y mencionan ellos en el gobierno nuevo, en el gobierno entrante, CATAM o Tolemaida.
24: No. Es que Néstor...
3: ¿Y por qué no lo hace el guardia presidencial?
24: Pero es que Néstor, la intención no es esa. La intención es transmitir el mensaje de que este es un país que está en guerra. Y por lo tanto aquí no pueden venir el rey de España, porque por supuesto que un país que está en guerra... Es que ni siquiera a Zelensky se le ocurriría posesionarse en un batallón militar. Porque esa sensación que quiere transmitir el presidente de la Espriella, que no coincide con la realidad fáctica de Colombia de que estemos en guerra, pues obviamente genera unas consecuencias. Usted no puede hacer una fiesta con champaña en un batallón militar en la mitad de una guerra, por supuesto, ni recibir protocolariamente reyes, ni primeros ministros, ni nada. No, usted quiere dar el mensaje que él quiere dar. Es una guerra, yo soy el comandante del ejército de un país en guerra, así que nos declaramos en guerra, perfecto. A partir del 7 de agosto estamos en una situación inesperada para los colombianos,
10: Tampoco es que estamos en paz. A ver, Felipe, entonces pregunto, ¿cuál es el mensaje y cuál es la razón de la voluntad del presidente de la Espriella de posesionarse en un batallón militar? ¿Qué es lo que está quedando confirmado esta mañana? Porque hay mensaje de la presidencia de la República, del gobierno saliente, hay mensaje también del Senado de Colombia, que es la Cámara principal en nuestro país.
11: Yo 7:31 minutos. Yo no creo que nosotros estemos en guerra, yo no creo eso, yo no voy a decir que estamos en una batalla, no quiero decir eso. Pero yo sí quiero que podamos entender, y eso es la propuesta que hago, que entendamos la simbología como un acto de soberanía en territorios de violencia. Usted sabe cómo está el Cauca, eso no es una mentira. O sea, eso lo sabemos todo. Entonces yo creo que si el Estado va hasta allá y hace allá un acto tan importante como la posesión, lo que está mandando es un mensaje de soberanía. Esa también podría ser una interpretación, ¿o no?
10: Esa me parece que es una interpretación totalmente válida y seguramente alrededor de las zonas de violencia. ¿Por qué escoge un batallón militar? Piense por qué escoge el departamento del Cauca, que es en donde quieren hacer el acto de posesión.
12: Pues Néstor, básicamente es que esto no es nuevo. El presidente de la Espía no lo dijo una, lo dijo 10 o más veces durante la campaña. Me voy a posesión en una guarnición o en una brigada militar.
24: Bueno, claro, pues el presidente dijo muchas cosas inconstitucionales durante la campaña, entre otras esa. Y me gusta la interpretación que propone Alberto, me gusta la interpretación de una simbología de soberanía. Y entonces, ¿por qué no propone que se posesione en un sitio que es muy simbólico, muy bonito además, que es el Parque Caldas de Popayán? No en la guarnición militar, si de lo que se trata es de demostrar que al revés, no solo no estamos en guerra, sino que las autoridades pueden estar en cualquier lugar de Colombia ejerciendo la soberanía, pues el Parque Caldas es un escenario además divino y con una simbología democrática también muy importante.
10: Tiene un problemita de orden público, ¿no?
12: Al Parque Caldas sí es constitucional, pero llevarle una brigada en el Cauca.
10: Bueno, no, Felipe, lo es. Escucho interpretaciones de por qué militar.
3: Es que yo no creo le que el presidente mando decir... de la Espriella ya esté mandando el mensaje de que se puede hacer en cualquier parte del país, todo lo contrario. Yo creo que evidentemente él señala y reconoce que Colombia está en una situación de orden público muy difícil. Y Popayán es una ciudad bastante complicada en materia de orden público. Dolorosamente es la puerta de entrada donde está, entre otros, las disidencias de Iván Mordisco, con drones, con explosivos y demás.
10: Usted tiene toda la razón, Ricardo. Hay allí un mensaje también para los señores que tienen tan deteriorada la situación de orden público en eso, que es el cañón del Micay. Por allí circula buena parte del narcotráfico. El debate no es solo...
12: Además, es una simbología, no solo como la explica el padre Linero, que me parece una explicación totalmente acertada, sino que además también es un mensaje a las fuerzas militares que Petro ha maltratado.
6: Ha debilitado,
12: ha controlado, ha entregado cabezas de generales a los delincuentes.
10: Bueno, sí que,
12: es que esto está lleno de mensajes.
10: Aquí seguramente, Felipe, todos los anteriores son un poquito, todos, quiero decir. Cualquier cosa que se le ocurra a usted, ¿por qué piensan en Cauca? ¿Por qué piensan en un batallón? ¿Por qué no ante el Capitolio? Seguramente hay un poquito de verdad en cualquier teoría en este momento. Señor Aurelio, la última.
6: Cualquier oyente de Blue Radio hoy por la mañana, en este debate que hemos tenido, en esta conversación, queda absolutamente despistado.
10: ¿Por qué, Aurelio?
6: Porque esto tiene más líos que soluciones. O sea, para dar un mensaje, tiene Colombia que hacer todos estos enredos, modificar artículos, votar en el Congreso, trasladar delegaciones internacionales, trasladar todo el Congreso, para dar un mensaje. La verdad es que yo pienso que vamos a quitarle ideología a esto, bueno, desde el punto de vista meramente, como se diría, pragmático. Y usted encontrará que esto tiene más enredos de los problemas que resuelve. Usted, cuando en la vida las cosas crean más problemas de los que resuelve, no haga esas cosas. Así es sencillo,
10: no, creo y yo. Le agrego,
6: y vamos todos felices.
10: Aurelio, le agrego otro para que usted lo añada si le parece. Felipe, cuando hay tantos mensajes, pues usted termina enredándose, usted que ha trabajado el tema de comunicaciones, usted ha trabajado en gobiernos. Pues Felipe, hay que enviar un mensaje. Esto vale la pena aclararlo. ¿Cuál es el mensaje? Porque si hay tantos mensajes chiquitos, tal vez hace falta el mensaje verdadero.
0: Acá recordaban minutos. Que la posesión en una guarnición militar no tiene sentido porque no estamos en guerra. Y yo les digo que sí estamos en guerra. Es una guerra de símbolos. Es una batalla cultural que vamos a tener 4 años. Porque el gobierno Petro ha emprendido una batalla cultural, ha tratado de desafiar en la hegemonía cultural que tenía Colombia, con símbolos como, por ejemplo, nombrando a la ministra Marica, haciendo actos en reivindicación de las, de las víctimas, de los negros, de los indígenas, etcétera. Y lo que vamos a ver
10: la
0: en estos cuatro años
10: 2019,
0: es una contra
10: de la muerte, los homenajes.
0: Claro, son símbolos, claro, símbolos que confrontaban profundamente, y lo que vamos a ver es exactamente lo mismo, pero en la otra orilla ideológica. Símbolos como, por ejemplo, posesionarse en una guarnición militar ante, ante el ejército. Símbolos como, por ejemplo, el que ha planteado el nuevo canciller designado en torno al rol de la ONU, en torno a distintas figuras. Entonces, lo que vamos a ver a lo largo de estos cuatro años sí es guerra, guerra de símbolos y batalla cultural.
10: En esa creo que tiene razón Luis Ernesto. 7:37 p.m. Les cuento en segundos la solicitud que llegó ya al Congreso para cambiar el lugar, el histórico lugar donde había sido siempre la posesión presidencial en el Capitolio, para sacarla de Bogotá, para llevarla a un lugar simbólico de las guerras en Colombia.
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10: Y claro, en lo que todos coinciden es que con la autorización del Congreso se podría. El Congreso está contando que ya llegó la solicitud oficial y el Congreso ya tiene la hoja de ruta para tramitarla. Andrés Carmona.
9: Sí, señor Néstor, más allá de los intereses que tiene el presidente de la Espriella de realizar esta posesión en una guarnición militar, o incluso los mensajes que quiere enviar con esta decisión, hay una discusión política y constitucional sobre cómo se podría adelantar este acto de posesión, que no solamente es tradición, sino que está reglado por los artículos 140, 141 y 192 de la Constitución, que establecen que el presidente debe tomar posesión de su cargo ante el Congreso Pleno, y de no poder realizarlo lo podría hacer ante los magistrados de la Corte Suprema, pero especialmente que la sede del Congreso de la República es la ciudad de Bogotá y que solo se pueden trasladar por mutuo acuerdo de ambas cámaras. Por supuesto, el secretario general del Congreso, el doctor Diego González, le confirmó a Blue Radio que ya llegó la solicitud formal por parte del equipo de la Espriella. Ya tuvieron un primer encuentro incluso entre el Congreso, entre la Secretaría del Congreso y el equipo de protocolo del presidente electo, y que en ese documento, en ese derecho de petición, piden aclarar los alcances jurídicos de cómo debería darse esa autorización entre ambas cámaras para aprobar el traslado, esa autorización de traslado para esa guarnición militar, que es donde quiere hacer la posesión el presidente de la Espriella.
13: De común acuerdo quiere decir que, como todo lo que se hace en el Congreso, se hace a través de la aprobación de las plenarias. Entonces, en ese sentido, lo que habría que hacer para poder concurrir a que el señor presidente se pueda posesionar en una guarnición militar es que las plenarias de una y otra cámara aprueben una proposición, y en la proposición se establezca que se autorice a las plenarias de Senado y Cámara para sesionar en una guarnición militar.
9: Entonces, este tema se convierte tal vez en el primer reto político del ministro del Interior designado, Rodrigo Lara Restrepo, posterior al 20 de julio, lograr que ambas cámaras aprueben con mayorías esta proposición. Pero el segundo reto es garantizar que ese 7 de agosto, si de aprobarse el traslado a esa guarnición militar, estén presentes la mayoría de los congresistas. Recordemos que la posesión no es un acto netamente protocolario, es una sesión especial del Congreso en pleno, y debe garantizarse el quórum decisorio para tomar el juramento del presidente de la República. Es decir, deben estar presentes más de 52 senadores y más de 92 representantes a la Cámara en esa guarnición militar para garantizar que el acto de protocolo se dé con las orientaciones, o se cumpla la normativa constitucional y legal. Por supuesto, una discusión que tomará las próximas semanas en el interior del Congreso para esa posesión del 7 de agosto, Néstor.
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1: Existe un espacio, y ese espacio es nuestra libertad. Allí reside nuestra libertad. Nadie puede elegir muchas de las circunstancias que nos toca vivir, pero siempre podemos elegir la actitud con la que las enfrentamos. Confieso que a mí, Alberto José, esto no le resulta fácil, porque me irrito cuando los planes cambian, cuando una noticia rompe la tranquilidad del día, o cuando una persona actúa de una manera que me hiere y que me daña. Sin embargo, he ido aprendiendo que permitir que todo eso sea gobernado por mi razón me ayuda. Y no dejar que los gobiernen mis emociones. Porque si dejo que eso suceda, le entrego el timón de mi vida a otros. Y eso no está bien. Hay personas que viven convencidas de que su bienestar depende exclusivamente de que el mundo se comporte como ellas esperan. Si llueve, se amargan. Si alguien los contradice, se enfurecen. Si un proyecto fracasa, sienten que todo terminó. Sin darse cuenta, renuncian a la única libertad que realmente nos pertenece, que realmente les pertenece: decidir cómo responder. A mí, la experiencia espiritual me ha ayudado a comprender que esa libertad también es trascendente y que necesito ser capaz de mirar con valores superiores la realidad para poder reaccionar sabiamente, inteligentemente y no dejarme llevar por mis emociones. Ojo, la actitud no cambia automáticamente los hechos, pero cambia profundamente a la persona que los vive. Y cuando la persona cambia, también cambia su manera de relacionarse con los demás, la manera de interpretar el dolor y de descubrir oportunidades donde solo se veían obstáculos. Quizá hoy no puedes escoger las circunstancias que estás enfrentando. Tal vez haya pérdidas, incertidumbres o decisiones ajenas que se escapan a tu control. Pero ojo, todavía tú conservas una libertad inmensa, decidir con el corazón cómo vas a vivir este día. Esa decisión, pequeña y silenciosa, puede ser el comienzo de una vida mejor.
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3: Seguimos en la mañana de este viernes aquí en Blue Radio. Estamos en Mañanas Blue. 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

0: Deportes en Mañanas Blue. Y volvió la emoción tras un largo, larguísimo día de descanso. Tras los octavos de final del Mundial, volvió el fútbol con los cuartos de final. Se jugó el partido de 97, de 104 y nos dejó al primer semifinalista del torneo.
1: Doué qui la récupère derrière, qui la glisse à Mbappé. Allez Mbappé, Mbappé, la frappe. Et oui, Kylian Mbappé, après le pénalty raté, délivre l'équipe de France dans ce quart de finale de la Coupe du Monde. La spéciale ballon enroulé, deuxième poteau.
0: Es Francia el favorito en todos los pronósticos, que dejó en el camino a una Marruecos que quería volver a hacer historia. Mbappé pasó de villano a héroe en 32 minutos. Al 28, Bono le atajó pena máxima y al 60 marcó un golazo para reivindicarse y abrir la cuenta. Y al 68 asistió a Dembélé para el tanto que liquidó a un seleccionado marroquí, donde juega su mejor amigo del fútbol, Achraf Hakimi, el lateral derecho, con quien compartió en el PSG.
2: Será
0: difícil cuando lo vea en el vestuario, porque nos volvemos humanos, nos volvemos amigos, pero aquí no hay emociones. Estoy aquí para ganar y él también estaba aquí para ganar, pero seguro que cuando lo vea en el camerino sentiré algo, porque es un amigo muy cercano a mí. Fue lo que dijo Mbappé justo al término del partido sobre si le dolía ver a su amigo Hakimi destrozado. Después, en zona mixta con cabeza más fría, le preguntaron si se sentían favoritos dentro de la selección francesa. He sido campeón del mundo y subcampeón del mundo. Este equipo todavía no es campeón del mundo ni subcampeón del mundo. En este momento no es el más fuerte. Es el que tiene más potencial, con el que podemos proyectarnos más fácilmente. Te permite soñar, pero los equipos fuertes son los que ganan. Hasta que se demuestre lo contrario, no veo una copa dorada a mi lado, así que no somos los más fuertes todavía. Es la mentalidad de un ganador, de un jugador que lucha por la bota de oro de este Mundial con Messi. Cada uno suma 8 goles en esta edición y en la tabla histórica de goleadores mundialistas se puso a 1 del argentino, quien suma 21, Mbappé tiene 20. Hoy siguen los cuartos de final. España y Bélgica juegan a las 2 de la tarde, hora colombiana, en Los Ángeles, el partido 98 de esta Copa Mundial. El delantero español del FC Barcelona, Ferran Torres, habló en la previa del partido.
3: Partido de Bélgica, al final ya son unos cuartos de final, va a ser muy duro. Pero como dije ya desde después de Portugal, creo que la gran suerte que tenemos es que dependemos de nosotros, de cómo estemos nosotros dentro del campo, de cómo planteemos el partido y de que llevemos el partido hasta donde nosotros queremos. Pero lo esperamos con mucha...
0: Y su técnico, el español Luis de la Fuente, recurrió a la filosofía estoica del emperador Marco Aurelio para recalcar la importancia de la unión grupal en estas instancias del campeonato.
4: Leí ayer una frase, un libro, bueno, estoy leyendo un libro de Marco Aurelio, sabéis que soy un gran aficionado a él, decía que lo que es malo para el panal es malo para la abeja. Y así es. Entonces cada uno tenemos que pensar en equipo, en grupo. Y a nosotros nos va muy bien, porque tenemos muy buenas personas.
0: España cuenta con los 26 convocados, mientras que Bélgica perdió al mediocampista del Aston Villa de Inglaterra, Amadou Onana, por una rotura del ligamento cruzado anterior que lo sacará del fútbol por lo que resta del año. Españoles y belgas se han visto las caras 2 veces en Copas Mundo, en cuartos de final de 1986, cuando Bélgica ganó por penales, y en grupos de 1990, cuando se impuso España por 2-1. El árbitro hoy será Michael Oliver, el inglés. Y ya que hablamos de ingleses, uno de ellos, pero de sangre, familia y crianza noruega, es la sensación por sus goles, pero también por su tranquilidad para jugar esta Copa Mundial. Erling Haaland, quien nació en Leeds, Inglaterra, pues allí jugaba su padre, pero que vivió en Noruega desde los 3 años, enfrenta hoy justamente a la selección inglesa, país en el que además juega con el Manchester City. Esto dijo cuando le hablaron del triunfalismo de los hinchas ingleses. Los hinchas ingleses están muy confiados. ¿Crees que deben mantenerse humildes? Sí, creo, deben mantenerse muy humildes. Pero deben tener confianza, porque ellos van a pasar, son Inglaterra. Nuevamente le tiró toda la presión al rival. Haaland también pelea por el liderato de la tabla de goleo. Tiene 7 tantos, 1 menos que Mbappé y Messi. Y enfrenta a su perseguidor Harry Kane, que ha anotado 6 veces. Y dejamos el fútbol de lado porque lamentablemente nos dejó un grande del ciclismo colombiano.
5: Niño campeón de la Vuelta a Colombia, 42 horas, 41 minutos, 16 segundos. José Patrocinio Jiménez fue el subcampeón de la Vuelta a Colombia.
0: Rafael Antonio Niño, el más veces ganador de la Vuelta a Colombia. Grande además como entrenador, pues llevó a Lucho Herrera al título de la Vuelta a España en 1987. Su historia nos la cuenta La Voz del Ciclismo en Blue Radio y Caracol Sports, JJ Osorio. J, buen día.
2: Hola Juan Camilo, buenos días. Rafael Antonio Niño fue el gran ciclista de los años 70 en Colombia. Abriendo la década, fue el primero en ganar la Vuelta de la Juventud y la Vuelta a Colombia en la misma temporada, abriéndose espacio en un lote nacional que era importante en el momento. Ganó 6 vueltas a Colombia y 5 clásicos RCN, registros que nunca han sido igualados a lo largo de la historia. En el 74 incursionó en el ciclismo europeo como coequipero de Giovanni Bataglin, un italiano que le cogió cariño y que lo tuvo en su equipo durante 2 temporadas. Regresó a Colombia y siguió triunfando, pero trajo toda la estructura del ciclismo europeo para el ciclismo nacional. Se retiró luego de una caída en el año 79, cuando todavía tenía un gran nivel de rendimiento. Luego fue técnico del Café de Colombia en un Tour de Francia y regresó al país para seguir dedicado al ciclismo ya de manera recreativa. Falleció después de una penosa enfermedad y dejó una historia grande en el ciclismo nacional.
6: Gracias, Jota, y con esto cerramos la información deportiva. 7:55 de la mañana aquí en Mañanas Blue.
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15: Muy importantes líderes de lo que llaman ellos el centro político emiten en las últimas horas un manifiesto, así lo bautizaron, manifiesto pidiendo respetar el resultado de las elecciones, diciendo que están en desacuerdo con la figura de la desobediencia civil, exigiendo respetar el resultado electoral, pero también pidiéndole al gobierno nuevo que gobierne para todos, sugiriendo, entre otras cosas, que el presidente Abelardo de la Estrella renuncie a la nacionalidad, a la doble nacionalidad. Él tiene triple, en realidad, es italiano, Ricardo.
16: Sí, señor, italiano,
15: estadounidense,
16: y colombiano. Colombiano de nacimiento.
15: La carta la firman líderes que han servido, que trabajaron inclusive en el gobierno de Gustavo Petro. Doctor José Antonio Ocampo, exministro de Hacienda. Doctor Ocampo, buenos días.
17: Muy buenos días, encantado de estar con ustedes.
15: Gracias. Doctor Ocampo, la carta tiene 6 puntos, ¿verdad?
17: Sí, tiene 6 puntos.
15: Primero, la legitimidad de las elecciones del mes de junio. Esto es un llamado, entiendo, al presidente Gustavo Petro para que reconozca el resultado de elecciones.
17: Correcto, eso es un llamado precisamente, como el de hecho el que habíamos hecho en una declaración anterior, antes de la segunda vuelta, para que, digamos, se reconociera el resultado de las elecciones. Y además, debo decir, la registraduría hizo un trabajo maravilloso, por lo tanto, y bueno, y hubo múltiples entidades internacionales que apoyaron, que vigilaron el proceso, y todas dijeron que el proceso colombiano es muy limpio.
15: Sí, doctor Ocampo, ¿usted por qué supone que el presidente Petro está diciendo todavía hoy, no ha corregido oficialmente la versión, de que el ganador de las elecciones es Iván Cepeda?
17: Pues no tengo ninguna justificación para eso, no sé por qué diablos sigue haciendo esas declaraciones cuando el propio perdedor, el ahora, pues el senador Cepeda, digamos, ha reconocido su derrota y ha aceptado ser miembro del Senado de la República como líder opositor. De todas maneras, él también está presentando algunas discusiones que podemos hablar sobre el tema de la desobediencia civil.
15: Sí, ese es el segundo punto de este manifiesto. Sobre la desobediencia civil, ustedes mencionan algunos ejemplos de la historia. Turó, Martin Luther King, algunos ejemplos internacionales. ¿Ustedes justifican, ven alguna razón? La carta dice que no, pero le pregunto, ¿para esgrimir esa bandera de la desobediencia civil en este momento?
17: No la vemos, eso es precisamente lo que declaramos ahí en la, pues en nuestra en nuestro documento. Y debo decir además que nos referimos específicamente al tema pues de no permitir o combatir con protestas la posesión del nuevo presidente. Eso nos parece totalmente inadecuado.
16: Que es el tercer punto de la carta, doctor Ocampo, y sobre el que quiero preguntarle. Dicen ustedes que amenaza llamar al senador Cepeda a la resistencia civil, lo cual implicaría negarse a cumplir todas o algunas de las órdenes que el presidente emita como nuevo jefe de Estado, jefe de gobierno y suprema autoridad administrativa. ¿Cómo ven ustedes esa contradicción del supuesto reconocimiento de los resultados electorales, pero luego decir que no va a acatar ninguna decisión que adopte el nuevo presidente?
17: Bueno, eso es totalmente en desacuerdo. Digamos, la oposición tiene obviamente una voz muy fuerte. Además la va a tener, digamos, dada su alta participación en el Congreso, el liderazgo que tiene Iván Cepeda, pero también la que va a tener el expresidente Petro. Entonces, por lo tanto, ellos tienen una voz muy fuerte. Ahora, una vez se toman decisiones nacionales, tienen que ser acatadas. Punto. Eso es lo que, digamos, a través de un sistema democrático, pues así funciona. Esas decisiones pues tienen que ser acatadas por obviamente los partidarios del gobierno, pero también por la oposición.
15: Sí, usted que fue ministro de Hacienda, doctor Ocampo, ¿qué hubiera hecho, qué hubiera pensado usted si alguien se declara en desobediencia civil y dice no pago tal o aquel impuesto?
17: Pues tendrá todas las sanciones que correspondan.
15: Cuarto punto de esta carta, doctor Ocampo. La oposición tiene herramientas legales. ¿A qué se refieren ustedes?
17: Bueno, precisamente tienen esa participación, política de distintas maneras, y además obviamente pueden hacer protestas pacíficas, ¿no? Cuando quieren expresar ciertos puntos de vista. Eso no es... es consistente con la democracia. Además, pues, tendrán un control de algunos gobiernos regionales y locales. Y por lo tanto, tienen todos esos instrumentos para ejercer su labor de oposición, e incluso de como gobierno, locales, incluso llegar a acuerdos con el gobierno nacional. Por lo tanto, digamos, y existe obviamente la posibilidad de acuerdos más amplios con el gobierno. Puede haber realmente acuerdos nacionales en determinados temas para apoyar ciertos elementos del desarrollo del país.
16: Doctor Ocampo, los dos últimos puntos de la carta están dirigidos al presidente entrante, al presidente electo Abelardo de la Espriella. El quinto punto lo titulan preservación del interés nacional en el ejercicio de la presidencia. Sobre la nacionalidad estadounidense del presidente de la Espriella, ustedes dicen no es un impedimento, pero sí puede ser un incompatible, puede ser problemático.
15: Conflicto de intereses.
16: Puede haber un conflicto de intereses. ¿Qué le piden al presidente electo sobre eso?
17: Bueno, precisamente ahí puede haber un conflicto de intereses, además dado lo que es el juramento cuando de una persona cuando se convierte en ciudadano de los Estados Unidos, ¿no? Entonces la pregunta de que tienen que poner los intereses de Estados Unidos por encima de cualquier otro... intereses de cualquier otro país. Aquí sí puede, por eso mismo, puede haber un conflicto de intereses para el presidente, cuando ejerce la presidencia Abelardo de la Espriella. O sea, suponga que Estados Unidos toma una decisión económica que es adversa a Colombia. Digamos, por ejemplo, un aumento de aranceles, ¿no? U otras restricciones comerciales. Entonces, ¿cuál va a ser la posición de Abelardo de la Espriella como presidente? ¿Apoyar lo que impuso Estados Unidos o rechazarlo? Creo que tiene que rechazarlo. Por lo tanto, esa es una incompatibilidad. U otra, por ejemplo, de Estados Unidos decide atacar militarmente a otro país latinoamericano. Hace acciones en otras partes del mundo el gobierno colombiano considera inconvenientes. Entonces, la pregunta es, entonces en ese caso, ¿cuál va a ser la posición? Entonces, por todos estos motivos, de conflicto de intereses, nosotros consideramos que el Abelardo de la Espriella debe renunciar a su ciudadanía de Estados Unidos, para que no haya ninguna posibilidad de incompatibilidad en sus decisiones con el rol que va a cumplir como presidente de la República de Colombia.
15: Doctor Ocampo, una última pregunta sobre la figura de un gobierno de unidad nacional, que se ha invocado históricamente en Colombia en muchas oportunidades. ¿Qué esperan ustedes del nuevo gobierno, del gobierno de la Espriella?
17: Bueno, no creo que sea un gobierno de unidad nacional, o sea, pero lo que sí puede ser es lo que dijo, de hecho, el propio Abelardo de la Espriella el día de su victoria en la segunda vuelta, que él es presidente de todos los colombianos y que busca, unir al país en torno a distintas decisiones.
15: Ustedes llaman este punto gobernar para todos, ¿verdad?
17: Exactamente, es gobernar para todos, pero es consistente con lo que el propio Abelardo de la Espriella dijo el día de su victoria. En la segunda vuelta. Por lo tanto, no estamos diciendo algo que sea contrario a lo que él mismo ha dicho, y creo que es un principio fundamental. El presidente de Colombia es el presidente de todos los colombianos.
15: Sí. Es un manifiesto que firman personalidades muy importantes, digo, de diferente origen político, de diferente militancia política, para plantear 6 puntos sobre el gobierno saliente y sobre el gobierno entrante. Doctor Ocampo, ¿usted está en Bogotá a propósito o está en Nueva York?
17: No, estoy todavía en Bogotá.
15: Está todavía en Bogotá.
10: Néstor, déjeme hacerle una última pregunta al doctor Ocampo. En su condición de exministro de Hacienda y exintegrante de la Junta Directiva del Banco de la República como codirector en algún momento, doctor Ocampo, ¿cómo vio esa reunión de ayer entre el gobierno entrante y la Junta Directiva del Banco? ¿Qué espera usted de la nueva relación gobierno-Banco Central?
17: Bueno, es que la Constitución colombiana estableció clarísimamente que la política monetaria tiene que ejercerse en coordinación con la política económica general. Así dice la Constitución. Entonces, esa coordinación que la ejerce incluso uno de los viceministerios por el lado del Ministerio de Hacienda y obviamente con la figura del ministro como presidente de la Junta Directiva del Banco de la República. Entonces, esa coordinación es absolutamente esencial para el buen funcionamiento de la economía. Que se tenga en cuenta pues no solamente la inflación, que es obviamente el objetivo principal del Banco de la República, sino otros temas, por ejemplo, qué está pasando con la actividad económica, qué está pasando con el empleo, qué está pasando con las exportaciones, ¿no es cierto?, no tradicionales, por ejemplo, dependiendo pues de la tasa de cambio, en fin, todos esos otros elementos de la política económica, deben ser también objeto de atención en la Junta del Banco. Y de hecho, después de una decisión muy importante que tomó la Corte Constitucional en 1999, durante la recesión de entonces, la Corte determinó que el Banco de la República no puede ignorar el empleo y la actividad económica en sus decisiones. Entonces, esa es una tarea que es una tarea de coordinación absolutamente esencial entre el gobierno y el Banco de la República. Más aún, a partir de entonces, y eso me consta a mí porque yo he sido, curiosamente, tanto he presidido la Junta después como ministro de Hacienda, como fui también miembro independiente de la Junta del Banco de la República. Entonces es un tema se comenzó a discutir regularmente en la Junta del Banco. O sea, los documentos que se llevan a la Junta, tienen esas consideraciones. Y en la preparación de la Junta hay un trabajo que, como digo, hace en gran medida por el Ministerio de Hacienda, el Viceministerio Técnico, con el Banco de la República, para encontrar, puntos de acuerdo y tratar de evitar los roces que se pueden presentar en la propia Junta.
15: Sí, bueno, estos roces fueron con el gobierno. Son las 8:08. Doctor Ocampo, gracias. Feliz viernes.
17: Bueno, lo mismo, muchas gracias y feliz puente.
15: Lo mismo, sobre el manifiesto, esta es una constancia para la historia de lo que se llama en Colombia el centro político, así bautizan este manifiesto.
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3: Termina el gobierno con una decisión muy importante de la Fiscalía General de la Nación, imputando cargos, lo deja a punto de cárcel a Miguel Quintero. ¿Sabe Felipe quién es Miguel Quintero, no? Miguel Quintero.
4: El hermano de Pinturita.
3: Por si tiene alguna duda, del superintendente de salud, del doctor Daniel Quintero.
4: Sí, sí, uno que vimos, tal vez en un informe de Caracol, de Noticias Caracol, mostrando un apartamento, hermano, no sé qué, y mostrando los lujos y el boato, y después salió a decir, no, que era que estaba cañando.
3: Tan influyente, Felipe, le sugiero que entienda esta noticia.
5: Que Roles era chiviado, dijo el señor Quintero Calle.
3: Esto es...
4: Bueno, como el de Benedetti, que también resultó chiviado. Sí.
3: Problemas judiciales para muy ilustres petristas. La acusación contra don Miguel Quintero, que no aparece, es por un tema muy grave, por un cartel de comisiones y de contratos, obviamente, durante la alcaldía de su hermano. Camila sí. Carvajal.
6: Sí, señor Néstor, esta es una acusación por corrupción. Lo que hicieron, para resumírselo a usted y a los oyentes, fue direccionar contratos, cobrar comisiones de esos contratos. La fiscalía descubrió aquí sobrecostos, pagos por servicios que nunca se ejecutaron, cuentas de cobro falsas o incluso contratos simulados. Este es el escándalo del área metropolitana y de Miguel Quintero Calle, el hermano del exalcalde de Medellín, Daniel Quintero. Para nadie es un secreto que cuando Daniel Quintero fue alcalde de Medellín, quien mandaba en el área metropolitana, que es la entidad que reúne a todos los municipios de Medellín y el Valle de Aburrá, pues era su hermano, Néstor Miguel Quintero. En las últimas horas ha informado la Fiscalía General de la Nación que radica la solicitud de la audiencia de imputación de cargos por corrupción en 6 contratos que se firmaron entre 2020 y 2021. Esos contratos suman 17.654 millones de pesos y la corrupción estaría nada más y nada menos que alrededor de 2.481 millones de pesos de esos contratos. ¿Qué delitos le van a imputar al hermano del hoy superintendente de salud, a Miguel Quintero? Pues le van a imputar interés indebido en la celebración de contratos y peculado por apropiación. Una audiencia en la que espera la fiscalía seguir destapando las cartas contra un escándalo que para los paisas, Néstor, es el escándalo del área metropolitana y los bomberos del municipio de Itagüí, con los que se firmaron esos contratos. ¿Cómo se llegó al nombre del hermano del alcalde? ¿Cómo llegaron a Miguel Quintero? Pues las pistas las entregó hace unas semanas en una audiencia el fiscal de un caso relacionado, el del exdirector de bomberos de Itagüí, Misael Alberto Cadavid, que es el que contrataba con el área metropolitana esa platica que después, con las coimas y con la corrupción, dice la fiscalía, se perdió. El fiscal de ese caso, del director de bomberos de Itagüí, así hablaba del hermano de Daniel Quintero.
7: Los responsables de las entregas de los contratos a Cadavid fueron Miguel Quintero y desde la estructura interna de la entidad, Álvaro Villada. Este último era el encargado de negociar con Cadavid las coimas.
6: ¿Y qué es lo que dice este audio, Néstor? Que ellos eran los que coordinaban las coimas para poder firmar cada uno de los 6 contratos que finalmente pudieron firmar. Y ahí es, Néstor, un ingrediente político, el que pone en las últimas horas el superintendente de salud, Daniel Quintero. Conocida la solicitud de audiencia de imputación por parte de la fiscalía, Daniel Quintero escribió un trino. Lo hizo para decir que el caso de su hermano es una persecución política. Comillas, continúa la persecución infame y ahora será peor. La semana pasada, Fico, alcalde de Medellín, exigió en medios a la fiscalía la captura de mi hermano después de que se iniciara la inspección a su alcaldía desde la Supersalud. Hoy la fiscalía de Medellín le responde con esa imputación. Yo le traduzco eso. Lo que está diciendo Daniel Quintero es que la fiscalía está imputando a su hermano en una retaliación porque su superintendencia ordenó ya hacer una vigilancia y una visita de inspección a la Secretaría de Salud de Medellín. Es la misma pelea que tiene Quintero con el gobernador de Antioquia por la inspección a la FLA. Así que la noticia es la imputación a Miguel Quintero, aunque el exalcalde diga que esto es una persecución y una retaliación política.
3: Ahora, Camila, Daniel Quintero, a quien le quedan 4 semanas, un poquito menos, Felipe, sí, al frente de la Superintendencia de Salud, vendrá el problema para él, porque él está en etapa de juicio, ¿no?
5: Por otro caso, sí.
6: Él está... Por el caso, ese es otro caso, recuerden que ese es el del lote.
4: Sí, no, ahora no me vengan a decir que este señor...
3: Pero todo es lo mismo, todo es la corrupción en la alcaldía de Daniel Quintero.
4: La misma porquería, pero lo que pasa, Néstor, hay que decirlo claramente. Primero, pues, señor Daniel Quintero, pues no me diga que no sabía que su hermano andaba en andanzas. Pero segundo, tampoco va a pasar nada.
3: ¿Por qué, Felipe? No va a pasar nada.
4: Pues la fiscalía. ¿Qué ha pasado con el proceso de Daniel Quintero y los pícaros que trabajaron con él? Nada.
5: No, está en etapa de juzgamiento la fiscalía, de la justicia.
3: 50 funcionarios de Daniel Quintero que están...
6: Pues, no, y Néstor.
4: ¿Qué ha pasado? ¿Qué ha pasado?
6: Ojo que aquí hay otro ingrediente.
5: No, pero sí
6: es que
5: ha avanzado
6: el proceso. Los contratos los firmaba el área metropolitana con Bomberos de Itagüí. Y hay una persona muy importante para entender esta historia, que es Misael Alberto Cadavid. Era el comandante, el director de los bomberos.
3: Que es
6: y
3: el que
6: él
3: está denunciando.
6: Ya le está tocando. Que se, no, y que es la persona que también está imputada ya por corrupción. Pero ya le tocó la puerta a la fiscalía para decirle que quiere hablar y que está listo a contar cómo se robaron esa platica, que solo en el caso del área metropolitana son, como le decía al principio Néstor, más de 2.000 millones de pesos.
3: Bueno, no, esto yo creo que pasó por ahí hace rato. Camila, gracias. Ese es el problema, Felipe, para los hermanos Quintero. Uno a punto de acusación, a punto de ir a la cárcel, y el otro, el exalcalde Daniel Quintero, en etapa de juicio por temas de corrupción.
5: Y a pesar de estar acusado, el presidente Gustavo Petro lo nombró como superintendente nacional de salud.
4: Y se llevó muchos de esos a la superintendencia. De los que trabajaban con él y que tienen problemas jurídicos. Es que no les importó nada.
3: Pues Felipe, esperemos.
4: Y ahora se van a victimizar. Ahora va a resultar que la fiscal general, que no propiamente ha sido un dechado de virtudes y de decisiones importantes para el país, entonces ahora qué va a resultar,
3: bueno, Felipe,
4: que los van a perseguir porque son del gobierno de Petro.
3: Esperemos, porque acabado el gobierno vendrá la hora de los responsables. 8:16 a.m. Quiero decir, de los socios políticos del gobierno, que seguramente están viendo que el cambio del panorama político también tendrá efectos para ellos en sus procesos judiciales.
4: Culpa de Duque.
3: 8:16 a.m. Atención. Es grave, muy grave esta mañana la situación por el invierno en el departamento de Santander, en general en todo el oriente de Colombia, en donde hay puentes caídos, hay municipios desbordados, hay ríos crecidos y hay emergencia en centenares de municipios. Julián Mejía.
8: Hola Néstor, buenos días, y le cuento que es muy crítica la situación especialmente de movilidad entre los departamentos de Arauca, norte de Santander, Santander y parte de Boyacá por el colapso de varios puentes, y uno de los más importantes es el puente Caño Negro en jurisdicción del municipio de Saravena, luego de que las fuertes lluvias de las últimas horas causaran la creciente del río Bojabá, que terminó justamente llevándose ese puente en la ruta conocida como La Soberanía. Y la situación especialmente es muy crítica en el departamento de Arauca. En los municipios de Arauquita se registran inundaciones en varios barrios, y en el municipio de Tame la avalancha del río se llevó varias casas.
9: Está llevando la bancada del puente. ¡Uy, parientico! ¡Orillémoslo porque está peligroso!
10: ¡Caliche, caliero!
9: ¡Esto es una avalancha, Dios mío! ¡Vámonos!
8: Y es que, Néstor, no se conoce por ahora un balance oficial de los daños porque las autoridades no han podido llegar a los puntos de emergencia. Incluso en el departamento de Arauca se habla de una persona desaparecida. En el caso de Santander, Néstor, las lluvias tienen sin agua potable esta mañana al municipio del Cerrito porque el desbordamiento del río Cervitá se llevó el acueducto municipal. Son 7.000 personas sin el servicio de agua potable. Varias casas también afectadas y decenas de cultivos perdidos es el balance que entregan desde este municipio. Y en Cepita, el desbordamiento del río Chicamocha dejó sin casa a dos familias, también decenas de cultivos perdidos.
10: Mire el río cómo se metió al melón de Freiman. Mire, mire cómo se está metiendo el río al melón. Mire.
8: Y es que es muy fuerte las lluvias en el departamento de Santander. Ese río que estamos viendo es el río Chicamocha y también el río Cervitá, los más afectados, y el río Bojaba, que fue el que se llevó el puente en el departamento de Arauca. Néstor, y esta mañana las autoridades, en el caso del departamento de Santander, están realizando un censo, un balance oficial de los daños causados en viviendas y en cultivos agrícolas. El director de la Oficina de Gestión de Riesgo de Santander es Eduardo Sánchez.
11: Donde se presentan una serie de afectaciones en el municipio del Cerrito, en el sector de las veredas Corral Faso y Jurado y Mortillo. Se da una creciente súbita del río Cervitá, el cual deja afectadas dos viviendas y el cierre total de una vía que incomunica.
8: Literalmente el río, Néstor, se metió a las casas en el municipio de Cepitá, en el municipio de El Cerrito, y por supuesto la emergencia muy grave en el departamento de Arauca, donde las fuertes lluvias causaron el desbordamiento de otros ríos. Las autoridades a esta hora, Néstor, mantienen un monitoreo constante en todo el oriente del país porque sigue lloviendo con mucha intensidad.
3: ¿Llueve en este momento, Julián, en Bucaramanga?
8: En este caso, en Bucaramanga, el cielo es nublado. Néstor, llovió esta madrugada y toda la noche en el departamento de Santander prácticamente y en todo el oriente del país. Por eso estas emergencias que, por supuesto, tiene ya a decenas de familias afectadas. No se conoce preliminarmente el balance oficial porque muchas de ellas no han podido llegar a las autoridades.
3: Julián, gracias. Regiones incomunicadas, estas imágenes, este Chicamocha, pero muchos ríos crecidos. Un invierno muy fuerte que no ha terminado allí y a punto, paradójicamente, de comenzar el fenómeno del Niño. 8 de la mañana, 20 minutos. Esta madrugada también hay otra emergencia por cuenta de un incendio en Quibdó. Un incendio que ya ha consumido 30 viviendas en una zona donde viven personas muy, muy humildes, vulnerables. Héctor Santamaría.
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3: María.
13: Ernesto, los organismos de socorro de la ciudad de Quibdó y la comunidad de al menos tres barrios aledaños al sector Pablo VI, donde ocurrió esta emergencia, esto es en el casco urbano, pero de difícil acceso, lograron controlar un voraz incendio. Las llamas comenzaron una vivienda y avanzaron sin control, ya que las casas estaban construidas de madera y cartón. Además, las llamas se propagaron con rapidez por el combustible que tenían almacenado los habitantes en sus cocinas, lo que hizo compleja la situación de los organismos de socorro. Uno de los habitantes contó en Blue Radio que este incendio lo sorprendió mientras dormían.
14: Nos tomó de mucha sorpresa, o sea, todos estábamos durmiendo acá en el barrio cuando llegan, pues yo soy del otro sector y llegaron y me dijeron, se está quemando el hueco, y nosotros nos vinimos inmediatamente. Habían personas que no alcanzaron a sacar nada, por ejemplo un señor que de acá, un profe, tenía todo quemado, las cosas que traía, fue tan sorpresivo que le tocó soltar lo que tenía y él está todo quemado. La respuesta pues de los bomberos no fue inmediata, porque la verdad no fue inmediata. Lo que nos dio tiempo es una casa de material que hay aquí.
13: Néstor, el balance que se tiene hasta el momento es de 30 viviendas totalmente consumidas y 3 personas fallecidas. A esta hora se avanza en el enfriamiento del terreno para evitar que nuevamente se reinicie la conflagración. Mientras la comunidad trata de recuperar lo poco que quedó, la alcaldía de Quibdó y la comunidad ya le están pidiendo a la gobernación del Chocó y a los gobiernos nacionales socorrer a las víctimas y damnificados por la magnitud de la tragedia que desbordan la capacidad del municipio de Quibdó, Néstor.
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2: Esta madrugada el presidente Petro, despierto, estaba trinando sobre la nueva EPS, cuyos estados financieros se conocieron en las últimas horas y reflejan, Felipe, como les contamos, un desastre económico para la EPS más grande.
3: Tiene casi, faltan datos, ¿no?
2: Tiene casi dos...
3: Como lo hablábamos ayer.
2: Sí, estos datos contables, Felipe, desnudan la realidad hasta el año 2024. Falta por... Y ya son trágicos. Y faltan por conocer los del 2025, que es lo que anticipan. Vienen...
3: Y 2026, esos... que precisamente anoche el interventor dijo aquí en Recap Blue que el 2026 y esto salía todo antes del 31 de julio de este año. Imagínese.
2: Y cada datico, Felipe, va a ser peor que el anterior. El presidente Petro está echándole la culpa, cómo no, a los miembros de la junta directiva anterior, y está diciendo que la corrupción y la política, lo mismo de siempre, omitiendo el juicio de responsabilidades sobre el gobierno que manejó la EPS, la nueva EPS, durante algo más de dos años, hasta hoy intervenida en abril del 2024.
3: 30 meses, si no estoy mal.
2: Sí, 29, sí, para ser exactos, Felipe.
3: Correcto. 29. Hágame el favor, y ahora es culpa de otros, es que, pero bueno.
2: Esta seguramente la hemos visto, la hemos contado antes. Le echa la culpa a Enrique Vargas Lleras, que fue miembro de la junta directiva de la nueva EPS.
4: Pero no había ya tenido que rectificar sus afirmaciones calumniosas el presidente Petro contra Richard, Enrique Vargas. Pero,
2: Enrique Vargas le ha ganado, Felipe, todas las batallas judiciales.
3: ¿Y cuántas de esas ha cumplido? Habría que preguntarle al doctor Enrique Vargas.
2: Y el presidente Petro sigue básicamente repitiendo lo mismo.
5: Sí. Néstor, señora. Y estos estados financieros, con eso que pregunta Felipe de los meses, solo muestran el panorama 12 de los 29 meses que el gobierno ha administrado a la EPS. Si en 12 meses la crisis escaló a este nivel en el que ya hablamos de 4.8 billones con B de pérdidas, imagínese cuando se publiquen el resto de meses que están pendientes. Así el gobierno diga que la intervino para salvarla de la crisis.
2: Son las 8 de la mañana, 28 minutos. Doctor Enrique Vargas Lleras, bienvenido, muy buenos días.
6: Buenos días, Néstor, a usted, a la mesa de trabajo y a todos los oyentes.
2: Doctor Vargas, estábamos contando que usted ya ha ganado tutelas, que ha obligado al presidente Petro a rectificar, pero el presidente Petro vuelve a repetir esta mañana. ¿Le sorprende, le causa alguna inquietud que hoy, tantas batallas después, a punto de dejar el gobierno, el presidente Petro siga diciendo que el desastre de la nueva EPS es responsabilidad suya?
6: Usted me decía que fue en la madrugada, ¿cierto? Sí, en la madrugada.
2: Sí, señor.
6: Sí, esa es la hora que él utiliza para escribir toda clase de insultos.
4: 12 y 2 de la noche, exactamente. 12:02.
6: Y antes de anoche y en la madrugada... del día, en la noche del miércoles, en la madrugada del jueves, también trinó y trinó, ¿cierto?
2: Sí.
6: Debe ser cuando termina esas sesiones a las que se somete de santerismo, o cuando consume yajés, o quién sabe qué bebidas o componentes, que comienza a alucinar y a decir toda clase de sandeces. Miren, Néstor, primero les quiero hacer una aclaración. No hay estados financieros, no hay estados financieros. Que el señor Jorge Iván Ospina haya producido un papel, unos asientos contables, esos no son estados financieros. Yo les puedo hacer llegar en cualquier momento la certificación de la firma de revisoría fiscal que le devuelve al señor Jorge Iván Ospina con la misma fecha del 6 de julio los informes que envía y donde le dicen que ellos tienen que auditar, que tienen que hacer la revisión y que no pueden certificar estados financieros sin una debida diligencia que no les permitido hacer hasta el momento.
2: Doctor Vargas, perdóneme, usted lo que me está diciendo es, fuera de todo, como si no fueran suficientemente graves las pérdidas esas de casi 5 billones de pesos, la situación de insolvencia que se está la nueva EPS, fuera de eso, los estados financieros que están presentando como ciertos, ¿no lo son?
6: No lo son, porque para que hayan estados financieros tienen que haber sido construidos y revisados por la revisoría fiscal, llevados a la junta directiva o a la asamblea de accionistas, y nada de eso ha sucedido. El quinto interventor, y le repito, el quinto interventor, que es ese señor Ospina, ¿sí?, dice hoy que las pérdidas suman 10, 15, 20 billones. Yo no sé, puede ser lo que se hayan robado seguramente, ¿no es cierto? Pero eso no está certificado por la revisoría fiscal. Y le repito, es el quinto interventor que tiene la entidad y han cambiado 4 y 5 veces cada funcionario, cada vicepresidente financiero, jurídico, de salud, etcétera. Eso es un desastre, eso fue un descalabro lo que hicieron allí. Se la robaron por completo, politizaron la entidad, cogieron cada territorial y la repartieron como pan a todos los aliados políticos de Petro. Y ahora vienen a responsabilizar a un miembro de junta que era yo, que no fui administrador, no fui gerente, era un miembro de junta de más de 12 miembros. Y a Petro se le olvida que allá estaban sus delegados, los representantes del gobierno nacional. Entonces, ahora soy yo el que tengo que responder. Y además, la imputación que me hacen, Néstor, es absolutamente ridícula. Que yo escondía la facturación. A ver, que yo escondí más de 5 billones en facturas para maquillar los estados financieros. A cualquier persona que escuche eso se dará cuenta que es una imputación absurda. Es una imputación sin ningún sentido. ¿Dónde estuvo la Superintendencia Nacional de Salud? Los revisores fiscales y auditores de la compañía jamás mencionaron que Enrique Vargas ni ningún miembro de la Junta ni que la administración hubiésemos escondido, por decirlo en el lenguaje que utiliza Petro, ningún tipo de facturas. Estos señores intervinieron la entidad y se la robaron por completo, y hoy de salida quieren imputarle a Enrique Vargas, claro, fácil, ¿sí?, que se la robó. Yo no me he robado nada, Néstor. Y como bien lo decían ustedes, los fallos fiscales y los fallos del Consejo de Estado me han dado la razón y le han pedido al presidente que haga las respectivas aclaraciones, cosa que no he hecho. Y le voy a ser franco,
4: señor,
6: de una vez por todas. A mí no me importa, porque una aclaración de Petro, ¿de qué sirve? ¿De qué sirve? Para mí es muy importante un fallo del Consejo de Estado, que es la máxima autoridad del contencioso administrativo. Una rectificación de Petro no sirve para nada, es una vulgaridad, por el contrario. Entonces, yo con los fallos del Consejo de Estado me siento más que
4: satisfecho. Doctor Vargas Lleras, el presidente Petro argumenta que hubo una omisión en la gestión de un número importante de facturas durante la presidencia de la nueva EPS en cabeza de José Fernando Cardona. El presidente Petro dice que está preso. No está preso.
6: No ha estado preso, ni siquiera.
4: Está procesado. Falso. Y que ustedes
6: el que
4: como junta...
6: es otro, pero el doctor Cardona no está preso. Y le voy a ser franco,
4: señor,
6: en el proceso que se adelanta de verificación, ni siquiera han podido convalidar las cifras, ni han podido definir las responsabilidades, porque no hay delitos aquí. Los delitos conllevan desde el momento que se inició la intervención hasta el día de hoy, que eso es lo que se entrará a revisar con posterioridad a la salida de este gobierno.
4: Pero permítame, le termino la pregunta, porque evidentemente hay un proceso contra el doctor Cardona, y el presidente Petro dice que ustedes fueron omisivos en la junta directiva de la nueva EPS y que la fiscalía no ha hecho nada contra ustedes en materia penal. ¿Qué podrían haber hecho ustedes? Ese punto al que usted toca tangencialmente.
6: Nosotros no somos administradores. Es que Petro no conoce nada. Él desconoce todas las cosas. Él todo lo amaña como le da la gana. Él desconoce cuál es la función de una junta directiva. una junta directiva da unas pautas, da unas orientaciones, define un plan de trabajo, define un plan, unas metas, una misión, una visión para una entidad. Nosotros no éramos administradores. Nosotros no manejábamos contrataciones, nosotros no manejábamos agenda personal, nada. Nosotros somos cuerpo consultivo, que marcamos unos derroteros, marcamos unas pautas. Pero déjeme decirle, claro, la señor. Fiscalía ha venido adelantando desde hace más de un año largo un proceso en el cual no han podido avanzar porque no hay cifras, porque no hay delitos, porque no han podido configurar detrimentos en estados financieros, porque no existen los estados financieros de la compañía. No existen. Y le repito, las cifras que da Petro en esos trinos delirantes de la madrugada, que bajo quién sabe qué circunstancias se producen, después de quién sabe qué tipo de consumos de circunstancias, no existen. Los estados financieros son un conjunto de documentos que deben ser producidos por la revisoría fiscal, aprobados por la asamblea, y en ese momento se habla de estados financieros. Que un señor
5: precisamente
6: Jorge Iván Ospina, que está en este momento con varios procesos en la fiscalía, salga a decir en un memorando, porque yo lo entendería que es como un memorando firmado por él y sus empleados, que hay unos faltantes, para mí no son estados financieros.
5: Sí, justo eso, doctor Vargas. Si el estado financiero, el documento que se publica en las últimas horas, no tiene la validez o la firma de la revisora fiscal, ¿qué tanto se puede creer en ellos? ¿Qué tanto se apegan a la realidad que está viviendo Nueva EPS?
6: Pues ni en ellos, ni en Petro, ni en ninguna persona asociada a este gobierno se puede creer, porque no dicen sino mentiras, calumnias, todo. Por eso fue que el presidente de la Estrella no continuó con el empalme, para recibir unos informes mentirosos y amañados, pues tiempo sobra para perderlo en otras actividades. Aquí no hay estados financieros. No existen estados financieros. No hay una base legal para que podamos hablar sobre esos temas.
3: Sí.
6: No hay estados financieros aprobados del año 24 ni 25, ni tampoco hay un corte del semestre del año 26.
3: Sí. Doctor Enrique, ahora a partir del 20 de julio, que seguramente llegarán los aliados políticos del presidente de la Estrella a la comisión de acusaciones, ¿qué es lo que va a pasar? Pues en la política eso pasa siempre. ¿Usted ha pensado en presentar ahora sí una denuncia en la comisión de acusaciones por los delitos que ha cometido Petro contra usted?
6: Yo ya los presenté, Felipe. Hace mucho tiempo presenté y también le trasladé unas quejas disciplinarias a la Procuraduría General de la Nación porque los parlamentarios ponentes no le han dado alcance al proceso. Yo tengo presentadas dos demandas en la comisión de acusaciones contra el señor Petro. Otra en la Comisión Interamericana de Derechos Humanos y otra en la Oficina para la Defensa de Jueces y Abogados en Naciones Unidas. Tengo varias acciones contra este señor y esas acciones no eran para acá, eran para después del 7 de agosto, que es cuando hay que darle el impulso procesal y desde luego estaremos atendiendo esos negocios como corresponde. ¿Por qué? Todo lo que Petro ha dicho, todo lo que ha mancillado mi nombre y el de mi familia, no lo voy a dejar impune. Tendrá que responder ese señor por todas las calumnias que ha dicho. Pero Felipe, usted que conoce estos temas, ¿cómo hace una persona para esconder 5 billones de facturas que se producen electrónicamente, que pasan primero por el sistema de la DIAN, para que yo las haya ocultado, intervenido? Y además, ¿cuál es la causa y la finalidad para mí hacer eso? Eso es demencial. Petro no ha entendido cómo es el sistema contable en Colombia, ni cómo debe se producen las facturas.
3: Sí, debe ser como dijo usted ahorita, doctor Enrique, el Yahe y esas cosas que hacen daño.
6: Bueno, Petro cree que este país todavía es como ese país que conocimos con unas bolsas de dinero que él las miraba y sonreía. ¿Se acuerdan de la foto que nos mostraron una vez en un debate en el Senado de la República? Que Petro recibía bolsas de dinero. ¿Él creerá que el país todavía es ese? ¿Ese? No. Doctor Dios gracias. Vargas. Quedan 27 días, Néstor, 27 días para cesar la horrible noche. Aquí llevamos las cuentas.
2: Doctor Vargas, una pregunta final. Como los trinos del presidente Petro son de esta madrugada, de ayer, Quiere decir, con lo que usted nos está diciendo, ¿vienen más tutelas, vienen más demandas, más acciones de carácter judicial?
6: Néstor, no, ya con las que hicimos. Es que no vale la pena, no vale la pena, ¿sí? Una persona en ese estado en el que vemos ahora, esas fotos que hemos registrado de ese Petro, ¿sí? Perdido, con esa mirada ida, dedicado, como dicen ahora, al santerismo y a los yajes y a todos esos beristrajos que seguramente consume en este abandono del poder. Mire que los ministros y los altos funcionarios ya comenzaron a irse, se aburrieron de estas narrativas de este señor. No, yo no le voy a meter más tutelas.
2: Okay.
6: Yo ya guardo mis esfuerzos para las acciones en las respectivas instancias judiciales. Ahí es donde nos vamos a
2: ver. Bueno, por eso le preguntaba, no tutelas, pero denuncias civiles o penales.
6: Y todas esas sí, correspondientes. Yo ayer contesté los insultos a los que me sometió el señor Petro en la noche del miércoles, en la madrugada del jueves. Los de hoy son otro refrito, pero no los voy a replicar. Hoy es un viernes como para reencontrarse con la familia. Hoy se reanudan partidos de fútbol. Nos vamos a preparar para la nueva fiesta, que es el legado del señor Petro, una nueva fiesta el próximo lunes. Y seguir contando, oiga, y seguir haciendo la mocha para que se vaya este tipo y toda su caterva de empleados. Qué harto daño le han hecho al país, a la nación, nacional, internacionalmente. Esperemos que se vaya rápido.
2: Respuesta de Enrique Vargas Lleras, que fue miembro efectivamente de la Junta Directiva, blanco de los permanentes ataques del presidente Gustavo Petro. Doctor Vargas, gracias por acompañarnos.
6: Un abrazo para ti y para toda la mesa.
2: Felipe, gracias, señor. Una última precisión, Ricardo. Dice el presidente Gustavo Petro que Cardona, que fue gerente...
4: José Fernando Cardona,
2: que fue gerente de la nueva EPS, está preso. No es cierto.
4: No, a esta hora está jugando tenis, Néstor.
7: No, es que...
4: Pero Néstor Cardona jugando tenis. Sí,
7: sí, está investigado.
2: Yo sé que el tema es la nueva EPS. Claro que tiene un proceso penal encima, pero no está preso, es la precisión que quiero hacer.
7: No, están preso el ministro Velasco y otros secuaces. Pero el doctor Cardona no. Pero mire que me llama mucho la atención. Yo sé que el tema es la nueva EPS y esto, pero usted sí ha visto que de un par de meses para acá, pero sobre todo desde que el presidente de la Estrella ganó la segunda vuelta de las elecciones, a Petro no lo está respetando ni siquiera sus propios funcionarios. No lo digo porque el doctor Vargas diga que es que el yajé y esos... No fue que digo una palabra que yo... no sé qué cosa.
4: Santerismo. Bueno.
7: No, pero hablo de bebedizos, no sé, una buena palabra que yo no había oído nunca, que lo refleja perfecto, pero es que ya no lo respetan ni su gente. Carrillo salió a decirle que nunca dejó de ser guerrillero. Su amigo, el embajador Reyes en Suecia, dijo, yo no tengo que desprestigiar a la primera dama porque ella borracha se desprestigiaba sola. O sea, yo no tengo memoria de que el país irrespetara, y digo irrespetara por poner un verbo,
2: porque no, pero es
7: de golpe
2: cierto,
7: lo merece,
2: pero es cierto,
7: a un presidente, Felipe, en el último mes de esta manera.
2: Felipe, con el sol a las espaldas, pues obviamente las percepciones cambian. Y el presidente Petro, que digamos no ha sido el más disciplinado en temas personales, y que ha sido un provocador político, pues Felipe, para ponerlo en un lenguaje moderado, pues está pagando las consecuencias,
8: Néstor, de, pero es importante,
2: de tantas batallas que sembró y que
8: aplica, dio. Es importante y aplica también para el que será presidente a partir del 7 de agosto. Todos los colombianos tenemos que respetar la figura presidencial, así uno no le guste la orilla política que representa o algunos de sus pronunciamientos.
2: Yo diciendo de lo que plantea Ernesto, Felipe, que yo he respetado siempre la institución presidencial.
8: Se lo concedo a usted, todos
2: muy
8: lo hacen.
2: Respetuosamente al presidente Petro, pero
8: no también, todos lo hacen, algunos se burlan,
2: pero también,
8: de sus temas personales.
2: Pero también entiendo, Luis Ernesto, en que el irrespeto a la figura presidencial no viene de quienes reaccionan.
8: Es que el irrespeto a la figura presidencial finalmente es un irrespeto a nuestra identidad nacional. A
7: ¿Pero quién irrespetó la figura presidencial?
8: Porque a uno, insisto, le puede gustar o no el pensamiento o la orilla política de quien gobierne, pero pero pues es la cabeza del Estado colombiano y es la máxima autoridad en un país. Sí, pero Néstor, mire,
7: pero el propio presidente se encargó de irrespetar la institución presidencial, Luis Ernesto, digámoslo claramente.
8: El presidente
7: también se paseaba con las mozas y las amantes en
8: Panamá. Presidente en muchos momentos.
7: El propio presidente salía balbuceando y diciendo cosas que nadie entendía. El propio presidente, a ver, sí. Es que el él mismo Gustavo se encargó Petro en muchos momentos.

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1: Criticar tiene que dar ejemplo criticando, no caer igual debajo que como lo está haciendo el presidente, que es lo que escuché ahorita en el doctor Vargas Lleras. Pero Néstor, pero yo difiero de lo que plantea
2: sí,
1: Felipe.
2: Pero digamos, en aras...
1: El señor Gustavo Petro, ciudadano colombiano...
2: En aras de la verdad, el presidente Petro, Felipe, ha tenido una vida personal un poquito rara, un poquito extravagante para las costumbres políticas que había en Colombia. Entonces, el tema de sus consumos, el tema del café, lo que sea, los brebajes, cualquiera que sea la figura que usted le quiere aplicar al presidente Gustavo Petro, en algún momento se la iban a cobrar. Y creo que lo que está pasando es, a 3 semanas o 4 semanas de irse del gobierno, pues claro que comienzan a cobrarle. Y creo, Felipe, que usted tiene razón. Hay cierta onda de lo que antes era tener distancia, tener respeto hacia la figura presidencial, no necesariamente hacia Gustavo
3: Petro,
2: sino
3: la molestia
2: hacia lo que
3: Enrique
2: él va a
3: representar. Vargas, Néstor.
2: Pues se está perdiendo en la medida en que se acercan los días de la despedida.
4: Claro, Néstor, pero es que yo le digo, el propio presidente Petro se encargó de llevar a sus niveles más bajos la institución presidencial, que los colombianos, y me incluyo, siempre hemos respetado, independientemente de si estábamos o no de acuerdo con el presidente Duque, con el presidente Santos, con el presidente Uribe, no sé, pero pues ese cuento de pasearse con las mozas en Panamá, bueno, todo.
2: Bueno, señor.
4: Néstor, es que eso no lo inventamos nosotros.
2: En segundos, sobre el tema de salud, el gerente interventor de la nueva EPS, para quienes son afiliados, 12 millones de colombianos, que están inquietos sobre la realidad de la nueva EPS. Álvaro, rápidamente.
3: Es que las molestias del doctor Enrique Vargas son justificadas porque ha habido pocos casos de persecución personal tan fuerte del presidente Petro a un ciudadano. Han sido 4 años tratando de generar la caricatura de que Enrique Vargas es responsable de todo el tema de la corrupción en la salud. Con unas acusaciones totalmente estrafalarias, porque pues como decía Enrique Vargas era miembro de una junta directiva, y el presidente en eso ha sido falto de cuidado, porque Enrique Vargas es un abogado que le dio frente a nivel judicial, le ha ganado varias apuestas y hay varias pendientes, porque y ojalá lo vea el próximo presidente, el púlpito presidencial no es para abusar de la honra de la gente y hacerle persecución espantosa. El caso de Enrique Vargas es de los más extremos que se haya visto de un presidente contra un ciudadano.
2: Álvaro, en segundo, saludo al gerente interventor. Son las 8:48 de la nueva EPS, el exalcalde Jorge Iván Ospina.
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2: Doctor Ospina, buenos días.
10: Buenos días, Néstor. Un saludo muy especial para usted, su equipo de trabajo y toda la comunidad que nos escucha.
2: Gracias. Lo he llamado, doctor Ospina. Le agradezco estos minutos porque quisiera conocer la realidad de la nueva EPS, 12 millones de afiliados. Pero me acaba de decir Enrique Vargas,

0: que fue miembro de la Junta Directiva, que los estados financieros que ustedes publicaron.
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0: Hace dos noches que no están avalados por la auditora de la nueva EPS. Es decir, que esos no son los estados financieros, ni siquiera los reales. ¿Es así?
2: No, está equivocado el doctor Vargas Lleras, y le diría que la negación de un problema no es encontrar un camino adecuado para solucionar, ni en términos personales, empresariales, psicológicos o de enfermedad.
0: Me está mandando la carta de la interventora, que se llama Gladys Asprilla Coronado, que le mandó la carta a usted, diciéndole no. Esto, que los estados financieros no corresponden a un ejercicio contable auditado.
2: Es completamente falta la verdad. Lo que está en desarrollo es el adecuado dictamen por parte de la auditora y de la revisoría fiscal, y este dictamen es un dictamen del cual yo debo ser completamente respetuoso que el mismo se enmarque. Pero el desarrollo del estado contable lo hace la estructura contable de nuestra entidad. Ha trabajado durante un año en la reconstrucción financiera de los años 20, 22, 21, 23, 24, para poder depositarlos y entregarlos para que sean revisados. De tal forma de que allí está equivocado el doctor Vargas Lleras en referir de que esos no son los estados financieros de la entidad, y está haciendo una negación a un problema, por tanto no podría encontrar el camino a solucionar.
0: Sí, doctor Ospina, me da pena con usted. Tengo la carta. Está dirigida a usted. Fecha julio 6, doctor Ospina.
2: Sí, pero la carta no señala que esos no sean los estados financieros. La carta señala la necesidad que la revisoría fiscal dé un dictamen sobre los estados financieros. Y por tanto, los dictámenes de la revisoría fiscal, pues pueden ser de condicionar, señalar, reportar. Digamos que tendrá un sinnúmero de elementos que plantear, pero jamás podrá negar que esos son los estados financieros de la empresa, porque esos estados financieros corresponden a toda una estructura de contadores y contadoras que lo han venido desarrollando y reconstruyendo durante este tiempo.
0: Doctor Ospina, dicho eso, que hay una discusión alrededor de la auditoría, que son unos estados financieros que no tienen la firma de un auditor. ¿De acuerdo? Hasta ahí estamos de acuerdo, ¿cierto?
2: No estoy de acuerdo con usted, porque sí están firmados por la revisoría fiscal y que sí deben tener un concepto, un dictamen por parte de la revisoría fiscal. Digamos que eso no comparto su planteamiento al decir que no están firmados por parte de ella, porque en
0: la revisora fiscal es Gladys Asprilla Coronado, que no los firmó.
2: Claro, tía, sí señor, están firmados y se los puedo enviar de inmediatamente. Digamos que si me da 5 minutos se lo envío a su WhatsApp.
0: Sí. Doctor Ospina, los resultados financieros con firma de la revisora fiscal o sin firma de la revisora fiscal son malos, ¿verdad?
2: Son inapropiados para la vigencia 2023 y 2024.
0: Inapropiados parece un adjetivo suave, demasiado suave, para un estado financiero que dice que ustedes perdieron 4.8 billones de pesos, que están en insolvencia técnica. La intervención no era para arreglar el problema de la nueva EPS. ¿No es cierto lo que se deriva de los estados financieros? ¿Es que la situación de la nueva EPS empeoró?
2: Pero es que usted está tomando información del 2023 y del 2024 para pensar en el 2026. Y por tanto no puede hacer eso. La foto que se está observando de estados financieros es una foto que se toma y se reexpresa del 2023, y posteriormente la segunda foto expresa el 2024. Entonces, durante el 2020, 2019, 2018, 2022, 2023 se dejaron sin cargar servicios prestados por nuestros 3.847 proveedores de servicios, y al no cargar esas facturas de servicios prestados, por supuesto que la empresa no tenía idea de esas cuentas por pagar. Lo que ha pasado con la intervención durante el 2024, 2025 y lo que llevamos del 2026 es una reducción sustancial de dicho desorden, es un registro oportuno de los servicios que se prestan y es una reducción sistemática del déficit que se trae. Año por año el déficit va cayendo y seguramente si continuamos por esta senda, la nueva EPS recuperará su estabilidad.
3: Sí, doctor Ospina, si usted hoy reconoce que es tan importante saber la situación financiera de la EPS, ¿por qué hasta ahora publican estados financieros? Incluso cuando hay decisiones judiciales de por medio, ¿por qué no lo hicieron antes si era la manera de tener claras las cuentas en la EPS?
2: Porque la reconstrucción de la factura demanda la auditoría de la misma, demanda la evaluación forense de que dicho servicio fue prestado, demanda del soporte del servicio prestado. Y cuando estamos hablando de 10 millones de facturas represadas, usted podrá considerar el tiempo dicha evaluación técnica con la respectiva evidencia. Por eso el tema se ha demorado tanto y por eso durante estos 2 meses y medio de gestión que yo tengo en la nueva EPS, nos dedicamos 24 horas, 7 días a la semana a ese proceso de reconstrucción de tal forma que sea que pueda ser evaluado por cualquier tipo de órgano de control y no tenga ningún tipo de duda la factura cargada.
4: Claro. Doctor Ospina, es que estoy aquí revisando el informe de la Contraloría sobre la nueva EPS y es distinto diametralmente a lo que usted nos plantea. Lo que dice la Contraloría es que los anticipos no legalizados que usted atribuye como una de las causas de la crisis financiera de la nueva EPS no solo se mantuvieron, sino que aumentaron después de la intervención en los años 2024 y 2025.
2: Bueno, pero entonces eso ya estamos pasando a otro momento. El primer momento, que son los estados financieros del 2023 y 2024, tampoco los tenía la Contraloría General de la Nación porque eran estados financieros no construidos. Después se viene un segundo problema grave en la entidad nueva EPS que hemos venido intentando resolver. Cuando usted tiene 3.800 proveedores de servicios de salud y son tan disímiles, desde la entrega de una aspirina hasta una cirugía de altísima complejidad o un trasplante, demanda que usted tenga relaciones contractuales muy claras con su red prestadora de servicio. Lo que ha pasado en la nueva EPS de forma histórica y que solamente ahora lo estamos resolviendo, es que al no tener la relación contractual clara con el proveedor, pero necesitándose el servicio, entrega un anticipo. Y entonces eso es errado en la medida en que se queda abierto, se puede prestar para malas interpretaciones, se puede disparar la tarifa de la adquisición del servicio. Pero los anticipos se tienen que descontar de las cuentas por pagar y allí entonces también se puede observar la reducción del déficit.
4: Claro, pero doctor Ospina, entiendo que usted hace la diferenciación, pero es que una cosa nos lleva a la otra. Y puede que la nueva EPS viniera en una situación difícil en materia financiera desde tiempo atrás, pero a falta de conocer, entre otras cosas, los estados financieros después de la intervención, lo que dice la Contraloría respetuosamente lo desvirtúa. ¿La intervención ha sido peor que lo que estaba antes de la intervención? ¿Hay anticipos no legalizados mayores que los que antes se habían presentado? ¿No termina esto demostrando que fracasó la intervención? ¿Que la intervención termina sepultando la nueva EPS?
2: No, estás equivocado completamente. Pero estás equivocado porque partes de premisas que no son. Si usted ve los estados financieros reexpresados del 2023, tenían un déficit de 6.8. Si usted ve los del 2024, ya en intervención se bajan a 4.6. Cuando usted vea los del 2025 que se entregarán este mes, usted observará aún mayor la reducción del déficit. Y si usted observa la caída de los PQRs, la caída de las tutelas y la estabilización de la red, observará cómo efectivamente efectivamente se ha gestionado de manera responsable. Ahora, hay un problema estructural en nuestra entidad que tiene que ser resuelto de manera inmediata por el próximo gobierno, y es el sistema de información. Uno no administra 10.400.000 ciudadanos bajo un sistema de información precario. Tiene que ser tan fuerte como el de la DIAN, más importante que el de una entidad bancaria, más importante de cualquier tipo de sistema de información que exista en el país, porque tiene que tener la historia de cada uno de esos 10.400.000 ciudadanos. Tiene que saber cuál es su posibilidad de morbilidad, cuáles son los entornos donde habita, cuál es su red prestadora de servicios, cómo es su comportamiento en el gasto de salud, presente y futuro. Desafortunadamente, y desde el 2008 a la fecha, la entidad no ha desarrollado ese sistema de información y por eso las dificultades de información que se observan.
4: La Contraloría evidenció un crecimiento acelerado en los anticipos pendientes por legalizar en lo corrido de la vigencia 2025. Pues al corte de junio se acumulan ya le voy a decir exactamente. 6,6 billones adicionales frente al total reportado durante la vigencia 2024, pasando de 8.6 billones a 15.27 billones de pesos. Situación que compromete la liquidez institucional y aumenta el riesgo de un posible detrimento patrimonial, especialmente aquellos que superan los dos años por valor de 143 mil millones de pesos. Perdóneme, pero las cifras de la Contraloría lo siguen desmintiendo. Se dispararon los anticipos sin legalizar, doctor Ospina, y se agravó la crisis.
2: Perdóneme, pero no es así para el 2026.
4: Y pero es que usted me dijo que el 2025 no.
2: Tampoco es cierto que el 2025 se haya disparado en la siniestralidad. Lo que es cierto es que hay un acumulado de cuentas por pagar que vienen desde vigencias muy anteriores, que al acumularse ponen en peligro nuestra estabilidad en la red, porque ya los prestadores no aguantan y esas cuentas por pagar fueron, digamos que no visibilizadas por la administración. Y eso es un error. Uno, así tenga dificultades muy grandes de operación, no puede esconder la factura. Tiene que ponerla presente para mostrar la dificultad y para de la manera de conseguir nuevos recursos poderle pagar a los prestadores. Eso es lo que ocurrió en la nueva EPS y eso es lo que se viene solucionando, digamos que de forma armoniosa y responsable, y que demandará por lo menos un año más en esa actividad para poder estabilizar nuevamente la entidad.
3: Ah, bueno, doctor Ospina, pero entonces dicho eso y con las facturas y la verificación y la auditoría que usted tiene en la cabeza y que le está contando a los oyentes, el país conoce la pérdida de 2024, 4.8 billones de pesos. ¿Cuánto perdió Nueva EPS en su ejercicio en 2025?
2: Esa es una información que no se la puedo dar plena porque todavía no tenemos totalmente cargadas las facturas del 2025. Y como esto es un proceso escalonado, no se puede hacer lo del 2025 sin tener previamente 2023 y 2024. Seguramente en un par de semanas, tres semanas, supongo yo, con la actividad que mantenemos, y dado que tenemos ya una experiencia en cargar los datos y tenemos un mejor sistema de información, le podría decir la pérdida del 2025. Lo que no pasará en el 2026, porque ya se afina aún más el proceso de cargue, se reduce la posibilidad de no tener un contrato con los prestadores de servicio, se regulariza ese tipo de contrato y se reduce, por supuesto, el anticipo. Que creo que para la comunidad puede ser muy confuso el planteamiento que hacemos, pero lo más importante es decir esto: no se puede tener una empresa promotora de salud con millones de usuarios sin tener una relación contractual con nuestros prestadores de servicio de manera pristina, sobre la mesa, que responda a una nota técnica, que respete una tarifa apropiada y que tenga en cuenta la diversidad de nuestra sociedad. De tal forma de que no es lo mismo un prestador de servicio en La Guajira con el pueblo guayú que un servicio en el corazón de Bogotá.
3: Sí, doctor Ospina, entonces quedémonos en el informe financiero de 2024. Los informes revelan que definitivamente la UPC no alcanza, que la EPS necesita más para atender a los afiliados de lo que recibe de la unidad de pago por capitación. ¿Este informe es el reconocimiento de que la UPC a nueva EPS no le alcanza?
2: No podría ser, porque el 2024 y el 2023 trae acumulados de vigencias anteriores. Y en la medida en que trae acumulados de vigencias anteriores, no podría yo cargarle al 2024 la sanidad que debe tener la unidad de capitación. Pero además debo decir que la unidad de capitación no se puede evaluar únicamente por estados financieros. Tiene que ver con incidencias, prevalencias, perfil epidemiológico de una sociedad. Ahora, esto que ha sido una controversia mía con el señor ministro, yo sí diría lo siguiente. En el actual modelo de salud colombiano, que está muy aproximado a tener incentivos perversos, donde a las instituciones de salud les interesa tener enfermos porque prestar más servicios o más utilidades para sus accionistas, nunca va a haber una UPC que avance. En ese sentido, nosotros tenemos que revisar nuestro modelo de salud. Tenemos que orientarlo más en atención primaria. Tenemos que orientarlo más en una máxima de los 80 que dice: la salud no es únicamente la ausencia de enfermedad, es un estado integral de bienestar. Si nosotros pensáramos integralmente en esa perspectiva, podríamos superar la tesis del tema de la UPC. Hoy, por supuesto, no puedo decirlo con el 2024 y el 2023 porque tiene acumulados de 5 años anteriores y por tanto me daría una evaluación negativa a la hora de medir la UPC.
4: Son las 9:06. Es el interventor de la nueva EPS, Jorge Iván Ospina, con nosotros. Doctor Ospina, muchas gracias.
2: Bueno, son ustedes muy amables por la llamada. Muchas gracias.
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4: 9 de la mañana, 11 minutos. Por primera vez el pre-show de Colombia Moda llegó a Cali, llevando a medios nacionales, compradores y líderes de opinión a recorrer algunas de las empresas más representativas del sistema moda de la región. Una experiencia que muestra por qué el Valle del Cauca se ha consolidado como uno de los principales motores de la moda colombiana. Es un ecosistema donde convergen diseño, manufactura, innovación, belleza, retail y talento creativo. La moda en Colombia mueve cerca de 3 billones de pesos al año. Cali participa con más de 203 mil millones de pesos, ciudad que sigue demostrando que su mayor fortaleza está en la capacidad de proyectar al mundo empresas, marcas y creadores con visión global.
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16: En Segovia, Antioquia, Melquis Mosquera ha hecho de su trabajo en el sector minero una herramienta para impulsar el desarrollo social. Como representante de la sociedad minera 3 y media, que hace parte de Aris Mining Corporation, participa en una estrategia de minería regenerativa que le apuesta a la energía solar y al cuidado del territorio.
17: Sí. En este momento le estoy apostando a la energía solar pensando en tratar de siquiera tener un 30% del consumo total de la empresa 3 y media de nosotros la podamos generar.
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4: Es una mañana soleada en Bogotá, víspera de puente festivo, son las 9 de la mañana y 14 minutos.
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0: Son las 9 de la mañana, 14 minutos. En Venezuela, atención, la situación sanitaria se está agravando en la medida en que pasan las horas, que está entrando Venezuela en una etapa crítica diferente. Anda la campaña de medios de comunicación en Colombia intentando ayudar a los hermanos de Venezuela, que es en lo mismo en lo que paradójicamente están los gobiernos de Estados Unidos y de Israel. Esta mañana hay una advertencia de la Organización Panamericana de la Salud alrededor del terremoto, ya casi 4.000 heridos, aunque la cifra va a ser 4.000 muertos, perdón, aunque la cifra de fatales va a ser infinitamente mayor. Desde Caracas, Santiago Martínez.
20: Siniestro, que la advertencia es que la emergencia está lejos de haber terminado, es lo que dice la OPS, el organismo internacional, que detalló que ha movilizado hasta el momento 9 millones de dólares, los 24 que necesita recaudar para esta emergencia, y alertó que la respuesta está centrada ahora en esta nueva fase, que aseguran, pues, es una fase, pues, de crítica, dicen ellos. El director de la OPS insiste que los mayores riesgos tras esta catástrofe de este calibre suelen estar relacionados con las interrupciones en los servicios de salud, el hacinamiento, el acceso de agua potable o la vacunación. Igual que la salud mental figura entre las prioridades de la respuesta humanitaria debido al impacto emocional que esta catástrofe ha tenido tanto en la población afectada como en el personal sanitario. Actualmente, dos equipos médicos de emergencia internacional operan acá en Venezuela, mientras la organización ha enviado 6 toneladas métricas de insumos médicos de emergencia desde su reserva estratégica en Panamá. La última cifra de fallecidos, como tú decías, 3.900 muertos hasta ahora, 16.700 los heridos y casi 18.000 los damnificados. Néstor.
0: Santiago, gracias. Sobre este tema trabaja muy intensamente en la reconstrucción de Venezuela de La Guaira el embajador israelí, que está operando desde México, pero se encuentra esta mañana en Venezuela. Ya han hecho un diagnóstico de lo que necesita, de lo que pueden aportar. Embajador Magen, de Israel, buenos días, embajador.
21: Muy buenos días.
0: Embajador, gracias por atendernos. ¿Dónde se encuentra usted en este momento?
21: En La Guaira, estamos en La Guaira.
0: Sí. Embajador, ¿qué han encontrado? Sé que ustedes, el gobierno israelí, ha enviado allí una delegación grande de ingenieros, de especialistas en evaluación estructural. ¿Qué han encontrado y cómo van a ayudar?
21: Estamos enfocando nuestros esfuerzos en dos diferentes temas. El primero es devolver lo más pronto posible a residentes a sus hogares. Es decir, están inspeccionando a los edificios y aquellos que se pueden rehusar de manera relativamente rápida, el resultado es que la gente, los residentes que están en la calle, puedan volver a sus casas. Luego estamos evaluando la posibilidad de rehabilitar las zonas afectadas y con el menos riesgo posible. Esto es un esfuerzo que estamos haciendo a través de nuestro equipo de ingenieros. Lo otro es un plan nacional. Estamos apoyando en el plan nacional de reconstrucción o de rehabilitación de las áreas afectadas. Para tal motivo, concentramos en Israel un gran número de ingenieros y especialistas que basado en datos que nos enviaron de Venezuela y de Naciones Unidas, hicimos un plan de recomendación para rehabilitar las zonas afectadas. Tenemos excelente colaboración por parte de las autoridades de Venezuela, encabezado por el ministro de Obras Públicas. Actualmente estamos reunidos con ellos con el fin, pues, de avanzar el plan.
4: Embajador, ¿ese plan en qué consiste? ¿Cuáles son las etapas que tendría ese plan de reconstrucción en Venezuela?
21: Bueno, primero es evacuar, cómo evacuar los escombros, cómo hacerlo. Es toda una metodología que lamentablemente en Israel, pues, tenemos mucha experiencia porque hemos sido objetos de ataques con misiles y últimamente, hace tan solo 3 meses, pasó lo mismo. Entonces, es cómo sacar los escombros, tratar de identificar si quedan ahí restos humanos y luego enviarlos, clasificarlos y enviarlos a un parque ecológico, un parque que recicla todo ese material de manera que se pueda reutilizar en la reconstrucción. Es un plan ambicioso. En eso precisamente estamos hablando ahora con los equipos venezolanos con quienes estamos trabajando mano a mano. Entonces, precisamente ahora, 10:20 de la mañana, estamos reunidos con ellos.
4: Ese plan, embajador, ¿tiene ya el sitio en el cual se dispondrían todos estos residuos, estos escombros, para poder iniciar el proceso de su eventual reutilización?
21: Estamos en las etapas preliminares. Estamos analizando el plan, queremos ayudar a los a nuestros pares venezolanos empezar a ejecutarlo, pero es un proceso.
2: Sí, embajador, aquí hay dos caras de esta tragedia, los escombros de los que usted ya describió muy bien que sigue y los edificios que quedaron en pie, pero muchos con un riesgo incluso para los sobrevivientes. En el apoyo que ustedes están haciendo a Venezuela, ¿qué contemplan para esos edificios que quedaron en pie?
21: Bueno, lo que hacemos es asesoría, cómo hacemos las cosas en Israel. Y es un punto clave, porque esos edificios, algunos están como que a punto de caer. Entonces, trajimos nuestros expertos para asesorar cómo lo hacemos en Israel para tener el mínimo riesgo, ¿sí? Y es, nuevamente, es toda una metodología, porque aquí están involucrados también pues, los ciudadanos, los residentes que viven al lado o que fueron evacuados de sus casas. Y la idea es que ese proceso tenga un mínimo impacto en la mínimo daño colateral. Eso es muy, muy importante para minimizar el riesgo.
3: Embajador, le pregunto justamente desde Caracas, ¿es posible construir de nuevo en La Guaira? ¿Es confiable construir de nuevo en La Guaira?
21: Bueno, este es un tema que tendrían que preguntarles a los especialistas. Yo soy un diplomático. Esto se lo dejo a las autoridades de Venezuela.
4: Lo entiendo muy bien, embajador. Es un tema difícil y es un tema profundo porque además la calidad del suelo en los dos sitios específicos donde se produjo el mayor número de edificios desplomados, colapsados, pues lleva a esa discusión. En clave de reconstrucción, en clave de garantizar la tranquilidad para los habitantes de La Guaira, de esas dos zonas en particular, embajador, ¿cuál es el plan en materia de colores para identificar cuáles son las estructuras que pueden ser o deben ser demolidas, cuáles pueden ser reconstruidas? ¿Cómo funciona esa parte de la propuesta?
21: Bueno, nuevamente es un tema técnico y sin embargo después de una semana aquí ya empiezo a entender la metodología. Es como el semáforo, edificios en rojo que son clasificados en color rojo son aquellos que hay que demoler, que son peligrosos y que no se pueden habitar. Los de amarillo se necesita rehabilitarlos, sí, hay que construir ahí, pero sí se pueden utilizar, sí se pueden utilizar después de un proceso de reconstrucción. Y el color verde son aquellos que se pueden devolver a los residentes. Y hace 3 días un equipo de ingenieros israelíes aprobaron un edificio y cuando salieron y le dieron la noticia a los residentes que estaban ahí afuera, pues empezaron a aplaudir. Yo sí, para mí sí es importante destacar que Israel siempre ha sido de los primeros países en el mundo en asistir otros países, otros pueblos en momentos de tragedias, de desastres naturales y de situaciones humanitarias. En este caso, Israel y Venezuela, desde el año 2009, no tenemos relaciones diplomáticas. Y aún así, eso no fue un impedimento. Nosotros, el día que supimos, el momento que supimos de la tragedia, pues ofrecimos al gobierno de Venezuela nuestra ayuda para compartir nuestros conocimientos y experiencias de Israel con las autoridades de Venezuela.
2: Embajador, usted está justamente en La Guaira y pues ya estos días en contacto con la gente en Venezuela. ¿Qué tan cumplibles son las recomendaciones que están entregando? La explicación que hacía del semáforo, un edificio en rojo hay que tumbarlo, en amarillo no se puede, hay que primero rehabilitarlo y el verde es que sí se puede entrar. La gente en la condición en la que están hoy con múltiples necesidades en Venezuela, ¿está cumpliendo esas recomendaciones que hacen los expertos, las personas técnicas que ustedes llevaron a La Guaira?
21: Bueno, las recomendaciones son de nosotros a los expertos o las autoridades de Venezuela. Ellos son los que tienen que adaptar esas recomendaciones a Venezuela. No nos toca a nosotros hacer eso. Estamos en un proceso, como dije antes, inicial en que estamos explicando analizando esa propuesta israelí y curiosamente también en Venezuela, o no curiosamente, pero también en Venezuela y en otros países trabajan con el semáforo, con estos tres colores, de manera que eso facilita mucho el entendimiento entre los especialistas. Pero esto está a manos de las autoridades de Venezuela de ejecutarlo y explicárselo a los residentes.
4: Embajador, para finalizar le pregunto por la sensación personal, por su visión de lo que ocurrió en Venezuela. Usted tiene una relación muy cercana con ese país, vivió varios años allí, su padre vivió también mucho tiempo allí. ¿Cómo lo tomó este regreso en estas circunstancias tan difíciles?
21: Fue un tremendo cierre de capítulo para mí, porque viví uno de los mejores años de mi infancia aquí en Caracas. Yo estudié aquí unos 5 años. Aquí nació también mi hermano. Dejé aquí amigos y volver aquí pues es muy emocionante para mí. Y sobre todo encabezando una delegación de ayuda de Israel. Como diplomático, como embajador, es muy emotivo, es muy emocionante para mí. Estoy muy contento de estar, de poder empezar, digamos, los contactos o la relación con las autoridades de Venezuela.
4: Es el embajador.
21: Independiente, señor. Sí, perdón.
4: No, señor, termine, sí, no, por favor.
21: No, independientemente de la situación de las relaciones diplomáticas, que es un tema aparte.
4: Por supuesto, por encima de todo está la humanidad, por encima de todo está la solidaridad. Exacto. Y eso no se nos puede olvidar.
21: Buen punto.
4: Es el embajador designado de Israel en México, Joed Magen, con nosotros. Embajador, muchas gracias y muchos éxitos con esta tarea que hace Israel en Venezuela.
21: Muchas gracias a ustedes. Buen día.
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4: Padre, Almería es sur de España, sí, Almería es el sur.
0: Sí, señor, me gusta Almería. Ahí ha habido jugadores colombianos. ¿Te acuerdas de Fabián Vargas, por ejemplo?
4: Ah, Fabián Vargas jugó en Almería. Claro, sí, Almería no la está pasando bien por la ola de calor que está afectando a Europa.
0: Esto está complejo.
4: Hay un incendio forestal grave en las últimas horas. Hay 12 personas fallecidas. Hay 23 personas desaparecidas. Enrique, en Madrid.
8: Y si me permiten, buenos días, el dato, Ricardo. En Almería se rodaron películas como El bueno, el feo y el malo, o Patton fue durante mucho tiempo plato de grandes películas. Y efectivamente, esa zona del sur de España está viviendo una situación enormemente complicada. Desde hace algo menos de 24 horas, un incendio forestal que comenzó, todo parece indicar, por un cable eléctrico que cayó desde una torre a un bosque, está provocando por el momento una de las mayores catástrofes que se han vivido en España como consecuencia de un incendio forestal. Hay 12 personas fallecidas, la mayoría de los cuales podrían ser extranjeros, y ahora mismo las autoridades locales están buscando a 23 personas, de las que no se sabe su paradero. No quiere decir que esas personas hayan fallecido o que pudieran estar muertas, sino que no se conoce dónde están. Podrían estar en un refugio o formar parte de esas 13 personas que han muerto. Entre esos muertos hay 4 personas de nacionalidad inglesa y una de nacionalidad belga. ¿Qué es lo que ha provocado la muerte de estas personas? Pues presumiblemente que abandonaron la zona del municipio de Los Gallardos, donde comenzó este incendio forestal, por una zona que no estaba custodiada por las autoridades. Al intentar ese abandono, el fuego les engulló y se han producido esas muertes. El consejero de emergencias del Gobierno de Andalucía, de la Junta de Andalucía, es Antonio Sáez, y hace unos minutos contaba a los medios de comunicación las circunstancias de este incendio.
9: Parece que pueda tener su origen en tendido eléctrico, y inicialmente, bajo la actuación de los bomberos, inicial por ser un incendio de cuneta, pues lo que termina es avanzando muy rápido, un viento muy, muy importante, y todo eso a una velocidad extraordinaria. Y luego, por otro lado, es una zona de muchísimo barranco donde actuar los dispositivos de incendio es francamente complejo, porque no puede entrar ni la maquinaria.
8: Y a eso hay que sumar un factor adicional, y es que estamos viviendo la segunda gran ola de calor de este verano en el centro y en el sur de la península ibérica, y aunque esa ola estaría remitiendo en las próximas horas, está dejando en esa mitad sur de la península ibérica temperaturas que superan los 40 grados. Así que estamos ante una suerte de tormenta perfecta, temperaturas abrasadoras, muy fuerte viento, que están provocando esta tragedia que tiene pinta, Ricardo, de ir a crecer en las próximas horas.
4: Sí, lamentablemente. Enrique, gracias. Siguen los ecos de la cumbre de la OTAN en Ankara, en Turquía, y ahora sobre un hecho que se volvió viral, muy viral en redes sociales, la sorpresa de los presidentes, de los jefes de Estado reunidos allí, recibiendo...
0: ¿Usted se imagina eso?
4: El regalo del presidente de Turquía, Recep Tayyip Erdogan.
0: ¿Usted se imagina que yo le regalara a usted una pistola, un revólver, por decirlo algo? No, ¿usted
4: pues,
0: qué hace?
4: No, pues yo no se lo recibo.
0: ¿No lo recibe? No, pero es que en estos casos es un tema diplomático, ahí es muy complejo, pero es un regalo raro, ¿no?
4: Sí, pero ¿cómo es la historia, Silvia, en Londres?
10: Pasó, tiene una razón.
4: ¿Por qué le pasó esto?
10: El presidente Recep. Un tremendo dilema en el que puso el presidente Recep Tayyip Erdogan a todos los mandatarios que acudieron a la cumbre de la OTAN. Pero hay una razón detrás y hay que entenderlo. Lo que ocurre es que Turquía es uno de los mayores productores de armas del mundo, de estas armas portátiles, de armas pequeñas, digamos, y por eso él quería contarles y tratar de contar de este éxito para ellos, que es como de su industria, de la industria turca. Pero claramente fue un dilema el que recibieron los invitados, o sea, abrir una caja negra con adentro tenía tela roja, y la abren y hay un Magnum, un revólver Magnum con 6 balas. Y además le advierte, una nota que les advierte que es un arma real y que tengan cuidado. Y además traía una nota para que les permitiera a las aduanas turcas salir con el arma a todos los mandatarios. Bueno, y hubo reacciones distintas, ¿eh? Hay dos, por ejemplo, el canciller Merz de Alemania y el primer ministro británico Keir Starmer dejaron las armas allí en Turquía. Después está el caso de Peter Magyar, el nuevo primer ministro el nuevo primer ministro húngaro, que dijo que le parecía un regalo inusual. Hay otros, como el primer ministro belga, que dice que no se enteró de que era el regalo, llevó la caja y cuando llegó al aeropuerto se vio sorprendido con que llevaba un arma. Entonces las entregó a las autoridades del aeropuerto. Lo mismo hicieron Antonio Costa, Ursula von der Leyen, que le entregaron a la policía y le pidieron que los enviara a un museo militar. Un caso que llama la atención es el del presidente polaco, Karol Nawrocki. Porque ellos tienen una historia con esto, ¿eh? En diciembre del 2022, el jefe de la policía de Polonia viajó a prestar su apoyo a la policía ucraniana y ahí le regalaron un lanzagranadas antitanque y la recibió como regalo y se la llevó. Bueno, le explotó en la oficina, lo dejó herido a él y destruyó la oficina, por lo tanto ya sabían que esto podía pasar. Otros casos como el presidente del gobierno de España, Pedro Sánchez, se decidió entregar a la policía y con la orden de inutilizarla, pero raro de tener que enfrentarse a este tipo de regalos, ¿no?
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3: 9 de la mañana, 39 minutos, es momento para la información deportiva en Mañanas Blue. Y vamos llegando al final, solo quedan 7 de los 104 partidos de la Copa Mundial de la FIFA 2026 y ya conocemos al primer semifinalista del torneo.
5: Ojo, vuelve a recuperar la selección de Francia.
3: Francia, otra vez la Francia de Mbappé que le ganó nuevamente a Marruecos, y digo nuevamente porque ya lo había hecho en la semifinal de Qatar 2022, fue 2-0 con goles de Mbappé y de Dembélé, duelo en el que estuvo nuestra compañera Marina Granciera. Mari, buenos días.
6: Hola Juan, con una feliz mañana para ti y para todos a quienes nos acompañan a esta hora en Mañanas Blue. Estamos pendientes hoy de conocer el rival de la selección de Francia de cara a la semifinal de la Copa del Mundo. ¿Por qué? Porque los franceses ya tienen asegurado nuevamente en la semifinal, ya volvieron a hacer por tercer mundial consecutivo la selección que consigue estar entre las cuatro mejores del mundo. La verdad, una hazaña que ha hecho ya Didier Deschamps junto con esos jugadores, incluyendo por supuesto Kylian Mbappé, que sigue ahora empatado con Messi como artillero de la Copa del Mundo. Ambos cuentan con 8 goles convertidos, y eso que hubieran podido ser 9, ¿no? Porque Kylian Mbappé falló su penalti número 15 de 65 que ya había convertido, uno de los jugadores con más penaltis convertidos de forma eficiente en su carrera, más del 81% de rendimiento cuando está frente a los 11 pasos, pero no fue así en Boston. El gol llegó, fue un golazo frente a la selección de Marruecos, pero no fue de pena máxima como hubiera podido ser para ser ahí sí aislado el artillero de esta Copa del Mundo. Pero ya está asegurado que Francia tendrá otros 2 partidos, porque con la clasificación del día de hoy ya tenía asegurado que juega la semifinal y o la final o el tercer y cuarto puesto de esta Copa del Mundo. Pero hay que ver cómo va a llegar Kylian Mbappé, que salió del terreno de juego con una molestia en el tobillo, a ver si se logra recuperar o no para un partido que será en la ciudad de Dallas, la semifinal de esta zona de la Copa del Mundo, y ahí sí saber si Kylian Mbappé podría ser o no otra vez finalista de Copas del Mundo. Un abrazo.
3: Gracias Marina, un abrazo desde Boston, donde la selección entonces francesa clasificó a la semifinal, tercera semifinal consecutiva, lo hizo en Rusia 2018, recordemos que clasificó a la final y se la ganó a la selección de Croacia en la semifinal de ese mundial, venció a Bélgica 1-0 con gol del defensa central Samuel Umtiti, que en ese momento jugaba en el Fútbol Club Barcelona. En 2022 jugó la semifinal, ya les habíamos recordado, frente a la selección de Marruecos y la terminó eliminando ganándole 2-0 con un gol de Randall Kolo Muani sobre el final, y esta será la tercera consecutiva, todavía no tiene rival. Hay algo en común en esas tres semifinales o en esas tres participaciones mundialistas, y es que ha estado Kylian Mbappé. Desde que Mbappé tomó la batuta del cuadro francés, se ha hecho muy importante. Escuchemos justamente lo que dijo el número 10, el máximo goleador en la historia del seleccionado francés, después de esta victoria.
18: Tiré y él la tapó. No tiré bien. Después es complicado. El árbitro me dice que hay penalti. Le pregunté si la revisión ya estaba lista. Me dice que sí. A partir de ese momento hacemos la transición con Usman, que me da el balón. Después me dice el árbitro que no hay penalti, cuando empiezo a concentrarme. Dejo el balón y luego me vuelve a indicar que hay penalti. Es así, me dejé desconcentrar. He imaginado muchos escenarios para concentrarme cuando hay penaltis. Este no lo había previsto. Es un escenario que tengo que vislumbrar, porque el árbitro puede decirle a uno que hay penalti y luego que no. Esto hace parte del nuevo fútbol. Con el VAR hay que adaptarse.
3: El delantero del Real Madrid suma 8 goles, los mismos de Messi, en esta Copa Mundial, y ya son 20 en su carrera mundialista, donde solo lo supera justamente Messi con 21. Es algo fuera de este planeta lo de Kylian Mbappé, porque son 20 goles mundialistas en 20 partidos mundialistas, y en el top 5 de máximos goleadores en la historia de este torneo, es el único que tiene un gol por partido en promedio. Además, llegó a 11 participaciones directas de gol en esta Copa Mundial de la FIFA, y devolviéndonos en el tiempo, el último que había registrado registrado un número similar era Gerd Müller. En el año 1970 jugó 6 partidos y registró 13 participaciones directas de gol. Así que es tremendo lo de Kylian Mbappé, que juega su tercer mundial y le quedan por lo menos 3 más para seguir rompiendo todos los récords en cuanto a goles se refiere. Y ahora escuchamos al técnico francés Didier Deschamps, que habló tras la clasificación.
7: On est en demi-finale, c'est ça qu'on s'est dit. Donc c'est un adversaire de plus de battu, mais évidemment.
18: Estamos en semifinal, es lo que nos dijimos. Derrotamos a un adversario más, pero evidentemente el hecho de ver lo que nuestro equipo es capaz de hacer ha condicionado al adversario a adaptarse a nuestro juego. En mi reflexión, me pongo en el lugar de mi colega para ver las cosas desde un ángulo diferente. Por las calidades que tenemos, el adversario sabe que somos peligrosos en muchos dominios. Entonces nos limitan. Pero el peligro puede llegar por cualquier lugar. Y como estamos defendiendo cada vez mejor, hay un equilibrio que es mejor. A partir del momento en que tenemos el balón, no hay mucho problema.
3: Hablaba de Champs, que enfrentará con Francia entonces a España o a Bélgica. A ambas ya las enfrentó en Copas Mundiales. El último duelo frente a los belgas en un mundial fue justamente el que reseñábamos, la semifinal del 2018, y ganó 1-0. Y el duelo frente a los españoles se dio en el año 2006, ese fue el último. Fue en los octavos de final, también partido de mata-mata. Ese día empezó ganando el conjunto español con gol de David El Guajevilla, empató Ribery, el que pasó por el Bayern de Múnich en varios años junto a jugadores como Robben, fue campeón de la Champions al minuto 40.

0: y al minuto 90 más 2 sentenció la serie Zinedine Zidane, que fue capitán de la selección francesa en ese mundial y además llegó hasta la final, donde sabemos que él fue expulsado por un cabezazo a un jugador italiano. Cuando se quedó con 10, la selección francesa perdió el impulso y terminó perdiendo por penales. Y justamente pues hablamos de ese duelo entre España y Bélgica, que se enfrentan hoy en Los Ángeles, y justamente allí en California hay otro micrófono de Blue Radio. Allí está Marcela Monsalve con toda la previa del juego. Hola, Marcela.
1: Hola, Juan Camilo, una feliz mañana para todos. Aquí estamos en Los Ángeles, California. Se viene un gran partido en esta jornada entre España y Bélgica. Choque de grandes, uno que ha venido en ascenso como los belgas, pero a España no la bajan de favorita. Y para esto, De La Fuente necesita a Lamine Yamal en su mejor momento. No ha despegado todavía el jugador y dijo que deben calmarlo para que esa motivación no se convierta en ansiedad. Justamente a pocas horas de este partido, ¿cómo manejar el grupo antes de un duelo tan crucial? Esto dijo el entrenador.
2: En mi opinión, lo más importante es gestionar ya un grupo, más allá de lo táctico, y que eso queda bien. Bueno, queda bien, pero yo solo me quedo con la gestión de un grupo. Gestionar personas, gestionar profesionales, darles lo que necesitan, seleccionar, que es nuestro trabajo, seleccionar a los que se adaptan a una idea, se integran en una idea bien, y luego, por supuesto, en el plano humano, que sean.
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1: Y del otro lado habló Lukaku, un jugador que no ha sido titular, pero que cada vez que ha ingresado ha marcado gol y ha marcado mucha diferencia. El delantero aceptó que no está para jugar todo un partido, pero que cuando lo necesite Rudy García, su entrenador, ahí estará.
6: Ellos están muy fuertes. Puedes jugar de combinación, de velocidad con los jugadores por la banda. Y tienes jugadores que están muy inteligente dentro de las líneas. Para nosotros es muy importante de jugar el partido perfecto, porque si tú miras los partidos que ellos han jugado fino ahora, es muy impresionante. Pero nosotros tenemos cualidades también y vas a estar en un partido muy importante para nosotros también.
1: 3 goles y 1 asistencia en los últimos 3 partidos, los registros de Lukaku. Hoy, 12 del mediodía, hora de aquí de Los Ángeles, 2 de la tarde, hora en Colombia, se jugará este compromiso y el ganador se medirá ante Francia.
0: Gracias, Marcela. Revisemos un poco qué dicen las portadas de los diarios españoles. Ellos se creen favoritos. Vea lo que dice, por ejemplo, Sport, el diario catalán, dice: hoy es vuestro día, con una imagen del seleccionado francés. El diario AS dice: hoy ganamos seguro. Y el diario Marca tiene una declaración de Dani Olmo, el número 10, el jugador del Barcelona y también de la selección española, diciendo: somos candidatos al título. Son algunos de los titulares españoles antes de este duelo. Y hay una declaración de Gavi, el mediocampista de la selección española justamente, y del Fútbol Club Barcelona también, que le da la vuelta al mundo. Le preguntaron qué sabía de su rival, la selección de Bélgica, y esto fue lo que respondió.
7: No conozco muy bien a los jugadores, la verdad, porque no he visto muchos partidos del mundial, pero yo creo que la estrella hoy en día es Doku, que es el que mejor en forma está, yo creo. Y bueno, ellos tienen un equipazo, si no, no estarían en cuartos, así que no nos sorprendan y a por ello. Tú eres uno de los mejores de la historia, es muy bueno, muy alto también. Y bueno, esperemos tener muchas ocasiones para intentar meter las máximas posibles, porque al final sabemos que para mucho y es muy bueno.
0: Ahí hablaba Gavi, el jugador del Barcelona, de que no conocía a muchos jugadores de la selección de Bélgica. Sorprende porque quizás tuvo que haber visto algo de esta selección antes de enfrentarla en unos cuartos de final de la Copa Mundial, y se refería a Thibaut Courtois, el arquero de la selección que enfrentará hoy, que es el arquero que también enfrenta habitualmente cuando hay clásico en España, cuando se enfrentan el Barcelona y el Real Madrid. Courtois, que recibió un gol de Egipto, no recibió gol por parte de Irán, recibió un gol de Nueva Zelanda, recibió 2 de Senegal y 1 de la selección de Estados Unidos. Solo un arco en cero sacó el guardameta del Real Madrid. Distinta la situación a lo que pasó con Unai Simón, que es el arquero de la única selección que aún no recibe gol en el Mundial, de ese récord. Y sobre una declaración de Luis de la Fuente, el técnico español, elogiando al profesor Gustavo Alfaro, nos habla Juan Carlos Cortés.
8: Juan Camilo, buenos días. España llega a los

0: Cuartos de final del mundial con un dato que impresiona. Es la única selección que todavía no ha recibido un solo gol. Y Unai Simón apenas ha tenido que intervenir gracias a un funcionamiento colectivo que comienza desde la presión de los delanteros y termina en una defensa que ha sido prácticamente inexpugnable. La solidez de la Roja no pasa únicamente por sus defensores. El equipo recupera rápido la pelota, sabe reducir los espacios y obliga a los rivales a jugar incómodos. Una identidad que Luis de la Fuente ha construido sobre el compromiso colectivo y la disciplina táctica. Incluso destacó un hombre muy cercano a Colombia, el profesor Gustavo Alfaro, que fue el único que le complicó las cosas a Francia, que ayer venció a Marruecos.
1: Gustavo Alfaro un día habló que hoy lo que está en boga y tiene que funcionar es el liderazgo en valores, y creo que eso tiene una potencia mucho más que cualquier otro comportamiento, y nosotros tratamos de unir, crecer todo sobre el grupo, pues es lo que nuestra base. Entonces cada uno tenemos que pensar en equipo, en grupo, y a nosotros nos va muy bien porque tenemos muy buenas personas.
0: España buscará ahora mantener su arco invicto y dar un paso más en el camino hacia una nueva semifinal mundialista. Del otro lado lo espera Francia, dos favoritos que esperan definir un paso a la final, si es que Bélgica no se atraviesa en los planes de los gallegos. Desde Kansas, en Estados Unidos, Juan Carlos Cortés, Blue Radio.
2: Gracias, Juan Carlos. Hoy entonces queda definida la primera semifinal. Como usted lo decía, Francia espera por España o Bélgica. Alineaciones probables allí en el estadio SoFi de Los Ángeles. España irá con Unai Simón en el arco, Pedro Porro, Pau Cubarsía y Merick Laporte y Marc Cucurella en la defensa. Rodri y Pedri jugando como el doble 5 en el mediocampo. Lamine Yamal, Dani Olmo, Alex Baena y en punta Mikel Oyarzabal, la nómina que ha estado utilizando habitualmente el seleccionado español en el Mundial. Y Bélgica, que sí tiene una baja, la de Amadou Onana, el mediocampista del Aston Villa de Inglaterra, que recordemos tuvo lesión, rotura de ligamento cruzado en el partido frente a la selección de los Estados Unidos, que los clasificó a esta instancia, a los cuartos de final. Bélgica, dirigida por Rudy García, el franco español, irá con Thibaut Courtois en el arco, Castañe, Ngoy, Mechele y Kuiper en la defensa, Tielemans, Van Aken y Raskin en el medio campo, Doku, De Ketelaar y Trossard compondrán en la delantera del cuadro belga, que espera hoy dar la sorpresa y sacar a una de las favoritas, que sí lo es, la selección española. El otro lado del cuadro se define mañana. El primer juego será Noruega-Inglaterra en la ciudad de Miami a las 4 de la tarde, hora colombiana. Los ojos del mundo están puestos en Haaland, el delantero noruego que suma 7 goles en 4 partidos en su primer mundial. El delantero en realidad nació en Inglaterra cuando su padre jugaba en el Leeds. Por eso es un duelo especial para él.
3: It's a special game, yeah, definitely. I think for me it's super special because I play in England and I'm born in England.
4: El partido es especial. Para mí es súper especial porque jugué en Inglaterra y nací en Inglaterra. También porque juego con compañeros. Será un juego divertido y lindo.
2: Y Noruega, si Noruega tiene a Haaland, la selección de Inglaterra tiene a Harry Kane, que suma 6 goles en este mundial, también muy cerca ahí de Haaland, que como les decía tiene 7, y de Messi y Mbappé, que tienen 8. Sin duda será un choque tremendo de delanteros. El rival de noruegos o ingleses será el ganador de Argentina-Suiza. Suiza, que le ganó a la selección Colombia los octavos de final, enfrentará a los albicelestes. Detrás de la selección de Lionel Scaloni, tenemos también un micrófono de Blue Radio. Allí busca el bicampeonato la selección argentina y ahí está Mauricio Molano en la ciudad de Kansas. Mauro, buen día.
5: Hola, ¿qué tal? Muy buenos días, amigos de Blue Radio. Argentina volverá al ruedo mañana y con la albiceleste en números envidiables. Ya son 11 juegos consecutivos sin perder por Copa del Mundo. De ellos, 5 en este Mundial, en el que la producción ofensiva ha sido sin ninguna duda el mayor aliciente para el técnico Scaloni, el entrenador albiceleste. 14 goles ha anotado en 5 juegos, 8 de ellos de Messi, quien ha guiado los momentos más críticos del campeón del mundo. Ya están entre los 8 mejores equipos del torneo y tras pasar momentos difíciles, los argentinos creen firmemente que ante Suiza la identidad adquirida será el fuerte nuevamente. Para el partido en Kansas se confirmó ya la terna arbitral, será portuguesa. El juez central, João Pinheiro, el asistente 1, Bruno Jesús, y el asistente 2, Luciano Maia. Argentina volvería a tener como inicialista Lautaro Martínez y en la práctica de esta tarde, en la que abrirán nuevamente a los medios 15 minutos, se confirmará la recuperación plena o no del Cuti Romero, quien salió con calambres del juego frente a Egipto. Estaremos atentos a todo lo que sucede con la albiceleste, porque en Blue se vive el Mundial.
2: Gracias, Mauro. Entonces repasemos el camino que tienen los cuartos finalistas de esta Copa Mundial. Ya Francia clasificó a la semifinal. Espera por España o Bélgica, que se enfrentan hoy a las 2 de la tarde. Esa semifinal sería el día martes a las 2 de la tarde en el estadio de Dallas, allí en Arlington, el estadio AT&T, donde esta semana Portugal se quedó por fuera con Cristiano Ronaldo jugando su último mundial. Entonces sería Francia frente a España o Bélgica en la ciudad de Dallas. El día de mañana Noruega e Inglaterra se enfrentan en la ciudad de Miami, mañana también en Kansas, donde jugó Colombia también y donde Argentina ha jugado la mayoría de sus partidos, se enfrentan los argentinos contra los suizos, un duelo que ya se dio en el Mundial de 2014, día que ganó Argentina 1-0, gol de Di María a 2 minutos de llevar la serie a los penales. El único que queda de ese partido que estuvo en esa generación de futbolistas que llegó a la final es el Lionel Messi, porque ni siquiera Otamendi, que es uno de los más experimentados, estaba en esa Copa Mundial, y ya se habían visto argentinos y suizos en el año de 1966. Ese día también ganó Argentina 2-0, así que será un cruce entre dos selecciones que se han visto, pero que siempre la balanza se ha inclinado a favor de los sudamericanos, mientras que en el duelo Noruega-Inglaterra no tiene antecedentes en Copas Mundiales. El último fue un duelo amistoso por allá en el año 2014, ganó 1-0 la selección de Inglaterra. Ya se habían visto en 2012 en otro partido amistoso en el que ganó también la selección de Inglaterra. Entonces esa semifinal entre las llaves Noruega-Inglaterra-Argentina-Suiza será en Atlanta el próximo miércoles a las 2 de la tarde. Jueves y viernes será día de descanso, hablamos de la otra semana. El sábado será el partido por el tercer lugar en la ciudad de Miami, y la gran final será el domingo en Nueva York, en el estadio MetLife, a las 2 de la tarde, hora colombiana, con el famoso show de medio tiempo, muy a lo estadounidense, para esta edición de la Copa Mundial de la FIFA. Y cerremos hablando de goles, promedio de goles, porque ya vamos en 282 goles en los partidos que se han disputado, que han sido 96 en esta Copa Mundial. Es un promedio de casi 3 goles por partido, muy alto. Ya se superó claramente el promedio de Qatar, que era el promedio más alto goleador. Recordemos que se marcaron 172 goles. Claro, la diferencia es que en ese Mundial hubo 64 partidos y en este, repetimos, ya vamos en 96 de los 104 que se van a jugar. Y cerramos hablando del Tour de Francia, el Tour que lidera Pogacar después de ganar ayer en el Tourmalet, en el mítico ascenso, y hacerlo con un ataque de más de 40 kilómetros. Hoy se corre la séptima etapa, llegando a Bordeaux. Es una etapa llana con un puerto de montaña de cuarta categoría. Restan 11.6 kilómetros y el pelotón va completo ahí a falta de 10 kilómetros de llegar a la meta. 9 de la mañana, 57 minutos, la información deportiva en Mañanas.
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0: Padre, ¿recuerda usted el caso de Dylan Cruz?
1: Sí, señor. Uno de esos casos que duelen el alma, uno de esos casos que uno no olvida, de esas cosas que no nos pueden pasar como sociedad.
0: Eso fue 2018, 2019. Fue 2019, ¿verdad? En medio de unas protestas estudiantiles, en el centro de Bogotá, Dylan Cruz recibe un impacto con un arma no letal, en teoría, por parte de un agente del ESMAD, y a los pocos días pierde la vida en el Hospital San Ignacio, de la capital del país. Que se convirtió además la muerte de Dylan Cruz en un símbolo, en un combustible para un movimiento estudiantil mucho más amplio. Lamentablemente, de por medio está la vida de una persona. Ha sido un proceso, hablo de lo penal, hablo de lo administrativo, largo, y en las últimas horas hay decisiones, hay noticias que tienen que ver con decisiones frente a la responsabilidad de la nación, a la responsabilidad de la Policía Nacional por cuenta del uso indebido del arma no letal, de la Bing Bag, por parte de uno de los agentes del ESMAD en ese momento, que le causó la muerte a Dylan Cruz. Rocío Franco.
2: En el marco de una demanda contra el Estado, el Tribunal Administrativo de Cundinamarca acaba de condenar a la Policía Nacional por la muerte del joven Dylan Cruz, ocurrida durante una jornada de protesta tras recibir el impacto en la cabeza de una munición tipo Big Bang disparada por un integrante del entonces llamado Escuadrón Móvil Antidisturbios, en hechos ocurridos en el 2019. Y es que en el fallo se señala que lo que aquí se dio fue una falla en el servicio, porque la institución clasificó el arma utilizada como menos letal y no informó adecuadamente a sus uniformados sobre su potencial capacidad de causar la muerte. Según este fallo, esta circunstancia impidió evaluar correctamente los principios de necesidad, proporcionalidad y racionalidad en el uso de la fuerza. De esta manera, la corporación advirtió que las pruebas no evidenciaban un escenario de violencia que justificara el empleo de una fuerza capaz de causar la muerte de una persona. Ante esta situación, entonces se deberá pagar unos dineros.
0: Si hay una indemnización de por medio, Rocío, a la familia de Dylan Cruz, Felipe, muerte que, por supuesto, como todas las muertes violentas, lamentable, repudiable, y aquí hay una decisión del Tribunal de Cundinamarca que declara administrativamente responsable a la nación, una falla en el servicio, porque considera que no se le dio la instrucción adecuada al integrante del ESMAD para que utilizara de manera adecuada el arma no letal, causando dolorosamente la muerte del joven Dylan Cruz. Iniciando el gobierno de Iván Duque, ¿no? Eso es año 2019.
3: Sí, desafortunadamente, pues el hecho de este muchacho, pues es lamentable. Pero pues como lo hemos dicho en todas las oportunidades frente a los fallos de la justicia, los fallos se respetan.
0: Claro, y se acatan, y aquí viene una...
3: Y se acatan y se respetan, y no, yo no, pues por supuesto no se cuestionan, esté uno de acuerdo. Si el Tribunal Administrativo de Cundinamarca encontró esto, tienen que pagar. Me imagino que la policía presentará recurso ante el Consejo de Estado, pero exacto, bueno, ese es otro tema.
0: Eso le iba a decir, Felipe, seguramente eso tendrá último recurso ante el Consejo de Estado, Aurelio, pero esta decisión se conoce justamente en un momento coyuntural, particular, momento en el que el nuevo ministro de Defensa, el ministro de Defensa designado, el general Jorge Mora, dice: regresaremos al ESMAD, regresaremos al antiguo ESMAD.
4: Sí, pero la verdad, Ricardo, es que todas las investigaciones demostraron no solamente que el arma no era tan poco letal como se decía, sino que era bastante letal, sino que usted recuerda que hasta se hicieron análisis y estudios sobre las posiciones que tomó el oficial que la disparó, y era de claramente, digamos, tirando a un blanco humano, por decirlo de alguna manera. Sobre esto yo creo que no hay ninguna duda, pero volvamos a insistir en algo: el ESMAD no se acabó, le cambiaron el nombre, pero el ESMAD sigue existiendo. No es cierto que en el gobierno de Petro se haya acabado el ESMAD, le cambiaron el nombre, UNDEMO creo que es que se llama ahora.
0: Sí, UNDEMO.
4: UNDEMO, pero es la misma cosa, le cambiaron el nombre, creo que incluso hablaron de cambiarle el uniforme y creo que ni siquiera se lo cambiaron. Entonces, pues tendrá la policía que responder por esto, y yo creo que tarde, pero en buena hora se hace justicia de lo que fue realmente un crimen de Estado, que fue el crimen de Ilan Cruz, en las protestas de noviembre del año 2019.
0: Así es, 10-4 minutos.
4: En la calle 19
0: con Caracas. En la 19 con Tercera. ¿Tercera o cuarta?
4: Tercera, perdón. Sí.
0: Tercera o cuarta, yo creo que
4: era como entre quinta y sexta, entre cuarta y quinta.
0: Calle 19, quinta, carrera cuarta, costado nororiental, bueno, en la calle realmente. Ahí.
4: Correcto.
0: Como quien coge la cuarta hacia el norte. 10-5 minutos. Álvaro.
5: Sí, este hecho doloroso, pues, en este momento, como ustedes decían, pone a pensar al país de que, claro, hay mucha molestia ante los excesos en la protesta social, pero también los riesgos del uso de la fuerza, porque en el uso de la fuerza también hay excesos, muchas veces no ordenados o programados. Puede que el agente que cometió ese crimen no sea un nazi tratando de arruinar la protesta social con un pensamiento ideológico, pero pues se cometió ese crimen. El Estado tiene que ser muy cuidadoso, por eso alardear del uso de la fuerza por parte del Estado es delicado, así como es de necesario y de importante, tiene que ser de proporcional y de cuidadoso. Y cuando se trata de ciudadanos desarmados, una cosa es enfrentar a ejércitos narcotraficantes y otra cosa es enfrentar a ciudadanos, que es fácil decirles que es que son guerrilleros o que son comunistas, son ciudadanos colombianos, y cualquier exceso de la fuerza tiene unos efectos políticos muy delicados. Entonces, sí, no hay que permitir el desorden, pero también basar el orden en el uso de la fuerza contra ciudadanos es delicado. Hay que ser moderados y no abusar de eso, y si los ciudadanos se exceden, pues el Estado no debe hacer lo mismo.
0: Seguramente será uno de los primeros retos que tendrá la policía en el nuevo gobierno, el manejo de la protesta social. 16 minutos.
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0: Acción. 10 de la mañana, 7 minutos, la economía, don Víctor, ¿con qué tenemos hasta ahora? ¿Qué pasa con el dólar?
9: Varios datos, Ricardo, pero arranquemos por el dólar, la gente está muy interesada. Vamos a estrenar puente con un dólar, la verdad, muy barato, sigue cayendo, baja 50 pesos en su cotización promedio el dólar a esta hora, se ubica en 3,254 pesos.
0: A los viajeros, sí, de última hora.
9: Sí, no. O los que ya están por allá en el mundial, sí, mirando a ver cómo se devuelven.
0: Conozco algunos amigos, pues, la verdad, que... Les agarró un dólar, partidos de este fin de semana.
9: Les agarró un dólar bastante barato, 3,254 pesos, mínima cotización de la jornada, 3,236 pesos para el dólar.
0: Muy bien.
9: Nadie se imaginaba arrancando este año que íbamos a tener un dólar tan cerquita de los 3,000 pesos. Así arranca el mercado de divisas, el petróleo de referencia Brent está subiendo 0,26% y se mantiene por encima de los $76 por barril. Antes de otros datos económicos, Ricardo, un recorderis para quienes viven en Bogotá, hoy vence el plazo para pagar el impuesto predial sin intereses y sin sanciones. Ténganlo en cuenta para que no sufra su bolsillo por sanciones. Hoy es el último plazo. Hasta hace unas horas, 2,400,000 predios habían pagado el impuesto, generando un recaudo para el distrito por 4,5 billones de pesos y faltaban más de 400,000 predios por hacerlo. Y un dato adicional, se salvaron de la quiebra por problemas financieros, Ricardo, los almacenes Flamingo. domingo, con presencia particularmente relevante en Antioquia y el eje cafetero, con 20 establecimientos de comercio de electrodomésticos, tecnología y productos para el hogar, con 536 puestos laborales formales. Esto porque la compañía logró un acuerdo de reorganización con sus acreedores. Así lo está notificando la propia Superintendencia de Sociedades. El acuerdo consiste en normalizar deudas por aproximadamente 340 mil millones de pesos en un plazo de 10 años. Así amanecen los indicadores, así amanecen las empresas, así amanece la economía.
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0: 10 de la mañana, 10 minutos, hoy siendo la tiro cambiada, la música W Bernal desde
1: Yo sé extraño. Que no se la esperaban. Bien, yo estoy completamente seguro que no se la esperaban. Y sobre todo porque no solemos hablar de música clásica en esta, en este espacio, en este segmento.
2: Yo esperaba, pero es que un reggaetoncito tiene... ya que tenemos nuevo puente.
1: Pero ya se lo tengo, rumba, si quieres se lo tengo, en un instante, se lo va a tener
0: ponga
1: también.
0: Buena música,
1: pero...
0: eso solamente raspa, ¿no?
3: Señor pero, Víctor, pero... todo es chucuchucu.
1: Quiero hablar
2: bueno,
1: de... Sir Anthony
4: Oiga,
1: Hopkins.
4: Pero ¿cómo?
1: Ustedes conocen a Anthony Hopkins, ¿verdad?
0: Pero por
3: sí,
0: favor.
3: Claro.
1: El famosísimo actor,
3: casado con una colombiana, ¿no?
1: Casado, exactamente, el del Silencio de los Inocentes, el de, bueno, muchísimas películas que son famosas. Pues resulta que él también
5: salsero,
1: tiene
5: ¿no?
1: algo.
5: Anthony Hopkins
1: baila salsa, lo hemos visto bailando salsa.
3: Bueno, bailar
5: pero
3: es
5: también, no eso, W, ¿no?
1: Pero también compone música clásica. Esta es una composición de Anthony Hopkins de la Orquesta Filarmónica de Nueva York, dirigida por Gustavo Dudamel. O sea, imagínese la integración de todos estos grandes, tanto el director como la orquesta, como el compositor. Anthony Hopkins hace esto que se llama Life is a Dream. Así que la música clásica también tiene un espacio, sobre todo por esta novedad, por esta integración que hace el gran actor, ahora también gran compositor, como pueden ver, y también
0: pero, con Juan Camilo, Gustavo Dudamel.
4: W, por favor, no salte del maestro Dudamel a Ryan Castro, porque dice verdad que la gente se va a perturbar y van a pagar el dial. Sí, eso sí, no.
2: Pero ¿por qué
1: pero
2: no?
1: Pero esa era, vea, yo, vea
0: no,
1: usted
0: no,
1: está...
0: No vaya a poner mami, ponga la radio, no.
1: Juan Camilo, Juan Camilo, si es capaz de predecir lo que iba a lo que viene a continuación, me hace un favor y ahorita me anotan unos numeritos que necesito para algo
0: para el chance
1: este fin de semana, para el chance
3: para la bolita
1: este fin de semana. Porque después de esto vamos a hablar también del otro extremo y vamos a darle gusto un poquito a Víctor que estaba pidiendo.
3: A Víctor,
1: pidiendo.
0: ¿A Víctor le gusta
1: regreso,
0: esta
1: sí,
0: canción?
2: Sí, ambas, ambas me gusta. A mí me gusta toda la
0: ¿Cómo
2: música?
0: Se llama esta canción, W?
1: Lo que viene lo hace De La Rose, que es una cantante puertorriqueña que se une a nuestra superestrella colombiana Ryan Castro para hacer una canción que no sé si el padre nos la pueda traducir el título. Se llama La Mondá.
3: No, así no, no, no traduzco. No, no traduzco, no traduzco.
1: Así se llama la nueva canción de La Rose como
0: la que le gusta, la que le gusta a Víctor, por él le gusta a Víctor.
3: Hombre, ¿qué es eso, por Dios?
1: La canción. ¿Le gusta la canción?
2: Tiene una letra muy poética,
3: ¿no?
2: No,
3: no me meto en eso.
1: Claro, y habla mucho acerca de
3: la letra, ¿cómo es?
1: ¿Te
3: imaginas? ¿Te imaginas?
1: Le llamó
6: la atención. ¿La letra cómo es? Porque la mondá, pues, eso ya todo el país sabe que es la mondá.
1: Es, digamos que es una canción que se refiere mucho a esa interacción que hay entre las parejas, entre las personas que se conocen y quieren compartir momentos bastante sublimes.
5: ¿Esa, esa es la canción que va a bailar Víctor en el lugar este fin de semana?
0: Quieren compartirla ahí.
3: Se me ocurrieron como cuatro cosas, pero no, no, no.
4: O sea, yo creo que podríamos concluir yo creo que podríamos concluir que Anthony Hopkins y el maestro Gustavo Dudamel son la mondá.
3: ¡Hombre, por Dios, Juan Camilo!
1: Bueno, podríamos dejarlo hasta ahí, pero sí, esos son los lanzamientos del día de hoy.
0: ¿Aurelio tiene algo que decirle la mondá? ¿Aurelio?
1: No, se desmayó.
0: Se cayeron los datos en Pereira.
5: No, aquí estoy.
0: ¿Tiene algo que decir de la canción de la mondá?
6: ¿Tiene algo que decir de la mondá,
5: simplemente
6: profesor Suárez?
5: Que nos cuente Víctor cómo le va este fin de semana en Melgar cuando la esté allá bailando.
2: Melgar, con respeto,
5: nos diga las sensaciones que le inspire.
0: No,
5: entonces la discutimos.
0: No, no hable de sensaciones. Eso no es una buena analogía.
1: Víctor va a llegar este fin de semana a Mesitas del Colegio y va a decir, vea lo que les traje. La
3: no, hombre, ¿qué es eso?
2: La canción es
3: hombre,
2: una... Pero ahora, Dios, esa palabra, el señor, el señor os padre a usar esa palabra,
0: avancemos,
2: porque dependiendo
0: por
2: el tono, ¿no?
3: No, y... esa palabra puede significar que tú eres lo mejor. Si yo digo Víctor es la mondá, estoy diciendo que es lo mejor.
2: Okay.
3: Pero también puede significar que no vales nada. Si yo digo Víctor no vale mondá, es que no. Sí, es una palabra que tiene
1: por
3: mucho...
1: Eso, pero
3: es un sinmanticón, lo dirían en hermenéutica, dirían un sinmanticón.
0: ¿Podemos salir de la palabreja?
3: Una palabra que tiene significado según el contexto en el que se use.
1: Yo solamente quería presentarles un par de canciones nuevas que se están estrenando este fin de semana en dos polos opuestos, digámoslo así, de la música, pero que todas pueden ser muy exitosas.
0: Mire, y Gustavo Dudamel se va a presentar en el entretiempo
1: de
0: la final del Mundial.
1: Va a estar en el entretiempo.
6: ¿Con qué orquesta?
1: Junto, con un coro, con el coro de la PS22, la Escuela Pública 22 de Nueva York, que es un coro que ha tomado muchísima relevancia. Él va a estar con ese coro que se ha acostumbrado a hacer covers versión coral de muchas de las canciones famosas, así que es posible que lo veamos junto a Chris Martin, que es el que está dirigiendo todo este show del medio tiempo de la final del mundial.
6: Ese man Dudamel, ese sí, en el buen sentido, como diría el padre, ese como man diría el padre. La mondá. Claro.
1: Él va a estar ahí superior. Con el coro de la PS22, va a estar con Chris Martin.
6: Es el conductor de la
1: Sinfónica de Nueva York, justamente. Claro, por eso es que va a estar con la PS22.
0: El sistema de orquestas. Del maestro Abreu, ¿no?
1: Entonces él va a estar ahí, va a estar con ese coro, va a estar con Chris Martin, con Justin Bieber, con Madonna y además con Shakira, que obviamente va a ser el espectáculo central. Son 11 minutos, así que tienen que preparar algo fantástico para ese medio tiempo, que es la primera vez que la final del mundial tiene un medio tiempo, un espectáculo de medio tiempo. Así que pues se ha ido como volviendo un poco más norteamericano este mundial. Ya son 4 tiempos, espectáculo de medio tiempo en la final, bueno, en fin.
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0: Son las 10 de la mañana y 20 minutos. Actualizamos las noticias en Mañanas Blue. Mucha atención, la crisis en la nueva EPS sería más profunda de lo que se conocía. Hay pronunciamiento del Superintendente Nacional de Salud acerca de los estados financieros que reveló la interventoría. Podría ser mucho más grave la situación para estos 2 años de los que todavía no hay estados financieros publicados. Jessica Gutiérrez.
14: La publicación de los estados financieros de Nueva EPS en los años 2023 y 2024 sigue generando reacciones. Esta vez fue el Superintendente Nacional de Salud, Daniel Quintero, quien a través de su cuenta de la red social X aseguró que las cifras conocidas muestran que la crisis financiera de esta entidad era más grave de lo que se conocía antes de la intervención ordenada en 2024. Pues el funcionario afirmó que aunque al momento de la intervención se hablaba de pérdidas por 4,8 billones de pesos, los estados financieros revelados recientemente muestran que en 2023 las pérdidas realmente superaron los 6,5 billones de pesos. Según explicó, esto evidencia que el deterioro financiero de la EPS ya era mayor antes de que la superintendencia asumiera su administración. Sobre los resultados de 2024, Quintero señaló que las pérdidas fueron de 4,8 billones de pesos y aseguró que, aunque representan una disminución frente al año anterior, siguen reflejando una situación financiera compleja. Además, informó que Nueva EPS tiene un plazo de 15 días para presentar los estados financieros definitivos de 2025, pues de acuerdo con datos preliminares, las pérdidas podrían ubicarse alrededor de los 2 billones de pesos, aunque indicó que la superintendencia esperará los resultados oficiales antes de emitir un pronunciamiento. Finalmente, Quintero lanzó una advertencia frente a una eventual liquidación de esta EPS, pues señaló que si la entidad desaparece y sus afiliados son trasladados a otras entidades, miles de clínicas, hospitales e instituciones prestadoras de servicios de salud podrían enfrentar dificultades para poder recuperar su cartera.
15: Gracias, Jessica. Hay noticia importante en el Tribunal Administrativo de Cundinamarca que rechazó por improcedentes varias tutelas con las que se pretendía, recordemos, realizar una auditoría técnica al software electoral, revisar los formularios C14 y traer los votos físicos de las votaciones presidenciales en el exterior, como lo pretendía el presidente Gustavo Petro en su narrativa de un fraude electoral. Rocío Franco.
16: Fueron rechazadas las tutelas interpuestas con el fin de que se realizara un peritazgo del software electoral, el conteo de votos físicos en el exterior de las votaciones presidenciales, además de otras disposiciones con el formulario E14. El Tribunal Administrativo de Cundinamarca ha señalado que la tutela no es la vía adecuada para discutir la custodia de las actas, la suspensión de las bases electorales, ni las pretensiones dirigidas a desconocer o a controlar el resultado de los comicios presidenciales del 2026. Dice que estos asuntos cuentan con mecanismos judiciales diferentes ante lo contencioso administrativo, como específicamente se habla en la norma de la nulidad electoral. Dice el tribunal que fue determinante el conocer que el Consejo Nacional Electoral ya hubiera expedido un acto administrativo que reconoce la elección de Abelardo de la Espiella como presidente de la República de Colombia.
15: Y al presentar un balance de su gestión, el saliente ministro de Defensa, Pedro Sánchez, instó a las fuerzas militares a respetar y obedecer la línea de mando del gobierno actual hasta el último día del periodo presidencial, es decir, hasta el 6 de agosto. Al mismo tiempo, el ministro Sánchez recordó que se debe garantizar la transición para el nuevo mandato que comienza el 7 de agosto. Sofía Vargas.
17: El actual ministro de Defensa, Pedro Sánchez, hizo un llamado a las fuerzas militares y a la policía a respetar la línea de mando y las decisiones del gobierno hasta el último día de su mandato. Esto fue lo que dijo.
18: Y quiero ser muy enfático en esto. Recuerden quién es la línea de mando que está hasta el 6 de agosto. Ellos son nuestros comandantes. Y las órdenes que ellos emitan son las que se cumplen. Al final, en los últimos días, es cuando uno conoce en realidad a las personas.
17: Pero al mismo tiempo, el ministro reconoció el inicio de un nuevo gobierno y señaló que las autoridades electorales ya se pronunciaron sobre los resultados y aseguró que el sector defensa está preparado para garantizar una transición segura, tranquila y en completa normalidad para todos los colombianos.
18: Es el presidente de todos los colombianos hasta el día 6 de agosto del 2026. Y a partir de allá será un nuevo presidente. Nosotros respondemos a un cargo, no específicamente a una persona. Un cargo que lo ha definido los colombianos en las urnas.
17: Las declaraciones de Sánchez se dieron durante la rendición de cuentas de su cartera, en la que presentó los principales resultados de su gestión. Allí reiteró el reconocimiento de Abelardo de la Espriella como presidente electo y expresó el compromiso de las fuerzas militares y de la policía con el respeto a las instituciones y a la democracia.
15: Y las autoridades frustran un presunto coro masivo de extorsiones a campesinos en el departamento del Huila. La denuncia permitió al Ejército y también a la Policía Nacional impedir que más de 500 campesinos entregaran presuntamente dinero exigido por las disidencias al mando del delincuente alias Calarcá. Silvia Lorena Artunduaga.
19: Más de 500 campesinos del Huila estuvieron a punto de entregar un millonario pago extorsivo a disidencias al mando de alias Calarcá. La rápida reacción del Ejército y la Policía frustró el cobro cuando los productores provenientes de municipios como Obo y Campo Alegre se dirigían hacia la zona rural de Algeciras para entregar el dinero exigido. Brigadier General César Augusto Suárez, comandante de la Novena Brigada.
20: Ubicamos nuestras tropas sobre esos puntos, detuvimos las chivas, hablamos con la población civil, les dijimos que sabían que iban a pagar. Cuando hicimos las verificaciones, vimos que varios de ellos llevaban grandes sumas de dinero, 9 millones, 12 millones, 10 millones, 15 millones. Aproximadamente pudimos contabilizar que casi entre todas las personas que pudimos verificar, llevaban un aproximado de 200 millones de pesos.
19: Las autoridades anunciaron que mantendrán los controles en las vías del Huila para contrarrestar las acciones del Frente Iván Díaz, perteneciente al bloque Jorge Suárez Briceño.
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15: Noticias desde nuestras regiones. El departamento de Arauca permanece incomunicado por las inundaciones que se han generado a causa de las fuertes lluvias de las últimas horas. El desbordamiento del río Tame y las crecientes de otros ríos provocaron también colapso de las principales vías del departamento. En el Casanare también hay registro de inundaciones. Carlos Andrés Pérez.
26: Incomunicado se encuentra el departamento de Arauca por la ola invernal. Las fuertes lluvias han provocado múltiples emergencias y afectaciones. Las crecientes súbitas han afectado varios puentes de vías principales. La situación más crítica se reportó en el sector de Caño Negro, en el tramo vial que comunica a los municipios de Cubará y Saravena. En video compartido en redes sociales por la comunidad, registrado en el momento exacto en el que la estructura del puente cedió ante la furia del río.
27: Se está llevando la bancada del puente. ¡Uy, parientico! ¡Olvidémoslo porque está peligroso! ¡Esto es una avalancha, Dios mío!
26: Este colapso ha dejado hasta el momento al departamento de Arauca incomunicado por vía terrestre con el departamento de Boyacá. El Instituto de Hidrología, Meteorología y Estudios Ambientales, IDEA, ha elevado la situación a alerta roja, no solamente para Arauca, sino también para zonas aledañas de Casanare y Boyacá, donde también se han registrado afectaciones. Según el reporte técnico del instituto, las lluvias persistirán durante los próximos días, lo que incrementará el riesgo de nuevas crecientes súbitas y también deslizamientos de tierra en zonas de ladera.
15: Y vamos ahora al departamento del Quindío, porque Iglesia Católica en esta región del país prepara el envío de 10 toneladas de ayudas a damnificados en Venezuela por el doble terremoto que se registró en el vecino país. Nelson Murillo en Armenia.
28: En el Banco de Alimentos y la Pastoral Social de la Diócesis de Armenia, ubicadas en el centro de esta capital, allí se siguen recibiendo las ayudas para los miles de damnificados por el doble terremoto en Venezuela. Lizeth Gañán, administradora del Banco de Alimentos, confirmó qué elementos se están recibiendo.
29: Pero entonces por el momento solamente se están recibiendo alimentos, se están recibiendo productos de aseo, se están recibiendo todo lo que tiene que ver con, por ejemplo, colchonetas, mantas.
28: La próxima semana iniciará el envío de las ayudas recolectadas en el Quindío hacia territorio venezolano.
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1: FIFA dio a conocer quiénes serán los árbitros de los últimos dos partidos de los cuartos de final que serán mañana. Ya hoy se sabe que pitará Michael Oliver a partir de las 2 de la tarde el duelo España y Bélgica en Los Ángeles. Mañana a las 2 de la tarde estará pitando el Noruega Inglaterra el francés Clement Turpin, asistido por Nicolás Danos y Benjamín Pagis. Y el partido Argentina-Suiza estará a cargo de Joao Piñeiro, otro europeo, un referí que fue uno de los más importantes en competiciones europeas de clubes en la última temporada, asistido por Bruno Jesús y Luciano Maya.
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3: Son las 10 de la mañana, 34 minutos, y aquí seguimos conectados con ustedes en Mañanas Blue. Saben que vamos hasta la 1 de la tarde y que a partir de este instante ustedes nos pueden escribir al 301-764-4108, nuestra línea de WhatsApp, y aquí estamos leyendo atentamente todos sus mensajes a través de nuestro canal de YouTube de Blue Radio en vivo. Estamos de viernes de partidos importantes del Mundial, pero también estrenando un nuevo puente festivo. El 13, el lunes 13, tenemos día feriado por cuenta de la aprobación del Día de la Virgen de Chiquinquirá, que es la patrona de todos los colombianos. Y a la Virgen de Chiquinquirá vamos a tener que encomendarnos, Jennifer, los periodistas, porque resulta que se conoce una noticia muy preocupante de una colega nuestra, de Diana Calderón, que trabaja en Caracol Radio, en donde ha denunciado que después de tener un panel, como siempre tiene en su programa Hora 20, en esa emisora por las noches, y haber tenido a Susana Muhammad, exministra del gobierno del presidente Gustavo Petro, y además quien acompañó la campaña de Iván Cepeda, le llegaron unas amenazas a su teléfono, a su WhatsApp, en donde incluso mencionan el nombre de su hija.
4: Camila, fue en vivo, fue mientras ella sostenía esa discusión justamente ahí en Hora 20. Saben ustedes, un programa muy conocido desde hace muchos años en Caracol Radio. Y pues como siempre, como todas las noches, Camila, estaba Diana Calderón con sus panelistas, y uno de los panelistas era Susana Muhammad, que hizo parte del gobierno de Gustavo Petro y que sigue acompañando a Iván Cepeda, hace parte del pacto histórico y demás. Y estaban hablando justamente sobre todo lo que está ocurriendo ahora en el país políticamente hablando, del tema de la negación de reconocer a Abelardo de la Espella como presidente electo, del tema de lo que están haciendo jurídicamente los del Pacto Histórico para decir que algo no estuvo bien en las elecciones. Obviamente, como siempre hace Diana Calderón, para las personas que escuchan este programa, estaba siendo muy incisiva en sus preguntas, Camila. Para nada fue condescendiente, de hecho estuvo, digamos, en un tono alto el debate, y cuando termina de intervenir Susana Muhammad haciendo sus explicaciones de por qué están haciendo esto por parte del gobierno, Diana Calderón mira su celular y dice: me acaba de llegar este mensaje. Palabras más, palabras menos, le decían que era una mamerta, que horrible que siguiera defendiendo a la izquierda, que estaba cómoda viviendo, es decir, uno entiende, en el lugar equivocado, y mencionan a su hija pues por nombre, cosa que pues rechazamos los periodistas y los medios de comunicación, y solidaridad por supuesto con la colega Diana Calderón, Camila.
3: No, pues un abrazo muy grande y toda la solidaridad, y esto se da en el marco de una noticia importante, ¿sabe, Jennifer? Y es que la Defensoría del Pueblo va a hacer el monitoreo del sistema sobre violencia contra la prensa y sobre todo contra las mujeres periodistas como lo es Diana Calderón. Ese era el fondo que ha impulsado la periodista Ginette Bedoya. Hubo todo un protocolo en la Consejería para los Derechos Humanos en donde se le hizo transferencia a la entidad, a la Defensoría del Pueblo, que es donde va a estar esa organización, haciéndole monitoreo constante a la violencia que se está experimentando por parte de los periodistas y principalmente por parte de las mujeres periodistas en Colombia. Violencia física, violencia digital. No podemos seguir con este nivel de agresividad. Si usted mira, yo no sé, Ana Cristina, si vio la columna hoy en el periódico El Tiempo, de Ricardo Silva Romero, que titula Empalme. Ricardo tiene sus columnas siempre los viernes, y sabe que me pareció muy acertada porque dice: ¿cómo va a haber un empalme en Colombia si estas campañas no se quieren terminar? Pareciera que las campañas no quieren terminarse y seguimos con esos ímpetus y esas agresividades de la contienda electoral. Dice él en su columna que habló de su maldad porque despojan de humanidad al que lleve la contraria, y que uno se asoma al país y ve una batalla batalla ridícula entre malos ganadores y contra malos perdedores. Y piensa uno que ni de un empalme son capaces. Muy buena esa columna de Ricardo Silva Romero y muestra cómo la campaña electoral, por lo menos en términos de ánimos, de parte y parte, continúa. O sea, sí, seguimos en esta agresividad y hay malos perdedores y malos ganadores en una contienda electoral que fue supremamente reñida.
5: Sí, Camila, todos los viernes son las columnas de Ricardo Silva Romero, un gran columnista. Sobre esta coyuntura, Camila, esto apenas está empezando. Para la gente que cree que esto va a cambiar, pues no guarden muchas esperanzas porque esto apenas está empezando e infortunadamente si los candidatos, si quienes fueron candidatos y hoy son elegidos, si quienes están saliendo ahora del poder como Gustavo Petro y las personas que trabajaron con él y los que van a entrar en la nueva administración no le bajan a la manera de expresarse, esto va a ser muy complicado. Por una parte, pues está la libertad de prensa, toda la solidaridad para la colega Diana Calderón, que desde hace muchos años está haciendo un periodismo responsable a través de Hora 20 y trayendo debates, porque es que aquí hay una cosa muy importante del programa de Diana Calderón, y es que es un programa de debate, y en los medios democráticos, en los países democráticos, se debate, se habla entre distintos es como se construye país, y eso es lo que estaba tratando de hacer Diana Calderón y lo que ha tratado durante años de hacer en su programa. Entonces, a este tipo de autoritarismos que se están posicionando, es lo que les estorba es el periodismo crítico. En el momento que hay un periodismo que está o cuestionando o que está exponiendo distintas caras del poder, pues lo que hacen es caerle encima. Gravísimo, Camila, por donde se le mire, porque sin prensa libre no existe democracia.
3: No, y por eso un llamado a los líderes, tanto los que ganaron como los que perdieron. Las palabras, el lenguaje tiene mucha importancia y tiene unos efectos que se ven también en la vida real. La gente cree que a veces todo ese tema de las redes sociales, de las campañas políticas, que nos atacamos, que nos decimos de todo y que eso no tiene unos efectos, claro que los tiene. Y por eso ahí hay una responsabilidad mayor de los líderes políticos, de aquellos, como lo dije yo, que ganaron y que perdieron, ambos, porque eso que le pasó a Diana Calderón es lo que puede terminar pasando también en regiones en donde no es a través de mensajes de texto, es directamente ya la agresión física. Y por eso una recomendación de la columna que escribe hoy en el periódico El Tiempo, Ricardo Silva, que hace un llamado a eso, en donde ni los unos ni los otros, dice en uno de los párrafos finales, ni los unos ni los otros, tan reacios ambos a la alternancia en el poder, les gusta sentarse cara a cara en la casa de Nariño. Esa casa de Nariño se trata de un lugar que guarda el espíritu de aquel colombiano que parió el sistema liberal. Como dejó dicho el compasivo Enrique Santos Molano en su prólogo a Las Cartas de un Patriota, y dio su libertad y su vida en nombre del progreso general de los pueblos. Nariño, que amó contra viento y marea la individualidad, que va a dar al bien común, tradujo los derechos humanos, puso en marcha este periodismo que sigue incomodando a los políticos que no hacen política e instaló en 1821 el Congreso que proclamó nuestra primera constitución contra déspotas y mesías. Y dice, dejen su casa en paz, que es la casa de Nariño, en donde sale un presidente y entra el otro. Un presidente que sigue en campaña y otro que a través de sus seguidores y también ministros designados pareciera que con el lenguaje siguieran en campaña. Aquí hay que bajar los ánimos de parte y parte para que no tengamos experiencias como la que nos cuenta Jennifer, que vivió nuestra colega Diana Calderón en Hora 20 por pues haber invitado a Susana Muhammad, quien fuera ministra del gobierno Petro en el pasado. Pero tenemos otras noticias importantes el día de hoy, 10 de la mañana, 42 minutos. Hace algunos minutos nos contaba nuestra colega Rocío Franco, aquí en los micrófonos de Blue Radio, que finalmente se tomó una decisión en el caso de Dylan Cruz. Acuérdense ustedes que Dylan Cruz era un joven de 18 años que murió tras resultar gravemente herido durante las protestas del paro nacional en Bogotá el 23 de noviembre del 2019. ¿Esto cómo pasó? Dylan Cruz estaba participando en una manifestación en el centro de Bogotá cuando en ese entonces intervino el desaparecido SMAT, y ya vamos a hablar de eso, y un capitán del SMAT disparó una escopeta calibre 12 que utilizaba una munición de impacto conocida como Big Bang, que es una bolsa de tela que contiene múltiples perdigones de plomo y que está precisamente diseñada para el control de los disturbios. Ese proyectil impactó a Dylan Cruz en la cabeza, causándole un traumatismo craneoencefálico penetrante, como lo describió Medicina Legal, y en ese momento él fue trasladado al Hospital Universitario San Ignacio, donde permaneció 2 días en estado crítico y posteriormente falleció el 25 de noviembre de 2019. Pues hay una noticia importante el día de hoy que ya ustedes conocían, y es que precisamente se declaró como pues crimen de lesa humanidad. Fue crimen de lesa humanidad, ¿verdad, Jennifer? Lo que pasó, lo que dijo la corte sobre el caso de Dylan Cruz hace algunos minutos, y que acá había, no sé si es crimen de lesa humanidad o que había sido un crimen que violaba los derechos humanos, y que además culpó y responsabilizó a la policía y a las autoridades.
4: Sí, Camila, es un caso que viene sonando y que sabe que yo lo traigo a colación por todo lo que ha pasado, o lo que ha anunciado mejor el gobierno electo de Abelardo de las Priegi. ¿Por qué se lo menciono? Porque acuérdese usted que esto pasó justamente cuando existía el ESMAD, el Escuadrón Móvil Antidisturbios, que fue transformado justamente en 2023 y pasó a llamarse Unidad de Diálogo y Mantenimiento del Orden. Dice el gobierno de Abelardo de las Priegi que va a revivir el ESMAD, es decir, va a quitar el UNDEMO, así se llama lo que está, digamos, ejecutándose desde 2023, y vuelve al ESMAD. Esto ha traído pues muchas críticas. Para unos es necesario justamente para evitar el tema de disturbios en las movilizaciones, que seguramente vamos a tener muchas a partir de que se posicione Abelardo de las Priegi, pero para otros es un riesgo porque puede repetirse lo que pasó con este muchacho que hoy tenemos esta decisión.
3: Sí. La noticia que se conoció hoy es que el tribunal condenó a la policía precisamente por la muerte de Dylan Cruz, y calificó el tribunal como una grave violación a los derechos humanos. El Tribunal Administrativo de Cundinamarca, confirmando hoy en última instancia entonces, creo, la responsabilidad de la policía por la muerte de Dylan Mauricio Cruz Medina. Ana Cristina.
5: Sí, recordemos, Camila, que hace apenas un par de semanas se hizo público un video que tenía el canal Colega Red Más Noticias, un video que nunca había salido pues a la luz pública, y donde se veía claramente la manera en que le habían disparado a Dylan, que claro, se está diciendo, no era un arma letal, pero sí era un arma peligrosa, es decir, no era un arma, digamos, tan inocua o tan disuasiva como se pensaba, sino que efectivamente era un arma que tenía la capacidad de matar a una persona, y más en las condiciones en que se le apuntó a Dylan Cruz, que en ese video, que apenas lo conocimos hace unas semanas, pues se veía perfectamente. Entonces, este crimen del que estamos hablando y que se convirtió de muchas maneras en un símbolo, ha sido considerado como una grave violación a los derechos humanos, pues porque además era una persona que estaba inerme. Dylan Cruz no estaba armado y estaba en medio de la protesta social, pero pues no estaba en ese momento. Lo que había hecho era retirar, estaba tratando de quitar algo que había en el piso, pero él no lo estaba tirando. Entonces, ya con todos los videos y como funciona ahora la vida con los celulares, pues hay muchos videos y hay muchas cámaras que

0: ahora la vida con los celulares, pues hay muchos videos y hay muchas cámaras que muestran lo que pasó con Dylan Cruz, y pues ojalá se haga justicia para esta familia.
1: Lo que dijo la sección tercera del Tribunal de Cundinamarca en la ponencia del magistrado Juan Carlos Garzón es que existió una falla en el servicio de la policía por parte de la institución al clasificar el arma que se utilizaba en ese momento en estas manifestaciones como menos letal, sin informar de manera suficiente a los uniformados, es decir, a los miembros del SMAT, sobre su capacidad de causar la muerte. Y por eso lo que menciona Jennifer es importante, porque estamos en un cambio de gobierno y el nuevo ministro de la defensa, el ministro designado Jorge Eduardo Mora, pues confirmó en los últimos días después de su designación que va a derogar el decreto que creó la unidad de diálogo y mantenimiento del orden, conocida como UNDEMO, que fue la que reemplazó al SMAT, y va a restablecer ese escuadrón móvil conocido como SMAT, que es precisamente el que fue el responsable de la muerte de Dylan Cruz. Hugo Acero fue secretario de Seguridad de Bogotá y tuvo que vivir estos momentos, y por eso lo hemos llamado, entre otras, porque además es un académico y nos puede explicar qué significa eso de que ya la UNDEMO no esté más y volvamos al SMAT. ¿Realmente eran lo mismo? ¿Qué cambió? ¿Cuál es la diferencia entre una y otra entidad? Doctor Acero, exsecretario, bienvenido a Mañanas Blue, gracias por atendernos.
2: Camila, buenos días y gracias por la invitación. Bueno, digamos, las oídas sobre lo que había sucedido en el año 2019, en noviembre de 2019, en ese momento me encontraba haciendo empalme, como hay que hacer los empalmes, con la administración saliente de Enrique Peñalosa, con el secretario de Seguridad de ese entonces. Y sucedió ese 19 de noviembre de 2019 este lamentable hecho y condenable hecho del asesinato de Dylan Cruz, que ya hay sanción. Y desde luego habría que ver que el tema social y la confrontación que se dio ya venía desde el gobierno del presidente Duque. Ustedes recordarán que esto era una manifestación estudiantil por mejores presupuestos a las universidades, y se movilizaron casi todas las universidades en busca de mejor presupuesto. Manifestaciones que desde luego se incrementaron y casi finalizaron el 16-17 de diciembre de ese 2019 y continuaron después del 15 de enero del año 2020. Yo ya en ese momento era secretario de seguridad de la administración de la doctora Claudia López. Ahí estaba como secretario de seguridad. Y desde ese momento no cesaron las manifestaciones y demás. Inclusive la propia administración estuvo de acuerdo en que, producto de lo que venía sucediendo, se desarrollaran unos protocolos claros desde el punto de vista de control de multitudes y de manifestaciones, protocolos que apuntan al respeto de los derechos, al respeto a la protesta pacífica, y desde luego a unos protocolos de intervención por parte, en ese momento, del SMAP, que en ese momento era lo que había. Luego, hacia el 2023, se funda el UNDEMO, la unidad distinta al SMAP. Yo ya no estaba como secretario de seguridad, estuve hasta julio del año 2021. O sea, año y medio estuve como secretario en la administración de Claudia López.
3: Claro. Doctora Acero, la polémica surge por el anuncio del gobierno de Abelardo de la Estrella de que regresa al SMAT, que el gobierno Petro lo había llamado un demo, pero para muchos es exactamente lo mismo. El mismo cuerpo de policías, utilizando las mismas armas no letales, le cambió el nombre. Pasó a llamarse Escuadrón Móvil Antidisturbios a Unidad de Diálogo y Mantenimiento del Orden. ¿Usted está de acuerdo con que el SMAT nunca desapareció?
2: No, hay unos protocolos, digamos, que se establecieron. Desde luego, eso ha limitado la intervención por parte de esta unidad del UNDEMO al control de manifestaciones, y ha limitado más en los términos de orden. Voy a colocarlo en términos de ejemplos. En un departamento cualquiera del país o municipio cualquiera del país, 20 personas bloquean un peaje, ¿cierto?

0: Y los protocolos establecen que ya no era como antes que el alcalde de ese municipio o el gobernador de ese departamento le solicitaba a la policía despejar, liberar el espacio para que pudieran seguir fluyendo los vehículos a través del peaje o del bloqueo que estaban haciendo. Eso antes, digamos, lo podían hacer los gobernadores y alcaldes. Hoy casi que esta unidad debe esperar la autorización del gobierno nacional. Y lo que ha venido sucediendo es que 20, 30, 40, 50 personas terminan bloqueando vías muy importantes en cualquier lugar del territorio nacional o en las ciudades, y la intervención de desalojo que se hacía de manera tradicional. Yo duré 9 años como subsecretario de Seguridad de Bogotá en las épocas de Mocus Peñalosa Mocus, y recuperamos el espacio público, y no fue fácil. En muchos casos hubo casi que oposición y enfrentamiento, pero allí se hicieron las cosas como había que hacerlas, en términos de respeto a los derechos, de respeto también a la protesta, pero también, desde luego, del respeto a los derechos de las mayorías. Entonces, hoy, cuando sucede esto, el comandante del municipio le pide al del departamento si puede utilizar el UNDEMO. El comandante del departamento dice: yo espero, yo averiguo con el nivel nacional, y habla con la parte operativa de la dirección de la policía, y casi que hay que consultarle al director de la policía y al presidente, y por eso difícilmente se puede restablecer el orden público en algunos lugares, y esas son las limitantes. Pero en principio, cualquier acción frente a este tipo de protestas no pacíficas que se presentan en muchos lugares del país, desde luego hay que tener unos protocolos de respeto, primero a la protesta y segundo a los derechos humanos.
1: Exsecretario, en ese sentido le entiendo que la principal diferencia es en ese protocolo de solicitar el permiso, digamos, a un rango mayor para poder actuar. Y en esa línea, entonces, ¿usted estaría de acuerdo o no de regresar al ESMAD? Porque lo que entiendo, la diferencia es muy pues es esa diferencia de esa autorización, pero ¿hay otras diferencias?
0: Yo diría que hay que, obviar esto de regresar al ESMAD. Eso lo digo al ministro, y la recomendación que uno le haría sería: no vuelva pues a esos títulos y demás. Mire el protocolo que hay y hágalo un poco más expedito, garantizando el derecho a la protesta pacífica y garantizando el respeto a los derechos humanos. Eso es posible hacerlo. Lo digo por experiencia, porque a nosotros nos tocó recuperar espacio público. Bogotá estaba completamente invadida en esos años que fui subsecretario, y me tocó con Enrique Peñalosa y Antanas Mocos. Y desarrollábamos los operativos sin que efectivamente se violara los derechos de la persona, pero que sí restituyéramos derechos de otras personas o de la gran mayoría de ciudadanos. Eso es posible hacerlo. Entonces, yo recomendación al ministro: olvídese que va a regresar al ESMAD, revise lo que hay y adecúelo a la Constitución y a las leyes y normas que tiene el país.
2: Pero ¿por qué olvídese de regresar al ESMAD? Porque ese mensaje suyo es contundente, cuando una de las principales declaraciones que dio el ministro designado fue eso, porque ellos han sido pues muy enfáticos en decir que se permitirá la protesta, pero no se permitirá con violencia, ni mucho menos, y eso es entendible. Y a eso se le suma el regreso del ESMAD. ¿Por qué olvidarse del regreso del ESMAD y mantener la UNDEMO?
0: Porque es posible realmente hacer las modificaciones, sobre todo de mando y orden, que existen, sin necesidad de hacer modificaciones de nombre. Ya hay un recuerdo no grato de un nombre que se utilizó, y es el ESMAD. Y es posible, si quiere, colocarle otro nombre distinto a lo que van a crear, pero siempre debe hacerse en el marco del Estado de Derecho. Este tipo de intervenciones, todas las policías del mundo, absolutamente todas las policías del mundo en los estados democráticos, tienen unidades de restablecimiento de orden, sobre todo el manejo, eso es más bien manejo de multitudes, en donde efectivamente hay unos protocolos claramente establecidos en las leyes y en las constituciones.
2: Pero usted dice que no se vuelva al ESMAD, entre otras cosas, porque tiene ya una carga muy pesada ese nombre en la historia de nuestro país. Pero ¿qué otras implicaciones tendría el cambio de nombre? Usted dice, se puede hacer los ajustes dejando el UNDEMO o poniéndole otro nombre más. Solo el hecho de cambiar de nombre al ESMAD, y es por lo que eso implica, por la carga, digamos, que tiene en Colombia y en los manifestantes.
0: Sí, es una discusión que no va a, digamos, es una discusión larga que se va a dar. La gente va a pensar que regresar al ESMAD es violar efectivamente los derechos humanos, y uno esperaría del próximo gobierno, y ojalá sea así, es que todo lo que se haga en términos de orden público se haga en el marco del Estado de Derecho, y es el respeto a los derechos de las comunidades y de los ciudadanos y en el marco del Estado de Derecho. O sea, ese es los principios básicos que deben regir, digamos, el principio de autoridad. Desde luego, digamos que el tema de restablecimiento de orden público, hay unos intereses de las mayorías sobre unos grupos que en muchos casos no salen a protestar de manera pacífica, sino lo hacen de manera violenta, y ahí se requiere que el Estado restablezca el orden público. Pero como digo, eso ya hasta la propia policía tiene unos protocolos, y hay que restablecer, digamos, cuáles son los niveles de orden que se dan y cuáles son las modificaciones que este nuevo gobierno va a plantear, pero siempre lo hará en términos de la Constitución y las leyes.
3: Exsecretario Acero, hablemos de pues la nuez del fallo, que es el entrenamiento o la formación que tenían para el uso de esa arma en particular. Hablemos de las particularidades del arma que fue usada contra Dylan Cruz, y si esa arma todavía, si ese tipo de arma todavía se está usando, el UNDEMO todavía la tiene, o qué pasó con esas armas, con esa dotación.
0: Bueno, en principio, después de lo que sucedió con Dylan Cruz, digamos, de las primeras decisiones que se tomó con la policía es no volver a utilizar esa arma denominada de baja letalidad, lo que no quiere decir que no tenga niveles de letalidad, ¿sí? Es de baja letalidad, pero no quiere decir que no pueda llegar a causar daño fuerte y atentar contra la vida de una persona. La primera decisión que se tomó es que ese tipo de arma no se volvió a utilizar, digamos, en las manifestaciones, y pasó precisamente a análisis y a mirar otro tipo de elementos que se pudieran utilizar, el tema de los gases lacrimógenos y otro tipo de elementos para dispersar y disuadir un poco el tema de la manifestación violenta.
1: Sí.
0: Pero eso fue lo primero que se hizo.
1: Pero
0: no sé si en este momento ese tipo de arma la sigue utilizando la unidad de UNDEMO de la policía.
1: Exsecretario, le quería preguntar por otro tema también relacionado con seguridad urbana y con anuncios de Abelardo de la Espriella, porque dijo que iba a crear un bloque de defensa para la seguridad. Esto, por supuesto, para ayudar con la criminalidad que tiene lugar en las ciudades como Bogotá, como de Medellín, como Cali. De hecho, algunos mandatarios dijeron que aplaudían esa propuesta o esa idea, dijo que la iba a implementar cuando llegara a la presidencia. Pero por el otro lado, Iván Cepeda dice que eso es casi que empezar un paramilitarismo en el país. Usted, como experto en seguridad, ¿cómo ve esta, digamos, anuncio que hizo Abelardo de la Espriella?
0: Lo primero fue un anuncio, un titular, en donde dijo vamos a crear un bloque de seguridad urbana o de seguridad de los ciudadanos, de la seguridad ciudadana. Lo segundo, ya oír al ministro de muy poco de dónde se había inspirado, y estaba hablando precisamente de la idea que se traía desde la época de Pablo Escobar, del famoso bloque de búsqueda, de conformación policial básicamente, pero también como de la fuerza pública orientada hacia objetivos de alto valor, y lo que he planteado, digamos, de esa primera reacción del presidente es lo primero que deben reconocer el nuevo gobierno es que la situación cambió. Hoy estamos ante un crimen organizado nacional y transnacional. No estamos entre ecogrupos armados que se quieran tomar el poder y que asalten unidades militares, policiales, y se tomen pueblos como antes sucedía, o la intención de tomarse la capital, la ciudad de Bogotá. Eso ya no estamos. Estamos ante un crimen nacional y transnacional, y lo primero que habría que hacer frente a esas nuevas modalidades de crimen es fortalecer y orientar acciones mucho más de inteligencia e investigación criminal, fortalecer con hombres, mujeres, equipos de última generación para enfrentar este tipo de fenómenos. Trabajar con los alcaldes y gobernadores, como lo plantea el nuevo presidente, está muy bien, no solamente con unos pocos, hay que trabajar con todos los alcaldes y con todos los gobernadores, seguramente focalizando mayores esfuerzos en aquellos lugares donde se concentra la criminalidad. Hay que mirar todo el tema penitenciario. Ojalá este gobierno deseche esa idea de crear megacárceles. Sí hay que construir cárceles, sí hay que construirlas, pero hay que construirlas con condiciones adecuadas. Tengo experiencia de haber construido la mejor cárcel que tiene Bogotá en la época, a comienzos de este siglo, que es la cárcel distrital, y después de 26 años, esa cárcel sigue siendo la mejor del país. Y es posible hacerlo porque también hicimos diseños y demás para la cárcel que se está construyendo en Medellín. Ojalá desechen esa idea de megacárceles que tienen un alto nivel de violación de derechos humanos en El Salvador, eso hay que decirlo abiertamente. Lo tercero, lo cuarto es que no basta con solamente unidades de policía y fuerzas militares, hay que incluir la justicia, particularmente a la fiscalía en ese tipo de trabajos, y no basta con tener solamente la mano dura, sino que también hay que tener en esos planes que se desarrolle con las ciudades y los municipios, desarrollo de planes integrales que involucren acciones disuasivas, preventivas, por ejemplo, acciones de prevención para que niños, niñas y adolescentes no terminen involucrados en asuntos de violencia o cooptados por los grupos criminales. Hay que buscar acciones preventivas integrales que le den alternativas a los jóvenes distintas a ese proceso de vinculación. Y casi que lo cuarto, el quinto es, hay que conseguir recursos, porque lo que no hay en este país es recursos. Entonces, todo el mundo dice, habla de fortalecer absolutamente todo, de construir absolutamente todo, y no sabemos de dónde van a salir los recursos.
2: Pues es el profesor Hugo Acero, exsecretario de Seguridad de Bogotá, consultor internacional en estos temas precisamente de seguridad en las ciudades. Gracias por hablar con nosotros, por explicarnos esa diferencia entre el SMAT, entre el UNDEMO y bueno, con esos planes que ya anuncia el nuevo gobierno, el gobierno entrante en términos de seguridad en las ciudades. Gracias por estar con nosotros, profesor Acero. Feliz día.
0: Gracias, Camila, por la invitación. Igualmente, feliz día.
4: Ese es el tema, Camila. O sea, es cierto que durante los 4 años del gobierno de Gustavo Petro se privilegió el diálogo con los manifestantes y se garantizó la protesta social. Eso, de eso no hay duda y creo que estuvo bien. Pero también es cierto que en muchas oportunidades esa protesta social se convirtió en protesta violenta y allí los alcaldes y la propia policía estuvo maniatada. En muchas oportunidades aparecieron vándalos encapuchados destruyendo bienes públicos privados, atacando incluso con explosivos a la fuerza pública, a la población civil, al sistema de transporte público, destruyendo al comercio y la autoridad no apareció en ningún caso. Entonces, yo creo que el reto del próximo gobierno, Camila y compañeros, es que se imponga la autoridad, obviamente respetando los derechos ciudadanos y los derechos humanos de quienes protestan cuando la protesta es pacífica, por supuesto.
3: Sí, de acuerdo con Hugo Mario, pues el nombre es secundario, el nombre de UNDEMO o SMAT es secundario, lo importante es que haya un protocolo que sea de respeto a los derechos humanos. Solamente un pequeño recorderis, el agresor de Dylan Cruz es el capitán Manuel Cubillo Rodríguez, el integrante del SMAT que disparó el proyectil que finalmente le causó las heridas mortales a Cruz durante estas protestas de 2019 en Bogotá. Y para recordar, el abogado que estuvo representando a Dylan Cruz, el que estuvo representando al victimario de Dylan Cruz, es decir, a la persona que lo mató, es hoy el presidente electo de Colombia, Abelardo de la Espriella.
5: Mire que en estos casos, Camila y amigos de la mesa, por supuesto que el derecho a la protesta pues está contemplado en la Constitución Nacional y el presidente Abelardo de la Espriella ha dicho que va a gobernar con la Constitución en la mano. Entonces, en este caso, yo sí creo que el derecho a la protesta pacífica hay que respetarla absolutamente. Pero también hay que pensar mucho en lo que ocurre cuando unas minorías, que no son las mayorías, se valen también de la violencia para atentar contra el derecho, por ejemplo, a la movilización que tienen todas las personas. Hugo Mario lo padece cada 15 días o cada día de por medio en el Valle del Cauca con el bloqueo a la vía panamericana. Y eso causa un enorme traumatismo, no solamente económico para el país, porque se pierden miles de millones de pesos con cada bloqueo de la Panamericana, sino a las personas que necesitan movilizarse, los enfermos, que hay que llevarlos de urgencia para que los atiendan en un hospital. Es decir, hay que pensar también, por supuesto, que yo soy partidario y que hay que garantizar el derecho a la protesta pacífica, totalmente de acuerdo, pero también cuando esa minoría pretende imponerse por la fuerza, el Estado tiene que responder, y tiene que responder con las garantías que le brinda la Constitución también. Ya, Ana Cristina lo acaba de decir muy bien, póngale el nombre que quiera, pero tiene que responder el Estado para que estas minorías no abusen de esa condición. Entonces yo sí creo que en estos casos el gobierno nacional, el nuevo gobierno nacional, con el presidente Abelardo de la Espriella a la cabeza, tiene claro que por supuesto hay que restablecer el orden en aquellas regiones, en aquellos municipios, en aquellas ciudades donde ha sido violentado mediante la Constitución. Siempre amparado en la Constitución y con la Constitución en la mano. Yo no veo aquí ningún problema en que eso ocurra, porque lo que venía ocurriendo es que esas minorías venían atentando contra el derecho de las demás personas, y lo que decía Hugo Mario, el alcalde tenía que llamar a Bogotá y que Bogotá autorizara que si se podía utilizar o no se puede utilizar el uso de la fuerza legítima. Es que el Estado debe hacer uso de la fuerza legítima, y aquellas personas que tienen uniformes de la patria, que abusan de esa condición, tienen que sufrir las consecuencias de haber violado la ley, como ocurrió en el caso de Dilian Cruz y como ha ocurrido en otros casos. Aquellas personas, miembros de la fuerza pública, que abusaron de esa condición, tienen que pagar por lo que cometieron. Eso también está amparado en la Constitución. Yo no veo por qué hay que someter a un debate esta situación.
6: Sí, yo creo que el tema de los bloqueos es un capítulo aparte que un poco se ha permitido en el país desde la protesta del 2021, que creo que es diferente que un grupo, por alguna política en particular, vaya un día o dos a reclamar. Creo que lo de los bloqueos, y además desde Bogotá, es muy fácil, ¿no? Como defender, no, que protesten, ¿no? Oiga, es que hay ciudades que quedan totalmente incomunicadas. La vía Panamericana es una arteria fundamental para el suroccidente y Nariño quedó incomunicado. Entonces, a mí sí me gustaría, además porque a uno le escriben, Camila, muchas veces desde La Guajira, desde el Cauca, oiga, es que hace 3 días que no viene leche o no hay camiones. La total intransigencia con eso, porque es que yo creo que el bloqueo no es un derecho. Lo separaría un poco de la protesta, Camila, lo de Dilian Cruz, que fue otra cosa, y que obviamente no creo que nadie aplauda lo que pasó ni lo justifique.
1: Yo creo que aquí el desafío, Sebastián y Camila, es encontrar un punto intermedio. Ya hemos tenido la experiencia del SMAT con todos sus aciertos y desaciertos, y hemos tenido lo que ha pasado con UNDEMO, como dice Sebastián, pues a veces se quedaron un poco maniatados por toda esta burocracia para pedir permiso y poder intervenir. El reto, diría yo, de Abelardo de las Priellas es encontrar un punto intermedio en donde las personas que se dediquen al control o al orden público, pues tengan toda esta información de derechos humanos y de no excederse como ya ha pasado, y que las personas que salgan a protestar, pues que yo repito, Camila, seguramente van a ser muchas las movilizaciones que vamos a ver en este cuatrienio, pues también tengan el respeto por las mayorías, las movilizaciones y sobre todo esta parte pública, que vayan a dañar semáforos, que dañan calles, que dañan estaciones de Transmilenio. Yo creo que también tienen que ser más conscientes de que esta no es la forma de protestar.
2: Tenemos noticias económicas. Vamos a hacer una pausa y volvemos con el informe que dio a conocer el Citigroup, que publicó su Outlook de junio y habla del crecimiento o decrecimiento de la economía colombiana para el próximo año. Vamos a hacer una pausa y volvemos con esa información.
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12: Es noticia económica.
2: La noticia económica está con el Citigroup, Gonzalo, que publicó su Outlook de junio. ¿Cómo le va el crecimiento de Colombia, el crecimiento económico en este 2026, en el marco de una inflación creciente, de temas geopolíticos complejos, importantes a nivel internacional? ¿Cómo nos va?
12: Pues nos va mal, Camila, nos va mal porque de alguna u otra manera Citi lo que muestra es que hay una reducción en la estimación, en la proyección del Producto Interno Bruto. Para comienzos de año Citi tenía contemplado que Colombia creciera al 2.7%, Camila, y hoy lo que está diciendo es que va a crecer al 2.5%. Incluso prevé que la inflación de este año en Colombia sea del 6.2% y que la tasa de interés llegue al 12.25%. Sin duda alguna, sería una las tasas de interés más altas de América Latina. Colombia estaría detrás de Perú, Camila, Argentina, Costa Rica, Panamá y República Dominicana en cuanto a crecimiento económico, siendo República Dominicana el país que más crecería en el año 2025. Lo cierto del caso es que también hay que decir que Citi sí prevé que la inflación para el año 2027, Camila, caiga en Colombia y se sitúe en 4.2%, mientras que el crecimiento sí lo mantiene en un 2.4%. Entonces, digamos, estamos en la parte media de la tabla del ranking, tomando en cuenta que estos países, como yo le acabo de mencionar, sobre todo han reducido un tema de déficit y han ayudado o han implementado políticas, sobre todo tema inflacionario, que han sostenido o que han empujado a la economía de cada uno de ellos.
6: Y también, Gonzalo, sale pronto también con la actualización del FMI, que lo hace trimestralmente, y un poco la par reduce también lo que crecería no solamente los países emergentes, sino el mundo en general, sobre todo pues por los efectos colaterales de la guerra. Baja dos décimas de lo que pensaba en la última actualización, y pensando en Colombia, Camila, eso que nos dice Gonzalo, casi todo el mundo lo está adelantando. También el Banco de la República recortó una o dos décimas lo que creceríamos este año, especialmente el énfasis que se hace es las mayores tasas de interés, que pues se sabe que las altas tasas de interés pues castigan la inversión y el crecimiento potencial que un país puede tener.
2: Y nos preguntábamos sobre las tasas de interés ayer, que se iba a dar una visita protocolaria no formal, que es importante la diferencia, que era protocolaria no formal, del presidente electo Abelardo de la Espriella al Banco de la República, a la Junta. Se conoció esta foto, para quienes se conectan con nosotros a través de nuestro canal de YouTube de Blue Radio en vivo, una foto que se tomaron el presidente electo Abelardo de la Espriella, su esposa, el vicepresidente, el doctor Restrepo, también asistió la esposa del doctor Restrepo, algunos de los ministros designados, el ministro del Interior Rodrigo Lara, el ministro de Relaciones Exteriores, el ministro de Comercio y varios miembros de la Junta del Banco de la República. No es habitual que las esposas vayan a estas reuniones, pero no hay una, digamos, como que no hay un protocolo establecido, porque esta no era una reunión formal que se tiene con el Banco de la República, y por eso pues decidieron asistir tanto presidente como vicepresidente con sus señoras, y por eso las vemos ahí, ellas sentadas en unas sillas adelante. Hay unas sillas, ellas están sentadas, cuatro de ellas, las esposas tanto del vicepresidente como del presidente y otros miembros de la Junta del Banco, y atrás los ministros designados con el presidente, el vicepresidente y el gerente del Banco Central. Digamos que más allá de lo pintoresco que pueda ser que hayan asistido todos ellos a la reunión, que es protocolaria y no formal, hay una muy buena noticia, y es que se necesita, y es un alivio para el Banco Central, que haya buenas relaciones entre el gobierno entrante y el Banco de la República, porque ya hemos hablado aquí mucho, les hemos contado pues cómo fueron de tensas las relaciones del Banco de la República con el gobierno del presidente Gustavo Petro. Esto era lo que decía el ministro del Interior designado, Rodrigo Lara, a la salida de esa reunión.
13: Bien, el presidente electo Abelardo de la Espriella le pudo mandar un mensaje a la Junta del Banco de la República de respeto, de consideración y respeto por la autonomía del banco, que es un elemento fundamental dentro de nuestro sistema democrático. Claramente el gobierno puede estar de acuerdo o en desacuerdo, porque todos los gobiernos quieren que baje la tasa de interés, a veces no se puede, pero pues de todas maneras, así no le guste la decisión al gobierno, se va a respetar. Con eso queremos marcar un contraste con este gobierno saliente, que no reconoce los resultados de las elecciones, que desconoce la voluntad de los colombianos en las urnas, que desconoce la separación de poderes, que desconoce el Estado de Derecho y desconoce naturalmente la autonomía de organismos como el Banco de la República. Yo
6: le quería comentar, Camilo, una cosa, pero antes preguntarle, ¿esta reunión siempre se ha hecho con los gobiernos entrantes o es como rara? Porque no sabe.
2: Mire, esta no es una reunión formal, es decir, y cuando son reuniones formales sí hay unos protocolos establecidos. Esta fue una reunión protocolaria en donde el presidente electo quiso ir con sus ministros y tanto el vicepresidente como él quisieron ir acompañados con sus esposas, porque a mí me pareció extraño que las esposas estuvieran en la foto que ustedes estaban viendo en pantalla, si quieren las volvemos a poner, porque me pareció particular. Entonces me dijeron, mire, cuando es una reunión protocolaria y no formal, pues no hay reglas de juego de quiénes pueden ir, quiénes no, sino que me llamó la atención la imagen cuando la vi, pero no sé, ¿sabe? No sé si, por ejemplo, yo no recuerdo, sí, pero yo estaba en licencia.
6: Con Santos o con Petro o tal, porque, y lo que usted dice, Camila, se aplaude la cordialidad y tal, pero un poco, y lo dejó deslizar uno de los codirectores en una entrevista a pocos días, porque el gobierno saliente acusó pues varias veces a la Junta de que era uribista y que torpedeaban su crecimiento económico. ¿Y cuál es la decisión de política monetaria la semana siguiente, apenas sabemos que Abelardo es presidente? Subir 100 puntos, cuando todo el mercado pronosticaba 50, máximo 75. Y lo que deslizó un poco el codirector en esa pregunta es, también quería mandar el mensaje de, primero, las decisiones que tomamos en estos años no fue para sabotear a Petro, porque ya Petro perdiendo, bien hubiéramos podido ni siquiera moverla. Y dos, también mandarle, Camila, el mensaje al gobierno entrante, oiga, la lucha contra la inflación vamos a ser totalmente inflexibles, y si ustedes no nos acompañan en la lucha contra la inflación, acá vamos a subir la tasa lo que haga falta.
5: Estos acercamientos, Camila, entre el gobierno entrante y estas entidades como el Banco de la República, eso está muy bien que lo haga, porque el mensaje que se está enviando es de absoluta cordialidad y respeto. Lo dijo el ministro Lara. Hombre, puede que no estemos de acuerdo muchas veces, y seguramente, Camila, usted lo sabe muy bien, no van a estar de acuerdo con muchas decisiones que tome el Banco de la República, pero las van a acatar, las van a respetar. Recuerde usted que el presidente electo, el doctor de la Espriella, también tuvo un acercamiento informal, no protocolario, con las altas cortes. Se entrevistó con el doctor Quintero Bernate, que era en ese momento el presidente encargado de la Corte Suprema, lo hizo con las otras, con el Consejo de Estado, después de haber recibido su credencial como presidente. De tal manera que estos encuentros, estos acercamientos, no son formales, no son protocolarios, pero responden a un mensaje que se le quiere enviar, pienso yo, por parte del gobierno entrante a estas entidades. Hombre, vamos a trabajar armoniosamente, como lo dice la Constitución, y con respeto por las decisiones que se tomen. Hace parte de la separación de poderes en un sistema democrático.
2: Y hablando precisamente de la economía, el dólar está en estos momentos a 11, un último reporte que da el Banco de la República, lo emite a las 11 de la mañana, 11 minutos, tasa representativa del mercado, se está negociando la divisa en 3.250 pesos, eso, Sebastián, son 50 pesos más o menos por debajo de la tasa representativa del mercado que está rigiendo hoy, y hay pues varios factores que podrían explicar por qué razón está bajando tanto el dólar, están fortaleciendo el peso de forma importante.
6: Alcanzó, Camila, llegar al piso de hoy, 3.231.
2: ¡Qué locura! Por eso. Sí, sí. Entonces, una de las razones también son las altas tasas de interés del Banco de la República, ya que estábamos ahí hablando de las reuniones del presidente electo con la Junta, y es altas tasas del Banco de la República comparada con otras partes del mundo, pues los inversionistas dicen, mire, yo voy y meto mi plata allá, los dólares los meto en Colombia porque me está dando una rentabilidad que no me ofrece ninguna otra parte del mundo. Pero hablemos con un experto en este tema de la tasa de cambio y esto, ¿hacia dónde va? Economista y gerente de inversión y estrategia de Alianza Valores y Fiduciaria, Felipe Campos, se conecta con nosotros hasta ahora. Señor Campos, bienvenido. Gracias por atendernos.
14: Hola, Camila. Hola, Sebastián y resto de mesa. Muchísimas gracias por invitarme.
2: Bueno, dólar a 3.250, por debajo de los 2.400, que esto no nos imaginábamos que lo íbamos a ver. ¿A qué se debe? ¿Cuáles son las razones principales para que estemos viendo un peso tan fortalecido?
14: Bueno, Camila, yo siempre como que trato de explicar los movimientos del dólar en tres pisos. Entonces uno siempre revisa los tres pisos a ver qué está moviendo el dólar en Colombia. El primer piso, uno se pregunta es qué está pasando con el dólar a nivel internacional, qué está pasando con el dólar en el mundo. Este año el dólar en el mundo está subiendo 3%. Muy poquitas monedas están cayendo frente al dólar en todo el mundo. ¿Por qué? Porque hay un choque en petróleo, inflación, la Fed ya no pudo bajar tasas como se esperaba. Entonces el primer piso no es. El primer piso debería el dólar subir en Colombia. El segundo piso es Latinoamérica. Entonces uno se pregunta, oiga, ¿será que Latinoamérica tiene algún atractivo adicional? ¿De pronto está pasando algo en algún país que es clave? Yo diría parcialmente Latinoamérica va bien, sobre todo por el precio del petróleo. Las únicas monedas que le están ganando al dólar en el mundo son Brasil, México y Colombia y un par de petroleras más. Entonces uno sabe que el petróleo está ayudando. ¿Cuánto está ayudando el petróleo? Hombre, la mejor moneda en el mundo después de Colombia, que somos la moneda más fuerte del mundo, es Brasil. Y Brasil está cayendo 6% del dólar, en Colombia cae el 3%. Entonces uno, para armarles el muñeco, de los 600 pesos que está cayendo el dólar en Colombia, uno afuera lo puede explicar por mucho, 100, 200 pesos el tema internacional, sobre todo por el lado del petróleo. Entonces nos toca hablar de los temas internos, que es el tercer piso. ¿Qué está pasando en el tercer piso? Ya Camila mencionaba uno, el tema de las tasas del Banco de la República, que es por supuesto, yo creo que han sido claves en estabilizar el peso colombiano frente a los riesgos que hay a nivel fiscal, sobre todo. Pero el tema de las tasas, fíjense que todo este año el Banco de la República estuvo subiendo tasas y el dólar estaba estable. El dólar solo se cae a partir de mediados de mayo. Estaba en 3.800 justo en mediados de mayo y estamos en 3.250-230 en solo mes y medio. En ese mes y medio el banco no tocó tasas. De hecho, el banco solo subió tasas, como decía Sebastián, hace muy poco. Yo, como veo el Banco de la República, es exactamente lo que acaba de decir Camila, y es el Banco de la República ofrece tasas altas, igual que el gobierno, los dos actuando en conjunto suben las tasas para compensar el riesgo país que estamos ofreciendo. Es un riesgo país muy alto, o hasta antes de elecciones era muy alto. Entonces, para mí, el Banco de la República, el trabajo es que hace que el dólar no explote. Es como un defensa marcando a un delantero. El delantero es el riesgo fiscal, el banco y el mismo gobierno, pues tiene tasas buenas, hace que el dólar no esté. Pero yo no creo que sea tan fuerte para hacerlo caer como está haciendo caer. Entonces, a mí me queda el factor interno y es, por supuesto, que muchos lo han mencionado, la expectativa de unas promesas de un gobierno que llega. La expectativa de las promesas con un ministro de Hacienda que llega y además dice, vea, es que por primera vez, y yo sí siento que es por primera vez en décadas, en la primer política del gobierno es voy a recortar una barbaridad de plata. Eso no ha sido nunca la punta de lanza de ningún gobierno y eso obviamente es música para los mercados por el problema fiscal.
6: Entonces, doctor Campos, para sintetizar su respuesta con el dólar, me dice si lo interpreto bien, bajó 600, 650 pesos y somos la moneda más apreciada en los últimos meses en el mundo. 80%, ese porcentaje se lo pongo yo a usted, pero usted me dice 80, 70% es tema elecciones, Cepeda barra Velardo y 20% tema internacional.
14: Tal cual, expectativas y unas promesas de un gobierno y ya veremos si las puede implementar. Y esto es exactamente igual, Sebastián, lo que pasó hace 4 años. Hace 4 años el dólar estaba en 3.700, los mismos niveles que ahorita. Y cuando gana Gustavo Petro hay unas promesas que generaban cierto nerviosismo. En la primera reacción del dólar fue lo mismo, 700 pesos arriba, hasta que llegó el presidente y dijo lo que iba a hacer, lo que planeaba hacer. Entonces es una reacción, nos estamos saliendo del mundo por unas promesas políticas y hay que ver de esas promesas políticas cuáles puede cumplir y cómo las va a cumplir.
2: Ya que usted está mencionando lo que sucedió hace 4 años, que el dólar se disparó, contrario a lo que está pasando ahora, que se está fortaleciendo el peso colombiano, en ese momento el presidente Gustavo Petro dijo, no compren dólares porque van a perder su plata, porque el dólar va a bajar. Esto es un tema especulativo de los mercados y de hecho ahí Sebastián Nora, que está hablando con usted, compró dólares en su momento y yo le dije, Sebastián, va a perder la plata porque el dólar se va a bajar. En este caso, que también obedece a la expectativa política de un nuevo gobierno, ¿quiere decir que el dólar va a volver a subir y no lo vamos a ver en estos niveles tan bajitos?
14: Digamos que ahí lo que más importa, Camila, es qué logra implementar el gobierno, qué logra materializarse. En el caso de hace 4 años, hubo 2 etapas. La primera es la reacción cuando Sebastián compró. O sea, la primera reacción es el dólar se fue a 4.700. Después llegó Gustavo Petro, se sentó en la silla y dijo, todo lo que yo les prometí, lo voy a cumplir, o quiero cumplir. Entonces el dólar pum, se fue a 5.200. Hubo una segunda etapa, porque el presidente dijo, mi campaña era en serio. Y después, el siguiente año, la institucionalidad, más un gobierno que igual respetó reglas, el gobierno pues no se brincó las reglas, hizo todo esto era especulación y el mercado bajó, y no se materializaron todos los cambios que se planteaban. Al final lograron las reformas que un gobierno normal logra, una reforma o algo así. Ahorita depende de qué tanto pueda implementar el gobierno. Si el gobierno termina recortando 40 billones o algo así, para mí eso es material. Entonces de pronto el dólar no se devuelve a 3.700, sino que baja un rato y después rebota, no sé, a 3.400. Entonces depende mucho de la capacidad de implementación, qué tanto nos terminamos devolviendo arriba después.
2: Se lo pregunto por qué, porque incluso antes de la segunda vuelta, cuando ya ganó Abelardo de la Espriella las presidenciales, aquí estuvimos con el exministro Mauricio Cárdenas y yo le pregunté, le hice esta misma pregunta que le estoy haciendo a ustedes, oiga, ¿el dólar se va a mantener así? Y él dijo, yo no lo creo, yo les, o sea, si usted tiene unos ahorros, cómprese unos dólares. Entonces yo hice caso, tenía unos ahorros y dije, bueno, voy a comprar dólares porque el dólar está bajito y resulta que en ese momento era 3.450 y ahora estamos en 3.250. ¿Qué usted le recomendaría a la gente, comprar o no comprar dólares? Sé que es difícil hacer esas recomendaciones, pero pues como para un sobrino.
14: Sí, esa, ¿qué haría yo con mi plata, digamos? Esa es difícil.
2: Exacto.
14: A ver, yo creo, lo que pasa es que yo soy un convencido de que el dólar, ya le pasó el cuarto de hora al dólar en general, duró 12 años subiendo en el mundo, entonces yo tengo una hipótesis de el dólar ya no es para arriba y Latinoamérica está muy bien parado y Colombia, si logra hacer unos cambios, va a estar bien parado. Entonces yo no considero que el dólar tenga una tendencia a la alza ahora, sino que se va a estabilizar y a veces cuando tenga chance va a bajar más. Ahora, el dólar es lo único que uno lo diversifica. O sea, usted tiene su casa en pesos, sus ahorros en pesos, sus pensiones en pesos, sus empleos en pesos. Lo único que uno tiene para cuando vienen tormentas es el dólar, es lo que se comporta al contrario. Entonces el dólar siempre es bueno tenerlo, pero yo ahorita lo considero un seguro de vida. Se compre unos dólares, yo no pienso que usted se va a volver rico, pero si algunas cosas pasan mal, usted le va a ayudar a que todo el resto de cosas que están dependiendo del país le diversifique. Y a mí, pues un nivel de 3.000 pesos o 3.200 no me parece mal. Pero si usted me pregunta, Camilo, ¿usted dónde ve el dólar el próximo año? Yo lo veo como entre 2.800 y 3.200 estable. Pero yo creo que eso no debería ser una razón para que uno no tenga dólares. Y pues usted tiene a Sebastián que quiere hacer lo contrario que usted hace, entonces ahí puede negociar.
6: Sí, vamos a ver qué pasa. Porque le quería preguntar si Colombia puede en el mediano plazo estar metido en un riesgo, y usted que es una persona que mira muy juiciosamente las monedas emergentes, Felipe, lo va a plantear el siguiente escenario, y es... El mundo está tranquilo, no hay muchas más guerras, también pues la Fed, digamos, baja un poquito, sube un poquito, nada muy estrambótico, pero acá en Colombia empieza la inflación a bajar fuerte y la tasa de interés también baja fuerte. ¿Eso no puede ser un riesgo devaluatorio, que se devuelva un poco todo lo que ha pasado gracias a la tasa? ¿O en un país emergente como Colombia eso no es un riesgo, que la inflación baje fuerte en ese sentido?
14: Sí, usted siempre tiene, cuando la inflación, digamos, cuando las tasas comienzan a bajar en Colombia, usted tiene el elemento, y es malo pues porque ya no ofrece tan buen retorno, pero es bueno porque se vuelve un país más estable. Entonces lo que suele suceder, y sucedió al contrario, es que los compradores de Colombia cambian. Cuando Colombia ofrece tasas del 15 o del 14, llegan estos grandes fondos como Pimco especulando una barbaridad. Pero si las inflaciones bajan y se comienza a tranquilizar, Colombia comienza a ofrecer tasas del 10 y del 9, que yo creo que es posible el próximo año, van a llegar más fondos de pensiones estables y otro tipo de inversionistas. Pero yo no creo que yo creo que una inflación a la baja es una buena noticia para el país e incentiva inversión más que desincentiva por una tasa de interés más bajita.
12: Monetarias fuesen mucho más abiertas, ¿no? Mucho más laxas. Pero en el informe de Citi se prevé que la economía colombiana también caiga, que puede tener este año. ¿Por qué sería eso? ¿Por qué el crecimiento, digamos, del año que viene de Colombia sería más bajo que el de este año?
14: Yo esperaría que sea parecido, pero el informe tiene la razón, y es que las tasas de interés a la economía, cuando suben, la afectan 8 meses o 12 meses después. O sea, las tasas de interés suben y la gente no comienza a de una vez a no pedir ahorros, o la gente a no hacer negocios, sino se demora ese traslado. Entonces, generalmente, incluso para defender un poco al Banco de la República frente al gobierno que está haciendo Sebastián ahora, la subida de tasas del Banco de la República ahorita, ya desde las de enero, uno sabía que iban a afectar era al próximo gobierno, porque iban a comenzar a afectar el consumo en agosto y ahí en adelante. Entonces, eso es lo que está viendo los inversionistas. Y lo mismo al revés, el gobierno de Petro, cuando arranca, se desacelera la economía porque la subida de tasas fue a finales del 22 y comienzos del 23. Entonces, hay un año de rezago en ese impacto.
2: Pero entonces tengo una última pregunta para usted, señor Campos, agradeciéndole su tiempo. Usted nos explicó diferentes variables que hacían que el dólar estuviera bajito en Colombia y que el peso se estuviera fortaleciendo de semejante manera. El hecho de que el gobierno de Gustavo Petro haya salido a endeudarse a tasas tan altas, un poquito tiempo antes de terminarse su mandato, ¿ha hecho que el dólar se deprecie en nuestro país? ¿También ese es uno de los factores importantes para que estemos viendo un dólar tan bajito?
14: De hecho, cuando se subieron las tasas, cuando llegaron al 15, Camila, que fue lo máximo antes de las elecciones, el dólar estaba subiendo. O sea, en ese momento hubo un periodo de incertidumbre muy grande, que también ustedes ya lo mencionaron, y es cuando el gobierno ataca al Banco de la República, cuando se da ese choque tan bravo, que para mí no se ha hablado lo suficiente de ese choque, pues yo siento que el banco al final tomó una decisión que no quería hacer para evitar más conflictos políticos. En ese momento el dólar estaba a 3.500, 600 y subió hasta 800 y los tres llegaron al 15. Entonces, ese aumento de tasas lo que fue una fuerte aversión al riesgo. Y también le vuelvo a hacer el paralelo, Camila, el Banco de la República sí le subió hasta la última reunión a las elecciones de Petro. O sea, cuando estaba Petro con Hernández, la última reunión le subieron 100 básicos a la tasa. O sea que sí se hizo lo que no se pudo lograr aquí. Entonces la respuesta es que generó más bien incertidumbre esa subida de tasas. Pero mucha gente ve con ojos muy interesantes a Colombia, y a 14 al 15% los inversionistas han llegado con muchísimo. O sea, cada mes los extranjeros compran muchísimos bonos colombianos.
2: Claro, y por eso tenemos el dólar al nivel que lo tenemos, así que buena época para viajar en plenas vacaciones. Señor Felipe Campos, economista y gerente de inversión y estrategia de Alianza Valores y Fiduciaria, gracias por estar aquí con nosotros y explicarnos tan pedagógicamente lo que está pasando con la tasa de cambio. Un saludo especial y feliz fin de semana.
14: A ustedes, y que descansen, que estén muy bien.
2: 11 de la mañana, 31 minutos, Ana Cristina, sobre esto que nos decía el señor Campos, que una de las razones por las cuales se está viendo fortalecido el precio, digamos, el peso, se está viendo fortalecido el peso colombiano, es por la expectativa que hay frente a un nuevo gobierno. Y los nombramientos que hace el nuevo gobierno, pues son parte de esa expectativa y de lo que puede llegar a mejorar en nuestro país. Ha habido un sonajero importante de las carteras que faltan por llenar, que todavía faltan algunas carteras importantes, y esas carteras que faltan por llenar debido a la ley de paridad van a tener que ser llenadas por mujeres. Y qué bueno que sean llenadas por mujeres, y sobre todo por mujeres capaces de llegar a ejercer esos cargos. Ya se ha hablado que lo más probable es que la ministra de Minas y Energía sea Carolina Restrepo Cañavera, y quiero que nos hable de quién es Carolina Restrepo Cañavera, por una sencilla razón: uno, por lo capacitada que está para el cargo, pero dos, porque cuando yo le dije aquí y hablábamos del sonajero de los que iban a ocupar las carteras, decía, oiga, hasta el momento no ha habido nombramientos que sean del vicepresidente Restrepo, José Manuel Restrepo, pero si llega a materializarse el nombramiento de Carolina Restrepo en el Ministerio de Minas, ella sí es una de las personas que ha trabajado desde hace mucho tiempo con Restrepo y se sumó a la campaña de Abelardo de la Espriella cuando el vicepresidente Restrepo entró como fórmula de esa candidatura.
3: Así es, Camila. Además, pues la señora Restrepo Cañavera ya había estado en el debate público desde antes, porque ella fue candidata a Senado por el Centro Democrático. Ella durante la campaña fue la jefe de debate del vicepresidente José Manuel Restrepo. ¿Quién es María Carolina Restrepo Cañavera? Ella es una bogotana nacida en 1971. Como le digo, ella fue jefe de debate presidencial de José Manuel Restrepo. Ella es abogada de la Universidad Javeriana y tiene especialidad en tributaria. Es abogada tributarista del Rosario, tiene un MBA de Harvard, ella tiene una empresa, ella fue la fundadora y es miembro de Restrepo Cañavera Legal and Business Hub. Ella ha sido a través de esta empresa pues asesora de multinacionales, de inversionistas, es decir, está muy en contacto con ese tipo de con ese tipo de clientes internacionales. La formación de ella es muy amplia. Ella pues es una mujer que ha estudiado en varias partes, no solamente en Harvard. Ella también es especialista de negociación, conciliación y arbitraje de la Universidad del Rosario, y es especialista en fiscalidad internacional de la Universidad de Santiago de Compostela y la Universidad Austral de Buenos Aires. La invito, Camila, a usted y a los oyentes a que escuchemos a la señora Restrepo Cañavera, en esta conversación en un programa que se llama Voz y Café, Voz en Café y Política, hace tres años esta era la voz de ella, hablando de verdad, habla con Ángela Vélez Escallón. ¿De qué está hablando? Sobre el tema de subsidios y el tamaño del Estado. Escuchémosla.
15: Yo tenía con alguien una discusión de los subsidios, precisamente. Y claro, me estaban hablando de los subsidios y los pobres. Y bueno, les decía, ¿y quién ha dicho que los subsidios son para los pobres? Los subsidios no son necesariamente para los pobres. Fíjate en Estados Unidos que subsidian la agricultura. Y subsidian es a los grandes. Tú no ves a los del Farmers Market que venden sus tomaticos así chuecos, pero son orgánicos y valen 10 veces más. Y esos son los que subsidian. No, son los grandes. Eso fue lo que quiso hacer al ingreso seguro, eran los grandes. Porque infortunadamente en nuestra cultura, si le llega al campesino de una fanegada, se lo bebe. O sea, seamos honestos, se lo bebe. Ellos no van a utilizar eso para industrializar, para crecer. El grande sí. Es que los subsidios no solo son para la gente, para los pobres, son para los ricos, son para impulsar industrias.
3: Bueno, Camila, eso es lo que opina la señora Restrepo Cañavera sobre los subsidios. Según ella, los subsidios deben ir para los ricos. Y pues más o menos eso fue la misma visión que se tenía en Agroingreso Seguro. Andrés Felipe Arias, esa era la misma visión que tenía los subsidios. Pues esta persona que es tan preparada, porque como le digo, es impresionante la hoja de vida de ella, pues esta es la visión que tiene del mundo.
2: Es quien más suena para el Ministerio de Minas, pero no se descartan también otros nombres de mujeres para llegar a esa cartera del Valle del Cauca, ¿no, Hugo Mario?
4: Camila, no se descarta el nombre de Claudia Calero, quien hizo parte del grupo de Empalme hasta que estuvo avanzando el empalme entre los gobiernos entrante y saliente. Ella lideró justamente el empalme en el sector minero energético. Claudia Calero es presidenta de Azocaña, que es el gremio de los ingenieros azucareros desde hace 6 años, pero lleva más de 20 años vinculada al sector. También es una persona bastante preparada para el cargo, Camila, hay que decirlo. Es ingeniera sanitaria de la Universidad del Valle, tiene especializaciones en finanzas y en desarrollo sostenible de la Universidad Javeriana, y obviamente es una líder muy reconocida por el empresariado en el Valle del Cauca. No hay hasta ahora ningún vallecaucano nombrado para el gabinete de Abelardo La Esprilla, o sea que sería una posibilidad para que esa región del país tuviera allí participación. Y obviamente, Camila, un ministerio muy importante al que llegará una mujer, seguramente importante, sobre todo porque muchos expertos hablan de un posible apagón por cuenta del fenómeno del Niño en los próximos meses, así que esa ministra va a ser bastante importante.
3: Sí, Claudia Jimena Calero Cifuentes es palmireña y ella fue reconocida por el diario La República como empresaria del año. Escuchemos la voz de la señora Calero en el mes de abril precisamente, haciendo un llamado al gobierno para proteger la industria azucarera, la que a ella ha defendido desde hace mucho tiempo, pero sobre todo desde el año 2020 cuando ha sido presidenta de Azucaña.
16: Sin duda. Hoy la agroindustria de la caña atraviesa un contexto muy difícil. El aumento del 385% de las importaciones de azúcar desde Bolivia, a pesar de que a ese país no le podemos llegar con un kilo de azúcar colombiano. La imposición de aranceles en Ecuador, el crecimiento de las importaciones de etanol desde Estados Unidos. Por eso hacemos un llamado urgente al gobierno nacional. Necesitamos reglas claras en el comercio del azúcar dentro de la Comunidad Andina de Naciones y una política de biocombustibles que priorice el consumo del etanol nacional. Proteger a esta agroindustria es proteger los 286.000 empleos que genera, así como el bienestar de miles de familias en el suroccidente colombiano.
3: Sí, Camila, entonces pues esta mujer de Palmira que tiene esta función de presidente de Azucaña y que ha funcionado durante tantos años en los gremios, es la que estuvo en el empalme del sector minero energético y que también pues por su formación y por su trayectoria empresarial pues es ministeriable en distintas ramas.
2: Pues son las ministras o las candidatas a ministra para la cartera de Minas y Energía, mujeres, porque por ley de paridad vamos a tener que estar hablando de mujeres que llegan a las carteras, y qué bueno conocer que en Colombia tenemos tantas mujeres preparadas y capacitadas, Sebastián, para llegar a esos cargos, y creo que eso también es parte de la expectativa que hay en los mercados y de los inversionistas que dicen, bueno, vamos a tener un gabinete preparado con capacidades para llegar al Ejecutivo, y eso hace que la gente tenga confianza en Colombia.
6: Sí, y sobre todo que hay carteras que si no hay margen para improvisar de algo que alguien que no sepa o esté preparado. No, yo quería comentar el audio que Ana Cristina trajo sobre Carolina Restrepo, y es, claro, uno se puede quedar textualmente con lo que dijo, que vendría o quisiera ella darle subsidios a los ricos y ya, como por favorecer amigos, pero detrás de eso hay una idea que incluso está muy atada a la ideología del gobierno que sale, el de Gustavo Petro, y a los gobiernos desarrollistas, proteccionistas de América Latina, que es, no es que le demos subsidios a los ricos por enriquecerlos moralmente porque sean más ricos, sino porque hay países que identifican industrias muy productivas y que a esas hay que darles como una energía desde el Estado para que exploten. Y eso lo han hecho muchísimos países, y este gobierno lo hizo con algunas decisiones, y uno no creería pues que quería favorecer a tal o tal empresario, sino para favorecer a la industria. Por ejemplo, cuando subió los aranceles sobre el acero, pues evidentemente no se lo subió a un pobrecito acá del centro de Bogotá, sino una superindustria del acero de Cali. Entonces, eso es lo que dice la doctora Restrepo, que incluso es, Camila, una ideología desarrollista de sustitución de importaciones que ha sido muy cercana a la izquierda en América Latina.
12: Pero es que, Sebastián, hay que decir lo siguiente, tal vez la forma en que ella se expresó no fue la más correcta para explicar, digamos, su idea. Y es que ella daba un ejemplo muy claro, Estados Unidos. El gobierno de los Estados Unidos, y no solamente el de Donald Trump, desde hace décadas, demócrata o republicano, subsidia la agricultura, porque sabe la importancia que tiene ese sector para el país, sobre todo cuando ve competencia que viene desde América Latina o incluso desde Europa. Entonces, a ver, el hecho de utilizar el término subsidio a los ricos, yo creo que está mal empleado, sino que ciertamente hay grandes sectores del país y de la economía, puede ser desde el sector turístico hasta la agricultura, que evidentemente...
6: Es pues que no es políticamente cuidar, correcto, digamos, pero es una realidad. Muchos países subsidian, claro, porque los sectores, Gonzalo, por definición, más productivos son los más ricos.
12: Exactamente.
17: Sí, Gonzalo y Sebastián, mire, yo creo que más allá de que sea de derecha o izquierda, ese tipo de políticas que uno puede entender que se subsidie a gremios importantes, porque pueden jalonar la economía, a mí sí me parece que lo preocupante está por el otro lado. Me parece que es una estigmatización cuando dice no se le da a los campesinos porque se van a emborrachar. Entonces es un poco estigmatizante que a los campesinos por borrachos no se les subsidie, o a los indígenas por vagos no se les subsidie. Me parece que hay un sesgo pues importante que queda muy claro con este audio que nos trajo Ana Cristina.
3: Sí, es decir, eso cuando dice que el campesino de una fanegada lo que hace es tomarse la plata, pues sí es un prejuicio, evidentemente, y por otra parte pensar que solamente el que es rico sabe invertir la plata. Incluso eso va, pues es contraintuitivo, porque muchas de las grandes riquezas las han hecho personas que precisamente empezaron de la nada, empezaron con capitales mínimos y con capitales que muchas veces fueron producidos bien de subsidios o bien productos de inversiones mínimas. Entonces, esa cosa que implica lo que ella dice, pues, y la entrevista, si ustedes escuchan esa entrevista, que es una entrevista muy interesante, hablando de verdad con Ángela Vélez Escallón. Los invito a oír esa entrevista completa con la señora María Carolina Restrepo Cañavera, porque eso pues le da a uno un poco la idea de cuál es la visión de país que viene pues con el equipo, si es que llega a integrar el equipo de Abelardo de la Espriella, que es muy seguro que lo sea, porque pues es muy cercana al señor José Manuel Restrepo, y de todos modos ella ha sido pues del Centro Democrático y es de la entraña pues de todo el pensamiento de derecha colombiana.
5: Seguramente hay que escuchar la entrevista completa, porque claro, traer a colación una expresión de hace 3 años donde ha pasado tantas cosas, seguramente descontextualizada. Habría que escuchar muy bien la entrevista completa para saber cuál es el pensamiento y en qué términos y de qué manera fue que se expresó la doctora Restrepo Cañavera, a quien no conozco. Pero me parece que se ha vuelto mucha costumbre traer trinos y traer expresiones o declaraciones de hace un tiempo, cuando realmente hay que mirar qué está pasando en el momento presente. Una cosa es cuando habla la persona como un particular y otra cosa es cuando asume funciones de Estado. Seguramente la responsabilidad que implica ser un funcionario de Estado lleva a que las personas modifiquen un poco o moldeen un poco el comportamiento, porque hay otras responsabilidades. Entonces yo sí creo, yo llamaría a que escuchemos las cosas, en ese caso la entrevista completa, y lo otro traer el momento presente para no estar citando constantemente actuaciones de hace 3-4 años. Decía el expresidente Juan Manuel Santos que los estúpidos son los únicos que no cambian de opinión por circunstancias. Cuando las circunstancias cambian, seguramente la persona cambia y se moldea a las circunstancias actuales.
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2: 11.45 minutos después de esta discusión sobre el sonajero de mujeres que están ahí en fila para poder llegar al Ministerio de Minas del nuevo gobierno, nos vamos para el Congreso de la República porque ya tenemos Congreso saliente. El próximo 20 de julio, Andrés Carmona, se posesiona el nuevo Congreso y están en rendición de cuentas. ¿Qué ha pasado en esa rendición de cuentas y en la respuesta que le tienen que dar también al gobierno entrante de si pueden o no posesionarse el presidente electo Abelardo de la Estrella en una guarnición militar?
19: Así es, Camila, muy buenos días. En estos momentos se lleva a cabo en la ciudad de Cartagena esta rendición de cuentas del Senado de la República. Está liderada por el presidente saliente del Congreso, el senador liberal Lidio García. Entre varias de los acápites de su intervención ante los medios de comunicación, ante los asistentes a esta rendición de cuentas, aseguró que ya tuvo contacto con el presidente electo Abelardo de la Espriella, que le desea lo mejor. Eso sí, le hace un reclamo por ciertas declaraciones que hizo en la ciudad de Cúcuta hace algunos días.
20: ¿Ya habló con Abelardo, con el presidente electo?
21: Sí, he hablado con él y pues esperemos que las cosas le salgan bien por el bien de todos los colombianos. Queremos un presidente comprometido, un presidente que ojalá mire hacia las regiones como lo está haciendo. Por primera vez estamos viendo un presidente que va a recorrer las regiones y que le va a dar la oportunidad a los alcaldes y a los gobernadores

0: poder solventar o cubrir las necesidades más apremiantes de cada rincón de Colombia. Eso es muy importante. Y si eso es así, téngalo por seguro que el Congreso de la República lo va a apoyar de manera unánime.
1: El reclamo está en esas declaraciones que hizo Abelardo de la Espriella sobre la relación que tendría con los alcaldes y los gobernadores, hablando una suerte de relación directa y pidiéndole a los alcaldes, a los mandatarios locales, que no acudieran a los congresistas, que esto ya no era ir a que los congresistas fueran a pedir favores al Ejecutivo a nombre de las regiones, algo que Lidio García incluso rechazó diciendo, hombre, nuestro papel es ser intermediarios, buscar que los proyectos salgan adelante, y si usted tiene algún duda sobre corrupción de algún congresista, pues diga los nombres, pero también le envío un mensaje al ministro designado del Interior, Rodrigo Lara Restrepo, de que, hombre, trabaje por una coalición fuerte y que si llega una iniciativa del gobierno, permita al Congreso debatirla, discutirla y proponer, que no sea imponer, como dice Lidio García, ocurrió con el anterior gobierno. Y frente a lo que usted me pregunta, muy corto, sobre la solicitud al Congreso de posesión en una guarnición militar, Lidio García dice que eso no sería tan problemático si las ambas cámaras del Congreso, Senado y Cámara, aprueban la proposición de traslado, que el gobierno la presente, el gobierno entrante, y si debe ser aprobado, podría darse esa posesión en una guarnición militar.
2: Mire, Andrés, Lidio García está respondiendo a la conversación que tenían, entre otras, ayer Sebastián Nora y Óscar Montes sobre el manejo de las relaciones del nuevo gobierno con el Congreso. Porque Sebastián, un poco lo que dice Lidio García es respondiendo a esa estrategia que mencionaba Hugo, que mencionaba Óscar, y es como los congresistas piden dinero para sus regiones y así están, digamos, como condicionando los votos de diferentes proyectos, la estrategia entonces que está aplicando el nuevo gobierno es, oiga, ya los alcaldes y gobernadores directamente con nosotros, ya no a través de los congresistas, así que los congresistas pues no tendrían como qué pedir para poder condicionar su voto hacia un proyecto del gobierno o no.
1: Pero Camila, mire, tal vez hay que dejar esto claro, eso hace parte de las funciones del Congreso. Cuando eso se convierte en una forma de corrupción en el que a cambio del voto están pidiendo plata, favores y demás, ¿sí? Pues ahí sí hay que rechazarlo y todas las autoridades competentes deben investigarlo y deben proceder en materia judicial, como está ocurriendo, por ejemplo, con escándalos como el de la Unidad Nacional de Gestión del Riesgo y como el de la llamada Comisión de Crédito Público. Pero en la Constitución está permitido que un congresista pueda gestionar proyectos para las regiones. Lo que dice Lidio es, hombre, hay veces que es difícil para un alcalde de un municipio pequeño llegar hasta Bogotá o acercarse al ministro de forma directa. Permítanos a nosotros también ser esos intermediarios para lograr que esos proyectos salgan adelante.
3: Está pasando en Colombia.
2: Y hablando precisamente de empalmes, de gabinete, hablando de lo que quiere que sea el país, el nuevo gobierno, a esta hora nos conectamos con Edgar Alexander Ruiz, que es el alcalde de Yumbo y es el vocero de la Asociación Colombiana de Ciudades Intermedias, ASU Intermedias. Nosotros conocemos ASO Capitales, que es la Asociación de las Ciudades Capitales en el país, pero hay una asociación también de ciudades intermedias, como precisamente Yumbo, que le están planteando al nuevo gobierno pues una serie de propuestas y de retos que tienen también esas ciudades en el territorio colombiano. Alcalde Ruiz, bienvenido, gracias por estar con nosotros.
4: Lina, muy buenos días, un saludo especial para la mesa de trabajo y para toda la audiencia de Blue Radio.
2: ¿Qué es lo que ustedes como ciudades intermedias y cuántas ciudades intermedias hacen parte de esa agremiación le están planteando al nuevo gobierno del presidente Abelardo de la Espriella?
4: Bueno, y hay que decirle a todos los colombianos que hay una asociación que integra las ciudades intermedias, que somos 52 ciudades intermedias que aportamos a la nación el 23.7 del PIB, que somos 14 millones de habitantes en estas ciudades y que tenemos aeropuertos, puertos marítimos y tenemos zonas industriales como lo de Yumbo en este momento. Nosotros hemos escuchado al presidente y tenemos muchas expectativas por querer trabajar directamente en los territorios, de la mano de los gobernadores y de los alcaldes, y queremos decirle al señor presidente electo Abelardo de la Espriella y a la consejera regional, a Valerie Lafurí, que tenemos todas las puertas abiertas, los alcaldes y las alcaldesas, que lo estamos esperando para que podamos articularnos y podamos construir desde los territorios soluciones para

0: Las necesidades que están presentando los colombianos, y qué bueno que estas soluciones puedan quedar incorporadas en el Plan Nacional de Desarrollo. Por eso el presidente electo Alberto de las Pillas ya tiene en sus manos un documento y se lo vamos a hacer llegar a la consejera regional, que tiene 10 iniciativas donde van muy alineadas al plan de gobierno Patria Milagro, y que queremos poder desde ya empezar a hacer las mesas de trabajo para aportar a ese nuevo plan de desarrollo.
1: Pero hágame una aclaración, ¿cuántas ciudades intermedias pertenecen a esta asociación de la cual usted es vocero?
0: Somos 52 en este momento, Lina.
1: Esas ciudades intermedias, entonces, cuando Asocapitales, por ejemplo, se comunica con el gobierno nacional, no tiene nada que ver con ustedes, es decir, todo lo que ustedes plantean.
0: Sí, somos un ente independiente, complementario, y que recogemos las necesidades también de todos los territorios de estas ciudades, que no somos capitales, pero que tenemos mucha importancia para el desarrollo del país, como ya lo mencionábamos en el aporte del PIB del 23.7%.
2: Sí, mire, alcalde, estaba mirando las ciudades intermedias que hacen parte de su asociación y por ningún lado veo a Risaralda. ¿Qué pasa con esos ciudades de departamentos, en este caso Risaralda, le digo yo porque pues soy de allí y me llamó la atención, que no hacen parte de esta asociación?
0: Bueno, tenemos unas ciudades caracterizadas, son 92 las que están caracterizadas, estamos en ese proceso de poder que se puedan integrar de manera oficial, pero yo creo que, ¿qué le quiero decir, Lina? Mire, de los temas que nosotros le presentamos al señor presidente electo Alberto de las Pillas, que ya tiene en sus manos, vamos muy alineados en el tema de seguridad, y ahora con el bloque de seguridad urbana que ha propuesto el presidente crear, nosotros en la propuesta que también tenemos, sería muy interesante poderlo fortalecer con sistemas tecnológicos, para tener en las ciudades intermedias más cámaras que tengan reconocimiento facial, que tengan reconocimiento de placa, que pueda hacer georreferenciación donde se cometen los delitos, y poder también trabajar para que podamos tener mayor pie de fuerza de la fuerza pública en cada una de estas ciudades intermedias, y así poder prevenir muchos de los delitos. Y adicional, le quiero decir, una de las propuestas que tenemos nosotros es la infraestructura estratégica para la competitividad, y otra es la transformación productiva y economía de valor agregado. Y ahí quiero detenerme un poquito y hablar sobre el pronunciamiento que hizo la ministra de Transporte designada, Elsa Noguera, que quiere volver a reactivar, sí, toda esa infraestructura vial de las vías 4G, 5G, especialmente acá en la zona del suroccidente colombiano. Habló de volver a ser competitivo el puerto de Buenaventura para llevarlo a ese primer lugar, como lo es de ser el puerto más importante del país, y todas las otras obras que a nivel nacional. Y por ejemplo, la vía Mulalolo-Guerrero es una vía que conecta dos ciudades intermedias, Yumbo, Buenaventura, y que con todas estas obras que pueda desarrollar, que está proponiendo desde la parte de infraestructura la ministra designada Elsa Noguera, pues vamos a reactivar economía, vamos a volvernos más competitivos, llegará con también con una buena seguridad, pues llegará inversión extranjera, llegarán más empresas, generarán más empleos. Yo le puedo decir, mire, las ciudades intermedias, por ejemplo, en el índice de competitividad y productividad, en el promedio aportamos el 50%. En el tema de formalización de empleo, fue el 17.1% en la formalización de empleo el año pasado. Entonces, las ciudades intermedias somos muy importantes, y por eso queremos reiterarle al señor presidente que estamos dispuestos para recibirlo en Yumbo, en Buenaventura, en Palmira, si es en la región de Antioquia, pues está Río Negro, están todas las otras ciudades de todas las diferentes regiones que podemos empezar a hacer ese trabajo de empalme. Estamos totalmente abiertos para articularnos.
2: O sea que ustedes no han tenido todavía interlocución con el presidente electo Abelardo de las Pillas, todavía no se han reunido para plantearles todas esas inquietudes.
0: No, él ya tiene el documento de las iniciativas, estamos esperando que podamos abrir esa agenda para reunirnos con él, y lo mismo con la consejera regional, con Valeria Lafurí, que nos parece muy importante la decisión de tener una consejera regional para su apuesta de llegar y trabajar con los territorios.
2: Alcalde, le estaba escuchando muy atentamente su respuesta anterior, y entiendo que entonces que ustedes también están de acuerdo con el tema de bloques de seguridad urbana, de defensa urbana, porque ya escuchamos a las capitales, muchas de ellas diciendo que estaban de acuerdo. ¿Entiendo ustedes que como Asociación de Ciudades Intermedias también ven con buenos ojos esta iniciativa o este anuncio, mejor, del presidente electo?
0: Lina, sí, estamos totalmente de acuerdo. Nosotros como Ciudad Intermedias también compartimos los mismos desafíos que hay en materia de seguridad, en materia de convivencia y de orden público. Entonces, queremos es estar en esa mesa de trabajo para aportar, como te decía, desde los territorios, las soluciones para que sean también en esta estrategia tenidas en cuenta.
2: Y una última pregunta, porque veo que en el plan que ustedes tienen también incluyen el tema migración. Las ciudades intermedias pues son receptoras de gran cantidad de migración, no solamente extranjera, sino local. Por ejemplo, personas víctimas de desplazamiento por el conflicto armado colombiano. ¿Cuál es la apuesta o mejor la propuesta sobre este punto?
0: Que se pueda tener una organización con toda la población migrante, donde podamos tener recursos suficientes para la salud y la educación, donde se puedan evitar conflictos sociales como los que hoy se presentan con la población migrante. Pero adicional al tema de migrantes, para que no se nos quede y se nos pase, Lina, yo quiero hablar del tema de centralización. Es muy importante y ya sabemos que hay una ley aprobada del régimen de las transferencias del Sistema General de Participación, pero queremos que se pueda avanzar en la ley de competencias para poder reglamentar esos recursos que deben llegar con equidad a los territorios para solucionar las necesidades de la población. Asimismo, una de las propuestas donde tenemos que avanzar es el ordenamiento territorial inteligente. Muchas de estas ciudades intermedias no cuentan con los recursos para actualizar sus planes de ordenamiento territorial y sus planes básicos de ordenamiento territorial, y sabemos que es una herramienta muy importante para el desarrollo y la planificación de los territorios, que podamos nosotros utilizar la data para una planificación de nuestros territorios, un uso eficiente del suelo. Entonces, en ese sentido, son parte de las 10 propuestas que nosotros tenemos, pero reiterarle que estamos en total disposición, los alcaldes y las alcaldesas de las ciudades intermedias, para articularnos con el gobierno nacional y para trabajar en la construcción de esas soluciones para que sean incorporadas en el Plan Nacional de Desarrollo, Lina.
1: Pues alcalde de Yumbo, Edgar Ruiz, y hoy vocero de ASO Intermedias, mil gracias por estar aquí con nosotros, y pues ojalá, que yo creo que sí, porque eso es lo que ha planteado el gobierno entrante, que tengan una relación mucho más fluida con el gobierno nacional desde las ciudades intermedias del país. Mil gracias por estar aquí con nosotros en Mañanas Blue.
0: Muchas gracias y Dios bendiga a toda la audiencia.
1: Mire, yo sí, Jennifer, me sorprendí cuando hablamos de que existía ASO Intermedias, porque siempre habíamos oído ASO Capitales, pero no una asociación de ciudades intermedias, que finalmente son muchas e importantes en nuestro país.
2: Sí, Camila, a mí también me sorprendió, me tocó irme a la página y buscar pues quiénes son la Asociación Colombiana de Ciudades Intermedias. Obviamente yo creo que están creciendo poco a poco, ya les decía, más o menos 53 ciudades intermedias asociadas, les faltan un montón. Me llamó la atención, por ejemplo, departamento de Risaralda, ninguna de las ciudades intermedias está ahí inscrita, pero seguramente irán creciendo, y me parece que son muy válidas, Camila, porque nosotros pues siempre nos centramos en las capitales, pero realmente el país está compuesto por muchas ciudades intermedias que tienen mucho que decir y mucho para aportar al país.
1: Vamos a hacer una pausa y no se muevan, porque venimos con las noticias del mediodía. Tenemos aquí toda la información que usted necesita para quedar actualizado a la hora del almuerzo.
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1: Son las 12 del día, un minuto, y aquí están las noticias que usted necesita saber para mantenerse informado. Aquí están los titulares con Slobodan Wilches. Buenas tardes.
2: Muy buenas tardes, Camila. El fenómeno del Niño comienza a fortalecerse y el gobierno nacional activó un plan nacional para anticipar sus efectos. Se impartieron medidas para evitar el desabastecimiento de agua, garantizar el suministro de energía y reforzar la atención de emergencias.
1: La emergencia por lluvias y las inundaciones en Arauca superó la capacidad de respuesta de varios municipios y mantiene necesidades en comunidades rurales, indígenas y en zonas con restricciones de acceso. Ya son más de 3.000 las familias damnificadas.
2: Presentan una proposición ante el Congreso de la República para que pueda sesionar en una guarnición militar el próximo 7 de agosto, día de la posesión del presidente Abelardo de la Espriella.
1: La Federación Nacional de Cafeteros también seguirá administrando el Fondo de Estabilización de Precios del Café.
2: La Gobernación del Valle del Cauca advirtió que los estados financieros de la nueva EPS no son claros y alertó sobre la incertidumbre para la atención de más de 1 millón de usuarios.
1: La Fiscalía llamó a juicio al excomandante del Ejército Nacional, el general en retiro Eduardo Enrique Zapateiro, como presunto responsable de acoso sexual.
2: Noticia en el mundo, el presidente de los Estados Unidos, Donald Trump, accede a reanudar las conversaciones con Irán, pero avisa a Teherán que el alto el fuego terminó.
1: En deportes, España y Bélgica se enfrentan por un cupo en las semifinales del Mundial. 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
1: La noticia en Colombia a las 12:03 está con el fenómeno del Niño que comienza a fortalecerse y el gobierno ya activó un plan nacional para anticiparse a sus efectos. Las medidas buscan evitar el desabastecimiento de agua, garantizar el suministro de energía y reforzar la eliminación de emergencias en las zonas con mayor riesgo. Jessica Gutiérrez.
3: Con el fortalecimiento de las condiciones asociadas al fenómeno del Niño, el gobierno presentó la Estrategia Nacional 2026-2027, una hoja de ruta que busca anticiparse a los efectos de la temporada seca y reducir así sus impactos en la población. Entre las principales medidas está la instalación de un puesto de mando unificado nacional permanente para coordinar la atención de emergencias en todo el país. Además, se priorizarán acciones en 111 municipios de alto riesgo para poder evitar el desabastecimiento de agua y así fortalecer los planes de contingencia de los acueductos. La estrategia también contempla inversiones superiores a los 669 mil millones de pesos para respaldar al sector agropecuario, proteger la seguridad alimentaria y apoyar a los productores rurales mediante líneas de crédito, incentivos y gestión de recurso hídrico. En materia energética, el gobierno anunció que fortalecerá el uso de energía solar y adoptará medidas para poder garantizar la continuidad de servicio eléctrico durante la temporada seca. A esto se le suma el refuerzo de la capacidad para combatir incendios forestales con la incorporación de 2 helicópteros especializados.
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2: 12 del día, 4 minutos, esto por el fenómeno del Niño y de otro lado, la temporada de lluvia sigue causando graves afectaciones en el departamento de Arauca. La Oficina de las Naciones Unidas para la Coordinación de Asuntos Humanitarios, llamada OCHA Colombia, emitió una alerta por las inundaciones y advirtió que ya son más de 3.000 las familias afectadas en 6 municipios, repetimos, allí en el departamento de Arauca. Sofía Vargas.
4: Las inundaciones provocadas por la temporada de lluvias en Arauca ya dejan más de 10.598 personas afectadas en 6 de los 7 municipios del departamento, en Fortul, Tame, Arauquita, Puerto Rondón, Saravena y Cravo Norte. Así lo reportó la Oficina de las Naciones Unidas para la Coordinación de Asuntos Humanitarios, OCHA Colombia, que advirtió que la emergencia iniciada a finales de abril ya superó la capacidad de respuesta de las autoridades locales y mantiene necesidades urgentes de alimentación, salud, agua potable, educación y alojamiento para las comunidades damnificadas. Según alerta humanitaria, las fuertes lluvias provocaron el desbordamiento de ríos y afluentes, además de procesos de remoción del suelo que han afectado viviendas, cultivos, vías terciarias, puentes y sistemas de acueducto. Justamente durante la madrugada de este viernes colapsó un puente que comunicaba al departamento de Arauca con Norte de Santander y Santander. Pero las afectaciones también alcanzan al sector educativo. Son al menos 23 instituciones las que presentan daños en su infraestructura y en algunos casos las clases permanecieron suspendidas durante cerca de un mes. Además, los organismos humanitarios advierten sobre el riesgo de brotes de enfermedades respiratorias y diarreicas, por lo que insisten en reforzar la atención en salud y la vigilancia epidemiológica. Ante este panorama, OCHA Colombia pidió fortalecer la respuesta humanitaria con apoyo de las autoridades, organismos internacionales y organizaciones de ayuda para garantizar la entrega de alimentos, atención médica, apoyo psicosocial, kits de higiene, acceso al agua potable y asistencia para recuperar los medios de vida de las comunidades afectadas.
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1: La noticia política está con el Partido Salvación Nacional, que ya anunció que presentará una proposición para que el Congreso pueda sesionar en una guarnición militar el 7 de agosto, día de la posesión de Abelardo de la Espriella. Mateo Piñeros.
5: Camila, Salvación Nacional es el partido que apoyó a Abelardo de la Espriella en su candidatura presidencial. Tienen actualmente 4 curules en el Senado. En las últimas horas conocimos un documento que le enviaron desde la presidencia de la República a la delegación designada para los preparativos de la transmisión de mando de Abelardo de la Espriella, en donde aseguran que el artículo 9 de la ley quinta dispone que el Congreso tiene su sede en la capital, es decir, en Bogotá, y que la posesión debe realizarse ante el Congreso. Recordemos que el presidente electo Abelardo de la Espriella ha dicho que quiere posesionarse en una guarnición militar. Los congresistas son quienes pueden decidir si las sesiones se trasladan o no, y por eso el senador electo de Salvación Nacional, Germán Rodríguez, está anunciando que van a presentar una proposición cuando inicie la legislatura para poder trasladar la sesión del 7 de agosto.
6: El partido presentará, apoyará y votará positivamente las proposiciones en Cámara y Senado para que se sesione en pleno el 7 de agosto en una sede diferente al Capitolio y acompañar al nuevo presidente en su posesión. Todo esto en el marco y el espíritu de la descentralización y sobre todo el respaldo político y claro y universal a nuestra fuerza pública.
5: Desde el equipo del presidente electo ya también enviaron una comunicación al Congreso en la que piden un concepto sobre este tema y una aclaración sobre cómo sería el procedimiento. El documento fue enviado al secretario del Senado, hablamos de Diego González, y también a Jaime Luis Lacutir, el secretario de la Cámara de Representantes.
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2: 12 del día, 9 minutos, y la noticia económica tiene que ver con la Federación Nacional de Cafeteros. Ya es oficial, también seguirá administrando el Fondo de Estabilización de Precios del Café. Marcela Peña.
7: Mientras el Fondo Nacional del Café administra 6 centavos de dólar por libra para garantizarle la compra de su cosecha a los cafeteros del país y ofrecerles distintos servicios desde la Federación Nacional de Cafeteros, el Fondo de Estabilización de Precios lo que busca es protegerlos cuando el precio internacional del café cae por el piso. Y esa tarea va a seguir en manos de la Federación Nacional de Cafeteros. Acaba de firmar con el ministro de Hacienda, Germán Ávila, una prórroga de 5 meses en el contrato actual, la misma que tiene la administración del Fondo Nacional del Café, lo que quiere decir que será decisión del gobierno de Abelardo de la Espriella cómo y en qué condiciones se dan los nuevos contratos de administración de ambos fondos. Para la Federación de Cafeteros, este es un respaldo a un modelo construido desde hace décadas y que ha venido funcionando bien. Mientras tanto, el gobierno saliente espera que la nueva administración fije nuevos acuerdos en torno a la administración y en torno a las garantías a los cultivadores.
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1: La noticia judicial a esta hora en Mañanas Blue, en donde usted se está informando de todo lo que está pasando en Colombia, tiene que ver con la fiscalía que llama a juicio al excomandante del ejército Eduardo Zapateiro por presunto acoso sexual. La acusación se refiere a hechos que, según la fiscalía, afectaron a una uniformada y una trabajadora quienes mantenían una relación de subordinación frente al general. Calila Peña.
8: Una fiscal delegada ante la Corte Suprema de Justicia radicó escrito de acusación y llamará a juicio al excomandante del Ejército Nacional General en retiro, Eduardo Zapateiro, como presunto autor del delito de acoso sexual. El ente acusador sostiene que el oficial retirado utilizó su posición de autoridad, poder y jerarquía dentro de la estructura militar para realizar conductas de hostigamiento con fines sexuales no consentidos. De acuerdo con el expediente, estas actuaciones afectaron a la uniformada Lina Suárez y a la funcionaria Liliana Zambrano, quienes se encontraban en una relación de subordinación laboral frente al entonces comandante. La fiscalía señala que el investigado realizó requerimientos de fotografías personales, envío de mensajes con contenido íntimo, formuló insinuaciones de carácter sexual y propuso encuentros a solas.
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2: Y vamos ahora a la ciudad de Cali porque la gobernadora del Valle, Dilian Francisca Toro, aseguró que los estados financieros de la nueva EPS no son claros en esta región del país. Agregó que hay incertidumbre por la atención a más de 1 millón de usuarios de esta entidad. En Cali, Estefany Toledo.
9: Después de conocer los estados financieros de la nueva EPS, la gobernadora del Valle, Dilian Francisca Toro, aseguró que si bien estos no dejan claridad sobre el total de las deudas que esta EPS tiene con los 52 hospitales del departamento, sí ratifica que la crisis se ha vuelto más grave desde la intervención del gobierno nacional. La gobernadora asegura que este reporte refleja únicamente el riesgo que corren más de 1 millón de vallecaucanos usuarios de esta entidad.
10: En el Valle del Cauca, más de 1.1 millones de personas dependen de la nueva EPS y aún no hay claridad sobre la deuda con nuestra red hospitalaria y las clínicas. Esto, por supuesto, pone en riesgo la atención de los pacientes, que es lo más grave. Siempre lo dijimos, una UPC insuficiente hace inviable el sistema.
9: Aunque aún no se tiene una cifra oficial de la deuda de la nueva EPS a los hospitales del Valle del Cauca, según datos revelados en el último reporte de la Gobernación del Valle, la cartera a la red pública del departamento superaría los 500 mil millones de pesos.
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1: La Fundación Cardiovascular de Colombia está informando que sus instituciones están desbordadas en el área de urgencias por la alta sobreocupación. En el caso del Hospital Internacional de Colombia, la sobreocupación alcanzó el 320% y en el Instituto Cardiovascular es del 380%. Julián Patiño.
11: A la crisis de la salud que afecta a Santander por cuenta de las deudas que mantienen las EPS, ahora se le une una crisis hospitalaria que ya ha alcanzado un punto crítico. En cuestión de días, la demanda en las salas de urgencia de dos de
9: la Gobernación del Valle, la cartera a la red pública del departamento superaría los 500 mil millones de pesos.
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1: La Fundación Cardiovascular de Colombia está informando que sus instituciones están desbordadas en el área de urgencias por la alta sobreocupación. En el caso del Hospital Internacional de Colombia, la sobreocupación alcanzó el 320% y en el Instituto Cardiovascular es del 380%. Julián Patiño.
11: A la crisis de la salud que afecta a Santander por cuenta de las deudas que mantienen las EPS, ahora se le une una crisis hospitalaria que ya ha alcanzado un punto crítico. En cuestión de días, la demanda en las salas de urgencia de dos de las instituciones médicas por cuenta de las deudas que mantienen las EPS, ahora se le une una crisis hospitalaria que ya ha alcanzado un punto crítico. En cuestión de días, la demanda en las salas de urgencia de dos de las instituciones médicas más importantes del oriente colombiano se ha disparado a niveles alarmantes. En el caso de la complejidad, exclusivamente para aquellos casos que comprometen la vida o que requieren atención médica especializada.
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2: Y luego el incendio registrado en las últimas horas, esta madrugada, que dejó 2 personas fallecidas, 28 viviendas destruidas y 5 más con afectaciones parciales en el barrio Pablo VI de la capital del Chocó. Desde Asocapitales hicieron un llamado para acompañar a la capital del Chocó y apoyar a quienes hoy enfrentan las consecuencias de esta difícil situación. Laura Olarte.
12: Desde Asocapitales expresaron su solidaridad con Quibdó y realizaron un llamado nacional para acompañar a las familias afectadas por el incendio que sacudió a la capital de Chocó en la madrugada de este día.
1: 900 unidades de medicamentos naturales y potenciadores sexuales que eran comercializados sin los permisos sanitarios exigidos para tiendas naturistas del municipio de Soledad Atlántico fueron incautados por las autoridades. Según el reporte oficial, varios de estos productos incluso están prohibidos para el consumo humano. José Palma.
13: Hasta varias tiendas naturistas en Soledad llegó la Secretaría de Salud de esa población junto con la Policía Metropolitana para llevar a cabo la incautación de 919 productos que incumplían la normatividad sanitaria vigente y aún así estaban siendo vendidos a la comunidad. El secretario de Salud Municipal, Edinson Barrera, explicó que estos medicamentos no contaban con el registro sanitario de INVIMA.
14: La Secretaría de Salud de Soledad recientemente realizó el decomiso de unos productos naturales que se venían expendiendo sin registro INVIMA o con registro INVIMA adulterado.
13: Entre lo incautado había suplementos y medicamentos promocionados como vitaminas, tratamientos para cálculos renales y potenciadores sexuales, cuya procedencia no podía ser garantizada.
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0: 12 del día, 17 minutos. Conectamos y le damos la bienvenida a todas las ciudades de Blue Radio alrededor del país que estaban en sus noticias locales. Seguimos conectados con el noticiero del mediodía, en donde usted se informa de todo lo que necesita para estar actualizado. Vamos a darle una vuelta al mundo. El presidente de los Estados Unidos, Donald Trump, accede a reanudar las conversaciones con Irán, pero avisa a Teherán que el alto al fuego terminó. César Moreno.
1: En el mundo, el presidente de los Estados Unidos, Donald Trump, escribió que había aceptado continuar las negociaciones con Irán, pero reiteró que el alto al fuego entre los dos países había terminado. La tregua del 8 de abril puso fin a semanas de guerra tras el ataque entre Israel y Estados Unidos contra Irán, que desató el conflicto el 28 de febrero, pero se vio empañada por repetidos enfrentamientos de menor intensidad. Irán nos ha pedido que continuemos las conversaciones. Hemos aceptado hacerlo, pero Estados Unidos también les ha comunicado, sin lugar a dudas, que este alto al fuego se ha terminado. Eso fue lo que escribió Trump en su red social Truth. Durante la cumbre de la OTAN en Ankara a principios de esta semana, Trump dijo que para él el alto al fuego de abril había terminado y calificó a los funcionarios iraníes de basura y gente enferma. El presidente también dijo allí mismo desde Ankara que hablaría con su emisario especial, el empresario Steve Witkoff, y con su yerno Jared Kushner, quienes han estado tratando con los iraníes, pero insistió en que dependía de Teherán volver a la mesa. Ambas partes se atacaron en varias ocasiones esta semana. Teherán apuntó contra barcos comerciales y Washington llevó a cabo bombardeos en represalia. E Irán atacó activos estadounidenses en países de Oriente Medio con drones y misiles.
0: Y al menos 265 civiles, ahora vámonos para Ucrania, de Estados Unidos, César, gracias. Al menos 265 civiles murieron en Ucrania en junio. Este ha sido, Gonzalo, el mes más letal desde el 2022 por los ataques rusos.
2: Es así, Camila, y el informe lo presentó las Naciones Unidas. No solo fueron 265 civiles los que murieron durante el mes de junio en medio del conflicto, sino que también 1.816 personas resultaron heridas. Hay que decir que la cifra representa el mayor número combinado de víctimas civiles registrado en un solo mes desde las primeras etapas de este conflicto que inició en febrero del año 2022. La advertencia fue presentada ante el Consejo de Seguridad de las Naciones Unidas por la Secretaria General Adjunta de la ONU, la señora Rosemary DiCarlo.
0: Esta mañana estaba oyendo un podcast precisamente de The Economist sobre la guerra en Ucrania y sobre lo que está pasando en Rusia. Interesantísimo, porque pocas noticias se conocen de lo que sucede en Rusia en estos momentos, precisamente por el tema de la libertad de prensa. Pero hablaba The Economist, en donde ya han podido tener acceso algunos de los oligarcas rusos, y en donde mencionaba la revista en su podcast que ya incluso la guerra, que antes no se sentía en Moscú, ya se está sintiendo en Moscú. Ya la gente en Rusia, en su día a día, está sintiendo los efectos de estos 4 años de guerra, que es una cara muy distinta a la ucraniana, en donde vienen 4 años, pues, viendo los bombardeos ahí en la puerta de la casa los ciudadanos. En esta ocasión ya los rusos lo están sintiendo, y eso podría estar generando una presión de parte de los oligarcas de ese país a Vladimir Putin, a decirle: o cambiamos la estrategia, porque esto ya nos está afectando directamente, o usted entrega el poder.
2: Oiga, fíjese que muy interesante. ¿Me puede decir el nombre del podcast? En el de The Economist, ¿no?
0: Exacto, The Economist tiene un podcast, perfecto, que se llama The Intelligence, y todos los días, pues, hace noticias a fondo, y la de hoy precisamente tenía que ver con Rusia y la guerra en Ucrania, y hacen toda una entrevista buenísima, Gonzalo, a uno de los oligarcas rusos que hace, pues, y que da esa explicación, que dice: mire, ya en Moscú estamos sintiendo lo que está sucediendo, y esto podría llevar a que haya, pues, o un cambio de posición de Vladimir Putin, o a que lo estén presionando para que entregue el poder. Así que yo creo que este año o el otro, según lo que pude escuchar de esa entrevista, podríamos estar teniendo noticias de lo que está pasando en Rusia a propósito de la guerra con Ucrania.
2: Ojalá, Camila, ojalá que así sea, porque además le doy los daticos que han dejado estos 4 años, casi 5, de conflictos, para que usted entienda sobre todo el lado ucraniano. 16.042 personas han muerto en Ucrania, civiles, entre ellos 802 niños. 48.428 personas han resultado heridas, incluidos 2.948 menores de edad. Y ni hablemos del impacto que tiene a la economía, o que ha tenido la economía ucraniana sobre todo esto, porque hay que recordar, Camila, que la gran gasolinera de billete, de dinero, económicamente hablando, de Rusia, ha sido China. La pregunta es: ¿cuánto tiempo más, según lo que usted está diciendo?

0: diciendo esta entrevista que se recogen de este podcast, Rusia puede depender de la plata que le pase a China.
1: Es noticia política.
2: Y la noticia política a esta hora, a las 12 del día, 22 minutos. Hoy hablábamos del sonajero que hay para los nuevos ministerios en el nuevo gobierno del presidente Abelardo de la Espriella. Y hablábamos de Carolina Restrepo Cañavera como posible ministra de Minas, compitiendo con la presidenta de Azocaña. Y hago referencia nuevamente a lo que mencionábamos, Ana Cristina, sobre la posible ministra Carolina Restrepo Cañavera, porque me escribe un mensaje y escribe un mensaje a través de la red social X, y por eso me parece importante leerlo para responderle a ella directamente, que está en sintonía con nosotros. Dice la doctora Restrepo que quiere hacer una precisión, que no ha concedido ninguna entrevista reciente a Camila Zuluaga, es decir, a mí, ni a Blue Radio. La última vez que hablé con Camila, hasta donde recuerdo, fue a comienzos del 2022. Si el medio está reproduciendo una entrevista de esa época, es indispensable que lo indique expresamente como material de archivo. Presentar declaraciones de hace más de 4 años sin advertir claramente su fecha puede inducir a los oyentes a creer que corresponden a mi posición actual cuando no se trata de una entrevista reciente. Yo le respondí a Ana Cristina, a la doctora Restrepo, porque me parece importante. Yo no sé si ella nos estaba oyendo, le dije gracias por la sintonía, pero tal vez releyendo el mensaje no nos estaría oyendo y seguramente recibió una llamada de alguien
3: le contó
2: que la estaba escuchando en Blue Radio. Y yo, ayúdeme usted con la memoria, pero cuando hablamos de la entrevista, que si quiere pongamos el full de la entrevista, usted mencionó, porque usted estaba haciendo precisamente el perfil de la doctora Restrepo, usted mencionó era una entrevista en otro medio de comunicación y de hace algún tiempo ya.
3: Pero de muy poquito tiempo, Camila, es de hace unos 5 meses, es de Hablando de Verdad, y la entrevistadora es Ángela Vélez Escallón. Lo dije ahorita 2 veces y ahora pues lo repito, es Ángela Vélez Escallón en Hablando de Verdad. Lo que sí no mencioné fue la fecha de la entrevista, fue hace 5 meses, y la entrevistaron, ¿sabe cuándo, Camila? Cuando estaba de candidata para ser senadora del Centro Democrático, fue como en esa época, estaban hablando de asuntos tributarios, de economía, pues fue una conversación, digamos, al estilo de los podcasts, que se hablan temas varios, pero pues básicamente enfocadas en economía, pero es una conversación que es reciente. Sí, es cierto, no dije la fecha, que es algo tan reciente, pero sí marcamos muy bien que era de otro canal, que no es una entrevista ni hecha por usted ni por nosotras, y pues aprovechemos la oportunidad para invitar a la doctora Carolina Restrepo Cañavera, si quiere venir a estos micrófonos, pues bienvenida. Nos encantaría conversar con ella.
2: Claro que sí, pero por supuesto, si es que así lo hicimos y por eso se lo escribimos. Pero recordemos, porque esta, y lo mencionamos, tal vez ella quiere que seamos mucho más explícitas, es una entrevista que dio la posible ministra, quien suena para llegar al Ministerio de Minas con una hoja de vida supremamente capacitada, que dio en un podcast y no aquí, porque así lo hicimos, pero tal vez ella o no nos estaba oyendo o la malinformaron. Este fue el extracto que pasamos.
4: Yo tenía con alguien una discusión de los subsidios, precisamente. Y claro, me estaban hablando de los subsidios y los pobres, y bueno, les decía, ¿y quién ha dicho que los subsidios son para los pobres? Los subsidios no son necesariamente para los pobres. Fíjate en Estados Unidos que subsidian la agricultura y subsidian es a los grandes. Tú no ves a los del Farmers Market que venden sus tomaticos así chuecos, pero son orgánicos y valen 10 veces más, y esos son los que subsidian. No, son los grandes. Eso fue lo que quiso hacer a Ingreso Seguro, eran los grandes, porque infortunadamente en nuestra cultura, si le llega al campesino de una fanegada, se lo bebe. O sea, seamos honestos, se lo bebe. Ellos no van a utilizar eso para industrializar, para crecer. El grande sí. Es que los subsidios no solo son para la gente, para los pobres, son para los ricos, son para impulsar industrias.
2: Pero ese fue la parte de una entrevista que no dio aquí la doctora Restrepo, creo que la malinformaron, pero yo le reitero la invitación que le hice a través de redes sociales, pues a estos micrófonos, porque además somos el programa que más se alegra de la llegada de mujeres a cargos dirigenciales en nuestro país, y por eso resaltamos que ella, con una hoja de vida tan destacada, pueda tener la posibilidad de llegar al Ministerio de Minas.
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2: En noticias judiciales, Oscar, hay un

0: Importante que publicó también en sus redes sociales la Sala de Instrucción de la Corte Suprema de Justicia, que confirmó hoy temprano el llamado a juicio contra el exsenador de Barranquilla, Arturo Chalhub, por los delitos de concierto para delinquir y corrupción al sufragante, al rechazar el recurso presentado por su defensa. ¿Cuál es la historia de Arturo Char, pues excongresista de la Casa Char, familia tan poderosa en Barranquilla?
1: Camila, los hechos ocurren en el 2017 en la campaña al Congreso de la República. En ese momento, recuerde usted y recuerda a nuestros oyentes, el doctor Arturo Char aspiró al Senado de la República y ahí se derivan a partir de esas elecciones del 2017, Camila, los hechos que terminaron con la captura, detención y condena de la doctora Aida Merlano por los hechos que ocurrieron, entre otras cosas, en lo que se conoció aquí en Barranquilla como la Casa Blanca. Por cuenta de esos hechos, Camila, efectivamente, el doctor Arturo Chalhut fue vinculado a estos hechos por parte de la Corte Suprema por los delitos, presuntos delitos de concierto para delinquir y corrupción al sufragante. El senador Char se encontraba en libertad, Camila, por el recurso del derecho de habeas corpus. En el 2014, un juzgado le otorgó la libertad por vencimiento de términos. De tal manera que en este momento, efectivamente, como usted lo dice, Camila, la Corte Suprema de Justicia confirmó el llamado a juicio a el senador Arturo Char del partido Cambio Radical.
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3: 12 del día, 29 minutos, continuamos con estas noticias y los hechos que son noticia en Colombia y en el mundo, y seguimos hablando, Lina, por supuesto, pues de los anuncios que ha hecho el gobierno electo de Abelardo de las Priellas. Su posesión es el 7 de agosto, pero por supuesto día a día desde la parte de prensa del gobierno nos van dando gota a gota algunos anuncios, y uno de ellos, Lina, ha sido el tema del porte legal de armas. Primero contextualícenos sobre cuál es este anuncio y ya vamos a ver a alguien que lo apoyo.
4: Sí, Jennifer, mire, para precisar, digamos, no estamos hablando en este momento de un anuncio del gobierno electo de Abelardo de las Priellas, sino una propuesta que viene de un congresista de Salvación Nacional. Usted sabe que este es un partido, pues, que fue clave en la elección de Abelardo de las Priellas. Ahí estuvo también Enrique Gómez al lado del presidente electo, y es entonces un senador electo por Salvación Nacional, él se llama Germán Rodríguez, que dice que va a apoyar el porte legal de armas en Colombia, porque señala que más del 95% de delitos en Colombia se realizan con armas ilegales. Y yo creo que la pregunta para el senador, y para que nos aclare, entendiendo que viene del ala del presidente electo, sería entonces si esto también es algo que apoyaría el presidente electo Abelardo de las Priellas, Jennifer.
3: Y sobre todo, Camila, si está conversado ya, porque nos dice Lina que es una apuesta, una idea desde el legislativo, pero por supuesto, siendo de la misma ala, uno entendería que el gobierno lo podría apoyar.
0: Pues saludemos a Germán Rodríguez, que es precisamente el senador electo de Salvación Nacional, que se va a posesionar el próximo 20 de julio y que tiene,
4: pues, que fue clave en la elección de Abelardo,
3: porque nos dice Lina que es una apuesta, una idea desde el legislativo, pero por supuesto, siendo de la misma ala, uno entendería que el gobierno lo podría apoyar.
0: Pues saludemos a Germán Rodríguez, que es precisamente el senador electo de Salvación Nacional, que se va a posesionar el próximo 20 de julio y que tiene...
5: No, a ustedes muchísimas gracias. Para mí es un placer que me hayan invitado. Muchas gracias.
0: Senador, cuéntenos de qué se trata la propuesta, porque Lina más o menos nos hacía un resumen, pero me parecería importante que usted nos explicara de qué se trata esa propuesta con la que llega Salvación Nacional al Congreso de la República a partir del 20 de julio.
5: Bueno, esa es una de las propuestas, desde luego. Quiero decir, ustedes estaban preguntando si había hablado con el señor presidente. No, esa es una iniciativa personal. Obviamente, pues, es dentro de los planteamientos o lo que se ha dicho durante las diferentes giras y campañas. Pues es sencillo. Aquí lo importante es que se entienda que no es dar armamento a lo loco, no, ni más faltaba, no. Estamos, ahí depende del estudio, hay un promedio de entre 4 y 6 millones de armas de fuego. Eso es la locura, esto no se puede permitir, que tienen los ilegales. Lo que estoy proponiendo es claro, es que una persona, después de haber tenido unos exámenes.

0: exámenes psicológicos, médicos, psiquiátricos, verificando sus antecedentes, que no es un peligro, con una capacitación pueda defenderse ante un robo, ante un hurto. ¿Qué es lo claro? Que también dependiendo del estudio, algunos estudios dicen que apenas el 1% de los crímenes, de los homicidios, se realizan con armas legales. ¿Qué sucede? Si hablo mucho me dice, me van cortando.
1: Termine la idea y le hago la siguiente pregunta.
0: ¿Qué sucede? Que mientras hoy es fácil conseguir un arma de fuego en el mercado ilegal, cuesta 200 mil pesos alquilarla por un día en María Paz, 300 mil pesos en el Santa Fe, en la zona de tolerancia, y con esa arma la alquilan, roban, hacen un acto sicarial. Portar un arma de fuego legal puede llevar incluso hasta 2 años y 3 años.
1: Senador electo Rodríguez, mire, en Estados Unidos está el porte legal de armas y en este momento tienen un problema de salud pública terrible, hay más armas que ciudadanos. Es un país que es primera potencia mundial, que tiene unas regulaciones, como usted dice, se les mira la salud mental, se les mira de todo. Y al final, pues tenemos lo que tenemos, tiroteos, por ejemplo, en escuelas. En un país como Colombia, que tenemos tantas leyes, tantas normas y pocas de ellas cumplidas o hechas realidad, ¿cómo buscaría usted que esa idea que usted tiene, que parece ordenada, realmente llegue al plano práctico, a la vida real?
0: Sí, claro, ponle cuidado. En Estados Unidos, hace pocos meses, un bebé, dientes espinales, y eso es ni siquiera la mitad de lo que hay que hacer, porque ahí vienen los trámites administrativos para que haya la certeza que si usted tiene un arma de fuego es para defenderse en su finca, para que Dios no permita, cuando lo vayan a atracar en un supermercado, pues la gente pueda defenderse, cuando vayan a acabar con su vida, cuando se le metan a su casa, usted pueda defender su familia, sus hijos, sus hijas. Eso es. Pero si se dan cuenta, no es una propuesta. Primero, no es una propuesta nueva. No es nada loco así de repartir armas de fuego, porque sí, lo correcto es que las armas de fuego pues las monopolice, desde luego, el Estado. Eso es otra cosa diferente. Aquí solamente es indumil. En Estados Unidos es en cualquier tienda. 6 millones. Si usted tiene suerte, 1.800.000. Claro, ese es el problema que tiene, que ha tenido Colombia, y a eso hay que ponerle mucha lupa, esperando que en el próximo gobierno Indumil, que para mí pues no está muy bien dirigido, pues se pueda purgar esa corrupción tan berraca que hay. Vuelvo y le digo, váyase enfrente de Indumil, ahí en el CAN, en La Esperanza, ahí está, hay gente, así como hay tramitadores que le ayudan y lo asesoran, hay unas mafias muy corruptas, pero usted tiene toda la razón, hay que primero eliminar esas mafias corruptas.
2: Pero mire, senador electo, me dice un oyente que lo está escuchando en el 301-764-4108, nuestra línea de WhatsApp, que por qué no atacar mejor el mercado ilegal de armas en lugar de promover el porte legal, que si eso no es muy peligroso en un país como el nuestro, en donde tenemos pues tantos años de violencia encima y en donde aquí la gente se arma y se mata.
0: Claro, ojalá se pudiese eliminar ese flagelo. Lo que es el mercado negro de armas es uno de los más grandes del mundo. Nosotros, desde Venezuela, nos llegan toneladas de armas, desde Ecuador, desde Perú, desde cualquier parte nos llega. ¿Aló, me escuchan? Por ahí escuché una voz, un hola. ¿Sigo hablando?
2: Escuchamos perfecto, lo escuchamos perfecto, sí señor.
0: Bueno, claro, es muy difícil hacerlo. Es como se dice, ¿por qué no se ha erradicado el narcotráfico? O nos dicen a nosotros los militares, ¿usted por qué no ha acabado la guerrilla si son solamente 27 mil alzados en armas hoy? Nosotros somos cientos de miles. Es difícil hacerlo por lo extenso del territorio, por la cantidad de trochas que hay. Y eso también hay que hacerlo. O sea, hay que erradicar este mercado negro, donde usted puede comprar hoy desde drones, puede comprar armas largas, armas cortas, explosivos. Hay que hacerlo, hay que combatir este flagelo por todos los lados.
3: Claro, pues Camila, parece que esta propuesta del senador electo Germán Rodríguez ya tiene apoyo de otros sectores políticos de derecha, de algunos congresistas del Centro Democrático como Cristian Garcés, quien ya en el pasado ha venido insistiendo con el tema y ha reiterado una vez más la necesidad de que algunas personas que sienten en riesgo su seguridad y su vida puedan portar un

0: un arma de fuego. Esto es lo que dijo hace algunas horas a Blue Radio el senador electo Cristian Garcés.
1: Gremios, no solamente como FEDEGAN, sino FENALCO y otros, expresaron la necesidad de flexibilizar el porte de armas para que personas que están teniendo serios problemas de seguridad puedan ejercer su defensa personal. Hemos visto recientemente asesinatos de comerciantes, de ganaderos, producto de grupos armados, de delincuentes que se han fortalecido y han aumentado y que están constantemente sometiendo a personas que generan ingresos y empleo. Por eso,
0: entonces, Camila, oyentes, la propuesta de Cristian Garcés le pide además al presidente Abelardo Espriella que termine con la figura de porte especial. ¿Usted, senador Rodríguez, está de acuerdo con lo planteado por su colega Garcés?
2: Sí, sí, señor, claro, pero desde luego todo tiene que estar dentro del marco legal. Eso es lo importante, para que jamás sucedan cosas que, como sucedieron en el pasado, que porque siempre nos dicen cuando se hace esta propuesta, dicen paramilitares. Ellos fueron también criminales y que paguen. Lo importante es que se delimite muy bien y que no vaya a haber excesos, que eso es lo que toca estar muy pendiente. Pero sí, claro que estaría de acuerdo.
3: Sí, senador electo, tal vez una última pregunta me queda respecto a otro de los temas que está en agenda, y es la posibilidad de que Abelardo de la Espriella, como lo ha dicho, se posesione no ante el Congreso en pleno en el Capitolio, sino que se posesione fuera del Capitolio. De hecho, pues lo ha dicho en una guarnición militar, y son varias las opciones a lo largo del país que están en la lista. ¿Ustedes desde Salvación Nacional van entonces a presentar esas proposiciones? Porque esto se debe hacer ante el Congreso, que se posesione el 20 de julio, ya sería el nuevo Congreso.
2: Bueno, primero voy a decir qué me gustaría a mí. Yo soy infante de Marina. Me fascinaría que el señor presidente se posicionara en una unidad de infantería de Marina, ¿por qué no? En Puerto Leguízamo, Putumayo, donde acabó de caer el avión C-130, matrícula 1016, y murieron muchos de nuestros héroes. Pero obviamente pues habrán razones de seguridad. Sin embargo, pues Salvación Nacional respaldará y votará las proposiciones en Senado y Cámara para que el Congreso sesione en pleno el 7 de agosto en una sede distinta al Capitolio. Pero póngale cuidado, porque esto sería primero un gesto de descentralización, un hito histórico, y también un respaldo político a mis hermanos de sangre, que son los héroes de la patria. Obviamente, pues estaría de acuerdo, donde elija el señor presidente, ahí va a ser. Hoy hay que hacer un extenso análisis de seguridad y de inteligencia, obviamente, y pues se respetará lo que se decía en su momento.
4: Pues es el senador electo por Salvación Nacional, el partido político, la bancada del presidente electo Abelardo de la Espriella, el senador Germán Rodríguez. Senador, mil gracias por estar aquí con nosotros en Mañanas Blue.
2: A ustedes, si no me van a creer, que para mí sí era un sueño venir aquí a Mañanas Blue, que Dios me los bendiga a ustedes.
4: Un saludo muy especial, gracias por estar con nosotros. Pero a propósito, Lucas, de esa última pregunta que le hizo usted al senador electo sobre la posesión del presidente Abelardo de la Espriella ante una guarnición militar, la gran pregunta es, ¿qué dice la oposición? ¿Por qué razón? Porque oíamos cuando se hacía en la rendición de cuentas del Congreso de la República a Lidio García mencionar que tendrían que estar de acuerdo las dos cámaras, tanto Cámara de Representantes como el Senado. Jaime Raúl Salamanca, representante a la Cámara por la Alianza Verde, partido que ya aceptó el triunfo, que reconoció el triunfo de Abelardo de la Espriella, y lo digo porque pues hay sectores que todavía están cuestionando la legitimidad de ese triunfo, pues obviamente teniendo una actitud poco democrática. Senador, representante Salamanca, bienvenido, gracias por estar con nosotros en Mañanas Blue.
5: Hola, Camila, muy buenas tardes, un saludo para ti y para todos los oyentes.
4: Mire, para actualizarnos, el Partido Verde se declarará un partido de oposición en el gobierno del presidente Abelardo de la Espriella.
5: Pues esa decisión aún no se ha tomado. La bancada de congresistas y la dirección nacional se reunirá la próxima semana para tomar dicha decisión. Yo esperaría que sí, es lo más lógico, de acuerdo a lo que han sido pues nuestras posiciones en la campaña presidencial y en estos 4 años en donde hicimos parte de la coalición de gobierno. Sin embargo, pues esta es una decisión colegiada que tomaremos la próxima semana.
4: Pero como decisión colegiada, ustedes emitieron una comunicación en donde, a diferencia, por ejemplo, del presidente Gustavo Petro, ustedes sí reconocen al presidente electo Abelardo de la Espriella, ¿verdad?
5: Por supuesto que sí. En ese sentido, nosotros nos hemos pronunciado desde el primer día en un respeto pues muy compartido de todas las distintas tendencias frente a lo que ha sido el proceso electoral, la decisión de los colombianos, entendiendo que hoy tenemos un presidente electo por unas pequeñas mayorías, pero al fin y al cabo mayorías, ese es el juego de la democracia, y nos corresponde a nosotros preservar por encima de cualquier diferencia política la institucionalidad de nuestro país y hacer el llamado para que, además de reconocer al señor presidente electo, podamos trabajar desde las diferencias pensando en lo mejor para nuestro país, y en eso estamos.
4: Representante Salamanca, usted fue presidente de la Cámara de Representantes y entonces creo que tiene el conocimiento y la noción de cómo son las reglas a la hora de la posesión de un nuevo mandatario. Pues obviamente hay toda una discusión en estos momentos por cuenta de la solicitud que hizo el presidente electo Abelardo de la Espriella de posesionarse en una guarnición militar. Hay quienes dicen que sí se puede, quienes dicen que no se puede, que si la oposición va a asistir, que si la oposición no va a asistir. ¿Cuál es su visión frente a esta discusión?
5: Poder se puede. La ley es clara en que si se permite de común acuerdo por solicitud del Ejecutivo y el Congreso así lo decide, sesionar en otro lugar distinto al recinto oficial o normal de sus sesiones, que es el Capitolio Nacional, lo puede hacer. Sin embargo, la ley establece que lo normal es que se haga en el Capitolio, toda vez que se da un mensaje de trabajo mancomunado entre las dos de las tres ramas del poder público en este país. Posicionarse en un lugar distinto al Capitolio Nacional daría un mensaje, en mi opinión, equivocado, toda vez que en un escenario de respeto, de independencia de poderes, el Congreso de la República es una entidad muy importante, históricamente representa al pueblo colombiano, y sería un mensaje pues equivocado que el nuevo presidente de la República, en mi opinión, desconozca la representatividad del Congreso de la República y termine posesionándose en un lugar distinto al que todos los presidentes lo han hecho, la mayoría de los presidentes en un estado normal, sin estar en guerra ni nada por el estilo, lo han hecho, que es el Capitolio Nacional.
6: Claro, estamos hablando ahí.

0: presidentes en un estado normal, sin estar en guerra ni nada por el estilo, lo han hecho, que es el Capitolio Nacional.
1: Claro, estamos hablando ahí del plano simbólico, pero representante, usted dice, poder se puede, si está la autorización y demás, pero le pregunto, si no va el Congreso en pleno, por ejemplo, si no va la oposición, ¿sería igual de válido jurídicamente?
0: Desde que haya quórum y haya sesión, sí sería válido.
1: Okay.
0: Es lo que tengo entendido según la norma. Pero
1: o sea,
0: ese creo que no debería ser el gran debate en este momento. Creo que esos debates de si se posiciona el presidente en Tolemaida o se le cumple el sueño al senador que acaba de hablar de ir a la Marina, o que permita que los sueños de los siempre que han gobernado este país se puedan hacer posibles. Creo que aquí hay algo más relevante, y también lo mencionó el Partido Verde, quisiera dejarlo sobre la mesa, y es la importancia de retomar el empalme, que los servicios del Estado no se vean, digamos, truncados por una lectura equivocada, creo yo, del actual gobierno y del siguiente gobierno, entendiendo que por encima de cualquier cosa está el pueblo colombiano y que debemos retomar administrativamente todas las decisiones, procesos que requieren continuidad, procesos que seguramente el nuevo gobierno con su enfoque dará. Ya es momento de dejar de pensar en las elecciones, ya pasaron las elecciones, seguramente el gobierno, el presidente y la bancada de oposición tendrá sus reparos frente al tema de la elección y lo tramitará pues por las vías jurídicas, pero lo cierto es que el país no puede parar, que los colombianos esperan grandeza de sus autoridades, y en esa tónica por lo menos estamos nosotros pidiéndoles que ya acabó la campaña, que se sienten a trabajar de manera coordinada y que, bueno, las diferencias se tramitarán en el debate político, pero no en lo administrativo.
2: Pero entonces, representante de Salamanca, entendiendo lo que usted está diciendo, aquí no debería haber debate. Si el presidente se quiere posesionar en una guarnición militar y así la oposición no vaya, ahí se puede posesionar y que se acabe la discusión.
0: Yo recomendaría que el señor presidente reconsiderara la decisión de posesionarse en un sitio distinto al Capitolio, toda vez que el mensaje no a la oposición, sino a todo el Congreso. Y yo creo que aquí vale la pena mencionar que se ha dicho por todos los sectores, distintos sectores, que el Congreso no es un apéndice del Ejecutivo, pues que lo haga en un escenario de respeto a la rama del Legislativo en el sitio que debe ser. Pero ese no es el gran debate. Finalmente, los colombianos esperan es que las cosas buenas que hizo este gobierno se mantengan y que las cosas malas que se pueden corregir se corrijan y que haya una transición tranquila entre gobierno y gobierno. Yo creo que la campaña ya pasó y estas peleitas de hacer los caprichos de un presidente o de un expresidente quedan en un segundo plano, en mi humilde opinión.
2: Pues es el representante de la Cámara de la Alianza Verde, Jaime Raúl Salamanca. Gracias por estar aquí con nosotros.
0: Un abrazo, un saludo especial. Y estamos a la orden. Chao.
3: Pues parece, Camila, que el presidente electo Abelardo de la Espriella y su gobierno van a insistir en la posibilidad de que esa posición sea en una guarnición militar fuera de Bogotá. Se habla, por ejemplo, de la base militar de Tolemaida, que está muy cerca de Melgar y de Girardot. Se habla de la posibilidad de que sea en la Brigada 29 con sede en Popayán, que es una zona pues golpeada por razones de conflicto, y también existe la posibilidad de que sea en Cali o en el Cantón Militar Pichincha, que es una base del Ejército, de la Tercera Brigada, o en la Escuela Militar de Aviación Marco Fidel Suárez, que justamente hace un año fue atacada por las disidencias de las FARC, un ataque que dejó 7 muertos y más de 70 heridos, así que ahí están 4 guarniciones militares que podrían ser sede de la posición de hablar de las pillas, si es que prospera esta idea del nuevo gobierno.
2: Sé que es, pero me parece que es una buena respuesta la que da el representante Salamanca, y es que acabemos la discusión, que ese no sea el debate, y pues jurídicamente sí tendría, a la pregunta de Jennifer, pues una posibilidad de ser en un sitio distinto al recinto del Congreso.
4: Es noticia deportiva.
2: Es noticia deportiva, por supuesto, el Mundial a las 12 del día, 52 minutos. España y Bélgica se van a enfrentar esta tarde por los cuartos de final del Mundial. El partido comenzará a las 2 de la tarde, hora de Colombia. Santiago Saray es el enviado especial de Blu Radio para el Mundial y hace la previa con todos los detalles de este compromiso. Santiago, buenas tardes.
5: Buenas tardes. La ciudad de Los Ángeles acogerá uno de los partidos más esperados de los cuartos de final de la Copa del Mundo.

0: España y Bélgica chocarán a partir de las 2 de la tarde con el claro objetivo de ser el rival de Francia en la semifinal del certamen. España no llega hasta dicha instancia desde el 2010, edición en la que logró ser campeona del mundo, mientras que Bélgica aspira a llegar a la tercera semifinal de su historia. Precisamente Luis de la Fuente, técnico español, habló sobre su rival.
1: Siempre lo que hacemos es analizar muy bien al rival, ver de qué manera le podemos atacar, de qué manera hay que defender bien, y ahí componemos un 11 equilibrado para intentar ser superior al rival. Pero en ningún caso, y yo también aprovecho esta oportunidad para decir que en cualquier caso, si se produce un cambio, no es porque estés mejor o peor el día anterior. Si se produce un cambio, no es por castigar a nadie. Simplemente es porque para el partido inmediato pensamos que otro jugador puede reunir otras condiciones que entendemos en nuestro planteamiento que encaja mejor.
0: Nico Williams estaría nuevamente en condiciones de jugar para España luego de superar las molestias físicas presentadas en fase de grupos, mientras que en Bélgica Onana se perderá el resto del torneo por lesión en una de sus rodillas. Disfruta ese partido con Blue Radio a partir de la 1:40 de la tarde.
2: Y además, Camila, pues sorpresa en las alineaciones, por lo menos en España, un nombre que yo creo que nadie se esperaba que no iba a estar, porque ya salieron las alineaciones y se las voy a dar porque seguramente van a acompañar al equipo de Blue Radio en la transmisión desde las 2 de la tarde. Luis de la Fuente, Camila, salió con Unai Simón en el arco, en la defensa Pedro Porro, Cubarsí Laporte en la saga central, Cucurella en el lateral izquierdo, Rodri capitán, y ahí aquí es cuando viene la sorpresa, Pedri, el volante del Barça, va al banco de suplentes, entra por el Fabián, Dani Olmo y en la delantera Lamine Yamal, Alex Baena y el goleador de la selección española Oyarzabal. Por el lado de Bélgica, Courtois en el arco, de Coupier, Michel, Engoy, Lucas, cualquier cosa me trastabillo yo con el francés, usted me dice.
3: Castaña,
2: sí. En la defensa, en la mitad de la cancha, Raskin, Tielemans, que es el capitán, De Bruyne, el mejor jugador lejos de Bélgica, Trossard, Doku y el 17, Lucas, ¿cómo se le pronuncia a él?
3: De Ketelar. Sí. Pero muy bien, Sebastián.
2: Sí, esas son las alineaciones, Camila, porque además que Francia está esperando en la semifinal a quien gane esta llave entre Bélgica y España.
4: Ya ahorita vamos a ver España, si gana Francia, cómo se enfrentaría, si gana España, cómo se enfrentaría contra Francia. Pero antes de irnos a todos los temas del Mundial, hay una noticia importante, Lucas, sobre la Federación Colombiana de Fútbol, que está rechazando las amenazas contra la delegación deportiva.
5: Sí, señora, y principalmente contra el jugador de la Selección Colombia, Hamilton Campas. Hay un comunicado de la Federación Colombiana de Fútbol donde informan a la opinión pública que rechazan de manera categórica las amenazas contra la vida y la integridad de Hamilton Campas y de su familia, que han llegado, Camila, en las últimas horas después del partido entre la Selección Colombia y la Selección de Suiza. Dice la Federación que ningún deportista ni ningún miembro de su entorno debe ser objeto de intimidaciones por representar al país dentro de un escenario deportivo y que el Comité Ejecutivo expresa su total solidaridad y respaldo al jugador Hamilton Campas, a su familia y a todos los jugadores de la Selección Colombia y a la delegación en general, al mismo tiempo que le pide a la Fiscalía General de la Nación adelantar con la mayor celeridad las investigaciones necesarias para identificar, judicializar y sancionar a los responsables de estos hechos.
4: Ay, pero ¿por qué siempre tenemos que tener esas amenazas y estas noticias tristes de violencia contra nuestros deportistas cuando acaban de llegar de un mundial? Pero hablando del mundial y de la geopolítica, ahí estamos oyendo a Shakira, pero oigamos la canción de Francia, oigamos la canción de Francia de este mundial, que se la hemos puesto desde hace mucho tiempo. Y le pongo la canción de Francia a Jennifer porque ayer ganó Francia contra Marruecos, pero en estos enfrentamientos de fútbol también se recuerdan pues situaciones geopolíticas. De hecho, hubo muchos memes, si usted se iba para Europa, en donde decían que realmente pues la selección francesa y la selección marroquí, todos vienen desde las mismas descendencias. Es decir, hay muchos descendientes marroquíes que están en la selección de Francia. Y si usted oye la canción y usted oye los apellidos de quienes están jugando en la selección de Francia, pues Mbappé, Embelé, Engolo, mejor dicho, ahí hay una relación histórica entre Marruecos y Francia.
6: Camila, miren, es que realmente el fútbol obviamente es deporte, pero cuando estamos en el Mundial acá recordamos tensiones políticas, históricas o geopolíticas, como usted lo dice. Ayer decíamos, ¿por qué todos vamos contra Argentina? Sebastián decía, no, pues porque es grande, siempre ganarle un grande tiene ahí pues como su mérito. Pero acá, por ejemplo, hablemos primero del encuentro Marruecos-Francia. Acá no solamente estamos hablando de fútbol o de una competencia deportiva, no señores. Inevitablemente este partido partido que tuvimos ayer, Camila, recordó que Marruecos fue protectorado de Francia durante más de 40 años. Francia controlaba política exterior, economía, administración, buena parte de las decisiones estratégicas del país. Así que ese encuentro tuvo un olor colonial que persiste, pero que ahora se ha transformado, por ejemplo, a temas más actuales como el migratorio. Solo en París, Camila, viven 250 mil marroquíes. La comunidad franco-marroquí, usted lo dice, es una de las más grandes de Europa, pero también tienen varias tensiones respecto, por ejemplo, a los visados que se le entregan a los marroquíes, que se ha endurecido un poco la política migratoria en Francia. Por eso este encuentro era más que deportivo. Estábamos hablando de España. Si hoy España gana, se va a encontrar con Francia, y usted lo sabe, ¿quién, los españoles contra quiénes siempre van, Camila?
4: Siempre van contra los franceses, de hecho, pero además porque acuérdese usted, pongamos la canción de España porque hoy juega España contra Bélgica, y espero que aquí en esta oportunidad sí le hagamos fuerza a la roja, porque sé que algunos se resisten, pero acuérdese que hay muchos en España que dicen que si hubieran ganado los franceses hubiera sido mejor España, ¿no? Porque España estuvo a esto de ser realmente un país hablante de francés y ser pues toda una colonia francesa.
6: Pues cuando enfrentamos a Francia con España, Camila, español que se respete va contra Francia siempre, porque acá recordamos la invasión napoleónica, Camila, 1808, se mete Napoleón, pasa por el territorio español diciendo, me dejan pasar que vamos a invadir a Portugal, y el don Napoleón se les queda ahí y los invade. Por eso siempre hay una desconfianza, y por eso español que se respete en cualquier torneo deportivo va contra Francia. Y otra capa más general de geopolítica, Camila, pues indudablemente tiene que ver con el tema Irán y Estados Unidos. Y Estados Unidos como sede o una de las sedes del mundial, que está en guerra actualmente con uno de los participantes. Esto se vio no en la cancha específicamente, porque no hubo encuentro entre esas dos selecciones, pero sí, por ejemplo, en el tema migratorio. No todos los iraníes tuvieron la visa. De hecho, los iraníes se fueron a México y de ahí viajaban cuando les tocaba partidos, porque muchos de los integrantes del equipo técnico, por ejemplo, no pudieron tener visas. Los iraníes no pudieron viajar tampoco a acompañar a su selección, justamente porque no tenían visas. Y cerremos con este suceso en el que Donald Trump se pone de árbitro, llama al señor Infantino, coge el teléfono y le dice, oiga, me le quita la tarjeta roja al jugador de la selección Colombia, Balogun, se la quita Infantino, se la quita la FIFA, y puede jugar su partido incluso con esta suspensión, con esta sanción. Acá lo bueno, Camila, y para cerrar, es que al menos en la cancha valió más el fútbol que el amiguismo de Donald Trump con Infantino.
4: Así es, y ya pues están las dos selecciones eliminadas, pero la que sí no está eliminada es España, y ya en un ratito llega todo el equipo deportivo de Blue Radio para narrarles ese partido España contra Bélgica, y esperemos que tengamos ese enfrentamiento histórico en el fútbol, pero también entre ambas naciones, España-Francia, y que España sea el que gane hoy contra Bélgica. Ustedes, gracias por habernos acompañado, sigan conectados con nuestros compañeros de Meridiano Blue, y nos volvemos a encontrar el martes, porque recuerden que tenemos este puente festivo gracias a la Virgen de Chiquinquirá.

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4: Una de la tarde, 2 minutos. Bienvenidos a esta edición de Meridiano Blue. Hoy es jueves, hoy es viernes, ya acaba la semana, estamos a punto de iniciar un nuevo puente festivo, de estrenar el festivo por la Virgen de Chiquinquirá, que se va a celebrar el próximo lunes. Vamos a contarles el día de hoy sobre la rebaja en el precio del dólar. Se cotiza hasta ahora en el mercado en 3,249 pesos, su precio mínimo de los últimos 7 años. Cayó más de 50 pesos en la jornada de hoy. Vamos a contarles también todas las polémicas que rodean el acto de posesión del presidente electo Abelardo de la Espriella. Ya hablaremos también de cómo se están construyendo las alianzas políticas en torno a lo que será el funcionamiento del nuevo Congreso, que arranca funciones el próximo 20 de julio. Vamos a hablar también en economía de las mujeres y del aporte que hacen las mujeres a través del cuidado para el bienestar de los demás miembros del hogar. Un aporte que no es solo sentimental, sino que también tiene un valor económico, es eso lo que dice el DANE. Pero antes vamos a comenzar hablando de las falsas clínicas de procedimientos estéticos, una caleta de medicamentos vencidos y una red de clínicas de garaje en el mismo conjunto del barrio Santa Bárbara, en el norte de Bogotá, fueron los nuevos hallazgos que hizo la Superintendencia de Salud tras un operativo de la Fiscalía General de la Nación contra estas clínicas. Incluso tenían hasta ambulancia. Jessica Gutiérrez.
5: Así es, buenas tardes. Lo que reveló la Superintendencia de Salud es que los 7 apartamentos donde al parecer se hacían cirugías estéticas clandestinas tendrían relación con 3 clínicas que ya habían sido intervenidas por las autoridades. Una de ellas incluso con cierre total, pues según la entidad, las pacientes eran atendidas primero en estas clínicas y luego las enviaban a estos apartamentos para realizarle los procedimientos. Además, todos los inmuebles estaban en el mismo conjunto residencial y al parecer serían del mismo propietario. Esto fue lo que dijo Juan David Duque, quien es el superintendente delegado para la protección del usuario.
6: Encontró además que varias de estas clínicas y apartamentos podrían pertenecer a la misma persona, lo que pusimos en conocimiento inmediato de la Fiscalía General de la Nación. Desde esta superintendencia queremos ser claros. No vamos a permitir que se juegue con la vida de la gente.
5: Y tras los allanamientos comenzaron a aparecer más hallazgos, pues las autoridades encontraron una ambulancia en el parqueadero de uno de los apartamentos, medicamentos vencidos y adulterados, equipos médicos sin autorización y hasta material biológico. Por eso, los lugares fueron sellados, se iniciaron las sanciones correspondientes y el caso ya quedó en manos de la Fiscalía.
4: Jessica, gracias. Y tristeza y desolación es lo que quedó después del voraz incendio en un barrio humilde de la ciudad de Quibdó. Se consumieron 30 viviendas y al menos 3 personas perdieron la vida. Felipe García Solano.
7: Momentos de verdadera angustia, terror y zozobra se vivieron en el municipio de Quibdó luego de que un voraz incendio acabara con decenas de viviendas en el sector conocido como Pablo VI del casco urbano de la capital chocuana. Allí las llamas comenzaron en una vivienda y se propagaron rápidamente porque las casas de esta zona están construidas en madera y cartón y muchas de ellas almacenaban gasolina en sus cocinas. Esto relató uno de los afectados.
8: Intentamos apagar con manual, pero el incendio era era enorme, entonces no pudimos apagar la llama con manuales.
7: El saldo hasta ahora es de más de 30 viviendas totalmente consumidas por el fuego y 3 personas fallecidas, y avanzan en el proceso de enfriamiento del terreno para evitar que nuevamente se reactive el incendio.
4: Felipe, gracias. Y la ola invernal no da tregua. Las fuertes lluvias de los últimos días dejaron incomunicado por vía terrestre al departamento de Arauca con el centro del país. Mientras tanto, en Casanare se reportan cientos de hectáreas de cultivos perdidos, familias afectadas por el desbordamiento de ríos y de caños. Carlos Andrés Pérez.
9: Crítica situación por la ola invernal en los departamentos de Arauca y Casanare. Las constantes lluvias que se han registrado en los últimos días han dejado múltiples afectaciones. En Arauca hay puentes que colapsaron por las crecientes súbitas, como el puente del río Tame y el del río Caño Negro en Saravena, que dejan incomunicado vía terrestre ese departamento con los Santanderes y parte de Boyacá. Renzo Martínez, gobernador de este departamento, habló de la difícil situación por la que atraviesan.
10: Tenemos el registro de 5.000 familias damnificadas, es decir, las que han sufrido directamente la inundación de sus viviendas.
9: Así reaccionó la comunidad justo cuando uno de estos puentes colapsaba.
11: Se está llevando la bancada del puente. Esto es una avalancha, Dios mío, vámonos.
9: Los municipios más afectados son Tame, Arauquita, Fortul, Saravena y la capital. Pero si por Arauca llueve, por Casanare no escampa. Las lluvias de este año ya han dejado más de 3.900 personas damnificadas, más de 100 emergencias reportadas, 19 municipios afectados. Germán Bueno, director operativo de la Defensa Civil de este departamento, entregó un balance de las lluvias de los últimos días.
12: Tuvimos emergencias en 10 municipios el día de ayer. Se vieron afectadas 954 personas, 100 personas evacuadas que se encuentran en albergues y hoteles destinados por la gobernación.
9: Estos dos departamentos continúan en alerta roja según el IDEAM por posibles nuevas lluvias. Aún no hay cifras consolidadas por las afectaciones, ya que autoridades y organismos de socorro continúan atendiendo el llamado de emergencia de las comunidades.
4: Carlos Andrés, tampoco escampa en el departamento de Santander. Ríos desbordados, viviendas inundadas, cultivos arrasados y carreteras colapsadas. Es el panorama que se vive en varias comunidades del departamento. Verónica Rincón.
13: Las fuertes lluvias mantienen en emergencia los municipios del Cerrito, Cepita, Aratoca y Macaravita en Santander. La creciente súbita de los ríos Cervitachi, Camocha y Nevado dejaron viviendas inundadas, cultivos destruidos, vías colapsadas, puentes peatonales arrasados y comunidades incomunicadas.
14: Mire, cómo se está metiendo el río al melón, mire.
13: En el Cerrito, el río Cervita también destruyó parte del acueducto. Agricultores reportan pérdidas millonarias. Hugo Rodríguez, un papicultor.
15: Papa, pérdida total, borrado el mapa. Serían 2 hectáreas, no fue mucho, pero si sumamos con la de los compañeros, pérdidas de unos 800 millones de pesos.
13: En Cepita y Aratoca, el desbordamiento del río Chicamocha arrasó viviendas, cultivos de melón y limón y hasta animales, mientras que en Macaravita permanece cerrada totalmente la vía hacia Boyacá.
4: Las intensas lluvias también son noticia en norte de Santander. Está comprometida la movilidad hacia el departamento de Arauca. Hay varios municipios afectados. Richard Quiñones.
16: Las fuertes lluvias continúan generando emergencias en norte de Santander. Las afectaciones se concentran en municipios como Toledo, Labateca, Chitagá, Silos, Cácota y Pamplona, donde se han registrado deslizamientos, pérdida de banca, caída de material y daños en las vías rurales y urbanas. La situación más crítica se presenta en la vía de la Soberanía, en el corredor que comunica norte de Santander con Arauca, donde los derrumbes y las fallas en las carreteras han limitado el paso de los vehículos y complicaciones en la movilidad de los habitantes, transportadores y productores de la región. Las autoridades mantienen el monitoreo de los puntos críticos, mientras los organismos de gestión del riesgo advierten que las lluvias podrían continuar en los próximos días, por lo que piden a las comunidades extremar las medidas de prevención y estar atentas a reportes oficiales.
4: Y la cosa con el clima es que tenemos contrastes intensos. Mientras estos departamentos están sufriendo por la fuerza del agua y las lluvias, hay otros que están sufriendo por el intenso calor. En la región Caribe, justamente ese es el problema. Les estoy hablando de temperaturas de 37 y 40 grados. Pero ojo, con sensaciones térmicas todavía más altas. Esto se está dando principalmente en el departamento del Córdoba. Municipios como Montelíbano y Planeta Rica están entre los más afectados. Diana Ospino.
17: Protegerse del sol, usar bloqueador solar y mantenerse hidratado son algunas de las recomendaciones en las que siguen insistiendo autoridades para evitar afectaciones por las altas temperaturas que siguen golpeando la región Caribe. De hecho, el IDEAN reportó que en las últimas 24 horas los departamentos del Cesar, Córdoba, La Guajira y Bolívar presentaron las temperaturas más altas del país, registrando entre 39.0 grados y 40.6 grados Celsius, lo que ha llevado a que el IDEAN incluso declare la alerta roja para esta región, indicó la meteoróloga Geraldine Vega.
18: En el departamento de Córdoba se rompió pues uno de los registros máximos de temperatura, que pues el registro histórico más alto había sido de 37 grados en el 2015, y pues ya esta semana alcanzó los 37.2 grados.
17: Las altas temperaturas y la falta de lluvia también ha hecho que se eleve a roja la alerta por incendios forestales para departamentos como Atlántico, Bolívar y Cesar.
4: Diana, gracias. Y el calor tampoco da tregua en el viejo continente. En Europa, por ejemplo, en España, ya van 12 muertos y más de 20 desaparecidos en la localidad de Los Gallardos. Esto es en la provincia de Almería, donde un potente incendio alimentado por esta ola de calor ha engullido a un grupo de personas que trataban de huir de esa zona. Enrique Rodríguez nos cuenta.
19: El fuerte viento y las altas temperaturas de en torno a 40 grados han sido el caldo de cultivo perfecto para el incendio que arrasa a esta hora más de 3.000 hectáreas en la provincia española de Almería y que va camino de convertirse en uno de los más trágicos de la historia de España por número de muertos. El consejero de emergencias de la Junta de Andalucía es Antonio Sanz y explicaba en los micrófonos de Televisión Española las dificultades para el control de este fuego.
20: Pues lo que termina es avanzando muy rápido, un viento muy, muy importante y todo eso a una velocidad extraordinaria. Y luego, por otro lado, es una zona de muchísimo barranco donde actuar los dispositivos de incendio es francamente complejo porque no puede entrar ni la maquinaria.
19: Los fallecidos habrían perdido la vida en sus vehículos cuando trataban de huir de la zona del incendio por un camino que no estaba controlado por las autoridades, que previamente habían establecido vías seguras de evacuación. Buena parte de las víctimas son extranjeros. Así, por el momento se han contabilizado 4 británicos y un belga entre los muertos. Este calor extremo, que podría remitir en las próximas horas, ha dejado datos escalofriantes en países como Alemania, donde se contabilizan más de 5.000 muertos en el último mes ligados a las altas temperaturas.
4: Impresionantes las imágenes de los incendios forestales que han venido azotando al continente europeo desde ya hace varios días. En nuestro país se espera que el fenómeno del Niño se intensifique, especialmente a final de año. Ya todos los expertos están hablando de un super niño. De momento, el super
20: que termina es avanzando muy rápido, un viento muy, muy importante y todo eso a una velocidad extraordinaria. Y luego, por otro lado, es una zona de muchísimo barranco donde actuar los dispositivos de incendio es francamente complejo porque no puede entrar ni la maquinaria.
19: Los fallecidos habrían perdido la vida en sus vehículos cuando trataban de huir de la zona del incendio por un camino que no estaba controlado por las autoridades, que previamente habían establecido vías seguras de evacuación. Buena parte de las víctimas son extranjeros. Así, por el momento se han contabilizado 4 británicos y un belga entre los muertos. Este calor extremo, que podría remitir en las próximas horas, ha dejado datos escalofriantes en países como Alemania, donde se contabilizan más de 5.000 muertos en el último mes ligados a las altas temperaturas.
4: Impresionantes las imágenes de los incendios forestales que han venido azotando al continente europeo desde ya hace varios días. En nuestro país se espera que el fenómeno del Niño se intensifique, especialmente a final de año. Ya todos los expertos están hablando de un super niño. De momento, el super niño todavía no está operando a su máxima capacidad, por decirlo de alguna manera, y por eso aún tenemos fuertes lluvias en algunas regiones del país. Vamos a cambiar de tema, vamos a hablar de otras noticias internacionales, porque Rusia está amenazando con incrementar la guerra contra Ucrania. Europa, mientras tanto, quiere poner fin a uno de los grandes problemas de nuestro tiempo, la adicción.
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3: Les contábamos al principio de esta misión que el rollazo político tiene mucho que ver con toda la novela en torno a la posesión del presidente electo Abelardo de la Espriella. De la Espriella quiere posesionarse en una guarnición militar, pero resulta que eso está siendo más fácil decirlo que hacerlo, entre otras cosas porque, por ejemplo, el gobierno saliente le respondió que no es competente para decirle si sí o si no, que realmente esa decisión corresponde al Congreso de la República. Una polémica cada vez más grande y que tiene que resolverse pronto porque sí o sí de la Espriella debe tomar posesión de su cargo este 7 de agosto. Mateo Piñeros.
4: Aunque es tradición que el 7 de agosto los presidentes se posesionen en la Plaza de Bolívar, esta vez Abelardo de la Espriella tiene otra idea.
5: Hermano, vamos a hacerlo de manera diferente, como nunca se ha hecho, en una guarnición militar para rendirle honor a los verdaderos héroes de la patria, policías y soldados.
4: En las últimas horas, desde la presidencia de la República, le enviaron un mensaje al equipo de protocolo del presidente electo Abelardo de la Espriella, en el que aseguran que según la ley quinta, el Congreso tiene su sede en Bogotá y que solo por decisión de los congresistas puede trasladarse a otra zona del país. Es por eso que desde Salvación Nacional, el partido que apoyó la candidatura de Abelardo de la Espriella, ya anuncian una proposición para que de la Espriella pueda posesionarse en una guarnición militar. Germán Rodríguez es senador electo.
6: El partido presentará, apoyará y votará positivamente las proposiciones en Cámara y Senado para que se sesione en pleno el 7 de agosto en una sede diferente al Capitolio.
4: Desde el equipo de la Espriella ya también enviaron una comunicación al Congreso solicitando un concepto sobre este tema y también preguntando cuál es el procedimiento. Rodrigo Lara es el ministro del Interior designado.
7: Fíjate que el Congreso sesiona en el recinto del Senado, pero puede sesionar en la Plaza de Bolívar. Si se pone de acuerdo y lo decreta el Congreso de la República, el Congreso es autónomo para sesionar en cualquier parte del país. La posesión de un presidente es una sesión del Congreso. Yo no le veo problema a eso.
4: Además de los congresistas, a las posesiones de los presidentes asisten delegados de la comunidad internacional. Por su parte, el presidente Gustavo Petro confirmó que el gobierno nacional ya le solicitó al Congreso la información sobre si se ha aprobado algún cambio de su sede para la posesión de la Espriella.
3: Mateo, gracias. Y mientras tanto, el procurador Gregorio Elhash se refirió a la crisis de Empalme, a las enormes diferencias entre el gobierno entrante y el gobierno saliente. Explica al procurador que lo que exige la ley es que se entregue y se reciba información, pero para ello no necesariamente se requiere un acto solemne. No es necesario que exista una reunión. Dalia Dorosco.
8: Durante su paso por Cartagena como invitado a la rendición de cuentas de la presidencia del Senado, el procurador Gregorio Elhash se volvió a referir a la necesidad de que la transición entre el gobierno saliente y el entrante se realice de manera democrática y que esto, por supuesto, incluye el empalme. El procurador explicó que lo único que exige la ley es que quien sale entregue la información y quien llega la reciba y que esto no requiere ningún acto solemne ni protocolario. Además, sostuvo que los otros empalmes que han anunciado los mandatarios son un asunto de lenguaje y de política de cada uno.
9: Eso no es una cosa muy compleja, es más bien la entrega formal de una información que debe el saliente recopilar con tiempo y entregar que sea veraz, que sea completa y que sea oportuna. Eso es lo que ordena la ley. Y la parte que entra, el nuevo gobierno también tiene que recibirla, pero no tiene que ser en un acto solemne, protocolario. Hay muchas formas de hacer ese intercambio del quien sale con quien llega. Lo otro ya es una política propia del presidente entrante.
8: El jefe del Ministerio Público también precisó que están buscando una manera ágil de que se reciba y se entregue toda la información.
3: que al final del día es lo más importante, que el gobierno entrante sepa exactamente en qué estado recibe los distintos problemas y desafíos que afronta nuestro país. No fue el único tema del que habló el procurador. El procurador también le habló al nuevo gobierno de cómo debería ser su relación con el nuevo Congreso. Un nuevo Congreso arranca funciones este 20 de julio y les dice, mire, aquí tenemos que hablar de gobernabilidad democrática y esto implica buscar consensos. Hablando de consensos, don Andrés Carmona, se está moviendo ya todo el rollazo político, todas las negociaciones en torno a cómo va a operar ese Congreso en algo que tiene que ver con las mesas directivas. Y para que la gente nos entienda esto, porque es importante, esa es la gente que decide cuáles temas se discuten, cuáles temas no se discuten. ¿Qué leyes al final del día salen y qué leyes no salen, don Andrés?
10: Así es, Marcela. Mientras que el Congreso espera esta semana resolver, o más bien la próxima semana después del puente, y resolver quiénes van a ser los presidentes del Congreso, en el Senado apareció un nuevo pulso entre Alfredo de Luque, del partido de la U, y Honorio Enríquez, de Centro Democrático, y en la Cámara están buscando que Daniel Briceño, quien fue la sorpresa electoral el pasado 8 de marzo, se convierta en el presidente de esta corporación. Pues también hay una discusión o un pulso por las secretarías. Ellos son los notarios del Congreso. Pues mire, en las plenarias de Cámara y Senado se están disputando la reelección, Diego González en el Senado y Jaime Luis Lacutir en la Cámara de Representantes, pero en la lista de aspirantes también aparecen nombres como congresistas salientes, como Ángela Vergara, Álvaro Rueda, Pedro Suárez Vaca, Fernando Niño, Norman Bañol y Jairo Humberto Cristo. También aparecen dirigentes como Eli Schneider Brenner, que es cercano a la actual superintendente de salud, Daniel Quintero. También en el pulso de las secretarías de las 7 comisiones constitucionales aspiran a llegar al cargo congresistas, algunos que salen porque terminó su periodo u otros porque se quemaron, personas como Ingrid Aguirre, Modesto Aguilera, Marían Perdomo, Juan Manuel Cortés, Sandra Aristizábal, Álvaro Londoño, Luzaida Pastrana, Andrés Felipe Jiménez y Leonardo Rico. También aparecen otros nombres, por ejemplo, escuche este, Oscar Mauricio Carmona Celis, actual vicepresidente de negocios de la FIDU Previsora y quien es cercano a John Mauricio Marín. ¿Le suena ese nombre?
3: Sí.
10: El expresidente de la FIDU Previsora, quien está bastante emproblemado.
3: Bastante
10: en medio,
3: muy cuestionado.
10: Muy cuestionado y bastante emproblemado por el polémico cambio del régimen de salud de los maestros. Otro nombre que le llama la atención, usted que cubre la fuente económica,
3: a ver,
10: ¿le
3: dígame?
10: Suena Diana Marcela Morales Rojas.
3: ¿La ministra?
10: La ministra de Comercio.
3: Industria y Comercio.
10: Claro, ella está buscando ser directora administrativa de la Cámara de Representantes. Recuerde que antes de que el presidente Petro la nombrara ministra de Comercio, Industria y Turismo, ella era secretaria de la Comisión Cuarta de la Cámara de Representantes. Pues ella es muy cercana al Partido Liberal y al parecer los congresistas liberales quieren garantizarle que siga compuesto, esta vez en la dirección administrativa de la Cámara.
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2: A la 1:28 p.m, usted debe saber que el Ejército Nacional descubrió un plan terrorista de las disidencias al mando de alias Iván Mordisco para el próximo 7 de agosto. Hugo Mario Palomar.
3: En el corregimiento de Córdoba, zona rural de Buenaventura, el Ejército y el CTI de la Fiscalía descubrieron más de 45 artefactos explosivos que estaban en un depósito ilegal. Los explosivos que pertenecían al Frente Jaime Martínez de las disidencias de la FARC al mando de alias Iván Mordisco iban a ser utilizados el próximo 7 de agosto para una nueva escalada terrorista en el Pacífico. Así lo confirmó el coronel Juan Esteban Grajales, comandante del Batallón de Montaña número 3.
4: Según el informe preliminar, estos elementos serían utilizados por integrantes de este grupo armado ilegal para el planeamiento y ejecución de acciones terroristas en contra de la fuerza pública y sobre todo de la población civil.
3: En las últimas horas, este mismo grupo disidente de las FARC atacó con explosivos y ráfagas de fusil a la fuerza pública en zona rural del municipio de Jamundí, en el sur del Valle, y en el municipio de Buenos Aires, al norte del departamento del Cauca.
2: Mientras tanto, la Fundación Pares reporta un aumento de los ataques con drones cargados de explosivos en la región del Catatumbo. Richard Quiñones.
5: El ataque con drones contra el aeropuerto de Tibú confirma la creciente sofisticación del conflicto armado en el Catatumbo. El atentado atribuido por el ejército al ELN dejó 2 trabajadores heridos, ambos vigilantes, uno de los cuales permanece en observación médica debido a la gravedad de sus lesiones. El hecho obligó a suspender las operaciones aéreas y las autoridades evalúan si existen garantías para reanudar los vuelos comerciales entre Cúcuta y Tibú, mientras continúa el secuestro de Edinson Balaguera, el administrador de Satena en esta región. George Sintero, secretario de Seguridad de Norte de Santander.
6: Las operaciones están paradas en ese momento, suspendidas, y esperamos en el transcurso del día pues poder resolver. Como usted bien lo sabe, estábamos ayer en una reunión para poder reactivar esta ruta, ya que hace 2 meses que no estaba operando.
5: Entendiendo esto, ¿qué les han dicho las autoridades? ¿Cómo hacer ese dispositivo de seguridad en medio del aeropuerto y después de este ataque?
6: Pues obviamente ya está nuestro ejército desde el primer momento y la Policía Nacional allá haciendo, digamos, no solamente el control, sino también el barrido que se debe tener, de acuerdo a informaciones que se tenían también previamente con relación a este tema.
5: Lo que se trata de establecer es si este ataque iba dirigido contra una de las aeronaves que está en el sitio, y es que se produce en medio de la expansión del uso de drones como arma de guerra en el Catatumbo. De acuerdo con un informe de la Fundación Paz y Reconciliación Pares, entre enero y junio de este año se registraron al menos 11 ataques con drones explosivos en el área, 5 de ellos en Tibú. El informe advierte que los grupos armados han adaptado tecnología comercial para lanzar artefactos explosivos, aumentando el riesgo para la población civil.
2: Y mientras tanto, la Policía Nacional fue condenada por la muerte de Dylan Cruz en las protestas del año 2019. Considera justicia que existió una grave violación a los derechos humanos. Cali La Peña.
7: Por una grave violación de los derechos humanos y una falla en el servicio por parte de la policía, el Tribunal Administrativo de Cundinamarca condenó y declaró responsable a la Policía Nacional, a la Nación y al Ministerio de Defensa por la muerte de Dylan Mauricio Cruz Medina, quien falleció en Bogotá el 25 de noviembre de 2019, tras recibir el impacto en la cabeza de una munición disparada por un miembro del entonces SMAT durante una jornada de protesta social. De acuerdo con la sentencia, la falla radicó en que la policía clasificó el elemento utilizado como una opción menos letal, omitiendo informar de manera suficiente a sus uniformados sobre el potencial de dicha munición para causar la muerte. El tribunal señaló que esta falta de información impidió evaluar el uso de la fuerza bajo los principios de necesidad, proporcionalidad y racionalidad, traduciéndose en un uso irregular y excesivo de la misma que afectó directamente los derechos constitucionales y convencionales a la vida y a la protesta. Adicionalmente, valoró el impacto social del caso, manifestando que el fallecimiento de un manifestante genera una repercusión que puede desincentivar el ejercicio del derecho a la protesta.
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5: Otra de las noticias económicas del día, las mujeres siguen cargando con la mayor parte del trabajo doméstico, lo que implica una transferencia de tiempo, pero también de dinero al resto de la comunidad. Laura Olarte.
6: Si las mujeres cobráramos por cocinar, limpiar, hacer mercado, cuidar a los niños, a los adultos mayores o a las personas con discapacidad, recibiríamos en promedio 1.108.000 pesos al mes. Los hombres por esas mismas labores, 366.000 pesos. Esto depende de las horas trabajadas. Cada hora del trabajo doméstico y de cuidado no remunerado tiene un valor de 8.333 pesos según el simulador del DANI. En 2024 las mujeres dedicaron 23,5 horas semanales a estas actividades, mientras los hombres invirtieron 8,6 horas, una diferencia de casi 15 horas cada semana. Entre los 27 y 59 años, en la etapa más productiva, las mujeres podríamos tener en el bolsillo 13,3 millones de pesos al año, mientras que los hombres ganarían 4,4 millones en promedio. Y si nos ponemos a mirar en qué se va todo este tiempo, la mayor parte está en cosas que hacemos todos los días. Preparamos la comida, después viene limpiar, mantener la casa y cuidar a las personas del hogar. Lo más llamativo es que este trabajo empieza desde muy temprano, desde los 10 años, especialmente en el caso de las mujeres. Un aporte millonario que durante años ha permanecido invisible y que hoy representa que el cuidado también es economía.
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5: Y volvemos a Venezuela porque la emergencia sanitaria está lejos de terminar. Esa es la advertencia que está haciendo la Organización Panamericana de la Salud luego de los terremotos de hace dos semanas que dejan ya cerca de 4.000 fallecidos. El informe con Santiago Martínez.
12: Hola, sí, la OPS advierte que la respuesta sanitaria tras los terremotos que azotaron a Venezuela el pasado 24 de junio entró en una nueva fase crítica, así lo califican, al tiempo que advierten que la emergencia está lejos de haber terminado. El organismo internacional detalla que ha movilizado hasta el momento unos 9 millones de dólares de los 24 millones que necesita recaudar para esta emergencia y alerta que la respuesta está entrando ahora en una nueva fase centrada en la estabilización, la continuidad de la atención y la recuperación temprana. Para la OPS, esta cuantía de 9 millones de dólares incluye recursos del Fondo de Desastres de la propia OPS. El director de este instituto, de este organismo, insistió en que los mayores riesgos tras una catástrofe de este calibre suelen estar relacionados con las interrupciones en los servicios de salud, el hacinamiento, el acceso a agua potable y la vacunación. Igual que la salud mental figura entre las prioridades de la respuesta humanitaria debido al impacto emocional de esta catástrofe tanto en la población afectada como en el personal sanitario.
5: Y en Estados Unidos, el presidente Donald Trump está asegurando que sí se van a reanudar las conversaciones con Irán, pero se va a seguir la suspensión del cese al fuego. Trump es el blanco de un nuevo plan de asesinato desde Irán. Ya viene España-Bélgica. Feliz tarde para todos.
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1: Hola, hola, hola, hola, hola, hola, hola. ¿Cómo están? Somos Blue Radio, la radio de la Copa del Mundo. Se viene un gran partido. Es España frente a Bélgica. El relato será del Pet Garzón. Pura emoción. El profe Alexis García, Juan Camilo Vargas, Julián Capera. Listos y preparados. La dirección es de Javier Hernández Bonet. Yo soy Juan Pablo Tibaquira Celis. Otro partido mundialista. ¿Por quién van? ¿Por España? ¿Por Bélgica? Bueno, aquí estamos en la Copa del Mundo. No importa la tusa, hay que seguir con el fútbol. El fútbol lo trae hoy España, lo trae Bélgica. Julián Capera, hola.
2: Hola, Juanpa, ¿qué tal? Abrazo grande para todos. Una modificación en España, ya vamos a repasar el 11 titular, pero de arranque una sola. La presencia de Fabián Ruiz en lugar de Pedri, obedeciendo a una decisión meramente táctica. No hay una razón física que pueda explicar la situación. Tres cambios en Bélgica, el regreso de De Bruyne y de Doku a la alineación titular. Además, la presencia de Raskin en lugar de Van Aken, Onana, que está lesionado, y Trossard. En un ratico nada más repasamos el 11 titular de estas dos selecciones que buscan su tiquete de clasificación a las semifinales aquí en Los Ángeles.
1: Muy bien, estamos en la Copa del Mundo, somos Blue Radio, arroba Blue Radio Co. 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Ayer se fue Marruecos, ¿quién se irá hoy? ¿Será España o será Bélgica? 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
2: Muy bien, están por saltar los equipos a la cancha. Aprovechamos antes de saludar a los compañeros aquí para conectar con nuestra compañera Marcela Monsalve también en otro lugar del Estadio de Los Ángeles viviendo esta fiesta grande. Marce, ¿qué tal? Buenas tardes, ¿cómo le va?
4: Así es, compañeros, aquí seguimos. Mire, en el Estadio de Los Ángeles, los hinchas españoles, hay una pregunta muy importante que le queremos hacer a esta hora para Colombia. ¿Ustedes están muy, muy confiados o realmente si sienten algo de presión en este partido de hoy?
5: Yo te diría que poco confiados, ¿no? Creo que España ha aprendido en el camino que la humildad es lo que nos lleva al éxito, así que estamos con mucho respeto hacia Bélgica, pero también confiando en nuestro equipo por los resultados nos han acompañado y somos España, ¿no? Tenemos que estar orgullosos de ser españoles, ¿no?
4: Resultados, pero futbolísticamente ahí les ha llenado o les falta todavía.
5: Bueno, ganamos el Mundial en 2010 con 1-0-0-1 y fuimos campeones, ¿no? Entonces creo que los resultados no marcan la calidad del juego. Estos son eliminatorias, son difíciles. Confiamos en nuestro equipo a ver si lo logramos de nuevo, ¿no?
4: Si se van los penaltis, ¿sufren?
5: Me voy del estadio. Me escondo.
4: Si se va tanda de penaltis, que históricamente no le ha ido bien a España, ¿quién debería cobrar primero?
5: Lamín.
4: A los 18 años la vi.
5: Vamos a confiar en él. Él es nuestra guía.
4: Y Oyarzabal, que ha hecho goles, ¿no sería el primero?
5: Marcaría en el partido. Hoy debe marcar. Él tiene una dinámica de que no marca. 0-2, 0-2 goles. Hoy le toca.

0: de marcar. Él tiene una dinámica de que no marca, marca 0-2, 0-2 goles. Hoy le toca marcar, así que...
1: Bueno, gracias, que disfrutes el partido.
0: Gracias, gracias.
1: Ahí está el positivismo de los hinchas de España que hoy se juegan ese paso a la semifinal ante Bélgica.
2: Muy bien, a ver si siguen celebrando después de la jornada de hoy, que entrega, lo decíamos, tiquete a las semifinales de este campeonato del mundo que se va consumiendo, va entrando ya en su etapa final.
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2: Saluda al profesor Alexis García. Profe, bienvenido, un placer compartir con usted. ¿Qué espera esta tarde de España y Bélgica en esta lucha por el boleto a las semifinales?
4: Muy buenas tardes, compañeros. Yo creo que se van a enfrentar dos estilos distintos y dos equipos que han venido en condiciones diferentes. España hace rato en un gran nivel, tomó el ritmo del Mundial. Y Bélgica, un equipo que arrasó con Estados Unidos y desde ahí tuvo la autoridad para enfrentar lo que se viene. Se dio el lujo de sacar a Doku y De Bruyne de la titular. Y estos son los últimos coletazos de esa generación dorada que hoy en día lideran Trossard, Tielemans y De Ketelaere. Este es un partido difícil, con un equipo cerrado contra una España que intentará abrir todos esos muros que le va a montar Bélgica.
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2: Aprovechemos, van a saltar los equipos al terreno de juego para escuchar rápidamente a Juanjo González, el asistente técnico de la selección española.
5: Nos acompaña Juanjo González, el segundo de Luis de la Fuente. Juanjo, ¿qué tal? Apenas un cambio en el 11 respecto a los últimos partidos, que nos sorprendía a todos, no porque Fabián sea titular, sino porque Pedri deje de serlo. Lo primero, Pedri está bien, está para jugar después.
6: Están todos para jugar, no se trata de Pedri, se trata de que juega Fabián. Siempre decimos que tenemos el mejor centro del campo del mundo, y el mejor centro del campo del mundo no es porque estén Rodri, Pedri y Olmo, es porque están Rodri, Pedri y Olmo, y Fabián, y Merino, y Gavi, y Martín, y los que se han quedado en casa. Entonces, bueno, se trata de aprovechar el excelente momento, el gran compromiso, como está siempre con la selección Fabián, está en un muy buen momento también, y nos va a ayudar muchísimo.
5: Que está Lismán y que con España no pierde nunca Fabián.
6: Nos tiene con España, casi nada.
5: Casi nada. Bueno, le pregunto también por Bélgica, una alineación más o menos previsible dentro de los cambios que han ido teniendo últimamente también. Principalmente riesgo con esos extremos, con Doku, con Trossard, De Bruyne infiltrando pases, ojo con las transiciones, ¿no?
6: Ojo con todo. Un equipo que tiene en su once inicial a De Bruyne, a Doku, a Trossard, a De Ketelaere, Es un equipazo, por eso están aquí, vienen haciendo las cosas muy bien, llevan muchos partidos invictos, vienen con la moral muy alta, hacen muchas cosas muy bien, y nosotros a tratar de que prevalezca lo nuestro, que prevalezca nuestro dominio del partido. Ojalá, ellos han sacado mucho pie, gente con mucha calidad, la intención parece ser que también puede ser intentar disputarnos ese control del partido, ese control de balón. Vamos a intentar que no sea así, y a partir de ahí crear situaciones de peligro y ojalá materializarlas.
5: Ojalá que sí, muchas gracias Juanjo, mucha suerte.
6: Gracias.
3: El asistente técnico de La Fuente. Estamos en Blu Radio Roma, Blu Radio Co, con Pintuco. Vamos con las nóminas de este partido. 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
3: Aquí está la reina de las Copas del Mundo, es Shakira. Pepe, ¿cómo sale España? ¿Cómo sale Bélgica con Pintuco?
8: Hola, ¿qué tal? Bueno, así formará la selección de España. Irá con Unai Simón, Porro, Cubarsí, Lapor, Cucurella, Fabián Ruiz, Dani Olmo, Rodri, Lamin Yamal, Oyarzabal y Alex Baena. Esta es la formación del seleccionado ibérico. Entre tanto, la selección de Bélgica anuncia Courtois, Castañé, Mechele, Engoy, De Kuiper, Raskin, De Bruyne, Tielemans, Trossard, De Ketelaere y Jeremy Doku.
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3: Pintuco Pro, ya se viene el juego, ya se viene el relato del Pet Garzón. Pura emoción, los comentarios de Julián Capena, Alexis García. Somos de Blu Radio. ¿Ya armaste tu parlay para el partido de hoy? ¡Arma tu parlay!
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3: Bueno, muy bien, están iniciando los actos protocolarios en este momento. La selección de España, la selección de Bélgica. Rápidamente, Juanca, ¿cómo está el camino de estos equipos para la final del campeonato del mundo, el que avance?
4: Hola, Juli, ¿qué tal? Una feliz tarde para todos. El camino del ganador de este encuentro es Francia. Enfrentará allí en la semifinal al que fue ganador ayer frente a la selección de Marruecos.
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4: 9 goles ha hecho la selección de España en el Mundial, no ha recibido ninguno. Es la única selección con la valla invicta. 13 goles ha hecho Bélgica, 5 ha recibido.
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4: Y hablando justamente del invicto de la selección española, es Unai Simón, el arquero del Athletic Club de Bilbao, el número 23, que tiene este invicto de 608 minutos. Es el invicto más largo consecutivo de un arquero en historia de las Copas Mundiales.
0: 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Conéctate. ¿Quién gana, España o Bélgica? Te leemos en nuestro canal de YouTube, arroba Blue Radio Co. ¿Ustedes se acuerdan del gol de Juanfer en el 2014? Sí.
6: Bueno, claro, golazo.
0: ¿Y el del 2018?
6: También. Sí, tiro libre.
0: 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Estamos listos. El saludo de los 26 jugadores de Bélgica con los 26 jugadores de España. Los árbitros del partido, Joana Chaparro.
7: Será Michael Oliver de Inglaterra quien dirigirá este encuentro. Lo acompañarán como asistente 1 Stuart Burr de Inglaterra, como asistente 2 Jamie Mywaring de Inglaterra. En el bar estará Jerry Gillette de Inglaterra, como Avar Iván Bebé de Croacia. En el bar que está en el estadio estará Mamou Achour de Egipto y como bar de soporte Antonio García de Uruguay.
3: Bueno, muy bien, ojalá le vaya bien al central del partido, sus acompañantes. Profe Alexis, decían ayer los colegas españoles en la conferencia de prensa de Luis de la Fuente que coincide la mejor versión de Bélgica en este campeonato del mundo, la victoria ante Estados Unidos, con todo el morbo que había alrededor, la habilitación de Balogun y todo lo que se habló, con una versión para ellos no tan convincente de la selección española, que parecía se iba a la larga y prácticamente en la última del tiempo regular consigue la anotación para vencer a Portugal.
8: Sí, Bélgica ha venido de menos a más, parecía que tropezaba y que se iba a quedar antes, incluso problema entre Tielemans y Trossard se veía en plena cancha.
3: Tielemans dijo que le iba a pegar.
8: Claro,
3: se iban a los compañeros no dejaron, pero que cuando iban perdiendo 2-0 ese partido lo iba a buscar para pegarle, lo reconoció.
8: Imagínate. Entonces estaban en una mini crisis que la superaron y alcanzaron un gran nivel y ahora pues se enfrentan. No importa que no esté en su mejor nivel, un equipo que sabe jugar y sabe ganar. No solamente es querer ganar, sino saber ganar.
3: Le sorprendió la ausencia de Pedri. De la Fuente decía, la noticia no debe ser la ausencia de Pedri, sino la presencia de Fabián, porque tenemos el mejor mediocampo del mundo. Pero no deja de hacer algo de ruido ver hoy a Pedri en el banco de suplentes, ¿o no?
8: Y a esas alturas del torneo, uno de los mejores jugadores de la plantilla, es extraño, pero bueno, cada cual elige al que ve mejor y ellos son los entrenadores.
3: Y al otro lado, profe, sentíamos haber visto una mejor versión de la selección de Bélgica sin Doku, de arranque y sin Kevin De Bruyne. Hoy regresan a la alineación titular, ¿cómo lo ve?
8: Bueno, ese es un respeto a la jerarquía en un momento jerárquico, en un momento difícil, en un momento de expectativa plena y de decisiones concretas. Ya no hay más tiempo, no hay más mañana para ninguno de los dos.
3: Muy bien, estamos listos, está terminando esa última conversación, último diálogo de los futbolistas ya sin la voz del entrenador. Termina también toda la dinámica protocolaria con la foto oficial de los equipos y en cuestión de un minuto rodará la pelota en Los Ángeles para este partidazo que entrega boleto a las semifinales del Campeonato del Mundo.
0: 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Así sale España.
6: Mira con Unai Simón, Porro, Cubarsí, Lapor, Cucurella, Ruiz, Olmo, Rodri, quien será el capitán, Alex Baena, Oyarzábal y Yamal.
0: Así sale Bélgica.
6: Mira con Courtois, Castañé, Michele, Engoy, De Kuyper, Raskin, De Bruyne, Tillem.
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0: 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Pura emoción en Los Ángeles. Un relato hollywoodense hoy.
10: Minuto de silencio hasta ahora por las víctimas de un incendio. Decía la voz del estadio.
11: Sí, los incendios forestales son muy fuertes en los Estados Unidos, y no solamente en Estados Unidos, sino también en España. Europa. Creo que es en Europa, en España más exactamente.
10: Sí, señor.
0: Temperaturas de 40 grados hacia arriba.
10: En Almería.
11: Muy bien. Aprovecho entonces también este minuto de silencio por el alma de mi señora suegra. Infortunadamente ha fallecido en las últimas horas.
0: Pero vayamos, Pep, desde acá. Gracias por estar aquí. Muy bien. Somos Blue Radio, arroba Blue Radio Co. Vamos a arrancar el partido y con todo ese amor a su familia, aquí está el Pet Garzón, pura emoción.
6: Muy bien, señoras y señores, empieza la cuenta regresiva en Los Ángeles. Va a robar la pelota, va a tocar el balón la selección de Bélgica en estos cuartos de final de la Copa Mundial de la FIFA frente a España. Ahora sí, rueda la bola, rueda las ilusiones. Se juega en los cuartos de final, toca Bélgica frente a España. El balón que lo va recogiendo ahora el arquero Courtois. El pase lo hacía Engoy. Decide meter un pase largo, profundo. Viene cayendo a la mitad del terreno. Va recuperando a la mitad del campo. Ahora lo tiene que hacer De Bruyne, que reparte el juego por la banda derecha. Ahí está Castañé, que mete un pase rápido, profundo para trozar. Quiso meter el centro. Llegaba también Tillemans. La pelota que se va perdiendo a la última línea. Se ve en el saque de portería, apenas despegando el juego. Pero ya quiere poner condiciones de entrada a la selección de Bélgica.
3: Que lo va a intentar seguramente, profe Alexis, con ese camino. Trozar, que marca bien esa diagonal, que se ofrece para caer a espalda del lateral del equipo rival. Primera fórmula de ataque que le vemos a la selección de Bélgica.
8: Y hay presión de los dos equipos, presión contra presión, presión alta, no dejan salir con claridad los rivales. Ya dependerá mucho el contacto que tengan y la claridad con la pelota.
6: El balón sobre la banda y lateral lo tiene que hacer Porro. Espera Cuba, sí, también está Ruiz. Se asoma Dani Olmo como posible receptor o con Yamal. Allí está Porro, quizá la bola, aquí viene para acompañar, espera a Dani Olmo, prefiere jugar en corto para su capitán, que Rodri, otra vez para Olmo, intenta salir por la banda derecha, llegaba Porro, llegaba Cubarsí, bien, anticipa, venía apareciendo por ese sector de Ketelaar, lo tiene que enviar sobre el costado, por eso el saque de banda lo tiene que practicar ahora la selección de España en su propio terreno.
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0: Regresamos. El relato es del Pet Garzón. Pura emoción. Vamos,
6: ahí está Cubarsí. Va ubicando para el Lapor. Este que se apoya en su arquero, Unai Simón. Otra vez reparte juego para Cubarsí. Que va a acompañar. Espera Porro. Decide jugar mucho más arriba. Bien, Oyarzábal. Sale la referencia. Va recogiendo la pelota en la mitad del terreno. La va tirando hacia adelante para que progrese. Lo tiene que hacer Baena. Quien acompaña. Espera Cucurella. Ahí insiste Baena. Llega Cucurella. Intenta meter en el centro. Bien, intercepta allí Castañé. Pero se invalidaba la acción. Creo que partía adelantado. el jugador del seleccionado español. Se viene saque o más bien tiro libre. Le va a corresponder a la selección de Bélgica cuando ya caminamos sobre 2 minutos y medio de esta primera parte.
3: De Catelar y Kevin De Bruyne, los jugadores que participan en esa presión inicial de la selección de Bélgica, que cuando logra superar la selección de España, ahí sí se activa algo adicional. Arranca el partido para ellos, se ponen más en zona de uno contra uno.
8: Bueno, y eligen en la titular en vez de Tulemans, una de las figuras de los ejes, a Vanaken, sí. Un jugador de más marca, de más talla, de más peso y que ocupa más, que come más sectores del campo.
6: El balón que viene cayendo al terreno del equipo español, la va recogiendo quién, Porro, que juega hacia adelante, quería hacer la agresión por Ruiz, un hombre que caía, llegaba y alzaba, pierde el control del esférico, vuelve y retoma la selección de Bélgica para salir desde el fondo. Engoy, ubicando a Courtois, espera Michele, se abre por la banda derecha Castañé, el balón que viene tomando altura ante el espeje que hacía Courtois, balón abierto y lateral, lo va a practicar la selección de España y lo va a hacer efectivo Cucurella.
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6: Sostiene Rodri otra vez por España, reparte juego para el sector izquierdo para Cucurella, el hombre que recibe el libre de marca, juega atrás, viene un centro, balón templado a media altura, llegaba sin embargo Michele, intercepta la tele que está sobre el costado, y va buscando sin embargo Ruiz, por eso el lateral lo va practicando rápidamente la selección de España. Ahí está Rodri, que domina, Uliente el pase para Cubarsí, espera por, también está Yamal. Muy referenciado Yamal, ahora sí se van a acordar de jugar con Yamal. El hombre que propone el duelo, sin embargo, se va juntando con Porro otra vez. Va buscando a Yamal, se va proyectando por la parte derecha. Bien, en el cierre oportuno. Llega a Michele, la tiene que echar sobre el costado. Lateral ofensivo para España.
3: Juanca, hubo modificación entonces en la selección de Bélgica, distinto a lo que habíamos presentado en planilla oficial.
10: Sí, señor, a última hora en el calentamiento se lesionó Yuri Tielemans, el jugador de la Premier League de Inglaterra, el capitán de la selección de Bélgica, por eso no está ahí, está Vanaken ahí, ni siquiera aparecen los suplentes.
3: Vanaken, que tampoco está a 10 puntos, esa era la razón de que hoy no fuera titular, pero le tocó echar mano entonces del jugador marcado con la camiseta 20.
6: El balón que queda en poder del conjunto español para buscar con golpe de cabeza a Cubarsí. Aprovechamos entonces para dar el tiempo de juego.
0: ¡Tiempo!
6: Ya estamos en los 5 minutos de la primera parte.
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6: 0 España, 0 Bélgica.
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6: El balón en poder del conjunto de Bélgica, que jugaba la Jeremy Doku, prácticamente los arrumó a todos y empezó como a desgranar la mazorca. Ahora va compartiendo De Bruyne, que se tira por un costado, que es el capitán, borde externo, pierna derecha, ubica sin embargo a Michele, el que se abre por el otro sector del campo es Engoy, se viene acercando Courtois, va subiendo desde el condominio, sostiene la selección de Bélgica, Julián.
3: Fíjese en el dispositivo anti-Yamal, cuando toma contacto con la pelota ahí pegado a banda derecha, le saltan de keeper, que es el lateral por ese costado, Doku, el extremo que lo respalda, y Raskin, 3 sobre Yamal, al menos en la acción anterior.
8: Por triplicado, es un jugador que hay que marcarlo, no solamente en la banda, sino el sector de adentro, que es por donde mejor penetra él y donde tiene muy buen manejo de pelota.
6: Recoge el balón desde el fondo, lo tiene que hacer Cubarsí, que va ubicando por un costado a Porro. Allí está Pedro, que quiso evitar el pase, bien anticipa, lo tiene que hacer de Kuiper. Juega hacia adelante, pero falla en la entrega. Ahora aparece la escena Lapor, se va acercando el equipo español. Buena, va ubicando, sin embargo, Yazabal, se va sumando Cucurella, se va recostando por el sector izquierdo, lo obligan a cambiar por el medio para Ruiz, que juega de primera intención. Ahí está Baena, de nuevo para Ruiz. Ruiz, cabeza levantada. Va ubicando a quien, a Robby. Decide cambiar de frente por la parte derecha. Bien la tiene que Robin, intentaba Yamal. Y un hombre que le madruga de Kuiper. Simplemente lo maneja a distancia, pero siempre con la intención ahí lateral para España.
3: Y para evitar precisamente esa referencia tan cercana, intenta España el cambio de orientación para darle algo de tiempo. Igual ahí estaba el lateral muy, muy cercano a Lamine Yamal.
8: Es un partido para generar espacios que no le permite el equipo belga, pero indudablemente que el fútbol se juega con los pies como herramienta, pero la cabeza es el motor de todo lo que se hace, y de eso le sobra a España, un equipo con unos movimientos espectaculares, claros y seguros para lo que quiere.
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6: Kuiper haciendo el saque de banda. Michele para respaldar. Se va asociando con Engoy. Este que juega para su arquero Courtois. Tiene mejor visual de juego. El que espera por la mitad ahora pacientemente es Manaken. Espera también Jeremy Dupu. Decide meter un pase largo, profundo para que corra el vacío. Va buscando, sin embargo, Manaken. Aparece, sin embargo, allí el arquero Unai Simón. El hombre que va capturando es Simón, el arquero español, que realma la salida desde la zona defensiva por parte del seleccionado ibérico.
3: España sin la pelota, 4-4-2 con Olmo y Oyarzabal. Profe, como los más adelantados, pero no van por el portero ni por los defensores centrales. Se quedan ahí en posiciones disuasivas, invitando al juego largo del portero belga.
8: Empezaron haciendo una presión alta y ya hay respeto. Ya los dos equipos hacen un bloque medio y desde ahí empiezan a presionar, a hacer una zona presionante, valga la redundancia, en procura de la pelota.
6: El balón que cae a la mitad del terreno, vuelve retoma, lo tiene que hacer de Bruyne, limpia el camino. Intentaba por el carril central, encamina allí la salida precisamente el capitán. Intercepta a Cubarsí, la saca del terreno lateral para Bélgica.
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6: Ahí está. Laporte ubicando a Cucurella, esperaba en el pase, lo hacía Ruiz. Caía, sin embargo, por ese sector. Ahora es Yamal, que cambia de posición. Lo venía atendiendo allí Trossard. Y aquí no se ahorró. Lo vino prácticamente allí a sacudir. Se viene coro de tiro libre ahora para el seleccionado español.
3: Se tiró allá, ahora a la banda izquierda, a ver si por allá encuentra grietas. Estaba bastante controlado en el arranque de partido en banda derecha. Aquí propone el pase y le compra una posibilidad en pelota quieta al conjunto español.
8: Y acerca a España a una posibilidad de gol en la pelota quieta. Una posición a donde tiene muy buenos ejecutantes y muy buenos finalizadores.
6: Se viene coro de tiro libre, lo tiene que practicar allí precisamente la selección de España. Cerca la pelota estaba Aena, también está Cucurella. Espera Oyarzabal, ojo con Rodri. Para el cabezazo se va sumando el capitán, el balón directo. Quiso meter un buscapié, quedó la bola suelta. Sin embargo, para Ruiz, va ganando la pelota, vuelve a meter la pelota hacia atrás. Llegaba allí Rodri que remata, un hombre que intercepta la pelota en lo alto. Pasa de todo en el área de la selección de Bélgica, el que corrige desde el sector posterior. Lo tiene que hacer Castañé, que cambia de posición. La pelota viene para el despeje. Vuelve retoma también la selección de España. La juegan hacia adelante, pero sin destinatario. Y el que la va recogiendo finalmente es Castañé. Espera Reskin. Devolución, sin embargo, para Courtois. Ahí está Reskin, que se hace cargo de la salida por parte de la selección de Bélgica. Va localizando a quien Engoy. Llega también Castañé. Vuelve a sostener el seleccionado belga en su propio campo. Ahora participa Michele, que puede cambiar por la banda izquierda para Kuiper. Juega mucho más arriba. Jeremy Dupu lo viene a atender. Hasta allí llegó Porro. Le entró con fuerza el hombre que cae pesadamente. Ya caminamos, señoras y señores. Aquí está el tiempo de juego en Blue Radio.
0: ¡Tiempo!
6: Sobre 10 minutos tenemos
0: ya. 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
6: En Los Ángeles 0 tiene España, 0 Bélgica.
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6: Otra vez Courtois se hace cargo de la salida, va ubicando para que salga del sector posterior. Michele la va reventando con pierna zurda. Acá hay acampamento rival, iba buscando de qué talar. Para anticipar se asoma Cubarsí, espera Porro, en devolución para Laporte. Sostiene el seleccionado español que juega hacia adelante para Rodri. Se anima a saltar la mitad del terreno, se va internando por el carril central. Observa, va ubicando sin embargo a Ruiz. Reparte juego, decide meter un pase profundo. Otra vez llamada a su posición. Venía allí vigilante Dani Olmo. Retoma el seleccionado de Bélgica. Engoy, pero salir desde el fondo con mucha cautela, con aplomo. Abre juego para Castañé, este que descarga por la mitad. Coge la pelota Reskin, que mete un pase profundo para calle buscando lo tiene que hacer ahora. De qué telar, un hombre que se barre bien oportunamente. Llegaba Laporte, cierra oportunamente allí ese pase profundo que intentaba la selección de Bélgica. Atento y vigilante el defensor central.
3: Fue bueno el cierre de Laporte, pero está siendo muy importante, profe, en el inicio de la acción para el conjunto belga. Reskin metido ahí entre los defensores centrales.
0: ¡Órale!
3: Usted no sabe que belgicano, porque los mexicanos cuando eliminaron a la selección, ahora están con Bélgica.
0: Sí, claro.
3: Entonces ellos han dicho, este es el conjunto mexicano, con ellos mexicano, hasta el final.
0: Por eso le dije, ¡órale! ¡Órale! ¡Relata, Pep!
6: Recoge el balón, lo tiene que hacer lindamente y allí lo tiene que hacer ahora Rodri. Ralentizan, pase profundo para Baena. Quiso rematar, se plantó la marca en gol y llegó el respaldo de Michele. Se asoma Dani Olmo, pero un hombre partía adelantado. Se ve coro de tiro libre, lo va a practicar la selección de Bélgica. Ya estamos sobre 12 minutos con 30 segundos de este compromiso.
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6: Se aproximaba el seleccionado de Bélgica, allí un lateral que se desprende de Kuiper y el que aparece es Unai Simón, el arquero español, profe Alexis.
8: Bueno, sí, hace casi un 4-1-4-1 Bélgica, dejando a Raskin por delante de los dos centrales, no solamente para sacar la pelota, sino para respaldar los ataques rivales, y se para por delante del De Bruyne y Van Aken, que son los primeros que salen a romper a esos manejadores de pelota que tiene el equipo español.
3: Profe Johanna, reclamaba la gente de España una mano en el área, ¿cómo la vio?
7: Me parece que es una mano totalmente, digamos, no punible, porque la tiene primero en posición natural y segundo el balón viene muy rápido y no tiene, digamos, momento de reaccionar.
6: ¡Órale! Relata. Ahí está Lapor, va combinando en corto. Para Alexander Rodri, espérate, sin embargo Baena, espera Yarzábal, el pase profundo intentaban ahora hospital para el carril central, aparece en la escena Anaken, vuelve a recuperar otra vez Cucurella, ubicando a su capitán, de nuevo con Rodri, quien se anima, Dani Olmo, no se arrepiente, ahí está, sin embargo, Julia Yamal, monta la sociedad con Oyarzabal, le queda muy corta la bola y agarrate que se ve en el seleccionado de Bélgica, se va internando por el sector izquierdo, Jeremy Dupu, inclina el cuerpo, ahora gana velocidad, cambia de ritmo, marca la diagonal, cabeza levantada, abriendo juego, ahí está Trossard que promete en el centro, de Ketelaar, era el que remataba con pierna zurda, balón que golpea en Cucurella, vuelve y recupera la selección de Bélgica. Otra vez con Castañé, pidió pintar el pase, bien adivina Cucurella, intercepta, le echa cuera, se viene el lateral, le corresponde a la selección de Bélgica.
3: Se rearma rápido Bélgica cuando no tiene la pelota, pero demuestra las herramientas ofensivas que tiene también para responder, sobre todo apoyado en la velocidad de los hombres abiertos. Doku en esta, carreteando bien desde la izquierda hacia carril central.
8: Y arriba con De Ketelaar aguantándole la pelota cuando él parte en esos contraataques, ese va a ser un equipo muy peligroso para España.
6: Le ganó en el duelo aquí Yamal, se la robó ayer Vidocú. Ahora el duelo se ha planteado, bien el freno, pasó de largo número 11 que lo venía referenciando la marca, hacia arriba Yamal, pierna zurda, quiso meter el pase profundo, intercepta José Raskin, balón que queda suelto a la mitad del campo, lo tiene que hacer rápidamente con Rodri, ubicando a Cucurella que se va tirando por el sector izquierdo, allí próximo a la tribuna oriental, el balón por la mitad, de nuevo a recoger, Rodri se hace cargo de la salida. Jugando en corto, va localizando a Ruiz, sigue esperando Cucurella, aunque la pelota va cayendo para Baena, que puede meter el centro, ahí está Baena, cerca al borde del área, descarga para la mitad, ahí está Olmo, está habilitado, se le perdió la pelota, quiso hacer un lujo, se hizo un nudo prácticamente, y se va a la línea final, no prosperó, lo que quería montar la selección española, ahí sacramenta lo va a hacer el arquero Courtois.
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0: Relata el Pet Garzón, pura emoción, marcando el tiempo de juego.
6: Ya superamos los 15 minutos de la primera parte.
0: Ataca España, Pep.
6: Un pase profundo de Porro. Aquí quería ubicar a Baena. Que le iba a llegar, así le tiraron una moto. Por eso el saque de meta lo va a practicar ahora Courtois.
0: Entonces, marcador. Gastrofaz.
6: 0 España, 0 Bélgica.
0: Ay, ay, ay, ay, ay, ay. 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
3: está encontrando más socios. Ahora sí, Yamal por la derecha. Olmo que se recuesta a ese carril. Porro, que fue el jugador que apareció para tirar el cambio de orientación, que termina siendo muy largo para el conjunto español.
8: Y Bélgica asciende a Van Aken a la posición al lado de su centro delantero, de Ketelaar, cuando juega ese juego directo para ganar en el juego aéreo y poder salir rápido de esa presión de los españoles.
6: Otra vez por la banda derecha, intenta Castañé, mete un centro, balón pasado, una que anticipa de Kuiper. Uy, le golpeó fuerte en el cuello a Porro. Cayó pesadamente, falta en ataque, lo que señala el árbitro. Michael Oliver de Inglaterra, cobro de tiro libre para España.
13: Les he contado que las manchas rojas en la camiseta de los jugadores de Bélgica son las manzanas de René Magritte.
3: Sí, señor.
13: La manzana de René Magritte, el hijo del hombre. 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Esta creo que es una de las mejores camisetas y más culta de la Copa del Mundo.
3: Sí, es cierto. Exactamente, al menos la que más fondo tiene.
13: Sí.
3: Aunque todas tienen su cuento, pero sí, esta tiene mucha historia.
0: 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Pura emoción la tiene. Vamos, la madre patria.
6: Hoy Arzabal quería ubicar a Dani Olmo, llegaba también Baena. Pelota que aterriza finalmente para Cucurella. Combinando por el medio para Ruiz. En devolución para Lapor. Espera Cubarsí. Se toma el tiempo suficiente para salir desde el sector posterior. Minuto 18 de esta primera parte. Le hace circular Lapor para Cubarsí. Sirve un pase largo profundo para Yamal. El balón que no llega a su destinatario. Aparece en la escena el arquero Courtois, el arquero de Bélgica.
0: Muy bien, Julián Capera. Vamos a buscar un jugador rendidor de harina de triguas de oros.
3: Yamal, que parece entrar en partido y le cambia la cara al ataque de España.
0: El jugador rendidor de este partido es Yamal, porque lo entrega todo en la cancha. Yamal, así como harina de triguas de oros. Yamal, harina de triguas de oro. 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
6: Vuelve a recoger el balón una vez más Rodri. En devolución para aquí, para Lapor. Se apoya en su arquero Unai Simón, al que se tira para la banda derecha, Esporro. Simón, que le envía a la mitad del terreno. Bien, le mete el pecho, lo entrega cero. Ya sabe, al que monta la sociedad con Olmo. Olmo calienta el camino, avanza Dani Olmo. El hombre que acelera, abre juego para la parte derecha, para Porro. Se viene Porro, Pedro jugando por el medio, balón que queda flotando. Uy, había una falta de Yamal. Se llevó por delante al hombre que lo venía referenciando, que era Michele. Se viene cobro de tiro libre, falta en ataque, va a cobrar la selección de Bélgica.
3: Cuando logra recibir de frente a portería rival, profe Olmo, pasan cosas distintas en la selección de España. El tema es que lo obliga muchas veces Bélgica a que ese contacto con el balón sea de espaldas al arco rival y con una vigilancia muy cercana.
8: Y donde tiene que desplegar o desahogar el juego en los laterales, sobre todo el Porro, que es el que menos talento tiene para entrar en las defensas rivales.
6: Ahí está Kuiper. Un hombre que anticipa, Rodri, retoma una vez el equipo español. Rearma la salida del sector posterior. Porro le deja la responsabilidad a Rodri. Camina lente paulatinamente con la pelota al pie. Escanea el terreno, nadie se desmarca, sigue con la pelota. Ahora sí gana un poco de terreno, juega hacia adelante para Dani Olmo, un hombre que salta la marca. Michele sosteniendo Lapor, espera Cubarsí. El balón por el medio para Dani Olmo, que distribuye juego en un costado. Rápidamente para Lapor, que juega de profundidad. Intenta ahora conectarse con Baena, pero venía asomándose allí. Van Aken vuelve y retoma. De nuevo Rodri. Es el capitán del equipo español. Va localizando a Cubarsí. Sector posterior. Se toma el tiempo suficiente. El hombre que la pisa sobre la circunferencia central. Ubicando a Rodri. Juega hacia adelante. Bien, buscó el espacio. Aquí llegaba Baena. Quiso evitar el pase. Viene intercepta. Lo tiene que hacer. Michele. Ahora Raskin. Se equivoca en la salida. Viene un remate con pierna zurda. Llegaba, sin embargo, Yamal. Pedía un tiro de esquina. Dice el árbitro que no. Que hay un saque de portería, lo va a hacer Courtois, pero se arrima ahora por el Cali Central. Yamal buscando el espacio.
0: Sí, es tiro de esquina, Bancolombia. 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
3: No.
0: 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Relata el Pet Garzón, pura emoción.
6: Con De Bruyne. Por poco le sale esa jugada, un pase profundo, esperaba de Ketelaar. Por fortuna corrige Porro. Y el que recoge ahora es Jeremy Dupu. Quería hacer la conexión con De Bruyne, no le llegó la pelota a su destinatario. Inmediatamente reacciona el técnico de Bélgica, se reclama quizá pedir un poquito de calma a Jeremy Dupu. Está eléctrico el hombre hoy.
3: Sí, ese circuito funciona más cuando el que primero contacta la pelota es Kevin De Bruyne y asiste a Doku, pero cuando es al revés todavía no ha estado tan fino el extremo.
8: Y Doku no es un pasador, Doku es un encarador. Ajá. Doku es un hombre para la pelota en el último tercio de cancha para que encare enfrente y cree problemas en la defensa de España.
6: Una falta sobre Yarzabal. Hasta allí llegó, hasta la mitad del terreno en Goy. Lo atendió. Falta Curve tiro libre para el seleccionado español.
10: Ha intentado hoy 6 regates, Doku solo ha completado 2.
6: Vamos a ver quién se hace cargo de la salida. Lo tiene que hacer Kubasí, allí a la altura de la bomba central, ubicando a Dani Olmo, que se va tirando por la parte derecha, va compartiendo para Porro, espera Yamal, sigue con la pelota Dani Olmo, monta la sociedad con Yamal, la pelota que le va cayendo a Yamal, llegó con lo justo para meter el centro, mira que bien la hizo, uy, le quiso hacer un 8 a Kuiper, pero ahí estaba Michele, atento y vigilante para colaborar y retomar esa pelota por parte de la selección de Bélgica. Jeremy Dupu, que toma el tiempo suficiente, lo vigila Porro, sigue Jeremy Dupu, en devolución para quién, para Michele, espera Raskin. Abre juego por la banda derecha para Castañé. Balón muy duro, pero valía la intención que quería montar la selección de Bélgica. Vamos a la pausa de hidratación.
3: Pero mire que esos cortocircuitos son de lado y lado. Acá le reclamó Yamal después del taco. Era buena la intención de Porro. Alcanza a llegar forzado Yamal y luego reclamo porque su compañero no vino a acompañarle ahí en carril interior.
8: No se las pasa, entonces se la entregan y se quedan esperando que él resuelva. España tiene un gran problema a resolver y es en la movilidad de Oyarzabal. Oyarzabal le hace muy fácil la tarea a los dos centrales, sí, porque tiene un hombre ahí parado y tiene y prefiere salir por Olmo, que es el que se mueve y el que les puede generar problemas.
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10: Miremos la posesión de la pelota, 56% para España, 9% balón en disputa, 35% la pelota para Bélgica.
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13: Blue Radio, arroba Blue Radio con los tiros de esquina son de Bancolombia en la Copa del Mundo. 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
10: Miremos los remates. 3 de la selección española, ninguno a portería. Un remate solamente de la selección de Bélgica, tampoco ninguno a portería.
13: Seguimos en el break de hidratación. Hablan con la milla mal. 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Estamos en Hollywood. Suena Shakira, mire. Tiene más mundiales que cualquier jugador ahí en este momento en la cancha.
3: Sí,
13: 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Julián Capera.
3: Bueno, profe, primer cuarto de partido de acuerdo a lo esperado. España muy dueño de la pelota, pero el trabajo de Bélgica también que le impide hasta ahora tener posibilidades reales de gol.
8: Hay mucho temor al riesgo, hay muchas precauciones y los dos equipos se atacan, pero con mucho cuidado, manteniendo sus líneas defensivas sólidas. Y yo creo que está hoy, ahora en este tiempo, predominando el temor al riesgo de lo que pueda pasar y de cuidar los detalles.
3: Bueno, y eso podría encaminarnos a un alargue, por ejemplo, pero falta bastante. Todavía 3 cuartos de juego y esto se define con un pequeño detalle. Estamos listos, va a volver a rodar la pelota en Los Ángeles.
13: Y el relato es del Pet Garzón, pura emoción.
6: Recoge la pelota, lo tiene que hacer desde el sector posterior Laporte, va ubicando a Kubasí, ubicando mucho más arriba a Dani Olmo. En devolución de nuevo para Kubasí, dominando para su arquero Unai Simón. Va saliendo desde el condominio, el hombre que domina fuera de su área, allí con pierna derecha, observa con quién jugar. Ahora sí, decide meter un pase largo, profundo, ¿para quién? Para Yamal, anticipaba Kuiper, entre la cabeza, la echa fuera, el lateral, le corresponde entonces al seleccionado español. Porro, devolución para Kubasí. Descarga por el medio, se va sumando Ruiz, otra vez para Kubasí, sostiene el seleccionado español, se adelanta la marca de Brain, vuelve y recupera otra vez la selección de España, desde el sector posterior, Laporte, espera Cucurella, se va sumando Kubasí, el que sale por el otro sector del campo es Porro, Kubasí que va localizando rápidamente a Porro, Porro que va, Porro que decide meter un pase profundo, largo, inoportuno, inapropiado y el que aparece sin embargo es Courtois, que le va recogiendo sin ninguna dificultad el arquero de la selección de Bélgica.
8: Todavía no hacen clic Porro y Yamal, no se entienden, están jugando cosas distintas y esa es una zona bastante importante para el ataque de la selección de España. Pero por el otro lado sí, permutan permanentemente posiciones Cucurella con Baena.
6: O que recoge el balón a mitad del terreno, lo tiene que hacer. Ya le medio ¡pum! Equivocaba el camino, desmonta el operativo, por eso recupera el equipo español, pero también falla ahora Yamal y retoma de nuevo la selección de Bélgica, que vuelven a fallar en la entrega. Esperaba de que Telar descargar para su capitán De Bruyne. Ahora las imprecisiones se apoderan de lado y lado. Llegamos al minuto de las imprecisiones.
3: Sí, señor. Están fallando los dos y sobre todo los talentosos de cada equipo cuando toman contacto con el balón y levantan la cabeza, encuentran al socio más cercano lejos. Puras camisetas rivales. Le pasa a los dos.
8: Y se impacienta De Bruyne con Doku por el excesivo individualismo en el tránsito de la pelota.
6: Oh, que viene un pase profundo. Habría buscando, sin embargo, Alex Baena, que empieza ahora a rotar, a cambiar de posición con Yamal. Quería sorprender por el carril central porque estaba haciendo la distracción Oyarzabal. Recupera la selección de Bélgica por la banda derecha. Llegaba Castañé. El pase es profundo. Se sanciona la falta. Lo que dice el árbitro. Un empujón sobre el lateral. Coro de tiro libre para la selección de Bélgica.
3: Sí, sobre Castañé, que es el lateral por derecha. A ver si se empieza a animar un poquito más. Porque hasta ahora, usted lo decía, profe, mucha prudencia. Y en el caso de los laterales de Bélgica, casi temor de cruzar línea de medio campo.
6: Se toma de nuevo la selección de Bélgica. Jeremy Doku, ubicando por la mitad. Beketelar. Doku. Espera Clipper. Se planta por este sector. Van Aken. Jugando por el medio. Ahí está Reskin. Abre juego por la banda derecha para Castañé. Espera Reskin. Sostiene. Pierna zurda. Va combinando para Castañé. Ahora sí hace la conectividad con Ingoy. Sobre el perímetro central. Se repliega la selección de España. Michele. Se da de vuelta. Busca compañía con Ingoy. El que se tira por la banda derecha es Castañé. Sostiene la selección de Bélgica. El que se abre por la banda derecha es Trossard. Espera Van Aken. Trossard arrastra marca. Hasta allí llegó precisamente a Ruiz, que lo venía incomodando. Aparece De Bruyne. Decide jugar profundo, pero impreciso en la entrega. Y vuelve y recupera al seleccionado español.
3: Y además muy apresurado, pues lanzar esa pelota. Y primero, que no hay receptor. Y el que pueda estar en esa posición está fuera de lugar. Le está faltando una pausa también a Kevin De Bruyne.
8: Sí, lo que pasa es que España hace una zona presionante. Y van los de adelante, hacen primero la pelota. Y los de atrás al hombre.
6: Oh, que se van acercando. ¡España!

0: central, salvó al arquero Courtois y le quedó el rebote a Fabián Ruiz, que estaba allí merodeando, estaba el acecho, y llegó el primero para España. España 1, Bélgica nada.
1: Como para acabar con el adormecimiento en el que parecía entrar este partido, la sociedad por derecha. Hemos pedido socios para Lamine Yamal, esta vez Porro, que conecta muy bien con Yamal, el centro que parte desde esa zona, y Fabián Ruiz, que aparece para aprovechar el rebote y para darle la razón a su entrenador, le está contestando con goles, pone a ganar a la selección de España.
2: Es que el fútbol es caprichoso, el fútbol es así. La sociedad que no funcionaba, que era la del sector derecho, encuentra espacios, jugaron al contrario, Yamil por detrás, por delante Porro, se la pone al vacío, y el mejor jugador de España hasta ahora, que es Olmo, entra en un remate que le queda a Fabián Ruiz de una forma expedita, fácil, clara, para culminar la jugada en un gol que pone a ganar a España.
3: Este es el sexto gol de Fabián Ruiz, el jugador de 30 años de la selección española y del Paris Saint-Germain.
4: Estamos en Blue Radio, el relato es del Pet Garzón, pura emoción. Está ganando España, marcando el tiempo de juego.
5: Ya estamos en la media hora del compromiso, minuto 30 de juego.
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5: Uno tiene España, cero la selección de Bélgica.
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1: Profe Johanna, hay sangre en el rostro del jugador marcado con la camiseta 21, Castañe, y reclaman los jugadores de Bélgica. ¿Cómo la vio?
7: Me parece que es una acción fortuita en la cual el jugador termina siendo golpeado, y considero que ahí el árbitro valoró bien la situación.
4: El relato del Pet Garzón, pura emoción. 27 grados centígrados, Pedro.
5: Bueno, están ubicando allí a Castañe, que ya le dicen que abandone para que lo atiendan. Vamos a ver si puede continuar o no. El lateral tirado por la banda derecha de la selección de Bélgica.
4: Busquemos el rendidor de harina de trigo, de oro, Julián Capera.
1: Vamos a dárselo a Fabián, el anotador del tanto que tiene en este momento a España clasificando nuevamente a una semifinal del campeonato del mundo.
4: Para usted, profesor Alexis.
2: Olmo, el mejor jugador del partido.
4: El jugador rendidor de este partido es Fabián y Olmo, porque lo entregan todo en la cancha, así como la harina de trigo de oro. 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
5: Recoge el balón el equipo español, lo tiene que hacer Porro, que se tira por la banda derecha, se toma tiempo suficiente, domina en campo rival. Maniobra en este sector del campo, tirado por la banda derecha, muy cerca a la tribuna occidental, participa Yamal, de nuevo para Porro. Descarga para Cubarsí, este que va localizando otra vez a Ruiz, que se hace cargo de la salida, ubicando Baena, espera Cucurella. Se tira por la banda izquierda, en devolución para Baena, sostiene Baena, se toma tiempo suficiente para localizando a Fabián Ruiz. Ruiz que abre juego por el carril central, Cubarsí que viene para respaldar, este aprovecha lo ancho del terreno, por eso descarga por la banda derecha, y está Yamal que propone el duelo, dos hombres en el marca, llega sin embargo Jeremy Dupu, ahí está Yamal, los arrumó a todos, viene un centro, balón que viene en el área y aparece Engoy, mete la cabeza, balón que queda flotando, vuelve a recuperar otra vez Cubarsí, de nuevo para el seleccionado español, se toma el tiempo suficiente Porro, Cubarsí. Ahora para Yamal. Yamal se hace cargo. Buen pie a pie. Avanza Yamal. Puede rematar con pierna zurda. Perdió el equilibrio. Jeremy Dupu lo atendió. Ya buscaba el ángulo metido para rematar. Perdió el equilibrio. Se viene cobro de tiro libre para España. No ha podido. Jeremy Dupu prácticamente lo tiene de hijo.
1: Es un espectáculo. Realmente es una delicia ver a Yamal. Lo disfruta uno por la capacidad que tiene de conducir con ambas piernas, profe. De pisar, de invitar constantemente al rival, de ofrecer un montón de posibilidades. No sabe realmente por dónde te va a salir. Es un gran jugador, Lamine Yamal.
2: El mejor gambeteador del mundo, diría yo. No toca la pelota, la acaricia, la mima, la consiente, y por eso lo obedece. Y tienen una complicidad bastante bonita.
4: Y lo dice un gambeteador.
5: Sí, cuatro señor. Hombres en barrera. Hay un hombre allí ubicado detrás de la barrera. Ya se acostó.
3: Es el mejor gambeteador del mundial. Con esta fueron 20 gambetas en toda la Copa Mundo. Solo, bueno, está muy cerca Vinicius, que ya no está. 16 gambetas. Y Olise, 15.
5: Marakin se ubica detrás de la barrera. El hombre que se acuesta, Yamal, es el que pide la pelota. Observa Courtois. Una del Barcelona y el arquero del Real Madrid. Yamal. Es el que la pide, la puede ubicar lejos del alcance de Courtois. Puede venir al segundo para España. Tres hombres en una contrabarrera. Yamal, todos se mueven. Yamal con la zurda, salvó el arquero, balón está vivo. Otra vez con Ruiz. Intercepta y aparece Jeremy Dupu, la saca del campo, se ve cobro de tiro de esquina para España.
4: Tiro de esquina, Bancolombia. 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El primero del partido, el primero.
1: Por fuera de la barrera, aprovechando la contrabarrera que le quita visual al portero, y con lo que alcanza a ver responde de buena manera Courtois.
2: Y la mejor jugada de Oyarzabal hoy ha sido armarle la contrabarrera a Yamal.
5: Recoge el balón Ruiz por España. Juega para el carril central. ¡Ojo, árbitro que está jugando! ¡Atravesado! No manejó la diagonal Dani Olmo.
4: Pitan eso.
5: Ahí
4: ofrece disculpas, profe Giovanni.
7: Sí, obviamente, digamos que por protocolo internamente, cuando el árbitro interfiere en una acción, obviamente, pues debe pedir las disculpas
4: amarilla
7: necesarias.
4: Para amarilla para el árbitro.
5: Sí, amarilla para
4: obstrucción, sí. Creo que el calor los tiene a todos locos. 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Muy bien, solo en este mes. 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
0: Ojo, ya Zabal remataba a Baena, el balón que golpea en un rival.
5: Pedían una mano.
4: Sí, la bajó.
5: Algo señala el árbitro, había una mano de Baena, se ayudó. El atacante del equipo español, se ve en saque de portería entonces. No, coro de tiro libre para la selección de Bélgica. Una jugada muy ajustada ahí, ¿eh?
4: Sí, parecía con el hombro.
1: Yo la veo un poquito más abajo. Profe Giovanna, ¿usted cómo la vio? Sáquenos de la duda.
7: No, yo la veo en el hombro y está estipulado en el reglamento que para sancionar una mano que sea punible debe ser a la altura de la axila.
5: Retoma de nuevo el equipo español.
4: La sí, profe, la axila todavía queda ahí.
5: Ahí está la porra.
4: ¿Qué medimos?
5: No se va a tomar la medida ahora, profe.
4: Profe, cambia la posición de la axila dependiendo de lo que usted coma.
5: Dependiendo del bar y del balón.
4: Cuba, sí. El relato es del Pet Garzón.
5: Comparte ahora para el carril central. Llega sin embargo Rodri, se hace cargo de la salida Ruiz. Comparte para su arquero Unai Simón, que la manda a pasear hasta la mitad del terreno. Aparece la cabeza de Michele. Balón en lo alto. Retoma una vez más la selección de España con Dani Olmo. Jugando hacia adelante, quería hacer la agresión con Yamal. La pelota que deriva para De Kuiper. Ahora para Courtois. Es el arquero que la va impulsando con pierna zurda. La manda a pasear hacia la mitad del campo. Venía buscando con golpe de cabeza de Ketelaar. Poco se ha visto a este número 17, el atacante del seleccionado de Bélgica, porque nunca le llega la pelota.
1: No, hay tres pases seguidos de Bélgica después del gol de España. Claro. Está absolutamente adormecido.
9: Y si no se ve De Bruyne, pues no se podrá ver la gente adelante porque De Bruyne desapareció para el juego.
3: Solo ha hecho 7 pases hoy De Bruyne, correctos.
5: Cucurella, ahora para Baena, un tacón de Ruiz para Baena. Se entretiene con la pelota el equipo español. Vida toca de primera intención y otro lujo de Oyarzabal. Por poco Alexander esperaba Dani Olmo. Se tiró la jugada a Michele, aunque lleva también en Goy.
4: Se excedió en el tacón.
5: Un pase profundo de Ketelaar. Él habitaba el terreno, número 17. No sé a quién la tiró, prácticamente la regaló.
1: Y son las dos caras de la moneda, porque decíamos, no es capaz Bélgica en este momento de partido de hacer 3 pases seguidos. Y en cambio España, después de la anotación, se suelta, se empieza a divertir y empieza a divertir también a la tribuna con ese fútbol de toque.
9: Es que España es un equipo bastante predecible, pero adormece a los rivales cuando quiere, con ese manejo de la pelota, con esa circulación al lado y lado, abre el campo hasta que encuentra los espacios para ahí matar.
1: Si se mantiene este resultado, el partido que vamos a tener en Dallas la próxima semana, Dios mío bendito, final anticipado.
5: Aquí no deja que reponga rápidamente de Ketelaar. Laporte evitó que al menos reanudar el juego desde la banda, el atacante del seleccionado de Bélgica, que poco se ha visto de Ketelaar. Ahora con Laporte, recoge el balón. Van Aken sostiene el balón, va combinando por el medio, para quién, para Raskin. Puede cambiar por la banda derecha para Castañé. Aún llegaba de Ketelaar, le madrugaron. Por eso despojan la pelota. Uy, qué jugada, bien, lo tiene que hacer ahora Ruiz, limpió el camino. Le quedó librecito a Yamal, abriendo juego para Pedro. Ahí está Porro, Porro que va, se va asociando otra vez con Yamal. El hombre que sostiene, pierna zurda, cabeza levantada, observa. Sale por aquí, se asoma por allá. Jeremy Doku, que lo vigila muy de cerca. Porro, por el medio, se va asociando con Rodri. Este que se va comunicando ahora con Cucurella. Se va armando el equipo español por el carril central con Dani Olmo. Se va aproximando la selección de España. Sucesión de toques aprovechando. Bien Yamal, buen movimiento corporal. Mirá que la hizo con la zurda, remató a la base del palo. Y se acaba de salvar la selección de Bélgica. Le rompió la cintura a todos. Llegó Yamal, ya despertó.
0: Lamine Yamal, lo querían ver y ahora está en cuarto de final.
1: Cerca del golazo con pierna zurda. El primer control, profe, le calcula tanto la distancia que con solo el primer control ya se saca de encima la primera referencia de Bélgica.
9: El control se le volvió una gambeta.
1: Sí, señor.
9: Porque
1: sí,
9: controló,
1: señor,
9: un espacio donde nadie podía llegar, solamente él, y luego remató donde nunca remata, tratando también de sorprender al arquero.
5: Otra vez la pelota en poder del conjunto de Bélgica. Jeremy Doku se va tirando por la parte izquierda, un hombre que salta a referenciar a Esporro. Jeremy camina con la pelota al pie, propone el vuelo, llega hasta la última línea, mete un centro, una ras de piso de Bruy, no quedó finalmente, habrá Trossard que insiste. Castañé se tira por la banda, mete un centro con pierna zurda, vuelve y recupera otra vez Castañé, le cayó esa pelota. Trossard, ahora de Bruy, gol para Castañé, mete un centro, balón en alto
0: de Ketelar, la envió al fondo, gol.
5: Se había visto y aquí llegó de Ketelaar, y ahora sí tiene mucho de qué hablar porque llegó Castañé y de Ketelaar metió la cabeza y vence la resistencia del arquero Unai Simón. Ahora se iguala el marcador, 1 para Bélgica, 1 para España, rompen el hechizo los jugadores de Bélgica.
1: Sí, y lo decía el profe Alexis García, el fútbol tiene esas cosas. En el momento en el que España menos lúcido se veía, llega la anotación del conjunto español. Y luego cuando Bélgica menos argumentos mostraba, cuando le costaba 3 pases seguidos, aprovecha esta posibilidad para armar la acción de carril central hacia la derecha, el buen centro de Castaña y de Ketelaar, que aparece ganándole muy bien la posición a Pau Cuba. Sí, le cambia la trayectoria al balón y pone el 1-1, profe.
9: Lo que hablábamos, Julián, cuando alcanzó a hacer más de 3 toques, de 3 pases, es la posesión, yo creo que la más larga que ha hecho en el juego. Encuentra la entrada por un costado donde de Ketelaar anticipa muy bien a Cubarsí, de fuerza lo aguanta y hace un gol estupendo para empatar el juego.
3: Este es el noveno gol de Charles de Ketelaar, el jugador del Atalanta de Italia, con la selección de Bélgica.
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3: Le acaban de quitar el invicto a la selección de España de Unai Simón, que llegó con 608 minutos más los 40 que había disputado en este partido.
4: 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España 1, Bélgica 1 es el marcador. 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
5: Recoge la pelota a la mitad del terreno, lo tiene que hacer trozar, se hace cargo de la salida, se toma el tiempo suficiente, pierna zurda, ras de piso, va ubicando de Ketelaar, un hombre que se va a resolver el piso, llegaba de Bruin. Luego la falta, la que metía Cubarsí. Se escapaba y se ayudaba con la mano Cubarsí. Se ve el cartón amarillo para el zaguero central de la selección de España.
3: Y es el primer cartón amarillo del partido para Pau Cubarsí, el jugador del FC Barcelona. No tiene apercibidos, por lo menos en la titular, el cuadro español.
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4: Se va a cobrar, es para los belgas. El relato del Pep Garçon, pura emoción, minuto 42 de juego.
5: Cubarsí amonestado entonces, el zaguero central de Kuiper es el que sostiene el lateral. Tomó otro aire la selección de Bélgica luego del empate. Ahora participa Trossard, pone a correr por la banda derecha Ngoy, ubicando a Castañé, ubicándose también ahora de Ketelaar, que puede meter el centro con pierna zurda. Se toma el tiempo suficiente, espera Castañé. Oh, otra vez en devolución para quién, para Ngoy, quien acompaña. Ahora espera Raskin, también está Jeremy Doku, sostiene la selección de Bélgica. Ahora en campamento español, ahora tomar correctivo los españoles, porque iban ganando 1-0, se vieron sorprendidos con el empate y ahora se van confundiendo en la salida.
1: Y porque parecía todo absolutamente controlado, no se le veía por dónde capacidad de reacción a la selección de Bélgica, pero de eso se trata el juego, de aprovechar esos pequeños instantes, sobre todo, profe, ante una selección que te va llevando como a ese estado constante de adormecimiento que lo hace España.
5: Un hombre que se va a resolver el piso, Castañé. Ahora que queda flotando la mitad del terreno, llegaba Yamal. Ahora aguanta la marca, lo tiene que hacer de Kuiper, pero falta del lateral. Cobro de tiro libre ahora para la selección de España. Profe Alexis García en Blue Radio.
9: Y la mejoría es también cuando aparece De Bruyne, que aparece a cuenta gotas, pero sí, con jugadas de mucha claridad que le permiten a su equipo encontrar la ruta para el gol.
3: Profe Joana, todo legal, ¿no? En la anotación de Bélgica.
7: Sí, el balón está, digamos que está, el jugador está por detrás de la línea del balón en el momento en que le llega el pase. El jugador que estaba adelantado no interfiere en el juego activo, por lo tanto la jugada es totalmente legal.
5: Retoma de nuevo la selección de España, ahora con Porro, localizando a Yamal, que propone el duelo, monta el operativo, ahora invita a la marca, hay devolución de nuevo para Porro, puede meter el centro, se toma tiempo suficiente, llegó Baena, ahora jugando por el medio para Porro, le dio mal. La mandó al Porro o a la porra. Ahí saque de meta le corresponde a la selección de Bélgica.
3: 4 goles de cabeza tiene la selección de Bélgica. Iguala con Inglaterra y Egipto, líderes en este ranking de goles de cabeza en este mundo.
4: 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Revisamos la posesión de la pelota. Primer tiempo, España-Bélgica.
3: 55% para España, 37% para Bélgica, 8% balón en disputa.
4: Balón en disputa. 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Marcamos el tiempo de juego, Pepe.
5: Minuto 45 de la primera parte.
4: Tiempo. Marcador.
5: Uno España, uno Bélgica.
4: Se van a jugar 5 más. 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Seguimos en los cuartos de la Copa del Mundo. El relato del Pep Garzón va a España.
5: Ahí intentaba Dani Olmo dominar esa pelota, pero se le fue muy larga, parece Michele. Este no se complicó, la hundió en la tribuna. Ya se va cumpliendo el primer minuto de los 5 que se agregaron. Por eso para poner desde la banda, lo tiene que practicar la selección de España. O se ve de codo, de tiro de esquina. Vestido de esquina ahora para España.
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5: Coro de tiro de esquina, Juan Lapor. Llegó el ceguero central, se va sumando Cubarsí, pero venís cerrado, los 5 con 50. Baena para cobrar, lo tiene que hacer, balón cerrado. Mete el cabeza De Bruyne. Se repite la historia para España.
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5: De Bruyne venía buscando, ojo con la mano. Llegaba, sin embargo, Gabriel, un remate con pierna zurda. Otra vez de Ruiz. O que lo viene a buscar ahora de Ketelaere. Es el que viene a sostener. Ese balón se toma tiempo suficiente. Quería descargar para Jeremy Doku. O que va recuperando, lo tiene que hacer Dani Olmos en la respuesta del equipo español. Gana en emoción este partido. Ya se pone de ahí de vuelta al barco. Cogiendo Baena. Baena que va, Baena que engancha, Baena que busca el ángulo de tiro. Baena que encara. Un hombre que lo persigue, Raskin. Llega sobre la banda. Ahora Yamal. Cambia de posición. La sostiene el zurdo Yamal. Se dame de vuelta. Busca por aquí. Se junta ahora con Baena. Bueno, que mete el centro, iba buscando a Oyarzabal, balón mal dirigido, se va perdiendo la línea final. Responde España y responde Bélgica.
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3: Bueno, a ver, aquí alzaron la mano los dos, reclamando mano en ataque y mano en defensa. Profe Joana, ¿ve algún contacto punible ahí?
7: Me parece que el balón le llega de manera inesperada, el jugador tiene la mano en posición natural, lo único que habría que mirar es si ese movimiento que hace ligeramente es un movimiento natural o es un movimiento punible.
9: Y después de esa jugada, de esas manos, me parece que desactiva una bomba Dani Olmo en defensa, que era la posibilidad de un contraataque de gol para el equipo de Bélgica.
3: Sí, porque los iban a agarrar muy enredados.
5: Juego amigo
3: con superioridad numérica.
5: Uy, Oyarzabal, Dani Olmo se estrelló, dijo el árbitro, yo no tengo nada que ver ahí. No, usted ya lo sacudió. Ahora el que lo sacude es Oyarzabal, a Dani Olmo. Se metió en el juego, señoras y señores. Un choque entre compañeros. Yo la peor parte creo que fue Dani Olmo, ¿no?
3: Uy, no sé.
5: Y en el cachete de
9: reclaman que en Goy lo empuja y se Oyarzabal. Ese es su reclamo.
3: Ese es el reclamo que le hace precisamente al

0: lo lanza contra su compañero.
1: Y el árbitro dijo, yo no vi. No me metan a mí, ya lo sacudió. Ahora sí, balón a tierra, señoras y señores. Le queda todavía minuto y medio al compromiso.
2: Y de los cinco que se agregaron.
3: Claro. Lleva una novela en todo este mundial, ¿no?
1: No, lo diga, sí, así.
2: Está notando los errores y las cosas.
3: Escribe más que Osorio.
2: Juan Carlos Osorio. Que Gabriel García Márquez. Pero el hombre está anotando sus errores y las cosas que tiene que mejorar para el segundo tiempo.
1: Funciona. Michele, ahora para Courtois. Que se abre por la banda derecha como alternativa a Sengoy. Courtois impulsa la pelota. Largo, profundo, balón que va superando la mitad del campo. Va aterrizando bien, venía calculando, lo tiene que hacer De Bruyne. Pone a correr. Ahora Jeremy Doku propone el duelo con Porro. Porro que lo vigila. Jeremy Doku tiene que hacer el individual. Bien, enganchó. Si lo toca, es penal. Sigue Jeremy Doku, salve el área. Propone un duelo, pierna zurda, viene en centro, cerrado. Lo acorralaron allí, llegó Yamal, llegó Porro. Superioridad numérica, por eso hicieron que se confundiera y sacramenta ahora para España.
3: Le toca a Doku a veces un panorama similar al que le toca a Yamal. Contra dos y tres, obviamente uno de los dos lo resuelve con mucha más categoría, que es Yamal. Doku, cuando no tiene socios cercanos, termina pasando lo de la acción anterior y la tira a cualquier parte.
2: Sí, lo que pasa es que cuando se la dan a Yamal y encara, generalmente van uno o dos a tratar de respaldarlos si no encuentra espacio. Pero a Doku se la dan y le dicen,
3: vaya, resuelva usted contra dos. Claro,
2: resuelva usted solo.
1: El balón que queda flotando, una falta en ataque. Uno que caía es Raskin. Llegó Yarzábal. Se viene Coro metiendo libre entonces para la selección de Bélgica. Se va agotando el tiempo, señoras y señores. Los cinco minutos que agregó Michael Oliver de Inglaterra. Ahora sí, ¿quién va a cobrar? Michele, Tarraskin. Jeremy Doku que se tira por la banda izquierda. Y aquí el árbitro, el inglés, Oliver. Le pone punto final este juego en Los Ángeles. Igual en España y Bélgica, 1-1. En esta primera mitad de los cuartos de final de la Copa Mundial de Fútbol.
4: El relato es del Pet Garzón. Pura emoción. Estamos en Blue Radio. Ya vienen los comentarios. Ya vienen los comentarios de Julián Caper, el profe Alexis García. 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
3: Lo ganaba la selección de España hasta una de las últimas acciones de la primera mitad. No parecía tener capacidad de respuesta a la selección de Bélgica. Y en la única que tuvo la gestionó muy bien. El centro de Castaña y de Catelar que cabecea para el 1-1 al término de los 45 minutos iniciales.
2: Bueno, el juego del fútbol es un juego caprichoso que a veces parecería que no había otra opción y resulta que en una jugada de De Bruyne brillante y en un buen cabezazo de Ketelaer se empata un juego donde España merecía mucho más, pero este es el fútbol, este es el juego de la incertidumbre y en eso estamos disfrutando de eso.
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4: Se ve fútbol. El partido está 1-1. España 1, Bélgica 1. 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
11: Previo a venir aquí y en puntos de remate pues tiene gente de mucho tamaño, es complicado defenderles. Y la única que no hemos conseguido evitar el centro, pues no, nos han marcado. Pero bueno, es una empaña que el partido lo hemos llevado donde queríamos. Quizás un poco más de calma en el último tercio para esta decisión del último pase, de última cita. sensación necesitaremos en la segunda parte si llevamos el partido a los mismos derroteros.
0: Pues a transmitírselo a los jugadores en el vestuario, gracias.
11: Venga, gracias.
3: Muy bien, ahí está Juanjo González, el asistente técnico de la selección de España, a propósito de la paciencia.

0: que va a necesitar la roja, profe, no van a abandonar su plan de partido, su identidad, su plan de juego, y saben que ese puede ser el camino que más los acerque a el segundo tanto para meterse en semifinales del Mundial.
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0: Expectativa de gol de la selección de España 0.82. Tampoco es alta. No alcanza a llegar al dígito completo 0.19 en la selección de Bélgica.
2: Estamos en Blue Radio. Una pausa, ya regresamos con los comentarios de este juego y el segundo tiempo.
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5: En Blue Radio son las
2: 2 de la tarde, 55 minutos desde Los Ángeles, en Hollywood. Juega España, empata con Bélgica.
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8: 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Julián Capera hasta que se habla, pero Juan Camilo está levantando la mano desde hace mucho tiempo. Dice claro, que tiene toda la data de este juego. El profe Alexis García está hablando de los gambeteadores como Yamal y el Pep está que se relata el segundo tiempo.
9: Le voy a entregar primero la posesión, 53% para España, 40% al final para Bélgica, 7% el balón en disputa.
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9: Vamos con remates. En cuanto a los remates generales, la selección de España hizo 9. 3 a puerta, 1 fue gol, 2 nada más de la selección de Bélgica, nada más 1 a puerta, 100% de efectividad, porque ese único remate a puerta fue gol.
10: Sí, y es un remate que no se veía, profe, por dónde, ¿no? Sobre todo después de la anotación de España, porque con el partido 0-0 todavía había algún tipo de aproximaciones con Doku, con De Bruyne, que es un circuito que no ha logrado poner a marchar del todo la selección de Bélgica, pero después de que llega la anotación de España, el gol de Fabián que captura el rebote, después del remate de Olmo y de la buena sociedad por derecha entre Yamal y Porro, pues no se le veían muchas señales de vida a la selección de Bélgica. Y como bien decía Juan, la única que tuvieron la mandan a guardar e increíblemente para algunos termina este primer tiempo igualado 1-1.
11: Ese es el fútbol, como también el fútbol son micro sociedades, pequeños compañeros juntándose a crear situaciones de gol o a defender situaciones de gol del rival. En este caso los dos que no se habían entendido, que estaban caminando por orillas distintas en contravía, se encuentran Yamal y Porro. Yamal desciende y Porro asciende a la posición de Yamal, lo deja en posición y entra el jugador para mí más importante hasta ahora en ataque, Dani Olmo de España, que con un remate le queda el rebote perfectamente a Ruiz para anotar. Mientras que las sociedades en el equipo belga no funcionan, es un equipo que es de chispazos, de arrebatos.
10: Y de Doku contra el mundo, a ver qué sale.
11: Y de Doku solo contra el mundo, porque De Bruyne no creo que tenga el físico para acompañarlo, pero tiene a Eke Telar que anda en una buena racha goleadora y que define bastante bien con la cabeza.
10: En ese sentido, profe, está extrañando Bélgica a Tielemans, ¿no? Que es un futbolista que parte quizá unos metros más atrás respecto a la posición donde lo hace Kevin De Bruyne, pero que ofrece esa posibilidad de conectar ese punto de apoyo, ese respaldo. Y hoy con la presencia de Van Aken, que tampoco está 10 puntos desde lo físico, no ha tenido eso la selección de Bélgica.
11: Y Van Aken con una condición deportiva diferente, claro. Técnicamente no es Tielemans. Tielemans no tiene reemplazo en Bélgica, mientras que por ejemplo en este caso Pedri sí tiene reemplazo en España. Es diferente saber qué menú tienes para poder elegir cuando te falta un jugador de esa naturaleza.
10: En términos de espectáculo, lo mejor de esta primera mitad sin ninguna duda ver a Yamal, que todavía no ha logrado traducir esa capacidad en el 1-1 o 1-2 o 1-3, que es lo que le toca a él en una mayor diferencia en el marcador a favor de la selección de España, pero es, como usted dice, una inminencia constante, una insinuación constante de que mientras él esté en terreno de juego, España cuenta con un arma que no tiene ninguna otra selección en este campeonato del mundo.
11: Y ese es un jugador que justifica el pago de la boleta.
10: Sí, señor.
11: Yo creo que un hincha cuando le dicen va a jugar Yamal y la boleta cuesta X plata, la paga con gusto porque sabe que algún regalito de fútbol, una limosnita de fútbol le va a dar.
8: Como cuando jugaba usted, profe.
10: Claro, el profe pagaba la boleta.
8: Yo de Millonarios iba a verlo a usted, yo sí lo quiero.
10: ¿Usted
8: sí.
10: Cuántos años es que bueno. Tiene?
8: Todos.
10: Miéntale al país.
8: 46, tengo 46 años.
10: Bueno, zonas de ataque, profe. Nos dice esto, que por carril Exterior izquierdo, la selección de España tiene 9 aproximaciones, 9 entradas a último tercio, que es como lo mide la FIFA. Por carril derecho 9 y por carril central 10. Es decir, absolutamente repartido, a pesar de lo que puede implicar tener a Yamal en un sector y que te invita, te propone, te está atentando constantemente a que todo el juego sea por ese sector.
11: Y Yamal te libera también hombres en los otros sectores, porque la constante vigilancia de un hombre que con la pelota te puedes equilibrar también desocupa zonas para que los compañeros la aprovechen.
10: Por el lado de Bélgica, la mayoría aparecen en el carril derecho 8, de ellas solo una termina en una posibilidad de gol, que es la misma del gol con Castañe, que habíamos dicho no se ha soltado mucho, a ver si se empieza a animar. Eso era con el partido todavía 0-0, y es precisamente el que aparece por ese carril, el lateral por derecha, para tirar el centro, que es muy bueno. El centro de Castañe es muy bueno, porque tiene eso Bélgica. A pesar de no tener un gran juego colectivo, cuenta con grandes lanzadores como Castañe y con potencia en el juego aéreo. Juanca nos hablaba de la cantidad de goles a partir de esa vía con De Ketelaere, que es el hombre que aparece 4. Para ganarle la posición a Pau Cubarsí.
11: Pero es que hoy Bélgica está sintiendo la ausencia en el campo, o sea, está en el campo, pero no hace presencia de Trossard, uno de los jugadores más importantes de Bélgica, de los que más talento tiene, de los que más jugadas de gol produce, y está en el sector derecho, donde no es cómodo hoy, porque generalmente juega por donde está Doku, sí. Y coge hacia adentro como un volante de ofensivo, de ataque para el equipo.
10: Y le ha tocado estar más en función de controlar a Cucurella, porque hemos visto que España, a pesar de tener a Yamal al otro lado, también lo ha intentado bastante por banda izquierda, y hemos visto a Trossard más acompañando el desplazamiento de Cucurella para que no le hagan el 2 contra 1 a Castañe, que en función ofensiva.
11: Sí, se han neutralizado los dos, porque sí. No ha aparecido Cucurella como lo hace regularmente, pero tampoco ha aparecido Trossard, que es un hombre fundamental en las jugadas de ataque de Bélgica.
10: ¿Usted le haría algún toque a la selección de España, que es la que lleva el peso del partido, la tarea de proponer para este segundo tiempo, o lo deja tal cual está y con eso puede bastar para que haga la tarea y se meta en semifinales?
11: Es posible que de entrada el profe deje la misma nómina y después intente con Oyarzabal, su centro delantero, sacar a Oyarzabal y poner a Merino en una posición o al 7, que es el 7 de España, que es un Ferran Torres, que es un hombre que rompe bastante en defensa con su movilidad.
10: Muy bien, están saltando los equipos al terreno de juego. Ya les vamos a contar si hay modificaciones o no para esta segunda mitad. Si usted acaba de llegar, le contamos que empatan a 1 la selección de España, la selección de Bélgica. Si permanece la igualdad, nos vamos al tiempo extra a la larga, y si permanece la igualdad, se definirá esto desde el punto penal. Perdigón, creo que puso en la polla que nos íbamos a penales. Lo veo haciendo mucha fuerza. ¿Estamos listos, Juanpa, para segunda mitad?
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8: Eso, súbale. 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
12: Señoras y señores, se ven el segundo tiempo. Estamos en la cuenta regresiva para que se reanude esta segunda mitad en el estadio de Los Ángeles. Por ahora igualan España y Bélgica 1-1. 3, 2, 1. Ahora sí, señoras y señores, el segundo tiempo ya está en marcha. El balón en poder del equipo español para abrir juego por la banda derecha. Lo tiene que hacer Porro, pero se arrepiente impulsar el balón hacia adelante. Por eso se va apoyando en Cubarsí, que llega sobre el perímetro central. Ahora sí va ubicando a Porro, que tiene mejor visual de juego. No encuentra salida, simplemente allí el que viene a referenciar ahora es Jeremy Doku. Cubarsí, Laporte, La sostiene otra vez la selección de España. Participa Cucurella en devolución para Laporte. Ahora presiona la mitad del terreno. Lo tiene que hacer la selección de Bélgica, obligando a salir desde el fondo Laporte. Camina lentamente con la pelota al pie. Se gana algunos metros, juega hacia adelante, va combinando ahora para Ruiz. Este que descarga finalmente para Laporte, es para Cucurella. Allí la sostiene el lateral. Otro que salta la marca es Castañé. Bueno, que queda flotando, intenta otra vez. Ahora Cucurella ya le ganó en el duelo a Trossard. Le entró con todo. Aquí entró, fue con ganas de esto. A Trossard, el hombre que caía. Se viene Coro de tiro libre ahora para Bélgica.
10: Profe, ya ni siquiera intenta asomarse por allá la selección de Bélgica. Esa presión alta que insinuó en los primeros minutos sobre los defensores centrales de España, de eso ya no queda nada.
11: Eso lo llaman un cañazo en Medellín. Sí. E intentó engañar, pero no sacó rédito de eso.
12: De Quetelar quería hacer el individual, lo venía vigilando muy de cerca a Cucurella. Lo incomodó tanto que se asustó cuando quiso meter el centro, se quedó sin ángulo de tiro y la pelota abandona el campo de juego, pero eso repone desde la portería el arquero español.
11: ¿Qué bien hace el tercer hombre España? Siempre encuentran a ese tercer hombre apareciendo en líneas de ataque y recibiendo el pase y metiendo temor en las defensas rivales.
12: Un hombre que caía a la mitad del terreno, la falta fue sobre Dani Olmo, ya lo están cogiendo como saco de arena. No solamente fue el árbitro, sino ahora Oyarzábal, y ahora el que lo ven a atender es Michele, un zaguero central que viene desde su posición a cascar en terreno rival. Jerry Medocu camina con la pelota al pie, el balón que va tocado, va flotando y aparece el arquero. Unai Simón se quedó con el balón porque venía apurando por ese sector Trossard. Y bien, captura el arquero español. Esto continúa, 1 España, 1 Bélgica.
10: Siempre en inferioridad, pero depende la selección de Bélgica de lo que se le ocurra a Doku y de lo que pueda rescatar en esos duelos en los que siempre hay al menos uno más de la selección de España contra él.
11: En inferioridad numérica, pero los iguala con la habilidad.
12: Domina Cubarsí, va localizando por el medio a Ruiz. Otra vez para Cubarsí, que se abre por la banda derecha. Ahora es Porro, que se hizo...
13: ¡Higuita!
12: Él va recogiendo la pelota, Yamal. Yamal dice que camina con la pelota al pie. Se nos fue. Ojo que va recogiendo Cubarsí. Hay un descanso, dice Juan Camilo. Ojo, le pase profundo para Yamal. Está gritado. Salió el arquero. Bien, Courtois. Achicó. Y la bola se va perdiendo a la línea final, pero se invalidaba la acción. Y ojo que ya se anuncia Yamal. Le ganó la espalda allí a De Kuyper. Y cuando quiso reaccionar, ya le llevaba una cuadra. Prácticamente de adelanto, sí, la ganó allí, prácticamente al límite, ¿no?
11: Estaba en Goy.
10: Una baldosa.
11: En una baldosa, o sea,
14: 10 centímetros.
11: Sí, exacto.
12: La uña y el juanete.
14: Los 10 centímetros que le sanciona el Saot.
10: Exacto, bueno. Profe, es la seña que le hace Yamal, reconociendo además el buen pase que le mete de Cubarsí. De defensor central a atacante, todos muy cerca en una pequeña porción del terreno de juego, porque acumula mucha gente la selección de España, y era bueno el pase, fue cuestión de centímetros para encontrar habilitado a Yamal.
11: Pero la defensa de Bélgica muy cerca de la pelota, dándole mucha posibilidad a un pase al vacío que podría haber terminado en gol.
12: Recoge el balón a la mitad del terreno, lo tiene hacia Rodri, aquí tiene que... impulsar el balón hacia adelante, pero aparece en la escena Michele, mete la cabeza, va capturando Trossard, busca opción de pase, quien se demarca, buen movimiento corporal de 10 a 10, quien gana, Dani Olmo que lo vigila, ganó Trossard, camina lentamente con la pelota, va ubicando a Castañé, jugando hacia adelante, ahí se le movió Jeremy Dopu, pedía el pase, adelante para ganarle velocidad, allí a Cucurella, por eso el lateral lo practica el equipo español, Cucurella ubicando a Ruiz, una falta sobre Fabián Ruiz. El que logró el gol del conjunto español, la igualdad fue obra de Quetelar con la selección de Bélgica.
11: Bueno, Trossard regresó a la posición que, donde mejor se siente, donde mejor mundial ha hecho, que es la banda izquierda, y Jeremy Doku pasó como extremo por derecho.
12: Jeremy Doku abre juego por la zona derecha. Uy, aquí lo atendió Laporte, lo agarró del cuello, le iba a hacer una llave, se le escapó. Si no, le cuento que la revolcada hubiese sido bella. Aquí se viene Coro de tiro libre. Va a levantar la selección de Bélgica.
10: Sí, es que en el
12: marco de esquina,
10: en el marco de esos duelos está constantemente retado el defensor central de la selección española.
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12: Qué encuellada le pegaron, ¿eh? Llegó la por allí a Jeremy Doku. Se ve de Coro de tiro de esquina, lo tiene que hacer De Bruyne, puede venir abierto, esperen Goy. También está Michele. De Quetelar. Se levanta el centro, balón en lo alto. Bien, por anticipar aparece Pedro Porro. Había una falta en ataque, lo que señala el árbitro. Se ve el Coro de tiro libre. Atacaba allí Michele. Una falta, venía empujando, sin embargo, Raskin. Y ahí Coro de tiro libre para España.
8: Raskin, estamos en Blue Radio, en nuestro canal de YouTube. 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
8: 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La pelota de España, relata el Pepe.
12: Sostiene la pelota Fabián Ruiz, da se circular para la postura de Rodri, que va localizando, sin embargo, a Porro. Usted que va ubicando Yamal, se comunica Yamal, borde externo, pierna zurda, quiso enganchar, participa Rodri, va ubicando a Cucurella, invita a la marca, salta allí, Castañé, pase atrás, aparece la escena, la por un hombre que lo persigue, Becquetelar, lo obliga a cambiar sobre la banda, aquí intenta Baena, jugar en corto, se va arribando la selección de España, viene a participar, otra vez Cubarsí, va localizando a Porro, está Yamal. Yamal que encara, Yamal que insiste, pierna zurda, descarga por la mitad, bien Cucurella, se lo extracciona, aparece Ruiz, llega sin embargo ahora Oyarzabal, quedó para Cucurella, remató con pierna zurda, le quedó allí a Yamal, balón desviado, le alcanza a rozar el zaguero central que era Micheles, se viene Coro, metido de esquina para España.
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10: Ahora Cucurella y Baena más cercanos a carril central los dos, y el que va por momentos bien pegado a la banda es Oyarzabal, intentando intercambio posicional a ver si hay un espacio mayor.
12: Yamal levanta el centro, balón que se pasea por el área, ahí está Dani Olmo, la sacó del estadio, la pelota no ha caído, se ve en el saque de meta, lo va a practicar Courtois,
8: a lo Campas,
12: el arquero de la selección de Bélgica.
11: Bueno, habrá que aprovechar la media distancia en un equipo tan hundido como el caso de Bélgica, que ya está jugando casi que dentro de su área. Ahí vienen dos cambios para España. Que
9: sí, señor. Se prepara el jugador Pedri, es el hombre que está ahí en el terreno de juego. Y ya le confirmo quién es el otro.
11: Y Torres.
9: Y Ferran, sí, señor, usted lo pedía, el número 7, dos jugadores del Barça.
12: Se viene Torres. Balón en poder del equipo español. Creo que se le va acabando el partido a Fabián Ruiz. Pero ahora el que va recogiendo precisamente a Ruiz, que se hace cargo de la salida. Se toma tiempo suficiente, cabeza levantada, escanea el terreno, ubicando ahora esa pelota en campo rival. Y va localizando precisamente a Pedri, el que va buscando por un costado era Rodri. Uy, llegaba sin embargo por el carril central, se asomaba el número 8, Fabián Ruiz. Llegaba tarde a la cita, se asomaba Cucurella, saca de portería, le corresponde a la selección de Bélgica, se toma el tiempo suficiente Courtois.
10: Pero creo en esta, profe, Cucurella buscó el arco, ¿no? Más allá del esfuerzo de Fabián Ruiz, ¿era remate a portería o no?
11: ¿Sí crees?
10: Sí creo.
11: No, estaba demasiado diagonal al arco. Yo creo que intentó un pase filtrado fuerte, pero no se lo entendió Fabián.
10: Bien.
11: Fabián fue el que pensó que iba al arco.
8: A don Javier no le contesta así. Estamos en Blue Radio, arroba Blue Radio, correlata, Pedgarson, pura emoción.
12: No ponga arcoba, hermano. O caliente el parche.
9: Es armar problemas, ¿no?
12: Sí, señor.
8: No sea carbonero, Juan Camilo.
12: Quédate quieto, Bol. Hoy no te mando a Rasquín. Oh, que va retomando la pelota. Lo tiene que hacer Micheles, que va cambiando por la mano izquierda. Aparece.
8: No.
12: Oh, que va asociándose con Jeremy Doku. Se da de vuelta, está en evolución. Va ubicando a De Bruyne. La hace circular. Ahora
8: Juan Camilo tiene delay de bandera.
12: Vanaken, Michele, movilizando la pelota en la mitad del terreno, la sostiene la selección de Bélgica, que sigue galando 1-1 con España.
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12: Tomémonos un tinto. ¡Oh, con Jeremy Doku! ¡El balón quedó flotando! ¡Remató con la zurda de Kuiper! Se asoma el equipo de Bélgica con un lateral y todo lo hizo Jeremy Doku, montó allí una sociedad con De Bruyne, estaba habilitado, pase atrás, el balón quedó flotando y De Kuiper remató el balón que golpea la parte externa de la red que defiende Unai Simón. Se arrima a Bélgica, se salvó España.
10: Y en esta sí le funcionó el circuito a la selección de Bélgica, porque el pase a un solo toque de primera intención de Kevin De Bruyne, que le daba espacio a Jeremy Doku, que no logra conectar inmediatamente en la siguiente acción. El rebote de todas maneras cae a un compañero. Modificaciones en España, Juan.
9: Sí, señor, se van Baena, el número 15, Ruiz, el 8, el jugador del gol. De la cancha, Pedri, el número 20.
10: Y
9: Ferran Torres, el número 7, el delantero.
12: Llegó Ferran, llegó Pedri, sostiene España. Ahora por intermedio de su arquero, Unai Simón, decide impulsar la pelota hacia adelante, aparece en la escena. Ahora lo tiene que hacer Oyarzabal, que va ubicando a Dani Olmo, que descarga por un costado para Yamal. Haga otra vez Yamal, quiere inspirarse por esta banda. Juegan por la mitad, se va llevando el equipo español. Quería pintar el pase Pedri, pero no llegó a su destinatario. Esperaba, sin embargo, Torres, al igual que Oyarzabal, vuelve a recuperar el seleccionado español. Rearma la salida de la zona posterior. Los tiene, sin embargo, Porro. Cubarsí. La hace circular para el postura del arquero. Unai Simón, que va saliendo desde su propia área y va ubicando a Laporte.
8: Marcamos el tiempo, tiempo, tiempo de juego.
12: Minuto 55 del partido.
8: Marca, marca, marca, marcador Gastrofaz.
12: Uno tiene España, uno tiene Bélgica.
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8: Relata Pepe.
12: Sostiene Yamal, borde interno. Comparte por la mitad, ahora para Pedri, que se hace cargo de la salida. Va ubicando a Porro, se viene Porro, le dio, pero la mandó lejos. Ahí saque de meta, lo va a practicar la selección de Bélgica.
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9: Se preparan cambios en Bélgica, Juan. La pesada para este remate de partido. A ver si la ganan en los 90 minutos.
17: Sí, señor. Literalmente la pesada. Romelu Lukaku, el número 9, el jugador del Napoli. También Axel Witsel, el número 6, el mediocampista.
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12: Vamos por el centro de Yamal, llevaba veneno. Aparece Courtois, tiene que salvar los muebles. La pelota que queda flotando, otra es para Rodri. La sostiene el capitán de la selección de España. Ubicando su gente, Dani Olmo. Gira sobre su cuerpo, se toma el tiempo suficiente. El hombre que la pisa, va combinando, sin embargo, para Pedri. Pedri que amaga, puede cambiar por la banda derecha. Opción de contemplada, decide jugar en coto para Laporte. Le va adelantando un poco el secreto central. Va compartiendo para Rodri. De nuevo las conexiones con Laporte. Ahora se suma Pedri. Pedri para sostener, la hace circular para la postura de Cubarsí. Abriendo juego por la banda. Ahora para Yamal, se va recostando por la parte derecha, sector oriental. Imita la marca de Kuiper. Yamal, ahora con Porro. Participa Pedri, sostiene España. Se repliega bien la selección de Bélgica. ¿Quién persigue? Lo tiene que hacer Raskin. Llega también de Kuiper. Gana, sin embargo, lo tiene que hacer Jeremy Doku. Uy, falta de Yamal. Y creo que se va de cartón amarillo. Oh, se la perdonó.
8: A los talentosos no les ponen tarjetas.
12: Se acomodó aquí el árbitro, creo.
9: Que lo diga Messi en el primer partido del Mundial, ¿no? Expulsado, tenía que haber sido.
8: Estamos en Blu Radio, arroba Blu Radio. ¿Por qué no buscamos? ¿Por qué no buscamos la jugada con más energía de pastas la muñeca?
9: La jugada con más energía de pasta a la muñeca es la profundidad que está alcanzando Cucurella. Tras la salida de Baena, ahora todo el carril izquierdo es para el lateral en esa zona en la selección de España.
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12: Se vienen tres cambios finalmente por parte de la selección de Bélgica, pero la pelota está en circulación. Jeremy Doku, quien participa, Raskin. Se viene Raskin, monta la sociedad, quería ir de Ketelaere. Pase para su arquero, una devolución de Cuba, así aparece Unai Simón. La había salvitado el terreno Kedel, ahora el despeje del equipo de Bélgica. Ahora para Dani Olmo por parte del equipo español. Acelera, inclina el cuerpo hacia adelante, gana velocidad, espera a Cucurella. Renuncia a la proyección por ese sector, simplemente se planta en campo rival. Otra vez Dani Olmo va compartiendo para su zaguero central, que es Laporte, que se va sumando a la ofensiva. Avanza Laporte, busca opción de pase, descarga para evitar. Pedri que falla, aparece sin embargo Cucurella, quiso meter un pase profundo. En Goy, adivina, intercepta, la echa fuera, lateral para la selección de España.
9: Bueno, profe, se viene uno de los mejores rematadores de partidos, no solo para Bélgica, sino en este campeonato del mundo a la cancha.
11: Una leyenda belga, lleva 3 goles entrando al segundo tiempo, un jugador que le va a dar mucha posición, pues va a ser posicional y va a aguantar la pelota para que lleguen los hombres de atrás.
17: Se va a trozar Leandro, el número 10, el jugador del Arsenal, se retira del campo. Se va también el número 20, vamos, del jugador, sí señor, Banaque.
8: Chocan las manos.
17: Van Witsel, el número 6, jugador que la última temporada jugó con el Girona. Lukaku, que la última temporada jugó con el Napoli, sigue allí. Se va el número 5 de Kuiper. Le da paso, me parece, al número 18. Sí, seis. Señor. Que es Joaquín 6, el jugador del Brujas de Bélgica.
8: Muy bien, ahí están los cambios. 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
12: Se arribaba Yamal, responde el arquero Courtois, lo está buscando. Lamine Yamal, al menos su gol, para irse consagrando con la selección de España en este Mundial.
10: Por poco inaugura 6, recién entradito.
12: Gol que aparece por el medio, lo tiene que hacer, ahí intentaba Torres. La adivinaban a Dani Olmo, la pelota quedó flotando, pero vuelve y retoma otra vez la selección de Bélgica. Jeremy Doku, el hombre que la protege, salta, la evita del terreno, juega sobre adelante, está habilitado, lo tiene que hacer Raskin, Raskin que va. ¿Quién espera? Espera Lukaku, viene un centro, espera Lukaku, una mano. Una mano de Rodri, es lo que reclaman los jugadores de Bélgica. Y aquí el que se dame de vueltas de Bruin, aparece en la escena el arquero Unai Simón. Por eso reclaman los jugadores de Bélgica.
10: ¿Cómo la ve, profe Joana?
14: En el momento en que le está saltando, le rebota del pecho, le pega la mano. Es una mano totalmente con movimiento natural y considero que no es punible.
10: Profe, ¿no es al revés? Veo el rebote, pero ¿no es primero en la mano y después en el pecho?
14: No, pues yo veo primero en el pecho y después la mano realmente.
12: Bueno, Jorge, se va arribando, lo tiene que hacer llamar mientras se ponen de acuerdo allí. Si fue la mano, fue el pecho. El balón que el barco cogiendo aquí. Rebata a ras de piso. Responde, sin embargo, hoy Arzabal. Y otra vez Courtois entra en acción, la vio la línea final, cobro de tiro de esquina para España.
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12: Lo va a hacer Yamal, pierna zurda, puede venir Serrano a los 5:50, ha tenido otra vaquita, por lo menos Courtois. El balón en corto, Pedri, jugando para Dani Olmo. Este que va ubicando por la mitad, otra vez para Porro, Porro para Dani Olmo. Se buscan y se encuentran los jugadores de España. ¡Ojo, árbitro! ¡Ahorita que están jugando! El balón por la banda izquierda. Abre en juego para Torres, Torres que invita a la marca. Ahora llega en gol. Insiste Torres, el balón que queda allí muy corta. Venía un despeje. Seis. Retoma Sirval con la selección de España. Ahora Rodri. Va localizando a su gente. De nuevo con Pedri. Camina lentamente con la pelota al pie. Va ubicando ahora a Porro, que se hace cargo de la salida. Fue localizando a Dani Olmo, que va descargando por la banda derecha otra vez para Yamal, que propone el duelo con 6. Aunque llega también Jeremy Doku. Sigue con la pelota Yamal, monta la sociedad. Otra vez con Yamal, Yamal, mira, quiso hacer el individual. El pase hacia Torres. Adivina desde el fondo. Michele quería impulsar la pelota hacia adelante. Vuelve y recupera otra vez Dani Olmo en terreno rival. La venía luchando el hombre que caía. El número 10 se detiene el juego. Llegaba Jeremy Doku. Cae a Dani Olmo. Se ve el cobro de tiro libre. Profe Alexis García en Blue Radio.
11: Bueno, ya España decidió ir a buscar el partido de frente. Ya los riesgos hay que correrlos. El partido le está volviendo muy difícil por los contraataques que tiene Bélgica. Y se decidieron a ir más de la mayoría del equipo con los defensas centrales muy cerca del medio del campo.
12: Laporte camina con la pelota. Va ubicando a Rodri. Este que juega ahora para la postura de Cubarsí. Sobre el pelotón central, va localizando a Dani Olmo, espera, ahora Yamal, Yamal que va, Yamal que insiste, insiste, Yamal le ganó en el duelo, bien, le ganó allí, en el número 18, Joaquín Seitz, la pelota se va a la línea final, bien, aguantó, custodió, protegió esa pelota, y el balón que se va a la última línea, por eso repone el arquero de Bélgica.
10: A eso entró Seitz, a tratar de contener esas diagonales hacia adentro de Yamal, en la primera, que le dio espacio, algo de espacio, Yamal intentó el que tiene su sello y su firma, el remate buscando segundo palo, pero cuando intenta conducir hacia adentro, la misión de Seitz, el jugador con la camiseta 18 en Bélgica, es frenar la conducción del extremo del conjunto español.
11: Y lo marca de otra manera, Julián, se le mete en el carril de aceleración, le impide movimientos y por eso a veces se le hace tan difícil eludir a este jugador.
12: Este es el tiempo de juego en Blue Radio.
8: Tiempo.
12: Ya caminamos sobre los 20 minutos.
8: Marca.
12: Este segundo tiempo.
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12: Sostiene España, Pedri, monta la sociedad con Dani Olmo, ojo que va pintando el pase, lo tiene que hacer con Torres, sale la referencia, aquí va buscando a Yamal, dos hombres fuera de la marca, llegaba bien allí en Goy, llegaba a seis, intentaba ahora Jeremy Doku, falta, una falta que cometía Porro, le dice el árbitro, sí, yo lo pillé, cayó Jeremy Doku, se ve el cobro de tiro libre ahora para la selección de Bélgica, va entrando al desespero por el momento la selección de España porque no encuentra al menos la llave para abrir ese cerrojo.
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8: 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Vamos a buscar la jugada con más energía. Julián Capera.
10: La última de Yamal, cuando intentó ese remate con pierna zurda después del reto que le propone a 6 el jugador recién ingresado en Bélgica. Juanca, ¿tiene alguna molestia? Bueno, ya lo vamos a referir.
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10: Sí, precisamente, Juanca, en esa acción parece que queda con alguna molestia Courtois. ¿Quiénes son los porteros suplentes de Bélgica?
17: Tiene a Lammens, el arquero titular del Manchester United, y tiene también a Mike Penders, el número 13. Yo creería que el sustituto natural ahí es Lammens, que es el arquero de la Premier League.
10: Bueno, aprovechó el árbitro y mandó de una vez a la pausa de hidratación de esta segunda mitad.
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8: Regresamos. Estamos en la pausa de hidratación. 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España 1, Bélgica 1. 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
8: Profe Alexis, ¿por qué tan serio?
11: No, estoy pensando en cómo movió el juego, los cambios que hizo Bélgica, intentó emparejar un poquito el partido y sostener la pelota, sobre todo en el contraataque.
8: Alexis Descartes. 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El relato del Pep Garzón, pura emoción. Nos vamos para el cuarto tiempo. Julián Capera.
10: Sí, vamos a ver qué tanta influencia logran ejercer esas modificaciones en Bélgica, que evidentemente envía un mensaje respecto a que quiere pelearlo de otra manera en este último cuarto, y para ellos, no sé si en el tema físico sería una buena noticia llevarlo hasta la larga. Por ahora, uno por uno, a 20 del final.
12: Señoras y señores, se reanuda el juego.
8: Pura emoción.
12: Jerry Bidocu venía buscando la pelota, pero hay una falta en ataque. Ganaban el duelo, Porro se lo llevó por delante. Se viene el cobro de tiro libre para la selección de España. Ya transitamos, señoras y señores. Aquí está el tiempo de juego en Blue Radio.
8: ¡Tiempo!
12: Minuto 70 de juego.
8: Marca. Dor Gastrofast.
12: Uno España, uno Bélgica.
8: Este partido está emocionante. 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
8: Gastrofast.
12: Balón por la banda derecha. Apura, sin embargo, Porro se toma tiempo suficiente. Ahora el lateral hace cambio de frente, aprovechando lo ancho del terreno, de lado a lado. Ahora sí aparece Cucurella, libre de marco. No ver que salta la marca. Castañé. Se va asociando con Oyarzabal. De nuevo Cucurella, ubicando a Pedri, que la hace circular para la postura ahora de Rodri. Mete un pase profundo para Cucurella. Por el centro llegaba martillando Torres. Pero bien la armaron los españoles. Y otra vez Cucurella entra en acción. Está inquieto el lateral por la banda izquierda.
10: No va a poder seguir, Juanca. Se va a producir entonces modificación de porteros en la selección de Bélgica. Sí, se va, señor. A Courtois.
17: Se va a Thibaut Courtois a la altura del minuto 70. Ya hace su salida. Va a ingresar entonces el arquero suplente.
12: Lamens.
17: Que es Lamens, sí, señor. El arquero del Manchester United. Este arquero que es el número 12, tiene 24 años.
12: Segundo arquero belga.
17: Y jugará su partido número 3 apenas con la selección de Bélgica. En llanto está Courtois, el arquero del Real Madrid.
12: Bueno, al menos lo exigió allí, Yamal, y respondió, Vamos a ver cómo le va a Lamens, jugador del seleccionado de Bélgica. Ahora lo va a poner en circulación, la primera que va a tocar. Va a entrar en calor entonces este número 12.
10: La selección de Bélgica, sí, se, señor, va a Courtois.
17: Se va a Thibaut Courtois a la altura del minuto 70. Ya hace su salida. Va a ingresar entonces el arquero suplente.
12: Lamens.
17: Que es Lamens, sí, señor. El arquero del Manchester United. Este arquero que es el número 12, tiene 24 años.
12: Segundo arquero belga.
17: Y jugará su partido número 3 apenas con la selección de Bélgica. En llanto está Courtois, el arquero del Real Madrid.
12: Bueno, al menos lo exigió allí, Yamal, y respondió, Vamos a ver cómo le va a Lamens, jugador del seleccionado de Bélgica.

0: México. Ahora lo va a poner en circulación, la primera que va a tocar. Va a entrar en calor entonces este número 12. El que se tira por la banda izquierda ahora en 6. Por la derecha espera Castañé. En gol también está Michele. El balón en largo. Viene cayendo a campamento del equipo español. Calculó mal la caída. Lukaku llegaba sin embargo por ese sector. Ahora De Bruyne. Montaron la sociedad. Vuelve a recuperar la mitad del terreno. Witzel. En devolución sin embargo para Michele. Sostiene el zaguero central. Invitando a salir. Ahora Dani Olmos que lo vigila. A participando en Goy. Esto que la revienta campo rival. ¿Para quién? Para nadie. Prácticamente la regaló. Aparece sin embargo Cucurella. Monta la sociedad con Pedri. Pedri que juega hacia adelante pero falla en la entrega. Vuelve y retoma de nuevo. En Goy. Por parte del seleccionado de Bélgica que por ahora está haciendo la tarea, porque el favorito para muchos en el papel era España y esto sigue 1-1.
1: Profe, qué momento difícil, ¿no? Tanta preparación y tanto esfuerzo para llegar al campeonato del mundo y se te va en un instante, además en una jugada que parecía no llevar tanto riesgo, la de Courtois.
2: Lo que pasa es que estos jugadores llegan al Mundial con una fatiga física impresionante y le agregan la cognitiva en este torneo y terminan rompiéndose por muy poquito y perdiendo de lo mejor para ellos, que es el Mundial. En caso de Bélgica pasó a Eketelaar de extremo por derecha, sí, para dejarle su espacio a Lukaku.
0: Sostiene el equipo español, la hacen circular y el que participa ahora es Cubarsí. Cubarsí ahora pone a jugar a Torres, entra en acción por la banda. Yamal busca el ángulo de tiro, bien aguanta Yamal, sigue hasta la última línea, mete un centro con pierna derecha. La derecha creo que no tiene, digamos, mucha potencia.
3: La mocha.
0: Mucha precisión, no. Precisamente llamado.
1: Muy zurdo. Sí, conduce muy bien con la derecha y en algún momento puede gambetear también con esa, pero el remate sí toca que sea con la zurda para llamar.
2: Su remate con izquierda, que es el fuerte de él y es la pierna hábil.
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0: Atacaba España, llegaba Michele, corta el circuito, la buscaba Yarzaba, se le quedó lo más importante que fue la pelota, se fue de viaje y olvidó el equipaje. O que recoge Porro, se va recostando por la parte derecha, tira hacia adelante para llamarle. El duelo está planteado con 6. Pero por el medio para Porro, Porro que descarga, bien hacen la distracción, llegaba Torres, quiso proponer allí una acción ofensiva para Oyarzabal. Adivina, sin embargo, Ingoy la saca del terreno lateral para España en campamento de Bélgica.
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6: A esta hora la posesión, 55% para la selección española, 8% pelota en disputa, 37% para la selección de Bélgica.
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0: O con Raskin, tiene que enviar esa pelota a campo rival. Está recogiendo en tres cuartos el gancho, lo tiene que hacer ahora Rodri, en camino de la salida por el carril central, jugando a Solente, quiso hacer un Lucas Torres, se le movió muy rápido Yarzábal, por eso no prosperó, se pierde la sorpresa, recoge la pelota, Michele, jugando por la banda derecha, ¿para quién? Para Castañé, revienta la pelota con pierna derecha, campo de gol, viene para buscar Lukaku, lo venía aguantando la marca Laporte, la pelota que lo supera, vuelve y retoma.

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0: Son las 4 de la tarde, 15 minutos. Cada vez son menos los equipos que están en contienda por este Mundial de Fútbol. Ahora el turno es para Bélgica.
1: Se va apretando, sí señor. ¿A quién le estaban haciendo fuerza? ¿A España o a Bélgica?
2: Uy, yo le estaba haciendo fuerza a Porro.
3: ¿Cómo?
2: Porro estaba jugando.
1: No, pero es que no es ese Porro.
2: Estaba volando Porro.
1: No, representante boreal, no es ese. Ay, el que usted conoce.
0: Es otro.
1: Que usted conoce muy bien, además, ¿no?
2: Es una pizca de humo nuestra dura realidad.
4: No, por Yamida Mar.
1: ¿Cómo así? ¿Por qué?
4: El que juega ahí, ese muchacho de España.
0: No, ese es Lamine Yamal. No tiene nada que ver con Yamida Mar. Pero sí es muy bueno porque ganó España, eso sí. Pero no tiene nada que ver con Yamida Mar. España ganó. Logró vencer 2-1 a Bélgica, y ahora espera al ganador entre el partido en las semifinales. Más adelante tendrán que jugar por un lado Inglaterra contra Noruega, tendrá que jugar Argentina.
1: Suiza. Aquí están los que le hacen fuerza a Argentina, digamos que es un gran equipo.
5: Sí, señora,
2: aquí bueno, digamos que de 10 acá uno.
1: Bueno, pero hay varios del equipo,
2: mentiras, Gordy.
5: Argentinistas entregados.
1: Argentinistas.
5: Me gustó mucho que ganara España, por ejemplo. Yo quería que ganara así.
1: Ah, bueno, véalo, están ganando. O sea que usted le ha ido bien en las pollas.
5: No, señor, yo no hago ese tipo de.
1: ¿Las pollas no son lo suyo?
5: No, ese tipo de.
6: Eso es lo mío, mi corazón.
5: ¿Cómo así? Porque a mí no me gusta apostar nada de esas cosas.
0: Pero ¿cómo que pero esto es cada 4 años, Pedro? Esto toca meterle una polla.
1: Aunque sea una al menos.
0: Eso es plata que uno da por perdida, pero eso toca entrarle a eso.
5: No, pues yo lo respeto porque sé que a ustedes les gusta mucho las pollas, pero
1: no, sí. A mí sí. No, Esperancita también me dijo que ya se había participado, ¿no?
6: A mí me encanta, eso es lo mío.
2: Es experta, siempre apuesta.
1: Y le va muy bien.
0: Sí. Le va bien.
4: Aburrida por la afición belga.
6: Hola. Y he vivido de las pollas.
1: Sí, horror, claro. Lo malo es que la belga haya salido, ¿no?
0: Pero, a ver, Esteban.
1: La selección belga.
2: Claro.
1: Sí, salió, ¿no? Esperancita, salió la belga ya.
6: Me dolió mucho que hubiera salido la belga.
0: Sí, señora. Bueno, claro, más.
1: Pero bueno, los belgas pues estarán tristes. Están
0: Esteban,
1: tristes
0: hoy. Con expertos mejor.
4: Ahí había mucho en el estadio, había mucho ¿qué? Belga.
0: Sí, señor. Sí,
4: y uno los ve y dice, qué care belga, hermano.
0: Por lo que son.
2: Tiene unos rasgos similares.
0: Monos, ojos. Claro,
5: señor director.
0: No, pero sí, usted los ve.
1: Y yo lamento hoy de verdad ver tanta belga triste.
0: ¿Cómo? Pero las hinchas de Bélgica,
1: claro. Sí, señor, no sé ustedes, claro, sí, claro. Yo creo que hay que hablarlo, Pani, con un hombre que sabe de esto, porque un hombre además que conoce el fútbol mundialista, nuestro pibe, para hacer el análisis.
0: Ah, no, ese sí. Hace los análisis, ¿qué son?
1: Claro, pibe, el análisis, pibe.
7: ¿Qué?
1: El análisis.
7: ¿Cómo va la vaina?
1: Todo bien. Wow.
7: ¿Sabe cómo es la vaina?
1: ¿Cómo es?
7: Para mí un finalista puede ser Francia.
2: Sí.
7: Porque
2: sí.
7: Tiene a Mbappé,
1: sí.
7: Doué, sí. Olise, Coné y Dembélé.
0: Sí, eso es.
7: Mejor dicho, están pegando tan duro que solo le falta Pambelé. No jodas. ¿Sabe cómo es la vaina?
1: Sí, ¿cómo es la vaina? A ver.
7: Otra selección que creo que puede llegar a la final es Argentina.
1: Sí. ¿Qué?
7: ¿Sabe por qué?
1: ¿Por qué?
7: Porque tienen el arco al Dibu Martínez.
0: Cae mal.
7: En la defensa al Cuti Romero.
1: Sí.
7: En el medio a Depol. Adelante a Messi y en la FIFA a Infantino.
2: Uy, qué equipazo. Que
1: empuja bastante. Sí, oiga, pibe, ¿dónde está?
7: ¿Cómo?
1: ¿Dónde está? Es que estamos viendo, obviamente usted está.
7: En el Movistar Arena comprando boletas para concierto.
0: Ese no es.
1: ¿Comprando boletas para qué?
7: Para un concierto, llave.
2: ¿Va a comprar boletas?
1: No, es el estadio. Está en el estadio mundialista, por lo que veo.
7: No. Es para que la gente se meta y mire dónde estoy, llave.
1: Entren a YouTube.
7: ¿Sabe dónde pueden meterse? A YouTube.
1: A YouTube. Escriben
7: ahí.
1: No
7: sale por TV.
5: No.
7: Esto sale por YouTube.
4: Aproveche o me compre boletas para ver a Oscar Iván.
7: A ver a quién.
4: Medellín en Merobar.
7: Sería lo último que me pasara a mí en esta vaina.
4: Ya que no hay ni una filita. Ya
0: está desocupado eso. No hay
2: ni una boleta vendida.
1: No, es que ya se fue toda la afición en donde está el pibe en este momento, porque ya en Europa.
0: ¿Pero usted compra boleta para ver a Oscar Iván?
1: Boleta.
7: Sí. Yo no compro boleta.
1: No.
7: Pues menos con Iván Cataño.
1: Sí.
7: No joda. Sería lo último que me pasaba. No,
0: lo que faltaba, la gente que va sin pagar boleta.
1: A ver a Oscar Iván. O sea, van poquitos. A ver a Oscar Iván Tacaño.
0: ¿Y el que va?
1: El que
7: quiera verlo allá en Mero Bar que compre la boleta. Oiga, ¿sabe qué? Otro que puede estar dando la sorpresa es el equipo noruego.
0: Yeah. Eso es verdad.
7: Ese sí es un verdadero equipo. Porque como buenos vikingos, todos para el mismo lado jalan.
1: Sí,
7: pues gente la vaina.
1: Noruego. Sí,
7: ¿sabe cómo es la vaina?
1: ¿Cómo es?
7: Blue. Sigue que lo maneja. Oye, conténtame el teléfono ahí.
1: Está llamando los pibes.
2: Oye, sigue. ¿Es alguna marca de champú o algo así?
1: Sí.
7: Oye, otro candidato. El que acaba de ganar. Sí. España, Miguel, sí, tiene un jugadorazo en la mitad llamado Dani Olmo.
0: Sí.
7: Usted a Olmo le puede pedir diagonales, le puede pedir pase y le puede pedir goles.
0: De todo, sí.
7: ¿Sabe qué es lo único que no le puede pedir?
0: ¿Qué?
7: ¿Peras? No jodas.
1: No le puede pedir cosas al Olmo.
0: Claro, sí, sí. Muy bien, muy bien.
7: Bueno, mi pani, te dejo porque tengo que ir a grabar unos comerciales porque yo, a diferencia de los congresistas y de Jorge Carracal, no me la gano sentado.
0: No, no, usted sí le toca ir a... Usted trabaja harto.
1: Trabaja mucho. 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
7: Sí. No, la crema de crespito así, bacano. 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No,
0: sí, claro.
7: De crespito así.
0: ¡Chao, pibe!
7: Bueno, un abrazo para todos y todo bien, todo bien.
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2: ¿A ustedes les
1: pasa eso?
0: Pues somos cachacos.
1: No, pero a mí no me pasa tan grave, no.
0: Uno se vuelve nada, uno le da media hora de sol y se vuelve nada.
1: Pero es porque uno no se cuida y no usó correctamente primero el bloqueador, la cremita, humectante, todo. Claro. 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Aquí los vamos acompañando en Voz Populi. 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
10: Cuatro de la tarde, 29 minutos. ¿Qué ha pasado en Colombia? Silvia, ¿cuál es el hecho del día?
11: Pues el hecho del día sin duda tiene que ver con las altas temperaturas que están afectando varios departamentos del país, pan y peso a las lluvias y a las emergencias recientes, por ejemplo, en departamentos como Arauca. Lo que el IDEAM está advirtiendo es que esas altísimas temperaturas van a persistir, en especial en departamentos como del Caribe, el Tolima y el Valle del Cauca. Además, se prevé el ingreso de partículas de polvo del Sahara sobre también la costa Caribe, así que la situación es bastante grave. Hay ciudades y regiones que han alcanzado temperaturas por encima de los 40 grados. Esto también, digamos, no solo ocurre en Colombia, sino que está ocurriendo en varios países de Europa. En España hay una región duramente afectada por una serie de incendios forestales, así que el cambio climático pues está, por supuesto, mostrando que es un tema serio y que afecta sobre todo a algunas poblaciones en Colombia, pero también en el resto del mundo. Esto es lo que está pasando hoy en nuestro país.
12: Gran parte del país permanece en alerta por una intensa ola de calor. El IDEAM advirtió que en varias regiones la sensación térmica podría superar los 40 grados debido a la combinación de altas temperaturas y humedad. Las alertas rojas se concentran en departamentos de la región Caribe, mientras que en las zonas de la región andina, el Pacífico, la Orinoquía y la Amazonía, predominan las alertas naranjas por riesgo de agotamiento e insolación.
13: En el Valle del Cauca, las altas temperaturas están pasando factura, especialmente en el caudal de los ríos, como el caso del río Meléndez, que suministra agua a las comunas 18 y 20 de Cali. Es por esta razón que ya se activó un plan de contingencia por parte de las empresas municipales para evitar el racionamiento de agua. Sin embargo, desde la Corporación Autónoma Regional del Valle del Cauca, CBC, señalaron que seguirá subiendo la temperatura, así como la que se registró el pasado 7 de julio de 36.4 grados con sensación térmica de 40 grados, la más alta hasta ahora en lo ocurrido de este 2026 en la región. Por eso piden a los vallecaucanos no exponerse al sol entre las 10 y 4 de la tarde por su alta radiación.
14: Las autoridades reiteraron el llamado a las personas para protegerse de la intensa ola de calor que afecta a la región Caribe. Entre las principales recomendaciones se destacan evitar la exposición directa del sol entre las 10 de la mañana y las 3 de la tarde, aplicarse protector solar y permanecer constantemente hidratados. De acuerdo con el reporte más reciente del IDEAM, la entidad declaró la alerta roja para esta zona del país, debido a que en las últimas 24 horas los departamentos de Cesar, Córdoba, La Guajira y Bolívar registraron los picos térmicos más altos de Colombia, con temperaturas que oscilaron entre los 39,4 grados centígrados y los 40,6 grados. Las altas temperaturas y la falta de lluvia también han hecho que se eleven las alertas por incendios. incendios forestales, especialmente en los departamentos de Atlántico, Bolívar y Cesar. Recientemente, la empresa Aire Intervenida informó que este comportamiento climático incrementó el consumo por el mayor uso de ventiladores, aires acondicionados y sistemas de conservación de alimentos, lo que generó que en los departamentos de Atlántico, La Guajira y Magdalena, donde opera la compañía, el consumo creciera un 7,2% entre enero y abril y casi un 10% en mayo comparado con el 2025.
15: Las altas temperaturas continúan afectando gran parte del país y del departamento de Santander y norte de Santander con golpes de calor, lo que ha generado deshidratación, agotamiento físico e insolación en algunas personas. El IDEAN recomienda no salir en horarios de 9 de la mañana a 4 de la tarde, debido a temperaturas que han superado los 30 grados centígrados con una sensación térmica de 35 grados. Los municipios más afectados son Barranca Bermeja y el área metropolitana de Bucaramanga, además de la provincia de Vélez y el Catatumbo. Algunas personas han registrado mareos, dolor de cabeza intenso, confusión, náuseas o pérdida de conocimiento. Por esa razón es importante estar bien hidratados.
10: Llevamos mucho tiempo hablando de este fenómeno y de esta sequía que no solamente afecta a Colombia, que afecta a varios lugares del mundo. El tema en Europa es bastante fuerte.
16: Es tremendo en Europa. Las olas de calor en este momento son impresionantes.
10: Y en países, además, porque usted piensa Madrid o las ciudades de esa zona europeas, no son ciudades preparadas para ese tipo de climas. Porque en Estados Unidos usted se encuentra con Miami, con Nueva York, allá están todos cerrados, aire acondicionado, la vaina funciona.
9: En Alemania, Pani, más de 5.600 personas han muerto por la ola de calor. Y están utilizando incluso una serie de hacks que la gente ve a través de redes sociales, eso lo leí ayer en El Mundo de España, están utilizando incluso yogur para tapar las ventanas con yogur, yogur blanco, yogur griego, qué sé yo, para evitar justamente que el calor
16: penetre, claro.
9: Entre tanto a las edificaciones, a los apartamentos, bueno, entonces la gente ya está, se ha visto.
16: Está desesperada
9: y está tomando unas medidas tan extremas como esas, la del yogur, exactamente.
16: El frío que tiene dentro de la casa, que es por aire acondicionado,
9: Se mantenga,
16: porque además, pues obviamente lo genera una máquina, que eso genera un costo de energía y que sube las tarifas tremendas.
9: Es una de las graves preocupaciones, además, que tiene la gente hoy en la costa Caribe, además de que la energía eléctrica es tremendamente cara, costosa, pues calcule con estas temperaturas la cantidad de energía que se está utilizando.
10: Es por eso, Silvia, que en muchos países de Europa están reguladas las temperaturas. Usted no puede tener unas temperaturas mínimas de frío en verano y unas máximas de calor en invierno. Pero la pregunta es, don Álvaro, este gobierno, de acuerdo, este gobierno entrante, el gobierno electo, el de Abelardo de la Espriella, de acuerdo a los ministros que ha nombrado, ¿cómo se prevé que vaya a manejar este tema del calentamiento, de las altas temperaturas, del fenómeno del Niño y el tema ambiental?
17: Pues la va a tener muy difícil, Pani, porque si los efectos, como parece, van a ser este mismo año, pues va a tener que enfrentar eso con los presupuestos y los problemas en resolver en este momento. El principal problema es el de la financiación de la red de emergencias, la UNGRD, que está sin plata desde hace muchos meses por todos estos temas de corrupción. Pues imagínese, y con esta crisis fiscal, a llegarle recursos de emergencia va a ser muy difícil, pero va a ser inevitable, porque pues cuando empiecen las crisis, Colombia tiene un sistema de emergencias más o menos bueno, una legislación y una red, pero pues sin recursos no hay nada que hacer. El otro punto grave es el de las tarifas de energía, que coge a Colombia no con los calzones abajo, sino a bajísimo. En la costa, que es donde mayor impacto tiene, las tarifas ya están a niveles altísimos. Si se viene un aumento de tarifas, imagínese la complejidad. Muy seguramente el gobierno va a tener que tomar medidas, inclusive declaratorias de emergencia económica, para encontrar recursos de subsidio de tarifas, de subsidio para las emergencias, porque le puede pasar lo que le pasó a Santos recién llegado al gobierno con la Niña. Ahora será el Niño, en ese momento fue la Niña, que golpeó muy fuerte, y para un gobierno que está entrando es muy difícil. Pero lo que hay que decir es que un país como Colombia pues no está preparado para eso, casi que los europeos tampoco, pero Colombia, con semejante geografía tan compleja que tenemos y con esos niveles de pobreza, pues ni hablar. Pero lo más inmediato va a ser tarifas de energía y presupuesto para emergencia, pues que la plata la tendrá que sacar, porque muy seguramente va a ser como con Santos, que el gobierno entrante viene a tratar de hacer grandes planteamientos de largo plazo, pero el día a día, el corto plazo, lo consume.
10: Y eso que dice Álvaro es muy importante, Pedro, porque es que usted que va ahorita en su carro y que de pronto está, no sé, en Bogotá, en Medellín, en una ciudad donde de pronto la temperatura no lo afecta tanto, dirá, esto no es conmigo. No, lo que dice Álvaro Forero es muy cierto. Aquí el gobierno va a tener que llegar a un punto de subsidio de tarifas. ¿Y el subsidio de tarifas, de dónde sale esa plata? Pues de impuestos.
16: Claro.
10: Y toca tener más impuestos, entonces toca meterle otra reforma tributaria. Y entonces, por más que usted haya querido proponer que va a bajar los impuestos, como dice Pedro, el día a día lo va a llevar a que eso es imposible.
16: No es nada más mentiroso que un político que diga que va a bajar impuestos o un candidato a la presidencia. Es imposible cumplir esa promesa, pero siempre la hacen y siempre la gente la cree.
10: ¿Cómo afrontar este tema ambiental?
18: Paniagua, yo creo que llegó el momento también de sincerar algo. Las corporaciones regionales, las famosas CAR, las corporaciones autónomas regionales tienen como misión defender las cuencas, arborizar, forestar, tener más, un mejor manejo del medio ambiente en todos los sitios donde tienen operación las CAR. Y eso se ha convertido más bien en un escenario para hacer política. En este gobierno que lo oímos hablar tanto de descentralización, que es uno de los caballitos de batalla del presidente Abelardo de las Priella, él viene sosteniendo que no va a gobernar en Bogotá sino en las regiones. Ojalá que dentro del sistema para resolver el problema de fondo, porque está bien, hay unos problemas que tenemos que resolver ya, pero hay otros problemas de fondo donde el gobierno tiene que apretar a esas corporaciones para que cumplan con unos estándares y se vea el resultado de lo que están haciendo. Porque en muchos casos eso se convierte en otra cosa diferente a trabajar para recuperar las cuencas hidrográficas de Colombia, que son muchas, muy importantes y muy descuidadas, por cierto. Entonces, me parece que hay un trabajo interesante que lo puede hacer el presidente ahora que quiere desplazarse por el país. Y por el otro lado, tienen que trabajar, si vienen, a hacer algunos incentivos para que las personas no pierdan la capacidad de tener energía en sus sitios para superar el calor. También es muy importante entender que esto que estamos viviendo llegó para quedarse. Y tenemos entre todos que meternos en eso, porque a veces en Colombia, porque somos del trópico, solemos más bien descuidar eso. Hay países donde sí tienen de verdad las cuatro estaciones y se concentran en ver cómo sobreviven cuando
16: viene. ¿Cómo se organizan para cada estación? Cada uno.
18: Claro. Nosotros aquí en el trópico somos más bien como...
16: Nos acostumbramos a un clima estable.
18: Y pues ahí la llevamos.
11: Sí, pero este gobierno va a tener un reto bastante importante, entre otras cosas, porque quieren reactivar todo lo que tiene que ver con la explotación y exploración de petróleo y todo el tema de energético. El presidente Petro había propuesto una transición energética para dejar justamente ese negocio, y lo que quiere ese gobierno es todo lo contrario. Y para muchos ambientalistas, pues esto tiene un impacto grande sobre el cambio climático. Así que este gobierno tiene un reto de ver qué punto medio, si es que eso es lo que le interesa, encuentra, o si va a tomar una posición como la de Donald Trump, que desconoce el cambio climático y no les interesa y no les importa.
16: Que esa es la más grave y la más preocupante, porque es que es un tema que tenemos que pensar a un año, a 5 años, a 10, a 20 y a 30 años. Esto es gravísimo. Esto
18: es de la agenda.
16: El cambio climático, eso es de la agenda, que tanto critican.
18: Yo insisto que es más difícil para nosotros aquí en la línea ecuatorial.
16: Que no le paramos bolas a eso.
18: Que no le ponemos atención.
16: Pero nosotros
18: eso vamos a tener que ponerle mucha atención. Pero ¿sabe qué pasa?
16: Vamos a tener unos líos en las zonas costeras, por ejemplo.
18: Muy complejo.
16: Las ciudades costeras y el desplazamiento del mar, que va a empezar a tragarse ciudades costeras, y esto ya está pasando. Acaba de haber un tema de sequías, de incendios forestales, acaba de haber un tema de escasez de alimentos a futuro, de escasez de agua, muy complejo, y el del calor extremo, que va a causar desplazamientos. Es muy delicado lo del cambio climático. Ojalá que el presidente entrante, Abelardo de la Espriella, se lo tome en serio y no haga parte de ese combo de los negacionistas del cambio climático que le hacen mucho daño al planeta.
11: Lo que pasa es que habría que ver si ya se están empezando a dar algunas señales, entre otras cosas, porque el nuevo canciller ha dicho que van a revisar el papel de Colombia en la ONU. La ONU tiene una cumbre, que es la cumbre de cambio climático, la COP, que es la que se encarga justamente de tratar de poner a los países de acuerdo para intentar reducir las emisiones de gases de efecto invernadero, el CO2. Colombia, digamos que ha tenido una posición en donde dice, sí, nosotros aportamos, pero pues, digamos, la emisión de CO2 que Colombia emite es muy pequeña comparada con países como Estados Unidos, como China, como la India. Entonces, habrá que ver qué pasa y si definitivamente desde el gobierno deciden salirse de las Naciones Unidas, porque entonces allí no habría participación de Colombia en una cumbre tan importante como la COP.
18: Noté al doctor Bula,
11: no, su posición no es como, sí, está más ponderado.
18: No con el discurso del presidente. Del candidato Abelardo, que era radical desde irnos de la ONU y de la OEA.
16: Pero ni con el de los tweets y los posts que le han sacado del pasado al doctor Bula, que son tremendamente radicales.
18: Pero ya designado, lo he visto.
16: Ojalá que esté más calmado ahora que llegue a gobernar.
10: Que una cosa es siendo ciudadano y otra cosa siendo parte del gobierno.
16: Ojalá que sea.
18: Yo solo quería apuntar que lo vi más moderado con la idea de salirse de la ONU y de la OEA. Vamos a ver esa ponderación hasta dónde llega, pero no lo noté tan fuerte.
11: Pero fíjese que sí es importante saber qué puede pasar y qué va a hacer este gobierno, porque pues han dado algunas luces sobre cuál va a ser su posición frente al tema de la exploración y la explotación, pero también frente al tema del cambio climático y su participación en la ONU y bueno, ya todo lo que hablamos.
10: Presidente, entonces, quería usted intervenir en este tema.
16: Usted ya se va, usted ya salía, pero igual
19: opine. Dije que las energías limpias,
10: sí,
19: que son energías fósiles.
10: Sí.
16: Pues sí, es verdad.
10: Sí, son, no, pero va bien.
16: Pues las fósiles son
19: entonces,
16: unas, claro.
19: El calentamiento.
10: Sí, sí.
18: Cachucha.
19: Muchas gracias.
16: No sé. ¿Quién se la regaló?
19: Me la mandaron de allá.
18: Buena cachucha.
11: No, creo que se la haya mandado.
19: Entonces, compañero Paniagua.
10: Sí, señor. Dígame, presidente.
16: Está mundialista.
10: Compañero mundialista.
16: Entonces, si quieres saber cuál es la gorra que tiene el presidente Petro Voz Populi, entren ya en este momento a nuestra transmisión en YouTube. Está mundialista usted, está seguimiento, por supuesto.
19: Poco de lo que quedaron, están vendiendo barata las camisetas, sí, y señor, las gorras. Sí.
10: Pero usted estaba en el cambio climático.
19: Entonces,
10: no se me vaya
19: el cambio climático que nosotros estábamos hablando de las energías fósiles, que son a través de la historia,
10: sí,
19: porque lo de nosotros es el virus de la vida a través de las galaxias.
16: Ah. Sí, pero no se vaya tan lejos.
19: Entonces,
16: esta galaxia,
19: lo que
16: no se
19: queríamos era traer energía de la China,
10: sí,
19: por
10: sí,
19: unos cables,
10: sí,
16: usted dijo,
19: y por esos cables entonces se traía energía limpia.
16: Un poquito complicado. Sí.
19: Entonces evitábamos el calentamiento global y el calentamiento costero, que era el...
10: Muy bien, presidente. Pero entonces, pero al final, pero no hizo nada. Pasaron cuatro años.
16: Cuatro años y no hizo nada.
19: Es que es muy difícil. Estamos esperando que lleguen los cables.
10: Pero
19: los cables se demoran.
16: Usted sí pidió los cables, pero están trayéndolos por todo el océano.
19: Estamos
16: trayendo
19: interoceánico.
16: Claro,
19: entonces, cuando tengamos el calor.
10: No, pero ya se le acabó el tiempo original.
19: Entonces vamos a hacer que la gente en las casas.
10: Sí.
19: Silvia Patiño, ¿tienes
11: casa sí, normal?
19: ¿Hoguera o cómo se llama?
16: La
10: chimenea, presidente.
19: La chimenea, vamos a hacer.
10: Le está olvidando el español.
19: De la chimenea.
10: Presidente, nunca aprendió a hablar inglés, se le está olvidando el español, se va a quedar mudo.
19: Pero es que a mí se me olvidó por estar gobernando.
10: Claro, por eso se le está olvidando uno y el otro.
19: Entonces, cuando tengamos eso, que la ponemos en la chimenea para que salga polas,
11: sí,
19: para que los alimentos se vuelvan en estado gaseoso.
10: Pero que tiene que estar...
19: Porque estoy hablando... Entonces, hablando de comer, que es lo importante.
10: No, no estamos... No, presidente.
19: Entonces, hablemos del amor.
10: No, tampoco.
11: Ay, no,
19: porque si
11: no,
19: hay fricción de dos cuerpos, que es la fuerza centrípeta.
10: La fuerza del amor.
19: La fuerza centrípeta.
10: Sí, ajá. Hay centrífuga y centrípeta.
19: Entonces el calentamiento de los cuerpos hace que se genere una energía limpia.
10: Claro, pero no podemos hacer.
19: Cuando
10: no
19: tú estás haciendo el cuchi.
10: No más, pero presidente, por favor, no.
19: Empieza a emanar del cuerpo una energía que no hemos calculado.
10: No,
16: que este fin de semana sale, por ejemplo, de viaje, de paseo.
19: El frutirriqui delicioso.
10: Presidente.
19: Cuando hacemos el frutirriqui delicioso.
10: No más con el frutirriqui delicioso.
19: Le damos de comer al cíclope.
10: No más. No, ya no más. Presidente, por favor. Entonces, lo llama Armando, que esta noche que tiene un plan.
19: Entonces ahí seguimos, compañero.
10: Lo llama
16: Benedetti. Benedetti lo está llamando allá con unas amigas.
10: Con unas amigas.
19: Ricky, fantástico. Entonces,
10: unas amigas para que haga energías limpias. Vaya, presidente.
16: Tengo una pregunta solamente antes de que se vaya, presidente, que nos queda tan poco tiempo.
10: Tenga cuidado con la pregunta.
16: ¿Tengo prudencia con la pregunta?
10: Tenga cuidado con la pregunta.
11: Por favor.
16: Solamente una pregunta. ¿Por qué le dice caretingo?
10: No le dijo caretingo. Él nunca dijo eso.
16: Le dice caretingo a veces.
19: Es una analogía que hacemos. Cuando tú ves un twingo,
10: Presidente.
19: No. Presidente. Usted tiene la cabeza del.
10: No tío. Más. No.
9: Deténgase.
10: Hable con Silvia.
9: No, deténgase.
10: Silvia, llévese.
9: No. Sí, yo no. Pero porque a mí. Porque le está. Porque se lo lleve Tarcisio.
10: Pero le está explicando a usted, Silvia.
20: Yo qué he hecho de malo.
9: Tarcisio, llévate.
10: Pedro, llévese usted, Pedro.
16: No, yo no puedo. Yo lo será encantar de verdad ahora con el presidente Petro. Hablo con el de verdad. ¿Quién se irá a encartar con él, que va a tener bastante tiempo libre?
19: Ya tengo quien se encarte conmigo.
16: Bueno, eso
10: sí, ya tiene. Nos ha tocado pagar unos viajecitos a ella, sí, señor. Sí. Bueno, no, miren, antes de que el presidente... Chao, presidente. Que es que, ¿sabe qué voy a hacer, presidente? Mejor voy a pedir que me comuniquen con el edificio, sálvese quien pueda. Porque es que si nosotros seguimos aquí hablando con el presidente...
16: No, esto sí.
10: Arranca con el frutidelicioso.
16: Que yo tuve tu bingo y entonces me quedé pensando.
21: Edificio, sálvese quien pueda, hablar su propietaria, administradora, veedora, contralora, recorredora y chismoseadora. O sea, Dorita, la más bonita, ¿con quién?
10: ¿Qué es, Dorita? ¿Cómo le ha ido? ¿Cómo sería? ¿Cómo le ha ido? Linda. ¿Qué más?
21: Ay, sí, señor.
10: Habla aquí con Hernando Paniagua, Voz Populi. A mí me gusta llamarla a usted de puro viernes.
21: ¡Qué sorpresa!
10: No, pues imagínese con qué cariño yo llamándola.
21: Ay, qué alegría escucharte. Ay,
10: no, a mí la alegría es mía. Que a mí me encanta ver la llamada de viernes.
21: Sí. Aunque me estás llamando todos los días y ahí sí como le diría Irán a Trump, bájale dos rayitas que me tienes bombardeada.
10: No, hombre,
16: son justicia usted.
21: Digo ya, sí, pero bueno, cuéntame, ¿qué necesitas, mi salchipapita de barrio con adición de queso y todas las salsas?
16: Bueno, pero eso sí es un buen piropo.
10: Sí, es un buen piropo, pero depende de cómo se pone el queso. Si el queso es una loncha que ponen ahí, la meten al microondas, mal.
16: No, eso hay que ponerlo rallado.
10: Si es el queso que va rallado,
16: sí, claro.
10: Y que usted lo va poniendo así
16: encima
10: de la salchipapa y la coronan con huevo codorniz, esa es la salchipapa que es.
16: Debemos pedir un salchipapa. No, oiga, hay un sitio de salchipapas. Debemos conocer, se lo tengo.
10: ¿Sí?
16: ¿Sí pedimos?
10: No, pero... ojo que yo soy catador de salchipapas.
16: ¿Sí?
10: Sí, señor.
16: No, ¿sabe quiénes saben? Nuestros compañeros de digital conocen muy bien un sitio de salchipapas. Que es muy famoso.
10: Inmediatamente. No, pero mientras tanto yo llamo es para saber cómo terminó la semana para los habitantes del edificio. Ya viernes, al fin, ¿en qué quedaron? Se van de puente, ¿cómo es?
21: Pues que te dijera, pues muy regular, don Paniagüita, imagínate, no. Oye, imagínate que varios inquilinos llegaron esta semana con la cara larga. Decepcionados, sí, sí. Cansados, sí. Y totalmente desilusionados con lo que vieron, ole. Tirando la toalla y eso. Algunos incluso están pensando si sí fue buena idea proponerse y ponerse la camiseta de la selección.
10: Claro, los futbolistas, los jugadores de la selección Colombia.
21: Sí. No, los miembros del empalme después de leer los informes del gobierno Petro. Hola.
10: Claro.

0: empalme después de leer los informes del gobierno Petro. Hola.
1: Claro.
0: Ya va.
1: Uy, sí. Pasó,
0: No, señor, no, es el carro que va a recoger a los ministros de don Abelardito, imagínate, para llevarlos al aeropuerto. Claro. Porque pues hoy va a ser su primer consejo de ministros, imagínate, en Barranquilla. Pero acá entre nos te digo una cosa, eso... Me huele okay. a jugada para ganar amigos políticos allá en la costa.
2: Sí.
0: Y si lo logra, pues ya se puede sentir campeón, ¿no?
1: ¿Y por qué lo dice?
0: Ah, porque seguramente va a hacer una vuelta olímpica.
1: Ah, claro.
0: Digo yo. Dame un momento, don Paniagüita, que me están llamando. Dame un segundito, por favor.
1: A ver.
0: Aló, edificio, sálvese quien pueda. Muy buenas tardes.
3: ¿Cómo estás?
0: ¡Ay! ¡Don Danielito!
1: ¿Cuál Danielito será?
3: ¿Cómo estás? ¿Cómo van las cosas?
0: ¿Cómo está don Danielito? Don Danielito Quintero. Sí.
1: Ay, Daniel Quintero. Sí, Quintero.
3: ¿Cómo va todo?
0: Sí, bien, sí, señor. ¿Cómo me le va? ¿Cómo me le ha ido?
1: Tenga cuidado con él.
0: Sí, señor. Sí. Sí me di cuenta que a su hermano lo imputó a la fiscalía por un caso de corrupción, yo sé.
3: Yo ando imputado también.
0: Sí, claro. Bueno, su merced, pues yo lo único que le digo es que si le va a hacer visita, pues lleve cosas en bolsitas, ¿no? Porque pues usted es como regularcito con las cajas, ¿no?
1: ¿Qué pasó?
0: Hola, ¿me colgó? ¿Qué le chocaría?
1: ¿Qué le habrá chocado? ¿Quién era ahorita? ¿Daniel Quintero? Sí.
0: Sí, te confirmo, sí. Don Daniel Quintero, imagínate. Es que me llamó para preguntarme qué le podía llevar al hermano para que se entregara en la cárcel, pero yo... No le pude ayudar.
1: ¿Y por qué no le ayudó? ¿Una idea, alguna cosa?
0: No, pues porque yo no tengo el número de Nelson Velázquez, entonces ahí sí nada que hacer.
1: Esa es una buena vaina para llevar una cárcel.
2: Sí, claro, una parrandita vallenata.
0: Espérame, un paniagüita que te dejo, porque es que imagínate que llegó
1: un
0: domicilio yo.
1: ¿Un domicilio?
0: Pero ya otra vez que se me pegó todos los días.
1: Timbre, hasta que no lo dañen.
0: Hasta que me lo
2: todo quemen. El día se le pegan, ¿no?
0: Sí. Hasta que me lo quemen.
2: Se le pegan de ahí.
0: No, se pegan de ahí. No lo sueltan. Dame un segundito, don paniagüita, que es que llegó un domicilio. Es para don Abelardito.
1: Sí, pero esa caja está grande. Ahí estoy viendo la caja.
0: Espérate, a ver, yo reviso. Porque a ver.
2: Eso siempre es una inspección de seguridad,
0: sí,
2: claro.
0: Eso no es una inspección de seguridad.
2: No es que usted sea
0: sí, señor, llegó. Es un domicilio para don Abelardito, el nuevo inquilino del penthouse, tú lo sabes, ¿no?
1: Sí,
0: imagínate.
1: Claro,
0: espérame un segundo.
1: No se ha trasteado todavía.
0: No, señor, pero ya casi.
1: Y él dijo que sí, no sé si se va a quedar en el penthouse de esa torre o en otra torre.
0: Sí, eso ya mandaron carta que para lo de ingreso de cosas y todo eso para la administración, claro. Y todo.
1: ¿Y en qué horario?
0: El horario y todo. Estamos en inspección de la caja. El domicilio.
1: ¿Qué hay en la caja?
0: Por seguridad, no, imagínate. Sí, claro. Pues mira que son como 10 cajas de maíz, hola, maíz pira para su posesión.
1: Ay, maíz pira. ¿Y esa vaina?
0: Sí. Yo, pero me imagino que será para darle crispetas a los invitados, porque ese día las palomitas de la Plaza de Bolívar lo van a demandar por alimentos, hola.
1: Ah, claro, por lo que no,
0: digo yo, ¿no?
1: Bueno, Dorita,
0: señor.
1: Hablamos lueguito. Si usted me dice, no la vuelvo a llamar, porque usted...
0: No.
1: ¿Le molestó que la llamara dos días
0: seguidos? No, señor, sígame llamando. Fin de semana. Oye, al fin sí es festivo, ¿no es festivo?
1: Es festivo, sí, señora, ¿sí? Virgen de Chiquinquirá.
2: Para los que estén despistados,
0: sí,
2: este lunes que viene es festivo.
1: Quédense en la casa. No,
2: es el día de la Virgen de Chiquinquirá.
1: Eso es festivo.
2: ¿Qué es para eso?
0: Porque qué tal uno no venga a trabajar y resulta que dice que no era festivo.
1: Ah, no. Tranquila, que es festivo.
0: Ah, bueno, entonces sí es festivo. Bueno, chao, mi salchipapita con salsa.
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8: 4:56 PM, vamos con una actualización de noticias, Silvia Patiño. Hay una declaración conjunta entre Estados Unidos y otros 11 países. ¿Qué es lo que están pidiendo? ¿De qué se trata?
9: Son los que integran el famoso Escudo de las Américas.
8: ¡Ay, claro! Del que vamos a ser parte.
9: Señor, del que seguramente Colombia hará parte una vez el presidente Abelardo de la Espriella se posicione el próximo 7 de agosto. ¿Qué pasa con estos países que integran el Escudo de las Américas? Están preocupados por las acciones y las declaraciones del gobierno del presidente Gustavo Petro, poniendo en duda el proceso electoral colombiano. Los gobiernos de estos países han pedido respetar los resultados oficiales, garantizar una transición institucional pacífica y actuar con apego a la Constitución y a la ley. ¿Qué más dicen los integrantes de este Escudo de las Américas? Miguel, buenas tardes.
10: Silvia, buenas tardes. Mire, los países que conforman el Escudo de las Américas son Estados Unidos, Argentina, Bolivia, Chile, Costa Rica, República Dominicana, Ecuador, El Salvador, Guyana, Honduras, Panamá, Paraguay y Trinidad y Tobago. Lo que dicen en este texto es que observan con profunda preocupación las recientes declaraciones y acciones que sin fundamentos debidamente sustentados, dice el texto, ponen en duda la integridad del proceso electoral en la República de Colombia y generan incertidumbre respecto al normal desarrollo de la transición institucional, dicen en otra parte del texto. Desconocer los resultados oficialmente proclamados por dichas autoridades constituye un grave menosprecio de la voluntad popular y de los principios que sustentan el Estado de Derecho. La transición entre gobiernos no constituye una concesión política, sino un deber constitucional e institucional destinado a garantizar la continuidad del Estado, la estabilidad democrática y el efectivo cumplimiento de la voluntad popular. Y cierran este comunicado diciendo que hacen un firme llamado a todas las autoridades colombianas para que actúen con estricto apego a la Constitución, la ley y los principios democráticos. Respeten los resultados oficialmente proclamados por las autoridades electorales competentes y garanticen una transición pacífica, ordenada y transparente de conformidad con los más altos estándares del Estado de Derecho. Recordemos, Silvia y oyentes, que este Escudo de las Américas es una alianza de seguridad y coalición militar que fue impulsada por el presidente Donald Trump, cuyo objetivo es coordinar a los gobiernos de la región para combatir el narcotráfico, el crimen organizado transnacional y la migración irregular. Recordemos que esta iniciativa se lanzó el pasado 7 de marzo de 2026 en una cumbre que realizó el presidente Donald Trump en Doral, en el estado de la Florida.
8: Muchas gracias, Miguel. Le siguen llegando, Silvia, apoyos y felicitaciones al presidente electo Abelardo de la Espriella. ¿Cuál fue el más reciente en llegar?
9: Pues el más reciente fue el de la presidenta de México, Claudia Sheinbaum. No le dio una carta, sí, señor. Fíjese.
8: Mire,
9: además, no, al final
8: diplomacia
9: van a tener
8: es diplomacia,
9: que,
8: ¿no?
9: Diplomacia es diplomacia. Ella ha sabido manejar incluso al presidente Donald Trump. Sí, eso sí, sí. No es, digamos, de eso es conocido por todo el mundo.
11: Maneje Petro, ¿no? Sí. Maneje ese potro.
12: Saber manejar a Trump, digamos, es un poco más complicado.
9: Por eso le digo. Petro, sí, y aunque están desde orillas distintas, pues Claudia Sheinbaum le envió una carta al presidente Abelardo de la Espriella, que será el jefe del Estado a partir del 7 de agosto. En esa carta lo felicita por su triunfo, había dicho que solamente lo iba a hacer después de los escrutinios. Ya pasaron los escrutinios y a pesar de que su amigo, el saliente presidente Gustavo Petro, dice un día una cosa y otra otra, y esta semana
8: pues, si la haya, el presidente Iván Cepeda y tal, sí,
9: pues como jefe de Estado ya ha felicitado entonces Claudia Sheinbaum a Abelardo de la Espriella, que está en Barranquilla. Se están alistando ya todos los detalles para el Consejo de Ministros, esa reunión con todos los funcionarios que ha designado hasta el momento, que se va a dar a las 6 de la tarde, Mateo.
13: Después de las elecciones presidenciales en Colombia del pasado 21 de junio, la presidenta de México, Claudia Sheinbaum, entregó declaraciones a los medios de comunicación en su país. A una pregunta de un periodista sobre la elección de Abelardo de la Espriella, Sheinbaum respondió que iba a esperar los resultados de los escrutinios para felicitar al ganador de las elecciones. Pues en las últimas horas la mandataria mexicana le envió una carta a Abelardo de la Espriella felicitándolo por el triunfo. Dice lo siguiente: confío en que con base en el diálogo y el respeto mutuo contribuiremos a profundizar los intercambios económicos y comerciales, así como los entendimientos regionales y multilaterales en beneficio de nuestras naciones. Además, felicitó al pueblo colombiano por las elecciones, señalando lo siguiente: al tiempo de felicitarlo por su triunfo, extiendo mi reconocimiento al pueblo colombiano por su espíritu democrático en la reciente jornada electoral. Recordemos que además en las últimas horas el presidente Gustavo Petro se comunicó con Luis Ignacio Lula da Silva, su homólogo brasileño, quien tras la llamada publicó en su cuenta de X un mensaje en el que aseguraba que Petro le había dicho que dejaría la presidencia el próximo 6 de agosto, día en el que termina su mandato.
14: Mateo, gracias. Esteban se tiró el viernes.
11: ¿Qué? ¿Por qué? ¿Por qué?
14: Porque, claro, sí, porque es que arrancó a hablar de salchipapa. Claro,
11: sí, sí, parece arrancó que causó hablar... un...
15: Al contrario,
11: despegué el viernes.
14: Entonces, ahora hay investigación. Uno sabe que el fin de semana, y cuando es puente, uno se sube 1 o 2 kilitos.
11: Pues, sí, sí, hace, sí, digamos, claro.
16: Usted ya normal, es normal.
14: De rigor.
11: Ya, usted sí, ya claro, tiene cuánto promediado, digamos,
14: de yo, lo que sí, el fin de semana es normal, 1. Si viene con puente, 2.
11: Ah.
14: Pero entonces, pero claro.
16: Pero se ha reservado durante la semana.
14: Yo me he reservado durante la semana. Pero entonces ahora, Esteban empieza a la y papá, la gente empieza a escribir, sí, a escribir. Natalia Pérez de Santa Marta,
15: quitas el reloj.
12: Y Silvia puso en chat
14: Catalina Prieto también.
12: Y Silvia puso en chat GPT salchipapa.
11: La gente está preguntando cuál era la, ¿la decimos?
16: Pues, la gente se pregunta,
14: no,
16: en las calles
14: eso. Pregunta,
11: ¿sí? La gente pregunta. Pero,
14: tenemos que pedir nosotros.
11: Hay que pedir.
14: Y preparar
11: una salchipapa,
14: la vaina gastronómica para el fin de semana.
11: ¿Cuál es la vaina gastronómica? ¿Cómo sería? Usted que es el gurú de la alimentación, ¿cómo prepararíamos el tema gastronómico de este puente, que además es un puente, bendito puente?
12: Yo comenzaría con empanadas.
14: Hay que meterle empanadas. El viernes sí, para calentar.
12: Para calentar.
11: Pero eso es ya, nos toca ya.
14: Nos toca pedirlas ya.
11: Ok, señor, listo.
14: Nos toca pedirlas ya.
16: Estamos en eso, ya estamos en eso.
14: De manera que usted tenga una base.
11: ¿Yo durazno?
14: Usted tenga
11: una... No, ya, descarto el durazno.
16: No, yo tengo una papaya.
14: ¿Coja ese durazno? Sí. ¿Usted es diestro o zurdo?
11: Yo soy diestro.
14: Cójalo con la mano
11: no
14: derecha.
11: No parece, ¿verdad? Algunos creen que soy zurdo, sí, pero yo soy diestro.
14: Coja el durazno con la mano derecha.
11: Sí, señor.
14: Y bótelo lejos.
11: No, el duraznito.
14: Pida empanadas. Pida empanadas, ¿sí?
11: Pedimos empanadas. ¿Eh?
14: Y alístese para la noche, porque usted en la noche, usted algo se va a tomar.
11: No, pero en la noche no se toma algo y picotea.
14: Mañana, sí, mañana, sí, tranquilo, se levanta, desayuna tipo 11.
11: Y desayuna, pero sí, desayuno contundente.
16: ¿Desayuno qué?
14: No, el desayuno tiene que ser
11: contundente.
12: Arepa, huevo,
14: arepa,
11: arepa, arepa,
14: caldo.
11: Caldo, sí, caldo, caldo, porque huevos, claro, el día anterior vino...
14: Huevos,
11: sí,
14: huevos, ¿cierto? Pancito. Sí. Huevos fritos, los huevos no se... No,
16: si moñona.
14: No, son huevitos fritos,
11: sí,
14: con pan rollito,
11: sí,
14: y usted, uy, qué revienta delicia, la yema
12: o un calentado
14: también. El calentado lo va a hacer el domingo, lo va a decir, okay, ¿por qué? Porque es que mañana por la tarde hay que hacer asado.
16: Plan de alimentación, claro, plan de alimentación.
11: De la... Y no es porque uno quiera, es ya para salir de eso.
14: No, sí, es para salir porque, de eso. Porque es una, sí, vaina, claro, que usted arranca, usted empieza a prender la leña tipo 12.
11: Tipo 12 del día.
14: Y usted le va suavecito, dando a esa vaina.
11: Con paciencia, además, tranquila. Ahí. Y eso le puede meter una polita para acompañar de...
14: No, ¿cómo así? Claro. Es que toca adobar la carne con pola.
11: Ah, claro. Ah, claro.
14: Entonces usted la destapa temprano.
11: Sí, ah, que
14: claro. Se destapa temprano. Sí, si sí, toma la primera pola, 11:30. Está tomando la primera 11:30. Cosa que a las 5 de la tarde...
16: Encima del desayuno, ¿no?
14: Cosa que a las 5 de la tarde...
11: Sí.
14: Usted está ya como con sueñito.
12: Pero perdón, ¿de 11 a 5 no hay diésel de por medio? Todo es por...
14: No, el diésel va después, por una reglamentación, va después de las 6 de la tarde.
11: Claro. Ah, okay.
14: Va después de las 6 de la tarde.
11: Diésel.
16: Listo. Según el decreto.
14: Y a las 8, usted todavía le quedó carne. que no ha hecho, pero que ya se ha marinado un montón porque la tiene en el adobo. Sí, te vuelve y prende cortadita a la brasa, que eso está ahí.
12: Y es cortadita. Sí.
14: Lo que les vamos a hacer para ir preparando este fin de semana, vamos, yo, mire, llamemos a la tienda a Don Chucho, pidamos la carne.
11: Uy, sí,
14: ah,
11: bueno, no, que mande de todo. Las empanadas, que mande todo.
14: La carne para la sábado de mañana. Carne, sí, y el sitio de la tienda Don Chucho.
2: Allá siempre encontramos de todo, ¿no?
14: No, la tienda Don Chucho es el sitio porque usted lo que quiera.
11: Toda Colombia llama allá.
14: Sí. Además atiende con una amabilidad, con una generosidad. Sí. ¿Aló?
15: Ocho letras, director de programa de radio de las CAS. Ah, no.
2: Ay, no.
15: Paniagua, Paniagua.
14: Don Chucho.
11: ¿Aló?
14: Está llenando el crucigrama. Es que eran solo ocho letras.
15: Tienda, Don Chucho, donde la plata rinde mucho, ¿quién habla?
14: Hernando Paniagua, Voz Populi.
15: Don Chucho, ¿cómo le va? Qué alegría escucharlo, hombre.
14: Oiga, Don Chucho, es que aquí nos antojamos de asado. Sí. Y lo conveniente es pedir la carne desde hoy, porque toca descongelar, toca ponerla a marinar, eso es todo un proceso.
11: Es un proceso.
14: Entonces, para ver si usted nos ayuda con eso.
15: Con mucho gusto, amigo. ¿La carne nacional o importada?
14: ¿Sabe que la carne nacional es muy buena?
2: Nacional, sí.
14: Muy buena.
11: Sí, muy buena.
14: Aquí sí, quiere tener un cuento de que importada, acá, que no sé qué. No, no, no, nacional.
11: Nacional,
14: y ayudemos.
11: Nacional es buenísimo.
14: A nuestros
11: nacional
14: ganaderos. Y
15: ¿de res o de cerdo?
14: Vamos con carne de res, si les parece.
11: Sí, sí,
14: carne
11: de res. Sí, sí. ¿Ustedes les gusta de res?
14: Sí, ustedes sí. De res y de cerdo.
11: Me gusta res y de cerdo, sí, pero pero puedo hacer la elección un día que yo que quiero. Solo res.
2: Pero por ejemplo, una entraña, una picaña.
15: Perdóneme la pregunta, hombre. Señor. ¿De res de la costa atlántica o de res de los llanos orientales?
14: No, ahí sí, para mí es lo mismo, sí.
15: No. Qué pena, por la de la costa tiene más sabor, pero usted es el que manda.
14: Bueno, está bien, pues.
15: Punta de Anca, chata o lomo.
14: Punta de Anca.
15: ¿Madurada o fresca?
14: Madurada.
11: Sí, madurada. Sí.
15: ¿Con es buena fresca capita de grasa no, o pues, más magra pues, que no pues, se le
14: pues,
15: vea?
14: Bueno, con su grasita, Don Chucho, pero entonces mándenos eso, sí.
15: Así queda mejor.
14: Sí, listo, Don Chucho, gracias. Listo.
15: ¿Corte mariposa o el bloquecito entero?
14: Pues sí, mándenos el bloque entero, aquí la cortamos, que estamos de afán y vaya mandándonos la esta. Don Chucho, entonces,
15: ¿cuánto? ¿Entero o en medallones?
14: No, pues Chucho, en medallones mejor, y entonces si la va a cortar de una vez, sí. Gracias, Don Chucho, muy amable.
15: ¿Para hacer al carbón o la parrillita de gas?
14: ¿Pero qué tiene que ver, Don Chucho? No sé, para hacer al carbón.
2: Téngale paciencia, téngale paciencia.
14: No, yo le tengo paciencia, pero es que llevamos en el...
15: Por ahí pa' 10 perronas o por ahí pa' 20 perronas.
14: No sé, aquí estamos, somos 10 por ahí, digamos, listo, sí.
15: Muy buen, muy buen.
14: Gracias, Don Chucho, ya.
15: ¿Esas 10 perronas comen normalito o es de esos que dicen poquito y repiten tres veces?
14: No, aquí no, comen harto.
2: Sí, comen harto. Que comen.
11: Aquí comen bastante.
14: Comen harto, sí.
15: Vea, su carnita la quiere empacada al vacío o así en bolsa normal.
11: Ay, en bolsa normal.
14: Don Chucho, en bolsa normal, hermano. Sí, colabore con
2: esta. Espere, porque le está tomando el pedido bien.
15: Para enviar a domicilio o para recoger aquí.
14: Pues para enviar a domicilio, Don Chucho. Mucho.
11: Vamos a ir.
14: Listo.
15: ¿Pagar con tarjeta o pago
14: en efectivo? Pues ¿quién paga con efectivo y con tarjeta, hombre?
15: No, pero es que tarjeta así no le recibimos.
14: Ay, bueno, entonces le pago en efectivo.
15: No, mejor transferencia que andar con efectivo es peligroso.
14: Bueno, listo, pero llave, mándeme pues el domicilio de una vez, le pago como me diga, sí. Transferencia.
15: Hombre, pero es que domiciliario no manejo ya.
14: Entonces yo la recojo, mando a alguien por ella, yo la recojo.
15: Me mire que...
14: ¿Qué? ¿Qué pasó?
15: Molería,
14: ¿qué mira allá en la tienda, hombre?
2: Se
15: nos acabó la punta de Anca.
2: No,
14: pero entonces ¿para qué? No, pero entonces ¿para qué me pregunta todo eso?
15: No, porque al cliente siempre hay que atenderlo bien. Pero ¿sabes qué? Todavía me queda hígado.
14: No,
11: con el hígado
14: No, ¿sabes qué, Chucho? Ya nos dejemos así, yo compro eso en otro lado.
15: ¿Para qué llamo con esta fila de gente? Usted llamando a hacerme perder el tiempo.
14: No, yo no, hacerle perder el tiempo yo a usted, que no tiene nada.
15: No pide nada, hombre. Cuélgueme.
14: No, chao, pues.
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1: 5 de la tarde, 10 minutos. Bueno, ya estamos planeando el puente. Ya pues lo de la carne tocó pasar a comprar al otro lado. Porque
2: sí, pero,
1: no
2: pero tenía. Que haya asado ya asado.
1: Ay, Dios mío, pero que haya asado ya asado. Y además, yo sé que a ustedes les pasa a algunos, pues que después del asado les gusta, por ejemplo, tomarse alguito para que no les caiga pesado. Sí, hay que comprar varias cosas. Hay que parar en Farmatodo.
2: Sí.
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1: Claro.
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1: Nicole está en este momento en Farmatodo. ¿Qué más hay en este puente, Nicole?
4: Así es, Esteban, pues mire, le cuento que aquí no solamente va a encontrar productos de belleza y también de cuidado personal, sino también Farmatodo tiene un programa especializado para que las personas cuiden su salud. 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
5: Bueno, muy buenas tardes para todos. Nuestro programa Cuidamos Su Salud es un programa de responsabilidad social totalmente gratuito para la comunidad, que busca acercar servicios para la promoción, prevención y seguimiento de las enfermedades cardiovasculares, que son la primera causa de defunción en el país.
4: ¿Cómo hacemos para adquirir o estar en este programa?
5: Bueno, esto es muy sencillo. 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
4: Bueno, para toda la gente que nos está escuchando, le cuento que este es un programa totalmente gratuito y también quiero preguntarte a ti, Alex, ¿cuáles son los beneficios del programa o que ofrece el programa?
5: Bueno, desde la promoción nosotros nos encargamos de educar a las personas para que se empoderen en temas de conocimiento y puedan adquirir hábitos saludables que ayuden a mitigar la enfermedad. Desde la promoción hacemos glucometría, presión arterial, índice de masa corporal para poder encontrar, digámoslo, exámenes o resultados sospechosos y remitir hacia su médico tratante. Y para atención farmacéutica, seguimiento de parámetros para ayudar a controlar la enfermedad.
4: Bueno, ya sabe, esta es la información. 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Así que todos súper invitados y sigan escuchando Blue Radio.
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0: Déjeme adivinar. Sí. Esto me suena al
1: adivine,
0: Fercho.
1: Adivine, que a usted le gusta.
0: Esto me suena al Fercho.
1: Ah, no, pero tiene el oído afinadísimo al reggaetón, a Fercho. Soy fan del Fercho. A Fate, a todo.
0: Sí.
1: Pues, ¿a son de qué se llama esta canción? Que
0: ¿a son de qué?
1: ¿A son, ay, ¿a son con de el qué?
0: Claro.
1: ¿Sí, Pibes? ¿Usted tuvo que ver ahí?
2: No, un meme. ¿Te acuerdas del meme?
0: Sí, ¿a son de qué?
2: Dice, no quieres ir a la vida antes. ¿A son de qué? No joda.
1: ¿A son de qué? Pues es la nueva canción de Fate que está sonando pues en muchos lugares ya de nuestro país y que se está preparando pues para el fin de semana, a propósito de que mucha gente ya sale de viaje, se va de puente, se va de fin de semana y quieren tener pues algo de sonidos distintos. Además se combina el sonido urbano con otras tendencias, con otros sonidos. En realidad la canción se llama Axon con X.
0: Claro, pues que es el Fercho. Claro.
1: ¿Son de qué? Ese nuevo sencillo habla de desamor, habla de nostalgia. Así nos está preparando para su próximo EP que se va a titular El Club de las 19 Flores. Pues el estreno está programado para el 19 de agosto. Entonces allá nos está dando como un adelantico de lo que viene para esta producción discográfica que ya casi va a ver la luz, como dirían ahí en el mundo musical. El Fercho suena bien.
0: Suena sabroso el Fercho.
3: Me van a acabar el trabajo.

0: 5 de la tarde, 16 minutos, don Álvaro Forero. ¿Cuál fue el hecho más relevante de esta semana que termina?
1: Pues yo diría, Pani, que la combinación de hechos que nos están llevando a concluir preliminarmente que lo que viene los próximos años va a ser una continuación de la confrontación política tan ardua que ha habido en Colombia. Muchos queríamos que con las elecciones presidenciales se pasara la página, pero parece que no va a ser así. No solamente Gustavo Petro se va a mantener vigente, sino que el gobierno en su búsqueda de mantener a Petro dentro de la escena política, pues va a generar una confrontación permanente. Ojalá no sea así y que sea solamente los estertores de este gobierno, pero pues por lo que hemos visto parecería que tanto a Petro le interesa seguir confrontando como a De la Espriella confrontándolo.
0: ¿Cuál fue el hecho más relevante de esta semana que termina, don Pedro?
2: Pues mire, Paniagua, a mí me parece que el hecho más relevante es que el gobierno comienza a conformarse. Ya las expectativas de muchos sectores comienza pues a ver con quién van a interlocutar los próximos 4 años. Hay un canciller, hay un ministro de Interior, ya se sabe quién va a ser también el ministro de Transporte, la ministra de Transportes, el ministro de Vivienda. No voy a repetirlos todos, pero lo que quiero decir con esto es que es muy importante para el país que sepan quiénes son las personas con las que van a interlocutar todos los sectores en Colombia para proyectar el gobierno que viene en los próximos 4 años. Yo creo que es muy importante bajar las expectativas, aterrizarlas y saber quiénes son las personas que van a estar en estas carteras o en estos sectores para los próximos 4 años, Paniagua.
0: Aquí está el resumen de los hechos más importantes de la semana al estilo Voz Populi.

0: Camilo Cifuentes es Voz Populi.
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7: En Segovia, Antioquia, Melquis Mosquera ha hecho de su trabajo en el sector minero una herramienta para impulsar el desarrollo social. Como representante de la sociedad minera 3 y media, que hace parte de Aris Mining Corporation, participa en una estrategia de minería regenerativa que le apuesta a la energía solar y al cuidado del territorio.
8: Sí. En este momento le estoy apostando a la energía solar pensando en tratar de siquiera tener un 30% del consumo total de la empresa 3 y media de nosotros la podamos generar.
7: Pero su compromiso va más allá de la mina. También lidera una escuela de fútbol con cerca de 150 niños y jóvenes que ya ha participado en torneos en la región y con la que demuestra que con el deporte puede fortalecer el tejido social de su comunidad.
8: Yo soy de los que digo que una de las formas que podemos cambiar en algo este país tan difícil, en tantos ambientes de violencia, de drogadicción, es a través del deporte, y yo soy uno que me la juego con el deporte.
9: Cinco de la tarde, 22 minutos, se viene Puente Festivo, sí, estamos estrenando el festivo, Jordi, de la Virgen de
10: Chiquinquirá. Ahí les dejé.
9: Los veo todos muy devotos de la Virgen.
10: Ahí les dejé el puentecito, porque digan que este gobierno no hizo nada en infraestructura, ahí les dejamos un puente.
9: Ese es el único puente que construyó.
10: Un puente,
9: sí. Ese sí es todo suyo, presidente.
11: Aunque sea un puente, dejó, presidente, de verdad.
10: Ahí les dejé el puente del 13 de julio.
11: Para recordarlo.
9: Presidente, antes aquí le queda como 28 días, no alcanza a meternos uno en septiembre, ¿no?
11: Sí, ayúdenos con eso, presidente.
9: Cualquier cosa.
11: Como
9: San Gustavo, si quiere.
11: Sí.
12: Oye, ay, puede ser.
11: Se lo juro que si es San Petro.
12: San Petro.
11: Así le rezamos.
10: No. ¿Sabe que yo he estado pensando en el día del cuchicuchi?
9: No, pero no es el no.
10: No, el día del amor.
11: Ya existe que es San Valentín en febrero.
10: No va a ser un día, el día de la fricción.
9: No,
10: de la fricción.
9: No.
10: El día. El día o el día del caretuín.
9: No. A ver, presidente. Hagamos un esfuerzo, presidente. Nunca más. Nunca más. Con esas comparaciones, con esas caretín, maneras, sí, de llamar al acto de hacer el amor,
11: sí,
9: o al órgano reproductor, llamarlo de otra manera.
11: Sí.
9: Sencillamente no mencionamos.
11: Íntimo, no hay que decir tanta, sí, descripción, ya, digamos.
10: El día de acariciar la longaniza.
9: No, señor. No.
12: A ver. No. La longaniza es
10: más
12: colombiano
10: que la. Imagínate en su tamachán. El día de la longaniza.
9: Sí, pero no tiene
10: día
9: nada que ver.
10: De mover la longaniza.
9: Por favor, presidente. Viene el fin de semana de puente. Estamos estrenando puente. Es la Virgen de Chiquinquirá.
10: La Virgen de Chiquinquirá.
9: Sí, claro.
10: Yo vengo
9: y yo en lugar de oírlo a usted prefiero oír a Alberto Linero.
11: Sí, mejor. Pasamos de
10: cómo ha cambiado Alberto.
9: No, pues claro.
11: Claro, ¿cómo así? Prefiero. Pero Linero, sabe que si existe, antes de ir con Alberto, qué pena, Alberto, regáleme un segundito.
12: ¿El día de la longaniza?
11: El día internacional.
10: ¿Qué cambió Alberto Linero? No, el amor.
11: No, sí. Bueno, pues sí, él sí
9: es
11: cambió.
9: Verdad, pero
10: porque Alberto, por ser hincha del Barcelona, ahora es culé.
9: No, sí. Pero es que culé, ¿sí? Se les dice, sí, a los hinchas del Barcelona, no tiene nada que ver con otra cosa.
11: ¿Sabe que sí existe el Día Internacional del Pene, presidente?
10: A ver, sí,
9: ¿por qué le? Pero usted, ¿por qué le trae esas cosas a Petro?
11: Son
12: datos, pactos.
11: Es el si no estoy mal, es el primer domingo de abril siempre.
9: ¿Y cómo se celebra?
12: Bueno, pues
10: es en Japón. Mundo de pie.
11: En Japón lo celebran con festivales. Que
13: venía de Bélgica.
11: Dios. Ah, porque usted pensaba que era un festival.
12: Pero se tiene un movimiento,
9: pero mire,
12: ¿no?
9: Homenajes y días para celebrar el órgano, sí, reproductor.
11: Incluso
9: también
11: están diciendo que el 26 de abril es puntualmente el día del pene.
9: Eso desde Grecia existe.
10: Conectar, sí, hay, claro, que conectar la cabeza con el pene. Entonces, si conectamos,
9: no nos vamos a ir.
10: Podemos hacer un día y hacemos el día del cuchi cuchi.
11: No, oiga, hay un santuario en Japón, el santuario Tagata de Komaki, es una tradición que incluye una impresionante estatua de madera de unos 300 kilos que representa un pene.
12: Ay.
11: Uy,
12: no,
11: pues, tremendo. Uy, tremendo.
10: El problema, ya levantar 300 kilos.
11: Les diría, entre a nuestra transmisión en YouTube en este momento, pero no, bueno, es horario familiar. ¿Cómo se
9: no hay nada?
10: Voy a buscar el día del amor en septiembre.
12: Deje otro puente antes de irse.
9: Si lo va a dejar, que sea en septiembre.
10: Ya no reunimos. Yo llamo a Benedetti.
9: Meterle otro en junio da pena también.
12: No, ya
9: da pena. Mundial, no, es una reunión con, ya no lo con unos más. Españoles o con unos gringos. No, es que es puente.
12: Todos los fines de semana. Sí.
11: La pena. Pero igual, todavía nos falta para ser los número uno en puentes en el mundo, en festivos. Entonces sí, hay que seguir trabajando para eso.
9: Sí.
11: Y ojalá que el doctor de la Espriña le meta eso también.
9: ¿Me permiten darle seriedad al tema? Señor. Hablar del fin de semana de la Virgen de Chiquinquirá y preguntarle a Alberto Linero o pedirle más bien unas reflexiones. Sí. Sobre este puente que estamos estrenando de la Virgen de Chiquinquirá.
12: Tú sabes.
11: Solemnes, Alberto.
9: Por favor, Alberto.
13: Este lunes tendremos el festivo, un nuevo festivo. Un festivo por la celebración de Nuestra Señora del Rosario de Chiquinquirá. Yo creo que más allá que una experiencia religiosa, más allá que una fiesta religiosa, es una oportunidad para pensar en tres cosas. Lo primero, para pensar en identidad nacional. Yo creo que estas manifestaciones religiosas, debido a toda la historia de nuestro país, debido a lo que hemos construido desde la evangelización y desde lo que ha sido Colombia, han ayudado a nuestra identidad. Entonces necesitamos pensar en qué nos identifica como colombianos y aprovechar este momento para hacerlo, para lograrlo. Lo segundo es que yo creo que es un día de descanso y creo en el poder del descanso. No es verdad que tenemos que estar produciendo siempre. No es verdad que tenemos que estar trabajando siempre. No es verdad que nuestra vida tiene que hacerse desde la economía de la agonía del trabajo. Hay que saber parar, hay que saberse detener y hay que descansar, para que se restaure la mente, para que se restaure el cuerpo, para que se restaure todo lo que somos. Y la tercera actitud o la tercera reflexión tiene que ver con el compartir en familia. Yo creo que es una ocasión para estar en familia, es una ocasión para que se encuentren las personas que por el trabajo, que por tantas situaciones a veces no pueden verse. Y entonces se dedican a mirarse a los ojos, a gozarse, a conversar en profundidad, a entender qué está pasando en la vida de cada uno de ellos, a jugar, a mirar el mar, a contemplar la montaña o simplemente a pasarla juntos, que eso es fundamental para poder ser felices. Tres ideas para este festivo nuevo. Uno, pensar en la identidad. Dos, descansar. Y tres, tener tiempo para la familia. Tú sabes.
11: Tú sabes, mi querido Alberto, sí, es que siempre hay que dedicarle tiempo en estos días, por ejemplo, a la familia, pero también a la reflexión. Recuerden que es un festivo religioso, ¿no?
12: Sí, claro.
11: Un momentico, oración, aunque sea. Gasten por eso, ratito. Como vamos a entrar en reflexión, yo creo que es el momento, además, hablando que el 13 de julio es este festivo del Día de la Virgen de Chiquinquirá, de entrar en conexión con el padre Chucho.
12: Ah, ¿cómo? Claro,
11: ¿sí? ¿Vive? Claro, sí. ¿Cómo así que vive? Claro.
12: El nuestro.
11: Sí, lo hemos rescatado varias veces y todo.
9: ¿Qué es de la vida?
11: Sí.
9: Hace rato no sé nada del padre.
11: Padre Chucho, ¿dónde anda padre Chucho?
14: Amigos. Padre. Después de analizar todo lo que pasó esta semana.
11: Ah, sí.
14: Saqué la conclusión que con la peleadera de los doctores Abelardo de la Espriella y Gustavo Petro, debo decir que el más perjudicado en el próximo gobierno es el departamento de Risaralda.
11: ¿De Risaralda? ¿Por qué?
14: Porque con esa peleadera no van a llegar a ningún Pereira, amigos.
12: Padre,
14: hoy amanecí de un reflexionismo.
9: Sí, muy reflexionado.
11: Sí, claro.
14: Muy reflexionado. Otro tema de la semana, amigos, que me dejó muy preocupado.
9: Sí.
14: Fue la selección Colombia.
9: Claro.
14: Hay que darle más cabida a los jóvenes. Por ejemplo, cuando vuelvan a ver un penal, tratemos que lo cobre un joven y no un cucho.
12: Claro. Claro, padre. Claro.
14: Espero que hayas entendido el chiste.
9: Humor de reflexión. Humor reflexivo. Sí, señor. Claro.
11: Espero que hayas entendido el chiste, Hernández. Sí, lo entendí. Sí. Lo entendimos, nos señor duele todavía, pero bueno.
12: Te... No, va a empezar a cantar.
9: Ay, va a cantar.
11: Ah, va a reflexionar.
12: Pero está tranquilo, no está como estresado.
14: Déjeme, señor,
9: ¿está en el seminario?
14: Con tu espíritu.
11: ¿Dónde está? ¿Qué seminario es?
9: Lo estoy viendo ahí, está como en el seminario.
11: ¿Dónde están? ¿Recogimiento?
14: Es un recogimiento en el eje cafetero, amigos.
12: Cuidado, cuidado por allá.
14: Sí.
11: Esa es por la estructura del eje cafetero.
9: Es como un ladito, sí.
12: Balcones.
14: Con la feligresía, amigos.
9: Sí, señor. Sí,
11: estamos viendo.
14: Voy con mis reflexiones espirituales.
9: Vamos, padre, adelante.
14: Si los esposos Estefan montan una panadería con su historia, el croissant es de Emilio y el pastel de Gloria.
9: Me gustó, padre, esa me gustó. Me gustó.
14: Qué linda guitarra, amigos.
9: Linda guitarra, padre.
14: Señor,
12: señor.
14: Si una llamada se dedica al juego, el vicio y la bebida, se puede decir que es una llamada perdida.
11: Pues sí, porque está perdida por la vida. Está perdida en la vida, en el vicio, padre, todo. Sí.
14: Cerremos los ojos, amigos.
11: Cerremos los ojos. Que estás manejando,
9: sí. No, pues ya manejando.
12: De manera.
14: Y hagamos esta.
11: ¿Hagamos esta?
14: Pequeña reflexión, amigos.
12: A ver, cerramos los ojos.
14: Señor. Si Jorge Barón hace un reality con los insectos y los reta, el reality se podría llamar El 100 pies de atleta.
11: Señor.
9: Padre, uno porque le tiene cariño, pero...
11: De verdad, porque lo queremos mucho y por eso le hemos ayudado cuando queda atrapado en algún lado.
12: Está tranquilo hoy no le ha pasado nada.
9: Esteban, ahí en realidad fue en un cafetal.
14: La verdad es que estoy aquí.
11: ¿Está atrapado?
9: ¿Dónde?
12: No, está atrapado, ¿sí?
14: En un hostal.
11: Lo tienen encerrado. ¿Qué tipo? Déjeme preguntarle una cosa. ¿Qué tipo de hostal? Porque eso se ve como
9: raro,
11: unos que yo he ido.
9: Muy raro.
14: Amigos, no aparece el que nos dio la reserva.
12: Ay, no puede ser.
14: Me dejaron solo aquí.
9: No, padre, no hay nadie. Yo sí veo que no hay nadie.
11: ¿Por
9: allá?
11: ¿Dónde por reservó? Favor,
14: vengan por mí.
11: Ay, padre.
14: Estoy aquí desde ayer y está haciendo mucho sol.
11: Mande ubicación.
14: No tengo llave de la habitación, amigos.
11: Mande a ver si podemos llegarle, padre.
12: Pero estaba muy vengan por mí. Ya
14: no aguanto más.
9: Por favor, Esteban.
11: Lo bueno es que llevó cachucha.
9: Y por lo menos llevó.
11: Sí, porque con ese solazo.
12: ¿Pero está solo o está con algún grupo de personas?
14: No sé qué se hicieron. Creo que se devolvieron para Bogotá.
11: Lo dejaron tirado. Chao, padre.
14: Abrazos, amigos.
9: Chao, padre.
15: Oscar Iván Castaño es Voz Populi.
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17: En Colombia, 5:33 p.m.
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7: Hoy Antioquia, Melquis Mosquera ha hecho de su trabajo en el sector minero una herramienta para impulsar el desarrollo social. Como representante de la sociedad minera 3 y media, que hace parte de Aris Mining Corporation, participa en una estrategia de minería regenerativa que le apuesta a la energía solar y al cuidado del territorio.
8: En este momento le estoy apostando a la energía solar, con, pensando en tratar de siquiera tener un 30% del consumo total de la empresa 3 y media de nosotros la podamos generar.
7: Pero su compromiso va más allá de la mina. También lidera una escuela de fútbol con cerca de 150 niños y jóvenes que ya ha participado en torneos en la región y con la que demuestra que con el deporte puede fortalecer el tejido social de su comunidad.
8: Yo soy de los que digo que una de las formas que podemos cambiar en algo este país tan difícil, en tantos ambientes de violencia, de drogadicción, es a través del deporte, y yo soy uno que me la juego con el deporte.
11: 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Qué delicia y qué envidia a los que están saliendo de puente. Uy, sí. En Bogotá.
12: Qué no sé, bien.
11: No sé si hablo como Lorena o hablo como la Boreal.
12: Uy, pero, sí, pero qué no rico
11: es. ¿No son honestos?
21: Sí, no sé, como sí, una
11: es que me da, no, les voy a confesar que sí me da
21: como un ay, envidia.
11: No, sí, me dio como piedra porque yo no planeé nada. Todo, pero ¿sabe qué? 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
9: Sí.
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4: ¿Y qué se estará preguntando?
26: Ignorita.
9: Hola, Ignorita.
27: Don Panecito, ¿cómo se topa usted?
9: Bien, ahorita listo para irme de puente. Usted también arranca de puente.
27: Ay, sí,
9: claro,
27: su merced, ahorita me hicieron provocar con ese asado que tú...
9: Vamos a hacer asado, la invitamos.
27: Ay, bendito Dios. Ay, gracias, su merced. Pero la carne sí hay que comprarla en otro lado porque
9: no,
27: sí, nunca tiene nada, su merced.
9: Nunca tiene nada, más grosero y se pone bravo.
11: Sí,
9: y todo,
11: de verdad.
27: Sí, gracias, don Panecito.
9: ¿Sabe usted que pues hemos venido hablando mucho, Ignorita, pues del tema de la posesión de Abelardo de la Silla?
27: Sí,
9: y hemos hablado mucho el presidente.
27: De la palma y todas esas jodas.
9: Que es el 7 de agosto, pero resulta que es que antes de eso, el 20 de julio, pues también es un evento muy importante porque la posesión arranca el periodo legislativo de los senadores y los representantes.
27: Sí, señor.
9: Y también hay que ponerle el ojo a eso porque hay muchos que son nuevos, hay una renovación importante. Silvia Patiño, ¿cuáles son los cambios que se ven? ¿Cómo se vislumbra ese nuevo periodo legislativo con ese nuevo grupo de congresistas?
28: Es un nuevo congreso, Pani, que llega el próximo 20 de julio, 56.6% renovado, es decir, que más de 140 congresistas se estrenan por primera vez como o senadores o representantes a la Cámara. Todo esto mientras en los próximos días se van a dar una serie de reuniones entre compromisarios de las diferentes bancadas para definir la confirmación de las comisiones constitucionales y legales, las mesas directivas de esas comisiones, las plenarias de Senado y la Cámara de Representantes, además quienes van a ser las cabezas de esas dos corporaciones. Mejor dicho, mi querida Ignorita.
27: Esto los que votamos, no, nosotros los elegimos, ¿cierto?
28: Exactamente, sí, los que los colombianos eligieron el 8 de marzo. Eso va a estar para Alquilar Balcón. Vamos a ver cómo transcurre esa instalación del nuevo Congreso de la República por los próximos 4 años. Don Andrés Carmona.
29: Avanza el pulso por las presidencias del Congreso, aunque el ministro del Interior designado Rodrigo Lara ya dejó entrever los nombres que el gobierno respaldaría. La decisión dependerá de las bancadas que comenzarán a reunirse la próxima semana.
30: Pues somos respetuosos de la autonomía del Congreso de la República. Naturalmente que el doctor Alfredo de Luque reúne todas las condiciones. Es un hombre serio, probo, que ha estado y que estuvo cerca de este proyecto, y si el Congreso de la República decide en su autonomía elegirlo, pues lo veríamos con muy buenos ojos. El doctor Briceño también respaldó este proyecto de Abelardo de la Espinilla y José Manuel Restrepo, y veríamos con muy buenos ojos si esa es la decisión de la Cámara y de su partido.
29: Del Senado la disputa estaría entre Alfredo de Luque de la U y Honorio Enríquez del Centro Democrático. La pelea se da porque la U aún no se ha declarado partido de gobierno y tiene solo 10 senadores, mientras que el Centro Democrático, con 17 curules, fue el primero en respaldar a Abelardo de la Espriella tras su elección. Frente a esta puja, el presidente saliente del Congreso, el senador liberal Lidio García, le envió un mensaje a ambos aspirantes.
31: La defensa de la institucionalidad y de hacer respetar el Congreso es la base de todo. Es la base de todo. Siempre los congresistas seremos importantes si hacemos respetar la independencia y la autonomía de la institución. Uno. Dos. ser garantista del debate, brindarle garantías a todos y cada uno de los sectores políticos. Y el tercero es aplicar la ley quinta y no te equivocarás nunca.
29: También avanza la elección de secretarios y directores del Congreso, cargos claves por su manejo de las plenarias y de la administración del Capitolio. Los favoritos para continuar como secretarios generales son Diego González en el Senado y Jaime Luis Lacutir en la Cámara de Representantes. Sin embargo, entre los admitidos figuran excongresistas, dirigentes políticos y funcionarios. Incluso aparece la actual ministra de Comercio, Industria y Turismo, Diana Marcela Morales, quien aspira a convertirse en directora administrativa de la Cámara, cargo que ya conoce tras haber sido secretaria de la Comisión Cuarta antes de llegar al Ejecutivo.
27: Gracias, don Calmonita. Oiga, su merced, don Alvarito, Antón, ¿qué es lo bueno y lo malo de tener un Congreso con el 56% de la renovación, su merced?
6: Pues, señorita, en eso no hay una fórmula perfecta. Aparentemente se cree que la renovación es muy buena. Porque sí, pues eso da la idea de que los políticos mañosos, atornillados, salen y llega sangre nueva, con nuevas ideas y mejores prácticas políticas. Sí, pero eso no es necesariamente así. Esa renovación tan grande también hace que cuando uno llegue, pues no ve grandes figuras, no conoce mucho a los nuevos políticos.
27: Sí, señor.
6: Desde hace rato que el Congreso ha ido perdiendo las figuras importantes del pasado. En este, pues, pocos figuras con mucha trayectoria fueron elegidos. Yo creo que ninguno, en esta elección no hubo ninguno como un De la Calle, por ejemplo, o un Mocus, o tantos otros figuras políticas importantes. La combinación es buena, debe haber congresistas con experiencia.
27: Sí, señor.
6: Por ejemplo, muchos de los conocidos acá que duraron muchos años eran los congresistas que más servían para llegar a acuerdos, sacar adelante proyectos complejos, y le dan cierta estatura al Congreso. Los jóvenes pues tienden a, como lo que busca la democracia es que esos congresistas que vienen de distintas partes del país, representen al mayor número de sectores ciudadanos en todo, de todo tipo, pues esa llegada mantiene como más vigente la realidad del país. Entonces, mezclar es bueno, pero muchos de los nuevos pues se les va 1 o 2 años aprendiendo. Y desafortunadamente en Colombia, es que no se sabe qué es peor, si el político profesional, que es, termina siendo es más un manzanillo que usa maquinarias y se dedica a los puestos, a los contratos para poder mantenerse en el poder, o el político inexperto que no conoce mucho el Estado y llega a pontificar sin saber mucho. Muchas de las figuras nuevas pues son más dadas al show y los medios les paran más bolas, pero no necesariamente son los que más aportan. Un buen congresista es una mezcla de una persona que conoce y hace buen control político, pero a la vez aporta las discusiones, presenta buenos proyectos de ley. Eso es complejo. La verdad es que el sistema político nuestro se ha deteriorado mucho porque los partidos representan poco. Fuera de los dos partidos grandes, Pacto Histórico y Centro Democrático, pues muchos de los otros partidos no tienen una línea ideológica clara. Eso los hace más dados a transar, a buscar acuerdos, porque no son tan extremistas, pero a la vez no representan mucho y se dedican es a buscar ventajas para sus electores, sí, pero cuando la política se mezcla con plata y contratos, pues ahí también entra la corrupción. Entonces eso es complejo, no me atrevo a decirle que es mejor. Yo diría que el equilibrio en política es mejor que el desequilibrio en edad, en regiones, en experiencia.
27: Gracias, don Alvarito, don Pedrito. ¿Qué es lo bueno y lo malo de tener un Congreso con el 56% de renovación, su merced?
7: Pues mire, Ignorita, lo bueno es que llega gente diferente, joven, sí, a las diferentes cámaras, tanto Senado como Cámara de Representantes. Eso en principio está bien, porque hay una, pues un cambio de figuras en los partidos. A mí lo que me preocupa, y ya aquí viene lo malo, digamos, es que se pierde la historia del Congreso de la República muy rápido. Las personas que llegan en este tipo de acciones o de cargos se van a sentar en unas comisiones y van a encontrar que la historia que estaba ahí de personas que habían estado durante mucho tiempo ya no está. No, nosotros en Colombia no tenemos... Mire lo que está pasando con ese empalme. El empalme sí, pasa porque seguramente el gobierno no tiene una lista completa de lo que hizo durante los 4 años. Eso es lo que está pasando con el empalme, sí, porque en Colombia no hay esa vocación o esa disciplina para tener registros de la historia de las acciones que hay en el país. Usted pregunta hoy en el Congreso dónde hay una biblioteca seria del Congreso de Colombia y no existe. Hay una biblioteca, pero vaya y vea lo que hay allá. Eso es una cosa ahí que nadie entiende.
11: Pero no hay nada serio elaborado, realmente alguien que se dedique a sacar eso adelante.
7: Y

0: Nadie entiende.
1: No hay nada serio elaborado, realmente alguien que se dedique a sacar eso adelante.
0: Y la historia del Congreso se va a perder porque las figuras que la tenían, que son los anteriores congresistas, ya no van a estar. Y a mí me parece que eso es un error, porque vamos a estar durante un tiempo con una curva de aprendizaje de unos señores que van a tener que ir a buscar en unas gacetas y comenzar a buscar qué se votó y por qué se votó en tales años, cuando ellos no están preparados todavía para eso. Por eso me parece a mí que eso es lo malo. Y lo otro, pues hombre, siempre que llega un presidente nuevo, impone las mayorías en el Congreso de la República. Y aquí hay un reemplazamiento político. Hay unos señores de derecha y unos señores de izquierda. Los partidos anteriores, eso se acabó. Ahora hacen parte cada uno de esos dos sectores. Que hoy podría uno sintetizarlo, Ignorita, en que hay un 60% a favor de Abelardo de la Espriella y un 40% de la oposición. De pronto termina siendo diferente. Pero en principio, cuando uno hace las cuentas, el sector del presidente Gustavo Petro con otros sectores de oposición le pueden dar un 40%, un 35%. Y eso es bien importante al momento de hacer negociaciones de proyectos de ley en el Congreso para votar en contra, para deshacer el quórum, por ejemplo, y que los proyectos de ley se hundan. Ahí es donde tiene que tener mucha inteligencia el presidente Abelardo de la Espriella para conformar las mayorías en el Congreso. Y eso solo lo vamos a saber el 20 de junio, Ignorita, cuando usted vea quién es presidente de la Cámara. Yo me voy a atrever a decirle algo. Si el presidente Abelardo de la Espriella quiere que el presidente del Senado sea el senador de Luque, del partido de la U, pues ese señor va a ser.
2: Claro, y además no puede poner a los dos del mismo partido, no. Entonces va a ser Briceño el del otro lado.
0: En Cámara para compensar, bueno, yo pienso, pues. que tiene Centro Democrático a Daniel Briceño y en Cámara. Y le voy a decir por qué puede ser así. No porque yo me las tire aquí de chamán o de brujo, no. Si el presidente de la Espriella quiere tener ese presidente, lo va a tener, porque así ha operado siempre. Y además de Luque, que no es del partido de él, le trae unos congresistas nuevos. Uh-huh. Para hacer una coalición en el Senado mayoritaria. Luego, a mí me parece que los que están pensando que eso no va a pasar, pues se van a llevar una gran sorpresa. Y lo otro, Ignorita, póngale mucha atención el 20 de julio a quién eligen de Contralor General de la República. Esa es una elección muy importante que a partir del 20 de julio se da. ¿Por qué? Porque esa elección es de todo el Congreso, Senado y Cámara.
3: Ah, es del Congreso.
0: Y ahí usted se va a dar cuenta con qué mayorías cuenta el presidente de la República y cuál es la oposición que va a tener durante los próximos cuatro años.
1: Ay, Ignorita, vea. Así se está moviendo el Congreso, mi Ignorita, y también obviamente el gobierno entrante de Abelardo de la Espriella está pensando en todo lo que va a ajustar en materia de política exterior, sobre todo fortalecer los lazos muy golpeados en este momento, hablando en materia de relaciones exteriores, de Colombia con Estados Unidos y con Israel. Está preparando gira y toda la cosa, y por supuesto, pues la que ya se va y hay que despedirse es la canciller Rosa Villavicencio, que está con nosotros. Canciller, ¿cómo le va? Buenas tardes.
4: Esteban, buenas tardes.
1: La veo muy bien, muy mejor que nunca.
4: Gracias.
1: Nos atiende además.
5: Rosagante.
1: Hay que contarlo, Silvia, es desde las escaleras de la Cancillería, en el Palacio,
5: claro,
1: San Carlos.
5: Claro, el Palacio Sondas, San Carlos.
1: Escaleras del Palacio San Carlos, Canciller
5: ahí
1: Rosa.
5: Frente al Teatro Colón.
1: Ahí tal, donde pasan tantas cosas.
5: Sí.
1: Canciller Rosa Villavicencio, ¿cómo recibe usted este cambio de rumbo en la política exterior?
4: Ay, Esteban, yo creo que van a acabar el trabajo que yo había hecho.
1: ¿Ah, sí?
4: Con todo lo que había adelantado y el esfuerzo dedicado a este propósito.
1: A este propósito, pero ¿cuál fue el propósito, canciller?
4: Acabar con las relaciones internacionales.
1: No, claro. No.
4: Lo único bueno, Esteban, es que apenas entregué mi cargo, podré expresar todo lo que he sentido, porque en silencio he sufrido tantas penas por ser mi alma tan buena y no poderla controlar. Qué pesar. Si nunca hago motivos, no conozco el egoísmo y a nadie le da comar. Ay, perdón, se me salió el Villavicencio.
1: Claro, canciller, se le pasa eso. Canciller Rosa Villavicencio, ¿qué le recomienda al canciller entrante?
4: Pues más que recomendarle algo al doctor Bula, es que él me recomiende a mí.
2: ¿Cómo así?
1: La que la guerra recomienda.
4: Sí, sí, es que después del 7 de agosto voy a quedar

0: como ahora que soy canciller.
1: ¿Cómo así?
0: O sea, sin hacer nada. Pero bueno, sí. a mí pues me han criticado mucho por mi baja gestión, pero yo no como de nada, porque si el Cavilán se comiera, ay, se comiera como se come el ganado, yo ya me hubiera comido el Gavilán Colorado. Gavilán, pío, pío, Gavilán, pao, pao, Gavilán, pío, pío, Gavilán, pao, pao, Gavilán, pío, pío, Gavilán, pao, pao. Ay, perdón, se me salió el Villavicencio.
1: Se salió. Gracias, canciller.
0: Muchas gracias.
1: Vaya recogiendo sus cajitas. Otra que se va de este gobierno que ya termina. Chao.
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1: En Colombia, 6 de la tarde, un minuto.
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2: Inspira profundo.
3: ¿Qué es esto?
2: Tony Camo. Inhala.
3: ¿Qué?
2: Exhala. Mortales, preparaos para la llegada del péndulo de la tercera edad.
3: ¿El péndulo de la tercera edad?
2: Mírame el péndulo.
3: ¿Cómo?
2: Repite conmigo. Recibamos, mortales, concentrados completamente al báculo de las ancianidades.
3: ¿Báculo?
4: El báculo.
3: Ah, es como, sí, el báculo es como un, sí, un palo sagrado. Un palo sagrado, sí. Sí.
2: Recibamos a la concentración de los huevicanados.
3: ¿Los qué? ¿Eso qué es?
2: La carta astral de los huevistirados.
3: A ver.
4: Sí, eso. No.
2: Ahí viene.
3: ¿Quién?
2: Parece que estuviera en trance, pero no.
3: No está entrando.
2: Está entrando.
3: Está entrando, claro.
2: Recibámoslo como se merece.
3: ¿Cómo?
2: Con la máxima concentración y con el péndulo en la mano.
4: A ver, más con el péndulo.
3: Ya, listo,
2: con vosotros, Tarcisio Maya.
4: No le aplaudan, que
5: eso,
4: van a aplaudir.
5: Señor, va aplaudiendo ya.
3: Oscar Iván.
6: ¿Qué haces?
3: No jodas.
6: A ver.
3: ¿Ese quién era, digamos?
7: Era vos imitando a Tony Camus y te ves más raro que Hamilton Campas jugando tiro al blanco, hermano.
6: No, yo hice lo que pude, yo le puse pues, intenté
7: poner... Oh, no, todo bien, esa voz no te salió buena.
6: No. Ay, hombre, no.
7: Yo pensaría que debías cambiar de profesión.
6: No, pero ¿por qué?
7: Porque como le dirían al costeño cuando se equivoca de novia, estás tacando burro.
4: Tarcisio. Tarcisio, ay, por favor, no más con la grosería. No tiene que llegar siempre con un chiste doble sentido.
7: No me regañé eso, Néstor Paniagua.
4: ¿Cuál Néstor Paniagua?
7: Mentiras, cariño, mentiras.
4: No, por
7: no
4: cariño.
7: Me regañes, hoy vengo más animado que ciego en coro.
4: ¿Cómo así? ¿Por qué está tan animado?
7: ¿Viste que son,
3: ¿eh? A ver,
4: ya.
3: Respete.
4: No, ¿por qué está tan animado?
7: No, están que... viendo. ¿Te parece que... le di a los viejitos un día de relajación en una vaina esta de los spas?
4: ¿En qué? Ay, no, pero me parece bien.
7: Sí. Uno cree que viene, mano, pero no faltan los problemas.
4: ¿Por qué pasó en un spa que les va a faltar? ¿Qué problema?
7: En el primer masaje casi me desbaratan una de las viejitas. Hombre.
4: ¿A cuál?
7: A doña Beatritis.
5: ¡Ay, tambor! Ah.
7: Después de ese masaje, hermano, me la dejaron tan desbaratada que para poderla volver a armar me tocó llamar al campeón mundial de Lego.
4: No, de verdad.
7: Eso a los abuelitos sí le hicieron masajes de todos los tipos. Claro que
3: ¿sí?
7: A la que le jugué mejor fue a la viejita que se le durmió el deseo sexual hace como 20 años.
4: A una viejita que se le durmió el deseo sexual.
7: Lina.
4: ¿Lina?
7: Lina Petente.
4: Claro,
3: Pedro,
4: pobrecita.
3: No le celebre.
7: Para recuperar el deseo sexual, le hicieron un masaje con esta vaina.
4: ¿Con qué?
7: Ay, hombre, este.
4: ¿Qué?
3: ¿Se qué? Diga, el desate.
7: Este que,
3: ay, desate,
4: ¿qué?
3: Hermano.
4: ¿El qué?
3: Ay,
4: hombre,
3: la cosa que quede, descríbala o algo.
4: Pero
3: para
4: tú diga cómo es.
7: Crema, hombre.
3: ¿Cómo
7: chantilly.
3: Es?
4: Ah, crema chantilly, sí.
3: Uy, no. Eso queda
7: un masaje con chantilly,
3: uy, no.
7: Con chocolate, helado.
3: Ay, no.
7: Hasta vino le echaron.
4: No, bien, eso, ¿y le funcionó?
7: No, nada, hermano. Bueno. Por la noche lo único que se le subió fue el azúcar.
3: Las hormigas, mijo.
4: Claro.
3: Además, ese con, además, con chantilly, uno queda todo pegachento. Eso no. ¿Ustedes han hecho eso?
4: No, jamás.
3: No.
7: No entremos en detalles.
4: Tarcisio, ¿y a usted le hicieron masaje o no?
7: ¡Claro! Me hicieron un masaje tipo película donde no muere el protagonista.
4: ¿Cómo así?
7: Con final feliz.
4: ¡Tarcisio!
5: ¡Ay!
4: No, pero ¿con chantilly?
7: Sí, con chantilly.
3: ¿Y dónde?
4: No le pregunte esas cosas.
3: No, eso pasa el dato.
7: No, precisamente.
3: ¿Qué es esto?
7: Al que sí le jugué muy bien fue al viejito que eligió una mascarilla con pepino, zanahoria y eso llevaba rábano.
4: A un viejito le hicieron una mascarilla.
7: ¿Por qué? Porque ese masaje me sirvió para ahorrar.
3: Así
7: porque no. Con lo que sobró le hicimos el desayuno a doña Vegetatiana. No te imaginas cómo disfrutó con ese pepino y esa zanahoria.
4: ¿Y cómo le fue con el rábano?
7: Regular, porque le cayó mal el pepino y la zanahoria.
4: No,
7: y
4: se que
7: la
4: paró con el rábano que sí. A ver, Tarcisio. Ah, estoy hablando con el rábano en la ensalada. No,
7: pero mira, entonces ellos felices, los que sí lograron disfrutar, hermano, muy agradecido, me sacaba una canción.
4: ¿Quiénes? ¿Los viejitos?
7: Los viejitos del spa.
4: ¿Una canción para usted?
7: Sí, me digan, sí.
4: A ver.
7: Mira, oí qué belleza.
4: A ver.

0: Porque si
1: no,
0: necesito,
1: no me parece. No.
0: Que este carro se le fundió el pito.
1: No, no me gustó. No me gustó. No me gustó. Uy,
2: pero al final sí estuvo. Si estaba en YouTube, se enteraron de algo.
1: No.
3: Tarcisio.
2: Literalmente es un montaje.
1: Sí.
4: Sí, tal cual.
2: Ese sí, caballero es de talla.
1: Tarsi.
2: Detalle importante, déjeme decirle.
3: Ah, era un muchacho, muchacho.
4: En sauna.
3: Eso es hecho con la inteligencia artificial que nos inventamos nosotros.
1: ¿Cuál?
3: La Puter.
1: Puter.
3: La Puter IA.
1: A ver.
2: La IA.
1: Pero
2: la
1: IA, esa sí es la IA Puter.
5: Esa sí es la Grosser.
1: Pero eso sí se llama así.
5: Esa es la Grosser.
4: Sí. IA.
3: Bueno, vamos más bien con los síntomas para saber si usted...
6: Se está poniendo viejo, cuéntese las arrugas y no se haga el pendejo.
3: Si cuando le hacen un masaje es más lo que se queja que lo que se relaja.
1: Sí,
4: sí.
1: Ahí no, ahí no, ahí no. Yo prefiero pasar
2: cosquilla.
7: ¿Es duro?
1: No.
7: Para descontracturar.
3: No. Sí, cuando lo acuestan en una camilla de masajes con hueco para la cabeza, después le tienen que hacer otro masaje para la tortícola y san berraca.
6: Se está poniendo viejo, cuéntese las arrugas y no se haga el pendejo.
3: Sí, cuando se mete a un sauna, se la pasa gritándole a los que salen, cierren la puerta que sale calor. Sí.
2: ¿Cierto? ¿Me da una piedra? Uy.
6: Se está poniendo viejo, cuéntese las arrugas y no se haga el pendejo.
3: Si cuando le echan jabón exfoliante se siente como todo raspado.
1: No, es que eso raspa.
3: Es horrible.
4: Es la idea. Renovar las células.
6: Se está poniendo viejo, cuéntese las arrugas y no se haga el pendejo.
3: Sí, cuando le ofrecen un masaje con final feliz, se alegra porque cree que es gratis.
6: Se está poniendo viejo, cuéntese las arrugas y no se haga el pendejo.
2: Siempre antes.
3: Sí, cuando se mete a un jacuzzi se asusta cuando prenden las burbujas.
1: Uy, ¿qué pasó?
4: Fui yo. Quietos, quietos.
6: Cuéntese las arrugas y no se haga el pendejo.
3: Y si cuando está haciendo el delicioso, la señora le tiene que ayudar a moverse con las manitos.
1: A ver.
7: Oiga,
6: a
7: ver.
1: Bueno, Tarcisio, 6:13, gracias.
3: Ay, Pani, hoy es viernes.
1: Es viernes, Tarcisio, pero ya lleva usted mucho tiempo en el programa, ya nos vamos.
7: Sí, de verdad.
3: Espérate, que vamos a pedir empanadas. No,
7: porque tú no pagaste todo eso.
1: No, no tengo prohibido comer empanadas, no voy a comer empanadas. Gracias.
7: ¿Y las que acabamos de pedir, qué hacemos?
1: Qué guay. No, yo me voy antes de que lleguen.
3: No, me parece bien.
8: Pani, Pani, les tengo una... afán, ¿no? Yo, no está que va.
1: No, no, hoy sí, hoy sí, no, ya.
3: Ani, pero no, pero te tengo una noticia.
1: ¿Qué pasó?
3: A raíz de la exitosa campaña que hicimos con Oscar Iván Castaño, me han empezado a llegar mensajes para promocionar emprendimiento.
1: No.
7: Al fin, pero, una campaña, oiga,
5: quiero agradecerle, Paniagua, de verdad, porque se agotó la boletería VIP.
4: ¿De verdad?
5: La zona VIP se agotó.
1: ¿Había zona VIP?
3: Había cuatro puestos.
5: Se agotó. Queda la zona general en Merobar el 30 de julio. Y el 1 de agosto voy a estar en Cali.
1: ¿Y cuántos puestos tenía la zona VIP?
3: No,
1: mira, ¿cuántos puestos era la zona?
3: Son cuatro puesticos ahí.
7: Una mesa de cuatro puestos.
1: ¿Las zonas que se vendieron?
3: Que son los socios del bar.
1: Ya, son cortesías.
3: Son cortesías. Sí.
1: Ya.
3: Pero esto sí es serio.
7: Perdón, en la última presentación estuvo el ex candidato a la vicepresidencia, Juan Daniel Oviedo.
4: Juan, sí. De verdad, sí, el de verdad. Sí,
3: por eso perdió.
4: Periodicazo.
3: Entendiendo que un político por voto hace lo que sea.
1: A ver.
3: Las hace hasta Trementina. No,
7: se fue Bogotá.
1: Bueno, y Medellín va a estar
3: desde vos hasta
4: Trementina. Pues, hermano.
1: Pero si usted le va a ayudar a alguien que sea verdad,
3: no,
1: ayudando.
3: Verdad,
1: no le vamos a ayudar. Oscar Iván no le ayudó.
8: Mejor no le ayude.
3: ¿Cómo que no? Mire que ya se agotaron las cuatro.
1: Pero son cuatro.
3: Se agotaron las cuatro cortesías.
1: ¿Y quién escribió?
3: Escribieron de Flormacop, cooperativa multiactiva, para invitarnos al Mercado Nacional de Plantas, calle 23A, 2741, me imagino en Bogotá, dice así el corresponsal John Guerrero. Mercado de plantas de viveristas de Cundinamarca, vienen y venden sus productos a buenos precios. Viveristas
4: de viveros.
1: Son de viveros, pero
3: planticas para decorar el hogar, más de 500 variedades, 40 comerciantes. Entonces, allá está doña Azucena.
1: Sí. No,
4: Margarita,
1: a ver,
4: doña Margarita.
3: Doña Margarita.
1: Sí, claro.
3: Todas las viejitas ahí.
4: Sí. No,
3: si es como es de plantas, pregunten por doña Segunda.
1: A ver, Tarcisio, ¿va a ayudar o no va a ayudar a los señores que están tenemos, promocionando?
3: Tenemos horario y todo, lunes y jueves. Bueno, no, ahí en calle 23A, 2741, Mercado Nacional de Plantas.
1: Mercado Nacional de Plantas, ya. Entonces uno vaya y compra, compra plantas.
4: Rendimientos.
3: Se bueno. compra plantas.
1: ¿Y qué hace uno con las plantas? Y,
3: pues se las pone en los pies, será, yo no sé, no, para decorar, hombre, para decorar.
4: Qué bonito.
7: Es un tema de la gente que es aficionada a ese tema, sí. le fascina.
3: Viveros, viveros. Que... Sí.
4: Los viveros están de moda.
3: Viveros, no sabíamos de este emprendimiento. Sí.
4: Los viveristas. Viveristas viveros. De corazón.
1: Muy bien, Tarcisio, nos vamos.
3: No,
1: 6,
3: no, pero no, pan.
4: Empezó el afán, ya.
1: No, pero es que...
4: Ahora sí.
7: Se puede regalar una, pero... plata, una planta, la compra, la lleva, se la regala a alguien que le guste, una persona que le guste.
1: Uno y uno dice, con la...
7: Y se la siembra.
1: Y se la siembra. ¿Y uno tiene que hablar con las matas o no?
7: Sí, hay gente que le habla.
1: Ya.
3: Sí, habrá una planta para quitar el afán, por ejemplo.
1: Sí.
4: Hay muchas.
7: Hay, no, unas, hay unas calmantes. Hay unas,
3: cierto, una.
1: Tarcisio, 6:17 ya.
3: Tarcisio, se llama Tilo.
4: Manzanilla.
1: Pero no, sí, listo, no. Muy bien, pero son las 6:17, vamos, nos vamos, Tarcisio, nos fuimos. Pues, ¿tiene bien, pregunta o no tiene pregunta?
3: Si quieres te vas, nosotros nos podemos quedar.
1: No, no, usted se va.
3: Si tienes algo que hacer, no tengo pregunta, claramente.
1: ¿Cuál es la pregunta?
3: No sin antes recordarles, @ Tarcisio Marcia.
1: A ver.
3: Más sin embargo.
7: Más sin embargo. No se dice, pero bueno, hombre.
3: No. Ah, digamos.
7: Diga lo que quiera.
3: Hombre, ¿por qué ustedes los viejitos, cuando lloran, hacen tanta fuerza para cerrar los ojos, hombre? Eso es...
1: ¿Quién sabe? No. La edad. Bueno, Tarcisio, chao, no, nos fuimos, adiós.
3: No, no, Pani, pero qué.
1: Adiós.
3: Es
1: esto, no, se hubiera ido antes de la pregunta.
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1: De la tarde, 19 minutos, hacemos una actualización de noticias. Silvia Patiño, ¿cómo así que murió otra mujer en una de estas clínicas clandestinas?
13: Sí, este es otro caso. Ayer les contábamos sobre una serie de operativos que estaban adelantando las autoridades en Bogotá. Esto además después del muy doloroso caso de Yulitza Tolosa. Pues la noticia desafortunada es que estas clínicas clandestinas cobran la vida de otra mujer. Los hechos, Valentina, ocurrieron en Puente Aranda.
14: Sí, señora, esta vez el nombre de esta víctima, de esta mujer, es Adriana Manotas. La información que confirman a esta hora las autoridades es que hoy recibieron a través de la línea 123 el informe, el reporte de una mujer que estaba presentando graves complicaciones de salud luego de asistir a un procedimiento quirúrgico en un establecimiento que está ubicado en la localidad de Puente Aranda. La mujer, identificada como Adriana Manotas, falleció en una de las sedes de la Cruz Roja en Kennedy. Había llegado esa sede porque tenía graves complicaciones de salud luego de la cirugía, buscó esa atención médica, pero allí fallece. Cuando las autoridades van a revisar cuál es el establecimiento comercial donde se hizo ese procedimiento, encuentran que está ubicado en Puente Aranda. Allí llegaron con funcionarios también de la policía, se encontraron que se trataba de un establecimiento que no tenía ningún tipo de aviso hacia el exterior, ningún tipo de identificación y que además no tenía ningún permiso para funcionar en cuanto a temas de salud. Revisaron además la representante legal que estaba registrada para este establecimiento comercial y no hace parte del sistema de salud ni de talento, no tiene ninguna formación necesaria para ofrecer y para practicar este tipo de servicios. Desde la alcaldía están lamentando la muerte de esta mujer, que se confirma en medio de los operativos que estuvieron adelantando ayer y hoy en diferentes puntos de la ciudad. Hoy el más grave fue que encontraron un centro estético dentro de un edificio de apartamentos con los aparatos vencidos, sin ningún registro, medicamentos vencidos, y se suma entonces a estos lugares que son clandestinos y que engañan a las personas para practicar este tipo de procedimientos.
15: Que no le gane la vanidad, tenga mucho cuidado, sí, con los sitios donde se hace tratamientos estéticos. Gracias, Valentina. Oiga, Silvia, ¿y hay novedades en el caso del hermano del expresidente Álvaro Uribe? ¿Cuáles son?
13: Sí, el exmandatario informó que su hermano Santiago Uribe fue trasladado a una guarnición militar para cumplir la condena de más de 28 años de prisión que pues cursa en su contra. Y lo que dice el expresidente Álvaro Uribe es que fue el propio presidente Gustavo Petro el que autorizó el traslado. La medida, dice el expresidente Uribe, busca garantizar las condiciones de seguridad de su hermano, de Santiago Uribe, condenado por el escándalo de los 12 apóstoles. En respuesta a esto, el presidente Petro dijo que siempre ha dado y dará garantías a la oposición. ¿Por qué? Porque en ese mensaje que publica el expresidente Álvaro Uribe, dice, pese a ser parte de la oposición, agradezco al presidente Gustavo Petro que autorizó el traslado de mi hermano Santiago a una guarnición militar.
15: Siguen creciendo las cifras de la emergencia en Venezuela.
13: Ya pasó los 4.000, son 4.118 las personas muertas, mientras que el número de heridos se mantiene en 16.740 según el último balance oficial entregado por las autoridades, que están reportando 17.907 personas sin vivienda, más de 17.200 alojadas en campamentos temporales y 190 edificios colapsados cuando ya se cumplen más de 2 semanas de ese doble terremoto. En medio de esto, la aerolínea venezolana Laser Airlines ha informado que reanudará sus vuelos internacionales a Bogotá, Madrid y Santo Domingo desde el aeropuerto de Barcelona, que queda en el estado Anzoátegui. Todo por cuenta del cierre temporal que se mantiene sobre el aeropuerto de Maiquetía. La ruta entre Venezuela y Bogotá va a operar los martes, jueves y sábados como parte de todo este plan para mantener la conectividad aérea.
15: Y tenemos emergencias por lluvias.
13: La OCHA, que es la Oficina de las Naciones Unidas para la Coordinación de Asuntos Humanitarios, está alertando que son más de 10.500 las personas que han resultado afectadas por las inundaciones en el departamento de Arauca, una emergencia que supera la capacidad de respuesta local. El organismo ha advertido sobre necesidades urgentes de alimentación, agua potable, salud, alojamiento, mientras que los daños en la infraestructura y el colapso de un puente mantienen aisladas a varias comunidades. No solamente son zonas con una ola de calor tremenda, sino también otras duramente afectadas por las lluvias.
15: ¿Cuál es la crisis que está sufriendo nuevamente Cuba por el tema de los apagones?
13: Pues la isla ha sufrido un nuevo apagón nacional tras la desconexión total del sistema eléctrico, el segundo de la semana y el cuarto registrado en 2026. Las autoridades han decidido activar todos los protocolos de recuperación mientras persiste una crisis energética sin precedentes que está agravada por la escasez de combustible y por problemas relacionados con la generación eléctrica, porque hay escasez de combustible, por supuesto, por las sanciones impuestas por el gobierno de Estados Unidos del presidente Donald Trump.
7: Y una de las noticias de la semana, la cancelación del empalme del equipo del saliente presidente Petro con el equipo del entrante presidente Abelardo de la Espriella. No se reunieron los equipos del Jaguar y el Tigre, desafortunadamente, y sobre eso llega nuestro documental Maña Salvaje en Voz Populi.
16: En los vastos bosques tropicales de Colombia acechan todo tipo de fieras que quieren comerse las unas a las otras. El tigre se come al jaguar, el jaguar se come al tigre, y los marranos se comen el cuento del tigre y el jaguar. Bienvenidos a un episodio más de Maña Salvaje.
17: Nos encontramos nuevamente explorando la fauna política colombiana. En esta lucha territorial podemos ver a lo lejos un jaguar herido que no quiere dejar su hábitat, lo cual para nadie es sorpresa porque lleva 4 años sacando las garras.
18: Si ganan, estaré yo en las calles arriesgándome otra vez con mi pueblo, otra vez a defender la justicia social.
17: Sobrevolando al jaguar herido, en lo alto podemos ver al gavilán Cepeda, un ave rapaz que ha evolucionado su plumaje para persuadir incautos, posando como una mansa paloma, sabiendo que es más arisco que la verdadera paloma.
19: ¡Petro es mi papá!
17: Pero atención, porque a este territorio ha llegado otro felino de pelaje vistoso que combina rayas con cuadros y bolas. Ha llegado rugiendo fuerte y amenazando a la otra manada de felinos, los delincuentes del Gatatumbo.
20: Aprovecho los micrófonos de todos los medios que nos acompañan aquí para declarar a alias Alfred y alias Andrei objetivo militar del gobierno del Tigre. Tienen un mes para entregarse. De lo contrario, vamos a ir por ustedes.
17: Este felino altamente territorial sigue haciendo su ruta por todo Colombia, mientras que su cachorro preferido sigue definiendo si es un ave o un felino, porque cada vez que habla, da lora.
21: Que un presidente saliente cruce esa línea, pone en entredicho la democracia y configura el inicio de un golpe de Estado. Seguramente no en cabeza de él, pero sí en continuidad del señor Cepeda.
17: Seguiremos observando este ecosistema político donde las leyes de la naturaleza no tienen sentido, porque mientras los depredadores se atacan entre ellos, el que siempre termina cazando la mejor presa es el gusano Mojorroy.
22: Yo sí los invito a la reflexión. Esto es la destrucción de las instituciones de varias maneras. Primero, de la institución democrática.
17: Y hasta aquí Maña Salvaje, la historia de los animales y los animales en su histeria.

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1: Llegó lo mejor de la semana a Voz Populi, protagonistas de esta semana, que ustedes lo tienen clarísimo, el presidente Petro. Sí. Por supuesto, además sí. Que nos va a hacer una falta, de verdad. Sí. Ay, ay, ay. La meteoróloga que nos contó el estado del clima y con ese calor que está haciendo en toda parte.
0: Con bueno, corrientes.
1: El ahora senador Iván Cepeda, senador Cepeda.
2: Hola.
0: Ay, no, va a empezar a hablar ya.
2: Muy buenas tardes.
1: Y el ministro saliente de Salud. Aquí está lo mejor de la semana en Voz Populi.

0: ¿Sabe que yo les propongo una cosa? Yo creo que hay que preguntárselo directamente al Petro de Voz Popular.
1: ¿Ah, será?
0: Sí,
1: ¿será
0: claro? Sí, además ya tenemos conexión a esta hora. No sé si está todavía en la casa de Nariño. Presidente Petro, ¿cómo le va? ¿Me escucha?
2: Por aquí no puedo decirme una citica por acá.
0: ¿En dónde está? Ah, está en la nueva PS. Ah,
3: ¿y pues el presidente está malito?
1: Prefirió irse. Estamos
2: haciendo filita, a ver si...
4: Pero...
1: ¿Será la gastritis?
4: Pero debe ser una fila preferencial gastritis, porque no hay mucha gente.
0: No, no hay mucha gente. Es una sede para él.
2: Es la sede suya. Estamos la gastritis porque como no me he podido tomar ni un whiskycito.
0: Tranquilo, que va a tener mucho tiempo para tomarse varios, en todo caso.
4: Claro, no tiene que subir a tarima a decir nada.
0: Sí, claro, de todas maneras.
2: El whiskycito, ¿por qué el whiskycito?
4: ¿Qué pasa con el whisky?
2: El whisky es peor que la cocaína.
0: Sí, presidente, no me
2: diga. Es una cosa horrible.
4: Y yo supongo que no engorda, porque usted, mire, no tiene, este es un flacucho.
0: Sí, es un flacucho.
2: Porque a las mujeres les gustan los flacuchos, no los corpulentos.
0: ¿No?
2: Claro. Sus hombres mastodontes.
0: ¿Se ha visto corpulentos así como Oscar Iván Castaño, nuestro imitador?
4: A las mujeres no le gusta.
2: No conozco al señor
4: Castaño. A las mujeres no les gusta.
2: Tengo el placer de conocerlo.
0: Ah, pero el placer, dice, en todo caso, ¿no? ¿Sabe que va a estar en Medellín pronto por allá, Oscar Iván?
2: Ahí me dijeron que iba a presentar por allá. En un bar por allá. Él sí puede tomar whisky.
0: Presidente.
2: Puede tomar un whiskycito allá en mero bar, seguramente.
0: Sí, presidente. En todo caso, muy divertido y todo, pero le tengo que hablar de un tema serio, presidente. ¿Qué opina de la crisis de la nueva EPS? Estamos muy preocupados.
2: Mi opinión al respecto es corta, clara y precisa.
0: ¿Cuál?
2: Y lo voy a consignar en un pequeño trino de 24 páginas.
4: No, presidente, no.
2: Si quieres, me esperas para que lo leamos.
0: No, que me esperas ni que nada, ni no mete usted. No, presidente, mejor respóndame por acá, a ver si al fin, aunque sea en el último mes, deja de gobernar por post, por trinos, por tweets.
2: Bueno, luego de evaluar todo y pensar bien las cosas, yo también te tengo otra pregunta.
0: ¿A mí? ¿Yo no soy el presidente? ¿Cómo así?
4: ¿Se tutea? Sí.
0: Es que él tustea. El tusteo, permítame explicarle, Pani, el tusteo es cuando la gente ustea y después tutea.
4: Entonces, ¿cómo que me le ha ido?
0: Claro, y el presidente le pasó mucho eso. Pues el presidente eso sí no fue, no abrió un yo mucho por la gramática y la ortografía en Twitter, en X ahora. Bueno. Y el tustea, presidente, a ver, pero ¿por qué me va a preguntar?
2: La otra pregunta que te iba a hacer ¿qué fue lo que me preguntaste?
0: Ay, presidente, ¿que cuál es su opinión con lo que está pasando con la crisis financiera de la nueva EPS?
2: A ver, lo resumimos.
0: Sí, pues, pero
2: analizando profundamente la situación, que seguramente tiene sus raíces en la desigualdad colonialista de hace 200 años.
0: No, ya no fuimos dos siglos atrás.
2: Y en la expansión narcoguerrillera paramilitar. De las últimas dos semanas estoy entre dos respuestas.
0: Ah, bueno, pero al menos hay dos opciones. ¿Cuáles, presidente? Sí, pues,
2: no sé y no me importa.
0: No, pero esto sí no.
3: Una belleza grande.
4: No, pero esto sí no.
2: Y como el nuevo tendero de este barrio llamado Colombia es el tal Tigre.
0: No, tendero.
2: Es el que tiene tienda que la tienda. Además, él es el principal culpable de que la nueva EPS esté como esté.
0: No, presidente, ahí sí, no, me metes el colmo el descaro. Pues me da pena, presidente, pero es que la espiral no ha empezado a gobernar, presidente. Y los análisis que hemos conocido, además, dicen que este problema, nuestros analistas, además, mira, este problema principalmente es de su gobierno, presidente. Se gestó en su gobierno.
2: Qué pena contigo, compañero, pero desconozco los análisis, porque seguramente hechos fueron por el software de los hermanos Bautista.
4: ¿Qué tiene que ver, el software en esos análisis?
2: Hijos vástagos, descendientes directos de Juan el Bautista.
0: No tiene nada que ver
4: ellos con eso.
2: Bautista, que bautizó a Jesús en el río Jordán.
4: No, Jordán.
2: ¿Y quién fue Jordán?
0: No, es Jordán.
2: Número 23 de los Chicago
0: Bulls.
2: Cinco veces MVP, se ganó seis anillos en la NBA.
4: No, está enredado.
2: Hombre que flotaba en el aire cuando saltaba porque tenía 4% de grasa magra. Lo cual le permitía rebotar prácticamente.
1: Qué barbaridad.
2: Pero él era un flacucho.
4: Sí,
0: no era un flacucho.
2: Él era flacucho. No, que era. Rebotaba y el hombre se elevaba a las alturas.
1: Flacucho inolvidable.
0: Flacucho no, pero, el porcentaje de grasa que era 4%. No sé,
2: hombre, en la cama Jordan pensaba.
4: ¿Qué?
1: ¿Así?
2: Por eso hacía sus tiros desde tres puntos.
1: Él conectaba.
2: Tenía conectada la cabeza con el balón.
4: Ay, claro, muy bien.
2: Pensaron que iba a decir que con el
0: perro. ¡No!
2: Jordan, que es deportista del imperialismo yanqui.
4: Pero ¿en qué momento nos fuimos a Jordan si estábamos hablando?
2: No, siquiera hablamos de este Curry.
4: De, no, ¿qué? No.
2: O de Magic Johnson.
4: Magic Johnson.
2: Stephen Curry. O de Karina Abdul-Jabbar.
4: Sí, pero ¿por qué tenemos que ir a hablar
2: de...? Un experto en baloncesto.
4: No, no lo dudamos, presidente, pero no tiene nada que ver con la nueva EPS, que es de lo que estamos hablando.
2: Sí, ¿sabe también quién tiene ya varios anillos? Pastor López.
4: Sí, pero ¿y qué tiene que ver Pastor López?
2: Un cantante venezolano que fue el inspirador de todo el paroceso de la nueva EPS. ¿Qué?
4: No, hombre, ¿cómo Pastor López?
2: Porque si me la sigue montando, golpe con golpe, yo pago.
4: Ah, está cantando.
2: Eso con beso devuelvo.
0: Es en la ley. No, presidente, hombre.
1: ¿Cómo baila?
2: Yo aprendí. Ay, no. Y yo bailaba, pero, es que yo bailo.
4: Sí, pero usted, su papá dijo que usted no bailaba.
2: Dije, usted queda bailando.
4: Claro, sí, usted no.
0: Usted queda bailar y no baila. De verdad. Ay, presidente, venga. Una, sáquenos de una hora porque además nos queda un mesecito apenas con usted. ¿Cómo lo vamos a extrañar? ¿Cómo nos va a hacer de falta? ¿Pero de dónde sacó esa dichosa ley de, del amor?
4: No, Esteban, no.
2: ¿De dónde,
4: no
2: sé de dónde va a ser? ¿De dónde va a ser? No, ¿de dónde va a ser?
0: No, es que me queda, es que tengo esa duda hace, que, hace 4 años.
2: Yo ya lo he contado varias veces de Queens.
4: ¿Para qué le va otra vez?
2: Exactamente, yo estaban allá las parejas pegándole el peluche. Yo pensé que eran que le estaban pegando el peluche.
0: ¿Cómo era la historia? Es que usted estaba en Queens y se quedó como
2: en un hostal. Ellos se quejaban, le decían,
0: ¿qué?
1: ¿Qué?
2: Y era de los callos que de tanto trabajar de llegaban los jóvenes con sus pies descalzos.
0: Sí.
2: Y a quejarse de todo el latín, entonces no tenían tiempo para hacer el amor.
0: Pero usted
2: yo decía,
0: cuando
2: se va a formar la orgía.
0: No, ¡no!
4: A ver.
0: Presidente, de verdad, ¿no puede decirlo de otra forma más suavecito?
2: En vez de estarse preocupando ustedes por el sistema de salud que anda jodido.
4: Sí, anda así, sí, bueno, listo, estamos de acuerdo. Listo.
2: Mejor,
4: sí,
2: mejor evítense. Yo les doy consejos.
0: A ver, ¿cuál? Sí.
2: Para que mejoren su salud.
4: A ver,
2: ¿qué mejora la salud? El cardio.
4: Sí. Eso es verdad. Sí. Es verdad.
2: ¿Cómo se hace cardio?
4: Pues caminando.
2: Haciendo el amor.
4: No.
2: ¿Cuántas calorías se queman en un cuchicuchi?
0: ¿Cuánto
4: más o menos?
1: Fantástico.
2: Eso toca, depende del reloj que tengas tú para medir las pulsaciones.
4: Claro.
2: Porque si no, las pulsaciones son las que te dan el ritmo cardíaco.
4: Sí, es cierto.
2: Entonces, y eso te mide las calorías.
4: Y también hay un anillo.
0: Hay un anillo que mide eso. ¿Sabía que con el anillo se puede medir, presidente?
2: No, y si es con el anillo, pues se suben más las calorías, compañero.
4: Pero
0: ¿ah, sí?
1: Que mida.
2: Entonces, haciendo el amor, el culerín calambroso.
4: No, vamos a empezar con eso.
0: El culerín calambroso.
2: Haciendo el tome pa' que lleve.
4: No, a ver, presidente, no.
0: El tome pa' que lleve me gusta.
4: No, pero
0: espere que va a notar.
2: El amor haciendo el del irriqui chimbi fruti sabroso.
0: No, espere, déjeme lo más despacio. El del irriqui.
4: No lo va a repetir.
2: ¿Dónde vas a decir que tú no has hecho el deli riqui chimbi fruti sabroso?
0: No, yo sí hago el deli riqui chimbi fruti sabroso seguido, pero no.
2: Pero no hay que darle eso como a carne con cuchillo de plástico.
4: Presidente nomás.
1: Sí,
4: presidente nomás.
0: Es que él con el cuchillo de plástico.
2: Darle eso como a chicharrón de mueco.
4: No, ya, Esteban.
0: ¿Por qué los muecos mastican mucho chicharrón?
4: No hay que
2: como a bobo estrenando flauta.
4: Presidente, ya.
0: Y le dan esa flauta durísimo.
4: Yo creo que ya,
2: Hay que menear el precan.
4: No, señor.
0: Ay, ya lo era. El de Ricky, ¿cómo era, presidente?
2: Hay que utilizar la boa.
4: Presidente, nomás. Córtelo ahí ya, Esteban.
0: No, pero es que lo va a matar tan poquito. Ya se va, ya en un mes.
4: Sí, pero si cada vez que lo llamemos, el señor se va a poner a decir estas cosas.
0: Láncese las dos últimas.
2: Bueno, compañero, ahí los dejo porque seguimos hablando del amor. Un abrazo para todos. Yo me voy a hacer el del Irriqui Chimbi Fruti Sabroso.
4: Ya, presidente, que vaya bien.
0: Ay, chao, presidente.
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0: Pues, hombre, precisamente sobre todo lo que está pasando en el clima político, también les digo que el clima en Colombia está preocupante. Hay una alerta del IDEAM por un posible golpe de calor en varias zonas del país. ¿Qué pasa, tía?
6: Aurora.
7: Yo llevo un golpe de calor hace 42
4: años. No, pero eso es otra cosa.
0: Eso es una cosa.
6: He tomado risoflavonas de soya y nada.
0: ¿Qué dijo?
6: Risoflavonas de soya.
0: ¿Qué es eso?
4: ¿Qué es eso?
6: Para la...
4: ¿Para
6: no,
4: qué?
6: Ya, nosotros ya la posmenoropausia, ¿cierto?
0: No, pero ya la menopausia ustedes pasó hace rato ya.
6: Ya los calores en los huevos.
4: Ya se les olvidaron, además.
6: Ya me sabe, Mari.
7: Muy bueno que ustedes también sufran calor.
0: ¿Cómo así? ¿Pero no, nosotros pero quiénes? ¿Los hombres o los colombianos o qué?
7: Todos.
0: ¿Todos? ¿Por qué?
7: Pues porque no es justa que nosotras solas lo hagamos.
0: Pues precisamente sobre ese golpe de calor en varias zonas del país, aquí llega el estado del tiempo con la meteoróloga en Voz Popular.
8: Iniciamos este informe meteorológico nacional sobre la región deportiva. Se observa un sistema de baja presión sobre el banco técnico de la selección Colombia. Aunque Néstor Lorenzo continúa oficialmente al mando, los radares ya detectan una intensa circulación de nombres para reemplazarlo. Los modelos pronostican que durante las próximas horas aumentarán los... Los vientos. Ya. Los vientos de opinión y las llamadas de representantes y las tormentas de técnicos esperando una oportunidad. Gran parte...
0: Cierra la ventana.
4: El chiflón.
8: En gran parte del territorio nacional persiste una espesa nube de criminalidad, acompañada por un frente cálido de extorsiones. Los satélites registran presencia del llamado impuesto...
0: ¿Qué? ¿Cuál es?
8: Fantasma. Impuesto fantasma en cerca del 70% del país. Fenómeno que está evaporando lentamente los ingresos de comerciantes, transportadores y trabajadores informales. Los expertos recomiendan no sacar la billetera sin consultar cómo está el clima en la zona.
0: ¿Qué fue eso?
8: Y atención, porque sobre el centro político...
4: ¿Ese es el centro político?
8: El centro político.
0: No, pero yo creo que no.
8: El centro político.
0: Eso ahí.
8: Ok, acaban de ingresar un frente...
4: ¿Qué?
0: ¿Un frente qué?
8: Un frente frío.
0: Frente frío. Es que yo pensé que era otra cosa. Porque...
4: Yo también, pero no, pero
8: es frío. Sí. Un frente frío de críticas luego de que varios líderes cuestionaran al presidente Petro y a Iván Cepeda por sus declaraciones sobre la desobediencia civil. Los modelos muestran fuertes...
0: ¿Qué es eso? ¿Corrientazos?
8: Fuertes corrientes.
0: Ah, vea, le pegamos.
8: Fuertes corrientes cruzadas de opiniones mientras una masa de aire...
0: ¿Qué es eso?
4: ¿Aire soplador?
8: Caliente.
0: Como si hubiera comido una papa caliente, claro.
8: Un aire caliente proveniente de las redes sociales amenaza con convertir cualquier comunicado en tormenta tropical. Con alta probabilidad de aguaceros de trinos durante todo el fin de semana. Hasta aquí el informe mentirológico. Y si lo que dije es mentira, que me parta un rayo.
1: Uy. Compren un pararrayos, ¿eh, tacaños?
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0: Gracias, y además lo que falta por descubrir, porque apenas está empezando el gobierno entrante de Abelardo de la Espriella a conocer el estado financiero de muchas cosas en el país. Tengo al ministro de Salud de Voz Populi en la línea para preguntarle precisamente sobre este tema y sobre este platal, además, de verdad que se está debiendo. Ministro, buenas tardes, ¿cómo le va?
9: Menos mal pagaron el empalme, porque donde sigan esculcando van a terminar necesitando atención psicológica y no hay citas para psicología.
0: Ministro, ¿está hablando conmigo o con nosotros o con quién?
4: Lo cogimos en otra conversación.
1: Nos dejó ahí en espera.
0: Además, quisiera saber dónde está, porque si ustedes entran a YouTube en este momento van a ver que está, dónde está metido, ministro.
4: ¿Dónde está? ¿Está en cita? ¿Está atendiendo? ¿O está en su oficina?
0: Aló, ministro,
9: su llamada es muy importante para nosotros. Si es para citas, ya le toca sacar con el próximo gobierno.
1: ¿Qué tal?
0: Ahí está pintado. Ministro, ¿dónde está?
9: Reserva del sumario,
0: no, pero se ve ahí unos artículos médicos, digamos, no sé. Ministro, mire, no es para citas, es para preguntarle varios temas.
9: Pues recuerde que yo soy médico, si usted necesita una cita, pues entonces venga y sáquela conmigo, pero no tengo, si quiere le abro un huequito para la próxima semana.
0: No, déjelo el huequito así, gracias, tan querido ministro, más bien porque no hablamos del tema importante hoy. No es pasitas que lo llamamos, ministro de Salud de Voz Populi, es para preguntarle cómo recibe la noticia que la nueva EPS está reportando pérdidas por 4,8 billones, billones de pesos.
9: Pues lo tomamos con mucha tranquilidad.
10: Ah, bueno.
9: Lo preocupante habría sido que aparecieran utilidades, porque ahí sí nos tocaría abrir una investigación, porque en salud perder plata ya hace parte del tratamiento.
0: No, pues a ver, ministro, si eso no suena muy alentador, que digamos, ¿no?
9: Yo sé, Esteban, pero es que esto es un problema del gobierno anterior.
0: ¿Cómo así? O sea, el presidente Duque se refiere.
9: No, no, del nuestro, porque prácticamente ya se acabó.
0: Retrovisor. No se sabe cuál es el anterior, entonces.
10: Espera.
9: Lo que quiero pedirle al nuevo ministro de Salud, al entrante, es que impulse una reforma con los puntos que le dejo a continuación.
0: A ver, ¿cuáles son esos puntos, ministro? Qué pesadilla.
9: Primero, las EPS contarán con especialistas en conseguir especialistas.
4: Esa está buena.
9: Segundo, los rayos X incluirán un filtro embellecedor para que en la radiografía salga más bonito.
4: Me sirve.
0: ¿En la radiografía?
10: ¿Sí? ¿Le interesa?
0: Pues
10: le interesa.
0: Jakarta, París.
9: Le pasa ahí, y tercero, yo sé que le interesa más de uno ahí en la mesa.
0: A ver, ¿qué pasó?
9: El examen de la próstata será con un vinito, velas, música romántica,
4: está bien,
9: para que la experiencia sea un poco más agradable.
0: No, pues no es mala idea en todo caso, porque igual ese es muy... Es
4: ya
0: muy,
4: estando en esas.
0: Pero es muy tremendo, ministro, bueno, el examen de la próstata.
9: Si quiere, venga, por eso estoy diciendo que aquí estoy en el consultorio.
0: Todavía no me toca, ministro.
9: No tengo agenda, pero si quiere le abro un hueco, como
0: no,
9: le digo.
0: No,
10: con el examen de la próstata, seguro.
4: No se meta ese rollo.
0: Muy amable, ministro, pero todavía no me toca. Voy a esperar unos añitos y ahí sí le caigo. Gracias, tan querido, muy
9: y
0: formal.
9: Y recuerden que la desobediencia civil será lo último que haga.
0: Desobediencia ni que nada. Chao, ministro.
4: Ay, ministro.
0: Pues precisamente sobre eso y sobre lo que dijo el ahora senador Cepeda, el senador Cepeda de Voz Populi, que también está aquí con nosotros,
10: sí,
0: el de Voz
10: claro,
0: Populi, claro,
10: sí.
0: Quiere hablar sobre el tema. El senador Cepeda, ¿cómo le va? O sea, ¿por qué afirma que en Colombia se está configurando un gobierno paramilitar?
11: Muy buenas tardes para todos.
0: ¿Cómo
11: ustedes?
0: Le va? Buenas tardes.
10: Tiene la foto de la vice.
4: Ahí cambió la foto de la oficina.
10: Un homenaje a la vicepresidenta, ahí detrás con su helicóptero.
4: Con su helicóptero, muy bien. Un guiño.
10: Un guiño.
11: Hicimos esto porque con los anuncios de la espriella en cuestiones de seguridad, las cosas van a pasar de Castaño a Carlos Castaño. Es un gobierno que será para la derecha, para el individualismo, para la minoría, o sea, un gobierno para.
4: ¿Cómo así?
11: Así que estoy en la obligación de no reconocerlo como presidente.
0: No, pero una cosa es una cosa y otra cosa es otra cosa. Es que De la Espriella fue elegido democráticamente con un sistema que ha demostrado que funciona. ¿Cómo así?
11: Una cosa es ganar una elección y otra muy distinta.
0: ¿Cómo?
11: Muy distinta. Reunir las condiciones éticas, políticas, morales, históricas y hasta capilares.
0: No.
10: ¿Capilares?
11: Porque para gobernar le falta mucho pelo para el moño.
4: Es que este sí tiene más pelo que los otro.
10: Claro.
4: Eso sí es verdad. Sí.
11: Por lo tanto, compañero, seguiré en desobediencia civil.
0: Bueno, ¿y eso cómo funciona y cómo hasta cuándo sería? Para que nos avise, sí, como para saber.
11: Para ir hasta que De la Espriella cumpla con los siguientes requisitos.
4: Tienes unas exigencias.
0: Sí, exigencias.
11: Muy bien. Que demuestre mediante un certificado veterinario que es únicamente tigre y uno un lobo.
0: Tigre.
4: ¿Qué más? A ver.
11: Que escriba en mármol que nunca cuando vaya al Congreso me vaya a llamar ternurita.
4: No, yo creo que sí le va a decir alguna de estas cosas. Así a mí me dice.
10: Cariño.
0: Sí, él habla así.
10: Sí.
11: Y que reconozca que la eliminación de la selección Colombia del Mundial fue su culpa al salar la camiseta por usarla en campaña.
0: Sí, salaron la amarilla, ahora cuando nos ponemos la azul.
4: Íbamos también, no tenemos nada para poner.
10: Pero el presidente fue el que despidió a la selección antes de ir. ¿Quién saló?
0: La política saló la camiseta.
4: Sí,
10: exactamente.
0: Y si cumple todas esas condiciones, senador Cepeda, ahí sí pueden conversar, ¿no?
11: Bueno, ahí podríamos instalar una mesa para discutir la posibilidad de conformar una comisión que estudie los requisitos necesarios para iniciar el proceso, para un diálogo, para el proceso de reconocimiento.
4: Instalar una mesa para estudiar la posibilidad de evaluar los requisitos.
0: Una instaladera de mesa eterna, ¿no?
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0: Las mesas técnicas para discutir la posibilidad
1: de conformar una comisión que estudie los requisitos
2: de la posibilidad
1: para iniciar
2: eventualmente
1: el proceso, para un diálogo, para el proceso de reconocimiento.
3: En esas no la pasamos en esta vez. Así siempre que la mesa técnica de la otra partida. Hasta luego, senador, muy amable, gracias.
1: Bueno, hasta pronto, compañeros, y recuerden que soy autónomo en mis decisiones.
3: Bueno, Pani, pues como le prometí, también le tengo planes para los que se quedan en Bogotá o los que nos quedamos en Bogotá este puente y también en otras ciudades del país. No crea que solamente vamos a hablar de la capital. Y espero que me envíen planes de todas partes para que los estemos contando acá los viernes. Un plan para el que se tienen que agendar de una vez y que es imperdible todos los años, las fiestas del mar, que ya vienen las de este año. Hace muy poco fue el lanzamiento aquí en Bogotá, Fiestas del Mar 2026, para que se programen y se agenden, que además esta edición incluye moda. Van a tener pasarelas de moda, por supuesto, conciertos, hay competencias náuticas, la agenda cultural es buenísima. Desde el 23 al 29 de julio, no es para este finde, pero les digo de una vez, pues para que se agenden y lo tengan programado para los que vayan a viajar. Es la edición número 67 de Santa Marta y el eslogan es ¡qué vaina linda! Santa Marta, qué vaina linda. La imagen además es el morro, la imagen que eligieron, la imagen para la, para el logo, para el eslogan oficial de este año, es el morro, se ve bellísimo con el faro. Santa Marta linda, Santa Marta bella, que como la queremos y que tiene tanta oferta cultural y deportiva. Los que pueden ir a las fiestas del mar, no se las vayan a perder, que van a estar buenísimas. Oiga, por otro lado, le cuento, Pani, que regresó la revista Soho. Pero además, bueno, hay gente que me va a decir, ¿cómo así? Pero la revista Soho siempre ha existido, existió en digital, obviamente, en las páginas, además de la revista Soho.com y en las redes sociales. No, es que volvió la revista Soho, pero el impreso. No se lo vayan a perder porque tiene varios detalles interesantes. Entre esos está quien tuvieron de invitada a María Fernanda Cabal, que hace poco estuvo anunciando que cumplió o está cumpliendo 60 años, este año está celebrando ya los 60, subió al sexto piso la ex senadora Cabal, que está terminando su periodo y que además habla de los temas que nadie ha hablado. El artículo se llama Libre y Engallada, María Fernanda Cabal, que habla de la vida sentimental. Nadie tiene ni idea cómo es la vida sentimental de María Fernanda Cabal. Por ahí alguna vez ha hablado de Pepe Laforí, de su esposo, el gerente general y el presidente de Fedegan, pero confiesa varias cosas. La revista está buenísima, cómo le fue a la salida del Congreso, muchos detalles que la gente no conoce. Viene esa nueva Soho con muchos detalles buenísimos y además le cuento que tiene un detalle especial. La portada de esta revista Soho que se va a estrenar, viene una mujer que usted no conoce, o bueno, yo no creo que usted la conozca, no es una mujer muy conocida, y esta mujer habla por primera vez para un medio de comunicación. Le estoy hablando de la pareja sentimental actual de James Rodríguez, que es una modelo espectacular que se llama Luisa María Duque. La portada dice, no soy solo la novia de James Rodríguez, la están viendo ustedes la portada en YouTube en este momento. Va a ser, digamos, un tema del que va a hablar varias gente, porque además era un tema que tenían guardadísimo, nadie sabía de esta relación sentimental de la que ya llevan un buen tiempito. Se ve muy bella. Han hecho muchas preguntas de cómo va a regresar esta revista Soho. Trae cambios, es diferente, digamos, no es la misma revista Soho de hace un tiempo. Se ha vuelto, trae muchos temas intelectuales, trae muchos temas de actualidad. Sí viene obviamente con temas picantes y provocativos, como siempre, pero yo les recomiendo que se peguen una buscadita y la compren porque viene en impreso. Y para los nostálgicos de los impresos, los que nos gusta ir a comprar una revista que viene impresa en papel, pues es una gran recomendación. Y le tengo otro planzazo cultural para este fin de semana o para cuando quiera aquí en Bogotá, a usted que le gusta la comida, como a mí, es la pizza. Bueno, a mí la pizza me encanta, es mi comida favorita. No me lo estoy inventando para esto, de verdad se lo juro que es mi comida favorita. Y un chef colombiano, es colombiano de adopción, hay que decirlo, volverse el primer chef de América Latina en ser nombrado el Cavaliere de la Cucina Italiana en el mundo. ¿Qué tal mi italiano? Por segunda vez, además, está entre los 100 mejores pizza.

0: ídolos del planeta. Obviamente esto queda muy lejos, Bogotá, Italia, pero el hombre está al frente de Fortezza, que es una pizzería bogotana que debutó en el 2025 y que ya está en el puesto 80 del ranking de Best Pizza Chef Awards. Esto viene con estrella Michelin y toda la cosa. Esto es muy importante para el país porque esto es de las mejores pizzerías del mundo y está en Bogotá. Búsquenla, está recomendadísima. Ahí están las redes sociales. Fortezza o Fortezza, escríbanlo con doble Z, Fortezza. Yo lo estoy diciendo así como para sonar que medio sea italiano, no tengo la menor idea, pero como para que suene italiano. Y le dieron este reconocimiento tan importante. Tiene varios premios, la verdad, tiene una cantidad de premios, pero es una de las pizzas más sabrosas y buenísimas de Bogotá, para que se peguen una pasadita y la visiten si les interesa. La verdad, es muy buen plan. Y le tengo también plan de teatro en Bogotá, en la ciudad de Bogotá, en Casa E. Mire, viernes y sábados, desde el 19 de junio en la sala Arlequín, en la principal, tienen algo que se llama concierto para delinquir, y esto es divertidísimo, no se lo puede perder, porque ese lo hace el colectivo Dragmáticas, es teatro drag. Mire, la escriben y la dirigen Juan Tarquino y Javier Piracún. Es un musical muy divertido. Para los que no saben, el arte drag es, o significa dress as a girl, son hombres que se visten e interpretan papeles femeninos, papeles de mujeres. Es una obra muy divertida. Vayan a Casa de Borrero. Además, es buenísimo esta temporada en donde también van a estar Greta White, Cristal, Manuel Molano, y como le contaba, Javier Piracún y Lady Wolf, que dirigen, pero que también actúan. Es una comedia musical donde tres mujeres y sus dos cómplices dan un golpe que ni ellos esperan, así nos contaron. Es un espectáculo que está lleno de música, de danza, de arte drag, y que nos recuerda que los milagros a veces hay que hacerlos uno mismo, o en el peor de los casos, robárselos, Pani. Ahí están los planes culturales para este fin de semana en Bogotá y en todo el país, en Voz Populi.
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2: Bueno, aquí Natalia está un poquito tímida, pero pues yo sigo contándoles. 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